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0: martes 4 de agosto del año 2026. Aquí estamos arrancando una nueva edición de Aire de Noticias. Un placer reencontrarnos, en lo particular, reencontrarnos personalmente en el día de hoy. Aquí estamos haciendo el martes, ya le queda poquito, así que aguanten y vamos quebrando la semana. Que tengan un lindo fin de este martes, que lo vayan terminando de la mejor manera posible. Para aquellos que están terminando de laburar, los que están saliendo a laburar, mucha gente a esta hora, vaya nuestro abrazo y gracias por estar del otro lado. Vamos a estar en la próxima horita tratando de informarlos de la mejor manera y también homenajeándolos, escuchando un poquito de buena música, que como siempre acá nuestra rocola, el señor Alejandro Benvenu, es el que tiene la palabra en materia musical los viernes. El resto de los días el señor Leo Pizarro. Ernestina Marci, bienvenida, buenas noches. Ernest, ¿cómo va?
1: Muy buenas noches, Mariano, qué lindo encontrarnos nuevamente en persona. Así y es. Una linda jornada con humedad, medio rara la
0: de hoy. Escuché muchas quejas con el tema humedad.
1: Y que sí, chicos, mirame el pelo. O sea, ¿cómo será la humedad? Que dije, ya fue, ni me esfuerzo, va, cola de caballo, no me voy a gastar en
0: teletransporte. Somos todos cucurela, justamente, ¿no? Con la cabeza. ¿No? Ni te cuento los que tienen rulos. Un poco de ondas.
1: Es algo con lo que hay que vivir. Así que le ponemos onda y de última compramos una cremita antifrizz.
0: Totalmente. Repasamos los datos del tiempo a esta hora y el pronóstico, si te parece, Ernest.
1: Por supuesto, la temperatura a esta hora 15 grados 4 décimas. La humedad 86%, el viento del este a 12 kilómetros por hora. Atención porque hay visibilidad reducida por neblina a esta hora y va a seguir de esta manera durante las próximas horas hasta media mañana del miércoles. O sea, va a haber. Sí, seguimos con esta neblina matutina, ¿no? Nocturna y matutina. Así que a circular con máxima precaución. Mañana mínima de 11, máxima de 19, con el cielo mayormente nublado. Puede ser que el jueves empiecen las tormentas de vuelta.
0: ¿Otra vez?
1: Puede ser. Sé que hoy hubo una cosa muy dispar entre las aplicaciones de meteorología, de Rolo, de Lucre, el tuyo. Sí, todos algo diferente.
0: Para el jueves, por ejemplo, a mí me da. En la aplicación del celular me da mínima de 7, máxima de 18 y lluvia.
2: No sé yo.
1: Bueno, acá también tengo lluvias.
0: Bueno, a Lucre le daba como 26 grados, 27.
1: Sí, 28 grados, una locura.
0: Otro le daba 38.
2: Algo va a llover, no digamos que no va a llover, claro. Pero sí va a llover. Algo va a tener lluvia.
0: Sí. Bueno, sí. En concreto, ¿va a llover o no va a llover? No sabemos todavía.
1: El jueves no sabe, no contesta. Mañana, humedad y neblina.
0: Gracias, Ernest. Señor Alejandro Benvenu, bienvenido. Buenas noches, Ale.
3: Buenas noches, querido Mariano. ¿Cómo anda toda la gente de Mitre, equipo? Bueno, contento de tenerte de vuelta acá luego del gran laburo que realizaste ayer.
0: Gracias.
3: Muy grande, porque te fuiste muy temprano, llegaste muy tarde y nos bancaste en el programa.
0: No, por favor, cuando uno hace lo que le guste, lo que ama, es esfuerzo, porque no vamos a decir que no, pero bueno, tiene otro gustito.
3: Sí, sarna con gusto no pica.
0: Totalmente. Bueno, amigo, en un ratito repasamos todos los datos deportivos. Señor Leo Pizarro.
2: ¿Cómo le va, Mariano? ¿Cómo está usted?
0: Pero muy bien, control y puesta al aire de este programa. Federico Cabrera, el hombre que hace de A4.

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1: 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Ahora, momento de repasar los títulos más importantes del día. El juicio a Oscar González. En el segundo día del proceso declararon los familiares de las víctimas. El papá de Alexa reclamó que nunca se le hizo acercamiento de ningún tipo de ayuda y que hasta hubo actitudes de coacción por parte del entorno de González.
0: Por otro lado, Facundo Moyano está detenido, acusado de lesiones y privación. Acaba de aclarar,
1: sí,
0: perdón.
1: Vamos a hacer una aclaración. Facundo Moyano acaba de ser liberado. ¿Sí?
0: Se le dio de alta a la joven hoy a la tarde y acaban de liberar entonces a Facundo Moyano.
1: Así es, y acaba de decir Facundo Moyano a la salida, está todo aclarado, pero en un ratito seguramente vamos a tener con Mercedes la información de primera mano que estuvo desde hoy temprano con el tema, con lo que fue la detención, pero ahora reiteramos, quedó en libertad Facundo Moyano. En un ratito Mercedes nos va a contar todo.
0: Por otro lado, Brasil retira a su embajador y rebaja la relación con Argentina por los insultos de Milei a Lula. La Cancillería brasileña definió posponer por tiempo indeterminado el regreso de su embajador Julio Vitelli, acotando su representación a la faz comercial. Se desconoce hasta el momento si la Argentina actuará en consecuencia y también ordenará el regreso de su embajador.
1: Dictaron la conciliación obligatoria en el conflicto de los judiciales, lo resolvió la Secretaría de Trabajo de Córdoba. La conciliación es por un plazo de 15 días hábiles en el marco del conflicto que existe entre la Asociación de Empleados del Poder Judicial y el Tribunal Superior de Justicia y el Gobierno. Ambas partes fueron citadas a una audiencia de negociación para el próximo día viernes.
0: Allanaron el Ministerio de Salud de la Nación por las 114 muertes por fentanilo contaminado. La Justicia Federal encabezó el operativo ordenado por el juez Ernesto Kreplak. Buscan recopilar documentos sobre los ingresos y egresos de personas a la cartera entre los años 2024 y 2025. Además, detuvieron a Nelly Davicio, la ex titular de ANMAT, y a Gabriela Mantecón Fumado, la ex directora del INAME.
1: Hay acuerdo entre el gobierno y el sector portuario y se levanta el paro. Nación anunció que suspenderá la desregulación y reducirá un 20% las tarifas de practicaje. Los trabajadores del sector retomaron de inmediato la asistencia a los buques. Señor Alejandro Benvenu.
2: Mañana Belgrano visita a Tigre, Boca recibe a Estudiantes de La Plata. Los dos encuentros corresponden a la segunda fecha de este torneo que fue postergada la semana pasada. River sigue trayendo futbolistas del exterior. Se trata de Francisco Ortega, ex jugador de Vélez Sarsfield, actualmente en el fútbol griego. Sumó su octavo refuerzo y trata de cerrar definitivamente a Thiago Almada. El jugador que no vino a Talleres, Ener Valencia, que se bajó de la T, va a ser refuerzo de Boca Juniors, está muy cerca de serlo, veremos si se concreta definitivamente, pero le dijo que no a Talleres y se viene al Ceneice.
1: ¿Pero no le había dicho que no porque se quería quedar en Ecuador?
2: Sí, la mujer había dicho que no quería venir a Argentina, pero bueno, finalmente se ve que Córdoba no es Buenos Aires, está claro, y que para él Talleres no es tan importante como Boca, y es por eso que definitivamente parece ser, porque hasta que no esté firmado ya no me animo a decir nada de Valencia, que va de un equipo al otro, y todavía no ha estampado la firma, pero todo parece indicar que sí. De todas maneras, me comentaba un periodista ecuatoriano que Guayaquil está imposible de vivir también, dice. Así que no te vayas a creer que es tan fácil Guayaquil. Así que habrá que ver si eso lo terminó por decidirse a venir aquí a Argentina y a jugar en Boca Juniors. Y Messi donó una muy buena cantidad de dinero a España. ¿Te acordás los incendios que estuvo ahí en la cercanía de Madrid? Bueno, donó 80.000 euros.
1: Gracias, Ale. En un ratito desarrollamos todos los temas. 21:14, segunda audiencia del juicio a Oscar González en los tribunales de Villa Dolores, como lo hizo en el día de ayer, y también hoy nuestro compañero Mauro Tello siguiendo día a día lo que ha sido y lo que está haciendo el juicio al ex legislador Oscar González. Estamos con Mauro, lo saludamos. Mauro, querido, ¿cómo estás? Buenas noches.
3: Buenas noches, Pachi. Efectivamente, la segunda jornada del proceso judicial que tiene Oscar González, imputado por homicidio y lesiones graves, culposo.

0: Ha sido este martes nuevamente una audiencia maratónica en la cual prestaron testimonio Nacia González, madre de Alexa, Gustavo Álvarez, el papá de corazón de Alexa, y Laura Bengoa, hermana de Alejandra Bengoa, la docente fallecida en el siniestro fatal de Altas Cumbres. Fue una jornada marcada por la emotividad, por situaciones que han atravesado cada uno de los familiares en el plano personal y una descripción muy emotiva de cada una de las circunstancias que les ha tocado atravesar. Pero ya terminando la jornada, se pudieron conocer algunos detalles que hacen al cuidado de Alexa. Según manifestó Álvarez ante el tribunal, la provincia de Córdoba ha destinado aproximadamente $920,000 al tratamiento, la rehabilitación y la atención integral que requiere Alexa desde el accidente ocurrido en 2022. Sumado a ello, aseveró que la familia ha destinado una suma equivalente a los $80,000. De acuerdo a Álvarez, se necesitan $15,000 mensuales para asistir a Alexa. Esto ha sido vital durante el juicio porque la defensa, a través de las declaraciones de Álvarez y también de Nacia, han llegado a concluir que no ha habido desatención, ya que la provincia ha abonado a enfermeras, colegios, pasaje y alojamientos en Córdoba. Dice Ortiz Pellegrini que no se puede hablar de violencia institucional al haberse contado con un Estado presente, y declaró en este marco que la querella pretende $2,792,000 como indemnización, Pachi.
1: Mauro, ¿cómo fue la finalización del juicio, la salida de Oscar González ayer? Bueno, fue bastante tumultuosa, sí, de muchísimos insultos. Él lo encaró y lo enfrentó el papá de Alexa, Gustavo Álvarez. ¿Cómo fue en el día de hoy?
0: Se retiró con normalidad. Hubo bien algunos manifestantes que, que le hicieron algún tipo de reproche, pero la cuestión de anoche, cuando se retiró y fue increpado por Gustavo Álvarez, también fue tema tratado en la audiencia. La defensa expuso que no se brindaron las garantías suficientes de la seguridad para el imputado, y el juez Santiago Camogli admitió que hubo inconvenientes con el operativo de seguridad. Esto motivó que una cantidad importante de uniformados se hiciera presente dentro de la sala de audiencia. Entre 6 y 8 personas de seguridad estaban al momento de la declaración de Gustavo Álvarez en la sala de audiencia de los tribunales de Villa Dolores.
1: Mira qué buen dato. Mauro, ¿Oscar González mantiene el silencio?
0: Mantiene el silencio, se lo vio mejor que en el día de ayer. Suele esbozar una sonrisa de vez en cuando, un buenos días, un buenas tardes, pero mantiene el silencio. Seguramente estará testificando cuando llegue su momento.
2: Mauro, buenas noches. Ernestina acá te saluda. Te consulto por las próximas audiencias, ya que además la semana que viene va a hacerse una audiencia donde se va a hablar de los peritajes técnicos y la mecánica del choque. ¿Se anticipa algo de esto? ¿Qué se comenta?
0: Ernest, para mañana está, de acuerdo a la agenda, previsto que declaren miembros de la policía y de bomberos voluntarios, seguramente aquellos que han tenido el primer contacto con el lugar del hecho y con las personas que estuvieron involucradas. Para la semana que viene, de acuerdo a lo previsto, entraríamos en un terreno de definiciones en cuanto a los peritajes, en relación a la declaración que puedan llegar a realizar aquellos que son especialistas en este tema. Se estima que los testimonios, que los testigos llegarán hasta el miércoles de la semana que viene, y posiblemente a fines de la semana que viene podríamos estar viviendo los alegatos y la sentencia de este juicio.
1: Mauro, excelente trabajo, gran cobertura y gracias por atendernos a esta hora. Te vamos a escuchar mañana durante todo el día. Te mando un abrazo grande.
0: Abrazo grande para todos.
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1: 21:20, ley de tierras, la polémica discutida ley de tierras. Finalmente, la intención del oficialismo del gobierno es que el jueves se vote en el Senado. No estaba muy claro si tienen o no los votos. Bueno, hoy conferencia de prensa de Patricia Bullrich, confirmando los cambios en la ley de tierras, es lo que ha confirmado en el día de hoy Patricia Bullrich.
2: Exactamente, Pachi, porque además es vital esto, porque recordemos que la iniciativa inicial era eliminar todo tipo de límites a la compra de tierras por parte de extranjeros, pero se le bajó un poco el tono a esa medida, y hoy Bullrich finalmente anunció que se va a subir el tope al 25%, haciendo que la medida sea exactamente igual a la de Brasil.
1: Escuchamos lo que decía Patricia Bullrich.
4: Hemos puesto un límite del 25% en la compra de tierra por extranjeros, porque Brasil tiene un 25%. Uruguay no tiene nada, Chile no tiene nada, Paraguay no tiene nada, México no tiene nada, pero Brasil tiene un 25%. En acuerdo y por pedido de nuestros aliados de una oposición constructiva, pusimos un límite que nos parece razonable. Y nos parece razonable poner el mismo límite que Brasil, porque Brasil creció 4 veces más que nosotros en capacidad productiva en el campo en los últimos 30 años. Entonces nos estamos igualando y con esto vamos a poder tener, no quizás la capacidad enorme que da la posibilidad de que cualquier inversor tenga la misma posibilidad, pero el 25% es un número bien razonable y estamos bien lejos de ese número, porque estamos en el 5%.
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1: Mecha, Mecha. 21:21, justamente, si quieres jueguele, decía un relator acá en Córdoba. La saluda Mercedes Ninzi. Mecha, querida, ¿cómo estás? Buenas noches.
5: Hola, buenas noches. ¿Cómo estás, Mariano, Ernestina? ¿Cómo están todos?
1: Bien, Mecha. Bueno, con este escándalo desde muy temprano que estás cubriendo, que envuelve a Facundo Moyano.
5: Bueno, mirá, un escándalo que empieza con una historia y termina con otra, ¿no? Uh-huh. Porque empieza con una historia donde se habla de golpes, de alto consumo de drogas, de una denuncia, ella escapa de él porque él la quería encerrar, y termina con una declaración de ella diciendo que él no le hizo nada. Pero si te parece, empezamos, en estos momentos ya fue trasladado Facundo Moyano para la indagatoria en la unidad de flagrancia norte en el barrio de la zona norte, la ciudad cerca de la General Paz en Núñez. Pero si te parece, empecemos, escuchemos todo lo que fue pasando desde temprano. Primero, escuchemos al titular del SAME, Alberto Crescenti, porque recordemos que él está viviendo en un departamento lujosísimo de la Avenida Libertador al 5400 en Belgrano. Ella escapa del departamento, sale corriendo. El encargado del edificio, que es Diego Nahuel Astrada, encargado hasta las 6 de la mañana, a eso de las 5 y 10 de la mañana llama al SAME. Viene el SAME, ella escapa varias cuadras, son como 4 cuadras hasta Barrancas de Belgrano, donde ahí la policía lo detiene a Facundo, que la perseguía a ella. Pero el SAME en ese momento a ella no la detiene, sino que la lleva al hospital. A ver, ¿qué dice Crescenti y el SAME? ¿Cómo la encontró? Escuchemos lo que decían.
6: Según refiere ella, tenía varios días de consumo de sustancias, para lo cual se le hace el control toxicológico conveniente, se le coloca vía parenteral para, como decimos nosotros, lavarla y que elimine sustancias por orina. Está con el equipo de psiquiatras y psicólogos, convenientemente en una habitación del Hospital Pirovano, así que en este momento está siendo atendida por todo el equipo. El equipo del Pirovano me dice que entró muy, muy excitada, tirando algunos golpes.
1: Bueno, hasta ahí la palabra del doctor Crescenti, que bueno, nos estaba presentando recién Mecha sobre bueno la situación y cómo fue encontrada esta joven, Mercedes.
5: Claro, bueno, ahora vamos, antes de la liberación de Moyano, vamos a seguir con la historia. Segundo testimonio, el de Camilo. Camilo es testigo, ve cuando la chica corre, está con Moyano, habla con ellos. Escucha lo que me cuenta Camilo, que es el encargado del edificio. Dale.
7: Vi a una mujer corriendo por la avenida, semidesnuda, queriendo huir de una situación que de algún tipo de peligro.
8: Y Facundo Moyano era el muchacho que la seguía, decís vos. ¿Qué le decía?
7: Y trata de contenerla, no sé exactamente, no recuerdo exactamente qué le decía, pero como que pare, que se acerque, que eso, no es que la insultaba ni nada, ningún, yo no noté ningún tipo de violencia de él hacia ella, más bien al contrario, más bien vi una persona que quería contener a la otra y en este caso ella era la que parecía estar teniendo un brote.
5: Bueno, ahí escuchabas entonces al encargado Camilo, que vio, presenció todo este escándalo. Después ya la cosa empieza a cambiar cuando aparece el abogado Diego Estorto, que es un abogado muy mediático, en el hospital donde estaba internada Candela Aizaga, y ahí empieza a cambiar la historia. ¿Por qué? Porque Candela al principio dice que a la policía, cuando ocurre todo este escándalo, dice que él la había agredido y que había una defensa legítima de la libertad, o sea, que no la dejaba salir del departamento. Por eso es que el fiscal Julián Pistone pone como imputación lesiones leves y privación ilegítima de la libertad. Pero cuando va este abogado tan mediático a verla a ella al hospital, que después la dan de alta a las 5 de la tarde, ya sale diciendo que no sabía si ella iba a instar una acción penal, a relativizar todo. Escucha lo que decía.
9: En cuanto a la salud, ya nos aseguramos que está bien, trabajaron muy bien acá en el hospital, y bueno, después el tema penal se verá cómo sigue con la otra persona o no. La calificación legal es algo que es provisorio. No, la calificación legal en todo tipo legal es provisoria. Digamos, ante el cuadro que se ve, se califica. Después con las declaraciones, con el avance de la investigación, puede aumentar o disminuir.
10: ¿La cuestión legal cómo va a continuar?
9: Depende de cómo quiera ella, es un delito de acción público-privada, digamos.
5: Bueno, ahí escuchabas entonces que ella ya no instaría una acción penal, entonces esto quedaría en la nada. Después, ¿qué pasó? Pablo Moyano fue llevado a distintas reparticiones hasta que finalmente declaró hace instantes ante el fiscal y la jueza Correa y quedó en libertad. Cuando salió, dijo, está todo aclarado. ¿Viste? La verdad que para nosotros no queda nada claro.
1: Claro, totalmente.
5: Pero Facundo Moyano, lo que dijo recién cuando salió y fue liberado, es que está todo aclarado. Hay que ver cómo sigue esta historia, pero evidentemente todo fue cambiando, porque Candela Aizaga, cuando declara por segunda vez, no la primera vez con la policía que lo acusa de supuesta violencia de género, sino después cuando declara ante el equipo interdisciplinario domiciliario del Ministerio Público Fiscal, ella dice ahí: no, Facundo no me pegó, él no me hizo nada, no pasó nada. Todo lo que vivimos fue por un consumo de drogas. Y yo me aluciné, por eso salí corriendo. Ahora, él se negó a hacer los estudios de sangre y orina.
1: Eso es muy llamativo, eso, muy extraño.
5: Claro. Así que ahí quedó la historia.
1: Mecha, ¿querés que compartamos el audio que conseguiste de Facundo Moyano diciendo que estaba todo aclarado?
11: Dale. ¿Cómo estás, Facundo? Facundo, ¿hay algo que quieras aclarar de todo lo que pasó?
12: ¿Cómo estás con todo lo que pasó?
13: Está todo aclarado.
12: ¿Cómo se aclaró todo?
13: Ay,
12: ¿declaraste?
11: ¿Querés aclarar algo, Facundo?
13: Está todo aclarado.
5: Bueno, inicia, está todo aclarado. Facundo, cuando sale, ya queda liberado. Y aparecen varios amigos que lo van a buscar. Uno es Diego Colman, que es del sindicato de... son todos sindicalistas. Uh-huh. Otro se llama Diego La Sala, presidente de AUBASA. Bueno, tiene varios sindicalistas amigos de él, del sindicato de peajes, que lo van a buscar cuando lo liberan. Fíjate que Pablo, acá hay un detalle. A la mañana, cuando estaba en la comisaría detenido, salvo Huguito, su hermano, digamos, el abogado laboralista, no apareció nadie de la familia. Vos fíjate que mientras todo este escándalo ocurría, Pablo Moyano, esto fue muy notorio, se mostró con el Cachorro Godoy, el dirigente sindicalista, el Cachorro Godoy de ATE, se muestra organizando la marcha para el jueves contra la ley de tierras y la marcha de San Cayetano el viernes.
1: Sí, absolutamente, deslingándose, ¿no?, de toda la situación de su hermano.
5: Claro, pero esto ocurre hace mucho tiempo. Pablo Mayor no quiere saber nada con el hermano porque dice que está en la joda y él está defendiendo a los pobres y a los trabajadores. Y Hugo no apareció, Hugo padre, porque no anda bien de salud.
1: Mecha, impecable, gran laburo, resumen y hasta lo último todo lo que ha sucedido recién, y reiteramos el anticipo que nos acabas de dar, que finalmente Facundo Moyano acaba de ser liberado. Mecha querida, te mando un beso grande, que descanses.
5: Cariños, hasta mañana.
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1: Minutos. Ernest, repasemos y recordemos datos del tiempo a esta hora. ¿Qué temperatura tenemos?
2: Sí, por supuesto. Cielo cubierto a esta hora. La humedad alta, 86%. La temperatura 15 grados 4 décimas. Atención porque hay visibilidad reducida a 8 kilómetros por neblina a esta hora. Situación que va a continuar durante toda la madrugada del miércoles y las primeras horas de la mañana también.
1: Bueno, Ale, finalmente fue presentado Bocinha.
13: Sí, parecía que venía, que no venía. Finalmente, el señor Yosimar José Évora Díaz, alias.
1: Perdón, ¿puedo decir una burrada? Yo recién ahora me enteré que no se llamaba Bocinha.
13: ¿En serio?
1: Mira, lo voy a reconocer, tipo futbolero y todo. Yo pensé que Bocinha era el apellido, de verdad lo digo.
2: Que saltó a la fama hace 3 minutos, o sea, está bien. Pero de verdad lo podemos no conocerlo.
13: Quiero de Cabo Verde.
1: Sí, claro, yo pensé que se llamaba Carlos Bocinha.
13: ¿Te acordás que habían dicho que le quería poner Baldano? Porque veían en 1986 el padre de Bocinha a la selección argentina que fue campeona.
1: Ah, no había escuchado esa historia.
13: Se pone Baldano. No lo dejaron en el registro civil de Cabo Verde.
1: Sí.
13: Entonces le puso Yosimar, porque en ese momento estaba jugando Brasil en el 86 también, y Yosimar era uno de las figuras de Brasil. Por eso le puso Yosimar. Bueno, esa es la historia de este señor Bocinha, que pasó a ser una de las figuras del Mundial, que estaba jugando en el Chávez de Portugal, que lo había dejado libre, que tiene 40 años, llegó a Chile para jugar en el Colo-Colo, en principio hasta fin de año. Si va todo bien, se queda hasta fin del 2027. Pero lo escuchemos a Bocinha, que estaba muy contento de llegar al Colo-Colo.
14: Pienso que la decisión fue muy clara, porque a pesar de jugar siempre en campeonatos pequeños y en ligas, en clubes no muy grandes, pero siempre dentro de mí dice a mí mismo que yo era jugador de equipo grande. Entonces, cuando apareció el Colo-Colo, que el más grande de Chile, no había dudas. Conozco mucho de las selecciones anteriores de Chile, Salas, Zamorano, Valdivia. La liga chilena es una liga muy competitiva, entonces para mí fue algo que siempre procuré, jugar en una liga competitiva, en un club tan grande.
13: Bueno, Bocinha, que significa, recordemos, abuelita en portugués.
1: Ahí está.
13: En reconocimiento a sus abuelos, porque fueron un poco lo que lo ayudaron en el crecimiento cuando él era chico, cuando tenía 10, 12 años. Así que bueno, así viene la historia de Bocinha, que va a jugar en el Colo-Colo, un grande de Chile.
1: Claro.
13: Y si no me falla la memoria, el único campeón de la Copa Libertadores de Chile.
1: Gracias, Ale. 21:33.
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20: Sí, señor.

0: 21 a 39 minutos, segunda y última vueltita de este aire de noticias. Antes, saludo especial para todos los panaderos, Día del Panadero, chicos.
1: Mi amigo Damián Sánchez, jugamos juntos en sí. Junior.
0: Muy bien.
1: Es dueño de una panadería, riquísima las cosas que tiene, así que le mando un gran saludo.
0: Pero muy bien, bueno, ahí en el barrio tenemos muchas panaderías muy buenas.
1: No sabemos cuál elegir, Marianita. No,
0: son una.
1: Tenemos
0: voy un día una, otro día otra.
1: Y claro, vamos haciendo rotación.
2: Yo creo que no se habla lo suficiente de lo rico que es el pan con chicharrón. No se habla lo suficiente de lo rico que es.
0: Para mí el pan es todo lo que está bien en la vida. El pan es rico con todo.
2: Sí.
0: Yo soy un fanático del pan. Bueno.
1: Yo también, lamentablemente.
0: Lamentablemente, engorda. Pero soy un fanático del pan. Todo lo que sea de panadería. Entrar a una panadería ya. Viste, te parás en la puerta de una panadería y el aroma y querés arrasar con
1: te
0: todo.
1: Te vas llevando solo, así te metes para adentro.
0: Solito, un pancito bien calentito.
2: Con
0: una bolsita de criollo. Con manteca y azúcar arriba.
1: Mira, azúcar, como chicos, cuando era chico.
2: Criollo de hojaldre recién sacado de la panadería con mantequita.
1: ¿Estás hablando de hambre?
0: Yo voy con el criollo común.
1: Vos sabés que a mí también me gusta más el común.
0: Pero bueno, el que sea, también acepto, ¿no?
1: Pero lo como, el hojaldre lo como. Si me lo da, lo como.
2: El hojaldre tiene que estar bien hecho. Porque viste que hay unos que son un masacote duro. No, tiene que estar bien hecho. Tiene que desarmar en la mano. Me dio un hambre, yo ya cené.
0: Bueno, saludos a todos los panaderos. Que seguramente deben estar en un ratito acostándose a dormir. Porque es 3 de la mañana, a levantarse y a ponerse a amasar.
1: Exactamente.
2: Qué laburas.
3: Qué pan tan amargo.
0: Esas viejas panaderías. Y tradicionales que tenemos en Córdoba y muy pero muy buenas, de barrio, muy pero muy buenas, así que bueno, saludos para todos los panaderos que eso sí, la laburan en serio. La laburan en serio, se levantan y imagínate aquellos que además de tener la panadería hacen el reparto. Se levantan, amasan para su panadería, agarran la camionetita y salen a repartir el pan.
1: Un trabajo duro, ¿eh?
0: Sí, durísimo. Así que abrazo grande para todos nuestros panaderos que tenemos acá en Córdoba. 351-6300-810, el WhatsApp de la radio.
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0: Dice, hola chicos, ahí dijeron recién que el par engorda. Mentira, vos engordás. Dice Edgardo. Bueno, gracias por el piropo, Edgardo. Te mando un abrazo grande. Pero tienes razón.
1: No, o sea, sí, tienes razón. El pan no engorda, engorda y que se lo come.
0: Sería totalmente. Tienes razón, Edgardo.
2: Por acá se anotan por la cena Rodolfo Bisig, Osvaldo Ramírez también. Nos dice Lucas, buenas noches, aire conciliador de la jornada. Gracias por la impronta que refleja confianza. Abrazote y se anota por el premio, Lucas.
0: Hola, buenas noches, aire de noticias. Lo de Facundo Moyano me hace acordar a la serie de Pablo Escobar, ni más ni menos. Saludos a mi señora Rosana, los escuchamos siempre. Abrazo. Abrazo de gol para todos, dice Jorge del Marqués. Me gusta el contrato del arquero de Cabo Verde, al Colo Colo. El salto de calidad para él, va a ganar 50 lucas verdes. Me hubiera gustado verlo jugar en un equipo de Argentina. Pues es que iba a decir lo mismo, me hubiera gustado verlo acá en Argentina. Sí. Está fresquista la noche, dice, una leve brisa del sur, parece también. Quiero enviar un saludo especial a Rosana, dice, está preparando la tesis para grafología forense. ¡Epa! Bueno.
2: ¡Qué duro!
0: Sí. Así que bueno, un beso grande para Rosana y para vos también, Jorge.
2: Por acá se anota Federico al premio, Martín Daniele también. Eduardo nos dice, gracias chicos por la compañía de todas las noches.
0: Bueno, acá también se anota Berta. Hola chicos, muy buena la radio, los escucho siempre desde hace varios meses, participo por el premio de Italy, dice Celeste. Gracias, Celeste.
2: Dice Carlota, chicos, la noticia de Facundo Moyano me hizo pensar que la mayoría de las causas contra funcionarios de violencia de género, abusos sexuales y problemas con mujeres mediáticas son del mismo partido político, solo estadística. Participo por Italy.
0: Bueno, acá dice Lucy, buenas noches, aire, participo, muy bueno el programa, siempre informándome con toda la actualidad en el país y el resto del mundo. Gracias.
2: Gabriela se anota, dice, hola chicos, aires de noticias, escuchándolos como todas las noches. Participo por el premio para ir con mi hijo Esteban, que cumple años el próximo jueves.
0: Bueno, feliz cumpleaños, con la que tenga suerte. Karina también participa. Hola chicos, muchas gracias por la compañía. María, hola chicos, ¿estás contento lo que ganó Talleres? Dice, participo. Otro productor, Federico Cabrera, tachocho. De no hacer goles, hacer cuatro. Todo en un mismo partido.
1: Sí, y con dos goles de Rick, que había hecho tres goles en 51 partidos.
0: Y un gol que se hizo el arquero platense, digamos,
1: sí,
0: todo, ¿no?
1: Sí, el primero en realidad se le pasa entre medio de las piernas al arquero de platense y la empuja a Rick. Dice, pero dio una asistencia.
0: Sí, totalmente. Muy dice bien. Acá Eduardo, hola amigos de aire, yo también soy del criollo común, y si está un poquito crudo al medio, el criollo ideal.
2: Uy, qué rico. No, chico, mata, dejen de hablar de criollo. Lucas también se anota por los premios, Mercedes lo mismo, Bernardo que nos escucha desde Anisacate, mientras cena con la familia también se anota por el premio de Italy.
0: Hola, Marian, Ernest, Alejandro, mi compañía de todas las noches. Este tema de Facundo Moyano va a quedar en la nada. Van a tapar y callar a todos con guita y listo. La corruptela de siempre. Saludísimos, chiquis, y participo por el voucher, dice Silvia.
2: Lo mismo por acá se anota Celeste. Luz Galgani también dice, los escucho siempre, por supuesto, por las noticias no tan buenas. También nos escribe Estela, los sigo todas las noches desde el trabajo. Muy buen programa. Y por acá también Eduardo, mira lo que dice Eduardo.
0: Sí.
2: Se anota por el premio y dice, excelente nivel académico de todos los periodistas que forman esta radio premium.
0: Gracias.
2: Gracias,
0: Eduardo. Antes que ojalá que me esté escuchando, le quiero mandar un saludo muy grande a Silvana. Me la encontré el sábado en el súper. Ahí del barrio. Me vino a saludar. No la conocía, me dijo que nos escucha todas las noches.
2: ¡Qué divina!
0: Y que nos manda un saludo a todos, creo que estaba con su hijo, y que, bueno, es fanática de la radio y fanática del programa, así que, Silvana, ojalá que estés escuchando, te había prometido que te iba a mandar saludos, anoche no estuve, así que cumplo en agradecerte el saludo, en acercarte de manera tan espontánea, así que un beso grande, Silvana. Y seguí ahí.
1: Se ve que el barrio es nuestro allá, ¿no?
0: Hemos copado el barrio.
1: Hemos copado el barrio ahí en Poeta Lugones. Sí. Es todo de Mitre.
0: Al menos Ibope ahí nos da bien.
1: ahí nos da positivo.
2: Sí. Muy bueno. Bueno, yo aprovecho, le mando un beso a Tere, a mi mamá, que me reclamó que ayer no le mandé saludo. Le mando saludo siempre. Bueno, ayer no lo hice, perdón, mami, te mando un beso hoy. Nos escribe por acá. Tenemos un montón de mensajes.
0: Muchísimos,
2: sí. Dice Oscar, hola chicos, buenas noches. Soy un damnificado del PAMI, por eso me gustaría ir a Italia. Estás anotado, Oscar.
0: Bueno, acá también, bueno, hay muchísima gente que está participando. Dice la gente linda, tuve panadería cuando había que bajar el calor con agua y calentar con braseros. Dice, me anoto por Italy para ir con mis nietas.
1: Qué laburo, ¿eh?
0: Qué laburazo. Mirá los hornos, ¿sí? Al máximo.
1: Claro.
0: Tremendo. Bueno, gracias por compartirle. Dice, hago pan con chicharrón y te voy a llevar.
2: Sí.
0: Soy ingeniera, no panadera, nos dice Marilí. Ojalá. Bueno, estamos, te esperamos, ¿eh? Marilí, acá estamos.
2: Yo dije, no se habla lo suficiente de lo rico que es.
1: ¿Quién estaba, Gustavo? Adelante. Gustavo, que pase la serie.
2: Nos escribe Antonio, dice, regresando de San Francisco de trabajar allá, qué desastre la ruta 19, se anota por Italy. Antonio, bueno, reporte para circular con precaución.
0: Bueno, acá nos dice, buenas noches, chicos, los escucho desde General Fotheringham. Dice, felicitaciones, todas las noches los escucho, muy bueno el programa. Bueno, ahí, el departamento tercero arriba. Así que, ruta provincial 600, si mal no, debe estar a 130, 140, 150 kilómetros de Córdoba. Así que, saludos grandes, Claudia. Beso grande, Claudia.
2: Beso grande. Por acá dice María, hola Radio Mitre, mucho gusto escuchar Aire de Noticias. Una pregunta.
0: Sí.
2: ¿La provincia de Córdoba le tiene que pagar la rehabilitación a Alexa porque Oscar González se insolventó y nadie le reclama por eso? ¿Así va a quedar? Qué vergüenza, los valoro un montón, dice María de Centenario.
0: Hola chicos, buenas noches, acá escuchándolos mientras cenamos con mi hija y nieto. Me encanta el pan casero con chicharrón, ahí tenés una de las tuyas, fanática. Dice Carmen.
1: ¿Pan casero o tortilla?
2: Dos cosas diferentes.
1: Ya sé, pero si te
2: dan estamos eligiendo.
1: Sí.
0: Sí, primero arranco con tortilla, después sigo con el pan casero.
2: En ese orden, ¿qué pregunta es esa?
1: Ah, no, a mí me gusta más
0: el plato principal. No, porque el plato principal la tortilla y después el pan casero.
1: Le mando un saludo a los padres de Huracán cuando vamos a esperar a los chicos. Hay una rotonda y nos peleamos para ver si es tortilla o pan casero.
0: Ah,
1: por eso se me ocurrió preguntarles, pues yo soy del pan casero, pero ¿sabes qué pierdo por Golia? Yo pensé que el pan casero era más fuerte que la tortilla, pero ahí compran tortillas.
0: No, hay lugares, hay esquinas.
2: No.
0: Donde te hacen esa tortillita bien recién salidita, bien calentita, que es espectacular.
2: Y el de campo, yo he pasado mi infancia y mi adolescencia y mi juventud en Nicho Cruz, vacacionando con familia en Nicho Cruz. ¿Es otra cosa el pan que te venden los muchachos que cocinan en su casa, ¿no? Que salen todos los días a vender el pan a caballo? ¿Era otra cosa el pan casero, el corderito que vendían estos chicos? Pasaban 8, 9 de la mañana, recién sacados del horno. Era otra cosa, era desayunar los inviernos ahí, era otro nivel.
0: Mira qué lindo. Bueno, acá muchísima gente, gracias a todos. Dice acá, hola chicos, linda noche de humedad, me anoto por los concursos. Dice Jorge, en un ratito seguimos repasando más mensajes de nuestros oyentes. 21:49 minutos. El presidente Javier Milei habló en el día de hoy, dijo que no se arrepiente de haber elegido a Victoria Villarruel como candidata a vice. Dijo, obviamente, que con lo que pasó, no la hubiese elegido nuevamente, pero también habló sobre el homenaje que Villarruel en su momento le hizo a Isabel. Bueno, sobre estos temas habló el presidente Milei.
3: ¿Te arrepentiste de haber elegido Villarruel?
4: No.
3: ¿No te arrepentís?
4: No, porque en el momento que tomé la decisión creí que era la decisión correcta. Cuando vos tomás las decisiones en función de lo que crees correcto, claramente a la luz de los hechos, elegí mal, está claro. Pero no es la única persona que elegí equivocadamente.
3: No te arrepentiste, pero fue un error.
4: Sí, claro que es un error. Pero, ¿y qué? ¿Vos no cometés error?
3: No, por supuesto.
4: O sea, no hay nada más tonto que si te cometés un error, negarlo. Tratar de negarlo. Que tenías un desequilibrio monetario que era el doble del de la previa al Rodrigazo. El Rodrigazo fue durante el gobierno de María Estela Martínez de Perón, un gobierno bastante siniestro, ¿no? Un gobierno que en lo económico fue el Rodrigazo y en lo político la triple A, ¿no? Dicho esto,
3: Villarruel la visitó.
4: No solo que la visitó, la condecoró y además le erigió un busto en el Senado. Bueno, no sé, debe adherir a ese modelo, un modelo que tiene controles de precios, controles de cambio, represión, digamos, y que déficit fiscal de 15 puntos del PBI en el Tesoro, bueno, eso terminó en una de las crisis más grandes de la historia argentina, que se estuplicó la tasa de inflación y multiplicó por 5 o 6 veces la cantidad de pobres. Y eso dio inicio a uno de los periodos más siniestros en términos políticos y económicos.
0: 21:51 minutos. Atentos, información importante con el tema boleto urbano de pasajeros. Durante las últimas horas, la municipalidad informó que se recortaba el boleto gratuito para diferentes sectores, entre ellos sector de la salud, para trabajadores del PAICOR, pero hay comunicado a esta hora del CEP, Ernest.
2: Exactamente, el CEP indicó que ante la suspensión del boleto subsidiado que afectaba principalmente a los trabajadores de la salud, el Sindicato de Empleados Públicos informó que luego de mantener comunicación con las autoridades de la Secretaría General de la Gobernación, se ratificó oficialmente la plena vigencia del boleto obrero de salud en los términos que fueron acordados en su momento con el gobierno de la provincia. También desde el CEP dijeron que ponen en conocimiento a todo el personal de salud provincial que la medida tomada por el municipio no tiene relación con lo dispuesto con anterioridad por el Ejecutivo Provincial, por lo cual, reiteramos, se mantiene el beneficio en las mismas condiciones. El boleto obrero para los trabajadores de la salud sigue vigente.
0: Bueno, ahí tienen información importantísima. Ya seguramente vamos a tratar de saber qué pasa con el resto.
2: Exactamente.
0: ¿Sí? De los sectores donde la municipalidad anunció que se recortaba el beneficio. Bueno, Ale, juega Belgrano mañana.
1: Sí, mañana hay dos partidos que van a ir completando la segunda fecha de la Liga Profesional de Fútbol. A primera hora Boca Estudiantes, pero lo que más nos importa es el partido que Belgrano va a visitar a Tigre a las 21:15 en el día de mañana. El equipo pirata no va a poder contar con Franco Vázquez, que fue expulsado en el último encuentro que jugó el pirata cordobés. Sus posibles reemplazantes serían González Metilli o Ramiro Hernández. El pirata formaría con Cardoso, Morales, Maldonado, Lisandro López y Sporle, Rigoni, Sánchez, lo dicho, Metilli o Hernández, Velázquez, que volvería a la formación titular en lugar de Benítez, Lucas Celarrayán y el Lubita Fernández serían los 11 titulares.
0: Gracias, Ale. Bueno, lo reiteramos, lo dijimos en títulos, pero una crisis diplomática que se agrava con Brasil, una dura medida del gobierno de Lula da Silva después de lo que fueron en su momento las fuertes críticas, en realidad no fueron críticas, los insultos. Sí. Del presidente Milei a Lula da Silva. Bueno, Brasil lo que dispuso es no reponer a su embajador en Buenos Aires y se reduce la relación a nivel de encargados de negocios. Bueno, desde la Cancillería de Brasil lo confirmaron. El gobierno argentino ahora debe decidir qué hace con el embajador argentino en Brasilia. Recordemos, la crisis se desencadenó después de que Milei tratara otra vez de ladrón a Lula, es decir, él reiteró las críticas a Lula en las últimas horas, él dio un par de entrevistas, Milei, y reiteró las críticas, los insultos a Lula, lo trató nuevamente de ladrón, esto llevado a una tensión máxima diplomática. Y con esta decisión extrema que toma Brasil de no reponer a el embajador en Buenos Aires y reduce su relación a nivel de encargado de negocios. Hay que decir una cuestión sobre esto. Seguramente hay que esperar los próximos días y el impacto. Pero había mucha preocupación en el sector comercial. Brasil es el principal socio comercial de la Argentina. Y la preocupación de muchos era saber si esto iba a tener un impacto en los negocios, si iba a tener un impacto comercial en las relaciones entre Argentina y Brasil. Digamos, uno se puede limitar únicamente a una cuestión diplomática, ¿sí? A una relación, ¿sí? Diplomática rota. Recordemos que ya Milei había tenido problemas con España, ¿sí?
1: Con Pedro Sánchez.
0: Con Pedro Sánchez, también, con fuertísimas críticas que derivó también en una crisis diplomática. Y ahora con Brasil. El tema con Brasil es el fuerte lazo comercial entre la Argentina y Brasil. Insisto, había preocupación en todo ese sector para saber qué impacto podía llegar a tener esta crisis diplomática que se termina agravando. Ciernes.
2: Sí, para cambiar, para contarte algo sobre la ley de tierras, Pachi, que tiene que ver con la decisión de Villarruel para habilitar a Fernández Agasti a participar de la sesión, porque eso también se dio durante la tarde. Recordemos que Anabel Fernández Agasti es opositora al gobierno nacional y le pidió a la vicepresidenta, a la titular de la Cámara Alta, que la deje votar de forma virtual, algo que no se hacía desde la época de pandemia y que había quedado levantado como opción y que no se ha hecho en el Senado de votar de forma virtual. Bueno, esto le cayó muy mal al oficialismo, muy mal, porque claro, consideraron que fue un movimiento de Victoria Villarruel para acercarse al peronismo, porque además ya se sabe que Fernández Agasti va a votar en contra de la ley de inviolabilidad de la propiedad privada.
0: Sí, y también está prevista una marcha, una movilización el jueves al Congreso, así que a tenerlo muy en cuenta. Adrián Rabier, el vocero presidencial, habló de dos cuestiones: el paro docente del día de ayer, del acatamiento, y de lo que logró, según ellos, esta nueva política del gobierno, es que declararlo como esencial llevó a que en muchos lugares el paro no se sintiera. Y también Rabier dijo que, a diferencia de todo lo que están diciendo todos los informes privados de que ha aumentado de manera exponencial la mora de las familias argentinas, lo que dijo Rabier es que en realidad se está reduciendo la mora. Bueno, habrá que ver qué números maneja el gobierno. Escuchamos.
5: Por supuesto, los reclamos son constitucionales y los pueden seguir haciendo, pero eso no significa que puedan seguir interrumpiendo la vida normal del resto de la gente, del resto de la sociedad. Los niños han sido rehenes durante mucho tiempo, durante muchas décadas, han sido rehenes de los reclamos gremiales en materia de educación. A partir del liderazgo de Javier Milei como presidente, a partir del esfuerzo de Capital Humano, también con Sandra Petovelo, a partir de la reforma que hemos aprobado en el Congreso con la Ley de Modernización Laboral, hemos logrado que la educación sea un servicio esencial, y a partir del día de ayer hemos logrado entonces que los niños dejen de ser rehenes de estos cuestionamientos, bueno, de estos reclamos gremiales, y que más allá de que puedan presentar sus reclamos, de que puedan hacer un paro, de que puedan cumplir con este derecho constitucional, los niños puedan tener clases en cantidad de provincias. Es muy importante que de acá para adelante no cortemos, no interrumpamos el derecho de los niños de ser educados, independientemente de los reclamos que siempre pueden surgir y que podrán seguir ocurriendo. Estamos superando esto, los datos lo muestran, estamos revirtiendo el incremento de las moras, ahora está empezando a detenerse el crecimiento, incluso a bajar, y creemos que entre privados van a llegar a un refinanciamiento extendiendo plazos y bajando tasas de interés que le van a dar una solución a este problema. Esa es la solución. Nosotros creemos en las soluciones privadas, porque además este es un problema entre privados. ¿Cómo ayuda al gobierno? Vuelvo a decirlo, ayuda bajando la inflación, ayuda bajando las tasas de interés. No bajan porque automáticamente el presidente del Banco Central de manera arbitraria baja las tasas de interés de manera automática. Esto tiene que ser un proceso genuino que ocurre volviendo al ahorro. Esto lo podríamos conectar con la ley de inocencia fiscal, con las modificaciones que ahora vamos a plantear dentro del Congreso, porque el conjunto del plan de estabilización con inocencia fiscal, con orden macroeconómico, le van a dar una solución a este problema del cual no somos para nada insensibles. Nosotros también estamos preocupados por este tema y creemos que hay una solución en marcha y que efectivamente está ocurriendo.
0: 21:59 minutos. Bueno, Ale, ¿incorporaciones de Boca y River?
1: Sí, en el caso de River, Francisco Ortega, jugador que pertenecía al Olympiacos de Grecia. River ha pagado 5 millones de euros por el 100% del pase. El lateral izquierdo, que naciera futbolísticamente en Vélez Sarsfield, ya está confirmado. Está a punto de cerrar con Thiago Almada, que sigue extendiéndose. Esperemos que en las próximas horas se confirme. Y por el lado de Boca, lo que decíamos al comienzo del programa, Mariano, Ener Valencia, que estuvo a un paso de Talleres, según lo que se decía del lado de Albiazul, finalmente parece ser que va a ser jugador de Boca Juniors. En las próximas horas se podría confirmar que es el número 9 que va a tener Boca en lo que resta de la temporada.
0: Gracias, Ale. Son las 10.

0: nos dijimos adiós. Ojalá que volvamos a vernos.
1: Y ojalá que volvamos a escucharnos, en este caso, el próximo día jueves a las 21. Mañana no tendremos aire de noticias porque hay fútbol. Sí va a estar Juan Alberto.
2: Sí, el partido comienza a las 7 de la tarde, termina la transmisión y a las 22, como lo hace siempre, nuestro querido Juan Alberto Mate.
1: Así es, así que van a zafar de nosotros y afortunadamente se van a quedar con Juan Alberto. Ernest, nos despedimos con datos del tiempo, ganadores y demás.
3: Bueno, arrancamos con la ganadora en esta oportunidad, Marilina Sar 093. Felicidades, te ganaste la cena ejecutiva para dos personas en Italy. Muchas gracias a todos los que han participado. Nos quedaron un montón de mensajes en el tintero, así que gracias a todos y cada uno de ellos. Nos vamos a volver a encontrar el día jueves. La temperatura está ahora en Córdoba, 15 grados, el cielo cubierto con neblina. La mínima para el día de mañana, miércoles, 11, la máxima 19. Lo repetimos, va a haber neblina durante toda la madrugada y la mañana, así que a salir con máxima precaución, sobre todo en circunvalación, que ha estado complicada en los últimos días. Dos accidentes fuertes ayer y hoy.
1: Gracias, Ernest. Hasta el jueves.
3: Hasta el jueves.
1: Ale, querido, hasta el jueves.
2: Hasta el jueves, Mariano.
1: El señor Leo Pizarro.
4: Adiós.
1: Control y puesta al aire de este programa. Federico Cabrera en la producción. Mercedes Lindsay, Patricio Oscategui. Todos juntos hemos hecho este aire de noticias. Llega el informativo y después llega el uno. Canastos al hombro. El señor Juan Alberto Mateico. Chau, hasta el jueves.

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4: Es la hora 22:05, temperatura actual en Córdoba capital 15 grados con 4 décimas, 86 es el porcentaje de la humedad y el cielo luce cubierto. Lo reiteramos, Brasil rebajó al mínimo su relación diplomática con la Argentina. El gobierno de Luis Ignacio Lula da Silva decidió reducir el vínculo bilateral al nivel de encargado de negocios, la categoría diplomática más baja prevista por la Convención de Viena, y mantener fuera de Buenos Aires al embajador Julio Vitelli. La medida fue adoptada tras las reiteradas declaraciones del presidente de la Nación, Javier Milei, contra Lula, y representa la mayor degradación posible de las relaciones diplomáticas sin llegar a una ruptura formal. Aunque ambos países mantienen abiertas sus embajadas y continúan las relaciones consulares y comerciales, la interlocución política queda limitada al ámbito de las cancillerías, reduciendo el nivel de representación y dificultando la gestión de los asuntos bilaterales. En noticias del exterior, la OEA expresó su preocupación por las restricciones electorales en Nicaragua. Un grupo de países miembros del organismo manifestó su inquietud por las recientes declaraciones del presidente Daniel Ortega y por las reformas impulsadas en ese país, al considerar que pone en riesgo la democracia y el ejercicio de los derechos políticos. En un comunicado en conjunto, los gobiernos firmantes advirtieron que unas elecciones sin competencia política genuina no representan una expresión libre de la voluntad popular y exhortaron a las autoridades nicaragüenses a respetar sus compromisos internacionales en materia de derechos humanos y participación democrática. El pronunciamiento se conoció en la antesala de una reunión del Consejo Permanente de la OEA que analizará la situación de Nicaragua. Cielo cubierto en Córdoba capital, 15 grados es la temperatura actual y 86 es el porcentaje de la humedad. Hora 22:07.
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0: Equipazos, si los hay, están aquí. En la producción, Federico Cabrera, el ídolo de Rosita, mi hija. Operativo técnico, Leo Pizarro. En el Mitre informa primero Patricia Euskategui. En el mundo del deporte, Ale Benvenu. Y ustedes, audiencia querida, siempre ustedes. Y hablando de audiencias, quiero saludar a Leonor Pihuela. Leonor es la suegra de Matías Pilota. ¿Quién es Matías? El hombre que me envió personal para instalarme, ya que me he mudado. Casa nueva, vida nueva. Y estoy en esa etapa donde se configura el estrés y la alegría. Pero yo siempre le pongo la parte positiva. Estoy arreglando, estoy sacando aquello que ya no me sirve, dando a gente que no tiene posibilidades y que yo ya no uso más. Me estoy, a ver, sacando muchos pesos de encima. Y aparte, empiezo una nueva etapa en mi vida, aquí en Córdoba. Matías vino el otro día, él no me escucha, pero me dijo, quien te escucha es mi suegra, Leonor Pihuela. A Matías, un fenómeno representando a personal, un fenómeno. Y a Leonor, un beso enorme, gracias por sintonizar la movida de la noche.
1: ¡Sí!

0: Bien lo dijo Mariano Nievas. El hombre que está rodeado de cajones, de cestos, de todo aquello que conlleva una mudanza. Que yo lo hice dentro del mismo barrio donde estoy viviendo, a 200 metros está. Y todos los días llevaba una valija muy pesada, es profeso, para ir con peso. El peso es muy importante, a cualquier edad, a cualquier edad. Había gente joven que me decía, pero ¿por qué lo haces? Porque lo tendrías que hacer vos también. El peso, la caminata, la gimnasia. Y tengo ahora menos excusas. Estoy a 40 metros de un gimnasio, 3 veces por semana, más diquecito, más esta renovación que para mí es vivir. Tenía razón Mariano, que tampoco está mañana en el aire, porque está el Supermite Deportivo, pero sí en el aire está la movida de la noche.
1: Atención, que le vamos a llenar la canasta.

Es verdad, Leito. Muchas canastas, me faltaba esa palabra exacta. Pero ayer, Moisés, que es el titular de la empresa, ya voy a ocuparme de mencionarla como corresponde, gente macanuda, vino con 5 personas más. Eran 6. No aproximadamente, a las 9 en punto ya estaban. Subimos juntos y a las 2 de la tarde terminó la mudanza. Pero muchísimas cosas, un profesionalismo, una rapidez. Y le quiero mandar un beso a Soledad, de la parte comercial. Es una fenómena. Soledad representa lo que es el trabajo, los buenos modales, el respeto, la educación. Soledad Juárez. Un beso enorme, querida Soledad, porque lograste algo muy difícil. Gracias. Y también hoy Ariel Tarí.

ya lo hizo Aire y es una cantidad increíble de mensajes que han quedado pendientes. Seguramente pasará lo mismo. 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

0: La vía de comunicación que nos encanta escuchar las voces de la audiencia para expresar lo que quieran. Estoy todavía con el reflejo de lo que marcó la noche de anoche. Por un lado el Puma, así cuando arrancamos, y por el otro una de las primeras entrevistas, a Nahuel Penisi. Una hora se quedó cantando, contando, y las chicas de promoción de la Sony, María Celia y su compañera, que es muy amiga de Fede Cabrera, a quien conozco,
1: Marisol Coren.
0: Marisol Coren, exactamente, me dijeron, está muy contento, seguí. Bueno, seguimos. El día 12 sale el material dedicado homenajeando a Mercedes Sosa. WhatsApp 351-6300810. Repito, 351-6300810. Expresen lo que quieran y también programen la música de la secuencia. Lo pedís, lo tenés.
2: Tienen un programa.

Viernes, sábado, domingo, acomodando cosas, sacando cosas, embolsando cosas, que fue a hogares carenciados, a parroquias. Gracias, Cristian Bocco y a María Eugenia, su mujer. Gente de primera que yo los conozco desde que llegué a Córdoba. Un matrimonio fenomenal. Y en un momento digo, quiero ver algo que me reconforte, porque me lo había sugerido ya Patricia Euskátegui. Yo no conocía a él, no conocí su historia, su triste historia, que arranca con una infancia donde la mamá, por falta de recursos, lo interna en un lugar teniendo tan solo 5 años.

0: Allá por el año 1996, justo cuando a mí me operan de meniscos, él se presenta en el Teatro Lola Membrives. Yo tenía ya fecha de internación y operación. Una operación que me tendría que haber hecho a los 20 años. Tardé un poquito, pero bueno, yo tenía que recuperarme rápido porque empezaba la movida del verano. Y él lo entendió. Es más, me saludó en el escenario del Teatro Lola Membrives. Y tuvimos una onda muy buena, una relación fantástica. Lo conocí en 1989, lo comenté, en el Hotel Alexander, donde vivieron Canigia y Mariana Nanis. Yo también supe vivir ahí cuando fui a entrevistar a Xuxa, que estaba haciendo un videoclip. Pero volviendo, Juan Gabriel la luchó, la remó, estuvo en la cárcel, lo liberaron, robó, era un niño de la calle, pero él quería cantar, él quería triunfar, y los primeros buenos pesos que él supo tener fue para hacerle una casa a su madre, la misma persona que lo internó, porque la mamá trabajaba como empleada doméstica, pero tenía un doble turno, no podía cuidarlo, atenderlo, educarlo. Lo hizo con la mejor intención, pero él estaba muy triste y se escapó. ¡Qué historia la de Juan Gabriel!
1: Ah, muchachos, no se componen.

0: Año 1996. Yo viajo a Chile, en un lugar, el Salón de las Piedras, para 6.000 personas, antes de la operación de meniscos. Repleto, lleno, Chile lo amaba. Le faltaba o tenía como asignatura pendiente a Argentina. Y él vino a Córdoba. Eso me lo contó Ronnie Vargas. Acá tuvo un éxito brutal. Muchos artistas empezaron acá. Un caso. Marco Antonio Solís. Fue de Villa María para todo el mundo de esta tierra, de Argentina. Y me contó Ronnie que estuvo, no solo porque lo apuntalaba la compañía, sino porque a ellos les gustaba, un éxito arrollador, que era para traerlo a actuar en el Orfeo. No existía Radio Mitre en esa época, pero era muy fuerte Cadena, era muy fuerte Ronnie, era muy fuerte, qué decir, de Mario Pereira, ¿no? Y tenía un tema que lo inmortalizó, este.
1: Gracias por darme la oportunidad de estar aquí, en esta bendita tierra.

0: muñeco, buenas noches. Me hiciste recordar a mi madre cuando relataste la historia de esta persona que fue internada en una escuela pupilo a partir de los 5 años. Mi madre también fue una de esas personas que fue internada en un colegio de monjas en la ciudad de Córdoba. Por mucho tiempo permaneció ahí formándose y luego terminó de secundario y pudo salir de ahí. Buenas noches. Nico, gracias por contar esa historia. Me hiciste emocionar. Bernardo Carreño, DNI 107.
1: Hola, buenas noches, ¿cómo están? Realmente anoche me enterneció tanto, porque lo notaba tan feliz, apenas sin, que la verdad que me enterneció. Te agradezco infinitamente el reportaje, todo lo que habló, todo lo que contó, al margen de que cantó bellísimo. Abrazo grande, Marta 911. Soy honesto con
2: ella y contigo. Muchas gracias, muy amables. Es un mimo y sabemos que estamos acompañados. La intención nuestra es dar el 100%. Tenemos fallas, nadie es perfecto, pero créannos que venimos con entusiasmo y con energía, primero porque es la obligación y el placer de hacerlo. Hablando de Así Fue, que es el tema que estamos escuchando, yo estuve esa noche y también les habré comentado alguna vez que Juan Gabriel batió el récord en la historia del Festival de Viña del Mar cantando 3 horas 20 minutos solo en el escenario. No lo dejaban salir, no lo dejaban terminar. A tal punto ya existía el minuto a minuto, no aquí, en Chile. Y la medición marcaba increciendo. Terminó porque ya, no sé, tenía que terminar. Es un ser humano, pero fue una presentación maravillosa. Viña del Mar, 14 de febrero del año 1996. Hasta que te conocí, abrázame muy fuerte, querida. Señoras y señores, arrancamos hoy con un grande, Juan Gabriel.
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2: Luciano Pereira, querido, muy buenas noches y gracias.
4: Bueno, vos también formás parte de la historia de nosotros, también vos nos formás. Siempre vos a mí me diste un espacio para poder hacer y presentar mi música. Y por eso, más allá de este encuentro en esta casa, en esta noche, a mí me emociona mucho volver a verte y poder conversar, porque siempre aprecié el cariño y el amor que le tenés a tu trabajo, pero siempre conmigo fuiste muy, muy cálido y eso te lo voy a agradecer siempre. Pero también con el paso del tiempo aprendí a disfrutar del viaje antes de llegar a destino también, ¿no? Porque uno trabaja tanto y después por ahí en 2 horas de concierto ya terminó y pasó. Pero ahora también es como que aprendo a hacer pequeñas pausas donde digo, bueno, hicimos todo esto, qué bueno, pasamos por acá para llegar a este concierto. Pero sí me da como esa sensación en el colegio de ir a rendir un examen. Te podés preparar un montón, pero también te da nervios porque es el momento de un examen. O sea, tenés que ir a rendir ante el público, ante la gente, también ante uno mismo. Pero sí me gusta que eso suceda, me gusta que esos nervios antes de un concierto sigan estando, el rezar y agradecerle a Dios todos los días de poder seguir trabajando lo que a mí me gusta, de poder compartirlo encima. Y la música me da la posibilidad de trabajar con personas que uno quiere, que uno admira, y después el público me da una gran posibilidad de poder unirnos para cantar. Más no puedo pedir.
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9: Es la hora 22:38, temperatura actual en Córdoba capital 14 grados, 82 es el porcentaje de la humedad y el cielo luce cubierto. Patricia Bullrich cargó contra Facundo Moyano y el clan Moyano tras el escándalo La ministra, la ex ministra de Seguridad, cuestionó con dureza al ex diputado y al histórico liderazgo sindical de la familia Moyano al asegurar que hay que ir a fondo para terminar con los privilegios y las prácticas que, según sostuvo, durante años condicionaron a la Argentina. Bullrich afirmó que la justicia debe avanzar sin presiones y remarcó que nadie puede estar por encima de la ley, en referencia a la investigación que involucra a Facundo Moyano.
10: El nivel de vida de los sindicalistas y su familia está muy por encima de lo que debería ser alguien que dirige la vida de trabajadores que tienen un sueldo medio, ¿no? Realmente eso es algo que en la Argentina falta investigar. Hay que pedir las declaraciones juradas. Dicen que los gremios son una actividad privada o semi-privada y entonces no la presentan. Así que hay un tema de poder y política y dinero, y después hay un tema de carácter penal que habrá que investigarlo, ¿no? Tanto en violencia de género como en las drogas.
9: A todo esto, recordemos que Facundo Moyano recuperó la libertad, pero sigue imputado en la causa tras prestar declaración indagatoria ante la unidad de flagrancia norte del Ministerio Público Fiscal de la Ciudad de Buenos Aires. El exdiputado y dirigente sindical fue liberado luego de permanecer casi 15 horas detenido. Sin embargo, continuará siendo investigado por los presuntos delitos de lesiones leves y privación ilegítima de la libertad en un contexto de violencia de género, en una causa además vinculada a su pareja, Candela Arizaga. Como parte de las medidas judiciales, se le impuso una restricción de acercamiento de 300 metros, la prohibición de mantener cualquier tipo de contacto con la denunciante y la obligación de fijar domicilio y presentarse cada vez que sea citado por la fiscalía o por la justicia. Cielo cubierto en Córdoba capital, 14 grados es la temperatura actual y 82 es el porcentaje de la humedad, hora 22:40.
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Ah, me olvidé de comentarles, y también a Fede, y también a Leo, e invitó a Nico Garibotti a Chile a presentarlo en el Movistar Arena de Chile. No sé cómo voy a hacer, pero me encantaría, sobre todo porque cae sábado. Me encantaría hacerlo. Es más, lo voy a hacer, creo. Le quiero mandar un beso grande a Cintia, otra oyente. Cintia es la responsable de un lugar muy lindo que está dentro de el complejo Alto Villasol, en la puerta 1. El lugar se llama Ítalo. En ese lugar, obviamente, que le pertenece a Pardo y a la China, su esposa, que son muy buenos anfitriones, está Cintia. El día jueves pasado, luego, ese día no vine porque no había programa, pero también me estaba mudando. Terminamos con Lorena, una amiga entrañable que tengo, Baceda, y fuimos a Ítalo. Y se tenía que ir Cintia. Sin embargo, esperó, nos hizo dos Aperol, queríamos brindar con Lorena, y se quedó hasta las 9:15. Cintia querida, la verdad, le haces honor al lugar que estás representando, que es Ítalo. Un beso enorme.

el humor con los grandes, ¿eh? No se olviden, por favor. 351-630-0810. Programen la música. Lo tengo medio debilucho a Fede. El amor por un lado, el zorrito por el otro, el viernes que no viene por el otro. Y aparte dice, Juan, la gente está llamando, pero no, están programando. 351-630-0810. 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

0: ahí va la vía de comunicación donde la gente está llamando y está pidiendo el tema, regalándonos sus voces. En el WhatsApp 351-630-0810.
1: Sé que siempre anduve de bar en bar. ¿Qué tal, amigos? 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

0: de Córdoba está cumpliendo 20 años de historia. Una historia que va creciendo. Y la movida de la noche cumple en este mes. Nada, vamos a tirar de verdad el estudio por todos los planetas. 9 años de historia. La gente sigue llamando, la gente lo sabe. La gente sabe que ese día vamos a tener premios por doquier. Mañana me comunico con Senesi, con Gustavo Gari, con Soledad, a pedir de todo, ¿eh? 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
0: La convocatoria está dirigida a hacedores teatrales, dramaturgos emergentes y personas interesadas en la escritura escénica.
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0: El mejor y los mejores están en Radio Mitre. Estoy hablando de Ariel Tarico, Nacho Bullián, Rolo Villar, en la movida de la noche. Adelante.
1: Para los insomnes, para los que no podemos dormir.
2: Claro, Mabel.
1: A los que nos, no nos pega el ribo.
3: ¿Escuchando la radio?
1: Todo el día. Todo
2: ¿A usted
1: el...
2: no le pega el ribo ya?
1: No, no me pega. Ya a esta altura. Tomé todo. Té de valeriana, todo. Probé de
3: manzanilla.
1: Todo. Manzanilla, todo, nada.
4: ¿Un whisky?
1: Sí,
2: no. Un whiskacho de NBA.
1: No, esa me, hace, me acelera. Sí.
2: Y un vinito.
1: Se hace correr por la calle.
4: Ah, ¿y usted, Mabel, alguna vez escapó desnuda de la casa de alguien?
1: Bueno, alguna que otra vez sí.
4: ¡Apa!
3: Es verdad que un día
1: no quiero recordar mis épocas de juventud, pero mire las piernas que tengo.
4: Oh, siempre. ¡Ah!
2: ¡Qué bota, Mabel!
3: Mabel, a mí me contaron que un día su marido llegó a su casa y usted lo esperaba completamente desnuda.
1: Sí.
3: Su marido le preguntó, ¿qué haces así? Estoy en traje de Eva.
4: Ah.
3: Él le dijo, lo podías haber planchado un poco.
1: Qué son las marcas de la vida, señor Villar.
2: Es su madre.
1: Es la experiencia, la experiencia.
5: El marido cuando la vio tenía más sueño que el vecino de Enya.
3: Usaba capelina, ¿no?
1: Bueno, lo va a aprovechar otro.
4: Pero lo que habrá disfrutado ese cuerpo.
1: Sí,
4: ¿no?
1: A este traje se lo va a poner otro, dije.
3: Es verdad que a su cumpleaños, en vez de un presente, le traen un pasado. No. ¿Que solo le hacen efecto los remedios vencidos?
1: No, yo ya no cumplo más años, ya está.
5: Mabel, usted sabe lo que se dice, ¿no? Está comprobado.
1: ¿Qué se dice, doctor?
5: Por la Universidad de Massachusetts.
1: No me tomen para el churrete, ¿eh?
5: No tomo para el churrete, Mabel.
3: ¿No le ponen los
5: galgos
3: todavía?
5: No, todavía no. ¿Vos sabés qué?
1: Una vez me convidó con una barrita de cereal.
4: ¿Ah, sí?
1: A la salida de la radio.
4: Ah, sí.
5: Y quedó enamoradísima.
4: El permitido.
5: El permitido. Bueno, dicen que el físico atrae, pero un anciano multimillonario a punto de fallecer enamora, Mabel.
1: Sí.
5: ¿Sabía eso usted?
1: Ojalá. Yo tengo algunas amigas que dicen, lo mejor es ponerse de novia con un millo.
4: ¿Ah,
1: millo,
4: ¿sí?
1: Que esté ahí medio acá. Hacerle el amor y listo. Y que antes de hacerle el amor, hacerle firmar el...
4: Que reviente, ¿no?
1: Sí, claro.
3: Es mejor.
1: Incluso algunas, tengo algunas amigas que ya están haciendo cursos de enfermería, ¿no?
3: ¿Ah, sí?
1: Claro, sí. Por ahí agarrar un viudito, lo hacen firmar, lo cuidan hasta ¡pim! Se va de gira y se quedan con el derpa.
5: Bueno, hay videos virales de gente que, viste, que lo lleva al banco, al viejo, todo.
1: Sí.
5: Medio muerto y lo hacen firmar. No, no respire, lo hacen firmar antes de ahí en la caja.
4: Hay una señora que llevó un...
5: Sí,
4: se fallecido.
5: Está el estado blanco.
2: Fue en Echevenco a certificar eso.
6: Yo cada tanto tengo ese tipo de casos.
3: ¿Tiene?
6: No queremos que los bienes queden en manos del Estado, entonces por eso.
4: Claro.
6: Siempre los de... Bueno,
3: ¿qué sabe de Ador?
6: Manuel está muy bien. El otro día fui a la casa
3: y
6: una parrilla nueva.
3: ¿Cuál de ellas?
2: Una parrilla nueva.
3: ¿Cuál de ellas?
2: ¿Puso de balcón?
6: Tiene una parrilla nueva ahora,
3: qué
6: sí.
3: Lindo.
6: Sí, hermoso, una parrilla, no saben lo que es.
5: Sacaron...
6: Iniciador de fuego de esos de acero inoxidable.
2: Ah, sí, divino.
6: Sí, para no poner maple de huevo.
2: No. Y diario.
6: Sí. Es como una cosa así que todo siempre así. Y con alcohol hace como toda una espada de fuego.
5: Sí,
7: parece. Exactamente.
5: Está muy
7: lo
5: pones de
7: debajo, lo ponen sí. Debajo con el carbón.
6: Debajo
7: y
6: el
7: ahí arranca.
6: Y ahí arranca.
5: Hay mucho que te venden por Instagram, sí. Eso, los iniciadores del fuego.
7: Sí, claro, exactamente.
5: Es cierto que van a hacer un.
6: Yo no certifico.
5: Es cierto que van a lanzar un libro en vez de ¿y dónde está Wally y dónde está Adorni?
3: Para
5: firmar eso.
3: ¿Argentina?

0: Lindo, yo estuve ahí, fue en el año 2000, en el hotel más imponente y de onda de Bahamas, y conocí Bahamas, invitado por Emilio Estefan, Gloria Estefan, y este tema lo cantan Celia Cruz y Gloria Estefan. Es más, yo presenté el espectáculo en el escenario que estaba en el hotel de Bahamas, las más grandes figuras. Cindy Crawford, por darte un nombre. Marc Anthony, otro nombre. Tres gotas de agua bendita. Seguimos disfrutando con el humor de los grandes. Tarico, Bullián, Villar, en acción.
1: Una pregunta que le quiero hacer al presidente de la Nación. Con todo respeto, presidente.
2: Sí.
1: Villar de Radio Mitre.
2: Sí, ¿qué tal, Rolo?
1: ¿Ya lo saludó a su jefe de campaña? ¿Al gobernador Quintela?
2: Ah, sí, sí. Lo escuché. Bueno, me parece muy bien que salgan a ventilar claramente cuáles son sus intenciones, digamos, o sea...
3: ¡Expropiese!
2: Sí, sí. Sí, esto está en línea básicamente con el peronismo que apoya a la vicepresidenta Cucacruel. El peronismo del Rodrigazo, de la AAA, claramente son eso.
1: Fíjese, eso sí. Es lo que... Un venezolano, querido amigo,
2: sí.
1: Evaristo,
2: Evaristo.
1: Sí. Me dice, me hizo acordar a Venezuela, lo de Quinquela. Escucha.
4: Es un edificio que tiene comercio privado de joyería.
3: Expropiese, expropiese.
4: De acuerdo.
3: Y aquel edificio allá en la esquina, expropiese, expropiese.
4: De acuerdo.
3: En aquella casita que está allá vivió Bolívar recién casado. Expropiese.
0: Entre Quintela y Chávez no hay diferencia.
5: Pensar que en esa época nos reíamos, decíamos qué simpático que es Chávez, ¿no?
1: Un sinvergüenza.
2: Bueno, está a las claras, digamos, de lo que van a hacer si vuelven.
1: Ya tenía media campaña ganada usted.
0: Sí, claro.
1: Y ahora se le agregó Morón también. Sí. Los carteles del sinvergüenza, sinvergüenza porque es un tipo que no tiene
0: vergüenza.
1: Sin vergüenza.
2: Lo recordás muy bien a Sabatella.
1: Pero por supuesto,
2: ¿no?
1: Estuve acá y lo caí a patada en el culo. La puerta de la radio. Me di ese gusto.
2: Hermoso.
1: Cuando vino, quería entrar a la radio.
6: Claro, mismo. Quería entrar acá a la emisora, ¿no?
1: Claro.
6: Estaba en la puerta.
1: Qué momento, ¿no? Claro. Fue uno de los mejores.
2: Bueno. Ahí está, Rolo.
1: Mayores placeres que he tenido en mi vida.
2: Bueno, esas imágenes del pasado que vuelven, digamos, o sea, son para que, digamos, o sea, piense bien antes de criticar tanto. Sí. Bueno.
1: Sí. Usted hay cosas que no prometió y no está haciendo.
2: ¿Cuál es? Cumplí todo. Cumplí todo.
1: No cumplió nada.
2: Cumplí todo, zurdo de mierda.
1: No.
2: Dije que iba a bajar la inflación, la bajé. Dije que iba a bajar la pobreza, la bajé. Dije, digamos, o sea, que iba a poner orden en las calles y lo estoy haciendo. ¿Qué más querés?
7: Estamos esperando la dolarización.
2: ¡Ah, mirá! ¡Secate las comisuras! ¡Secate las comisuras!
1: ¡Que dinamite el Banco Central!
2: Bueno, sí, eso serán para las reformas de segunda y tercera generación. Votame el año que viene, Marce, y lo vas claro. a tener.
7: Dentro de 30 años, más o menos.
2: Y sí, claramente, porque apuesta a un proyecto de largo plazo. Digamos, social. Soy cortoplacista.
5: Sí. ¿Qué? Excelente, presidente, muy bien. Sí. ¿Vieron? Ellos se ponen el sombrero de periodista kirchnerista por mí. Muy bien, muy bien.
7: Sí, este...
1: Acá es algo que no puede decir que somos
7: kirchneristas. Sí, somos kirchneristas. Se cupían de la cara, no se cupían la foto los kirchneristas.
5: Bueno, un poco cucas son.
1: No.
5: Por ahí no de piel, pero son cucas de alma.
1: Algo de alma, no. Acuérdese, presidente, que usted también está en la presidencia por el voto popular.
2: Sí, sí.
1: Porque...
2: Y porque más apagó la campaña, no lo digas.
5: Dios, Oscar.

0: Y la gente nos lo hace saber llamando al 351-6300810. Viva el humor, sigan con el humor. Y el humor está...
1: Me enteré que no estaba periodista de vacaciones, que no lo trató muy bien Lula, el presidente.
2: Hijo de puta.
3: ¿Cómo anda, Lula?
2: Permítame, Marcel, querido Leandro. Permítame saludar a un presidente de la Argentina.
3: Hola. ¡Hijo de puta! No. ¡Puta madre con parío!
4: ¡Parío!
3: ¡Lula!
4: ¡Parío!
1: ¿Tiene algo para decirle, Javier?
2: Mientras él sea...
3: Hola, comunista ladrón, ¿cómo estás?
2: Mientras él sea un presidente de Brasil, ningún presidente de derecha va a gobernar mi país. ¿Escuchaste, basura?
3: Eso lo va a decidir la gente. ¿Quién sos vos para decidir quién, digamos, o sea, quién preside tu país?
2: Presidente,
3: eso lo va a decidir la gente, digamos, o sea, ¿cómo se nota que no sos liberal? Que sos un comunista planificador. Eso es lo que sos.
2: Loco.
3: Con todo cariño te lo digo, zurdo de mierda.
2: Vos estáis crazy, Macaya.
3: Porque vos estás muy normal, digamos, o sea.
4: Claro, vamos.

0: Muchas gracias a toda la gente que está llamando, no solo para pedir material discográfico, sino para sumarse a lo divertido que es escuchar a Nacho Bullián, a Rolo Villar, a Ariel Tarico en el aire.
1: Claro, popa.
2: Sí. Así como vos lo decís.
1: Nunca sé cuál es la popa y la proa yo.
3: Popa es atrás, la proa es adelante.
4: Tenés cuidado, Marielita.
5: No conocía la frase, lo cargan por popa. Están de pueblo.
4: Marielita, tenés cuidado con esa confusión.
3: A ver, usted. Ariel. Ah, es lo mismo, el barco va llegando que el yate va entrando.
6: No. Lo mismo que eslora y manga.
3: Claro.
1: Ah, me mataste.
6: Eslora es a lo largo, la manga es a lo ancho.
1: Ah.
7: A mí me gusta el carajo, digamos, social. Claro, es un muy buen streaming.
8: Está en capitán, por favor, está en capitán.
3: Bueno, ¿saben quiénes van a cantar? La canción se llama Y se picó.
2: Mira, ¿quiénes van a cantar?
3: José Luis Perales, invitado de honor.
2: Ajá.
3: Junto al presidente Javier Milei.
7: Muy bien.
2: Mezcla rara.
3: Así que vamos.
7: Para vos, Pedrito Sánchez, digamos, o sea, zurdo, socialista, mirá cómo vienen los artistas argentinos acá a llevarse la plata, digamos, o sea, bueno.
3: ¿Cierto? Digamos, o sea, eso quiere decir que no estamos tan peleados con España. Muy bien, Javier. Sí. Por favor, señor director.

0: Perales es fantástico, ¿eh? Claro. Muy bien.
1: Muy bien, muy bien.
0: Bien, bueno, Perales.
2: Los une la canción libre a ellos.
0: Muy bien, claro, claro.
2: Libertad, ¿no?
1: Totalmente.
2: Une la canción.
3: Nino Bravo.
1: Es Aladino, claro.
3: Sí. Libre.
2: Iba a la libertad, carajo.
1: Claro.

0: Tarico, de Bullián, de Rolo Villar, y la música con Gloria Estefan, Celia Cruz, Tres Gotas de Agua Bendita, The Best, Tina Turner, Mediterráneo, Joan Manuel Serrat, Fito Páez, El Amor, Después del Amor. Todo pasa aquí, en la movida de la noche.
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0: Querido Axel, muy buenas noches.
2: Gracias, Juan. Gracias. Vos sabés muchísimo de esto. Hay canciones que tienen un peso, una vida propia.
0: Sí.
2: Viste, tienen un peso propio y que son como punta de lanza. De repente la canción, yo nunca había ido de Colombia y me dicen, che, la canción está fuertísima en Colombia. Y pues yo nunca fui a Colombia. Y che, en Venezuela también. Y en Ecuador, y en Chile, y acá. Y entonces, bueno, la canción me llevó a mí, en realidad. Yo no es que, viste, muchos artistas sacan un disco y van con el disco a presentar las canciones y a imponerlas. En el buen sentido de la palabra, de alguna manera.
0: Sí.
2: A mí fue al revés. Amo fue la canción que, che, tenés que venir porque la canción te está trayendo.
0: Ajá.
2: Era la inversa. Y me acuerdo que Piombi me decía, vamos a lo de Mateico, al otro día vendemos 10.000 unidades, me decía. Sí. ¿En serio? Olvídate. Con Juan, me dice, la movida, al otro día vendés 10.000 unidades automáticamente, me decía. Yo decía, wow, ya el 30% de un disco de oro, ¿viste? Era como una locura.
1: Sí. 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
5: Es la hora 23 con 16 minutos, la temperatura actual en Córdoba capital 14 grados 92, es el porcentaje de la humedad y el cielo continúa cubierto. Lo reiteramos, conflicto portuario. El gobierno nacional acordó suspender la desregulación del practicaje tras un entendimiento con representantes del sector. El acuerdo establece una reducción del 20% en las tarifas y permitió el levantamiento de las medidas de fuerza. Los trabajadores, en tanto, retomaron de inmediato las tareas de asistencia a los buques en puertos y vías navegables, mientras se normaliza la actividad de embarcaciones que permanecían sin operar. Financiamiento universitario. La Cámara Contenciosa Administrativo Federal confirmó hoy una medida cautelar a favor de las universidades públicas y dejó firme la orden para que el Gobierno Nacional cumpla con la asignación de recursos. La resolución se conoció luego de que la Corte Suprema rechazara un recurso presentado por el Estado Nacional. La medida continuará vigente mientras avanza la discusión judicial sobre el financiamiento universitario.
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5: La provincia de Córdoba tendrá un nuevo cambio de condiciones meteorológicas durante los próximos días. Para el jueves se espera el ingreso de viento del sector sur de leve a moderada intensidad, con posibilidad de tormentas aisladas y polvo en suspensión. Las temperaturas máximas se mantendrán cerca de los 22 grados, pero desde el viernes avanzará un frente frío que provocará un descenso notorio en las temperaturas. El sábado las máximas no superarán los 16 grados y para el domingo se esperan mínimas cercanas a los 2 grados con probabilidad de heladas en sectores serranos. Por lo pronto, para mañana se espera mínima de 11 grados con bancos de niebla y para la tarde la máxima será 19 grados con cielo mayormente nublado. Cielo cubierto en Córdoba, capital, 14 grados es la temperatura actual y 82 es el porcentaje de la humedad. Hora 23 con 18 minutos.
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0: Mañana miércoles estamos en el aire, no así aire de noticias, porque a esa hora está el Super Mitre Deportivo y mañana ya lo estamos armando con Fede Cabrera, con Leo Pizarro. Les vamos a decir exactamente cuándo vamos a festejar el cumpleaños número 9. 9 años juntos con una audiencia que crece. Gracias. Totales. ¡Aló!
1: Hola Juan y equipo, muy buenas noches, aquí dando mi presente. Hoy para el Pedís lo tenés, quiero el tema de Ana Gabriel, Evidencias, y anotarme por Italy. Claudia Augusto, 018. Besito grande. Excelente programa como siempre.

0: increíble, Claudia, lo que sucede con esta mujer. Yo la conocí allá por el año 1989, viajé a México, la entrevisté. Era muy delgada, era muy, muy... ya, era una figura muy importante, hasta que se consolidó como una de las grandes figuras del mundo hispanoparlante. Le faltaba un país conquistar, Argentina, que fue lo que le pasó a Juan Gabriel. Él, si hubiera venido, se hubiera presentado, la gente iba a ir. Él temía a que no sucediera lo que pensaba le podía suceder, que no colmara 1, 2, 3, 4, 5 Gran Rex después de llenar tantos estadios en todo el mundo, menos en Argentina. Y estoy hablando de dos grandes, ¿eh? De Ana Gabriel, de Juan Gabriel. Mirá qué casualidad. ¿Aló?
1: Es la movida de la noche, Juan Alberto, Fede, que debes estar feliz porque ganó Talleres. Me encanta este chico que están pasando. Y para lo pedís lo tenés, me gustaría escuchar un tema de Alejandro Lerner que hace mucho que no escucho, que se llama Todo Pulmón. Soy Norma Salazar, 236, y participo por IT. Gracias.
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0: Y en la movida de la noche viene el deporte de la mano de Alejandro Benvenu, porque mañana Belgrano visita a Tigre y Boca recibe a Estudiantes. Ale, querido, buenas noches.
1: Buenas noches, querido Juancito. Un gran saludo para vos y toda la gente de Mitre. Es así como bien decís, se comienza a completar la segunda fecha de los partidos postergados. Mañana a las 19 horas, Boca estará jugando frente a Estudiantes de La Plata. Y después, el pirata cordobés Belgrano estará visitando a Tigre. En Belgrano no juega Franco Vázquez porque está expulsado. Su reemplazante podría ser Ramiro Hernández o Francisco González Metilli.
0: Mañana no sale al aire de noticias, pero sí la movida de la noche. Y también Alejandro Benvenu. ¡Aló!
2: Buenas noches, Juan y equipo. Me encantó el comienzo del programa con Juan Gabriel. Y esta noche quiero escuchar un tema del Paz Martínez. Soy Isabel Bono y me anoto por el voucher. 661 es mi número de documento.

0: Yo no sé, Alejandro, si es una campaña, una autocampaña que se está haciendo él, pero hay un grupo de gente que no es todo el estadio, o sí, que está pidiendo por Ramón Díaz. Aparentemente hay gente que dice Ramón se quedó en el tiempo, otros es el hombre que nos sacó campeón muchas veces, igual que Gallardo, la última etapa no fue buena de Gallardo. ¿Por qué se habla tanto de Ramón Díaz?
1: Bueno, porque en el último partido que jugó River y perdió por 1-0 frente a Rosario Central, en las afueras y fundamentalmente en el hall de River, en el Estadio Monumental de Núñez, muchas personas, muchos hinchas millonarios pedían por Ramón Ángel Díaz en reemplazo del Chacho Coudet.
0: Sí.
1: Algunas cosas importantes que debemos mencionar. Después del partido estuvo Coudet y con los jugadores en el vestuario y charlaron de la situación. Después se les sumó el presidente de River, sí, Stefano Di Carlo, y les dijo que tenían el respaldo y que confiaban en ellos.
0: Correcto.
1: Por ahora sigue el Chacho Coudet porque también es bancado por Enzo Francescoli. ¿Qué puede hacer que no venga Ramón Díaz o por qué se hace, te diría que muy difícil que llegue Ramón Díaz a River? Es porque no se lleva bien con Enzo Francescoli.
0: Claro.
1: Prácticamente no se hablan y sabemos que Francescoli es un hombre de mucho peso, te diría,
0: claro,
1: Juan.
0: Claro.
1: Con lo cual se me hace difícil que pueda retornar en este momento o mientras esté Enzo Francescoli. Y la otra situación es como vos decís, una a favor y otra en contra de Ramón Díaz. A favor, que Ramón Díaz, cada vez que le ha tocado manejar planteles repletos de estrellas, como es este River, que tiene 5 campeones del mundo, lo ha manejado muy bien y ha salido campeón.
0: Uh-huh.
1: Por ahí su contra es que ha pasado el tiempo, no es un técnico tácticamente importante, sino más que todo un motivador, y habrá que ver si estos jugadores con esta calidad se bancan un técnico como Ramón Díaz.
0: Fantástico, ya seguimos. Hola.
2: Hola, Juan y equipo de La Movida, muy buenas noches. Bueno, acá escuchándolos mientras tomo un cafecito. Me encanta el comienzo musical y también el humor. Me gustaría un tema de Julieta Venez, cualquiera que ustedes elijan. Un beso, Carmen Castillo.

0: de él se habla solamente el tema Wanda Nara, el tema la China Suárez, pero no se habla de fútbol. Hablo de Icardi. ¿Cuál será el futuro de Icardi, Alejandro?
1: Es una buena pregunta, Juan. Bueno, acá en Argentina se está mencionando la posibilidad de que Platense lo llame para jugar la Copa Libertadores.
0: Es imposible, los valores.
1: Sí, no, económicamente no tiene ninguna chance Platense de que lo pueda incorporar, salvo que Icardi diga, no, quiero volver a Argentina por algún motivo personal. Pero ya su representante, Elio Pino, el representante de Icardi, dijo que no tiene planes de regresar a la Argentina Icardi.
0: Y se habla de cómo, de un equipo italiano, ¿no?
1: Sí, como equipo de la primera división italiana. ¿Sabés quién juega ahí? Nico Paz, el jugador que estuvo en la que jugó el Mundial para la selección argentina. Sí. Él juega en ese equipo precisamente, así que en caso de que se diera esa chance, podría ser compañero. Pero todavía no está nada cerrado. Dijo que es una posibilidad, pero no está cerrada esa negociación al fútbol italiano. También circuló el nombre del Besiktas, equipo turco que es rival del Galatasaray, hasta donde
0: sería un River y Boca.
1: Un River y Boca, exactamente, Juan, pero ya lo descartaron también de ese equipo turco, así que habrá que esperar para ver cuál es el futuro de Icardi, que tiene 33 años y mucha cuerda para seguir jugando siempre y cuando se cuide.
0: Gracias, Alo.
2: Buenas noches, Juancito. Acá te estamos escuchando en la familia y te pido el tema de Marcela Morelo, Gotitas. Te mando un fuerte abrazo. Sandra 945.

0: Buenas noches, excelente programa como siempre. Qué lindo mudarse y darse la oportunidad de hacer un reset en la vida, ¿no? Bueno, excelente programa. Yo volviendo de San Francisco de trabajar por allá, deja mucho que desear esa ruta 19, por favor, por favor. Bueno, me anoto por Italy, Antonio Valverde 788. Muchas gracias, abrazo.
1: Gracias, amigo, gracias, amigos. Gracias, Claudia, Norma, Isabel, Carmen, Sandra. Hasta aquí, lo pedís, lo tenés.
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1: Querida Carmen Barbieri, muy buenas noches.
3: He salido adelante, no bajé nunca los brazos, tampoco perdí la fe, pero no creía en los milagros, no, nunca creí en los milagros. Mira, yo cada vez que levanto la copa en fin de año, yo no pido nada, solamente agradezco todo lo que me dio la vida, especialmente Dios, los milagros, las cosas que he pasado y he salido adelante. ¿Yo qué voy a pedir? Solamente digo gracias, gracias por todo lo que he vivido y lo que me ha ayudado Dios, el universo, en lo que uno crea, ¿no? Siempre hay que creer.
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8: Es la hora 23:45, temperatura actual en Córdoba capital 14 grados 89, es el porcentaje de la humedad y el cielo luce cubierto. Lo reiteramos, Patricia Bullrich cargó contra Facundo Moyano y el clan Moyano tras el escándalo. La senadora de la Libertad Avanza cuestionó con dureza al exdiputado y al histórico liderazgo sindical de la familia Moyano al asegurar que hay que ir a fondo para terminar con los privilegios y las prácticas que, según sostuvo, durante años condicionaron al país. Bullrich afirmó que la justicia debe avanzar sin presiones y remarcó que nadie puede estar por encima de la ley en referencia a la investigación que involucra a Facundo Moyano.
9: El nivel de vida de los sindicalistas y su familia está muy por encima de lo que debería ser alguien que dirige la vida de trabajadores que tienen un sueldo medio, ¿no? Realmente eso es algo que en la Argentina falta investigar. Hay que pedir las declaraciones juradas. Dicen que los gremios son una actividad privada o semi-privada y entonces no la presentan. Así que hay un tema de poder y política y dinero, y después hay un tema de carácter penal que habrá que investigarlo, ¿no? Tanto en violencia de género como en las drogas.
8: En noticias del exterior, un buque mercante de bandera india se hundió en el Mar Rojo tras ser atacado frente a la costa de Yemen. Los 14 tripulantes, 13 ciudadanos indios y un yemení fueron rescatados por la Guardia Costera y la Armada yemení. Aunque ningún grupo se atribuyó el ataque, las sospechas apuntan a los rebeldes hutíes respaldados por Irán. El episodio se produjo en un contexto de crecimiento en la tensión, por supuesto, en esta región del mundo y de nuevos riesgos para la navegación comercial en el Mar Rojo. Cielo cubierto en Córdoba capital, 14 grados es la temperatura actual y 89 es el porcentaje de la humedad. Hora 23:48.
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0: tengamos esta melodía, que habitualmente la ponemos como cartina cuando tenemos tiempo, y mencionar a toda la gente que ha participado, a los invitados, pero la ponemos por una razón especial, completa casi, porque hoy estaría cumpliendo años un grande, Louis Armstrong. Esto pertenece a la cortina de una película que fue y es un peliculón, Buenos Días Vietnam. Él supo estar en Argentina, si mi memoria no me falla, me está fallando un poco, tampoco soy Google, ¿no? Y fue presentado, yo tendría, no sé, 6, 7 años, por Antonio Carrizo, en Radio El Mundo, cuando las grandes figuras tenían en su haber grandes posibilidades de presentarse en el mundo de la radio. Creo que recién aparecía la televisión, creo. En fin, feliz cumpleaños. 1957, el que habló fue Fede Cabrera, que sí es una enciclopedia. Inmediatamente se acordó, porque él es un especialista en todo lo que tiene que ver con el mundo de la música, y me lo apuntó al aire, se dieron cuenta, ¿no? El atrevido. Bueno, muy bien. Feliz cumpleaños, Asmo. Qué cara de buen tipo tenía, sinceramente, y cómo ejecutaba esa trompeta. Señoras y señores, mañana no está en el aire de noticias, pero sí estará en el aire la movida de la noche. Tenemos pendiente algo, ¿no? Una cena ejecutiva para dos personas en Italy, que incluye plato principal, bebida y un postre exquisito. Fede Cabrera, todo tuyo, señor.
1: Sí, señor. En el día de hoy tenemos ganador de este sorteazo, Antonio Valverde, 788. Antonio Valverde, 788. Antonio, nos vamos a estar comunicando con vos a través de WhatsApp. Te vamos a estar enviando el código QR para que puedas ir a cualquier sucursal de IT Italy.
0: Nada más por hoy. Los queremos, nos queremos. Ha sido un placer. Es muy grato estar todos los días 2 horas y disfrutarla tanto. Tanto con Leo Pizarro, con Patricia Uscati, con Fede Cabrera, con Ale Benvenu y con ustedes, público querido. Buenas noches, gracias, hasta domani.

0: Espero que os haya iluminado. Gracias, vuelvan pronto.
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Es la hora 12:12, temperatura actual en Córdoba, capital 14 grados 86, es el porcentaje de la humedad, el cielo luce cubierto. Brasil rebajó al mínimo su relación diplomática con la Argentina. El gobierno de Luis Ignacio Lula da Silva decidió reducir el vínculo bilateral al nivel de encargado de negocios, la categoría diplomática más baja prevista por la Convención de Viena, y mantener fuera de Buenos Aires al embajador Julio Vitelli. La medida fue adoptada tras las reiteradas declaraciones del presidente Javier Milei contra Lula y representa la mayor degradación posible de las relaciones diplomáticas sin llegar a una ruptura formal. Aunque ambos países mantienen abiertas sus embajadas y continúan las relaciones consulares y comerciales, la interlocución política queda limitada al ámbito de las cancillerías, reduciendo el nivel de representación y dificultando la gestión de los asuntos bilaterales.

0: ¡Facundo!
1: ¿Declaraste?
0: Dale.
1: ¿Qué dijiste? ¿Qué declaraste?
2: Bueno, acá sale Facundo.
3: Facundo Moyano quedó en libertad. Tras ser indagado, el exdiputado fue trasladado a la unidad de flagrancia norte en el barrio de Saavedra. El sindicalista debía declarar en la causa por lesiones leves y privación ilegítima de libertad contra Candela Arizaga. A la par, la policía allanó su departamento de la avenida del Libertador al 5400. El operativo dio resultado negativo y solo se encontraron un USB, un reloj inteligente y medicamentos. Javier Milei volvió a enviarle gestos de acercamiento a Mauricio Macri. Aseguró que no tiene problemas en compartir una comida con el líder del PRO. El jefe de Estado, en la previa de las negociaciones electorales, aseguró que aprendió mucho de las reuniones que compartió con el expresidente. En diálogo con Esteban Trebuch, también habló de su relación con Victoria Villarruel.
4: ¿Te arrepentiste de haber elegido Villarruel?
5: No.
4: ¿No te arrepentiste?
5: No, porque en el momento que tomé la decisión creí que era la decisión correcta. Cuando vos tomás las decisiones en función de lo que crees correcto, claramente a la luz de los hechos, elegí mal, está claro. Pero no es la única persona que elegí equivocadamente.
4: No te arrepentiste, pero fue un error.
5: Sí, claro que es un error, pero ¿y qué? ¿Vos no cometés error?
4: No, por supuesto.
5: O sea, no hay nada más tonto que si te cometés un error, tratar de negarlo.
3: Cielo cubierto en Córdoba, capital, 14 grados es la temperatura actual y 86 es el porcentaje de la humedad. Hora 12 con 5 minutos.
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la voz de la madrugada. Queridísimos radioescuchas, esta emisión de Viaje al Centro de la Noche la vamos a transitar reflexionando sobre la decisión. ¿Qué decisión? La que cada uno de ustedes haya tenido que tomar en un momento importante de vuestras vidas. Una decisión, cualquiera, pero que todavía recuerden. Me fui de casa, me casé, me divorcié, entré a ese trabajo, me fui del otro, tuve ese hijo, decidí convertirme a tal credo, abandoné tal credo, comencé a creer en Dios, dejé de creer en Dios, como una decisión. No es algo que nos pasó, no es efecto del azar ni de la dinámica de los acontecimientos. Tomé una decisión, cualquiera de ustedes. Quizás nadie de los que me está escuchando considera que alguna vez tomó una decisión. Me parece improbable. Quizás alguno de los que me está escuchando piensa que todo en la existencia está determinado y que nuestras decisiones no son tales. Yo confieso que son pocas las veces en que puedo recapitular habiendo tomado decisiones que diga modificaron de manera terminante el camino de mi vida. Por supuesto las he tomado, las sigo tomando, pero tantas otras veces creo que las circunstancias me llevaron a hacer lo que hice. Les estoy pidiendo que me compartan, que me cuenten aquellos momentos en que en una encrucijada vital tomaron una decisión determinante. Tomé esta decisión al 113-003-0790, un audio de WhatsApp.

cuando se habla con un exceso de admiración, a favor o en contra, porque la admiración no siempre deviene en querer a la persona admirada. O cuando se habla con un exceso de subestimación de otro colectivo de personas, se les permite cualquier cosa porque no son tan inteligentes como los demás, o porque no son tan adaptados, o porque vivieron circunstancias menos favorables. Yo me opongo. Todos en este planeta, las personas libres, las que no están bajo una amenaza, bajo una coerción inmediata, alguien que tiene literalmente una pistola en la cabeza, no. En el desierto, en el campo, en el mar, la mayoría de los seres humanos está capacitado para tomar una decisión, para hacerse responsable de un acto que va a determinar en un mediano plazo su destino. ¿Qué decisión recuerdan haber tomado? Al 11-3-003-0790. Solo somos expertos en curiosidad. Y no por decisión, sino porque así es Mitre, la mejor radio del mundo, nos permite sostener esta convicción, que estamos juntos en la madrugada.

esto tiene que haber ocurrido en los años 90. La inteligencia artificial ya había pasado de moda. Se había agotado en un ramillete de películas. Una de ciencia ficción de los años 50, con robots que parecían juguetes y se adueñaban del mundo. Terminator, en 1984, que había envejecido prematuramente. Blade Runner era la mejor. Pero las tres incluían la propiedad eminente de las buenas historias inventadas. O habían ocurrido en un pasado irrecuperable, o no habían ocurrido, o estaban ocurriendo siempre. Repentinamente surgió a mi lado, en el asiento del colectivo, Jofre, compañero, casi amigo del colegio secundario. Lo recordaba por varios motivos. Había sido el novio de la alumna más hermosa de la clase, Brisa. Además, Jofre era casi idéntico a mi amigo Munga, del club. Se los había comentado a ambos, ocasionalmente, aunque no se conocían entre sí. Jofre me saludó. Conservaba algo del encanto de nuestra adolescencia, que en él semejaba más una primera juventud. Fue el primero de nosotros en tener barba de días. Por entonces, no era un hábito deliberado, como se impuso después de Mickey Rourke. El encanto de Jofre le alcanzaba para ser novio de Brisa, pero no mucho más. He conocido personas que viven de su encanto, desarrollan una carrera, consiguen una posición. Pero Jofre, o bien no había querido abusar de su don, o no sabía cómo hacerlo. El noviazgo con Brisa duró hasta que ella cumplió 23 años. Me contó durante el viaje.

y no pude evitar reconstruir en mi memoria a aquella beldad similar a la Gerta de los vikingos, que nunca más volví a ver. Ella me pidió que nos tomáramos un tiempo, me informó Jofre, recapitulando un episodio de por entonces, más de 20 años atrás, si no estoy calculando mal. Le pregunté, siguió, ¿un mes? ¿Un año? ¿Qué es tomarse un tiempo? Y si durante ese tiempo estás con otro, ¿qué le vas a decir? ¿Estaremos solo por un tiempo? ¿Jofre me espera? No tiene sentido la frase, remató Jofre. Nada lo tiene, apunté. Siempre repetís eso, me desestimó Jofre, desde que tenías 17 años. ¿Y no es verdad? Lo desafié. Aún si lo fuera, replicó. Hay que comportarse de alguna manera. La frase tomarse un tiempo es inconsecuente. No tiene significado. Es cierto, asumí, pero es irrebatible. ¿Cómo se olvida a una mujer como Brisa? Me preguntó Jofre. No se la olvida. Pero podés alejarte, especuló. Me alejé todo lo que pude. Me fui tan lejos como este colectivo nunca va a llegar. En el campo conocí a Blanca, literalmente una campesina. Me amaba con adoración. Me enseñó a sembrar, a maniobrar con los animales. Hicimos rancho juntos. Teníamos dos perros. No me dejaba lavar los platos ni tender la cama. Yo por ella lo intentaba, pero me insistía que era su tarea. Era fresca como la mañana y cada noche. Por momentos yo le decía que era una cabrita vuelta muchacha para mí. Ella jugueteaba con sonidos y me llamaba su lobo. Estamos en un colectivo, le dije en voz baja. Pasamos 5 años deliciosos, remató Jofre. Un día apareció Brisa con tu amigo Munga, agregó. La información me golpeó. El disperso con ventillo rodante se congeló, sin que lo supieran los pasajeros. Munga no era mi amigo, reaccioné. Un conocido. Era igual a vos. Seguía siendo igual, acotó Jofre. 2 gotas de agua. No sé cómo lo habrá contactado Brisa. Yo te comenté a vos de la existencia de Munga, rebobiné. A Brisa también. En el secundario, claro. Era uno de los pocos comentarios que podía hacerle. ¿De qué le iba a hablar? No sé cómo lo habrá contactado, repitió Jofre. Pero se aparecieron en el pueblo, como veterinarios. El tiempo terminó, me escuché reflexionar. Me vino a buscar, confirmó Jofre. Eso era evidente. Con un hombre igual a mí. Parecía un clon. La ciencia habrá avanzado todo lo que quieras. Pero a mí me sigue sorprendiendo más la coincidencia de 2 personas iguales, sin antecedentes biológicos ni manufacturaciones técnicas. A mí también, coincidí. No podíamos eludirlos. Cada tanto algún animal había que llevar, alguno de nuestros perros. Pronto Blanca descubrió todo. No necesité explicarle. Me leía como si fuera una carta. Me dijo, si esa mujer te desvela, te regalo una noche con ella. No, le dije, no necesito una noche con ella. Necesito que se vaya. Lo sé, declaró Blanca, pero no la podemos echar. Ni se va a ir. Vino a buscarte. Hasta se trajo a un fulano igual a vos. Pero yo me voy a quedar con vos, le dije a Blanca. ¿Es una decisión o un sentimiento?, me preguntó. Sos todo para mí, insistí. Esa no es una respuesta, porfió Blanca. Era la primera vez, desde que la había conocido, susurró Jofre, que me hablaba con frialdad. Nunca me acerqué a Brisa más que para llevar algún animal o saludar de lejos cuando me la cruzaba en el pueblo. Con Munga no intercambié una palabra.
Un día Blanca me dijo que me fuera de casa. Le repetí que yo no me había acercado. Me dijo que ya lo sabía, pero que no podía soportar que me pasara el día pensando en Brisa. Se había aburrido de mí. Al menos no te pidió tomarse un tiempo, bromeé. Pero Jofre no registró el chiste. ¿Cuál fue el mejor momento de tu vida? Me preguntó, tan repentinamente como había surgido a mi lado. Ninguno, improvisé. El mío, abundó Jofre sin que se lo pidiera. Mi primera vez con Brisa. La segunda y la tercera. ¿Y los años que pasaste con Blanca? Son los únicos que quisiera repetir. No le pedí más aclaraciones, pero no creo que me las hubiera podido brindar. ¡Uy! Me pasé, exclamó Jofre con urgencia. No me acuerdo dónde se bajó, tampoco a dónde iba yo. Las únicas personas que realmente pueden tomarse un tiempo son los amigos. En este caso puntual, los conocidos. No se lo anuncia, no se proclama. El tiempo pasa discretamente. Años, décadas. Estaba a punto de cumplir 60 cuando creí haberme reencontrado con Jofre en la farmacia. ¡Jofre!, le grité, para alarma de los demás clientes. Es una paradoja preguntar cómo estás en este lugar. Soy Munga, me respondió. Me lo quedé mirando sin saber qué decir. No quería saludar a Munga. Lo hubiera evitado. Jofre falleció. Me descerrajó. No sé si impostó o efectivamente su rostro se consternó. Un accidente automovilístico, informó. Unos párrafos arriba definía a Munga como amigo del club. En este aclaro que, tal como se lo especifiqué a Jofre, solo era un conocido. Y ahora hubiera preferido que ni siquiera fuera un conocido. ¿Qué dice un escritor de un veterinario en una farmacia? Intentó desatar un diálogo. Repuse el papelito del turno en el tiquetero y me fui. Durante días no pude dejar de pensar en que Jofre había huido desde aquella vez hasta su final. Y en que el encanto de Munga no solo le había permitido alzarse con un amor y un oficio, sino también sobrevivir. Munga estaba contento con su suerte. No le importaba que la mujer lo hubiera elegido de postín. Sus sentimientos se adecuaban a sus circunstancias. Alguna vez me tenté de averiguar dónde seguía la veterinaria, pero de entre aquellas cosas que nunca vamos a saber, esta es una de las pocas a las que renuncié.

0: del día tan esperado, se estrena la obra teatral Yo era el campeón en el teatro El Método Cairós, que es en la calle Salvador, El Salvador al 3500. Yo leí el texto, que me encantó, me dejó profundamente conmovido. Es una obra que dirigen Rocío Sabini y Simón Birmacher. Las entradas se consiguen por Alternativa Teatral y es este viernes 7 de agosto a las 10:30 de la noche el estreno. Yo voy a estar ahí.
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0: Le quiero agradecer mucho a Silvia Plager por mandarme su maravillosa novela Sin Canje, que es un título en sí mismo impactante, ingenioso, pero además no la canjearía la novela, no es de las novelas que yo cambiaría porque la estoy disfrutando mucho. Tiene la extraña habilidad, Silvia, escritora, de a la vez llegar a los temas más profundos, impactar en el plexo del alma lectora y ser profundamente entretenida. Por eso me está gustando tanto esta novela, la más reciente, de Silvia Plager, Sin Canje.

Me cuentan esa decisión que tuvieron que tomar. ¿Le fue bien? ¿Le fue mal? Podemos contar las decisiones que luego las cosas salieron mal y también las que salieron bien. Al 113-003-0790, un audio de WhatsApp de menos de un minuto. 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
3: 0:30 minutos, cielo cubierto en Buenos Aires, 15 grados la temperatura. El Banco Central llevó las reservas al nivel más alto de la gestión Milei. La autoridad monetaria completó 5 días consecutivos de compras, alcanzando así su mejor registro durante la actual administración. Clerici pidió ser sobreseída en la causa contra Insaurralde. Es en la investigación por enriquecimiento ilícito y presunto lavado de dinero. La modelo había acompañado al ex jefe de gabinete de Kicillof y hombre fuerte de Lomas de Zamora en su viaje a Marbella en el 2023. Clerici afirmó que el peritaje contable sobre los bienes del ex funcionario probó que nunca recibió dinero de él. Además sostuvo que solo permanece imputada por su rol profesional como acompañante de viaje y a su condición de mujer. El cielo cubierto en Buenos Aires, 15 grados la temperatura, 88% la humedad.
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0: vecino de Campoludo, Girona.
1: Vigo Rossetti está en los controles. Marcelo Nelli le están dando mucho trabajo porque recibe los mensajes. Y el maestro César Benítez en el informativo.

0: días. Y yo tengo tomo una decisión que fue un antes y un después en mi vida realmente. Hace 5 años atrás trabajaba en un estudio contable y me surgió la oportunidad de empezar a trabajar en medios de comunicación. Me iba muy bien en el estudio contable y sin embargo era arrancar de cero prácticamente porque era un puesto muy junior y yo estaba en una posición mucho más alta y dije, es ahora nunca. Y bueno, 5 años más tarde estoy muy conforme con la decisión que tomé, muy contento. Y por suerte me fue bien, fue la decisión correcta.
1: Gracias por este arranque, queridísimo Radio Escucha. Una decisión laboral. Hay algo muy interesante con esta con este primer mensaje, y es que podemos saber cuando una decisión es correcta o no luego de un par de años, la mayoría de las veces. Puede ocurrir que sea después de una semana, de un mes, pero nunca en el momento. O por lo menos la mayoría de las veces no lo sabemos en el momento. Creo que lo único que nos puede tranquilizar cuando tomamos una decisión no es el resultado, porque el resultado lo vamos a saber invariablemente en la mayoría de los casos un tiempo después. La convicción de que era lo que queríamos hacer. Independientemente de si la pelota entra o no. Yo quería patear a la izquierda. Eso es lo que me pareció lo mejor en ese momento. No el resultado, que está muy determinado por el azar y por las circunstancias. La decisión es lo que uno hace.

0: explican.
1: Marcelo, la decisión que tomé en mi vida, y la recuerdo con mucho afecto, es haber retomado nuevamente los estudios de la secundaria alrededor de los 50. Terminé la secundaria, después continué haciendo otro tipo de tecnicaturas hasta que llegué a la universidad. Muy grande, terminé todo. Y ahora en la actualidad estudio un idioma y me encanta. Muchísimas gracias, Marcelo, te readmiro.
2: Yo te admiro a vos. Qué coraje terminar los estudios. Te voy a contar la decisión exactamente opuesta por mi parte. Yo estudiaba sociología, estaba terminando el año en Ciudad Universitaria, ahí en la Costanera Sur, perdón, Costanera Norte. Estudiaba sociología y empecé a publicar mis artículos en la revista Fierro, una revista de historietas. Estamos hablando de julio del año 1986. Hace ahora exactamente 41 años. ¿Digo bien? No, 40 años. 40 años. Julio del año 86, publiqué mi primera nota en la revista Fierro. Fue la primera nota que me pagaron. Ya había publicado otras notas en el semanario Nueva Presencia, en una revista que se llamaba Aleph, en alguna otra más. Pero la de Fierro, de Ediciones La Urraca, era la misma editorial que publicaba Humor. Fue la primera nota que me dieron un cheque por publicármela. Fue el comienzo de mi carrera profesional. Y ahí, mientras escribía la segunda nota para esa misma revista mensual, dije, yo me quiero dedicar a esto. Voy a alargar la facultad y me voy a dedicar exclusivamente a escribir. Fue una decisión. Y me fue muy bien en función de lo que yo quería para mi vida. Pero me hubiera gustado retomar otro estudio, por lo menos, en el mismo periodo de tiempo. No fue acertado abandonar la facultad. Fue acertado dedicarme a escribir, pero no abandonar la facultad. Creo que podría haber hecho las dos cosas.

decisión determinante que hayan tomado, que impactó en vuestras vidas por tiempo prolongado. Me lo cuentan al 113-003-0790 en un audio de WhatsApp de menos de un minuto. Seguimos estando juntos en la madrugada. Darme cuenta.

0: estar, Marcelo? Buenas noches, soy Antonio de Puerto Madryn. Una vez tomé la determinación de irme de la casa de mis padres porque veía que, o sea, siempre estaba dependiendo de ellos y quería independizarme. Entonces decidí irme para nunca más volver, y hoy resido en Puerto Madryn, aunque en un principio estuve en Buenos Aires, y después estuve en Necochea, y después volví otra vez a mi pueblo, y ahí me vine para acá, para el sur. Así que, y acá me fue bien, bastante bien, hasta el día de hoy. Fue con mucho sacrificio al principio, pero el sacrificio valió la pena. Valió la pena esa que padecía, ¿no? Porque hoy tengo lo que no pude hacer allá. Así que muy lindo programa. Chao, chao.
1: Gracias, querido amigo del mar. Tengo una gran amiga en Puerto Madryn, farmacéutica Lilian Olivera. Si me está escuchando, le mando un gran abrazo. ¿Y me recordás? La mejor novela de Hemingway para mí, una novela, El viejo y el mar. Y el viejo Santiago toma una decisión, que es no soltar a ese pez espada que arrebató al océano, por más que los tiburones se lo estén arrebatando y que la soga le rompa las manos, le cortajee las manos. Él se va a llevar esa presa a la orilla, cueste lo que cueste. Fracasa, pero toma una decisión. Y para vos que te fuiste de casa, como para tantos de nosotros, todos ya nos fuimos de casa.

tomen la decisión de contarme una decisión significativa de vuestras vidas al 113-003-0790, un audio de WhatsApp, menos de un minuto.

0: Hola Marcelo, buenas noches. Mi nombre es Oscar de La Plata. Justo me estaba acordando que hoy hace 42 años que me fui de mi casa por maltrato de mi papá y toda esa historia. Tengo 63 años y ahora situación de calle. Realmente un bajón. Pero bueno, te escucho todas las noches y escucho todo Radio Mitre. Un gran abrazo.
1: Esperamos hacerte toda la compañía posible, queridísimo Radio Escucha. Gracias de todo corazón por acompañarnos también.

0: Una decisión que a primera vista parece simple, pero bien mirada es todo un desafío. Alguien que creí inaccesible se acercó, pero no de la manera que yo hubiera querido que se acercara, o de la que yo me hubiera acercado a él. Y bueno, decidí decir que no, a pesar de que deseaba decir que sí, y me sentí orgullosa de resistir la tentación de un buen momento, sabiendo que me iba a quedar el resto de mi vida para arrepentirme.
1: Hace una semana aproximadamente vi La Odisea, la película de Nolan. Muchas de las escenas me parecieron atractivas, bien contadas, pero faltas de singularidad. No notaba yo la firma del director, la mirada de un artista en la reproducción de las escenas paradigmáticas del texto de Homero, excepto la de las sirenas, que Ulises se hace atar al mástil, como todos sabemos. Los marineros se tapan los oídos con tapones de cera para no rendirse al canto de las sirenas, y Ulises la puede escuchar atado al mástil, con la seguridad de que no se va a poder soltar para perecer entre esos seres malignos, mitológicos y destructivos. Y el monólogo que enhebra el actor, el personaje de Odiseo, Matt Damon es el actor, explicando lo que para él significa haber resistido a la tentación y qué representa el canto de las sirenas, me pareció uno de los momentos más personales desde el punto de vista del director de la película. Hay para mí una de las mejores reflexiones sobre las sirenas, es la de Kafka, que dice que las sirenas tienen algo más peligroso que su canto, que es su silencio, y que cuando pasó Ulises se quedaron calladas. Mi personal reflexión es que Ulises nunca sobrevivió a esa tentación. Llegó a Ítaca, volvió con Penélope, pero cada una de las noches de sus vidas, de su vida posterior a ese viaje, no dejó de escuchar las sirenas, y no dejó de escucharlas hasta el último día de su vida, que pereció por la memoria de ese canto.
2: En la muñeca, y en zapatos los pies, como todos los niños.
3: Hola Marcelo, mi decisión fue dejar de trabajar cuando nació mi segundo hijo. Volví a mi casa para cuidarlos porque no vivíamos con familia cerca y se complicaba. Y bueno, para mí no fue una buena decisión. No me pude desarrollar profesionalmente y es algo que no me perdono.
1: Yo te iba a decir que a mí me parecía una excelente decisión. Acá, los muchachos de la barra, que somos yo solo, te perdonamos. Y te invitamos a perdonarte, a vos también.

0: ¿Todavía me pueden contar una decisión que haya modificado sus vidas, a la que retrospectivamente puedan calificar de acertada o desacertada? Como recién la radio escucha decía, tendría que haber seguido trabajando. También habría que preguntarle al chico. De todos modos, nosotros aceptamos el testimonio del protagonista, que es el radio escucha. Y si ella siente que se equivocó, la acompañamos también al 113-003-0790, un audio de WhatsApp en menos de un minuto.
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0: Marcelo, van 4 en 1. Yo tenía 16 años, 17 años, remaba en kayak. Decidí dejar el secundario para entrenar mañana y tarde, irme a las Olimpiadas de 1980 en Moscú. Fue mágico. Mis padres me apoyaron y logramos clasificarnos. Segunda decisión de mi vida. Los militares bloquearon la ida a Moscú de todos los deportistas que íbamos a ir de Argentina porque Rusia había tomado Afganistán. Ahí me di cuenta que no me podía dedicar mi vida al kayak porque Argentina no tenía una estructura para eso. Me dediqué a estudiar biología, pero no había biología marina. Así que decidí meterme en medicina y hice mi vida de eso. Y fui muy feliz. Pero la decisión de dejar el secundario y la decisión de pasarse a medicina en vez de biología y no hacer kayak como mi profesión, fueron 4 decisiones al hilo que cambiaron mi vida para siempre y me fue muy bien. Pablo de Tigre.
1: Queridísimo radioescucha de Tigre, qué bello relato, qué maravilla. Espero no ser demasiado pueril, pueril voy a ser, pero no demasiado. Si te digo que todos vamos en kayak por lo rápido de la existencia, tomando decisiones a troche y moche, a lo que se pueda, de chiripa, tomando decisiones, y qué bendito que te hayan salido bien, que te salieran bien. Cada una de esas 4 que tomaste montado en kayak, aunque no lo elegiste como profesión.

0: Soy Claudio de Mendoza. Una de las decisiones más difíciles que tomé en la vida fue, después de 25 años de ser ingeniero de YPF, fue retirarme de la vida corporativa porque me sentía un esclavo literalmente. Y nada, empezar a ver cómo era la vida afuera, dedicarle más tiempo a la familia y a mí. Perdí plata, perdí seguridad, perdí estabilidad, pero creo que gané en términos de vida.
1: Buena decisión, queridísimo Radio Escucha. Para cerrar esta emisión, yo voy a tomar una decisión. Voy a mirar hacia el mar.
2: Ustedes saben que son bienvenidos a cantar, ¿cierto?

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0: oficial de la selección argentina. 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
2: Cielo cubierto en la madrugada de Buenos Aires, 15 grados la temperatura. Argentina cuestionó la decisión diplomática de Brasil. La Cancillería lamentó que el gobierno brasileño redujera la representación bilateral al nivel de encargado de negocios. El gobierno argentino respondió al endurecimiento de la postura brasileña mediante un comunicado oficial. Cancillería aseguró que la medida, no enviar su embajador regreso a Buenos Aires, fue adoptada de manera unilateral por el país vecino. Además, denunció que Brasil continúa aislándose del resto de la región por cuestiones puramente ideológicas. El texto recordó los cruces políticos registrados en los últimos años entre dirigentes de ambos países. Argentina remarcó que nunca respondió a una diferencia política con una medida institucional. Jorge Macri supervisó las obras en el autódromo Hermanos Gálvez. El jefe de gobierno porteño recorrió los trabajos que se realizan en el circuito de la ciudad. Las obras tienen como objetivo que la Fórmula 1 vuelva a disputarse en la Argentina.
3: Nosotros tomamos una decisión hace algunos meses que es ya no solo apuntar al estándar y a los requerimientos que nos hacía el MotoGP, sino ya ir directamente por la obra terminada para estar preparados para Fórmula 1, con el túnel de acceso que permite toda la logística interna para la llegada de equipos, la extensión de la horquilla, las vías de escape, requerimientos técnicos que hacen. Probablemente después va a quedar la extensión de boxes, porque son más boxes que los que requiere el MotoGP, pero es una obra relativamente simple. Y estamos trabajando en una carpeta asfáltica que acomode ambas categorías.
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2: Se indica para hoy miércoles 5 de agosto en Capital Federal una temperatura mínima estimada en 12 grados, la máxima en 16. Neblinas durante esta madrugada y en la mañana con cielo nublado. 15 grados la temperatura, 88% la humedad.
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0: Este tema, que yo había escuchado hace décadas, resurgió para mí cuando empecé a intercambiar las madrugadas con el maestro Juan Carlos del Messier, y me pareció ideal. Es un poema de García Montero, el viudo de Almudena Grandes, musicalizado e interpretado por Serrat, que le da la bienvenida a Juan Carlos.
1: Qué interesante, Marcelo Birmacher, ¿cómo estás? ¿Cómo va tu día, tu noche? ¿Cómo pinta estos días grises
0: en
1: tu vida?
0: Estoy realmente agradecido a la providencia de que no haga frío. Es un clima absolutamente insoportable para mí.
1: Bien, me pone
0: de buen humor. Bueno, no me gustan los inviernos crudos.
1: Prepárate para el viernes y para el sábado, que será aquello que no estás deseando precisamente.
0: No lo deseo.
1: Vuelven mínimas muy bajas, pero el señor Sol regresa el viernes. Dicen que será un día muy lindo, por lo menos los anticipos o los pronósticos que se van brindando.
0: ¿Cuán baja viene la temperatura del viernes y el fin de semana? Tírame.
1: Una mínima, deserrajate un momento de ansiedad. 3, 4, la mínima, por ejemplo.
0: Sí.
1: Frío.
0: Eso para mí mucho.
1: Pero, y una máxima de 11, de 12, para un fin de semana. Pero por lo menos va a tener el sol, limpiará un poco tanta bruma y humedad y niebla. Bueno, factores de estos días, nada más que de estos días.
0: ¿Alguna vez estuviste en algún punto de la Tierra en que hubiera un frío que te resultaba insoportable?
1: Sí, me pasó en Nueva York, una ciudad que por momentos tiene esos matices, sí, en época de diciembre, enero.
0: Claro.
1: Frío, o por lo menos
0: nieve.
1: Un amanecer, claro, la nieve, y entonces te quedas encerrado en la habitación de un hotel, o vas a la confitería para demorar no sé cuántos cafés, y te impide eso, me sorprendió. Pero después, el frío de Bariloche también me enseñó, en un momento determinado de mi vida, que no era tan frío como por lo menos sospechaba cuando llega el avión, tiempo de nevada, y uno dice, bueno, ¿y acá? Era todo lo contrario, porque prevaleció un clima muy ameno y muy llevadero en cuanto a que no había viento.
0: Claro.
1: Entonces, la sensación térmica no era tan baja y soportabas mejor eso. No obstante, ese paisaje de la nieve alrededor, en una zona tan bonita de la Argentina, donde uno inmediatamente recurre o sospecha aquello de te vas a morir de frío. Obviamente, habrá que abrigarse, pero no tanto. Pero sí, es una circunstancia muy especial. Y por el otro lado, el calor.
0: Sí.
1: Temperaturas tan elevadas. Yo vengo de una tierra de temperaturas elevadas, como es Santa Fe, como es Paraná, como es la Mesopotamia, el litoral, donde además los índices de humedad resultan tan elevados que el combo parece totalmente explosivo, ¿no? Yo he vivido en Santa Fe con sensación térmica de 52, 53
0: el Caribe,
1: grados.
0: El Caribe.
1: No, es mucho peor, porque el Caribe te da esa sensación de una tormenta en lo inmediato. Cambia. Seguirá el clima templado, pero bueno, te vas acostumbrando. Aquí es todo lo contrario, es un calor sofocante, húmedo, insoportable, que llega la noche y uno cuenta estrellas y espera el amanecer muy temprano y sigue la jornada. Me ha traído muchos recuerdos de mi tierra lo que está ocurriendo en Grecia, en Italia, en España. Llevan una importante cantidad de días este verano de ellos, el invierno nuestro, con temperaturas abrasadoras, muy elevadas. Temperaturas, dice una cronista ayer observando en la televisión, no se puede dormir, hay 33, 34 grados por las noches de Milán o en las noches de Atenas, en Grecia. Y yo me quedo escuchándola y digo, obviamente, si no están acostumbrados, no es para menos. Pero cuando uno tiene un origen y una situación imperante muy fuerte, por lo menos en aquella niñez que no puedo olvidar, es como que nos sorprende. Pero es complicado pasar un verano así, muy complicado.
0: A mí me pasó en Panamá, yo soy un gran caminante. El mayor ejercicio que hago es la caminata. Pero en Panamá no podía caminar, no podía. El calor.
1: No.
0: El calor húmedo me hacía imposible salir del hotel. Solo me movilizaba cuando me venía a buscar la combi refrigerada, me llevaba al lugar donde tenía que trabajar y volvía al hotel. No caminaba por la calle.
1: Sí.
0: Y viceversa.
1: Eso lo sentí. Sí, claro. No, contalo.
0: Es que el frío en un invierno del año 93 en París, emergí del metro y el frío me golpeó en el pecho, lo recuerdo como si fuera me cortó la respiración. Salí del metro
1: Bravo.
0: Y sentí un frío que me resultó insoportable. Todavía me acuerdo de ese impacto. Paré de respirar.
1: Es más fuerte.
0: Me metí
1: claro,
0: en el primer
1: es más fuerte. Obvio, es más fuerte esa cercanía del polo norte que con el polo sur.
0: Claro.
1: Uno llega a esa conclusión, porque fíjate que podés ir a Ushuaia y sin embargo puede estar nevando, se va a sentir el frío, pero no será tan letal y tan profundo como es lo que te ocurrió.
0: Estuve
1: como lo que
0: en Ushuaia
1: te ocurrió en París.
0: Y lo soportaba perfectamente.
1: No, es otra cosa.
0: Sí,
1: es otra cosa. Es como cuando se va a Bariloche. Hay diferencias, ¿no? Climáticas. Bueno, esperemos que no sea una noche brava. Qué sé yo, como a algunos les ha ocurrido, que pasan algunas horas en la trasnoche con otras inquietudes.
0: Sí, pero salvando la pequeña maratón que corrieron, el pequeño footing que hicieron cada uno de los.
1: ¿Vos te dedicás a caminar? Hay gente que se dedica a correr y
0: pero
1: a esta hora.
0: Fíjate que Birmacher,
1: anótalo.
0: Ese trote que hizo en paños menores, porque no estaba desnuda, estaba en paños menores.

0: Sí. Me gustó la declaración de Moyano ahora la noche, cuando es liberado.
1: Sí.
0: Y dice, está todo aclarado.
1: Está todo aclarado.
0: Sí, no hace falta que aclare más nada, señor Facundo Moyano.
1: Solo somos buenos amigos.
0: Ya hemos visto gran parte de todo.
1: La casa está en orden. Hasta mañana.
0: Hasta mañana.

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tal? Buen día, muy buen miércoles. Me quedé con aquellos retazos de una película, Evita quien quiera oír que oiga. Aquel documental biográfico que conocíamos en ese despertar democrático en el verano 83-84, la dirección de Eduardo Miñona, que era el primer largometraje como director de cine. Flavia Palmiero en el rol de Evita, la voz de Silvina Garré en algún pasaje de la película, escrita por Miñona junto a Santiago Carlos Oves, y la música de Lito Nevia se conocía ya en abril del año 84. Un documental contando la historia de Eva desde sus orígenes en la zona de Junín, su viaje a Buenos Aires y particularmente la música. Me quedé con Lito Nevia porque un grande, un músico, un realizador de tantas producciones que acompañó y formó parte de nuestra banda de sonido en los 60, en los 70, en los 80 y en los 90 también. Y por ahora, de a ratos, para considerar la música, ¿por qué no? Hoy a las 7 de la tarde, en la Casa de la Provincia de Buenos Aires, en la Avenida Callao 237, con entrada gratuita y por orden de llegada, un homenaje a Lito, ¿sí? Con Alfonso Barbieri en la entrevista. Habrá una entrega de reconocimiento a su trayectoria, un legado a la cultura popular argentina y un tipo talentoso que tanto se lo merece. Por todo lo que ha significado en nuestras vidas, reitero, con la música, con sus producciones, con sus arreglos y con su faz creativa. Entonces, hoy a las 7 de la tarde, en la Casa de la Provincia de Buenos Aires, ahí en la Avenida Callao al 200, un homenaje a Lito, más que merecido, con entrada gratuita. Multitud, gente que llegará al lugar y estará allí, y muchos que van a pasar van a preguntar, ¿qué ocurre? Toca Lito Nevia en un rato, dirá alguien. ¿Vino con los gatos o vino solo? Buah, ya formó parte de un chiste. Señores, estamos en Mitre hasta las 5 y me quedo de la noche a la mañana.

dolor, angustia, impotencia. Mataron otro agente de la policía de la ciudad, motochorros, en el conurbano bonaerense. Anoche, noche de martes, en la zona de Merlo. El oficial mayor Ariel José Luis Martínez había llegado ahí a la zona, buscaba a su pareja que le había avisado que estaba en la parada de un colectivo, en tal esquina, en tal lugar, después de salir del trabajo. Los motochorros, según la información que se fue conociendo en la última hora, lo emboscan cuando Martínez llegaba, vestido de civil en su moto, y estaba ahí cerquita del cruce de la calle Helvecia y la ruta 21, en Libertad, zona del partido de Merlo. Pocos metros de la parada del colectivo, donde estaba su pareja. Un vecino llamando al 911, alertando a las autoridades. Dos delincuentes a bordo de una moto intentan robar las pertenencias. No pudieron. Era discusión, grito, tironeo y le efectúan disparos a quemarropa y escapan. Llega personal de la comisaría cuarta de Merlo y los efectivos no encuentran al oficial mayor tendido allí en la vía pública, por lo que se supo con una herida de arma de fuego en la zona del pecho. Uno de los vecinos, que trata de ayudar al policía, fue testigo de todo lo que ocurrió. Iba caminando para aquella esquina, se escuchan varios disparos y veo esa secuencia del muchacho que cae, e inmediatamente con otro muchacho que estaba en la cercanía corremos, nos acercamos para brindar ayuda. Cuando llegó su mujer se encontró con esa situación. Yo escuché como 10 tiros, dijo uno. A simple vista no parecía mal herido. Pensé que se había caído trastabillado, que se había golpeado la cabeza, contaba un vecino y observándolo en la televisión. Nos dimos vuelta para ver si tenía algún balazo, nada. Después nos dimos cuenta que recibió un disparo en el pecho. Tenía una remera negra. No encontrábamos manchas de sangre por ninguna parte. Por eso la sospecha, no creíamos que estuviera mal herido. Lo contaba frente a la cámara de televisión ese vecino. Oficial mayor Ariel José Luis Martínez, 32 años. Se desempeñaba en la comisaría vecinal 15A de la policía de la ciudad. El informe que se tuvo en la última hora, los delincuentes se movilizan en una moto de media cilindrada. Están siendo buscados intensamente. La moto del oficial no fue robada. El oficial tiroteado y muerto. Hace minutos el jefe de gobierno porteño hizo pública su indignación a través de X, en la red. Otra vez un policía de la ciudad asesinado en el conurbano. Asesinos de mierda, los vamos a agarrar, escribe Jorge Macri, y esperemos que esta vez no los dejen en libertad. No podemos seguir aceptando un garantismo asesino que solo cuida a los delincuentes. Vamos a defender a nuestra ciudad y a quienes arriesgan su vida por ella. Escribiendo en X, reiteró el jefe de gobierno porteño Jorge Macri. Le envía posteriormente condolencias a los familiares. Un abrazo a su familia, que también es nuestra, y a todos sus colegas. Gloria eterna al oficial mayor Ariel José Luis Martínez. Gloria eterna a nuestros héroes. Escribiendo Jorge Macri. Desde la policía de la ciudad y del Ministerio de Seguridad de la ciudad se hicieron sentidas publicaciones después de que mataran a este agente de policía de la ciudad en el conurbano. Se escribe en Facebook también.
Reconocemos con respeto su dedicación y servicio en favor de la comunidad y esperamos que la justicia actúe rápidamente. Y cierran, que descanse en paz. Y hay un, la publicación, un crespón negro, por lo que voy observando. Esto, reitero, ocurrió última hora de anoche, especialmente en la hora 21 aproximadamente, para tratar de ser un poquito más preciso. Un nuevo asesinato a un agente de la policía de la ciudad por parte de motochorros en el conurbano bonaerense. Esto ocurrió en Merlo. Lo mataron al oficial Martínez, 32 años de edad. En el transcurso de la trasnoche, por supuesto que seguiremos brindando más información en la medida que lleguen otros detalles y conozcamos también un poco más para brindárselas a ustedes. Fue la figura a lo largo del día porque se convirtió en la noticia desde muy temprano, escuchándolo a Eduardo Feynman con todo su equipo y la información que a través de Radio Mitre se supo. Facundo Moyano fue imputado por delitos de violencia de género, pero fue excarcelado, un escándalo vinculado al consumo de drogas. Candela Arizaga, que se convierte en la presunta víctima de Moyano, declarando ante personal de la policía de la ciudad, ella niega haber sido golpeada y encerrada por Facundo Moyano, pero la fiscalía mantiene aquella acusación de un comienzo, ¿no? Hay una entrevista que se va a llevar adelante por parte del equipo de intervención domiciliaria. Es un grupo de profesionales del Ministerio Público Fiscal de la ciudad brindándole asistencia a víctimas de delitos en situación de alta vulnerabilidad. Y Moyano, que fue llevado desde la unidad de Flagrancia Norte a la sede del Ministerio Público Fiscal, que funciona en Balbina al 3500, donde había sido indagado. Después fue excarcelado, sí, seguirá procesado y por lo que supimos tendrá que cumplir pautas fijadas por la justicia para poder mantener su libertad. Una de las medidas figura la prohibición de acercarse a la víctima a menos de 300 metros. Arizaga, la influencer, la modelo, tiene 23 años, hizo declaraciones en el hospital Pirovano, donde había sido llevada por el sistema de atención médica de emergencia, y brindó declaración ante el personal de la División Protección Familiar de la Policía de la Ciudad. Ella dice que el sindicalista no le hizo nada, que toda la situación que vivió fue producto del consumo de estupefacientes, habló de que alucinó, que por eso salió corriendo. Se habló también por parte de una médica legista que había una lesión en una de sus rodillas, que pudo haber sido a instancias de una caída que tuvo en la calle. En fin. Él está imputado por delitos de lesiones leves, privación ilegal de la libertad en contexto de violencia de género. Por lo menos aquello que se supo en las últimas horas. Y con estas características. Y una de las preguntas que surgieron ahora es, por lo menos en las características, ¿cómo seguirá? ¿Qué pasará con el tema? ¿Se esconderá? Ante tantas preguntas, ¿qué pasó con el perro de Candela? Un encargado que intervino en la situación dijo que la mascota se había escapado y que él lo había logrado agarrar al perrito, el encargado. Después le preguntaron y dice, no, está en el departamento de una propietaria que se ofreció a cuidarlo. Es un bulldog francés negro. El perro de Candela. Se había escapado del departamento. Parece que Candela lo tenía con él, con ella.
¿sí? Estaba junto a Facundo Moyano, en esa zona del barrio de Belgrano. Ella tenía el perro en la mano, contó el encargado que interviene en la situación. Ella tenía el perro en la mano. Es un bulldog francés de color negro. Y cuando él trata de frenarla, el perro se le escapa. Y yo pude agarrarlo. Y una vecina que se ofreció a cuidarlo al perrito. Hay algunas grabaciones, videos en las redes sociales donde se puede ver a la mascota. Mafia se llama el perrito. Mafia. Vaya la ocurrencia, ¿no? Un bulldog francés de color negro. Mafia. Vení, Mafia, quédate acá. No te vayas, que te vas a divertir. Fue la persecución durante varias cuadras hasta que ambos llegan al edificio en el que trabaja el encargado, ¿no? Por lo que quería saber un poquito más en la nota y en el dato curioso, el animalito va a permanecer allí hasta que se confirme algo más, cuándo retirarlo. Hasta que no podamos verificar a quién será entregado a Candela, algún familiar, alguien, no se lo vamos a dar a nadie, dijo la vecina. Bien. Arizaga tuvo una relación sentimental con Elian Valenzuela, conocido como Elegante. Y en esa época también se conocieron aquellas imágenes a la cuenta de Instagram Soy Mafia 420, el perrito malvado, integrante de la mafilia, dice la descripción de ese usuario. Bueno, la gran pregunta, ella ha posado, la modelo Candela, junto a Mafia, su bulldog francés negro. Por eso muchos preguntaban, dada la situación, que él también, confundido, salió detrás de ella, obviamente, escapando Mafia, pero ahora lo tiene una vecina. Pasará ahí sus horas y esperará por su dueña, obviamente. Cubierto un día más el cielo sobre Buenos Aires. 88% la humedad, 15.1 la temperatura. La presión está en 1.002 hectopascales. Es todo un dato, no baja la presión. Hace ya una buena cantidad de días se mantienen valores normales, habituales, o por lo menos los que mejor considera en ese clima. Viento del este. Hoy una máxima de 16, gran parte del día con el cielo cubierto, hasta que mañana jueves llega la gran función. Tormentas fuertes importantes en el transcurrir del mediodía y de la tarde. ¿Sí? Del jueves. Lluvias, tormentas fuertes, ventarrón, hasta que llega el gran solazo del viernes, con una mínima fría, entre 4, 5 grados y una máxima de 15. Y el sábado vamos a tener sol, algún mix de nubes, un poco más pasajeras que no aquellas que perduran ni tanto sobre nuestras cabezas en los últimos días. 14 la máxima para el sábado, 13 la máxima para el domingo, también un poco de sol, pero una mínima entre 2 y 3 grados. El lunes será una jornada fría, una mínima de 2, una máxima de 12. Ahí vamos a tener una mini ola polar o una ola polar definitiva, intensa. ¿Qué me ha quedado por ahí? Después de una jornada con el tema de los prácticos en los puertos, el gobierno que termina suspendiendo el decreto desde la regulación, conflicto que afectó a más de un centenar de barcos, que terminó poniendo en riesgo la logística de la distribución de combustible. Y ahora es barajar y dar de nuevo, pareciera, porque tienen previsto armar una mesa de trabajo, analizar tarifas y actividades. Una puesta en marcha que detuvo la actividad económica de granos, de combustibles.
se suspendió el decreto de desregulación por parte del gobierno, la desregulación del sector, y ahora veremos. Pero el tema es que se ha levantado. Bueno, se pone en marcha esa historia. Verónica Rossetti, Marcelo Nelli, técnicamente. Señores, estamos hasta las 5 en Mitre y vamos de la noche a la mañana.

0: ocurre de disfrutar y mucho más, probablemente la hora, el transcurrir la vida con esta frecuencia y esta constancia de velar por este tiempo, por lo que significa la trasnoche y la madrugada, que escuchar a Vera Sirkovic con este apenas y Lito Vitale acompañándola al piano con exquisitez, me transporta. Por momentos me calma, me relaja, por momentos me inquieta interiormente, y creo que puede pasarle a muchas gentes en esa sintonía de esta hora. Has vuelto a la Fundación Beethoven, Vera Sirkovic, qué lindo escucharte, ¿cómo estás?
1: Muy bien, muy bien, particularmente en esta hora, justamente esta madrugada, noche, transcurrir de la noche, me encanta.
0: Puede que te ocurra lo que más o menos me ocurre a mí, ¿no? A vos, desde el lado de interpretar una obra magnífica, y para mí el encanto, como a mucha gente, de escucharte, pero en el texto, en ese devenir de la partitura, en el clima que considerás. Vamos más o menos por ese camino, Vera, ¿no?
1: Sí, sí, vamos por este camino porque es la sola forma de hacer lo que uno supone arte o algo artístico y sentido. Para mí, bueno, la noche, como toda la gente que la comparte en este momento, quizás hay gente que le gusta mucho vivir este momento, es el famoso momento, ¿viste?, donde no hay ningún tipo de molestia, nadie te llama, nadie, en general es ese pequeño desierto donde uno se puede justamente encontrar con momentos mucho más sentido. La música en este sentido es esta que me inspira y que me da, como decís vos, una cierta paz y a veces también una cierta desesperación, qué sé yo, como las angustias nocturnas. Bueno, es profundo todo eso.
0: Como alguna vez un profesional de la salud y de la cabeza supo decirme, si se siente abatido y da vueltas y vueltas su cabeza sobre la almohada, levántese y siéntese. Escuchará el silencio en lo profundo de esa hora. O déjese llevar específicamente por un tema nada más, y no con tantas diatribas en la cabeza. Me parece que pasa por ahí un poco lo que decías. Es específico un llamado. Bueno, el que hemos hecho los chicos a esta hora, llamándote, que vos accedas a poder dialogar. Vera Sirkovic llega con los escombros de un vampiro sideral en su regreso a la Fundación Beethoven los jueves de agosto. ¿Es así, Vera?
1: Exactamente, sí. Es la obra que habla de los poetas malditos, de Verlaine, de Rimbaud y de Baudelaire. Exactamente, Charles Baudelaire. Y es justamente, bueno, textos muy profundos, muy vividos. Es una poesía de los poetas malditos, que son sufrida, bella, misteriosa, que habla de viaje interior, de viaje exterior, bueno. Y la música de Léo Ferré, que era un anarquista francés, compositor, cantante. Y son sus adaptaciones, más unas adaptaciones del gran compositor Henri Duparc.
0: Ajá. Supe alguna vez, porque lo hemos charlado, y otras veces porque lo habré leído, porque te habré escuchado, que hubo un cambio notable a partir de tu, digamos, acercamiento un poco más profundo en tu curiosidad con todo aquello de Léo Ferré, que recién lo mencionabas. Hablabas de un anarquista, que me parece que va con otro criterio visceral en función de todo aquello en el devenir de las décadas de los 40, los 50, casi como establecido, y después cambiar, es decir, basta con determinado formalismo o encasillamiento. Algo así te pudo haber ocurrido, Vera.
1: sí, es algo que me ocurrió, pero de una forma rara, porque tengo nostalgia de cosas que no conocí personalmente, porque yo no había nacido todavía cuando, no había nacido, ¿viste? Cuando estaba toda esta corriente, y sí. Lo raro es que cuando escucho la música de Ferré, las canciones, los textos que fueron compuestos en estas épocas y también, bueno, en el fin del 19 o la poesía mismo de los años 40, 50, de Boris Vian, es como si añoraba una época que fue mía, pero no lo fue. Y es la que más me inspira, es la que más me inspira y la que más me da nostalgia, al nivel también de quizá de una Francia que no la conocí, no era mía, no era ni siquiera la de mis padres, pero esta época particularmente, la del existencialismo, el posguerra, todo eso, digamos, es algo que me toca mucho, sí, que me habla mucho.
0: Ahora, Vera, cuando vos la recordás, no obstante haber estado ausente, no pertenecer a ese mundo preciso por una cuestión de vida, de edad, no haber llegado, pero sí profundizar ahora con la experiencia y el tiempo. Qué loco, ¿no? Lo que pasaba por entonces y qué difiere al hoy, donde pareciera también está aquello de lo absurdo, de cierta locura, de poca paz, de incertidumbre, ¿no?
1: Sí, hay una cuestión que me parece en este momento donde eso nunca pasó antes, creo que justamente con la redes sociales, con todo lo que es la web, la inteligencia artificial, que son herramientas que son fantásticas por un lado, a mí me apasiona este tema, pero viene el momento justamente de la noche, de las 2, 3, 4 de la mañana, donde uno se aleja de todo eso y añora justamente la realidad, lo que realmente uno quisiera decir y a veces no puede decir porque no está bien para la imagen de uno, o ciertas realidades que ya la gente no la ve porque está cubierto por toda, si hablamos realmente al pan pan, al vino vino, a la basura que nos está cubriendo, una capa de basura que está cubriendo una realidad que no la vemos más.
0: Uy, uy, uy, qué buena frase. Hay una capa de basura que es importante, que va cubriendo todo, que nos impide ver, observar. ¿Qué podríamos llegar a ver, o por lo menos rescatar? ¿Qué idea te da acaso? O por lo menos, ¿cuál es tu deseo? ¿Qué te gustaría que se viera, que se mostrara un poco más?
1: Mira, como va, si uno habla al nivel general, al nivel de la gente que nos rodea, por ejemplo, justamente sacar este barniz, sacar esto para poder volver a una cierta realidad, no sentirse ya viviendo, supongo que la gente que ve todo eso, viste todas estas novedades, falsa, verdadera, que uno pueda tener más acceso a una cierta verdad, a lo que ve a su lado, porque para no sentirse tan solo, porque uno termina sintiéndose solo, como pensando que es el solo que atraviesa esta realidad, no es
0: como
1: el caso.
0: Me salvo.
1: Como artista, sí, como me salvo y quién soy. Y quién soy, porque si todos los están pasando de una forma que es irrealista, quién soy, qué hago. Y después, como artista, eso sí, me gustaría que se vea más la realidad de lo que vivimos realmente, no el famoso barniz que nos mostramos todos con la carita filtrada, las acciones filtradas, que todo está 20.000 puntos y que no se ve la realidad de lo que pasa, efectivamente, de lo que pasa en los teatros, de lo que pasa en la creación, de lo que pasa en los compositores, de quién tiene que hacer qué cosa para poder sobrevivir. Al nivel de la creación, simplemente, no digo al nivel del pan del día.
0: No. Aquello que nos sucumbe interiormente, porque pareciera que siempre merodea los finales. Tengo esa sensación. Todo es como la incertidumbre, ¿hasta dónde? ¿Cuándo termina? ¿Y qué me toca a mí por parte final? Me da esa sospecha. Totalmente. Por momentos,
1: sí.
0: ¿No?
1: Sí. Sí, hay esto también por una cuestión de edad también, que uno va poniéndose más grande y ve las cosas de forma diferente, como de forma más terminal quizás, de decir, bueno, ¿a dónde está el final de este camino? ¿O qué me queda todavía para decir o para hacer? Eso es una cosa. Y al nivel también de la creatividad, o de, ¿viste? Esta cosa tan marketinera del, justamente de la música, del arte, del cine. Hace poco escuché, creo que era justamente Lito Vitale que decía eso. O,
0: sí.
1: No sé si fue él o otro, pero bueno, andaba en esto, digamos, que se pone tanta énfasis en cierta tendencia, que sea de cine, de música, y desaparece el resto. Y uno se siente como atrapado en este resto, porque justamente tiene un público de nicho, o porque le gusta la poesía de los poetas malditos,
0: claro.
1: O porque,
0: sí.
1: ¿Me entendés? No es algo popular, no es algo entonces cuando uno hace cosas que son anticomercial, porque se termina llamando así, está temiendo por su arte, por su integridad también. Mi integridad está en peligro a partir del momento que pienso qué tengo que hacer para que una sala se llene. Entonces tengo que cambiar lo que soy. Que se puede entender, pero ¿qué se hace de los nichos? ¿Qué se hace de la gente, por ejemplo, que le gusta la alfalfería del siglo XIX? Te estoy diciendo,
0: por
1: cualquier
0: ejemplo,
1: cosa.
0: Pero la gente por que ejemplo, le gusta escucharte seguirá acudiendo a verte. Me parece,
1: ¿sí?,
0: que el camino para tocar, más allá de esa instancia sinuosa, de esos meandros que dan vueltas por la cabeza, está el hecho de saber contener, de saber perdurar y de saber que el día a día va con esto. Puede que del otro lado encontremos un poco más de sol, puede que alguna función venga más gentes, otras no, ¿no? Sin desesperar,
1: sí, hay que
0: pienso.
1: Tener, sí, hay que luchar contra los momentos justamente de duda, de quizás a veces desesperación, a veces súper contenta y muy, muy agradecida y muy, ¿cómo se dice?, sorprendida a veces de ciertos resultados, pero es como,
0: claro,
1: un camino para nada dibujado, para
0: no,
1: nada dibujado.
0: No, no, no, es más, si te pusieras a dibujarlo, no te saldría tan bien como este que no está para nada dibujado.
1: Quizás, no lo sé. Es un camino como arduo, es el mío, bueno, como ese, cada uno tiene el suyo y de forma, bueno, única, eso es verdad. Pero sí sigo esperando y no esperando, como pensando en lo que va a venir. Y tengo
0: ahí
1: muchas
0: va.
1: Ideas, tengo muchas ganas. Ganas tengo un
0: ahí
1: montón.
0: Está. Bueno, ya está, rescatamos eso, es valiosísimo. A ver qué queremos escucharte cantar, a ver un poquito. A ver. Vera Sirkovic, justito a las 2 de la mañana, Vera está de la noche a la mañana.

0: Estamos charlando con Vera Sirkovic. Esto es Baudelaire. Vera, contale un poquito a la audiencia.
1: Sí, esto es de Charles Baudelaire. Se llama Metamorfosis del vampiro. Por eso hay tanto
0: vampiro.
1: Muy extraño. Sí,
0: claro. Tiene muy buenos efectos, ¿no? Sí.
1: Exactamente, sí. Eso es una historia, más bien, es como el recuento justamente del encuentro de un hombre con quizás o la muerte o la maldad o el vampiro. Y entonces ahí construimos todo un universo muy misterioso donde justamente puse muchas voces, eso lo hice yo con Murci Buscairol, que hicimos como todo un viaje un poco misterioso entre Arabia, Yugoslavia. Ajá. Hay mucho de mí en todo eso y en la música de Leo Ferré, pero lo que es interesante en esta música, que quizás es para escucharla, obviamente esta canción es muy particular, es verdad, pero verlo en escenario actuado viene como con todo un ritual que hago. Justamente
0: bien.
1: Tipo un poco magia negra, magia blanca, uno no sabe muy bien. Y lo que hay que rescatar realmente que es muy importante en el espectáculo ese que estoy presentando, que hice todo un enorme trabajo de video, justamente de proyecciones y de traducciones. Así realmente la gente se puede entrar en un mundo que realmente desconoce en gran parte al escucharlo de esta forma. Sí,
0: sin
1: ahí
0: duda
1: lo puede entender, porque están justamente traducida al castellano. Así que
0: muy
1: hay como
0: bien,
1: una osmosis. Sí.
0: Hay una diversidad de sonidos, por momentos al escuchar, sonidos cinematográficos. Me llega un poco eso, ¿no? Hay instancia lírica, hay un toque gótico, habrá escenas que atraparán para aquellos pasajeros de los jueves en la Fundación Beethoven, donde Vera estará a las 8:30 de la noche. Mañana jueves 6 vas a estar ahí ya, ¿no?
1: Exactamente, sí. Es como, son las 4 últimas funciones, de toda forma, porque lo hago en agosto y creo que con eso estamos bien. Pero sí, hay muchas escenas. Ahí realmente es un poco mi universo, porque justamente al haber hecho las filmaciones, las traducciones, ciertas traducciones, actuar, porque realmente es una obra actuada, cuenta, para mí es como la fantasía de alguien que vive en este teatro, sea el teatro que sea. En este sentido, la gente va a entrar en la Fundación Beethoven, es como si yo hubiese pasado la noche ahí, los espero y me voy a quedar después que se vayan.
0: Ah, pero mira qué curioso. Esto es en la Avenida Santa Fe, 1452, la Fundación Beethoven. Vamos a regalar, según la generosidad de Vera, 2 pares de entradas, 2. ¿Te parece, Vera? ¿Sí?
1: Absolutamente, sí, con mucho placer.
0: Bueno, gracias por tu sentido generoso y está contento el público, obviamente. Sueltan un llamadito al 113-003-0790 y dejan nombre y 3 últimos números del documento. ¿Sí? Hacen el llamadito, quiero ir a ver a Vera, y después los chicos, Marcelo, Vero, van a determinar, porque habrá una importante cantidad de oyentes queriendo ir a ver a Vera con Escombros de un vampiro sideral. Qué bien me suena la palabra sideral. Es como colosal, sensacional. Y para vos, sideral. ¿Por qué sideral? Ay, me parece que la perdí, Vera. Me parece que no la tengo en el contacto ahora. Bueno, es, en definitiva, estas historias donde da vuelta un toque de Baudelaire con esa metáfora de la enfermedad, del amor imposible. Y me quedé con esa palabra especialmente pensando que podíamos llegar a tener la consideración de sideral. Bueno, a ver un poquito de esta canción que me envió el Bella Ciao, en la versión de Vera Sirkovic, si está por ahí. Escuchen qué bonito es.

0: particular origen, la historia que ha guardado, que mucha gente se preguntó, era un himno de la resistencia italiana, algo así, Vera, ¿no?
1: Exactamente, sí, sí, es un... Bueno, me sorprendía cuando la gente decía, porque yo no había visto la serie, que decía, no, es la canción de la Casa de Papel, y no.
0: La Casa
1: es
0: de Papel.
1: La canción, sí, sí. Sí, exacto. Y, sí. Y yo decía, no, no es la canción de la Casa de Papel, es la canción de la resistencia en, claro, en la Segunda Guerra Mundial, y que fue... pero agarrada por todos los resistentes justamente en Italia, pero en toda Europa, y fue ese himno, todavía queda como un himno de una forma, sí, de resistencia, con versiones extraordinarias, bueno, de Goran Bregovic, de un montón de cantantes y de gente, y esa
0: y
1: es
0: la
1: una
0: tuya.
1: Versión que...
0: Y la tuya, sí, que es muy bonita, por lo que estaba escuchando, es muy lindo. Esto es un himno a la oposición, a oponerse al fascismo, quiero ser claro para decirlo. Es como estar en contra de Mussolini, en contra de las tropas de ocupación nazis instaladas en Italia, ¿no? Estamos hablando de la Segunda Guerra Mundial, la última, y ojalá sea así, aquella historia y nada más. Exacto, totalmente.
1: Sí.
0: Mm. Y
1: eso fue
0: antes,
1: realmente una
0: sí,
1: pura canción,
0: sí,
1: que digamos, también si me acuerdo bien, hay una raíz también de chicas justamente que recoltaban el arroz también en unas tierras en Italia también, que empezaron con este canto también. Hay toda una historia bastante larga, pero justamente de la opresión en general sobre la gente débil, y en este caso, bueno, después del nazismo y de Mussolini, obviamente.
0: Sí, totalmente. Es el himno, vamos a ponerle así, de la resistencia, de aquel momento y bajo esa circunstancia, de una serie que tuvo mucho éxito. Es un poquito, desde tu lado y en el repertorio, abrevar de aquellos factores que irrumpen por momentos en la popularidad, en las respuestas que se tienen a través de las gentes, canciones de hace un buen tiempo y que buscas rescatar. ¿Cómo es la idea, Vera?
1: La idea va cambiando también con el tiempo. Me doy cuenta que cada vez quizás voy más al fondo de la temática. Empecé con canciones que eran, bueno, Las Damas de Negro, con canciones mucho más cercanas a la gente en la cultura francesa, Edith Piaf, bueno, una cierta nostalgia de una Francia mucho más conocida. Después, poco a poco, me interesé en cosas justamente como Los Poetas Malditos, que son ciclos que fueron escritos justamente en los años 60, 70. Bueno, de cosas que escucho y tengo una corazonada. Pasa que nunca son cosas de muy cercana mía. Y ahora estoy todavía yendo mucho más lejos, creo, en el futuro voy a dar un volantazo bastante grande, porque ahí sí tengo como todo un repertorio preparado como para empezar a sacarlo, que son canciones de los Balcanes, pero también que ahí estoy como construyendo mi historia familiar a través de la música. Y estoy escuchando muchos programas, por ejemplo, el podcast sobre la ex Yugoslavia, sobre los Balcanes, sobre la migración judía justamente que venía de India, de los españoles. Bueno, y para reconstruir como un árbol genealógico un poco de... Y ser también genuina en lo que canto, es decir, poder cantar con derecho, es decir, que no sea una apropiación cultural porque me gusta, no, que sea realmente si yo canto en croata o canto en serbio o canto en macedonio o lo que sea, porque realmente tengo una realidad, una verdad en eso.
0: Estoy en esto. Claro, pero que además es tu convivencia, es tu data interior, es tu sacrificio, tu dolor, tu alegría, tu mundo, aquello que ha tenido que ver y tendrá siempre que ver con el origen, ¿no? Sin ninguna duda.
1: Exactamente. Sí, sí, más con lo que está pasando en general en el mundo, viste, bueno, justamente de gente

0: que quiere volver, por ejemplo, a lo que fue su tierra, ya no lo es, los rechazan, bueno, pasa en el mundo entero en este momento, y eso es una temática, todo lo que es justamente de la migración, de la exiliación, de todo eso a mí me conmueve mucho, y quizás la búsqueda del origen, bueno, es lo que quizás nos permite también encontrarnos cada uno.
1: Puede que haya afligido y conmovido en tu sensibilidad aquellas imágenes que habrás observado los últimos días, particularmente el pasado fin de semana, con el tema de la invasión a España por parte de la zona de los Ceutas, del Celta y de Marruecos, y todo lo que se ha buscado en esa convivencia, encontrar un nuevo horizonte, y sin embargo el desplazamiento y la expulsión otra vez, ¿no? ¿Cuál es tu mirada?
0: Sí, justamente. Y mi mirada es tremendo, porque al nivel simplemente humano ya es algo totalmente surrealista ver, digamos, cómo van persiguiendo a esta gente y la gente muriéndose, jóvenes, bueno, es tremendo, digamos, al nivel humano. Y después al nivel político o al nivel geopolítico, más que todo, lo que a mí me choca mucho es que justamente mucha gente opina, yo en ese sentido justamente no puedo opinar mucho, no quiero opinar mucho, porque geopolíticamente es tan complicado. Fueron tierras africanas, después fueron tierras colonizadas, después son tierras. ¿Y quién es el dueño de todo eso? ¿Quién decide dónde uno tiene que vivir o nacer? Entonces, ahí me, como creo a la mayoría de la gente que vio estas imágenes o otras de estos, de los tiempos
1: episodios,
0: que permiten ahora ver lo que pasa, bueno, no creo que nadie puede estar insensible, menos ciertas personas que quizás se sienten propietaria de un país o de una tierra. No me parece algo.
1: Y además,
0: algo posible.
1: Quien quiera marcar esos límites y de qué manera, hasta aquí te corresponde, hasta aquí ya no, hasta aquí no te quiero.
0: Exacto.
1: Ese desprecio humano, ¿no?, que se ha visto, se ha observado, esa angustia, a mí me lo generó en algunas imágenes que vi, un niño a un costado de un árbol, desorientado, sin saber por lo menos por qué y quién me trajo hasta aquí, y ahora me tengo que ir porque me desplazan, me echan, ¿a dónde? Y me lo pregunté en distintos momentos, si vagaban con esa incertidumbre, pasaron las horas y estaban a la expectativa de huir, o lo iban a buscar y lo iban a expulsar, porque este territorio no les corresponde. Y si venían de allá, ¿qué hacían allá?, me preguntaba. Si acá no sabían dónde ubicarse y qué hacer, vaya la decisión que tomaron, qué es lo que hacían del otro lado, pasando sus horas y sus días así, ¿no? Qué difícil.
0: Claro, y es monstruoso, es de una dificultad tremenda, y cuando uno justamente viajó o pudo un poco ver, a veces simplemente observando justamente ciertas verdades por televisión, pero cuando uno viajó y vio ciertas realidades, es evidente también que quizás es mejor, aunque parece absolutamente atroz, estar vagando en un lugar más o menos seguro que estar de donde vienen. Entonces ahí se pone, qué sé yo, el 11 que nosotros conocemos acá, que mucha gente dice no, porque 11 es terrible. Bueno, imagínense el 11 de un país de África, de India. Bueno, por eso.
1: Por favor, no tiene nada que ver en ese aspecto. Habrá determinados tumultos, situaciones, pero es otra condición de vida. El tema es la marginalidad. El tema es el desplazamiento.
0: La marginalidad y las fronteras, esa cosa,
1: total.
0: Todo lo que es fronterizo es tremendo, es decir, alguien lo decidió, no sé si Dios, si quien haya decidido de hacer frontera, en qué momento y cómo, y es el enorme problema que tenemos, y sentirse dueño, y el miedo al extranjero,
1: el miedo. Ahí está, el miedo.
0: Es miedo. Escombros, miedo a la invasión
1: Sí, escombros de un vampiro sideral. Mira cómo pinta estas definiciones tuyas. Antes de que se interrumpiera el diálogo contigo, Vera, me quedaba en aquella definición de sideral. ¿Qué te causa? Sí. Porque a mí el sideral me da por el lado de lo colosal, o por lo menos algo que puede llegar a ser sensacional. Estoy jugando con los finales, ¿no? Entre vocal y, uh-huh. y en este caso con el sonido épico de un final así. ¿Y a vos qué te provoca lo sideral?
0: Lo sideral sería como ser perdido en medio de el cuerpo, viste, perdido en medio de una aurora boreal, por ejemplo, viste, estar completa. Bueno, ahí sí habría un lado de como flotar.
1: Asombro.
0: Flotar en algo.
1: Sí.
0: Asombro, algo inmenso, algo, bueno, asombroso, que te cubre y que no sabes dónde estás. Es decir, hay esta cosa de, viste, de, bueno, es quedarse en un estado sideral, es estar, sí, completamente desbordado y por algo completamente inesperado, que sea temporal, que sea algo del universo o de una realidad, bueno, la sideración.
1: Genial. No se pierdan, porque es un gran espectáculo, el de Vera Sirkovic, jueves de agosto, 6/13/2027, 8:30 de la noche, en la Fundación Beethoven, en la Avenida Santa Fe, 1452. Escombros de un vampiro sideral. Tenemos por aquí, me dicen los chicos ganadores, tengo por aquí un dato para Vera, Escombros de un vampiro sideral. Me envían el datito Marcelo Caparrós, DNI 612, en la zona de Retiro. Lo agendamos por aquí. ¿Alguien por allí, Vero? Hola.
2: De la noche a la mañana, quiero ir a escuchar a Vera Sirkovic. Bueno, mi nombre es Graciela y mis tres últimos números de DNI, 346. Muchas gracias, buenas noches.
1: Bueno. Bueno, ¿escuchaste, Vera? Tenemos a Graciela, un par de entradas para ella, y para Marcelo Caparrós, un par de entradas para ellos. Bueno, pasan directamente, van un ratito antes con el documento y van a la Fundación Beethoven. Directamente, un rato antes.
0: Exactamente, directamente, no tienen ni que llamar, nada. Habrá las entradas para ellos en Avenida Santa Fe al 1452, van
1: al
0: directamente.
1: 1452, claro. Vera, un beso grandote. Gracias por tu generosidad y tu tiempo. Que tengas un gran día.
0: Juan Carlos, gracias a vos por tu generosidad, tu tiempo y el tiempo de los oyentes. Realmente es un regalo enorme. Muchas gracias.
1: Bueno, otro. Chau, chau. Ahí vamos, de a poquito, entre algún bostezo y alguna historia, atrapante, por las palabras, por la melodía o por la canción, de la noche a la mañana.

Uy, justito a esta hora cuando estaba ahí intentando dormir y dijo, no, pero ¿qué hora es? Me parece que son ya las 2 de la mañana. No, 2:30 ya. 2:30 minutos.

Me quedé con ese puñadito de frases populares. Que no quiere más Lola, me dijo. ¡Ja! Bondi o más loca que una cabra. Aquel lenguaje cotidiano para algunas expresiones, fuera de un contexto, pero tantas veces utilizadas. No quiere más Lola, Bondi, aquella que descubríamos hace unos años, Span, que era una hora de preguntarnos, pero ¿de dónde provienen? ¿Cuál es el origen específico? Algún consuelo por allí para expertos en refranes, que en una de esas pueden llegar a dar una respuesta ante tanta incógnita. Una manera de una marcada oportunidad para decir, me tomo un bondi. Pero resulta que aquella palabra resultaba una derivación brasileña de bond, boleto en inglés. Una palabra que lucía en los pasajes de los tranvías que las compañías británicas habían instalado en la zona de Sao Paulo. Como en portugués, a ciertas palabras, con ritual y definición en el vocablo femenino en consonante, se le agregaba una vocal. Bond se convirtió en bondi. Y después nosotros fuimos, como quien dice, adoptando y adaptándola. Pero parece que, de acuerdo a aquello que busqué, no quiere más Lola es muy nuestro. Lola era el nombre de una galleta que a principios del siglo XX integraba la dieta en los hospitales. Por eso, cuando alguien se iba de este mundo, solía, con ironía, con cierto juego argento, soltar una frase: no quiere más Lola. Y se quedaba con ese intento. Y después me pregunté, ¿y el viva la Pepa? Que no es un grito de alegría de un buscador de oro, sino que usaban los liberales españoles en adhesión a la Constitución de Cádiz, allá por marzo de 1812, la festividad de San José Obrero. Como a los José se los apoda Pepe en vez de decir viva la Constitución, lo que conllevaba a que pudieran ser reprimidos, los liberales en el otro bando gritaban ¡viva la Pepa! Algunos la tomaron al paso del tiempo con una identidad nuestra, diciendo piedra libre. Después me encontré con aquel al tuntún. Algunos dijeron sí, otros dijeron que deviene del al bultuntún, que en latín vulgar significa al bulto. Y para otros, una voz creada que sugiere una acción ejecutada de golpe. Al tuntún, algún hecho que no tiene una discriminación, pero que no merece tampoco un análisis muy profundo, vaya por el sonido y el efecto, ¿no? Una vueltita en la gran ciudad, con esa voz, ¿y por qué no demorar un café a esta hora? A ver...

0: Ayer, el día del panadero, me quedé en un texto para evocar esos tiempos y especialmente la referencia a una de las panaderías más antiguas de la Argentina, Flores Porteñas. Hablé de Flores Porteñas, hablé de los personajes de esos días. Esa panadería que abría sus puertas en el año 1885, y la propietaria del inmueble fue Josefina Sarmiento, la hermana del expresidente Sarmiento, apellido de lustre, para un sitio que se iba a convertir en un emblema de resistencia contra ese avasallante paso del tiempo, ¿sí? Pero en un momento de aquellos que fueron habitués de la zona, del lugar, mencioné a Julio Cortázar. Y después, curiosamente, en esa búsqueda me encontré con algunas líneas de La Escuela de Noche, un texto de aquel cuento que rescaté cuando él dice: de Nito ya no sé nada, ni tampoco quiero saber. Han pasado tantos años, tantas cosas. A lo mejor todavía está por allá, o se murió, o anda afuera. Más vale no pensar en él. Solamente que a veces sueño con aquellos años en Buenos Aires, los tiempos de la escuela normal, y claro, de golpe Nito y yo, la noche en que nos metimos en la escuela. Después no me acuerdo mucho de los sueños, pero algo queda siempre de Nito, como flotando en el aire, algo. Y termino haciendo lo que puedo para olvidarme. Mejor que se vaya borrando de nuevo hasta otro sueño, aunque no hay nada que hacerle. Cada tanto es así, cada tanto vuelve, regresa como ahora. La idea de meterse de noche en la escuela anormal, lo deseamos por Jorobari y por otras razones más sólidas, la tuvo Nito, y decíamos anormal. Y me acuerdo muy bien que fue en la Perla del Once, y tomándonos un cinsano con bitter. Mi primer comentario consistió en decirle que estaba más loco que una gallina. Pese a lo cual, Nito siguió con su idea, y dale con que la escuela de noche sería tan macanudo meternos a explorar. Pero ¿qué vas a explorar si la tenemos más que manchada, Nito? Y pensaba, y me gustaba la idea, se la discutía por puro pelearlo, desafiarlo. Lo iba dejando acumular puntos, poco a poco, ¿no? Y en algún momento empecé a aflojar con elegancia, porque también a mí la escuela no me parecía tan manchada, aunque lleváramos allí 6 años y medio de yugo, 4 para recibirnos de maestros, casi 3 para el profesorado en letras, aguantándonos materias tan increíbles como sistema nervioso, dietética y literatura española. Esta última, la más increíble, porque en el tercer trimestre no habíamos salido ni saldríamos del Conde Lucanor. Y a lo mejor por eso, por la forma en que perdíamos el tiempo, la escuela nos parecía medio rara, tanto a Nito como a mí. Va, nos daba la impresión de faltarle algo, que nos hubiera gustado conocer un poco más, algo mejor. Va, no sé. Creo que también había otra cosa. Por lo menos para mí la escuela no era tan normal como pretendía su nombre. Sé que Nito pensaba lo mismo, me lo había dicho a la hora de la primera alianza, en esos remotos días de un primer año lleno de timidez, cuadernos, compases. Ya no hablábamos de eso después de tantos años. Pero esa mañana en la Perla sentí como si el proyecto de Nito viniera de ahí y que por eso me iba ganando poco a poco. Como si antes de terminar el año y darle para siempre la espalda a la escuela, tuviéramos que arreglar todavía una cuenta con ella, va. Tratar de entender cosas que se nos habían escapado, esa incomodidad que Nito y yo sentíamos de a ratos, en los patios, en las escaleras, y yo sobre todo cada mañana cuando veía las rejas de la entrada, un leve apretón en el estómago desde el primer día, al franquear esa reja pinchuda, tras de la cual se abría ese peristilo solemne y empezaban los corredores con su color amarillento y la doble escalera. Hablando de reja, la cosa es esperar hasta medianoche, ¿no? Me dijo Nito. Y treparse ahí donde me tengo visto dos pinchos doblados, con poner un poncho basta y sobra. Facilísimo, me acuerdo que le dije. Y justo entonces aparece la cana en la esquina o alguna vecina de enfrente va a pegar el primer alarido. ¿Vas demasiado al cine, Toto? ¿Cuándo viste a alguien por ahí a esa hora? El músculo duerme, viejo. Y de a poco me iba dejando tentar, seguro que era idiota y que no pasaría nada, ni afuera ni adentro. La escuela sería la misma escuela de la mañana, un poco Frankenstein en la oscuridad, si querés, ponele. Pero nada más. ¿Qué podía haber ahí de noche, aparte de banco, pizarrones, algún gato buscando una laucha? Que eso sí había. Pero Nito, dale con lo del poncho, que la linterna... Hay que decir que nos aburríamos bastante en esa época en que a tantas chicas las encerraban todavía bajo doble llave, marca papá y mamá, tiempos bastante austeros a la fuerza. No nos gustaban demasiado los bailes ni el fútbol. Leíamos como locos de día, pero a la noche vagábamos los dos. A veces con Fernando, me acuerdo, Fernando López murió tan joven. Y nos conocíamos Buenos Aires, y los libros de Castel Nuovo, y los cafés del Bajo, y el Dock Sur. Bah, y al fin y al cabo no parecía tan ilógico que también quisiéramos entrar a la escuela de noche. Sería como completar algo incompleto, ¿no? Algo para guardar en secreto. Y quedarnos, y por la mañana mirar a los muchachos y sobrarlos, pobre tipo cumpliendo el horario, y el conde Lucanor de 8 a mediodía. La escuela de noche, de aquel libro de Soras, entre el año 81-82 Cortázar, y aquel recuerdo a las flores porteñas. Todo por culpa de la panadería. Ah, no. Por culpa de las emociones, quiso decir. Ah, bien, bien. Pinturitas de la hora, Marcelo. Vamos de la noche a la mañana.
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0: La escuela de noche, Julio Cortázar. Textos para dar vueltas y vueltas. O aquella cantata a Buenos Aires, Argentino Ledesma, y la voz de un talento como Eduardo Rudy. Era locutor, Rudy. Relator de obras, gran actor, ¿sí? Hablaré una noche, vamos a repasar algunas creaciones y asociar momentos musicales también. El recordado enorme Eduardo Rudy. Miró el reloj por aquí, Marcelo, las 3 menos 10, ya dale.
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0: Y Platense se quedó sin DT. Queda una semana de octavos de final de la Copa Libertadores. La pasó muy mal el Calamar. En la última fecha, Talleres de Córdoba le ganó 4-0 en Vicente López. Hubo cruce del capitán Ignacio Vázquez con un hincha. Tiene que recibir a Coquimbo Unido de Chile. Implosionó en un momento con inconvenientes mayores. La salida de común acuerdo de su entrenador Walter Zunino le abre un problema en un momento muy importante. Campeón por primera vez de la primera del fútbol argentino la temporada pasada, bajo esta circunstancia, después de haber obtenido esa primera estrella, el panorama se complica. Crítica de los hinchas, a punto de regresar a pelear la permanencia, algo que no se permiten después de haber estado 22 años en el ascenso. La vuelta a la máxima categoría, 31 de enero del 2021, que se sigue festejando. Buenas temporadas en la liga profesional. El tema de la tabla de promedios. Parece que por ahora no, pero se ha quedado afuera en la primera fase del torneo Apertura, la primera parte del año. Terminó puesto 12 en su zona, sumó 16 puntos y después no logra recuperar el rumbo. La última victoria del Calamar en el campeonato hace más de 5 meses. 21 de febrero le ganó 2-1 a Barraca Central. Hacemos cuentas, son 13 partidos sin triunfos. Una racha preocupante. Y el Club Atlético Platense, un comunicado anoche informando que de común acuerdo con nuestra institución, Walter Zunino deja de ser el entrenador del primer equipo. Bueno, vamos a ver qué pasa con el Calamar. Toda una historia. Saludo a los hinchas de Platense que también están escuchando Mitre por estas horas. Nubes en el cielo de Buenos Aires. ¿Cómo andamos con la temperatura por esta hora? 15 grados 1. La visibilidad se reduce en algunos sectores a 8 kilómetros. El cielo está cubierto, 88% la humedad, una máxima de 16. Marcelo, vamos al diario. Títulos en la portada de Clarín. El título más destacado por los insultos de Milei a Lula: Brasil no repone a su embajador. Reduce así su relación a nivel de encargado de negocios. La Cancillería brasileña le comunicó al embajador argentino Daniel Raimondi que el diplomático Julio Videlli no regresará a la Argentina mientras sigan las agresiones de parte de Milei hacia el presidente brasileño. Así, Itamaraty reduce al mínimo su representación diplomática en Buenos Aires. Esto ocurre después de que Milei reiterara su acusación de ladrón y corrupto hacia Lula da Silva. Anoche el gobierno comunicó que Argentina lamenta la decisión de Brasil de continuar aislándose del resto de la región por cuestiones ideológicas. La foto destacada, la que vamos encontrando, liberaron a Facundo Moyano, detenido tras perseguir a su novia semidesnuda y drogada. Dirigente sindical, uno de los hijos de Hugo Moyano, había quedado detenido tras un extraño episodio en la madrugada de ayer, a metros de su departamento en Belgrano. Después de dos llamadas al 911, la policía vio cómo su novia, Candela Arizaga, corría semidesnuda por Avenida del Libertador, perseguida por él. Al ser atendida, la influencer rosarina admitió que hacía días que consumía drogas y negó que haya padecido violencia de género con el sindicalista. Facundo Moyano fue liberado anoche y por el momento está acusado de lesiones leves y de privación ilegítima de la libertad. Hay algunas imágenes ahí en la portada. Reacción: dura represalia de Donald Trump por la demora de Brasilia en aprobar al nuevo representante de Estados Unidos. El gobierno da marcha atrás y modifica el proyecto de venta de tierras para asegurarse los votos de la oposición en el Senado y aprobar el proyecto de ley de extranjerización de las tierras. El oficialismo bajó su propuesta de liberar la compra y la limitó al 25%. Actualmente el tope es del 15%. Fentanilo contaminado. Allanamiento y detención de dos funcionarias. Con la suspensión de un decreto, se destrabó el conflicto en los puertos. Bronca entre los abonados de Boca. Un título allá en lo alto. La mudanza de localía a la cancha de Huracán dejó a muchos socios afuera. Ariana Grande y las críticas. La cantante respondió a los comentarios por su extrema delgadez y anunció su retiro de la vida pública. Tres, para llegar a las tres, títulos en la portada de Clarín.
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0: Precisamente hace 50 años. Quedaba atrás Sui Generis y había caminos por tomar, ¿sí? De parte de Nito, de Charlie. Ah, Charlie pensó, tengo la máquina de hacer pájaros. Venía.

El término era experimento, hace 50 años. Una palabra que sugiere poner en práctica algunos conceptos, algunas ideas. Un final incierto, un experimento. Pero estaba la creatividad, estaba lo intrépido. Si todas las partes se combinaran de una manera misteriosa, armoniosa, el resultado puede ser ese destello de genialidad. Pero había que experimentar. Y la música, otra vez, un escenario perfecto para demostrarlo. Llenaban el Luna dos veces en una noche, lo hemos contado, y mucho el año pasado en la saga 1975-2025. Adiós, sui generis. ¿Cómo lo vamos a olvidar? Allá, septiembre del 75. Pero Charlie comenzaba otro año buscando experimento en otro proyecto musical. Y ahí estaba el ex baterista de Los Gatos, que también estuvo en Color Humano, Oscar Moro, en algún momento de su vida vecino de la radio, y el bajista de aquello que después se iba a llamar Crucis, José Luis Fernández, que se embarcaban en ese proyecto de, muy llamado así en esos años, el rock progresivo. Y se une al trío después Gustavo Bastarrica en guitarra y Carlos Cutaya, ex Pescado Rabioso, que estaba a cargo del otro piano. Un teclado que fue constituyendo esa formación definitiva de La Máquina de Hacer Pájaros. Había que profundizar de otra manera, hacer música diferente por esta zona de América. Originalmente era García y La Máquina de Hacer Pájaros. Supo contarlo Charlie, la inspiración en una historieta que se publicaba semanalmente por aquellos tiempos con ese nombre. Una experiencia interesante, marcó una época nada más, porque no olvidemos que se lo iba devorando en esa realidad la década difícil, pesada, en la Argentina especialmente. Sumó como experiencia solo dos discos de estudio. El primero, La Máquina de Hacer Pájaros, y después otro que se llamó Películas. Grabaciones, presentaciones en vivo, ¿sí? Una banda con experimento. Se reafirmó con ese estilo y fue entre lo sinfónico, los rastros de folk que iban recordando a ese grupo de García. Por ejemplo, guitarras acústicas, una atmósfera pasible, por probar el vino y el agua salada, melodía armónica, no te dejes desanimar, por ahí en las calles de Costa Rica, que tuvo un corte en la rítmica, el comienzo de una crítica social que tenía un toque poético, que Charlie después lo iba a llevar a otra expresión en Serú Girán, que anoche dimos una vueltita como un rulito ahí, y nos vino muy bien escuchar qué se puede hacer salvo ver películas, El Vendedor de las Muñecas de Plástico. Ah, Te Vi Entre Luces era uno de los temas. Contrapuntos de dos teclados, arreglos muy originales. Época de sintetizadores aquello, características de La Máquina de Hacer Pájaros. Hablando de armonía, de atmósferas apacibles, Marcelo tiene una canción que es un poco la respuesta de ese entonces. La Máquina de Hacer Pájaros, hace 50 años.

0: época, hace 50 años, cómo mata el viento norte y aquella máquina de hacer pájaros con Charlie. ¿Alguien por allí, Marcelo? Hola.
1: Juan Carlos, te estoy escuchando, estás hablando desde el gran conservatorio Beethoven, donde yo di mis exámenes cuando estudiaba piano hace muchísimos años. Mi nombre es Abraham.
0: Un cariño, Abraham. 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La Fundación Beethoven. ¿Cuántos, no? Asociando momentos, instancias de los días, circunstancias cuando la niñez y la adolescencia y la juventud, y de repente una canción, la música que nos lleva inmediatamente porque aquel tiempo y aquellas miradas y aquellos nombres y aquellos libros y aquellos viajes. Hace 50 años asomaba con otro de los tantos vinilos que proyectó a lo largo de su carrera. Hago referencia al señor Neil Diamond, que está retirado de los grandes escenarios o grandes conciertos desde el 2018, camino al 19, cuando fue diagnosticado con la enfermedad de Parkinson. Está alejado de sus giras, pasa sus días junto a Katie McNeil, su esposa de hace muchos años. Por ahí, ocasionalmente, participa de algún reportaje. Por allí es invitado a supervisar algún músico joven, una idea. Él nació en el año 41. Un notable hacedor de hits, de canciones.

0: la artística, hacedor de tantas composiciones, que un poco el folk, el pop, el country, canciones que tuvieron que ver también para grabaciones notables de otros consagrados. Y la canción Sweet Caroline fue seleccionada por la Biblioteca del Congreso Americano para su preservación en el Registro Nacional de Grabaciones, por ser una canción cultural, histórica, estéticamente significativa. ¡Qué notable! Pero Marcelo, vayamos a 1976 con el señor Neil Diamond. A ver.
1: Esto pasaba una madrugada igual a esta 50 años atrás, en aquel inolvidable 1976.

En aquel repaso de aquellos años, inmediatamente uno acude a la gráfica imperante de entonces. ¿Qué quiero decir? Los diarios, las revistas, el reconocimiento que una revista le brindaba por cada año a los personajes que tenían que ver con aquel año que finalizaba, 1976. Y aquellos personajes donde en un contexto cada uno manifestaba. Aquel 1976 que tuvo la última y más sangrienta dictadura de un país. Aquellas portadas de aquellas revistas en los personajes del año, ¿sí? El Flaco Spinetta, un virtuoso guitarrista, poeta argentino. Aquellas ediciones del Rock Politic, ¿sí? El momento de súbita fama nacional que le granjeó ese material, que tenía clásicas fotos como El Anillo del Capitán Beto, los libros de la buena memoria, las

golondrinas de Plaza de Mayo, personajes del año de las revistas de entonces, el gobernador de la provincia de Buenos Aires, Ibérico Manuel Saint-Jean, el intendente de la ciudad de Buenos Aires hace 50 años, Osvaldo Cacciatore. Me dijeron que tenía que ir hasta Gente Editorial sacarme una foto y fui. No sé, no lo veo muy distinto hacer una nota para la revista Pelo, decía uno de los participantes, en este caso ligado al rock. Bueno, por ahí hay algunos huecos donde otros decían, pero falta tal y faltaba tal invitado. Bueno, se consideraban también allí algunas imágenes que otros lo consideraron, otros dijeron, bueno, estarán perdidas, y que algunos fueron rescatando por esa memoria. Bueno, figuras destacadas, tengo una portada aquí donde lucía Antonio Gasalla como humorista, como actor, Carlos Monzón, boxeador, deportista, Héctor Larrea como notable conductor de la radio, de la televisión, Juan Carlos Calabró, actor, humorista, Norberto Beto Alonso, futbolista, Astor Piazzolla, músico, compositor, Nicolino Loche, boxeador. Estoy contando aquello que me muestra la portada de esa revista hace 50 años. Graciela Alfano, actriz, modelo. Rubén Juárez, un gran año para él, había sido cantante de tango. Marilina Ross, actriz, cantante. El Flaco Spinetta, por todo aquello que significaba la instancia artística en un año tan difícil, sin ninguna duda. El gran reconocimiento internacional que le había llegado hacía 3 años al músico nacido en Rosario. Estoy hablando de Leandro Gatto Barbieri, el chico del año 32 que termina muriendo en Nueva York un día de abril del 2016. Pero me quedé un segundo en ese reconocimiento internacional que hacía 3 años le llegaba al Gatto cuando grabó la banda de sonido de El Último Tango en París, dirigida por Bernardo Bertolucci, el protagónico de Marlon Brando. Y después, las fuertes convulsiones políticas en todo el mundo. Y el Gatto Barbieri, que estaba afiliado al Partido Comunista, que se identificaba como una persona de izquierda y que iba afianzando su conexión con sonidos de América Latina. Y después llegaba una saga de discos que se fueron cruzando, The Third World, allá por el 69, 70... Hubo una vanguardia de free jazz, un disco que se llamó Bolivia en el 73 en homenaje al Che Guevara, Viva Emiliano Zapata del 74, una conexión folclore política jazz libertad. Había dicho hace 50 años en una entrevista en Europa, era una especie de guerrilla musical y tenían que sonar así. Contaba con leyendas del jazz para sus propias formaciones. Tuvo a su lado a Ron Carter, a Lenny White, a Lonnie Smith, algunos nombres que colaboraron. Pero fue significativo también despertar de a poquito y un avión que busca aterrizar y tener esta melodía que da vueltas y vueltas en la cabeza.

aquel avión que buscaba aterrizar en zona de Aeroparque, un despertar, un día y un mes, la música del Gato Barbieri, y de repente desde una de las ventanillas observar dos personas comentando, ajustar los cinturones, la indicación del comandante, y el avión que se desplazaba, y alguien que le dice, ahí está, ahí está, ahí está. Estaban observando por entonces la zona de la costanera porteña. Lo bautizaron Happening y se convirtió en un suceso. Osvaldo no tenía nada que ver con la gastronomía, era dueño de una agencia de publicidad, y parece que por el cobro de una deuda, alguien le dice, mira, la única manera de pagarte que tengo, te dejo este carrito. Decir la palabra carrito hace 50 años era un referente de la zona, el lugar, la manera de ir a almorzar o de cenar, costumbres porteñas. Un carrito en la costanera, toma, número 12. Bruco, Osvaldo, fue con un amigo y dice, a ver, vamos a ver, ¿cómo es esto lo que me dejó? Número 12. No tenía luz, no tenía gas, no tenía baño. No, ¿qué hago? ¿Lo acepto? Y se cuenta en la historia que su esposa, Beba, lo convence. Y vivamos, vamos a trabajarlo. Y de paso lo ayudamos a Oscar. Oscar, el hermano de Beba, el cuñado de Osvaldo, que estaba sin trabajo. Y al poco tiempo Oscar sufre un accidente fatal. Y entonces la pareja pasa al frente del carrito, toma el desafío de mantener el puesto. Mi viejo no quería saber nada, estaba en otra. Mi mamá le dice, bueno, dale, yo me ocupo. Era un mundo de hombres, era la costanera. Y ella que se puso con todo y había que pelearla y los demás también. Y siempre, recuerdo a Osvaldo, mi vieja era un personaje que iba para adelante. Ella sabía que mi viejo estaba muy mal por la muerte de su hermano y había que reivindicarlo. Un lugar rudimentario, al lado del río, la escollera, el agua que golpeaba, desafiante. Lo llamativo es que en la Buenos Aires de aquellos 60 y comienzos de los 70, la paquetería iba toda a comer ahí. Aunque era precario, pero era diferente. Así fue como una vez había una sudestada y cuenta en la anécdota que aparece un tipo elegante acompañado de una chica muy bonita y pregunta, perdón, ¿dónde está el toilet? Y mi viejo le dice, ahí. Y le señalaba el muelle, el río y la ola que pegaba. El tipo fue y volvió empapado. Claro, y fue a su necesidad hacer pis, pero volvió atacado por la ola. Retazos de historias de aquellos días. Después, algunos años, la municipalidad desalojó los lugares que estaban en la vereda y les permitió que fueran al otro lado, enfrente. Entonces mis viejos se mudaron al puesto 55 para seguir. Y ya se le dio otro nivel. Y se abre en la medianía de los 60 el primer Happening. Y lo llamaron así porque mi mamá era muy amiga del Gordo Vergara Leumann y de todos los de la revolución artística e intelectual de entonces. Y muchos iban a comer invitados. No había un mango, pero era la vanguardia. Y servía porque además te ayudaba a la promoción, porque eran los conocidos, los famosos, y lo ponían de moda. Y después venían todos. Era un refugio bohemio. Marta Minujín siempre iba. Y mi vieja se sentía amiga de esa historia de Buenos Aires y los conocidos. Mi viejo era como un toque más empresario. La leyenda da cuenta que el viejo Happening vendía, ponele, 1.200 choripanes por día. Y uno se podía cruzar un mediodía con Borges o con Bioy Casares.
hace 50 años. Hay otras historias, ¿eh? Los carritos de la costanera. Y aquellas canciones, como hace 50 años, cuando llegaba Rod Stewart.

hace 50 años, la máquina de hacer pájaros, Charlie, ¿qué se puede hacer salvo ver películas como Mata el Viento Norte? Neil Diamond presentaba por entonces Beautiful Noise. O El Gato Barbieri, mil veces para que sonara Europa, Llanto de la Tierra. O Rod Stewart, Esta Noche es la Noche. Un trago de época venía muy bien, Marcelo, por supuesto.

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1: Avancemos un poquito. ¿Quién está por decir, Marcelo? Hola.
2: Juan Carlos, estoy escuchando las canciones de Neil Diamond y quiero recordar también una preciosa película que vi con Hugh Jackman de su biografía y fue realmente preciosa, y escuchar nuevamente esas canciones alegraron el alma de lo que era nuestra adolescencia en ese momento, ¿no? Así que bueno, muchas gracias por recordarlo. Les mando un abrazo, soy Gladys de Flores.
1: A vos también, por estar en la sintonía, Mitre, a esta hora, las 3:35.
0: 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Único. Porque dentro de la música es alguien especial. Y dentro de nuestro programa no podía tener un lugar como cualquier otro. Tiene el lugar de los grandes, porque es el incuestionable.
1: Hace 60 años asomaba un disco que abrió la cabeza a gran parte del mundo. Hace 60 años los Beatles presentaron Revolver.

aquellos días de abril de hace 60 años. A eso de las 6 de la tarde, una camioneta blanca, bastante destartalada, se paraba frente a los estudios EMI. Neela Aspinall, Mal Evans bajan de la camioneta, abren la puerta de atrás, comienzan a descargar y a descargar equipos. Iban al estudio 3. Allí disponen amplificadores, instrumentos, micrófonos. En un momento alguien asomaba, abría la puerta un poquito, escuchaba murmullos. Uno, dos, tres, probando, dos, tres, probando. Detrás de la consola, Geoff Emerick, comprobando que la señal de las voces llegaba bastante bien. Había pulgares, pulgares arriba. Un tiempo trabajando con la banda, Emerick estaba un poquito nervioso. ¿Por qué? Porque ahora estaba cotejando ser ingeniero de sonido. Después George Martin ingresa en la sala. ¿Quién no? Pregunta, ¿está todo bajo control? Va hacia un costado, se prepara un té, y a eso de las 8 de la noche, las puertas del estudio se abren, ingresan John, Paul, George, Ringo. Los tipos afinan, intercambian alguna sonrisa, traman planes. John Martin sigue con su taza en la mano, se acerca para preparar el terreno de la primera canción. Esta es completamente distinta a todo lo que hicimos las últimas semanas, le dice John. Es un solo acorde. Y la cosa tiene que ser algo así, como que nos va vigilando. Quiero que mi voz suene como el Dalai Lama desde la cima de una montaña a muchas millas de distancia. Ok. Martin lo mira a Emerick, que sigue bastante temeroso desde la consola. Desentraña orden, hay un altavoz, un pullover de 8 brazos que hubiera protagonizado alguna película, y empiezan a sonar canciones y canciones.

Pasaron algunas semanas, constituyeron algunos meses y el disco llegaba a cada disquería del planeta. En Río, Caetano Veloso, Gilberto Gil, le prestaban mucha atención. Había como que incubar el huevo del tropicalismo, ¿no? Lo escuchaban en Montevideo, en Buenos Aires, aquellos admiradores y habitués de la cueva capturaban una sintonía muy universal. Había como una diversidad psicodélica, era otro espíritu, era revolucionario, era un juego de mezcla de percusión, de voces y canciones que conmovían.

tenía razón. Los tiempos estaban cambiando y pasaban aquellas semanas y semanas de trabajo. Era la grabación de Revolver. Aquel Hunter Thompson que inauguraba la saga de ese periodismo de época, la guerra de Vietnam que llegaría después, que iba a trazar una línea sobre ese piso de tanta historia. Había que recoger canciones y volcarlas a un nuevo

5 de agosto de 1966. Se daba a conocer oficialmente a Revolver, sin registro en la escala Richter, un disco que terminó desarmando y desatando un terremoto cultural de grandes proporciones. Los Beatles decretando aquella piedra libre, ¿no? Músicos, artistas de todo el mundo, cortando últimos lazos con aquella vieja realidad blanco y negro aún. ¿Y por qué no buscamos los colores? Y algunos con las opiniones y creativos que escuchaban y escuchaban estas canciones.

Eleanor Rigby, buen día, rayo de sol, aquí, allá, en todas partes, para nadie, o Rain, lluvia. Hace 60 años se conoció Revolver, aquel disco mágico de los Beatles, incuestionables, de la noche a la mañana.

0: Garúa, me dice Marcelo Nelly. 15 grados 6. La temperatura 92%, la humedad. Se reduce la visibilidad a 7 kilómetros. Garúa. De a ratos habrá llovizna, pero también garúa. Me trajo el recuerdo de qué noche llena de hastío y de frío. El viento trae un extraño lamento. Parece un pozo de sombras la noche, y yo en la sombra camino muy lento. Mientras tanto la garúa se acentúa con sus púas en mi corazón. ¡Qué texto! Tangos de una época. Ya daremos una vueltita. 4:10, Marcelo, vamos al diario. Títulos en la portada de La Nación. El título más destacado, Brasil endurece su postura. No vuelve el embajador por los insultos de Milei a Lula. Resolvió dejar solo al agregado de negocios. Se deteriora el vínculo bilateral. La Casa Blanca le revocó la visa a la representante brasileña. Un Moyano en medio de escándalos y acusaciones. En la foto, la más destacada en la portada, el exdiputado nacional, titular del sindicato que agrupa a los empleados de peajes, Facundo Moyano, protagonizando un escándalo que lo mantuvo varias horas detenido y que terminó en una imputación por lesiones leves y privación ilegítima de la libertad en perjuicio de su novia, Candela Arizaga. Moyano fue excarcelado anoche. La foto lo muestra cuando abandona la dependencia policial, pero se le impusieron restricciones. Todo comenzó con una confusa escena en la vía pública, donde se vio a ella, Arizaga, salir corriendo del edificio donde vive el sindicalista sobre Avenida del Libertador. Exfuncionarias de la ANMAT detenidas por el fentanilo adulterado. Nelly Davicio y Gabriela Mantecón debían controlar a los laboratorios. Otro título, se complica la negociación por la ley de tierras. El oficialismo hizo concesiones, pero puja voto a voto. Mapa de la tenencia en manos extranjeras, que asoma hoy aquí en La Nación. Esperan el anuncio oficial de la visita del Papa. Después vamos a dar una vueltita para confirmar detalles. La visita del Papa León XIV a la Argentina sería del 8 al 11 de noviembre. Se espera que el anuncio oficial lo haga el Vaticano en las próximas horas. Marcha atrás con el decreto que paralizó los puertos. Suspenden la desregulación que desató el conflicto gremial. Allá en lo alto, Virginia Lago regresó a la televisión para contar historias del corazón. Flores, el chico que se convirtió en la gran apuesta de Boca, Leonel, que llegó al club a los 7 años y fue titular en todas las divisiones. Hoy a las 7 de la tarde, Boca le cambió la cara al equipo de Arruabarrena. Veremos, Flores. Marcelo, las 3:53. Títulos en la portada de La Nación.
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0: Será cuestión de observar la lluvia, el juego del limpia parabrisas, espera el cambio de luz y una canción que va de la noche a la mañana. Me comí la vuelta.

Luis, todos tenemos que aprender alguna vez. O el inolvidable Chico Novarro, bajo la lluvia y con Garelo, aquel sueño de coupé para alcanzar juntos las 4 de la mañana.

Ciclovías tenue por algunos barrios de la gran ciudad reduce la visibilidad en algunos sectores a 8 kilómetros. Saca con un paraguas, 15 grados la temperatura, la humedad 92%, hoy una máxima de 16. Mucho no va a modificar. 15 grados la actual, 16 la máxima ya entre la hora 13, 14, comenzando la tarde. Y el día gris, abundante nubosidad. Nos preparamos para el jueves con pronóstico de tormentas fuertes a instancias de el mediodía y la tarde. Después lluvias aisladas y un cambio en la dirección del viento intenso que traerá una mínima de 4 para el viernes y una máxima de 14. Mucho sol. Sábado con una mínima entre 6 y 7 grados, fresquito el amanecer, una máxima de 14, un domingo frío. Una mínima de 3, una máxima de 13. Y el lunes vamos a tener también una mínima de 2, una máxima de 12 grados, pero la llegada del sol calmará un poquito los próximos días de agosto. Bueno, en la noche de Mirta con algunos invitados el fin de semana, Moria Kazán, Diego Seigman, Natalia Oreiro, Adrián Suar, película que van a presentar en la cartelera del cine la próxima semana y serán uno de los invitados con Mirta el próximo sábado. Verónica, a las 4:04, vamos al diario. Hay títulos en la portada de Diario Popular. El título más destacado, la foto de ellos, Facundo Moyano quedó libre tras episodio con su novia en Belgrano. El sindicalista y exdiputado fue indagado y afirmó, está todo aclarado. El exlegislador Facundo Moyano recuperó anoche la libertad después de ser indagado por la Fiscalía en una causa que se inició por presuntas lesiones y la supuesta privación ilegítima de la libertad de su novia, Candela Arizaga, 23 años, quien apareció corriendo semidesnuda en el barrio de Belgrano en la madrugada anterior y después la llevaron al hospital Pirovano por su estado de excitación. Moyano continuará vinculado al expediente, deberá cumplir una serie de restricciones. No se encontraron drogas en el departamento del sindicalista. Boca ya tiene todo arreglado con el delantero ecuatoriano Ener Valencia. Es otro de los títulos. Hoy el Xeneize va por la primera victoria ante el Pincha. El jugador ecuatoriano quedó libre del Pachuca. Está cerca de convertirse en futbolista del club de La Ribera. Desde las 7 de la tarde, el equipo que dirige a Ruabarrena va a jugar de local en cancha de Huracán. Cambio de tendencia. La pobreza frenó su baja y volvió a crecer en el inicio de este 2026. Según el monitoreo social que llevó adelante la UCA, de ANMAT e INAME, por el fentanilo contaminado detuvieron a dos exfuncionarias. Llega Ortega, otro refuerzo para que River reviva. El millonario sigue sumando caras nuevas en busca de mejorar los resultados. Llega Ortega, van a pagar 6 millones de dólares. Dura medida de Brasil después de los insultos de Milei. Retira a su embajador de la Argentina. Morosos, los jóvenes con trabajo precario son los más endeudados. Reducen tarifas. El gobierno acordó con los prácticos y se levantó el paro en los puertos. 4:07. Títulos en la portada de Diario Popular.

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0: ¿Qué tal, Juan? ¿Cómo te va? Bueno, como siempre, escuchándote a las, en las mañanas de Valencia. ¿Qué tiempos aquellos, Me acuerdo, mi viejo nos llevaba a comer a los carritos, a ver los aviones. Bueno, un símbolo de algo distinto, ¿no? De algo rústico, pero lindo. Un abrazo.
1: Bueno, un saludo al amigo que nos escucha a esa distancia, que de repente y de la noche a la mañana se acorta tanto, hay una cercanía inmediata a partir de los recuerdos, las emociones, esas fotos que van dando vueltas y vueltas por la cabeza. Eran otras épocas, obviamente, el tinte, ese colorido que no asomaba con tanto fulgor, dada la época, pero que con el paso de los años el tono pastel se tornó preponderante. Cuando vamos repasando aquellas apariciones gráficas de entonces y nos nutrimos de muchísimo material que tratamos de volcar cada semana, en el caso de los miércoles, que fue de tu vida preguntándonos hace 50 años. O en el caso de otras jornadas, donde también reparamos en aquellos momentos de la vida. La clave para lo que sigue en la causa judicial que derivó en la detención de Facundo Moyano, el exdiputado nacional, hijo del secretario gremial de camioneros, Hugo Moyano, será siendo reconstrucción de horas vertiginosas, como dice Natalia Yoko en sus frases. Un allanamiento a un departamento, un piso 21, una vista impactante, espectacular, buen tamaño en su dimensión, Avenida del Libertador al 5400, análisis de cámaras de seguridad, teléfonos celulares, punta de un ovillo para determinar si la secuencia trató de un caso en un contexto de violencia de género o de una crisis vinculada al consumo de drogas. Como a estas horas, pero hace un día, dos personas que llaman al 911 después de que una joven desorientada, descalza, semidesnuda, corre y corre casi 500 metros entre autos y pide ayuda. Candela Magalí, Arizaga el apellido, una modelo rosarina, 23 años, que termina siendo internada en el hospital Pirovano, buscando a los médicos estabilizarla. Estorto, el abogado, dijo, se está recuperando de una noche que fue demasiado brava para ellos. Y a 3 horas de recuperar la lucidez, no sabe lo que va a hacer en media hora, explicando respecto a esas circunstancias y diciendo que la conoce a raíz del vínculo con el músico Elian Valenzuela, el conocido popularmente como Elegante, con quien después nos fuimos enterando la modelo había tenido una relación amorosa, y otros dijeron sí, otros dijeron no, y Moyano detenido por los delitos de lesiones, privación ilegal de la libertad en el contexto de la violencia de género, y diciendo finalmente, cuando es excarcelado, está todo aclarado. Pero él se había negado a realizar extracciones de sangre y de orina en su momento. Temor. Bueno, era una suposición fácil, un ABC. Y si se niega, porque hay algo ahí adentro, dijo alguien con desconocimiento total. Pero la simpleza de eso precisamente. Y las características. Esa foto en blanco y negro, cual delincuente, atravesado por un momento y en situación, ¿sí? Al momento de ser detenido en Belgrano. Fotos y fotos y fotos. Ella que niega haber existido violencia de género en el episodio y que lo termina adjudicando a una crisis vinculada al consumo de drogas. No, no hubo golpes, dijo una vez más. Y Moyano, que fue trasladado a la sede de la UFLA Norte, en la zona de Saavedra, un fiscal que le toma declaración, y escenas que siguen dando vueltas y vueltas a esta hora, porque lo que quedó del día, bajo esas circunstancias, y la indagatoria, Moyano imputado por delito de violencia, pero fue excarcelado, y por ahora, hoy se hablará de otra cosa, y el tema ya fue, y asoman más videos, ¿sí?, de Candela, corriendo semidesnuda, después de abandonar el departamento donde pasaban algunas horas junto a Facundo Moyano. Libertadora al 5400, Belgrano. Un sector muy transitado, pasó por la zona de José Hernández, la Pampa Sucre, y llegó al comienzo del parque. Y se observan esas imágenes. Y él en otra imagen, donde ella camina y Moyano por detrás, como queriendo decirle, pararla, contarle, pedirle una explicación. Al comienzo de una grabación se ve a un pequeño perro caminando por la vereda.

0: pero después ganaba tiempo, por lo menos en las últimas horas, el perro. Y muchos se preguntaban, ¿qué pasó con ese perrito? Y fueron algunas imágenes que se conocían en su red de Instagram, donde ella en algún momento lo mostró. El perro, sí, ella tenía el perro en la mano, un bulldog francés de color negro, y cuando él trata de frenarla, el perrito pega un salto, se escapa, y un encargado que puede agarrarlo y se lo da a una vecina de ese edificio. La mascota llamada Mafia, corriendo varios metros por delante de su dueña, persecución, algunas cuadras, hasta que llegaron al edificio en el cual trabaja el encargado. Hasta que no podamos verificar que será entregado precisamente a ella, algún familiar, no se lo vamos a dar a nadie. Y él mira, totalmente confundido, Mafia, ¿podrá dormir? Las 4:15 minutos.
1: Buen día, muchas gracias. Ay, qué lindo el programa. Me encanta, el de la noche a la mañana. Qué lindo todos esos comentarios, la juventud de antes. Qué lindo que la hemos pasado. Yo tengo, como digo, mis 81 joven años. He vivido esa época que teníamos la suerte de poder ir a la secundaria. La hemos pasado tan lindo, tan lindo. Un abrazo para todos ustedes. Y muchas, muchas gracias por la compañía que nos dan a la noche cuando nos desvelamos. A nosotros, los jóvenes, que siempre nos pasa lo mismo. Soy Sarita de Villa Madero.
0: Bien. Un saludo a Sarita. Gracias por estar en la sintonía de Mitre. Llovizna de a ratos, se reduce la visibilidad. Siempre se vuelve a Buenos Aires. Confirma 27 de agosto, concierto de piano y voz. Mariana Quinteros y Aníbal Berraute por la Argentina. Habrá más detalles de la noche a la mañana.

0: Excelente. Sí, es el maestro Aníbal Berraute. Siempre se vuelve a Buenos Aires. Y su mujer, Mariana Quinteros, en un gran concierto de piano y voz, llegan el 27 de agosto a las 9 de la noche a la Biblioteca Café. Pueden consultar en www.labibliotecacafe.com.ar. Ya daremos más detalles, ya daremos tal vez con el maestro Aníbal Berraute en próximas noches desde los Estados Unidos, donde está radicado hace tantos años. Pero un gran regreso a Buenos Aires el 27 de agosto en la Biblioteca Café a las 9 de la noche. ¿Alguien por allí, Verónica? Hola.
1: Juan Carlos, buenas madrugadas. Una consulta, Eduardo Rudy, yo le conocí enseguida la voz porque creo que él era el que participaba, el que hacía las notas, ¿no es cierto?, cuando comenzaban las funciones de cine. Él era el que daba todas las noticias, ¿no es cierto?, la voz era de él. Vi algo yo en televisión sobre esas épocas, ¿no? Mi mamá veía en un cine en Santos Lugares, iba los días miércoles, que era el Día de Damas, me contaba, a fin de los años 50, y quedaban tres películas, y siempre me contaba de él. No sabía que era el locutor. Qué lindo, así que cuando pueda contar algo sobre él va a ser interesante escucharlo. Bueno, Juan Carlos, muchas gracias por todo. Que tenga buenas noches. María Rosa de Muñiz.
0: Muchas gracias, María Rosa. Sí, prometí en la otra hora hacer referencia a Rudy, Eduardo Rudy, el santafesino de Esperanza, que muere en La Falda, en Córdoba, un día de diciembre de 1989. Un gran actor argentino, un animador. Daba vueltas en el cine, en la televisión, en algunos segmentos de la radio por algunos relatos. Fue a Buenos Aires, contaban sus amigos, buscaba un escenario porque era inquieto. Y especialmente el teatro, el cine, la tele, que lo sorprendía en aquellos años 50. Tuvo un timbre de voz bastante parecido al de Narciso Ibáñez Menta. Él debuta colocando la voz en un radioteatro, el Sí de las Niñas, la compañía de Josefina Díaz, Manuel Collado. Después estuvo en una importante temporada en los radioteatros, aquellos que escribiera la inolvidable Nené Cascallar. Fue galán de primeras actrices, junto a Hilda Bernard, en Radio El Mundo, junto a Celia Juárez, Dora Ferreiro. Y le tocó protagonizar como galán en la pantalla de cine, y en la televisión asomaba en El Amor Tiene Cara de Mujer o Cuatro Hombres para Eva. Sí, me trajo recuerdos lo que mencionaba la oyente, según el relato de su mamá, aquella voz que se escuchaba en los noticieros Sucesos Argentinos entre los 50 y los 60, cuando la gente iba al cine Y veía aquellas imágenes y era la voz de Rudy. Después se fue a vivir a España. Hacía grabaciones para chicos, discos infantiles. Y había un toque español en el relato, con un gran tono de voz. Esos dos, especialmente de pecho, que sonaban tan bien, ¿no? Él recibe un premio Conex por su trayectoria en el año 81. Especialmente su actuación teatral, y fue un animador de grandes valores del tango entre el 60 y el 70. Es importante también destacarlo, ¿no? Una noche vamos a demorar un ratito más ese homenaje a Rudy por algún material que poseo por allí. Va a ser interesante evocarlo. Todo vino a cuenta, Verónica, porque con Marcelo también colocamos aquel clásico de Ledesma y ese relato de Rudy, que viene muy bien que lo proyectes a esta hora. Las 4:25.
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3: Cuatro y media, sonó el top, 4:30 minutos, señales, gestos de acercamiento, la iglesia, el gobierno, bueno, se confirma la visita del Papa León XIV a la Argentina, del domingo 8 al 11 de noviembre. Bueno, se aguarda que el anuncio oficial lo haga la Santa Sede, en las próximas horas será, en definitiva. Hoy La Nación lo ubica en uno de los títulos en la portada, cerca del canciller Pablo Quirno, a quien el presidente Milei le ha encomendado hace algunos meses la misión de ir recomponiendo la relación con el mundo eclesiástico. Tanto el Vaticano como Conferencia Episcopal Argentina va marcando esos tiempos. Viaje del Papa que se prolongaría en la Argentina 3 días. No descarta la información del diario que se trabaja con la hipótesis de que va a comprender variadas actividades aquí en Buenos Aires, una misa en la Basílica de Luján, habría un traslado a Córdoba, da cuenta del término fugaz el informe. Una de las celebraciones principales se haría al pie del Monumento de los Españoles, cruce de Avenida Libertador y Sarmiento, corazón de Palermo. Estamos hablando, por aquel desprevenido que no escuchaba, de la llegada del Papa, sí, el Papa León XIV de la Argentina, del domingo 8 al 11 de noviembre. Primer viaje de León XIV, América del Sur, gira que va a comenzar en Uruguay, que va a concluir en Perú, pues fue la patria adoptiva de él, la nacionalidad que obtuviera en agosto del 2015, después de una prolongada actuación como misionero de la comunidad agustina en regiones de alta vulnerabilidad social. Recordemos que el canciller Quirno estuvo en febrero del año pasado en el Vaticano, le entregó en mano al Papa una carta del presidente Milei invitándolo al país. Y ahora más o menos se fueron dando algunos toques más precisos. Y se habla, como da cuenta en uno de los títulos del diario en La Nación, de domingo 8 de noviembre al 11 de noviembre. Sería hasta el miércoles inclusive, domingo 8 al miércoles 11 de noviembre, las 4:33. Hay tantas historias para seguir conformando un nuevo día. Por ahora llovizna. Y de a ratos, ¿cuándo el sol? La pregunta obligada. Estamos en Mitre y vamos de la noche a la mañana.

0: 4:35.
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4:37, tenemos a Boca hoy jugando frente a Estudiantes en cancha de Huracán. A las 7 de la tarde habrá transmisión del Super Mitre Deportivo en la previa torneo clausura. Es un partido para completar la segunda fecha del torneo clausura, por lo menos un partido pendiente de aquella fecha. Y también tenemos hoy Tigre Belgrano a las 21:15. Habrá algunos partidos amistosos, por ejemplo del Manchester City con el K-League, el Milan con el Inter, partidos amistosos también, Mallorca con el PSG francés. Y después daré cuenta un poquito del ATP Master 1000 de Montreal con un dato curioso. Alcaraz no juega desde hace 4 meses, el tenista español. Se ha bajado de Cincinnati, crecen las dudas rumbo al abierto de los Estados Unidos. ¿Qué pasará con el jovencito, con Alcaraz y en el tenis internacional? Daremos cuenta de todo ello. Las 4:38, en 22 minutos llega Miguel Ángel Verdún. Tenemos un día por delante. Verónica, vamos al diario. Voy a repasar títulos en la portada de Clarín. El título más destacado: por los insultos de Milei a Lula, Brasil no repone a su embajador, reduce así su relación a nivel de encargado de negocios. Reacción: dura represalia de Donald Trump por la demora de Brasilia en aprobar al nuevo representante de Estados Unidos. La foto más destacada: liberaron a Facundo Moyano, detenido tras perseguir a su novia semidesnuda y drogada. Ahí se ven algunas imágenes al respecto. El gobierno da marcha atrás y modifica el proyecto de venta de tierras para asegurarse los votos de la oposición en el Senado y aprobar el proyecto de ley de extranjerización de las tierras. El oficialismo bajó su propuesta de liberar la compra y la limitó al 25%. Actualmente el tope es del 15%. Otro título: fentanilo contaminado, allanamiento y detención de 2 funcionarias. Esa es la causa que investiga la muerte de 114 personas por ese medicamento adulterado de las firmas HLB Pharma y Laboratorios Ramallo. Con la suspensión de un decreto se destrabó el conflicto en los puertos. El gobierno suspendió el decreto de desregulación de la actividad de los prácticos, que había afectado a más de 100 de barcos y terminó poniendo en riesgo la logística de distribución de combustible y de granos. Bronca entre los abonados de Boca. La mudanza de localía a la cancha de Huracán dejó a muchos socios afuera, y Ariana Grande y las críticas. La cantante respondió a los comentarios por su extrema delgadez y anunció su retiro de la vida pública. 5:20, títulos en la portada de Clarín.

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sonido juntos. Abraham Mateo y María Becerra, presentando así, y la colaboración de un notable productor, Big One, tan en escena en los últimos tiempos con variados cantantes. Es una historia sobre esa conexión, personas que sienten todo aquello que va provocando la música. En el caso de María, lo latino, y en el caso de Abraham, el flamenco, es origen español. La canción suena con muy buen ritmo y los conforman en sus shows, presentaciones, combinando el pop, el toque flamenco, el ritmo latino, María Becerra y Abraham Mateo. Así es lo nuevo de la noche a la mañana.

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0: Hola Juan Carlos, bueno, Fernando acá de Santa Fe. Tenemos muchos amigos en común ahí, Angelito Gasperín, Huguito Sánchez, etcétera, etcétera, etcétera. Todos locutores. Muy lindo el pantallazo de Beatles, ¿eh? Muy bueno, muchas gracias. Chao, que tengas un buen día.
1: Un cariño para Fernando, que está escuchando Mitre, también en Santa Fe de la Veracruz. ¿Por qué habla de los Beatles, Fernando? Porque fue incuestionable con un álbum. Están cumpliendo 60 años aquella aparición de Revolver, 5 de agosto de 1966. Un disco que desataba un terremoto cultural. Los Beatles estaban decretando un tiempo muy especial en sus vidas, pero además una característica: no iba a faltar mucho tiempo para ir volcando aquella despedida. Es un disco que repasamos especialmente por las características. Aquel tiempo de las 6 de la tarde, un día de abril, donde desde una camioneta blanca, bastante destartalada, que se estaciona frente a los estudios EMI, bajaban amplificadores, instrumentos, micrófonos. Según crónica y toda la data de aquellos días, hace 60 años, con ese disco magnífico, Revolver, o una canción para que tengan la identidad y por ahí encuentren una respuesta. Eleanor Rigby perteneció a Revolver, o por ejemplo, aquí, allá y en todas partes, una melodía magnífica que McCartney marcaba muy bien por aquellos días. Puglia, balcones al mar Adriático. Nos ubicamos un poquito en ese paisaje de estas horas, el sol, agosto y el verano, se enciende Polignano a mare, porque celebran a San Vito Mártir, que es el patrono. Las reliquias del santo, como cuenta, sí, quien tiene esa posibilidad de mirar el cielo, va navegando hasta la costa en antiguos veleros, y habrá una procesión por la calle principal. Y de noche, fuegos artificiales irán formando allá, en lo alto, estrellas, corazones y algunos estallidos que parecen interminables, que habrá 20, 20 y pico de minutos de duración, y calles que seguirán iluminadas, característicos de una zona tan bonita de Italia. Visitantes de otros pueblos, turistas, que van a cruzar el Ponte Borbónico y van a llegar a la Piazza Giuseppe Garibaldi. Y en los restaurantes van a servir el panino al polpo o los productos di mare. Y por supuesto que asomarán las pizzas, las pastas, los risotos y una convocante heladería para formar circuito de esa historia. Pero muchos se preguntan, ¿y el desafío de la voz de él, el apasionado? Todos, con los brazos abiertos, irán a contemplar la escultura donde él, con su boca abierta y sus brazos también, expresan emoción. Domenico Modugno. Hoy es un recuerdo que va de la noche a la mañana.
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el cantautor, el guitarrista, el actor, el político Moduño. La distancia es como el viento, todo un recuerdo de la noche a la mañana. 5 menos 5.

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1: Cuatro. 58, en un par de minutitos llega Miguel Ángel Verdún. Tenemos un día por delante, mucha información, un título que dan cuenta en los diarios: la crisis hídrica. Estoy haciendo referencia a Europa. Reactores parados, puertos vacíos, gran sequía europea causando estragos en los grandes ríos, por ejemplo, mínimos históricos de agua en tramos del Danubio, del Rin, que impactan en la producción de energía nuclear, transporte de mercancías, el turismo desde Francia hasta Serbia, agosto con un calor insoportable en diferentes regiones, temperaturas elevadas, el clima que sigue causando estragos en Europa y muertes asociadas al calor, incendios forestales, altas temperaturas y la sequía que va azotando amplias zonas del continente, que llevan estos ríos significativos, faltante de agua y los inconvenientes en la vida. 4:59.
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1: 5:01, Miguel Ángel Verdún. Buen día, Miguel, ¿cómo va?
2: Juan, ¿cómo andás? Buen día, buen día.
1: Bien, buen día. ¿Cómo anduvo todo?
2: Bárbaro, bárbaro. Tranquilo. Muy lindo, el asfalto está enjabonado, está muy peligroso.
1: Cuidado,
2: así que hay que extremar las precauciones.
1: Sí,
2: vos ya venís hablando del tiempo y del pronóstico. Parece que mañana se van a caer clavos de punta.
1: Se pudre todo.
2: Sí,
1: pronóstico fuerte acá. Después dice, mediodía fuerte. Ya, cuando colocan el término fuerte, vos lo sabés muy bien, acompañando ese pronóstico de tormenta, ya no es aislada, habla de fuerte.
2: Sí,
1: ahora.
2: Sí.
1: Después, ¿qué puede venir con la realidad?
2: No sé.
1: Vamos a ir bien.
2: Pero vamos a cuidarnos. Vos sabés, Juan, que hubo repercusiones del pase de ayer. Mucho cuervo nos escucha.
1: ¿Entre nosotros?
2: Sí.
1: Ah, mira. Ah, porque así, contale a la audiencia, que estábamos hablando de los matadores.
2: De los matadores, de San Lorenzo. Ya. Ahí arrancaste vos con los matadores y ahí nos fuimos ramificando con el mundo cuervo. ¿Sí?
1: Mirá.
2: Hasta por el Papa Francisco pasamos. Pero vos sabés que hablamos de una esquina, ¿viste?
1: Sí.
2: En la que yo mencioné un mural.
1: Vos mencionabas que lo que te encontraste.
2: Exactamente. Sí. Que yo lo primero que distinguí que era la oveja Telich haciendo una palomita, un gol de palomita.
1: Sí,
2: la esquina primero me dicen que es Castro y Salcedo.
1: Ah, ahí está. Para
2: Castro
1: ser
2: precisos. Muy bien. Y después, un hincha muy cuervo, de todos los cuervos que nos escuchan, y le mandamos un abrazo, me dice que la oveja Telch no hizo nunca un gol de cabeza, no solía hacer gol de cabeza, pero sí lo hacía Víctor Nicolás Coco, y además, alguno
1: Victorio
2: de palomita habrá hecho, y como él tenía una melena parecida a la oveja Telch.
1: Sí, verdad, tupido. Así,
2: exactamente.
1: Porra,
2: es muy probable que esa palomita de Castro y Salcedo sea de Víctor Nicolás Coco, que antes que la oveja Telch.
1: De Victorio.
2: Victorio Nicolás Coco. Exactamente.
1: Victorio.
2: Que fue presidente de agremiados mucho tiempo.
1: Totalmente. Y la familia vivían a pocos metros, vereda de enfrente de la casa de mi madre.
2: Mira vos.
1: En plenas Santa Fe de la Veracruz, a 8 cuadras de Unión, del estadio de Unión.
2: El 15 de abril, el viejo y el querido 15 de abril.
1: Totalmente.
2: Exactamente.
1: Bueno, era un personaje, gran cabeceador, gran jugador, siempre con ese matiz serio, tranquilo, pelota ahí bajo la suela, contemplando medio campo.
2: Claro, personalidad.
1: La espalda. Claro. Sí, gran personalidad.
2: Eran equipos que había que pasar ahí, ¿eh? Qué equipazo ese.
1: Totalmente. Él juega un tiempo muy corto la llegada del Toto, allá en el 75, hace 51 años, cuando fue la gran sorpresa, aquel Unión que lo tuvo a Gatti en el arco.
2: Sí.
1: Y lo tuvo a Chapasunier, y tuvo figuras.
2: Ever Mastrangelo también.
1: Claro. ¿Y Luque?
2: ¿Y Luque?
1: Y Luque que se iba, Luque no lo ponían. Los técnicos, Unión había regresado a primera, año 74. Entonces él dijo que se iba. Y, ¿pero a dónde va a ir? Le dice el Toto. Y me voy, y dice, mi hermano tiene un bar ahí en Santo Tomé, cruzando el puente carretero, ¿no? Y dice, yo hago de mozo y juego en la liga. Pero quédese acá, ¿a dónde va a ir? Si usted me hace caso a mí, a usted le va a ir bien, quédese acá. Y jugó. Y al poco tiempo viene a River, lo contrata y después Menotti lo llama y fue hombre de selección. Recordado y un saludo al cielo.
2: Claro.
1: Notable Leopoldo Jacinto Luque.
2: Sufrido, sacrificado.
1: Sí.
2: Con un Mundial 78 con la muerte de un hermano.
1: ¿Te acordás?
2: Sí, tremendo. Tremendo. Sí.
1: Y muere por el tema de la pandemia.
2: Exactamente.
1: Viviendo en Mendoza.
2: Y de vez en cuando, en el canal Encuentro, encontramos un documental
1: que lo
2: repiten de Leopoldo Jacinto Luque. Muy lindo.
1: Haces muy bien en recomendarlo y recordarlo, Miguel. Está muy bien.
2: Muy lindo, muy lindo. Y vos sabés que ayer en el pase, estábamos hablando, y yo tenía un caso de un jugador de San Lorenzo que lo tenía en la punta de la lengua y no salía, y no salía. Bueno, después de varias horas, 10, 12, 15 horas, salió el nombre.
1: ¿Viste con él? ¿Con quién?
2: Un jugador de San Lorenzo que muere en un asalto que un menor lo mata porque él se resiste. El Chino Coudanes.
1: Coudanes, mirá. Coudanes.
2: El Chino
1: como
2: Coudanes.
1: Una... Sí, con el mismo apellido de una ministra santafesina.
2: Mira,
1: Budames. Sí, muy ligada al gobierno de Puyaro.
2: Ajá,
1: me parece que Coudanes Virginia está en seguridad del gobierno de la provincia de Puyaro.
2: Mira,
1: hombre hoy destacado entre gobernadores del interior, ¿no?
2: Sí.
1: De la Argentina.
2: Y anda por la calle el chino Coudanes, sí, en la década del 80. Un menor lo asalta a punta de pistola. Coudanes se resiste y lo mata de un tiro.
1: Mirá,
2: fue un
1: vos,
2: tema de etapa de diarios. Imagínate, el chino Coudanes, no, era uno de los mejores mediocampistas del momento.
1: Totalmente. Bueno, haciendo referencia a un hecho de violencia y de inseguridad, la noticia con la que comenzábamos la trasnoche, nuevo asesinato motochorro de un policía de la ciudad. Uh-huh. Matan a un oficial mayor, Ariel José Luis Martínez. Lo matan de un balazo en Merlo. Ha ido a buscar a su pareja.
2: Qué terrible.
1: Le indica dónde está, venía a trabajar. Estoy en la parada de tal esquina, le dice. 32 años. Ariel fue al encuentro de ella. Y cuando llega allí, iba vestido de civil en su moto, Helvecia y la ruta 21 en Libertad, partida de Merlo.
2: ¿Sí?
1: Partida de Merlo. Él lo liquida. Y después el jefe de gobierno de la ciudad que asomó, Jorge Macri, en la red X, otra vez un policía de la ciudad asesinado en el conurbano. Asesinos de mierda, los vamos a agarrar y esperemos que esta vez no los dejen en libertad. Ese era el posteo de Jorge Macri, el jefe de gobierno de la ciudad. No podemos seguir aceptando un garantismo asesino que solo cuida a los delincuentes. Vamos a defender a nuestra ciudad y a quienes arriesgan su vida por ella, escribe Macri. Seguramente después lo vas a desarrollar.
2: Seguro.
1: Y Eduardo Feynman con su equipo abordará el tema también, que
2: seguro,
1: es realmente muy doloroso.
2: Seguro.
1: Vos sabés genera que angustia.
2: No, sí, terrible, mira, ni hablar. Vos sabés que exactamente ahora,
1: sí,
2: hace 24 horas, en este momento, repito, mira, hace 24 horas había, sí, una corrida en las barrancas de Belgrano.
1: Ah, sí.
2: En Virrey, Vértiz y Sucre.
1: Sí, hubo, sí, gente que... No, por supuesto. Yo creo que todo fue también porque nos estaban escuchando en el pase. Y había alguna diferencia con los nombres de algunos jugadores.
2: Claro,
1: como te mencionaron, que no era la oveja, que... Bueno, aquí hubo un problemita porque después surgió una pregunta que nos hicimos durante la madrugada, que mucha gente preguntaba, ¿dónde está el perrito de Candelaria?
2: Claro.
1: De la muchacha.
2: Lo tiene un vecino. Entonces,
1: Lo tiene un vecino.
2: Uno preguntaba.
1: Sí.
2: Y lo tienen bajo custodia, como si fuese un tránsito, como si fuese un tránsito.
1: Mira, claro,
2: hasta que le den de alta a esta
1: pobrecito
2: chica.
1: No, totalmente. ¿Y cómo se llama el perrito?
2: Ay, no. No lo tengo.
1: Mafia. Mafia.
2: Claro, que me crees. Hacen un casting de nombre.
1: Mafia.
2: Hacen un casting de... Como decía la nata. ¿Cómo se llama esta diputada? Mafia.
1: Sí.
2: No, hacen un casting de nombre. Como ese bono que sacaron en Chaco,
1: no,
2: que se llamaba Bogarcha. ¿No? No, hacen un casting de nombre, decía la nata.
1: No, está bien. Miguelito, te pido por favor que ya no se va a complicar esto. Y van a empezar a golpear las ventanas. Ya no sé qué hacer. Chao, Miguel.
2: Chao, Rey.
1: Chao, hijo. Y nos vamos. Chao.
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1: Verónica Rossetti, Marcelo Nelly, técnicamente como siempre, impecables. La seguimos mañana, minutos después de la una de la madrugada, estaremos en Mitre de la noche a la mañana. Buen miércoles, lleve paraguas. Hasta mañana.

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1: Y de a poco va amaneciendo en la República Argentina, poquito más de las 5 de la mañana, un pase hermoso con Juan recordando historias. Bueno, ya comienza a despertar la ciudad, nuestro querido país, con noticias, buena música, lindas historias para contar. Hoy tendremos un economista que te cuenta una anécdota y te canta la justa. 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El agüita vuelve mañana. Por ahora, un spray que moja el techo de la

How. Buen día, Verónica Rossetti en los controles. Estuvo también Marcelo Nelly. Muy bien, Marcelo Nelly también. Ahí en un ratito estaremos con Fabiano Acti, 5:14. Mi nombre es Miguel Ángel Verdún. Y despacito, despacito, vamos arrancando con la información. Cielo cubierto con llovizna, 14.8 la temperatura, la humedad 94%, casi en la saturación. Títulos del diario Clarín de hoy, triple columna por los insultos de Milei a Lula, Brasil no repone a su embajador. Reduce así su relación a nivel de encargado de negocios. Un tema inédito entre ambos países, increíble. La Cancillería brasileña le comunicó al embajador argentino Daniel Raimondi que el diplomático Julio Vitelli no regresará a la Argentina mientras continúan las agresiones de parte de Milei hacia el presidente brasileño. En el fin de semana, Milei había ratificado todo lo que había dicho de Lula en un cruce que generó el propio presidente argentino con el mandatario brasileño. Otro de los títulos importantes, con la suspensión de un decreto, se destrabó el conflicto en los puertos. Ayer fue tapa también de Clarín esto. Bueno, la foto de tapa de hoy con Facundo Moyano. Liberaron a Facundo Moyano, detenido, tras perseguir a su novia semidesnuda y drogada. Quedamos con La Nación, también versión de tapa en este miércoles 5 de agosto de 2026. Brasil endurece su postura, no vuelve el embajador por los insultos de Milei a Lula. Otro de los títulos, la foto saliendo de la comisaría de Facundo Moyano, un Moyano en medio de escándalos y acusaciones. Exfuncionarios del ANMAT detenidas por el fentanilo adulterado, otro de los títulos destacados de La Nación, que también replica Clarín. Fentanilo contaminado, allanamiento y detención de dos funcionarias. Nos quedamos en Clarín. El gobierno da marcha atrás y modifica el proyecto de venta de tierras. Este es otro también de los títulos importantes del diario Clarín de hoy. Esperan el anuncio oficial de la visita del Papa. Esto, volvemos a La Nación hoy. Luego de varios gestos de acercamiento en el gobierno, ya dan por confirmada la visita del Papa León XV a la Argentina del 8 al 11 de noviembre.

nos quedamos en espectáculos de la Nación hoy. Virginia Lago regresó a la TV para contar historias del corazón. Ay, qué rico. Ahí la tuvimos en el primer programa. A 11 años de su última emisión, la actriz volvió a las tardes de Telefe con un ciclo en el que presentan la novela, qué afamada, Avenida Brasil. 14 grados 8 la temperatura, cielo cubierto con llovizna. Ya de esto nos amplía en un ratito nada más Fabiano Actis. Despacito, despacito nos vamos levantando, nos desperezamos, un matecito, un café.

0: Estamos saludando a Fabiano Acti. Fabiano, buen día.
1: Muy buenos días, qué gusto saludarte.
0: El gusto es nuestro. ¿Todo bien?
1: Es mutuo.
0: ¿Todo bien?
1: Todo fabuloso.
0: Fabuloso.
1: Hoy, bárbaro. Hoy mañana bueno. Es el tema.
0: Ah, eso vos me estabas cuchicheando en el informativo.
1: Sí, mañana tormentón en medio país.
0: Sí, y acá incluye
1: 22 provincias involucradas.
0: Ah, o sea que acá también estamos.
1: Sí, acá es la principal. O sea, toda la provincia de Buenos Aires, que ayer excluía al conurbano y el tercer cordón y el cuarto cordón, pero mañana lo incluye.
0: Van a caer Miguelitos de punta.
1: Totalmente. Sí.
0: Tremendo. Bueno,
1: nunca tan bien dicho.
0: Vamos a estar ampliando esta información, ¿eh? Vamos
1: con
0: a
1: todo.
0: Estar ampliando en un ratito, ¿eh? 5:20, vamos a estar ampliando esto. Hizo otra de las entrevistas que viene dando el presidente. Rescatamos algunos conceptos, fundamentalmente hablando del ajuste y reivindicando el ajuste y la caída de los salarios. La caída salarial del sector público es una consecuencia buscada de nuestro modelo, lo dijo así, literal, directo el presidente.
2: El salario real del sector público cae. Bueno, pero ese es un resultado deseado del modelo, ¿no? ¿Sabes quién más le bajó el salario real en la Argentina desde que yo asumí? A mí, es lo que yo prometí en campaña, en la motosierra.
0: Y las discusiones sobre la micro, la macro, donde no se puede discutir que a la macro le va muy bien, pero que a la micro hay puntos que son que están en descenso y que están desaprobados en esta gestión de gobierno. Y sobre el planteo de la micro y de la macro, el presidente esto dijo.
2: Escuchaba a alguien bastante imbécil diciendo, bueno, pero vos tenés sectores que les va muy bien, pero vos tenés que ir a salvar lo que les va mal. Eso es de una brutalidad y de una ignorancia enorme. Mirá, te voy a explicar, por ejemplo, cómo mató gente eso en la pandemia. Te voy a explicar. Digo, los que se quieren meter a ponerle los deditos, que además, ¿vos te crees que eso es gratis? Digo, ¿vos te crees que, porque en el fondo el que te propone tocar la micro te está proponiendo hacer corrupción? Es de corruptos eso. Yo me tengo que ocupar de la macro. Yo tengo que poner las cuentas fiscales en orden. Yo me tengo que ocupar de bajar la inflación. Yo me tengo que ocupar de que vos ganes libertad, de sacarte el Estado de encima, de desregularte, de abrirte la economía, de permitir que aquellos que quedaron postergados, protegerlos desde el capital humano. Eso es, mi tarea. Digamos, meterte en la micro es robarle a uno para darle a otro.
0: Bien. Continuemos. Como dice Clarín hoy, bronca entre los abonados de Boca. La mudanza de la localía a la cancha de Huracán dejó a muchos socios afuera. Se amplían páginas interiores. Es cierto, a las 7 de la tarde, Boca recibe estudiantes en el Palacio Adolfo Tomás Ducó de Parque de los Patricios.

0: Baglietto, con Vitale, ¿no? Qué lindo.
1: La preciosura de samba.
0: Exactamente. En cualquier momento del día, un ratito, hay que escuchar algo de estas cosas.
1: Seguramente.
0: O más. Pero por lo menos un ratito para desenchufarse.
1: Sí, ¿no? Sí, uno sí lo puede hacer.
0: Lindo, claro. La tonada de un viejo amor. Oh,
1: bellísimo.
0: Hermoso.
1: Es absoluta.
0: Y a vos que te gusta la guitarrita también, ¿no?
1: Y el folclore.
0: Y el folclore, el folclore. Casi finalista de Cosquín. Casi un finalista. Mirá, lo tenemos en aquí Cosquín algún día. Capaz que lo tenemos a Fabiano en cualquier momento.
1: El pre-Cosquín, ¿cómo no?
0: Pero por supuesto. Bueno, se viene, se pudre, ¿no? Se pudre.
1: Se pudre mañana. Hoy el cielo está cubierto, llovizna durante toda la madrugada, temperatura 14 grados 8, la humedad 94%, la presión 1010 hectopascales, viento este a 4 kilómetros por hora, la visibilidad reducida por la llovizna a 8 kilómetros, la máxima llegará a los 16 grados con neblina en la mañana, nublado, la tarde y la noche.
0: Casi una falta de respeto tecnológica sería decir que somos unos influencers. No, no, creo que estaríamos lejísimo, de todo eso, pero es impresionante el tema del Instagram, impresionante.
1: Sí, cada vez mejor.
0: Impresionante, o sea, le mando un saludo al doctor Yesi que todos los días me dice, mencionalo porque no lo puedo anotar.
1: Gabriel hace una...
0: Estoy manejando, y espera que avísame que paran un semáforo y anoto tu Instagram. Sí. Bueno, a ver doctor, paran un semáforo, ya te di tiempo, anota, a ver, saca la VIC.
1: Son iniciales.
0: Exacto. M.A. de Miguel.
1: Y apellido.
0: M.A. Verdún. Listo. ¿El tuyo?
1: Fabiano Actis.
0: Fácil. Más fácil que la tabla de.
1: Nombre, apellido, ya está.
0: Exactamente. Mira, le mandamos un beso a Daintra.
1: Sí.
0: Un saludo a Daintra, que es la mamá de Verónica. Que no es nuestra operadora, sino
1: no
0: su
1: gente.
0: Mucha otra gente vez mandando mensajes. Saludos, bueno, gracias a todos. Pone mensajes largos, ahora no los puedo leer, pero gracias a todos, por el cariño, por las muestras de afecto. 5:27 en la República Argentina. Cambiamos, nos quedamos ahí en esa misma temática, en esa misma onda. Esto se lo vamos a dedicar a Mercedes Ninzi, que le encanta Rally Barrio Nuevo.

5 de la mañana, 30 minutos, en la República Argentina, nos vamos relajando. Andaba buscando algunas canciones ayer y me encontré con una. Dije, no, la voy a poner a las 5 y media de la mañana, esta canción que vamos a escuchar ahora, porque está linda. Por eso me voy a tomar mi tiempo, voy a prender un saumerio, a ver, ahí lo prendo. No prende, a ver, vamos, a ver. A veces no prende, ¿viste? Ahí está prendiendo, lo apago. Ahí está, listo. Sándalo. Para reducir el estrés, la ansiedad, vamos a dormir un poquito mejor. Limpieza energética con el sándalo. Me perfumo un poquito. A ver, con el campo verde. Un poquito más voy a poner. Ahí está. Listo, sándalo, campos verdes, ya está. Ahora sí. Me preparo para la canción. Pongo play y vamos.

0: En los 90, esta canción la conocimos con Ricky Martin, Te extraño, te olvido, te amo. La habrás tocado con la guitarra, Fabián.
1: Sí, claro.
0: Por supuesto.
1: 95.
0: Por supuesto. Y ahora aparece esta versión nueva, renovada, con un brasileño que se llama Luan Santana.
1: Luan Santana. Luan Figura Santana. Absoluta.
0: ¿Lo tenés?
1: Sí, sí. Esto es reciente.
0: Sí, es reciente. Si tenés un pequeño perfil de Luan Santana.
1: Junio de este año el lanzamiento de la canción.
0: Ajá, exactamente.
1: Y este es un muchacho joven, ¿no? Tiene que haber una diferencia de edad con Ricky de por lo menos 15, 20 años.
0: Exactamente. Ricky Martin, Luan Santana, Extraño, se llama.
1: Extraño.
0: Esta nueva versión en portugués de este clásico del año 95, con el gran Ricky Martin. 5:34 en la República Argentina.
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0: Aquí tenemos títulos de tapa de Crónica. Vamos, por ejemplo, a lo que dice: Brasil no va a reponer a su embajador en Buenos Aires. Máxima tensión diplomática. Se amplía en páginas interiores. Fabiano, datos del tiempo en Buenos Aires.
1: En Buenos Aires y alrededores, ahora 15 grados. La temperatura, la humedad 93%, la visibilidad 8 kilómetros, reducida por llovizna. La máxima va a llegar hoy a los 16 grados.
0: Sin choques, por ahora sin choques,
1: no,
0: nada.
1: No tenemos este dato ahora, no nos llega.
0: No, por ahora nada.
1: Vamos a ir revisando constantemente porque con esta...
0: Lamentablemente siempre pasa.
1: ...condiciones del tiempo, además de las propias, ¿no?, de los automovilistas, puede haber... Puede haber en este momento.
0: Crónica, título de etapa principal. Se frenó la baja de la pobreza. Volvió a aumentar en el primer trimestre de 2026. El indicador subió al 30% en los primeros tres meses del año y la indigencia al 6,5%, lo que implica un aumento de 0,1 y 0,4 puntos porcentuales, respectivamente, en relación con fines de 2025. El Observatorio de la Deuda Social Argentina de la UCA detectó un cambio de tendencia tras la recuperación del año pasado. Este es título principal que marca Crónica hoy. El escándalo con Facundo Moyano y su novia influencer, confuso episodio en la madrugada. Vamos a recordar que Moyano ya fue liberado, aunque sigue imputado por lesiones y privación ilegítima de la libertad. Un informe especial que marca Crónica hoy. Cuevas de Pan. La crisis empuja a las panaderías a la clandestinidad. La venta cayó 60% y este fenómeno crece en silencio, provocando una grieta de precios que oscilan entre 2.400 y 6.000 pesos el kilo. Despacito, despacito, nos vamos despertando con una grata melodía.

0: una linda versión de Mercedes Sosa con Lila Downs, Razón de Vivir, una canción que la hemos conocido en los 80 con Víctor
1: Heredia. Víctor Heredia, claro.
0: Y lo he visto en vivo algunas veces a Víctor Heredia. Qué artistazo, por favor. Bueno, con Mercedes, con Lila Downs también, lindas versiones. Y en esas, en estos videos de Mercedes Sosa, que fueron los últimos, digamos, en
1: sí, cantora.
0: Cantora.
1: Cantora en el disco, sí.
0: Sí, señor. Hay una particularidad. Primero, que los videos eran en blanco y negro.
1: Ajá, no recordaba
0: blanco
1: eso.
0: Blanco y negro, pero a mí me llamó mucho la atención, y vos que estás mucho también en la música, Fabiano, al lado de Mercedes había un hombre.
1: Sí.
0: Con auricular, semicalvo. Ajá. Que le marcaba los ritmos a ella mientras cantaba. A mí me causó mucha curiosidad. Y ella, obviamente, como si no necesitaba, pero esta persona tenía evidentemente una gran injerencia en los ritmos y en las armonías de Mercedes, porque estaba pegado a ella y con su mano marcando los acordes, o como un director de orquesta,
1: sí,
0: marcando los énfasis o las caídas en la voz, claro, en el momento de cierto momento de la canción. ¿Sí?
1: Y te causó curiosidad.
0: Me causó curiosidad. Me gustaría saber el nombre de esta persona.
1: ¿Quién es?
0: ¿Quién es este colaborador de Mercedes? Que seguramente en el Instagram alguno lo sabe y me lo va a estar diciendo. Bueno, hablando de artistas.
1: Ahí fue Poppy Spatocco.
0: Ajá.
1: Así que no sé si será por las características que decís.
0: Buscámelo, por favor.
1: Mostrarte una foto de Poppy.
0: Y claro, y ya te digo. Mientras tanto vos buscas esto, yo te digo. Mira, hablando de artistas y cantoras. Valeria Lynch, mamadera, Valeria Lynch. Varios shows ya vendidos en el interior. El 5 de septiembre, concierto en el Hipódromo de La Plata. El 12 en el Teatro San Carlos de Junín. El más grosso, el 20 de noviembre, en el Quality de Córdoba. Así que Valeria Lynch con mucho movimiento, ¿sí? Es él, sí. ¿Poppy?
1: Poppy Spatocco.
0: Poppy Spatocco se llama,
1: El grosso, grosso.
0: Tremendo,
1: ¿eh? Sí, y sigue produciendo gente.
0: Casi ciegamente ella aceptando o siguiendo las marcaciones de él, ¿no? Qué bárbaro.
1: Sí, ya le van a comentar a Poppy que lo nombramos.
0: Ah, ¿sí? Bueno,
1: sí.
0: Bueno, le mandamos un saludo grande porque evidentemente tenía
1: una injerencia no te muy puedo fuerte.
0: Tenía una injerencia muy fuerte sobre Mercedes, que son grandes en silencio. Porque hay que estar al lado de Mercedes,
1: Sí, y marcarle.
0: Y marcarle a Mercedes, tremendo.
2: Vivo en medio de tantos muertos.

0: Fabiano, ¿de qué signo sos?
1: Libriano.
0: Libra. Qué jodido,
1: Libra. ¿Te parece?
0: Naciste entre el 23 de septiembre y el 22 de octubre. Bien, seguimos bien, ¿no?
1: Sí.
0: Libra, negocios. Negocios. Resolverá trabas.
1: Sí.
0: Y situaciones difíciles con la ayuda del entorno.
1: Obstáculos. Resolverá obstáculos.
0: Está bien, acá dice trabas.
1: Bueno.
0: Amor. Amor. Sí. El impulso para conocer gente nueva le acercará a la persona más agradable.
1: Con amor y comprensión.
0: Con amor y comprensión. Bien, esto es para Libra. ¿Verónica es de? Ay, mamita querida, Géminis. Ay, Géminis, Géminis. Bueno, nació Verónica entre el 21 de mayo y 21 de junio. ¿Estamos bien? Bien. Bueno, en negocios, Verónica. Una traba.
1: Sí.
0: Una traba se removerá y los negocios o proyectos comenzarán a avanzar. O sea, viene medio trabada la cosa hoy.
1: Bien.
0: En amor, Verónica. A ver. Sin saber cómo ni cuándo, sentirá atracción por alguien de su entorno cercano.
1: Ok.
0: ¡Alala! Viene brava la cosa hoy, ¿eh? Viene brava. Impresionante. Bueno, 5:45.
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0: Acá el amigo Rubén, ¿sí?
1: Rubén.
0: Sobre el tema de Ricky Martin, que pasamos en portugués hace un ratito.
1: Extraño.
0: Extraño, ¿sí?
1: Con S.
0: Exactamente.
1: Y con H. NH.
0: Junto con Luan Santana.
1: Sí.
0: El amigo Rubén dice: Te extraño, te olvido, te amo. Un tema musical que recuerdo en una tonalidad re mayor.
1: Ah.
0: Bueno, nosotros tenemos gente en serio,
1: ¿eh? Sí, sí, sí.
0: O sea, no cualquier cosa. No seremos influencer.
1: Con oído musical.
0: No seremos influencer, pero, ¿eh? Bueno, recuerdo con una tonalidad re mayor y con disonantes.
1: Ah, bueno.
0: En el dominante, la 7 o la 4.
1: Sí.
0: ¿Bien?
1: La séptima.
0: La séptima o la cuarta. Mira, ¿qué tal, el amigo Rubén, eh? Impresionante. Acá con los amigos que...
1: Bueno, ahí lo han adaptado también para que las dos voces puedan alcanzar el tono, ¿no?
0: Sí.
1: Cuando es un dúo.
0: Van arriba,
1: a veces es para que supere. El que tiene voz más grave arranca de la canción y el otro en el éxtasis, en el punto culminante del tema, le pone el agudo.
0: Exactamente, y hay que ir a parejos, ¿eh?
1: También, claro, que pueden jugar las voces, como han jugado allí Ricky y Luan Santana, que efectivamente se llevan 20 años entre los
0: 20
1: dos.
0: Años, mira vos, espectacular. Ahí estamos.
1: Es Santana, de Mato Grosso, Brasil.
0: Sí.
1: Gran figura de la música brasileña, ahora de la actualidad, y Ricky Martin, del año 71.
0: 14 grados 8 la temperatura.

0: acá nos quedamos con un pirulito del diario Popular que amplía en páginas interiores. El título dice: los jóvenes con trabajo precario son los más endeudados, hablando sobre el tema morosidad. En páginas interiores, el Popular dice: trampa financiera, récord de mora juvenil por deudas. Este es en el marco de una crisis de financiamiento y precarización de los más jóvenes. Un informe revela que la morosidad nacional escaló al 17,4% en junio en 2026. Los menores de 35 años son las principales víctimas del ajuste y las tasas desbocadas, con focos críticos en el AMBA. Con acá los docentes ya piden música, todo. Esto parece FM Hit, parece esto. Acá el amigo Sergio quiere Me olvidé de vivir Rafael.
1: Ah, por Rafael.
0: Por Rafael.
1: No por Julio.
0: No por Julio, por Rafael. Bueno, vamos a buscarlo, no para hoy. Para algún día de estos, así que estamos muy bien, 5:51 en la República Argentina. La temperatura en Capital Federal y Gran Buenos Aires. Desapacible, húmedo, llovizna. La humedad 94%. Falta para el amanecer. Falta.

0: Bueno, hablando de San Lorenzo, hablando de Huracán, los Caballeros de la Quema, sí. Iván Noble, Moscas en la Casa, una versión que arrancó con Shakira.
1: Con Shakira.
0: Exactamente, Moscas en la Casa, muy bien. 5:53 en la República Argentina. Hacemos un tanguito, tenemos una información de tanguito para que, de tango.
1: 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Son el sábado 8 de agosto a las 8 de la noche, domingo 16, el segundo show al mediodía, domingo al mediodía. 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King Sao es el lugar, Avenida Independencia, esquina Entre Ríos. 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
0: Bien, bueno, si te gusta el tango, ahí tenemos una linda agenda, ¿sí? Muy bien, muy bien.
1: Lindo.

0: Claudio Suchovsky.
1: Sí.
0: Lo tenemos.
1: Sí.
0: ¿No? Economista.
1: Sí. ¿Sí?
0: Estaba hurgando, viste, yo me gusta hurgar. Me meto en el arcón de los recuerdos de Instagram. Y me apareció una definición de él que me pareció tan interesante que dije, me la voy a dejar yo para mí. Capaz que muchos la conocen, ¿no? Es más, una vez hicimos un curso acá en la radio, en la UADE, donde él participó. Y nos dejó también esta definición, ahora que lo recuerdo. Esta definición que vamos a escuchar ahora. Es muy breve. Es una anécdota muy interesante. Que si no lo captaste hoy, lo podemos repetir mañana, si les interesa, ¿sí? Así que Claudio Suchovsky, dando una anécdota / historia y también una sabiduría.
2: Yo una vez me tomé un taxi y el taxista me dijo, usted es el que habla de economía. Sí, le voy a decir la mejor frase de economía. Si te morís y te sobra guita, hiciste mal las cuentas. Me encantó la frase, se la cuento a mi profesor, estaba con De Pablo. Juan Carlos, mirá la frase que me dijeron. No, tarado. Esa frase la dijo Modigliani, premio Nobel de Economía, que dijo, la herencia es un error de cálculo. Me gustó, me causaba gracia, entonces se lo cuento a otro jefe que tengo, economista, que no me deja citarlo nunca, muy perfil bajo. Me dijo, Claudio, cumplí 82 años ahora. Cuando cumplí 80, me llevé a todos mis nietos y mis hijos a festejar mi cumpleaños de 80 a París. Vinieron los 17 conmigo, mis tres hijos y todos mis nietos. 17 personas en París festejando mi cumpleaños de 80. Yo lloraba, emocionado, festejando, gracias por venir. Hasta que tengo un hijo muy frío, uno de mis hijos es muy frío, y me dijo, papá, convengamos que vos pagaste todo. Y yo le contesté, por eso estoy muy feliz, lo pagué con tu herencia. Moraleja, hay un tiempo para todo. Hay un momento para decir, no tengo revancha, después mis hijos se van a pelear para heredar una parte. Hay momentos para disfrutar y hay momentos para crecer.
0: Lo podemos repetir mañana, ¿no? Lo repetimos mañana para aquellos
1: no
0: que...
1: No tiene vencimiento.
0: No tiene vencimiento, no tiene desperdicio. Así que mañana lo vamos a volver a poner otra vez. 5:57. Bueno, revive el interés por comprar una cadena de cines en venta, dice el cronista comercial, el lado B, en la contratapa. El Showcase Cinemas está de salida. El boom de la odisea en IMAX despertó consultas por parte de los competidores. Esto es lo que marca el lado B del cronista comercial. Y esto que vamos a difundir ahora, lo encontré también. Tiene 27 años, programa nocturno en Inglaterra. Se encontraron Sting, o sea, Gordon Matthew Summers,
1: sí,
0: de The Police, Sting y Tom Jones.
1: Sí, lo encuentro.
0: Un medley, cortito, como eso era.

0: gracias, Marcelo, que está en Israel tomando mate. Así que muchas gracias, ¿eh? 6 de la mañana en la República Argentina.
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5: De la mañana, 1 minuto en toda la República Argentina. Sean ustedes bienvenidos a una nueva edición de Aquí Petete, miércoles 5 de agosto del 2026. Atentos que hay mucha niebla a esta hora, ¿eh? Está muy reducida la visibilidad, apenas a 500 metros, circular con mucha precaución. El cielo está cubierto, parece que llueve por momentos, pero me da la sensación que es efecto de la niebla, ¿eh? No es que está lloviendo a esta hora, de hecho, ni siquiera está pronosticado, al menos para hoy, por parte del Servicio Meteorológico Nacional. Pero sí, muy reducida la visibilidad a esta hora en Córdoba capital, así que a circular con precaución. 12.6 la actual en Córdoba, 92% la humedad, el cielo cubierto, y el pronóstico que anuncia para la jornada de hoy, neblinas por la mañana, luego mejorando hacia la tarde-noche con una máxima de 19. Hay una muy leve chance de que veamos el sol por la tarde, pero va a estar en su mayoría nublado el cielo, sin lluvias en principio para hoy. Mañana aparentemente sí hay una chance de precipitaciones, pero para hoy no. Y atentos porque por la niebla presente a esta hora en la ciudad, la visibilidad permanece reducida a 500 metros. Esto es Aquí Petete, estamos hasta las 11. Ustedes nos pueden llamar al 3516-300-810. Con Petete de vacaciones, pero con el resto del equipo haciéndole la aguante al programa en este día, miércoles 5 de agosto, arrancamos como siempre con los principales títulos.
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5: Dura medida de Brasil contra la Argentina. No repone a su embajador en Buenos Aires y reduce su relación a nivel encargado de negocios. Así lo confirmaron desde la Cancillería brasileña. La crisis se había desencadenado luego de los insultos de Milei a Lula da Silva. La Cancillería argentina emitió un comunicado ante la decisión de Brasil de retirar a su embajador. Nunca respondimos a una diferencia política con una medida institucional. El texto oficial dijo que se trató de una decisión unilateral del gobierno brasileño que redujo el nivel de la representación diplomática bilateral al nivel de encargado de negocios. Argentina lamentó esa determinación de continuar aislándose del resto de la región por cuestiones puramente ideológicas. Estados Unidos canceló la visa de la embajadora de Brasil. Nuevo roce diplomático entre ambos países. Washington argumentó que todo es por la demora del gobierno de Lula en aceptar al embajador designado por la Casa Blanca. María Luisa Biotti podrá quedarse en Estados Unidos, pero sin la visa correspondiente. Marcha atrás del gobierno suspendió el decreto de desregulación para los prácticos en los puertos que accedieron a reducir sus tarifas. El conflicto con el sector del practicaje afectó a más de un centenar de barcos y puso en riesgo la logística de la distribución de combustibles. Ahora armarán una mesa de trabajo para analizar tarifas y actividades. La situación está resuelta, confirmaron desde la Cámara de Practicaje y Pilotaje. Causa fentanilo contaminado, detuvieron a la ex titular del ANMAT y se llevaron datos clave del Ministerio de Salud. El operativo fue ayer por la mañana. La cartera nacional entregó el registro de las personas que ingresaron en 2024 y 2025. Todo es en el marco de la causa donde se investigan 114 muertes por la droga producida por HLB Pharma y Laboratorios Ramallo. Para evitar un nuevo revés en el Senado, Bullrich anunció cambios en el polémico proyecto de tierras. El oficialismo dio marcha atrás con la eliminación de todas las restricciones para la compra de tierras por parte de extranjeros. La jefa del Bloque Libertario ratificó que la sesión será mañana jueves, aunque los números para el oficialismo siguen complicados. En ese marco, la vicepresidenta Victoria Villarruel calentó la interna oficialista y autorizó a una senadora de la Cámpora a votar por Zoom en la sesión por la ley de tierras. De todas maneras, esta decisión de Villarruel tiene que ser aprobada mañana jueves en el recinto y se necesitan 2/3 para que sea tratado. La senadora Anabel Fernández Agasti, de Mendoza, había pedido participar por Zoom ya que está embarazada. Bullrich apuntó contra Villarruel por permitirle el voto a distancia a la senadora kirchnerista. Según Bullrich, es un mamarracho. Fuerte expectativa en el gobierno ante un inminente anuncio en el Vaticano. Se trata del anuncio de la posible visita del Papa a la Argentina. Se espera una confirmación desde la Santa Sede en las próximas horas. León XIV llegaría en noviembre y sería el primer viaje de un papa a la Argentina después de 39 años. Financiamiento universitario. La justicia dejó firme la cautelar que ordena al gobierno a cumplir con la asignación de recursos. Locales. Continúa el juicio por la tragedia de las Altas Cumbres contra Oscar González. Ahora llega el turno de los testimonios de policías, automovilistas que circulaban el día del accidente e investigadores. Un detective hablará sobre el mensaje de González, considerándose piloto de rally, y la próxima semana llegará la discusión sobre la mecánica del choque. Ayer fue otra jornada con fuerte carga emotiva. Habló el papá del corazón de Alexa, dijo que Oscar González no les acercó ni una curita. Se agudiza la falta de acceso de la población a medicamentos esenciales. Farmacéuticos y especialistas advierten que muchas personas están interrumpiendo los tratamientos porque no los pueden pagar. Dejarán de exigir certificado de bomberos en las habilitaciones de negocios en Córdoba. Lo van a reemplazar por la firma de un profesional en higiene y seguridad que será corresponsable. Además, se ampliarán las actividades a salones de fiestas que podrán organizar los UPD del secundario. Guillermo Arias ganó el concurso y será el nuevo juez electoral de la provincia. Es el histórico secretario legislativo y que proviene del peronismo. Quedó primero en el orden de mérito del Consejo de la Magistratura y, de no haber impugnaciones, será designado juez electoral de la provincia. Obtuvo 85 puntos, seguido por el radical Diego Frosasco, que obtuvo 82, y la funcionaria judicial Emilia Mimesi, con 77. Tras el receso, la legislatura retoma las sesiones con una agenda sin grandes cruces. Vuelven a sesionar hoy miércoles, luego de 4 semanas sin debates. Se aprobarán ampliaciones de radios urbanos, pliegos judiciales y la creación de 24 nuevos órganos para fortalecer el servicio de justicia. La empresa de la familia del ex secretario de Transporte podría quedarse con la concesión de la autopista Córdoba-Rosario. Se trata de la empresa AFEMA, una UTE conformada por Pablo Federico y Guido Mojeta. Presentó el precio de peaje más bajo, compite por un contrato de 20 años para explotar uno de los corredores viales más importantes del país. Violento asalto en Córdoba, una banda disfrazada de policías irrumpió en una casa y se llevó dinero. La víctima fue reducida por varios hombres, uno de ellos armado. Tras el robo, huyeron en un automóvil y la justicia ya inició una investigación. Ocurrió en barrio Villa Retiro, calle Los Viveros al 900. El Consejo Deliberante avanza con la regulación de ruidos molestos. Intentará el tratamiento de varios proyectos que endurecen el control de esos ruidos, focalizándose en las picadas y en el uso de escapes no homologados. Piden el procesamiento de los jueces federales Abel Sánchez Torres y Graciela Montesi. Lo presentaron formalmente los fiscales Maximiliano Airavedian y Pablo Turano, quienes a su vez demandaron el arresto domiciliario para Sánchez Torres. El delito por el cual lo acusan es abuso de autoridad y violencia de género institucional.
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5: 6 de la mañana, 10 minutos en toda la República Argentina. Saludamos a los que se van sumando a la radio en este miércoles 5 de agosto. Vamos a ir repasando algunos testimonios importantes de las últimas horas. Se viene el debate por la ley de tierras. Parece que la votación va a ser muy ajustada, voto a voto. Están contando los porotos a ver si alcanza o no para aprobarla en el Senado de la Nación. La sesión va a ser mañana jueves. De hecho, hay muchos que dicen que hay chance de que la sesión termine en un empate, 35-35, y que tenga que desempatar quien preside el Senado. Actualmente la vicepresidenta Victoria Villarroel. Pero claro, como Milei ha programado justo para las próximas horas un viaje a Ecuador, Villarroel no puede desempatar. Y ahí el gobierno se asegura que quien la reemplace pueda votar en sintonía con el Poder Ejecutivo. Pero, de todas maneras, sigue el poroteo, sigue el conteo de los votos, y además otra polémica más, ¿no? La decisión de Villarroel de habilitar a una senadora kirchnerista de votar a distancia, la senadora por Mendoza, Anabel Fernández Sagasti, quien había hecho la solicitud, ya que está embarazada, y dijo no poder asistir a la sesión de manera presencial, pero tenía el compromiso de participar igual y pidió la excepción de poder participar a través de la forma virtual, como se hacía, por ejemplo, durante la pandemia. Bueno, Villarroel la habilitó, pero esto lo tiene que ratificar el Senado con el voto de los senadores en la sesión de mañana jueves. Bueno, con todos esos condimentos, Bullrich ayer anunció cambios incluso a la ley de tierras, limitando la posibilidad de que los extranjeros puedan comprar de manera indiscriminada tierras en la Argentina, al menos así lo anunció el gobierno. Dicen desde el Ejecutivo que de ninguna manera esta ley pone en riesgo la soberanía de la Argentina. Bueno, desde la oposición no piensan lo mismo. Hay muchos sectores vinculados a la defensa del medio ambiente que dicen que en realidad el cambio que anunció el gobierno no es suficiente. Bueno, se viene un duro debate en el Congreso. Bullrich anunciando los cambios en la ley de tierras.
2: Si un extranjero compra dos departamentos, está llevándose una parte de la Argentina, ¿no? Es ridículo pensar que si un extranjero tiene dos fábricas, se está llevando una parte de la soberanía argentina. La propiedad es la que cambia de dueño, la soberanía no. La soberanía es la capacidad y la fortaleza de un Estado de hacer cumplir la ley. Por eso yo digo, perdimos soberanía en Rosario, ahora la recuperamos, porque ahí la ley narco era la que regía. Perdimos soberanía en la base de Neuquén, no perdimos soberanía con el 5% que tuvieron tradición en Argentina. Hoy Uruguay ha aumentado su productividad por la cantidad de argentinos que compran e invierten en Uruguay, por la cantidad de argentinos que compran e invierten en Paraguay, también ha ganado productividad en el campo nuestros vecinos, tanto de Uruguay como de Paraguay.
5: Bueno, decíamos que Milei viaja rumbo a Ecuador y a Colombia y con ese viaje se asegura que Villarroel asuma su lugar en la presidencia y no esté en el Senado a la hora de un posible desempate, porque es lo que se está hablando por estas horas. José Mayans, el senador del kirchnerismo, dijo, estamos a un voto de los 36 para poder empatar.
6: En total somos 25 nosotros.
7: ¿Alguno de esos 25 vota a favor?
6: No.
7: Ninguno.
6: No. Y tengo entendido que los otros tres que están en el último son 28 y los de son 30, lo que. Y tengo alrededor, entendido que son alrededor de 34, 35, estamos a un puntito ahí del 36. El 36 es empate.
8: Si ella tiene que desempatar.
6: Y yo creo que no va a pasar eso.
7: No, ella ya dijo que está en contra.
6: Claro.
7: Si tiene que desempatar.
6: Por eso viaja Milei un día antes.

0: pedido autorización para votar por Zoom, porque está embarazada, y fue autorizada por Victoria Villarruel, pero de todas maneras esta decisión tiene que ser ratificada en el recinto. Esto decía la senadora.
1: La verdad que no te voy a mentir, estoy muy feliz que la vicepresidenta de la Nación haya entendido el pedido y esté autorizada a votar el jueves en una sesión muy importante donde quieren vender todas nuestras tierras a través del modo virtual. Esto es ad referéndum, sí, del recinto, es decir, que lo tienen que votar los senadores, pero hoy estoy autorizada. Lo que puede hacer la Cámara el jueves es rechazar esa autorización que dio la vicepresidenta de la Nación. Lo que yo quiero explicar es que estoy en un limbo jurídico, digamos. Yo todavía no entro en el periodo de licencia por maternidad. Estoy en un estadio anterior y sí, mi médico me prohibió viajar por tierra, por aire. Si no, le haría mal a mi salud y correría riesgo la vida de mi bebé.
0: 6 de la mañana, 16 minutos en toda la República Argentina. Voy saludando a mis compañeros. Lucrecia Carballo, muy buenos días, ¿cómo andás?
2: Buen día, ¿cómo le va?
0: ¿Todo bien?
2: Bien, bien, muy bien. En esta mañana, que bien lo decías al comienzo, tener precaución con la neblina. A esta hora 12 grados 6 décimas, visibilidad solo 500 metros, reducida por niebla. Se espera para hoy lloviznas en algunos lugares de la ciudad, mucha neblina por la mañana, luego mayormente nublado, viento del sector norte, temperatura en leve ascenso. Ayer tuvimos 16 grados 4 décimas, hoy 19 la máxima.
0: Bueno, ¿qué tenemos que saber en materia de servicios para este día miércoles 5 de agosto?
2: Hoy finaliza el pago a los activos de la provincia y por parte de ANSES, tanto jubilados y pensionados que perciben la mínima como pensiones no contributivas van a cobrar a partir del día 10.
0: 6 de la mañana, 17 minutos, el señor Mariano Nievas con nosotros. Pachi, buen día. ¿Cómo te va?
3: ¿Qué haces, Edu? ¿Cómo te va? Buen día para todos. Vamos a seguir y seguimos de cerca, obviamente, el juicio Oscar González. Hoy, tercera audiencia. Ayer, bueno, también una audiencia muy importante, con momentos de mucha tensión. Y ahora el juicio comienza a virar hacia las declaraciones, ¿sí?, más técnicas del juicio. Se vienen declaraciones de policías en el día de hoy, sobre todo de los policías que asistieron, que estuvieron en el primer momento del accidente, que estuvieron en los operativos de rescate. Por lo tanto, va a ser fundamental saber por parte de esos policías, por ejemplo, cómo fueron encontrados los autos, cómo estaban las víctimas, qué actitud tuvo Oscar González inmediatamente después del accidente. Se espera también que se pueda, con los testimonios del día de hoy, empezar a aclarar un poco los famosos bolsos. ¿Había o no bolsos de Oscar González en el auto? ¿Llamó a alguien para que se los fueran a buscar? ¿Qué había en esos bolsos? Bueno, siempre eso quedó bajo un manto de duda respecto a esa cuestión de Oscar González. También, entre mañana y el viernes van a declarar testigos, ¿sí?, además de policías, los testigos, es decir, automovilistas, que van a declarar lo que vieron minutos previos al accidente, cómo era la actitud de Oscar González en el manejo, ¿sí?, antes de llegar a la famosa curva del paraje Niña Paula. Desde la defensa lo que esperan es el testimonio de un camionero, que ellos lo que aseguran, o al menos lo que ha dicho Ortiz Pellegrini, que va a ser un testimonio fuerte de un camionero, que sería a favor de Oscar González, que es un camionero, que asegura que quien habría invadido el carril es Alejandra Bengoa. Y también, que es lo que viene prometiendo desde hace varios días, es un video.
0: Sí.
3: Que hay un video donde mostraría esa situación. Ya a partir de la semana que viene, mucho más técnico, porque van a ser los peritos, peritos de la Policía Judicial, peritos técnicos, donde se va a analizar estrictamente la maniobra del accidente, ya insisto, con fundamentos técnicos. Claro. Y en principio, el miércoles que viene estaría terminando la ronda de testigos. Eso es lo que está previsto para la próxima semana y media. Y me da la sensación que, salvo alguna cuestión mucho más trascendental, ya como que los testimonios más fuertes de la familia se dieron entre el lunes y ayer.
0: Claro. Y ayer martes. Ayer habló, de hecho, Nacia, ¿no?
3: Sí.
0: Tenemos para compartir, si te parece, escuchamos parte de lo que decía Nacia González, la mamá de Alexa. Otro duro testimonio en el juicio, a ver.
4: Primeramente, Alexa se acuesta a las 12 y tantos

0: que es su último momento de higiene. Asumo que a la una conciliarán sueño o cuando yo duermo con ella, porque ella pide mamá. Siempre vamos a madrugar, tarde. Duermo muy tarde por el tema de higiene. Se levanta muy temprano, ella se pone el despertador como a las 5:30 y tiene su primer cateterismo a las 6. Cada 4 horas toma desayuno, se arregla, se higieniza, se baña. Ahora va a la universidad, está en la facultad de indumentaria. Bueno, es lo que le tocó decidir ahora. Regresa a la casa como las 2. A la universidad va una enfermera, porque tienen que atenderla a las 10, o sea, ya no pueden tener tantos espacios de no evacuar, digamos, ficcional. Llega a la casa, vuelve de 2, claro, cansada, porque una cosa es que esté en clase y que luego me pare, vaya acá, está sentadita todo el rato, almuerza, descansa. Y generalmente se queda dormida como, no sé, media hora, 40 minutos, porque luego tiene que alistarse otra vez.
1: Bueno, ahí está el testimonio, parte del testimonio de Nacia González, la mamá de Alexa, que contaba un poco cómo es el día a día,
2: claro,
1: ¿no?, de Alexa, como para que todos entendamos, ¿no?, cuáles fueron las consecuencias, ¿no?, que dejó este gravísimo accidente en su estado de salud, ¿no?
2: Sí, sí, secuelas de por vida. Uh-huh. Sí, lo que va a tener Alexa, con un tratamiento de por vida, con asistencia de por vida. Bueno, lo mismo que Marina. Por ahora, el que mantiene el silencio es Oscar González.
1: Que solamente lo que hizo fue decir, cuando le preguntaron sus datos personales, ¿no?, dónde vive, cuánto gana. Y nada más, no mucho más que eso.
2: Sí, que gana una jubilación de 5.700.000 pesos y que no tiene bienes y que vive en una casa alquilada. Eso fue lo único que dijo hasta ahora. Es decir, negó los hechos.
1: Sí.
2: ¿Sí? Se abstuvo de declarar y negó los hechos. Él se sigue declarando inocente. Fue lo único que dijo. No habló más.
1: Seguiremos de cerca el caso. Está nuestro corresponsal Mauro Tello desde Tras la Sierra, desde Villa Dolores. Hoy nueva jornada del juicio contra Oscar González. 6:00 a.m, 23 minutos en todo el país.
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1: 6:23, presentamos a Carlos Agristani.
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1: Carlos, buen día, ¿cómo estás?
5: ¿Qué tal? Muy buenos días. La actividad económica cayó entre el 0,5 y el 1% en el primer trimestre del año. La tendencia fue registrada por 5 consultoras privadas que siguen la evolución de la producción total de bienes y servicios en el país. Las proyecciones previas del mercado anticipaban una suba moderada. El relevamiento de expectativas que realiza el Banco Central anticipaba un alza del 0,6%. Pero una serie de indicadores negativos fueron reconfigurando el escenario y llevaron a una revisión de los pronósticos anteriores. Los analistas mencionan la caída en la recaudación del IVA, que refleja la debilidad del consumo interno y que resulta consistente con retrocesos en la industria manufacturera, la construcción y el comercio en ese periodo abril-junio, la prolongada depresión del consumo masivo y el estancamiento o la desmejora, según los casos, de los indicadores de empleo y morosidad. Fernando Marulli Asociados estimó que en el segundo trimestre se produjo una contracción desestacionalizada del 1% en el Producto Bruto. Invec y EcoGo proyectaron una caída del 0,6%. Las consultoras Romano Group y Equilibra ponderaron la baja productiva en el 0,5%. Estas variaciones negativas implican un quiebre en la recuperación del primer trimestre, que en la comparación desestacionalizada, es decir, quitado los factores de coyuntura con el anterior, había crecido 0,7%. Para las consultoras, el motor del consumo interno se encuentra trabado por el rezago salarial y por el encarecimiento de los servicios y gastos fijos de los hogares, así como por el elevado endeudamiento que limitan la capacidad de gasto disponible de las familias. Los primeros datos de julio sugieren una prolongación de esta fragilidad productiva. La recaudación del IVA retrocedió 0,7% real, descontada la inflación. Los patentamientos de vehículos cero kilómetros cayeron 30% interanual y 7,7% con respecto a junio último. La fabricación de autos en el país disminuyó en julio 13,6% con relación al mismo mes del año pasado y 1,9% respecto a junio de este año. El índice de producción industrial de Fiel cayó 2% y según la Confederación Argentina de la Mediana Empresa, CAME, las ventas minoristas bajaron 1,3% con respecto a junio, a pesar de la mayor demanda esperada por efecto del aguinaldo y de los consumos asociados al Mundial de Fútbol.
1: Carlos, nos escuchamos en un ratito con tu columna.
5: Hasta más tarde.
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1: 6 de la mañana, 27 minutos. Hacemos deportes con Ale Benvenu.
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1: Ale, buen día, ¿cómo estás?
6: Buen día, Edu, buen día a toda la gente de Mitre. Belgrano visita hoy 21:15 a Tigre. Boca recibe Estudiantes a partir de las 19 horas con transmisión de Radio Mitre. River sigue trayendo futbolistas del exterior, suma Francisco Ortega, su octavo refuerzo, y espera cerrar a Thiago Almada. Boca acelera por Ener Valencia, que le había dicho que no a Talleres. El ecuatoriano quedó libre y está cerca de ser refuerzo del equipo de Arruabarrena. En Italia dan por hecho la millonaria cifra que le pagaría el Inter al Tottenham por el Cuti Romero, y hay importantes novedades en equipos de Córdoba que ya después las vamos a detallar. Bocinha, el arquero de la selección de Cabo Verde, ayer fue presentado como refuerzo del Colo-Colo. Las explosivas declaraciones de Maxi Salas tras su salida de River: estoy muy enojado, nos trataron muy mal en el equipo millonario.
1: Gracias, Ale. Ya ampliamos los títulos del deporte. Son las 6 de la mañana, 28 minutos.
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1: 6 de la mañana, 32 minutos en toda la República Argentina, cielo cubierto en Córdoba, 12 grados 6 la temperatura, 92% la humedad, atentos que hay mucha niebla, está reducida la visibilidad a 500 metros, el pronóstico anuncia para hoy una máxima de 19 grados.
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1: Bueno, ayer finalmente lo liberaron a Facundo Moyano, después de una jornada muy extensa, con mucha información, con muchas versiones y demás. Contábamos ayer, Pachi, bien temprano, que lo habían detenido después de un episodio muy confuso, donde lo terminaron acusando por lesiones, por violencia de género en contra de su pareja. Incluso también estaba la especulación de que ambos habían consumido estupefacientes, drogas, ¿no? Vamos a decirlo en criollo. ¿Qué pasó finalmente con Moyano?
2: Bueno, fue trasladado ayer a la noche a la comisaría y finalmente quedó libre. ¿Sí? Fue quedado en libertad. Hay una serie de restricciones todavía para Facundo Moyano, al menos es lo que impuso la justicia. Va a seguir siendo investigado por lesiones leves y privación ilegítima de la libertad, todo en un contexto de violencia de género. Es decir, arrancó de una manera la historia, sí. Y en principio, al menos, parece haber terminado de otra. En el medio, la declaración de la chica, de su pareja, por un lado diciendo que, bueno, que en realidad se habían drogado mucho durante varios días, esa noche también, que ella se asustó, que tuvo un ataque de pánico y que salió corriendo. Después, aparentemente, y también dijo que no fue golpeada, claro, que tenía una lesión en la rodilla, pero que Facundo Moyano no tenía nada que ver.
1: De todas maneras, a Moyano de todas maneras lo siguen investigando por presunta violencia y privación ilegítima de la libertad, más allá de lo que dijo su pareja Candela Arizaga.
21: De que no haga ella la denuncia formal.
2: Es que, a ver, acá al ver ya al principio una denuncia por violencia de género, se empieza a investigar.
21: Sigue el curso.
2: Sí, se empieza a investigar en ese contexto, más allá de que ella hasta pueda cambiar la declaración, se sigue investigando porque ella puede cambiar la declaración por miedo.
1: Sí, claro.
2: Sí, por presión. Sí, sí. Hay varias cuestiones que se tienen que seguir investigando. No se puede acercar a la víctima a un radio menor de 300 metros y tiene prohibido el contacto durante todo el proceso penal. Es decir, el proceso continúa.
1: Bien.
2: Bueno, él anoche fue liberado. Él dijo, está algo así como, está todo aclarado.
1: Sí.
21: ¿Sí? Todo aclarado.
1: ¿Querés que lo escuchemos? Dale. Y seguimos hablando. Esto decía Facundo Moyano al ser liberado.
22: ¿Declaraste?
1: Está todo aclarado. Lo único que dijo Facundo Moyano al salir ¿A qué se referirá con que está todo aclarado? Bueno, lo determinará la justicia, ¿no? Si está aclarado o no, es lo que dice él. Pero ya que lo hayan liberado, evidentemente es una señal por parte de la justicia de que no es un peligro que esté suelto, ¿no? Porque si no, no lo hubieran liberado, supongo yo, no sé.
2: Sí, uno imagina que no hay riesgo, al menos, eso es lo que entiende la justicia, pero sí le puso una serie de restricciones. Bueno, de todos modos, hay varias cuestiones todavía detrás de esta historia.
1: Candela, su pareja, recordemos, tiene 23 años, él tiene 41, estuvo durante una gran cantidad de horas internada en el hospital Pirovano, porque no podía declarar, hasta tanto no la lograron estabilizar, ¿no? Estaba realmente bajo efectos de las drogas. De hecho, ayer vimos un video donde se ve el momento en el cual baja del departamento y no se podía mantener en pie.
21: Sí, hay varios videos donde se la ve por la vereda, después se la ve por la calle, persiguiendo descalza, un perro.
1: No estaba desnuda, pero tampoco tenía una vestimenta con la que uno sale a la calle, ¿no? Era una especie de camisón, no sé cómo definirlo. Bueno, ayer habló, si les parece, escuchamos el abogado de Candela, que es el doctor Diego Storto, quien aseguraba en ese entonces que no estaba en condiciones de declarar.
0: No está en condiciones de declarar mañana ni pasado, no, olvídate, no, a ver, yo no soy experto en esto, pero ningún fiscal va a tomarle declaración de esta manera. Bueno, ahí entra la nebulosa en donde yo no quiero empezar a escarbar, perdón el término, poco feliz, pero no quiero empezar a escarbar porque es como que me dice, no, y pasó esto, y pasó lo otro, y yo no quiero preguntar cosas incómodas en esta situación, quería que hable ella. Y por momentos te asevera cosas y no, o las cambia o pará, te dice, me parece que no. Él subió al ascensor conmigo, no me dejó ir. Sí, me dejó ir, ¿me entendés?
1: Bueno, hasta ahí el testimonio del abogado. Habrá que ver cómo sigue esta causa. Evidentemente queda mucho por investigar. Ayer hasta la propia Patricia Bullrich se metió en este escándalo, al estar involucrado un Moyano, y todos sabemos la enemistad que tiene ella con los Moyano, dijo, entre otras cosas, vamos a ver si la justicia investiga con los mismos parámetros, incluso hasta llegó a poner en duda cómo habían conseguido las drogas y demás. Bueno, queda mucho todavía por resolver, Pachi, ¿no?
2: Sí, la joven lo que afirmó es que Moyano no le pegó y que todo lo ocurrido fue producto del consumo de drogas. Sí. Eso es lo que ella declara en el hospital Pirovano.
1: Sí, señor.
2: Ahí le toma la declaración y ella es lo que termina declarando en ese lugar.
1: En un ratito nos vamos a ir a Buenos Aires con Mercedes Ninzi, que seguramente nos traerá más detalles. Son las 6:37.
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0: Cielo cubierto en Córdoba capital, 12.6 la temperatura, 92% la humedad, visibilidad reducida apenas a 500 metros por niebla, circular con mucha precaución, temperatura máxima estimada para hoy 19 grados.
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0: Bueno, a Oscar González lo están juzgando en Villa Dolores por la tragedia de las Altas Cumbres, pero bueno, tiene otras cuentas pendientes en la justicia. La más complicada o una de las más complicadas tienen que ver con la causa por presunto enriquecimiento ilícito, ¿verdad, Pachi?
3: Sí, y de donde se investigan sus propiedades, cómo consiguió las propiedades, donde se han detectado irregularidades en su declaración jurada, por la causa por la cual estuvo detenido, ¿sí?, con prisión domiciliaria en la justicia federal. Bueno, y de ahí lo que fueron sus dichos el otro día en el juicio, en el inicio del juicio en Villa Dolores, donde dijo: no tengo bienes y vivo en una casa alquilada.
0: ¿Será así? Se lo vamos a preguntar al doctor Maximiliano Airabedian, que es el fiscal federal que está en la causa por el presunto enriquecimiento ilícito. Doctor, buen día, ¿cómo le va?
4: Buen día, ¿qué tal? ¿Cómo están ustedes?
0: Muy bien, bueno. Entiendo que a González en Villa Dolores no lo están juzgando por esto, pero usted tiene esta causa. Y digo, al escuchar esto, digo, ¿se puede, lo que dijo González, se condice con lo que usted ha investigado, doctor?
4: Bueno, yo no puedo opinar de lo que ha trascendido en medios que dijo González en el juicio oral y público que se le decía en Villa Dolores sobre sus bienes, porque eso es algo que se ventila en otro proceso. Sí. De todas formas, sí puedo decir que en la causa en la que intervengo como fiscal, en la que se investiga el patrimonio, se detectó que había un aumento, un enriquecimiento patrimonial apreciable, considerable, a lo largo de los años, que en las declaraciones juradas, en las que debían reflejarse todos los bienes e ingresos y deudas, o no se presentaban las declaraciones, o se las presentaba con valores totalmente inverosímiles o con muchas inexactitudes, y eso derivó en una imputación por enriquecimiento ilícito, porque teníamos informes contables que nos indicaban que con los ingresos que tenía el exfuncionario no se podía justificar el patrimonio que presentaba la investigación. Esta imputación por enriquecimiento ilícito primero encontró acogida en una resolución del juez federal 3 que dictó el procesamiento, que es una resolución adversa al imputado, sí que consideró que había pruebas al respecto, pero luego ante una apelación de sus defensores, de los defensores de Oscar González, la Cámara Federal de Apelaciones revocó el procesamiento y dispuso que se debe resolver la situación una vez que se haya culminado una pericia contable que se está realizando sobre el patrimonio y los ingresos.
0: Ahora, ¿y qué pasa con esa pericia contable? ¿Viene muy demorada, doctor?
4: Sí, viene demorada, está a cargo de peritos contables de la Corte Suprema. Ante las demoras que ha habido desde la Fiscalía, fijamos un plazo y nos informaron los peritos que están en Buenos Aires que no estaban en condiciones de cumplir con ese plazo por el cúmulo de tareas que tienen. Entonces hay ahí una demora con el resultado de esta pericia que va a definir en buena medida el resultado de la causa de acuerdo a lo que dijo la Cámara Federal.
3: Doctor, buen día. Mariano Nievas lo saluda.
4: Buen día, Mario.
3: Usted hablaba recién del aumento desproporcionado en los bienes. ¿Qué es lo que pudieron ustedes en la investigación determinar? ¿Qué cantidad de bienes tenía o tiene Oscar González?
4: No tengo el número exacto porque fue variando a lo largo de los años. Inclusive La imputación también fue por lavado de activos, porque al poco tiempo de producido el siniestro de las altas cumbres, se pudo determinar que había habido un movimiento de transferencia de bienes que fueron sacados de la órbita del patrimonio de González. Eso motivó otra imputación también por lavado de activos. Sí le puedo decir qué tipos de bienes eran, que se trata principalmente de bienes inmuebles, casas, departamentos, lotes. También se determinó un crecimiento que no lo teníamos justificado de dólares en efectivo, y esto hacía al enriquecimiento que terminó en una imputación.
0: Por esta causa, González...
4: Eran múltiples propiedades, eso claro. Sí le puedo decir.
0: González estuvo con prisión domiciliaria y después directamente fue dejado en libertad, ¿no? Eso también pasó en el medio.
4: Fue dejado en libertad después de que la Cámara revocó el procesamiento. El juez federal al poco tiempo dispuso la libertad, y bueno, esto se relaciona mucho con esa revocación que hubo de la resolución que era adversa a él.
3: También se pudo, o no sé si llegaron a comprobarlo, que él en el medio o días después del accidente, de la tragedia vial, él pasa parte de sus bienes a sus hijos. ¿Eso está corroborado?
4: Sí, y por eso les decía que forma parte de la imputación de lavado de activos.
3: Fiscal, usted también intervino en la causa de la utilización del auto de Oscar González, ¿sí?, del BMW, que termina protagonizando el accidente. Ese auto judicializado que, bueno, tenía Oscar González y que usted actuó, lo imputó. ¿Cómo fue ese proceso? ¿En qué punto está esa causa por la utilización del auto?
4: Ese proceso hoy está cerrado. Fue iniciado de oficio por la Fiscalía. Nosotros desde la Fiscalía impulsamos la investigación, la imputación. Hubo un procesamiento por el uso del vehículo que entendimos lo usaba con un fin que excedía la función legislativa. Ese era el hecho que le reprochábamos, pero también la Fiscalía obtuvo otra resolución adversa de la Cámara Federal en ese caso, que consideró que los legisladores son legisladores las 24 horas, tanto adentro del recinto como afuera del recinto, y por lo tanto ese vehículo que estaba asignado a la función legislativa, el hecho de que se utilizara en lugares alejados de la legislatura o en días que no había actividad legislativa, como un 31 de diciembre, la Cámara Federal consideró que no era prueba suficiente de que se utilizaba en exceso de la función pública. Y por lo tanto revocó la Cámara Federal el procesamiento que había dictado el juez, y esto determinó el cierre de la causa, porque bueno, desde la Fiscalía teníamos otro criterio y no es el criterio que ha tenido la Cámara Federal.
3: Fiscal, hablando de la Cámara Federal, bueno, ustedes en las últimas horas han pedido el procesamiento, tengo entendido que también la prisión domiciliaria de Abel Sánchez Torres, ¿es así?
4: Sí, pero sobre ese caso no voy a hacer declaraciones porque el pedido de la Fiscalía tiene que ser resuelto por el juez y el juez aún no se ha expedido.
0: Doctora Ira Bedian, le agradecemos este contacto con Radio Mitre. Que tenga buen día.
4: Que tenga buen día. Hasta
0: luego. Era el fiscal federal Maximiliano Ira Bedian hablando sobre la otra causa o otra causa que tiene Oscar González en trámite por enriquecimiento ilícito, donde en un primer momento había sido procesado, después se revocó el procesamiento, eso permitió que González saliera en libertad, pese a que estaba con prisión domiciliaria, y a la espera de una pericia contable que tienen que hacer peritos de la Corte para analizar su crecimiento patrimonial, ¿no?
3: Sí, ahora me quedo con lo que acaba de decir el fiscal Ira Bedian, ¿no? Las dos causas en la justicia federal que tuvo que resolver la Cámara Federal de Apelaciones resolvieron a favor de Oscar González.
0: Sí, señor. La utilización del BMW y, por otra parte, el presunto enriquecimiento ilícito, ¿no?
3: Sí, y la revocación de la prisión domiciliaria. Sí. En las dos, ¿sí?, a pesar de la investigación del fiscal, del procesamiento por parte del juzgado, de la prisión domiciliaria, bueno, de todo lo que se pudo investigar respecto a su patrimonio, las irregularidades en su patrimonio, a la utilización del auto.
0: Sí.
3: ¿Sí? Que fue el protagonista del accidente, bueno, para la Cámara Federal Oscar González podía utilizar el auto porque era 24 horas legislador. Claro,
0: así lo usaron 31 de diciembre.
3: No, lo usó un 31 claro, de diciembre. Ahí está. Sí, lo usó, lo pudo comprobar la fiscalía. Bueno, esas dos causas en la justicia federal en contra de Oscar González, la del auto está cerrada. Bueno, la otra por ahora ha recibido una la revocación de la prisión domiciliaria, la causa continúa, sí. ¿No? Va a seguir, pero bueno, un fallo a favor.
0: Gracias, Pachi. 6:48.
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0: 6 de la mañana, 49 minutos en toda la República Argentina. Arriba los chicos que hay que ir al cole. Arriba que es miércoles, mitad de semana. A tener cuidado con la niebla, ¿eh? No se ve nada. Está reducida a 500 metros la visibilidad. Además, el cielo permanece cubierto. Abríguense porque está fresquito, ¿eh? 12.6 la actual, 92% la humedad. Vamos hoy por una máxima de 19 grados.
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0: 6 de la mañana, 49 minutos. Bueno, contábamos en estos días sobre este terrible accidente ocurrido en la circunvalación, donde un auto choca contra un camión, donde lamentablemente pierde la vida una de las personas que iba dentro del camión. Quien venía conduciendo el vehículo particular, un policía que estaba de civil, y que según los datos preliminares, al realizarse el análisis de alcoholemia, le detectaron 1,88 gramos de alcohol en sangre. Vamos a hablar con el abogado del policía que está detenido, con el doctor Nicolás Cruchela. Doctor, buen día, ¿cómo le va?
6: Hola, buen día, ¿qué tal?
0: ¿Cómo estás? Muy bien. Bueno, ¿cuál es la situación de su defendido? ¿Cuál es la imputación que pesa sobre él?
6: Bueno, bien, como bien se ha dicho hasta el momento, es... el homicidio culposo agravado. Y lo primero que quiero transmitir es que estuve hablando con Néstor y él se encuentra profundamente compungido y conmocionado por el trágico accidente. Me pidió especialmente que haga llegar sus más sinceras condolencias a las familias de las personas que han sido víctimas, sobre todo la persona que ha fallecido, y que lo lamenta profundamente. Sí, creo importante. Uh-huh. Te escucho.
0: Lo escucho, diga.
6: No, te decía que sí creo importante destacar algunos aspectos que no se han ventilado, digamos, por la prensa. Como por ejemplo, que Néstor es un excelente funcionario policial, tiene una trayectoria y una conducta intachable, que es una persona apreciada y respetada por sus compañeros de trabajo, tiene más de 20 años de trayectoria. Y bueno, y él lo que me comenta cuando yo lo voy a ver a Bauer, es importante, me dice que ese día él estaba de franco, me dice que mientras circulaba escuchó una fuerte explosión que venía de la parte trasera del automotor, y que pierde el control del auto, termina volcando, dando varios tumbos. Y acá hay algo importante, que una vez que él sale por sus propios medios del auto, advierte que había un camión que también había volcado, y observa a una persona que estaba entre la cabina y el acoplado. Inmediatamente se acerca a auxiliarla, le toma el pulso, advierte que prestaba signos vitales, y él se queda ahí esperando al servicio de emergencia. Y permaneció en ese lugar hasta que arribaron todos de tu equipo de asistencia. A mí también, lógicamente, desde el lado defensivo, llama atención esta graduación de alcoholemia que vos me mencionas.
0: Sí.
6: Que fue lo que ha trascendido públicamente, ¿no? Esto yo no lo he visto en el expediente.
0: Ah, no es algo, digamos, que esté confirmado de manera oficial, me dice, doctor.
6: Yo no lo he podido ver en el expediente porque hasta la indagatoria existe lo que es el secreto de sumario. Sí. Entonces, es lo que trasciende a través de la prensa. Pero, en principio, llama la atención la graduación de alcoholemia. Uh-huh. Y es una circunstancia que obviamente va a ser objeto de un estricto control por parte de la defensa. Vamos a verificar que la prueba se haya obtenido y procesado conforme a los procedimientos legales y técnicos. También va a ser fundamental la pericia mecánica, que el señor fiscal de instrucción disponga para determinar con precisión cómo se produjo el accidente, cuáles fueron sus causas. Vamos a pedir las cámaras, si es que existiesen, más allá de la alcoholemia, ¿no?, que supuestamente se ha detectado, ver cómo se produjo el accidente, ¿no? Partamos de la base. Nuestro objetivo como defensa, sinceramente, y te digo con muchísimo respeto a los familiares de las víctimas y sobre todo de la víctima fallecida, es que la investigación permita reconstruir lo que realmente sucedió con la mayor objetividad posible y que todas las circunstancias sean esclarecidas.
3: Te escucho. Doctor, buen día. Mariano Aníbal, lo saluda.
6: Hola Mariano, ¿cómo estás?
3: Muy bien. Bueno, usted hacía referencia que su defendido, el policía, escucha una explosión. Es una explosión de su propio auto. ¿Eso es lo que le hace perder el control del automóvil? ¿Eso es lo que él le refiere?
6: Él me refiere que siente una explosión en la parte trasera de su auto. Eso es todo lo que recuerda. Y que a partir de ahí intenta mantenerse en el carril, se tira para el lado izquierdo, sí, por una cuestión de no colisionar con los autos que iban por el lado derecho, y ahí es cuando pierde el control y empieza a dar tumbo su auto. Eso es lo que él me recuerda y es lo que va a declarar en indagatoria. Cuando nos más llamado indagatorio, porque en realidad es declaración del imputado, sí, cuando nos den la posibilidad de declarar que ya ha sido pedido por la defensa que se fije de manera urgente una audiencia a los fines de tomar la declaración, él va a declarar, va a dar precisión y va a contar específicamente qué hizo ese día, y vamos a aportar testigos para poder lógicamente reforzar su versión y tratar de llegar al esclarecimiento de esto, ¿no?
3: Sobre la gradación alcohólica, ¿ustedes tienen dudas de cómo se extrajo o cómo se hizo el control en ese lugar?
6: A mí me llama mucho la atención la graduación alcohólica que se está mencionando en la prensa. Uh-huh. Entiendo, lógicamente no desconozco que es una graduación alta. Bueno, vamos a ver si realmente fue así y si se tomaron los procedimientos que debe tomarse.
0: Ahora, doctor,
6: Y si una persona con ese estado alcohólico puede llegar hasta donde llegó.
0: Claro, porque 1,88 de gramos de alcohol en sangre es muchísimo. No, yo le iba a preguntar si su defendido le admitió al menos que había tomado algo, o pudo hablar con él de eso con él, se lo reconoció, o dijo directamente que no tomó nada.
6: Eso va a ser muy importante, lógicamente, si hay alcohol en sangre, algo de alcohol ha consumido. Pero eso va a ser, lógicamente, materia defensiva, que lo va a exponer en la declaración, y que va a dar pruebas de cómo ha sido, ¿no?, el itinerario de él.
0: Claro. Lo otro que le iba a preguntar, ¿él ha sido separado de la policía? ¿Está en situación pasiva? ¿Qué tipo de sanción se le aplica?
6: Está en situación pasiva. Uh-huh. Claro. En este momento está en situación pasiva, lógicamente, que es el procedimiento que dispone el tribunal cuando claro, suceden estas cosas que son lamentables. Esto es un accidente, no nos olvidemos de eso.
0: ¿Y cuáles son los próximos pasos ahora? ¿Cuándo está previsto que declare? Bueno, ¿se sabe ya?
6: Eso ya depende del fiscal. Yo ayer le pedí, por favor, que arbitre todos los medios necesarios para que tengamos la audiencia de declaración del imputado lo antes posible. Una vez que él declare, él mismo va a pedir en la declaración que se proceda a hacer la pericia accidentológica lo antes posible. Va a nombrar testigos que lógicamente van a servir para determinar cuál ha sido su conducta anterior, ¿no?, a este hecho. Y bueno, y vamos a analizar esta prueba que supuestamente ha dado de alcoholemia tan alta, ¿no? Que son datos indispensables.
3: ¿Van a pedir la libertad?
6: Por ahora vamos a esperar a que preste declaración, y una vez que preste declaración ofrezcamos los testigos y podamos reforzar lo que dice, por supuesto que vamos a pedir libertad.
0: Doctor Cuchela, le agradecemos este contacto con Radio Mitre, que tenga buen día.
6: Por favor. A disposición, que anden bien.
0: Un abrazo. Era el doctor Nicolás Cruchela, abogado del policía que está detenido a causa de este accidente fatal ocurrido hace un par de días en la circunvalación, y donde perdió la vida, quien iba de acompañante en el camión. Bueno, según el abogado, este policía sintió una explosión en su vehículo, eso terminó provocándole la maniobra que terminó generando el accidente, pone en duda el análisis de alcoholemia que le han realizado. Bueno, todo está es materia de investigación, todo está en manos de la justicia y por ahora el policía está en situación pasiva y además detenido, ¿no?
3: Imputado de homicidio culposo agravado.
0: Gracias, Pachi. 6:58 en todo el país. Va antes de las noticias, vamos con una del deporte y el señor Alejandro César Bemeñú.
7: Bueno, muy bien, hoy juega Belgrano visitando a Tigre. Recordemos que esta es una fecha, es la segunda fecha. Este partido se postergó porque Tigre debía jugar la Copa Sudamericana la semana pasada, por eso se juega esta en el día de hoy, 21:15, visita Belgrano a Tigre, sin el Mudo Vázquez, que fue expulsado frente a Argentinos Juniors. Habrá que ver si le dan una o dos fechas de suspensión, me parece que van a ser dos fechas, porque terminó siendo roja directa, y habrá que ver quién va a ser su reemplazante. El posible equipo para hoy sería Cardoso, Morales, Maldonado, Lisandro López y Sporle, Rigoni, Sánchez. La duda que yo tengo, seguramente Russo no.
0: Russo no, claro.
7: Y esperemos que no. González, Metilli, Ramiro Hernández, Olongo, Velázquez volvería a la formación titular en lugar de Benítez, Lucas Celarrayán y el Lubita Fernández, los titulares para la jornada de hoy. Belgrano va en busca de 3 puntos que lo vuelvan a reacomodar en la tabla de posiciones.
0: ¿A qué hora el partido, Ale?
7: Comienza a las 21:15 y recordemos que previamente a las 19 horas, con transmisión de Radio Mitre, Estudiantes estará visitando a Boca Juniors, también partido postergado de la segunda fecha.
0: Gracias, Ale. 7:00 en punto en todo el país. 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
10: Hora 7:01, temperatura 13 grados, humedad 99%, visibilidad 500 metros, reducida por niebla y llovizna. Se agrava la crisis diplomática con Brasil. El gobierno de Lula da Silva redujo el vínculo bilateral al nivel de encargado de negocios. Por orden del canciller Mauro Vieira, el embajador brasileño Julio Vitelli no regresará a Buenos Aires. Ahora el gobierno argentino deberá decidir la continuidad de Daniel Raimondi como embajador en Brasil. La crisis se profundizó luego de los nuevos insultos de Milei a Lula. La Cancillería argentina emitió una respuesta oficial en la que lamentó la decisión de Brasil de seguir aislándose del resto de la región por cuestiones puramente ideológicas. El comunicado califica la decisión brasileña como unilateral y remarcó que Argentina nunca respondió a una diferencia política con una medida institucional. Desde el gobierno, la senadora Patricia Bullrich acusó a Brasil de victimizarse.
11: A mí me parece que Brasil tiene que no victimizarse y analizar todo lo que ha sido las campañas que Lula ha hecho de carácter político. Lula apoyó a Sergio Massa. Yo recuerdo haber ganado las PASO el 14 de agosto del año 2023 y el 28 de agosto Sergio Massa fue al Palacio del Plan Alto recibido por Lula, donde le dijo: espero que vuelvas como presidente de la nación. Entonces, a ver, a mí no me gusta que nos hayan sacado el embajador. Me parece que no es una buena señal, es grave para la Argentina. Además, el canciller había hecho gestos de distensión, pero, digamos, si nuestro presidente va a la campaña de Bolsonaro, eso es una intromisión, y si el presidente de Brasil apoya e invita a un candidato argentino, eso no es intromisión. Bueno, miramos todo con la misma vara.
10: Se destrabó el conflicto que mantenía inactivos los puertos y se levantó el paro que afectó el movimiento de más de 150 barcos. El gobierno suspendió el decreto de desregulación para los prácticos, que a cambio accedieron a reducir un 20% sus tarifas para maniobrar los barcos en las terminales. De forma paralela, se armará una mesa de trabajo para avanzar en una futura desregulación. Todo ocurre luego que el propio gobierno amenazara con aplicar sanciones a quienes se plegaron a la medida de fuerza iniciada el lunes. Liberaron a Facundo Moyano. El exdiputado recuperó su libertad anoche, pero seguirá imputado en el marco de la investigación judicial en el contexto de presunta violencia de género. La causa continuará con nuevas medidas de prueba.
2: Tiempo.
10: El pronóstico indica húmedo, cielo mayormente cubierto, neblinas matinales, viento leve del norte y poco cambio de la temperatura. La máxima pronosticada 19 grados, la temperatura actual 13 grados, humedad 99%, la visibilidad 500 metros reducida por niebla y llovizna. Hora 7, 4 minutos.
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0: 7 de la mañana, 6 minutos en toda la República Argentina. Vamos a actualizar, Lucre, temperatura y pronóstico para la ciudad. Ha aparecido la lluvia, ¿no?
1: Aunque leve. Una lloviznita. Sí. Cielo cubierto con llovizna, 13 grados tenemos esta hora, 99% de la humedad, visibilidad reducida, 500 metros por niebla, así que circular con precaución. Se espera que esté así durante toda la mañana, llovizna en algunos lugares de la ciudad, luego mayormente nublado, viento del sector norte, temperatura en leve ascenso para hoy, 19 la máxima.
0: Bueno, una noticia de último momento con impacto obviamente a nivel internacional, se confirma finalmente, Pachi, la visita del Papa León XIV a la Argentina y en su itinerario incluye a Córdoba, atentos.
2: Así es, bueno, un comunicado de la Nunciatura Apostólica dice: el Santo Padre León XIV realizará un viaje apostólico a Uruguay, Argentina y Perú del 6 al 17 de noviembre, aceptando la invitación de los respectivos jefes de Estado y de las autoridades eclesiásticas de esos países. Su Santidad visitará Montevideo, Paysandú y Florida del 6 al 8 de noviembre, Buenos Aires, Córdoba y Luján del 8 al 11 de noviembre, Lima, Chiclayo, Cusco, del 11 al 17 de noviembre. El programa del viaje se dará a conocer a su debido tiempo.
0: Así que entre el 8 y el 11 de noviembre el Papa León XIV va a estar aquí en Córdoba, ¿no? Desconocemos en qué fecha, de entre el 8 y el 11 de noviembre, tampoco se sabe dónde va a estar. En un principio había trascendido que el lugar elegido podría ser el predio de Fadea, donde en su momento había estado. La última visita de un Papa en Córdoba fue Juan Pablo II.
2: Claro.
0: ¿No? La última vez que vino fue allí y se especulaba con que podía ser ese escenario. En algún momento se habló de llevarlo a un estadio, como pasó en España cuando estuvo en el Santiago Bernabéu en Madrid, pero habían descartado esa posibilidad porque, bueno, eso restringe mucho la cantidad de público. En cambio, en un lugar abierto como Fadea podría ser había más chances de que haya más gente. Bueno, esto habrá que esperar la confirmación, pero confirmado entonces que viene a la Argentina.
2: Sí,
0: ¿no?
2: Confirmado que viene a la Argentina y que va a estar entre el 8 y el 11 de noviembre en Argentina. Va a visitar Buenos Aires, Córdoba y Luján.
0: Exactamente.
2: Bueno, todavía no está el cronograma específicamente de qué día va a estar acá en Córdoba, va a ser el recorrido. Uno presume, intuye que seguramente irá a visitar el lugar donde estuvo el Papa Francisco.
0: Claro, sí.
2: Aquí en Córdoba, uno cree.
0: Sí, sí.
2: Por lo tanto, bueno, seguramente hay también todo un protocolo de seguridad que ya se tiene que empezar a armar.
0: Claro, porque es ni más ni menos que un jefe de Estado,
2: sí,
0: ¿no?
2: Claro.
0: Cuando viene el Papa es la misma seguridad que cuando se mueve un jefe de Estado. Uno de los datos que había trascendido mientras estaba gestionando la posible llegada del Papa es que el Papa no iba a dormir en Córdoba. Que iba a venir a Córdoba, iba a participar de actividades en Córdoba, pero que después se volvía a Buenos Aires. Habrá que ver si eso cambia o no, pero en un principio esa era la información preliminar, ¿no?
2: Sí, a ver, son poquitos días los que va a estar en Argentina, del 8 al 11 de noviembre, y tiene previsto tres recorridos: Buenos Aires, Córdoba y Luján. Bueno, pero la confirmación de la presencia del Papa León XIV en la Argentina.
0: Bueno, no pudo venir el Papa argentino, no pudo venir Bergoglio. Pero bueno, va a venir el Papa León XIV, que es norteamericano, aunque él se siente muy, muy peruano, ¿no? Porque durante muchos años vivió allí. Y bueno, viene a la Argentina, vuelve después de 39 años un Papa. La última vez que había estado había sido Juan Pablo II, en su momento. Bueno, ahora vuelve León XIV, Robert Prevost, ¿no? El norteamericano que está a cargo hoy de la Iglesia Católica a nivel mundial. 7 de la mañana, 9 minutos.
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0: Tenemos mensajes, Lucre, los oyentes que nos escriben al 3516-300-810.
1: Aquí Petete, buen día, dice, resaltan la puntualidad de Eduardo.
0: Bueno, gracias.
1: Sí, sí. Para comenzar.
2: Un hombre inglés, Eduardo.
1: Un hombre inglés. Dice, no creo que Bengoa haya invadido el carril contrario por la posición del auto, dice Pepe. Buen día, Edu y equipo. La vendida de patria que estamos por vivir no la vivimos nunca. Encima estamos muriendo, pasando los laburantes. Lindo día, dicen por acá. Hola, equipo sin Petete, ¿cómo están? Mucha neblina por la zona del cerro. Amigos, los que van a pasar en el Senado es increíble, van a vender la patria. Hasta los artistas están en contra de esta ley.
0: Habla de la ley de tierra, ¿no? Que
1: la
0: se
1: ley
0: debate
1: de
0: mañana.
1: Buen día, gente, siempre escuchando Mitre desde mi auto, soy taxista y estoy en los últimos viajes antes de cerrar la jornada.
0: Gracias a todos los que se comunican con la radio al 3516-300-810.
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0: Vamos a Buenos Aires, vamos con nuestro móvil. Está Mercedes Ninzi al móvil. Hola Mecha, buen día, ¿cómo estás?
4: Hola, ¿qué tal? Buen día, ¿cómo están? Con una alegría enorme, enorme, porque ya viste que el Vaticano acaba de anunciar oficialmente que viene el Papa a la Argentina, y no solamente va a estar en Córdoba, en Buenos Aires, sino también en Córdoba, así sí. Que qué lindo.
0: Sí, se confirmó del 8...
4: Y ahí en el área material Córdoba.
0: Exacto, eso es lo que se está especulando, todavía no es oficial, pero sí se especula sí. Que sería allí, del 8 al 11 de noviembre va a estar aquí.
4: En realidad yo me reuní con varios obispos sí. Y ellos me contaron que viene una comisión del Vaticano que depende de él, la Secretaría de Estado de Pietro Parolin, es un obispo mexicano que es el encargado de ver los lugares. Él estuvo en varios lugares acá en Buenos Aires, en la ciudad, estuvo en la Catedral, en el Monumento a los Españoles, después estuvo en Luján y en Córdoba visitó particularmente el área, la zona de la Fuerza Aérea, el área material Córdoba, hizo todo el relevamiento y lo mandó a la Secretaría de Estado del Vaticano.
0: Ay, pero perdimos contacto con Mercedes. Mercedes, ¿nos escuchás? Ah, ahí está, habíamos perdido contacto. Ahí te escuchábamos de vuelta.
4: Sí. Va a haber una segunda misión que va a volver a Córdoba y a Buenos Aires. En Córdoba particularmente va a volver a visitar el área material Córdoba para ver si está apta para la visita del Papa. Yo creo que sí, porque es un lugar muy amplio.
0: Claro.
4: ¿Te acordás que ahí estuvo Juan Pablo II?
0: Exactamente, exactamente.
4: Sí, así sí. Que la verdad que es una alegría muy grande.
0: Sí. No pudo venir en su momento Bergoglio, que era el Papa argentino. Bueno, al menos ahora va a venir el actual jefe de la Iglesia, ¿no?
4: Sí. Así que va a ser multitudinario. La verdad que aparte es una gran oportunidad para la unión de los argentinos.
0: También se confirmó que va a estar en Uruguay y en Perú. Bueno, Mecha, nosotros te llamábamos porque para conocer más detalles acerca de lo que pasó con Facundo Moyano, porque digo, hay mucha información circulando, pero bueno, finalmente anoche lo liberaron, estuvo varias horas detenido y finalmente lo liberaron. ¿En qué estado está esa causa ahora?
4: Bueno, en realidad a él lo liberan, pero sigue con el proceso, o sea, sigue imputado por el lesiones leves y por el tema de una supuesta, bueno, como que no la habría dejado salir a la chica de
0: privación ilegítima de la libertad, ¿no?
4: No, privación sí. Ilegítima de libertad, claro. Bueno, ahora, la imputación sigue. Ahora, lo liberan, pero ¿qué? Tiene una restricción de acercamiento a 300 metros, o sea, no se puede acercar a la chica, no la puede contactar ni por teléfono, ni por WhatsApp, ni por redes sociales, ni por nada, mientras dure el proceso.
0: Bien.
4: Fija domicilio y tiene una obligación de comparecer seguramente o una vez por semana o una vez por mes ante la fiscalía, ir a firmar y decir estoy acá. O sea que el proceso sigue, él quedó liberado. Ahora, el tema es, hay varias cuestiones. Primero, hoy la chica vuelve a declarar ya oficialmente. Lo que pasa que no es que va a ir ella a la fiscalía, sino que le van a ir a tomar declaración a su casa. Vino la familia de Rosario y la familia la va a acompañar. O sea, vienen unos psicólogos a tomarle declaración a su casa. Ella tuvo dos declaraciones. Primero, una informal ante la policía, donde dijo que él la estaba persiguiendo, que él la había agredido. Después hubo

0: Bueno, ella refiere a que consumieron, en un momento refiere a que consumieron cocaína los dos. Uh-huh. Otra, a mí me habían dicho también que ella había referido al Tusi, sí, de la cocaína rosa, pero bueno, en definitiva, él dice que consumieron los dos, pero acordate que él se negó a hacerse el toxicológico.
1: Claro.
0: Igualmente, se va a saber qué consumió ella cuando se termine el análisis toxicológico, que dura un par de días, pero sí, ahí se va a saber. Ahora, lo raro es que cuando van al departamento se demoró tantas horas el allanamiento, tantas horas que cuando van al departamento no encontraron nada, por supuesto.
1: Claro.
0: Estaba desordenado, pero no encontraron nada.
1: Con lo cual, que si había algo, les dieron tiempo para esconderlo.
0: Fuimos testigos cuando va el amigo, que es un compañero del sindicato de peajes, va, que es el íntimo amigo de él, está siempre con él, sí, va y retira una bolsa del departamento y después lo lleva a la comisaría. Yo estaba en vivo cuando cayó con la bolsa, yo vi ropa arriba de la bolsa, pero quién sabe qué, si a, él no descartó droga en el camino. Uh-huh. Obviamente la droga no la va a llevar en esa bolsa a la comisaría. Claro,
2: claro. Mecha, te escuchaba ayer decir que nadie de la familia Moyano, no sé si no se contactó, pero no lo visitó a Facundo Moyano.
0: Ah, hola Mariano,
2: ¿cómo andás, Mecha?
0: Vos fíjate... Bien, muy bien. Vos fíjate la diferencia, ¿no? Pablo Moyano salió a diferenciarse, pero significativamente de su hermano. Cuando pone Pablo, se junta con el cachorro Godoy y hacen una foto juntos, organizando la marcha de mañana contra la ley de tierras y la marcha que va a haber por San Cayetano el viernes. Viste que los movimientos sociales, sí, y la CGT siempre organizan una marcha con la CGT. Como diciendo, mientras mi hermano se está drogando con las chicas, por no decir otra cosa, yo estoy preocupándome por los pobres. Porque fíjate que Facundo Moyano no sale mucho en notas, no sale mucho en fotos, y justo clavó esa foto y se la mandó un amigo mío. Sí. Se la mandó a Lucas Scherer, que es íntimo amigo mío, íntimo amigo de él. O sea... Y Lucas la publicó en el portal que tiene él, Rezo por Vos. Lucas es un periodista muy allegado a la iglesia. Pero vos fíjate cómo... Mírenla en el portal Rezo por Vos, ahí está. Y en las redes de Rezo por Vos. Ahí está la foto, diferenciándose absolutamente de su hermano. Inclusive otro puterío de la familia. Juan Pablo Fiorivelo, ¿vieron el abogado mediático? Sí, sí, que sí, fue de Andrea del Boca, uh-huh, y que fue del expresidente... Alberto Fernández, sí. Bueno, Juan Pablo iba a ser el abogado, inicialmente iba a ser el abogado, de hecho habló y todo, de Pablo Moyano, pero ¿qué pasó? Me contó que era tal el quilombo de la familia que desistió, directamente renunció a ser abogado y terminó siendo Gascón y Medina, que fueron los abogados de Scioli. Cuando fue el escándalo con Gisela Berger, ¿te acordás?
2: Sí, claro.
0: En ese momento ella era la amante, uh-huh, y se fueron en un avión oficial de Trampa, porque él estaba casado con la Karina Rabolini. Sí. Se fueron de Trampa al Caribe. Bueno, se fueron en un avión de la provincia de Buenos Aires. No nos olvidemos todo esto, sí, porque Scioli las ha tenido todas. Lo que pasa es que siempre tuvo jueces y fiscales benevolentes.
1: Y hoy es funcionario.
0: Claro, bueno, Gascón tiene, o sea, Facundo Moyano ahora llamó a los dos abogados que tuvo Scioli en ese momento. Uh-huh. Sí, no, los funcionarios de Milei no se bañan en agua bendita tampoco, ¿eh? No, está clarísimo.
1: Mecha, entonces lo que sigue hoy es esperar la declaración oficial de esta joven para ver si ratifica o no.
0: Claro, si continúa con la acción penal o no y si ratifica o no. Uh-huh. Pero acá lo que habría que... Bueno, yo si fuera el fiscal, lo primero que le pregunto es quién le suministró la droga.
1: Claro.
0: Porque si ella lleva la droga para consumo personal, no sería delito. Facundo Moyano no tendría problemas. Pero si ella dice que Facundo Moyano le suministra la droga, ahí está en problemas. Claro. Y otra cosa, ¿te acordás que la prima, Florencia, dijo ayer que ella nunca se drogaba? Y ahora me dicen que ella habría... declarado que ella empieza a drogarse con él, con Facundo Moyano.
1: Bueno, Mecha, estaré...
0: Ahora,
1: sí.
0: En un momento ella dice que él no la quiso agredir, él no la agredió, pero sí, ella sintió miedo cuando él la quiso abalanzar. ¿Qué quiso decir cuando la quiso abalanzar?
1: Claro.
0: Eso le dice textualmente a la policía, la primera declaración. Cuando habla de las agresiones, yo sentí miedo cuando él me quiso abalanzar en el de,

0: departamento.
1: Claro, va a tener que explicar ante la justicia qué es lo que efectivamente pasó. Mecha, estaremos atentos ante cualquier novedad de este caso.
0: Dale, ya va a haber seguramente más novedades ahora a la mañana.
1: Un abrazo grande, gracias.
0: Un beso grande, cariño.
1: Un abrazo. Mercedes Ninzi, nuestro móvil en Buenos Aires, con los detalles de la causa contra Facundo Moyano, que por el momento permanece imputado en libertad, pero imputado por lesiones leves y privación ilegítima de la libertad. Tiene además una restricción de acercamiento hacia su pareja. Bueno, la justicia será la que tendrá que determinar primero si hubo o no un hecho de violencia aquí. Determinar también si hubo consumo de drogas, quién suministró las drogas. Bueno, un montón de preguntas que todavía restan resolver.
2: Y la causa de fondo, que es la cuestión de la violencia de género.
1: Sí, exactamente. Digamos, si le pegó o no le pegó.
2: Sí, totalmente. Si la chica, más allá de su versión, era víctima o fue víctima de violencia de género. Eso es lo que fundamentalmente se tiene que determinar en
1: esta historia. ¿Por qué salió corriendo en esos términos? ¿Qué es lo que pasó allí para que ella saliera corriendo de esa manera?
3: ¿Tiene alguna lesión?
1: Claro, si tiene alguna lesión. Si se estaba escapando o tenía un brote, como dijo en su momento Facundo Moyano. Bueno, hay un montón de dudas respecto a la causa, pero bueno, la cuestión es que el sindicalista sigue imputado, aunque en libertad. Anoche, después de más de 12 horas de estar detenido, finalmente le dieron la libertad. 7:22.
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2: 7 de la mañana, 25 minutos en toda la República Argentina. Cielo cubierto con llovizna. Hasta ahora en Córdoba, 13 grados la actual, 99% la humedad. Mucha niebla, reducida la visibilidad a 500 metros. El pronóstico anuncia para hoy una máxima de 19.
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2: Bueno, reiteramos el anticipo que dábamos recién en la radio. Viene el Papa León XIV a la Argentina. Va a estar aquí en nuestro país del 8 al 11 de noviembre y va a visitar Córdoba. No solamente va a estar en Buenos Aires, va a estar en Luján, sino que también va a estar en Córdoba. Resta conocer el detalle fino de qué día viene a Córdoba, cuál va a ser su itinerario. Mira, estaba leyendo un tuit que acaba de publicar el canciller Pablo Quirno. Dice, hace algunos meses tuve el honor de entregar personalmente al Santo Padre la invitación del presidente de la Nación para visitar la Argentina. Hoy recibimos con enorme alegría la confirmación de esa visita apostólica. El Papa León visitará Argentina del 8 al 11 de noviembre. Dice Quirno, continuaremos trabajando junto a la Santa Sede para que sea una visita histórica para todos los argentinos. Las palabras del canciller argentino.
4: Bueno, sí, efectivamente la visita de un Papa genera muchísima expectativa. Edu, y muchísimo movimiento. Uh-huh. Y también todo un estricto protocolo de seguridad que seguramente se va a empezar a movilizar en los próximos días, a diagramar en los próximos días cómo va a ser el recorrido. Imagino acá en Córdoba, una vez que llegue al aeropuerto, hay todo un recorrido. Seguramente va a haber mucha gente porque es parte de la tradición de mucha gente saludando. Sí, yendo a saludar al Papa León.
2: Seguramente va a venir mucha gente de distintos puntos del país, porque si Córdoba es el único lugar del interior donde va a estar, no te extrañe que viaje mucha gente de otras provincias a Córdoba para venir a ver al Papa, ¿no? Con lo cual, a ver, puede llegar a ser una movilización de gente quizá similar a la que tuvo en su momento Juan Pablo II, que movilizó un montón de gente.
4: Muchísima,
2: ¿no?
4: Gente. Claro. Sí, por lo tanto, bueno, y hay que ver. Todavía, bueno, resta, falta, pero resta saber justamente cuál va a ser la actividad acá en Córdoba, cuánto tiempo va a estar acá en Córdoba, es decir, hay todo una cuestión de protocolo, de seguridad institucional que seguramente ya se tiene que empezar a prever.
2: Abril de 1987 fue el momento en el cual Juan Pablo II vino aquí a Córdoba, ese es el antecedente. Una multitud que se reunió para estar frente a la presencia del Papa polaco, de Karol Wojtyla. Y ahora, 39 años después, se repite la visita de un Papa, en este caso un Papa norteamericano. No pudo ser Bergoglio, no pudo ser la chance de que el Papa argentino viniera a nuestro país, pero bueno, viene este Papa, muy vinculado a Perú, ¿no? Porque estuvo durante muchos años trabajando en Perú, y de hecho, en el itinerario de su viaje, además de Argentina, está en Uruguay y Perú, ¿no?
4: Sí, estaba buscando cuál fue el último viaje del Papa Francisco a América Latina. Fue a Panamá. Del 22 al 27 de enero del 2019, Jornada Mundial de la Juventud, la que todos recordamos, principalmente la que más recordamos fue su visita en el 2013 a Brasil.
2: Claro, sí,
4: Río de Janeiro, que cubrimos con la radio.
5: Estuviste
2: ahí,
4: Jornada Mundial de la Juventud. Uh-huh. Estuvo en el 2015 visitando Ecuador, Bolivia y Paraguay, gira regional en esos países, Colombia en el 2017, Chile y Perú en el 2018, ¿sí? Chile y Perú, 2018 fue la última visita a Sudamérica.
2: Ahí está.
4: Sí, al menos la que está registrada por parte del Papa Francisco.
2: Bueno, acá estaba viendo que en la anterior visita de un Papa a Córdoba, abril de 1987, el gobierno decretó feriado en aquella jornada.
4: Bueno, sí, por muy probable.
2: Claro, la cantidad de gente que se movilizaba.
5: Por la seguridad, la logística,
2: claro,
5: ¿qué significa?
2: Bueno, en esa jornada hubo dos eventos, uno en la catedral y el otro en lo que es hoy la fábrica militar de aviones, donde es. En principio todo parece indicar que estaría el Papa, ese sería el lugar. Se hizo una vigilia, luego una misa, se decretó el feriado. Y bueno, hubo una bendición para enfermos que habían llegado de diferentes hospitales públicos. Se hizo después una peregrinación sobre la Ruta 20 en ese entonces. Hay una estimación de que aproximadamente en esa jornada hubo cerca de 400.000 personas. 400.000 personas.
4: Sí, en el Museo de la Industria está el Papa Móvil original.
2: Claro.
4: ¿Sí? Que utilizó el Papa Juan Pablo II cuando visitó Córdoba.
6: Lo fabricó Renault.
2: Sí, señor.
4: Claro.
2: Exactamente. Vamos a escuchar el mensaje que acaba de difundir el arzobispo Ángel Rossi sobre la visita del Papa a la Argentina y en particular para Córdoba. A ver.
7: Queridas hermanas, hermanos, bueno, con la alegría de poder anunciarles o poder compartir este regalazo, diríamos así, del Señor de la visita de nuestro Papa León XIV a nuestra tierra, entre el 8 y el 11 estará en Argentina, así que bueno, ir disponiendo el corazón, primero con agradecimiento, con mucha alegría, y bueno, sentir este regalo del pastor que viene a acompañar, a consolar, a confirmar en la fe, a abrir nuevos rumbos, a animarnos a levantar la mirada, a seguir siendo y renovando esto de ser misioneros, discípulos misioneros para consolar a nuestra gente. Así que bueno, que la alegría sea la preparación interior del corazón y que esa alegría salga, por supuesto, a través de nuestros gestos en estos tiempos.
2: Ahí está, la palabra del arzobispo Ángel Rossi confirmando en la visita del Papa a la Argentina. La visita del Papa a Córdoba es una de las noticias más importantes de la mañana y llega desde el Vaticano con un comunicado de la Nunciatura Apostólica. Son las 7 de la mañana, 31 minutos en todo el país. Vamos a las noticias. 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
10: Hora 7:32 minutos, temperatura 13 grados, humedad 99%. Lo reiteramos, el Papa León XIV viajará a la Argentina en noviembre. El Vaticano confirmó el itinerario de una histórica visita de 3 días. El sumo pontífice estará entre el 8 y el 11 de noviembre. Se trata del primer viaje de un papa al país en casi 40 años. En la Argentina visitará la ciudad de Buenos Aires, Luján y Córdoba, aunque aún no se brindó el detalle de los lugares específicos que visitará. Tras la confirmación, el gobierno activa un comité interministerial para organizar las actividades. Si bien todavía no está confirmado, se prevé que durante la visita se realicen misas multitudinarias en la avenida 9 de Julio, frente a la Basílica de Luján y también en Córdoba capital. El debate por la ley de tierras, la sesión de mañana llega con un final incierto. El gobierno admite que aún no tienen los votos y siguen las negociaciones contrarreloj. Desde el kirchnerismo aseguran que están a un voto de conseguir el empate en 36 voluntades para rechazarla. Lo dijo el titular del bloque, José Mayans.
11: Tengo entendido que son alrededor de 34, 35, estamos a un puntito ahí del 36. El 36 es empate. Hay que ver. Hay que ver si pasa eso. Dos cosas son graves. Primero, el tema de la ley de tierra que nos deja a nosotros sin país. Esto es clarito, así determinó nuestro. Sin territorio no hay país. Para hacerla simple. Esto están vendiendo el país. Lisa y llanamente, esta ley vende el país.
10: Por su parte, la titular del bloque oficialista, Patricia Bullrich, dijo que la normativa no pone en riesgo la soberanía.
12: Soberanía no es un título de propiedad. Yo tengo un pedazo de tierra y no tengo soberanía. Tengo un título de propiedad sobre esa tierra. ¿Qué significa soberanía? Digamos, ¿qué rige sobre esa tierra? La ley argentina. ¿Qué es un conflicto de soberanía? Un conflicto de soberanía es en un lugar, por ejemplo, de nuestro territorio, donde no rige la ley, donde no rige la Constitución, donde las normas son otras. Por ejemplo, en las Malvinas no rige la ley argentina, con lo cual ahí hay un conflicto de soberanía.
10: La máxima para hoy 19 grados, temperatura 13 grados, humedad 99%, visibilidad reducida a 500 metros por niebla y llovizna. Hora 7, 35 minutos.
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0: 7 de la mañana, 38 minutos en toda la República Argentina. Vamos a actualizar temperatura y pronóstico para la ciudad. Cielo cubierto a esta hora en Córdoba con lloviznas. Está la temperatura en 13 grados, 99% la humedad. Visibilidad reducida por niebla a 500 metros. Circular con mucha precaución y salir con paraguas, por supuesto, por la llovizna. El pronóstico anuncia para hoy una máxima de 19 grados.
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0: Bueno, finalmente Guillermo Arias ganó el concurso y será el nuevo juez electoral de la provincia. Todavía queda el proceso de ratificarlo, ¿no? Ha quedado primero en el orden de mérito del Consejo de la Magistratura. Viene a reemplazar a la histórica jueza Marta Vidal, ¿no?
3: Marta Vidal, efectivamente, que, bueno, ya está sobrepasada. Sí. En el tiempo, finalmente renuncia a partir de el primero de septiembre. Uh-huh. ¿Sí? Inmediatamente el nuevo juez electoral va a tener a su cargo las elecciones en Marco Juárez.
0: Primera elección que le toca.
3: Primera elección provincial. Bueno, histórico secretario legislativo de la unicameral, un hombre que, bueno, viene del peronismo, Guillermo Arias. 85 puntos es lo que logró en la orden de mérito, seguido por el radical Diego Frosasco con 82, una funcionaria judicial de carrera, Emilia Mimesi, 76. Bueno, hay que ver ahora si no hay ninguna impugnación.
0: Claro.
3: A la designación, si no hay ninguna impugnación, si no se presenta nada en los próximos días, Guillermo Arias va a ser el nuevo juez electoral de la provincia.
0: Bueno, el pliego tiene que llegar a la legislatura, se tiene que tratar, se tiene que aprobar. Antes hay una convocatoria, una audiencia pública, toda una serie de pasos protocolares que hay que cumplir antes de que Arias asuma formalmente como juez electoral, ¿no?
3: 61 años, egresado de la Universidad Nacional de Córdoba, entre el 97 y el 2003, diferentes cargos políticos en la legislatura, siempre, bueno, ligado. Es más, su papá, Tete Arias, un histórico dirigente del peronismo, y en el 2001 llegó a la secretaría de la legislatura, bueno, y a partir de ahí empezó toda su carrera legislativa hasta, bueno, esta postulación, y terminó ganando como juez electoral.
0: Bueno, cada vez que se elige un juez electoral que viene a ser una especie de árbitro de las elecciones, siempre esto genera voces a favor y en contra. Uh-huh. Al ser un hombre históricamente vinculado al peronismo, obviamente que la oposición ha hecho sus cuestionamientos y demás, e intentará, por supuesto, de ser posible, impugnar su designación. Por ejemplo, ha habido testimonios de parte de la oposición que, bueno, dicen que debería revisarse y demás. Bueno, eso habrá que verlo después. Están los pasos ya establecidos por protocolo, con audiencias públicas, con el tratamiento por parte de la legislatura y demás, para ver si termina finalmente designado o no. Pero siempre hay polémica, ¿no, Pachi?
3: Porque hay sí, gente sí, que puede estar de acuerdo. Uno de los primeros fue Luis Juez, uh-huh. ¿Sí? Que salió a criticar esta designación en redes sociales. Dijo, es muy obvio a no enojarse cuando nos digan que Córdoba es Formosa con soja. Uh-huh. Es lo que escribió Luis Juez en redes sociales, criticando la designación de Arias como el próximo juez electoral de Córdoba.
0: 7 de la mañana, 42 minutos.
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0: 7:44, 13 grados la actual, 99% la humedad, máxima para hoy 19.
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0: Pachi, ¿hay comunicado por parte de la oficina del presidente Milei respecto a la visita del Papa?
3: Así es, la oficina del presidente informa que la Santa Sede ha confirmado la visita apostólica de su santidad, León XIV, a la República Argentina, que tendrá lugar entre los días 8 y 11 de noviembre. La visita del Santo Padre constituye un acontecimiento de enorme trascendencia espiritual e institucional para nuestro país y para todos los argentinos. La decisión de visitar a los argentinos de su santidad, el Papa León XIV, responde a la invitación oficial formulada por el presidente de la Nación, Javier Milei, la cual fue entregada personalmente por el canciller Pablo Kirchner durante la misión oficial realizada al Vaticano en febrero del presente año. Este punto es importante. El gobierno argentino ha garantizado a la Santa Sede todas las condiciones necesarias de seguridad y logística que permitieran concretar esta visita apostólica. El Ministerio de Relaciones Exteriores, Comercio Internacional y Culto se encuentran trabajando de manera coordinada con la Anunciatura Apostólica y la Conferencia Episcopal Argentina para la organización de la visita. La República Argentina está lista para darle la más cordial bienvenida al Santo Padre y renueva su compromiso para que su visita constituya un momento de alegría y esperanza para todos los argentinos.
0: Bueno, el comunicado que lleva la firma del presidente Javier Milei. 7:46.
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0: Bueno, hace un ratito le consultábamos al fiscal Maximiliano Airavedian por este pedido de detención de Abel Sánchez Torres y el procesamiento. Evitó referirse al tema porque, según decía Maximiliano Airavedian, hay que esperar una resolución de la justicia para que él se pronuncie. Pero bueno, la cuestión es que los fiscales han pedido el procesamiento y la detención domiciliaria, no solamente de Sánchez Torres, sino también de la camarista Montesi.
3: Sí, la detención domiciliaria es para Sánchez Torres.
0: Solo para Sánchez Torres.
3: Sí, solo para Sánchez Torres. Sí. Y el procesamiento sí es para los dos. Es por la manipulación o presunta manipulación de la sala, para integrar diferentes salas, particularmente en algunas causas en especial, pero también por hechos de violencia laboral hacia una empleada, que también es uno de los puntos más graves de la acusación en contra de los camaristas.
0: Bueno, en el caso de Sánchez Torres, como bien decía Pachi, el episodio de violencia laboral contra la secretaria de la Cámara, Celina Laje Anaya, y vamos a hablar con el abogado que la representa, con el doctor Claudio Oroz. Doctor, buen día, ¿cómo le va?
11: Buen día, ¿cómo están ustedes?
0: Muy bien, muy bien. Bueno, ¿en qué consiste esta acusación por violencia laboral contra su defendida, doctor?
11: Bueno, esto comenzó con una denuncia que hizo Celina Laje Anaya, donde explicó que a partir justamente de lo que ustedes dejaban entrever recién, en la Cámara Federal de Apelaciones de Córdoba, donde se sustancian, digamos, causas muy importantes de evasión, contrabando, etcétera, había un reglamento que establecía cómo tenían que votar los jueces, atento que faltan dos de los seis jueces. Y cómo en consecuencia integran las salas. Entonces, en clara violación, aparentemente, lo cual habría quedado probado con todo lo que ha acumulado de prueba el fiscal Turano y el fiscal Airavedian, se valían de maniobras a las cuales Celina Laje Anaya, en diciembre del 2023, atento que su compañero, el otro secretario de Cámara, no estaba de vacaciones, se negó rotundamente. A partir de ese momento, ella empezó a ser perseguida laboralmente, humillada frente a sus compañeros, insultada, con gritos, con golpes en el escritorio, degradada, la sacaron de su oficina, la mandaron al pasillo, al hall de tránsito, en un escritorio, recibía constantemente improperios tales como que solamente sabía corregir ortografía. Cuando hasta diciembre del 23 era la secretaria perfecta después de 37 años de carrera en el Poder Judicial. Este fue el hilo que nosotros, o sea, denunciamos. Cuando se estiró ese hilo, empezaron a aparecer las irregularidades en la integración de la Cámara, donde no se integraba la Cámara de la manera que establecía una acordada que los mismos jueces habían dictado meses antes, y llamativamente eran en causa de gran trascendencia económica, o sea, millones de dólares de evasión tributaria por parte de importantísima, si no la principal, empresa exportadoras de soja y de aceite de soja del país, ¿no es cierto? Y obviamente con la búsqueda de dilatar o de buscar la impunidad de los directivos de estas compañías. Agréguenle eso, en algún momento lo hablamos con Mariano también, que a partir de esta investigación también se ha abierto una investigación, por supuesto, un enriquecimiento ilícito de los jueces, Abel Sánchez Torres, y por otro lado también una aceptación de dádivas al viajar en un avión privado a Punta del Este, que pertenecería a las empresas Astor Estructuras y Porta Hermanos, justamente cuando ambos jueces manejaban antes, durante y después causas en las que intervenían justamente estas empresas que pertenecen, digamos, al perfil empresario más alto de Córdoba, ¿no?
3: Doctor, buen día, Mariano, lo saluda.
11: ¿Cómo está, Mariano?
3: Bien. ¿Cuánto tiempo duró, digamos, para tener en perspectiva, cuánto tiempo duró esta violencia laboral, este hostigamiento que sufrió Celina?
11: Mira, hasta diciembre del 2023 sus notas eran 10 y era la secretaria perfecta, mucho más que ya había entrado a los 18 años al Poder Judicial y había escalado, digamos, como corresponde en la carrera judicial, todos y cada uno de sus ascensos, incluso ganándolos por concurso algunos, etcétera. Y al negarse en diciembre del 23 a excluir a una de las camaristas que debía intervenir, que era Liliana Navarro, y Eduardo Ábalos, y ponerla a la pareja sentimental de Abel Sánchez Torres, esto es, a la doctora Graciela Montes, y esta negativa hizo que Abel Sánchez Torres desde ese momento empezara una persecución laboral, valiéndose de, obviamente, su preeminencia en el poder, su autoridad, humillándola frente a sus compañeros, bueno, realmente un trato totalmente degradante que tuvo graves afectaciones sobre su salud, tanto que implicó licencias médicas por taquicardia cuando hemos acompañado su legajo laboral, y jamás tuvo ni siquiera una licencia por enfermedad ni jamás una licencia psiquiátrica, y han sido calificadas como lesiones graves por el tiempo y a su vez agravadas por violencia de género. Pero esto fue el hilito que uno lo empieza a estirar y empezó a ver cómo había una manipulación en la integración de las salas, y siempre era con los más poderosos de Córdoba.
3: Doctor, ¿y el Consejo de la Magistratura ha intervenido, ha tomado alguna decisión? Porque, digamos, no deja de ser una situación sumamente grave, irregular, dentro de la justicia federal, porque los dos camaristas siguen en funciones.
11: El Consejo de la Magistratura recibió nuestra denuncia al día siguiente de efectuarla. En vez de mandarla a la sala de acusación, la mandó a la sala de disciplina, porque obviamente existe el lobby, nadie va a desconocer que existe el lobby en este país, cuya democracia lamentablemente está tan degradada, pero posteriormente hubo restricciones de parte del doctor Sánchez Freites de contacto entre ambos magistrados y la víctima, también fueron comunicadas, e incluso hubo una denuncia de Elisa Carrió pidiendo la destitución y la suspensión preventiva de estos magistrados. Y si ustedes advierten el porqué de estos pedidos, pueden ver en la resolución que adoptan los fiscales Turano, que ha sido puesto por el Procurador General de la Nación, que vendría a ser el fiscal general, pero ante la Corte Suprema de Justicia de la Nación, y el doctor Maximiliano Ayravedian, que durante la causa han existido claros entorpecimientos, como aprietes a testigos, como el pedido de firma de certificados y el beneficio de ascensos a quienes declaraban a su favor, todo lo cual ha sido comprobado en la causa, que indica el entorpecimiento, que es lo que se llama peligro procesal, que implicaría o la prisión preventiva o la prisión domiciliaria de quien le efectuó, que es, al decir de la resolución de los fiscales, el doctor Abel Sánchez Torres, la cual no se puede hacer efectiva, y acá la biblioteca se divide en dos. Hasta que sean destituidos por el Consejo de la Magistratura, pero hay una jurisprudencia reciente respecto a que si hubiera la suspensión preventiva, la prisión domiciliaria podría hacerse efectiva, y obviamente nosotros vamos a recurrir a esa jurisprudencia, porque realmente no puede ser que cuando los fiscales están investigando a los jueces que están relacionados con el círculo rojo del poder económico de Córdoba para buscar su impunidad en los delitos que cometen, cuando siempre critican al Estado pero se enriquecen a costa del Estado, luego sigan firmando resoluciones como si nada hubiera pasado.
0: Claro. Doctor Oroz, le agradecemos este contacto con Radio Mitre. Un abrazo.
11: No, al contrario, gracias a ustedes.
0: Era el abogado Claudio Oroz, abogado de Celina Laje Anaya, quien, como decíamos, denunció haber sido víctima de violencia laboral por parte del camarista Abel Sánchez Torres. Por esa causa, Sánchez Torres han pedido su prisión domiciliaria y su procesamiento en el marco de la presunta manipulación también para la integración de las salas, junto también con la camarista Montesi, a quien solo le han pedido el procesamiento, no la prisión, ¿no?
3: Sí, y recordemos que de manera paralela hay una causa por enriquecimiento ilícito.
0: Exactamente. Uh-huh. 7:56.
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0: Bueno, las claves del día pasan por esta noticia que se confirmó esta mañana. La confirmación de la visita del Papa León XIV a la Argentina. Va a estar en nuestro país del 8 al 11 de noviembre y va a visitar Córdoba. También estará en Buenos Aires y en Luján. Previamente visitará Uruguay y luego de pasar por la Argentina estará en Perú. Una visita histórica, ya que hacía 39 años que un Papa no venía a la Argentina. En Córdoba, además, la última vez había sido la presencia de Juan Pablo II. En aquella oportunidad estuvo en lo que hoy es el predio de Fadea. Se especula con que ese sería también el lugar donde estaría aquí en Córdoba, pero no han trascendido muchos detalles, al menos de manera oficial, de cuál va a ser el itinerario del Papa en su visita a Córdoba y a nuestro país. Pero se ha confirmado, lo ha confirmado el Vaticano, también lo han hecho desde Presidencia de la Nación. Obviamente que hay alegría en toda la comunidad católica ante la visita del Papa. El Papa León XIV, el Papa norteamericano Robert Prevost, va a estar en noviembre en nuestro país.
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0: 7:58, tenemos mensajitos, Lucre, al 3516-300-810.
1: Por acá dice Nola, no fue accidente porque se podría haber evitado si no tomaba, dice Cris.
0: Se refiere al accidente del policía, ¿no?, que chocó contra el camión.
1: Hola, producción, pobre mi Argentina, vender nuestras tierras a extraños en lugar de apoyar a los nuestros. Se repite lo de Martínez de Hoz, con las consecuencias conocidas, maniobras que no hacen bien al pueblo, como ya se viene notando. Qué lástima, el abuelo Freddy. Estimado Ander y brillante elenco, continúa el gobierno su sistemática destrucción de la vida de los jubilados. Ahora con su plan de venta libre de los medicamentos, un abrazo, dice Jorge desde Unquillo. Sobre la visita del Papa, qué alegría y privilegio recibir al Papa en nuestro país y que venga a Córdoba. Seguro seremos miles de fieles acompañando. El Papa en Córdoba, una emoción como católica poder estar viva para vivir este momento, dice Dalma. Hola, buen día, muchachada, aquí presente. Me encanta cómo están llevando adelante el programa. Los quiero mucho y aguante. Mientras estoy tomando unos mates, me entero por ustedes que vendrá el Papa al área Material Córdoba. Y de puro chusma que soy, le mandé el mensajito a mi marido que trabaja en Fadea para preguntarle si sabe algo sobre esto. Dice Noelia, bueno, avísenos, Noelia,
0: hacenos si sabe el dato, algo. Claro, sí, por sí, supuesto. Sí. Sí, bueno, todos estamos muy expectantes para saber cuál va a ser, ¿no?, el itinerario del Papa, dónde va a ser, dónde va a tener sus actividades, si va a visitar algún sitio en particular, si va a tener tiempo de hacerlo. Bueno, todo eso claro, está por confirmarse. Bueno, llegó un mensaje.
3: El presidente Milay también se acaba de referir.
0: Ah, ¿qué dijo?
3: Sí, dijo, Argentina va a recibir al Papa con, eso puso en X, sí, con dos leoncitos al lado. Fui oficialmente notificado que la Argentina recibirá la visita apostólica de su santidad León XIV, aceptando la invitación que le hicimos a principio de año. Entre el 8 y el 11 de noviembre le daremos la bienvenida al Santo Padre a nuestro país, una visita histórica para todos los argentinos.
0: Bueno, van a ir apareciendo seguramente posteos por parte de toda la comunidad política que va a querer manifestarse respecto a la llegada del Papa a nuestro país. Y el otro dato importante que recién comentaban los oyentes, el debate por la ley de tierras, que va a ser mañana en el Senado de la Nación. El conteo es voto a voto. A esta hora nadie sabe a ciencia cierta si van a lograr aprobar o no la iniciativa. Hay toda una serie de estrategias por parte del oficialismo y de la oposición para garantizarse los votos. No solamente la senadora Anabel Fernández Agasti pidió votar por Zoom debido a su embarazo de riesgo, sino que además hay otro senador, que es el senador radical por Catamarca, Flavio Fama, quien pidió también por problemas de salud participar de manera remota. Con lo cual son dos votos que no está confirmado hasta ahora si van a ser tenidos en cuenta. Villarroel los habilita, pero después son los senadores en el recinto los que tienen que votar si están a favor o no de que esos senadores puedan participar de manera virtual.
3: Sí, hay un antecedente que es el de Esteban Bullrich, uh-huh, ¿sí?, donde fue autorizado.
0: Exactamente, cuando contó que padecía ELA, cuando su enfermedad empezó a avanzar y mucho, ya no podía estar presente.
3: Sí, y le dieron una de las que aprobó eso fue Patricia Bullrich.
0: Mira, la que justamente ahora está criticando a Villarroel por haber habilitado a Fernández Agasti. Bueno, lo que se debate no es poca cosa, tiene que ver con el futuro de la tierra en la Argentina, y es algo que está previsto que se debata en la jornada de mañana.
3: También te agrego que hay muchas personalidades que están convocando a la marcha, entre ellos Lali.
0: Sí,
3: vi un video en las últimas horas donde, bueno, se espera una fuerte movilización, por lo tanto también hay que tener en cuenta lo que pase en las afueras del Congreso mañana.
0: Veremos qué ocurre, se está debatiendo la ley de extranjerización de la tierra, el gobierno tuvo que hacerle modificaciones al proyecto, antes había establecido que no había ningún tipo de límite para la venta de tierras, ahora se anunció un cambio, y se dio marcha atrás con la eliminación de todas las restricciones, va a haber una restricción del 25%, pero deja muchas dudas este proyecto de ley que intentará ser aprobado en el Congreso. 8 de la mañana, 2 minutos, momento de noticias, Mitre informa primero.
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15: Hora 8, 3 minutos, cielo cubierto en Córdoba capital, temperatura 13 grados 5 décimas, humedad 98%, visibilidad 700 metros, reducida por llovizna débil y niebla.
16: Lo reiteramos, el Papa León XIV viajará a la Argentina en noviembre. El Vaticano confirmó que el sumo pontífice estará entre el 8 y el 11 de ese mes. Al respecto, esto dijo el titular de la Conferencia Episcopal Argentina, Monseñor Marcelo Colombo.
17: Sí, estábamos esperando esta confirmación desde hace mucho y bueno, además de llenarnos de alegría, nos llena de trabajo. Hay que trabajar además de la expectativa con la realidad concreta del viaje, ¿no? Los eventos que eventualmente tengan lugar en cada uno de esos lugares donde él va a estar, una vez que conozcamos la agenda concreta, están indicados los lugares genéricos, pero nos faltan a lo mejor lo que serán los próximos meses, los detalles y las posibilidades efectivas.
16: Además, Colombo destacó que la visita a Córdoba será una de las actividades más importantes de León XIV durante su presencia en el país.
17: Lo de Córdoba será un día intenso, seguramente, la posibilidad de un gran encuentro masivo con la población no solo de Córdoba, sino de todas las provincias del país que pueden llegar hasta allí, que son muchas, y después seguramente un encuentro con sacerdotes, obispos, religiosos, ¿no? Porque Córdoba tiene como esa particular característica de ser una tierra donde han pasado muchos de los santos argentinos y donde también hay una fuerte presencia católica en tantos espacios, ¿no?
16: En tanto, Javier Milei destacó la confirmación de la visita del Papa a la Argentina. A través de sus redes sociales, el presidente escribió: "Fui oficialmente notificado que la Argentina recibirá la visita apostólica de su Santidad León XIV, aceptando la invitación que le hicimos a principio de año". Agrega que entre el 8 y el 11 de noviembre le daremos la bienvenida al Santo Padre a nuestro país, una visita histórica para todos los argentinos. Por su parte, el arzobispo emérito de Córdoba, Monseñor Carlos Ñáñez, dijo que será una visita impactante e importante para Córdoba.
18: Creo que es una gran gracia de Dios para nosotros y una alegría para la comunidad católica recibir al Papa en nuestra arquidiócesis y en nuestra ciudad, ¿no? Esto va a ser un poquito más breve que la de Juan Pablo II, pero seguramente será igualmente impactante y importante para la vida de la Iglesia en Córdoba y para la vida de la sociedad cordobesa, ¿no? No es una cosa trascendente que nada menos que el Papa nos visite, así que a mí me da mucha alegría.
16: La máxima para hoy 19 grados, la temperatura 13 grados 5 décimas, humedad 98%, la visibilidad 700 metros, reducida por llovizna débil y neblina. Hora 8, 6 minutos.
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0: mañana, 7 minutos en toda la República Argentina. Vamos a actualizar la temperatura y el pronóstico para la ciudad en este día miércoles 5 de agosto, con cielo cubierto, con llovizna débil, con niebla. Está reducida la visibilidad a 700 metros nada más, 13.5 la actual, 98% la humedad. Vamos hoy por una máxima de 19.
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0: 8 de la mañana, 8 minutos. Nos vamos a Tras la Sierra, tercera jornada del juicio contra Oscar González. Y ahí un hombre de Mitre trabajando en el lugar, Mauro Tello. Mauro, buen día, ¿cómo te va?
3: Buen día, Edu. Efectivamente, está todo prácticamente listo para comenzar en la tercera jornada del juicio a Oscar González por la tragedia de Altas Cumbres. Todavía no ha llegado el Palacio de Justicia del ex legislador provincial. Se espera que en esta jornada declaren efectivos policiales y bomberos que intervinieron en el lugar del siniestro. También está prevista por videoconferencia la declaración de Guillermo Bengoa, hermano de Alejandra Bengoa. Mientras tanto, la expectativa estará centrada en la reconstrucción de las primeras actuaciones realizadas tras el choque ocurrido aquel 29 de octubre de 2022 en el camino de las Altas Cumbres, Edu.
0: ¿Qué podemos decir de lo que pasó ayer, Mauro, más allá de los testimonios que hubo? Después de lo que fue la primera jornada, que fue realmente muy fuerte, ayer también hubo testimonios impactantes, ¿no?
3: Efectivamente, declararon los padres de Alexa, Nacia González por un lado y Gustavo Álvarez por el otro. Lo de Nacia fue particularmente emotivo. En un momento sacó de una bolsa unas zapatillas que fueron las últimas que utilizó Alexa para caminar. Fue un momento muy crítico, oportunidad en la cual el imputado Oscar González tuvo la oportunidad y la cercanía de ver el dolor de las víctimas de este siniestro vial. Por otra parte, Gustavo Álvarez comentó durante la audiencia que la provincia habría destinado alrededor de $920,000 al tratamiento de Alexa y que la familia afrontó unos $80,000 adicionales. Esto desde el momento del siniestro hasta la actualidad. El cálculo que hizo Álvarez es de unos $15,000 mensuales para el tratamiento y la asistencia de Alexa. Teniendo en cuenta esta situación, la defensa sostuvo ante la prensa a la salida de tribunales que estos datos estarían demostrando que no ha existido desatención estatal y se rechaza de este modo de hablar de violencia institucional. Paralelamente, se cuestionó el monto indemnizatorio reclamado por la querella, que es de $2,792,000, Edu.
4: Mauro, ¿cómo andas? Mariano te saluda. El juez Camogli resolvió algo o hizo una sugerencia respecto a las medidas de seguridad.
3: Efectivamente, teniendo en cuenta en la primera jornada del juicio, cuando Oscar González sale de tribunales, que hubo ahí una serie de insultos, de agravios de parte de algunos manifestantes y que se encontraba Gustavo Álvarez, quien además le gritó en varias oportunidades asesino. Al momento de la testimonial de Álvarez se reforzó el operativo de seguridad en la sala de audiencia puntualmente a pedido de la defensa. La defensa cuestionó además el operativo que había sido llevado a cabo en la primera jornada, y el juez Santiago Camogli admitió en la oportunidad de que sí, que existieron algunas fallas dentro de este operativo, pero que excedía a lo que hacía la cuestión tribunalicia, sino que se correspondía puntualmente con las responsabilidades que tenía la policía. Para esta jornada ya se ve el movimiento de la policía, hay un refuerzo de la actividad en este sentido de seguridad, y veremos cómo estará dispuesto el momento de las declaraciones testimoniales dentro de la sala de audiencia.
0: Mauro, estaremos atentos a lo que pase en la jornada de hoy. Un abrazo, excelente laburo como siempre.
3: Abrazo grande para todos.
0: Chau, chau. Mauro Tello, corresponsal en Tras la Sierra, en Villa Dolores, tercera jornada del juicio contra Oscar González.
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0: Pablo II. Él se hospedaba donde está el arzobispado, allí sobre la avenida Hipólito Yrigoyen. Miles de jóvenes que se acercaron hasta allí para saludarlo al Papa, y en un momento el Papa se asoma a uno de los balcones, saluda a la gente y dijo: queridos jóvenes de Córdoba, el Papa también duerme. Diciendo: ya también tengo que descansar un poco. Bueno, había llegado el 7 de abril, era parte de una gira latinoamericana que incluía un paso por Uruguay y también por Chile. En su paso por Uruguay incluso había destacado la mediación del Vaticano en el conflicto por el canal de Beagle, que llevó a un punto casi que termina en guerra, ¿no?, entre Argentina y Chile en su momento, y después se reunió días más tarde con el dictador Augusto Pinochet.
1: 6 días estuvo en Argentina el Papa Juan Pablo. Visitó, bueno, obviamente Córdoba, pero también hizo escala en Bahía Blanca, estuvo en Viedma, estuvo en Mendoza. Bueno, Córdoba, como decíamos, estuvo en Tucumán, estuvo en Salta, en Corrientes, en Paraná y en Rosario.
0: Muchísimas más ciudades de las que va a visitar ahora el Papa León XIV, ¿no?
1: Visitó 10 ciudades en 6 días.
0: Claro. Acá solamente va a estar en Buenos Aires, va a estar en Luján y en Córdoba, ¿no? Son 3 nada más, comparado con lo que fue aquella oportunidad donde hizo un recorrido mucho más amplio y recorrió distintos lugares del país. Por eso decíamos que nos daba la sensación de que es muy probable que en particular en la visita a Córdoba, también a Buenos Aires, ¿por qué no?, vaya mucha gente del interior, ¿no?, que quiera tener contacto con el Papa, ¿no?, y que quizás sea la única oportunidad, ¿no? Córdoba, al estar en el centro de la República, quizá ofrezca otras chances para otras provincias. Bueno, habrá que ver, ¿no?, qué operativo se diagrama, cómo va a ser el tema de los alojamientos. También, si una cosa es que el Papa venga y se quede, y otra cosa es que el Papa haga visita relámpago a Córdoba, ¿no?, que venga, encabece un acto y se vuelva a Buenos Aires, que todo parece indicar va a ser lo que va a ocurrir. Mira, ¿no?,
1: estoy leyendo una vieja crónica de La Voz del Interior, sí, donde dice que en ese momento el Papa Juan Pablo II estuvo primero acá en Córdoba, un encuentro con más de 300 enfermos terminales y personas con discapacidad en la catedral.
0: Sí, señor.
1: ¿Sí? Y después hizo una misa multitudinaria en el área material Córdoba, y previamente el ex gobernador Ángelos, sí, el intendente Mestre y el obispo Prima Testa recorrieron la ciudad en helicóptero, y luego de, bueno, evaluar diferentes alternativas, se eligió la Escuela de Aviación como el lugar para esa misa multitudinaria.
0: Hubo un gran operativo de seguridad, calles cortadas, se tuvo que decretar feriado provincial por la gran cantidad de movilización de personas que había. Bueno, veremos si ocurre algo similar ahora. Obviamente que la comunidad católica es muy fuerte aquí en Córdoba y en nuestro país, por supuesto, y seguramente va a haber mucha gente interesada en ir a ver al Papa. En esa misa multitudinaria de aquel entonces se estima que hubo cerca de 400.000 personas, ¿no?
1: Guardia Suiza, fuerzas federales, provinciales, municipales, todos esos son los que forman parte de la seguridad de la visita papal.
0: Bueno, confirmada por Presidencia, confirmada por el presidente Milei, confirmada por el Vaticano, solo faltan conocer los detalles de lo que va a ser el itinerario del Papa, cuál va a ser su actividad cuando venga aquí a la Argentina y en particular a Córdoba. 8 de la mañana, 19 minutos.
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0: Resumimos lo más importante de la mañana. Hablamos con el fiscal federal Maximiliano Ayrabedian, que investiga al ex legislador Oscar González en una causa paralela a la tragedia de las Altas Cumbres, que está en juicio en Villa Dolores. Lo investiga por presunto enriquecimiento ilícito. ¿Qué investiga? Nos lo contaba esta mañana.
4: Teníamos informes contables que nos indicaban que con los ingresos que tenía el ex funcionario no se podía justificar el patrimonio que presentaba la investigación. Casas, departamentos, lotes, un crecimiento que no lo teníamos justificado de dólares en efectivo, y esto hacía al enriquecimiento que terminó en una imputación. Inclusive la imputación también fue por lavado de activos, porque al poco tiempo de producido el siniestro de las Altas Cumbres se pudo determinar que había habido un movimiento de transferencia de bienes.
0: Continúa detenido el policía que provocó un accidente fatal en Circunvalación hace un par de días.

0: que terminó donde terminó perdiendo la vida el acompañante de un camionero. Había trascendido que en la detección de alcohol en sangre le hallaron 1,88 gramos. Quien puso en duda esa cifra y habló y dio su hipótesis sobre este accidente es el abogado que representa al policía, que está detenido y que está en situación pasiva. El doctor Nicolás Crucela nos decía esta mañana bien temprano que el policía que estaba de civil tuvo un desperfecto en su vehículo y que eso fue lo que aparentemente habría provocado el accidente. Y puso en duda el dosaje el que le hicieron con el alcoholímetro a la hora de detectar el alcohol en sangre. La palabra del doctor Crucela.
1: Estuve hablando con Néstor y él se encuentra profundamente compungido y conmocionado por el trágico accidente. Le pidió especialmente que haga llegar sus más sinceras condolencias a las familias y que lo lamenta profundamente. Néstor es un excelente funcionario policial, tiene una trayectoria y una conducta intachable. Me dice que ese día, que mientras circulaba, escuchó una fuerte explosión que venía de la parte trasera del automotor y que pierde el control del auto, termina volcando, dando varios tumbos.
2: A mí me llama mucho la atención la grabación alcohólica que se está mencionando en la prensa.
1: Vamos a ver si realmente fue así y si se tomaron los procedimientos que debe tomarse.
0: Los fiscales federales Maximiliano Airavedian y Pablo Turano pidieron el procesamiento de los camaristas federales Abel Sánchez Torres y Graciela Montesi en una causa que investiga presuntas maniobras para alterar la integración de la Cámara Federal de Apelaciones de Córdoba. En el caso de Sánchez Torres le agregaron además un caso de violencia laboral contra la secretaria de Cámara, Celina Laje Anaya. Hablamos con el abogado que representa a Laje Anaya, el doctor Claudio Gross.
3: Había un reglamento que establecía cómo tenían que votar los jueces y cómo en consecuencia integrar la sala. Se valían de maniobras a las cuales Celina Laje Anaya se negó rotundamente. A partir de ese momento, ella empezó a ser perseguida laboralmente. Este fue el hilo que nosotros, o sea, denunciamos. Cuando se estiró ese hilo, empezaron a aparecer las irregularidades en la integración de la Cámara y llamativamente eran en causas de gran trascendencia económica. Agréguenle eso, que a partir de esta investigación también se ha abierto una investigación, por supuesto, un enriquecimiento ilícito y por otro lado también una aceptación de dádivas.
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0: De la mañana, 24 minutos. Vamos a reiterar, Lucre, datos del tiempo y pronóstico para la ciudad. Está feito el tiempo, ¿no?
7: 13 grados 5 décimas. En algunos lugares todavía persiste la llovizna, la niebla, así que circular con precaución en algunos sectores. Viento norte, leve ascenso de la temperatura. Para hoy la máxima, 19 grados.
0: 19 para hoy. Y para el resto de la semana, ¿ya hay algún pronóstico de cómo va a seguir el tiempo? ¿Va a mejorar?
7: Bueno, mañana jueves también se esperan lloviznas y algunas tormentas que pueden ser localmente fuertes durante la mañana, una mínima de 11 y una máxima de 25 grados.
0: ¿25 para mañana?
7: 25 para mañana. Igual tengo que decir que algunas aplicaciones que uno usa, porque hace varios días que venimos con Rolo el mediodía, el tema del clima, sí. Algunos dicen 25, otros dicen que va a ser una jornada bastante fresquita, así que para mañana jueves en principio ya cambiaría un poco el clima.
8: 20 me da a mí la aplicación del celular.
0: 20 para mañana, bueno, veremos quién tiene razón. Hagan sus apuestas. 8 de la mañana, 25 minutos, vamos a hablar de la visita del Papa a nuestro país. Está en línea con nosotros el arzobispo de Córdoba, el padre Ángel Rossi. ¿Cómo le va, arzobispo? Buen día.
9: Hola, buen día, ¿cómo andan, che?
0: Muy bien, gracias por atendernos antes que nada.
9: No, por favor, contentos con las novedades.
0: Eso le iba a preguntar, ¿cómo recibió la noticia? ¿Se enteró esta mañana o usted ya sabía de antes?
9: Sabíamos que salía, que hoy se... No mucho antes, pero sabíamos que hoy se abría el juego para todos. Pero así que muy, muy lindo, y yo creo que es algo esperado y que llena de alegría a la gente, ¿no?
0: Claro.
9: Que de alguna manera también es como la continuidad, la confirmación de la visita que no pudo llegar a hacer Francisco. Me parece una delicadeza linda de León 14, que hacen continuidad con aquella, ¿no?
0: ¿Le han informado algo de lo que va a ser la visita en particular a Córdoba, a la Argentina, algo del itinerario, o todavía no hay nada?
9: No, todavía falta el itinerario. Sí sabemos que un día es aquí a Córdoba.
0: Ajá.
9: Está todo el día faltando, digamos, concretamente el día y cuáles serían los actos o lo que lleve a cabo acá, ¿no?
0: Lo que ha trascendido del lugar donde él estaría, eso tampoco es, porque en algún momento se especuló con el mismo lugar donde estuvo en su momento Juan Pablo II, allí en la zona de Ruta 20.
9: Y es, digamos, es una posibilidad porque es de los lugares amplios, ¿no?
0: Uh-huh.
9: Así que no está confirmado, pero no sería raro que pueda ser por aquellos lados, sí.
0: Claro.
9: O si no, algún lugar así bien.
0: Y que el Papa permanezca en Córdoba solo algunas horas, ¿eso se puede confirmar? Si viene y se vuelve inmediatamente, o sea, a Buenos Aires.
9: Sí, entiendo que, digamos, a la tarde él vuelve a Buenos Aires. O sea, pasa el día acá y vuelve a Buenos Aires, pues va a la Anunciatura.
0: Claro.
9: Así que sí. Pero bueno, así que lo esperamos con mucha alegría, la verdad, y con mucha ilusión, ¿no?
0: ¿Qué significa recibir a un papa después de 39 años, Rossi?
9: Y eso, y la alegría de un padre que te viene a visitar, a confirmar, a consolar, a darle fuerza a lo que quizás desde la fe están más golpeados, que bueno, nuestro pueblo ciertamente, en muchas cosas estamos medio cacoteados, entonces seguramente la visita de él es ayudarnos a renovar la esperanza, ¿no? Pero bueno, nuestra gente en eso tiene un sentir y una sabiduría muy linda, y te diría, lo vamos a ver este tiempo, ¿no? Esa alegría, esa disposición de la gente nos va a hacer mucho bien, porque ya están con una ilusión, ya te digo, llevamos 2 horas y ya en la calle yo ya veo la alegría que hay, ¿no?
8: Arzobispo, buen día, Mariano Nievas lo saluda.
9: Hola, ¿cómo te va?
8: Muy bien. Bueno, durante mucho tiempo siempre se especuló y hasta, bueno, estuvo la ilusión de que el Papa Francisco viniera. Bueno, por diferentes motivos no pudo venir, por cuestiones de agenda. Algunos habló en algún momento que hasta por cuestiones políticas. ¿En qué momento de la Argentina viene el Papa León?
9: Y viene en un momento ciertamente no fácil, ¿no? Digamos, socialmente golpeado y, digamos, con situaciones que no son novedosas, pero que en algunos aspectos tengo la impresión que se han agudizado, no se han inaugurado en esta época, pero hay cosas que venimos trayendo y otras cosas que quizás son tristemente novedosas, diríamos así, ¿no? Así que viene a un país, digamos, con una potencialidad hermosa, con un pueblo muy lindo, y a la vez también con dificultades, digamos, sino con cosas que uno quisiera que sean distintas, ¿no? Así que bueno, seguramente nos hará bien. Es una visita estrictamente pastoral, no viene con problemas, no viene con, como en su momento vino Juan Pablo II con el tema de la guerra, ¿te acuerdas?
0: Claro.
9: Es otra perspectiva, en este caso una perspectiva pastoral, estrictamente pastoral, que por supuesto también tendrá su contacto y su vínculo con ámbitos de gobierno, porque él es jefe de Estado, así que, pero digamos, hay que entenderlo, no que viene a arreglar cosas raras, sino que viene como un padre a visitar a sus hijos, ¿no?
8: Bueno, ¿y qué le va a querer mostrar de Córdoba?
9: ¿Cómo, perdona?
8: ¿Qué le va a querer mostrar de Córdoba?
9: No quiero pelearme, pero la cancha de Belgrano, pero dicen que no, que va a estar cerrada.
7: ¿Cómo la cancha de Belgrano? Ajá.
0: Sí, bueno, está bien.
9: Todavía tengo tiempo para ver si
8: lo hago. Lo puede poner ahí en el cronograma sin que nadie se dé cuenta.
0: Anota
8: ahí
0: un costadito.
9: Me voy a pelear con... Voy a perder media Córdoba, che, mi popularidad.
0: No vamos a enojar a los primos.
9: Puede hacer la doble pasadita que vaya para el barrio de Jardín.
0: Claro.
9: Sí, sí.
8: Bueno, Alta Córdoba, no se olvide, se enojan lo de Alta Córdoba.
9: Y acá, digamos, lo que va a visitar es la gente, porque seguramente en los recorridos que tenga con su papa móvil, le saldrán al paso el pueblo, ¿no? Que es el paisaje más lindo, digamos así, ¿no?
0: Claro, estábamos recordando esta mañana
9: nuestra gente.
0: Sí, la historia del Papa Móvil que se utilizó en aquel momento, la visita a Juan Pablo II, hecho en la Renault en su momento, bueno, imposible usar el mismo vehículo, pero sí, me imagino que se va a movilizar en el Papa Móvil, ¿no? Por una cuestión de seguridad.
9: Sí, sí, entiendo que ya lo están armando. Ajá. Pero me parece que el Papa Móvil, no estoy seguro, pero me parece que es para toda Argentina, ¿no?
0: Ah, claro.
9: No sé dónde. Me he oído por aquí, ya lo están.
0: Claro. Y me imagino, arzobispo, que va a venir gente de distintos puntos del país, ¿no? Siendo Córdoba el único lugar del interior donde va a estar, seguramente se va a movilizar mucha gente para hacia aquí.
9: Ajá. Y sí, pues vamos a tener que ser hospitalario, porque uno imagina, además de toda Córdoba, tenés todo el norte, posiblemente mucha gente de Cuyo, o sea, gente para quien se le va a hacer más fácil venir a Córdoba que a Buenos Aires, por la distancia y también por lo económico, ¿no?
0: Sí, sí,
9: hasta efectivamente, ¿no?
0: Está incluso de otros países, ¿no? Yo imagino que sea Chile, por ejemplo.
9: No dudes, Paraguay, va a ser una movida fuerte.
0: ¿Está previsto que visite algún lugar en particular? Por ejemplo, la catedral, algo, eso.
7: La manzana jesuítica.
9: Claro. Eso todavía no está definido.
0: Claro.
9: No,
0: claro.
9: Falta eso. Así que bueno, sí sabemos que es del 8 al 11 a la Argentina,
0: sí.
9: Y que un día de eso es a Córdoba. Falta definir cuál es ese día y cuáles van a ser los actos.
0: Sí. En aquel momento, cuando estuvo Juan Pablo II, se llegó a decretar feriado. ¿Se imagina algo así, digo, para una visita en esta etapa, o es algo que tiene que resolver el gobernador? ¿Le han dicho algo?
9: Sí, por supuesto tendrá que definir el gobierno, pero no me extrañaría, ¿no? Me parece que eso se justifica, diríamos así, ¿no?
0: Claro.
9: Además porque es una figura que no es solo de la Iglesia Católica, va más allá, sin necesidad de que los demás quieran venirse para el lado de la religión nuestra, pero es una figura mucho más universal. No solo hace bien a los nuestros, sino a la gente en general. Así que ojalá sería, supongo que al menos cuando ande por Córdoba tendremos feriado, supongo.
0: Arzobispo, le agradecemos este contacto con Radio Mitre. Sé que está muy, muy solicitado en la jornada. Y un abrazo y gracias por atendernos.
9: Dale, un abrazo y gracias, che.
0: Gracias,
9: a
0: gracias.
9: A su disposición.
0: Abrazo. Era el arzobispo de Córdoba, Ángel Rossi, con la confirmación de la visita del Papa León XIV a la Argentina, visita que también va a incluir a Córdoba. No tienen detalles, lamentablemente, de cuál va a ser el itinerario. Están esperando, obviamente, conocer ese detalle. Sí, en principio, hay muchas especulaciones de que el lugar elegido para la misa central podría ser allí en Ruta 20, donde está Fadea, y que sería una visita relámpago, ¿no?
8: Sí, lo que decía recién el arzobispo me parece importante señalarlo. Va a estar, no va a llegar a un día entero,
0: claro,
8: en Córdoba, uh-huh. Digamos, seguramente llegue a la mañana y a la tarde, a más tardar, va a estar volviendo a Buenos Aires.
0: Con la venida del Papa, que los medios no se olviden de los problemas argentinos, dice acá un oyente. Y no nos olvidamos los problemas, ¿no? Pero es una noticia importante, claro.
8: El arzobispo y dijo que viene en un momento muy complicado y muy difícil de la Argentina.
0: ¿No sería mejor que el Papa vaya al Kempes con todas las modificaciones y mejoras que tiene el estadio? Bueno, en su momento se habló de un estadio, pero el tema es que el estadio te limita a la cantidad de gente.
10: Claro,
0: ¿no?
10: En el Kempes entran 57.000 personas en las tribunas.
0: Claro. Claro.
10: Habría que ver si con el Papa autorizan el ingreso al campo de juego. Suponte vos, puede haber 100, 110.000 personas. Claro,
7: pero igual me parece que se espera más gente que esa todavía.
8: Pero además tenés que ver accesos, cuestiones de seguridad, sí. Y muchas cosas.
10: Sí, sí, pero y si vos te fijas, si mal no recuerdo, en el 87 hubo 400.000
0: claro.
10: personas. O sea, claro. Con una población más grande que como ahora, como la que sí, tenemos sí. en Córdoba, uh-huh. Seguramente será mucho más de esas 400.000 personas. Y en el Kempes no hay forma.
0: En aquella oportunidad visitó 10 ciudades, acaba de visitar solamente 2, 3,
10: con lo cual va a venir más gente
0: todavía. ¿Hay más mensajes, Lucre, sobre la visita al Papa?
7: Sí, dice, esperemos que la clase política esté a la altura del Papa en su visita, así como en el 80 que supieron organizar de manera correcta. Habrá que sacar el polvo del Papa Móvil, dice, recomiendo traerlo a mi lavadero en Barrio Cofico.
0: Metí un chivo de paso, mira.
7: Me parece muy bien.
0: Según dijo Ángel Rossi, están armando un Papa Móvil nuevo, que sería el mismo que utilizaría en Buenos Aires, lo utilizaría acá.
7: Radio Mitre, hola, buen día. Le pregunto a Ángel Rossi y que el Papa decrete los 1001 días de perdón, dice, para nuestros detenidos injustamente. Por favor, esa esperanza nos queda, soy Gaby. ¿Le pueden preguntar al obispo Rossi si es que va a haber algún espacio para organizar en comunidad?
0: Bueno, eso todavía está por definirse. Todavía no se sabe, todavía no se sabe. Ni bien lo sepamos, obviamente lo vamos a comunicar. 8:36 en todo el país. 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
13: Hora 8:37, temperatura 13 grados 5 décimas, humedad 98%. Lo reiteramos, el Vaticano confirmó que el Papa León XIV visitará la Argentina en noviembre, llegará el 8 de ese mes y se quedará 3 días. Pasará por Buenos Aires, Córdoba y Luján. Al respecto, esto dijo el arzobispo de Buenos Aires, Jorge García Cuerva.
14: Mucha alegría, por supuesto, mucha alegría y un enorme desafío porque ahora vienen meses de mucho trabajo y de dedicación para el viaje del Papa, ¿no? Que si bien la visita no es larga porque son 3 días, porque solamente puede estar en 3 ciudades, que es una visita al país, es una visita a toda la Argentina. Acá vamos a tener que trabajar la preparación, no solamente organizativa, también la preparación emocional, la preparación espiritual, la preparación pastoral.
13: Además, García Cuerva adelantó que la idea es que el Papa realice actividades multitudinarias en los lugares que incluirá su visita.
14: En realidad, más que pensar lugares, lo que primero que tenemos que pensar es qué nos gustaría que el Papa haga, digamos, bueno, eventos masivos. Entonces tenemos que pensar en ámbitos absolutamente abiertos. En principio, nosotros presentamos un elenco de posibilidades, todavía no están confirmadas, cuando lo estén, okay, no duden que serán los primeros en enterarse, porque también queremos que la gente participe, por supuesto, ¿no?
13: A todo esto, el gobierno nacional anticipó que el canciller Pablo Quirno dará una conferencia de prensa a las 9 en Casa Rosada.
15: Tras la confirmación del Vaticano, el gobierno dará una conferencia de prensa por la visita del Papa León XIV, prevista en Buenos Aires del 8 al 11 de noviembre. Será en la sala de conferencias de La Rosada y ofrecida por el canciller Pablo Quirno. El gobierno trabaja en esquemas de seguridad con epicentro en el Aeropuerto Internacional de Ezeiza y en otros puntos de desplazamiento. Lanzamiento del Papa León XIV, conferencia de prensa de Quirno a las 9 en Casa Rosada. Rodrigo Jorge, Mitre Informa Primero.
13: Tras la liberación de Facundo Moyano, hoy declara Candela Arizaga.
16: Hoy Candela Arizaga ampliará su declaración, pero lo hará en su casa acompañada por un equipo de psicólogas del Ministerio Público Fiscal. Esta será su tercera testimonial. Ante la policía, primero ayer muy temprano, dijo que Facundo Moyano la habría agredido, que tuvo miedo porque él se le quiso abalanzar en el departamento y agregó que comenzó a consumir drogas con el exdiputado. En la segunda declaración, ya estando patrocinada por el penalista Diego Storto, cambió de parecer y dijo que el gremialista no le pegó ni le hizo nada y que todo lo que vivió, las alucinaciones, por ejemplo, fueron fruto del consumo de drogas, lo que alivió la situación de Moyano. Hoy se sabrá si insta una acción penal o no. De Facundo Moyano, desde que quedó libre, no se sabe nada. Aquí en el departamento donde vive, en el barrio de Belgrano, la fiscalía dejó de consigna un policía en el palier del edificio. Desde Belgrano, Mercedes Ninzi, Mitre Informa Primero.
13: La temperatura 13 grados 5 décimas, humedad 98%, hora 8:40.
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0: 8:42 en toda la República Argentina, temperatura 13 grados 5 décimas, la humedad 98%, el cielo está cubierto, sigue reducida la visibilidad a 700 metros por llovizna débil y niebla. El pronóstico indica que va a mejorar un poco el clima hacia la tarde, aunque difícilmente veamos el sol. La máxima para hoy, 19 grados.
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0: Noticia de la mañana, se confirma la visita del Papa León XIV a la Argentina en noviembre. Llegará el día 8, se quedará 3 días, pasará por Buenos Aires, Córdoba y Luján. La gira también incluye a Uruguay y a Perú. Será el primer viaje de un Papa al país en casi 40 años, tras la última visita de Juan Pablo II en 1987. Mariano Nievas.
4: Se reanuda en el día de hoy el juicio a Oscar González. Va a ser la tercera jornada del juicio a González, acusado de homicidio culposo agravado por la tragedia vial de las Altas Cumbres. Para el día de hoy se esperan testimonios de policías, automovilistas que circulaban ese sábado y también investigadores. Los testimonios se van a extender hasta el próximo día miércoles. Por disposición del juez Camogli, se van a reforzar las medidas de seguridad en los tribunales.
0: Se agrava la crisis con Brasil. El gobierno de Lula decidió no reponer a su embajador en Buenos Aires y redujo la relación a nivel encargado de negocios. El gobierno sacó un comunicado para responder a esto, donde asegura: nunca respondimos a una diferencia política con una medida institucional, y lamentó la determinación de aislarse del resto de la región por cuestiones puramente ideológicas.
4: Guillermo Arias será el nuevo juez electoral de Córdoba. El exsecretario legislativo del oficialismo quedó en el primer lugar tras el concurso en el Consejo de la Magistratura para suceder a la histórica Marta Vidal. Tiene previsto asumir el próximo 1 de septiembre, fuertes críticas y cuestionamientos de Luis Juez.
0: Bullrich anunció cambios en el polémico proyecto de tierras que será debatido mañana en el Senado de la Nación. La presidenta de la Cámara de Senadores y actual vicepresidenta, Victoria Villarruel, permitirá que al menos 2 senadores que tienen problemas de salud voten a distancia. Sin embargo, esa votación por Zoom debe ser ratificada mañana en el recinto.
4: Después del escándalo, Facundo Moyano recuperó la libertad tras declarar y va a seguir imputado en la causa por violencia de género. El exdiputado se presentó anoche en la fiscalía, prestó declaración y quedó inmediatamente en libertad, aunque el juez le impuso una serie de restricciones.
0: Alejandro Memeñú.
5: Bueno, hoy se juegan 2 partidos completando la segunda fecha de la Liga Profesional de Fútbol a las 19 con transmisión de Radio Mitre. Boca recibe a Estudiantes de La Plata y a las 21:15 Belgrano estará visitando a Tigre.
0: Lucrecia Carballo.
1: Aviso de Policía Caminera, se registran nieblas en varias rutas nacionales y provinciales, se recomienda circular con precaución.
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0: Vamos a hablar de la visita del Papa a la Argentina, la visita del Papa a Córdoba, primeras repercusiones. Está en línea con Radio Mitre el ministro de Comunicación de la provincia, Daniel Pastore. Daniel, ¿cómo te va? Buen día.
6: Buen día, Eduardo. Un gusto saludarte a vos, al equipo y a toda la audiencia, por supuesto.
0: Bueno, ¿cómo han recibido esta noticia desde el gobierno?
6: Bueno, tiene minutos la noticia, la confirmación, una enorme alegría. Un orgullo realmente para los cordobeses que el Papa haya resuelto, bueno, en primer lugar una visita a nuestro país y dentro de nuestro país el estar en Córdoba, estar entre nosotros. La dimensión espiritual y religiosa la definió con mucha claridad hace instante con ustedes, Monseñor Rossi, ¿no? Pero además de eso, por supuesto, para nosotros tiene una dimensión de características institucionales, identitarias, que son históricas y que va a tener fuertes repercusiones en la Córdoba del presente y del futuro. Y bueno, y toda la predisposición que en su momento, cuando asomó esta posibilidad hace unos meses atrás, el gobernador Yarlora puso a disposición de la Iglesia cordobesa a toda la capacidad operativa del gobierno de Córdoba, del Estado cordobés, para que en caso de confirmarse la visita papal contase con todo lo necesario para que sea un evento de características extraordinarias y que pueda ser una ventana al mundo para mostrar lo que somos los cordobeses, ¿no? Tanto desde el punto de vista religioso, espiritual, cultural, como también desde el punto de vista de nuestras potencialidades, ¿no? Turísticas, de infraestructura, que seguramente también van a redundar en un beneficio adicional para Córdoba, para su economía, para su posicionamiento a nivel planetario, porque Eduardo, vos que sos un hombre de la comunicación, te imaginás que hoy Córdoba, la provincia de Córdoba, está siendo mencionada a nivel planetario, sí, claro. ¿No? Sí, por el impacto que tienen este tipo de, de noticias. Así que el gobernador de Córdoba y todos nosotros felices, orgullosos y comprometidos con la Iglesia para que la organización resulte un éxito.
0: Daniel, entiendo que todavía falta conocer detalles, ¿no? Todavía no se sabe la fecha exacta cuando viene a Córdoba, cuál va a ser su itinerario. ¿En base a eso después se diagramará todo lo que es el esquema, el operativo de seguridad?
6: Mirá, no están los detalles, claramente, pero sí en la planificación están contempladas todas las posibilidades de las actividades que pueda llevar a cabo el Papa. Y en cada una de esas actividades hay un desarrollo logístico, organizacional determinado. Lo que claramente no está definido, y lo dijo Monseñor Rossi hace instantes ahí con ustedes, son el tipo de eventos, el momento en el que se van a realizar, el tiempo que el Papa va a pasar en Córdoba, pero cualquiera sea la decisión que tome, ya hay un andamiaje organizacional en marcha, coordinado con el Arzobispado de Córdoba, con la Iglesia Argentina y con el Gobierno Nacional, ¿no?
4: Daniel, buen día. Mariano Nieves te saluda.
6: Hola, Mariano, ¿cómo estás?
4: Bien, muy bien. ¿Ustedes van a sugerir algún lugar en particular? ¿Tienen ya, más allá de que faltan algunos detalles, pero tienen visto alguna sugerencia de algún lugar en particular para una misa multitudinaria, imagino?
6: En la planificación previa de todas las alternativas, había varias alternativas. Una de ellas, para el caso de que la decisión sea la realización de una misa de carácter abierto y masivo, el predio que contaba con las características adecuadas para reunir a cientos de miles de personas con accesos garantizados y con condiciones de seguridad garantizadas, era el predio de Fadea, ¿no? Que es donde... Claro. Se había realizado en su momento, si mal no recuerdo, la misa en el caso de la visita de Juan Pablo, ¿no?
0: Exactamente, 1987.
6: 1987, ¿no? En otro contexto, ¿no? Pero bueno, según lo que haya decidido el Papa, hay planes logísticos y organizacionales, que es de lo que es lo que le va a aportar el Estado cordobés a este evento, preparado.
4: Yo imagino, ya sé que falta mucho y detalles, pero lo más probable es que ese día se decrete un feriado, seguramente va a ser a nivel nacional, acá en Córdoba también, imagino que hay un montón de cuestiones, de actividades escolares y demás, que se van a ver afectadas, ¿o no?
6: Y seguramente va a haber una gran movilización, imagínate vos, la Iglesia Católica, tratando de aprovechar la posibilidad de rezar junto al Papa, esto va a generar una movilización de características extraordinarias. Insisto, la dimensión religiosa, la dimensión espiritual de todo esto está dada por la Iglesia, pero también colateralmente tiene una dimensión institucional y económica. Es un evento de características absolutamente extraordinarias, la cantidad de gente que va a visitar Córdoba, el posicionamiento de Córdoba a nivel comunicacional nos va a permitir mostrar una provincia potente como lo que somos, la mejor provincia de la Argentina, con una infraestructura vial que es la mejor de Argentina, un hub aéreo, una infraestructura turística puesta al servicio de este evento. Es decir, es una oportunidad muy, muy relevante para Córdoba y seguramente los cordobeses, colateralmente a todas las implicancias centrales de esta visita que tienen que ver con lo espiritual y lo religioso, sabremos aprovechar y sabremos mostrarle al mundo lo que somos, ¿no? Un pueblo orgulloso, trabajador, que ha construido a lo largo de los años la mejor provincia de este país.
0: Daniel, te agradecemos este contacto con Radio Mitre y bueno, estaremos atentos ante cualquier novedad.
6: Nosotros a su disposición. Hasta luego.
0: Abrazo. Daniel Pastore, ministro de Comunicación del gobierno de Yaryora, obviamente desde el gobierno de la provincia, felices y expectantes, ¿no?, con la visita del Papa, porque bueno, una vez que se confirme la fecha exacta y el itinerario de sus actividades, habrá que diagramar todo un esquema, todo un operativo de seguridad. Habrá que ver si en su momento se decreta o no feriado, porque
4: es muy probable.
0: Claro, yo supongo que sí, ¿no? Sí. Supone una movilización de gente muy grande, no solamente aquí en Córdoba, va a venir gente del interior de la provincia, del interior del país e incluso de otros países.
4: Muchos colegios católicos,
0: muchos
4: en Córdoba,
0: colegios, muchas que
4: seguramente.
0: Sí, exacto. Movilizan, a la hora de movilizarse, es impresionante cómo se mueven de un lugar a otro y con una visita del Papa, me imagino que no va a ser menor, ¿no?
4: No, aparte, tenés todo un movimiento de seguridad que es enorme, verdaderamente enorme, te diría que hasta más de lo que implica un jefe de Estado, movimiento de seguridad.
0: Exactamente. Bueno, 1987, la última vez que vino un papa a Córdoba, en ese entonces Juan Pablo II, quien vuelve ahora es el actual Papa León XIV, Robert Prevost, el norteamericano, el sucesor del Papa Francisco. Veremos si se conocen más detalles a lo largo de la mañana.
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0: La gente que llama y dice:
7: buen día, Radio Mitre. Yo quería opinar sobre esto de la nueva ley. Hay que fijarse muy bien, el ciudadano que se fije muy bien, cada diputado, cada senador, a quién vota, porque debido a eso, después de acuerdo a eso, vamos a ver a quién votamos en las elecciones, porque si estos senadores o diputados no defienden nuestra tierra, ¿qué podemos esperar que nos van a defender a nosotros después con las leyes? Así que hay que estar muy atentos. Muchas gracias. Hablo Lando.
8: Buen día, Mitre. Me encantó lo de la mesa Ninchi, que ningún funcionario de Milei se baña en agua bendita, para ponerlo en un retrato. Carlos Arguello.
9: Buen día, por favor, ¿podrían reiterar cuándo cobramos los jubilados con la mínima? Muchas gracias.
10: Sí, a partir del 10 comienza el cronograma de pago. Exactamente.
11: Hola, gente, buen día. ¿Por qué no le dicen a la gente de la municipalidad que en vez de poner tanto cantero, maceta, gastar plata en ese perchero que han puesto ahí en el puente Maipú y arruinaron todos? ¿Por qué no se dedica a arreglar el General Paz Vélez Arfi, que está destrozada, sobre todo ahí en el tramo que va de General Paz y Colón hasta la Plaza de las Américas, más o menos? Está destrozado ahí en Cáceres y Vélez Arfi, está destrozado.
12: Buen día, Radio Mitre. Estoy escuchando el programa suyo con la llegada del Papa. Bueno, yo le sugiero que la lleve a la cancha nuestra, a la cancha de la Boutique, de Barrio Jardín. Habla Ramón acá de Alto Alberdi, hinche Taller. Que tengan un hermoso día.
0: ¿Viste? Claro, no iba a ser solamente la cancha de verano. No sé si va a tener tiempo para recorrer cancha el Papa, va a estar difícil. ¿Hay más mensajes, Lucre, en la mesa?
10: Sí, buen día, Edu, Mariano y demás colaboradores de Aquí Petete. Felicitaciones por cómo llevan el programa, dice Patricia. Sobre la visita del Papa, espero que el Papa traiga la bendición y el milagro para que se active toda la industria argentina. Hola, equipo, buen día. Me encanta que pueda venir el Papa a Córdoba, soy Fabi.
1: Buen día, no seamos ingenuos, todo lo que sea de Estados Unidos, Milei lo va a recibir, político, al Papa, etcétera. Buen día, chicos, no hay forma racional de hacerlo en un estadio sin dejar mucha gente afuera. Poner una pantalla gigante afuera solo genera más indignación, sumado a los problemas de seguridad que todo el estadio de por sí tiene, dice una persona de ese nivel, no se puede garantizar. Buen día, dice Sergio, qué alegría la visita del Papa, ojalá visite a nuestro santo en Villa Cura Brochero. ¿Saben si hay alguna posibilidad de su visita ahí? Y queda medio lejos para una visita de un día, ¿no?
4: Creo, por lo que dijo el arzobispo, va a estar en Córdoba, en la ciudad de Córdoba, y un par de horas, nada más.
0: Hay una conferencia de prensa por parte del canciller, ¿no?
4: Así es, en minutos el canciller Quirno va a dar una conferencia de prensa a las 9 de la mañana por la visita del Papa León. No sé, ojalá que ahí haya algunos detalles más sobre la visita. De todos modos, todo ese itinerario lo maneja el Vaticano.
0: Exactamente, sí, que es muy celoso con el manejo de la información. 8:58, el momento, la columna de Carlos Agristani.
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0: Carlos, te escuchamos.
13: Muchas gracias. Javier Milei volvió a insultar a Lula da Silva y escaló el conflicto con Brasil. El diálogo presidencial, que en el pasado resolvió conflictos delicados e hizo avanzar la integración comercial, está roto. La interlocución entre ministros está caída. Y la relación diplomática degradada después que la Cancillería brasileña ordenara ayer a su embajador en Argentina, Julio Vitelli, suspender por tiempo indeterminado su regreso a Buenos Aires. Lula y Milei intervinieron a su turno en apoyo de sus respectivos contendientes electorales, el brasileño en respaldo a Sergio Massa, Milei a los Bolsonaro, y ambos cruzaron frecuentes críticas ideológicas y políticas. Incorrecciones diplomáticas, hasta ahora admitidas tácitamente. Pero el gobierno de Brasil considera que Milei cruzó dos veces una línea roja al injuriar personalmente a Lula y a un miembro del Tribunal Supremo de ese país, un episodio inédito en 200 años de historia común. Expertos a ambos lados de la frontera descartaron que esta crisis política pueda afectar de manera significativa los intensos vínculos entre las dos mayores economías de Sudamérica. El intercambio bilateral supera los 30.000 millones de dólares al año. Brasil es el mayor socio comercial de Argentina y nuestro país el tercero en orden de importancia para la nación vecina. El entramado normativo del Mercosur y los acuerdos sectoriales, como el de la industria automotriz y el energético, garantizan en la práctica un piso de normalidad. Pero la obturación de los canales normales de diálogo no contribuye, obviamente, a consolidar nuevos avances ni a la gestión eficiente de los intereses comunes del bloque regional ante otros países. Milei no disparó la actual escalada del diferendo con Lula por un desborde emocional. Fue una decisión deliberada. Lo evidenció el contexto del primer ataque. Ocurrió en territorio brasileño y durante un acto proselitista del principal candidato opositor. La ratificación posterior de los agravios en una entrevista periodística reafirmó la intención de ahondar la disputa. Estas acciones responden a una estrategia que el presidente argentino sostuvo desde el día inaugural de su gestión. El alineamiento irrestricto con Donald Trump y la internacional ultraconservadora y sus aspiraciones de liderazgo ideológico regional. Coordinada o no, la ofensiva de Milei contra Lula coincide con la de la Casa Blanca. La administración Trump revocó ayer la visa de la embajadora designada de Brasil en Estados Unidos, María Luisa Ribeiro, un incidente diplomático de envergadura, y venía de imponerles un arancel diferencial del 37,5% a las importaciones desde ese país, el arancel común, que por ejemplo rige para la Argentina, es de 10%. La intencionalidad explícita de Trump es inclinar la cancha electoral en favor de Flavio Bolsonaro. Existe además un trasfondo geopolítico, más allá de las simpatías proselitistas. Brasil es el mayor socio comercial de China en América Latina, con un intercambio de 200 mil millones de dólares al año, casi 7 veces el volumen de transacciones con Argentina. Tiene, además, el país vecino, peso específico propio, es la 10ª economía del mundo y la 1ª de América Latina. Triplica a la Argentina, que es la 3ª detrás de México. Brasil es, además, un aliado estratégico de China, la superpotencia que disputa la supremacía global a Estados Unidos. Beijing y Brasilia convergen, además, en el grupo BRICS, con Rusia, India, Sudáfrica y varios países árabes, un polo de poder del llamado sur global por fuera de la hegemonía norteamericana. Milei aspira a erigirse en el referente regional de Trump y en líder de la derecha latinoamericana, que ya gobierna también Chile, Perú, Ecuador, Bolivia y Paraguay. El marketing personal que despliega detrás de esos objetivos es ostensible, aunque sus resultados aún son inciertos, al menos a escala regional. Ninguno de sus pares del mismo arco ideológico se alineó con el presidente argentino en su disputa con Lula. Al contrario, optaron por guardar prudente distancia. Priorizaron sus propios lazos económicos con Brasil, como lo vienen haciendo en la relación con China, clave para todos los países del Pacífico, por encima de los intereses que los vinculan con Estados Unidos y de las afinidades ideológicas con Trump, y secundariamente con Milei, a quien reconocen como un par, no como un referente o líder a escala continental. Al menos no han establecido acuerdos preferenciales ni han realizado tampoco gestos simbólicos en ese sentido. Mantienen un modelo de relaciones internacionales más productivo a largo plazo que la diplomacia facciosa de coyuntura que hoy impera en Argentina.
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17: Hora 9:05, cielo cubierto, temperatura 13 grados 8 décimas, humedad 97%. La visita de León XIV a la Argentina. El Vaticano confirmó que el Papa estará en el país entre el 8 y el 11 de noviembre. Estará en Buenos Aires, Córdoba y Luján. Al respecto, esto dijo en Mitre el arzobispo de Córdoba, Ángel Rossi.
18: Sabíamos que salía, que hoy se... No mucho antes, pero sabemos que hoy se abría el juego. Así que muy, muy lindo, y yo creo que es algo esperado y que llena de alegría a la gente, ¿no?
17: Claro.
18: Que de alguna manera también es como la continuidad, la confirmación de la visita que no pudo llegar a hacer Francisco. Me parece una delicadeza linda de León XIV, casi en continuidad con aquella, ¿no? Sí sabemos que un día es aquí a Córdoba, hasta el día faltando, digamos, concretamente el día y cuáles serían los actos o lo que lleve a cabo acá, ¿no?
17: Además, Rossi dijo que es una posibilidad que León XIV realice una actividad multitudinaria en la zona de Fadea, al igual que lo hizo Juan Pablo II en 1987.
18: Digamos, es una posibilidad porque es de los lugares amplios, ¿no? Uh-huh. Así que no está confirmado, pero no sería raro que pueda ser por aquellos lados, sí.
19: Claro.
18: O si no, algún lugar así. Sí, entiendo que, digamos, a la tarde él vuelve a Buenos Aires, o sea, pasa el día acá y vuelve a Buenos Aires, porque va a la Anunciatura. Claro. Así que sí, pero bueno, así que lo esperamos con mucha alegría, la verdad, y con mucha ilusión, ¿no?
17: En minutos comienza la tercera jornada del juicio Oscar González en los tribunales de Villa Dolores.
20: Tercera jornada del juicio por la tragedia de Altas Cumbres en los tribunales de Villa Dolores, donde se juzga al ex legislador provincial Oscar González por homicidio culposo y lesiones culposas. En esta jornada declararán efectivos policiales y bomberos que intervinieron en el lugar del siniestro. También está prevista por videoconferencia la declaración de Guillermo Bengoa, hermano de Alejandra, la mujer que resultó muerta en el impacto. La expectativa estará centrada en la reconstrucción de las primeras actuaciones realizadas tras el choque ocurrido el 29 de octubre de 2022. Desde Tras la Sierra, Mauro Tello, Mitre, informa primero.
17: La máxima para hoy 19 grados, la temperatura 13 grados 8 décimas, humedad 97%, cielo cubierto, visibilidad 2 kilómetros, reducida por llovizna débil y neblina. Hora 9, 8 minutos.
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0: de la mañana, 11 minutos, momento del recreo musical en Aquí Petete. El artista elegido es argentino. Sí, señor, es argentino.
1: Sí, sí y no.
0: Sí, pero sí. Nació acá.
1: Nacido en Argentina.
0: Radicado en Miami y vivió muchos años en Venezuela.
1: Claro,
0: ¿no? Estamos hablando de don Ricardo Montaner.

0: Ricardo Montaner, que estuvo hasta hace muy poquito acá en Córdoba, Luca,
1: sí,
0: ¿no?
1: Primero de marzo en Instituto, en esta gira, porque en principio se había despedido de los escenarios. ¿Se acuerdan que se iba a dedicar a los nietos, a vivir la vida y que no sé qué?
2: Y el papá de Mau Ricky.
1: Claro. El papá de Mau Ricky, de Baluna.
2: Claro, que no sabemos quién es Mau y quién es Ricky todavía, ¿no?
1: El suegro de Camilo, porque sí. Toda una familia de artistas. Bueno, estuvo, se llamó el último regreso Tour 2026, la gira, porque ahora parece que vuelve a cantar el señor Montaner. Estuvo en marzo en Instituto, vamos a ver si vuelve otra vez a la Argentina.
0: Y entre las últimas novedades, está nominado en los premios Juventud a Mejor Canción Pop, o sea que sigue estando entre los más reconocidos, ¿no?
1: ¿Y qué canción pop? ¿Tiene una canción nueva?
0: Se ve que sí.
1: Ah.
0: Si tuviera que elegir una canción que hizo con Camilo, yo no, la verdad,
1: debe
0: no.
1: Ser y Eva una Luna. Versión, mira.
0: Bueno, pero bueno, Montaner sigue creando nuevas canciones, no es que canta solamente las canciones antiguas, sino que sigue creando, y fíjate vos que recibe nominaciones. Bueno, pasó por Córdoba, ¿habrá sido la última vez o volverá? ¿Quién sabe, no?
1: Sí, yo creo que vuelve, se dio cuenta de que lo de él es la música, se aburrió en su casa,
0: sí.
1: Tanto Eva Luna, Montaner y todo eso, le dejaban los chicos para cuidar, no, dice, yo quiero cantar.
0: Váyase de gira, le habrán dicho. Más de Ricardo Montaner.

0: Ricardo Montaner, el artista elegido para nuestro arquero musical. ¿Le gusta Pache o no?
1: Sí, me encanta. Héctor Eduardo Montaner.
0: Ah, ese es el nombre completo.
2: Héctor, mira. Héctor Eduardo.
3: Sí, no suena.
2: ¿Cómo me suena? ¿Y el Ricardo?
1: Conocido artísticamente como Ricardo Montaner.
2: Pero no me
1: Héctor
2: cierra.
1: Eduardo Reglero Montaner. Ah, ese. Ese es el nombre completo. Es una especie de Mariano Orsino que se unió, más o menos, ¿no? De Montaner, conocido actualmente como Ricardo Montaner.
0: Ricardo Montaner. ¿Le gusta Fede Helling? Buen día, Fede. ¿Cómo le va?
3: Estoy definiéndolo todavía.
0: Ah, mira.
3: No me definí. Pero de todas formas, creo que le tengo más respeto que sabor musical.
0: Ah, mira. Bueno,
3: hombre, que llegó
1: con admiración.
2: Con el respeto alcanza.
3: Sí, hasta ahí. Usted Montanera allá, yo acá.
0: Ah, mira, lejito.
3: Pero bien, lo bancamos.
0: No pagarías una entrada para ir a verlo.
3: Jamás.
2: No.
3: ¿Ni canje, sí?
2: Pero escuche, ¿no ha dedicado alguna canción de Montaner cuando se usaba esto de llamar por teléfono y poner algún tema? ¿Algún romántico?
3: Sí. Con algunas, pero siempre tenía esa cuestión de que te acercaba un poquito más a la chica.
1: ¿Eva? Yo le dejo la última curiosidad. Se casó 7 veces con su misma esposa, con Marlene.
2: Claro.
0: ¿7 veces?
2: Sí.
0: O sea, renovó los votos.
1: Yo con eso ya me retiro, yo ya estoy.
0: ¿Para qué tantas veces? Mirá vos, 7 veces.
2: Y para ir reafirmando el amor.
0: Ya, aparte que puede.
3: Hacen
0: unos fiestones en Miami, ¿sabes qué? Yo me caso 20 veces.
2: Yo iría
0: veces.
2: También.
0: Claro.
3: ¿Y si te despedís de soltero?
2: No, porque ya no es más soltero. No.
0: No sé si incluye. Estaría bueno incluir una despedida de soltero en cada casamiento, ¿no?
2: Bueno.
0: Seguimos escuchando. ¿Hay pedido, Lucre?
2: Hola, chicos. Buen día. Puede ser corazón fracturado. Es viejito el tema.

0: Siguen llegando pedidos, siguen llegando mensajes al 3516-300-810. ¿Qué dice la gente, Lucre?
1: Dice, hola chicos, buen día, están haciendo un muy buen programa hasta ahora, dice. Bueno. Lo dejo hasta que pase Montaner y después vuelvo, dice Sandra. Pero ¿cómo, Sandra?
2: Cada 5 años reafirman los votos matrimoniales.
1: Cada cinco años,
2: Montaner con su esposa.
0: Claro, porque viste, están las bodas, no sé, plata de oro. Sí. Y creo que cada 5 años se va actualizando eso, me parece. Una vez lo leí en un repasador.
2: O sea, F5 cada 5 años.
1: F5, no sabría decirle. Acá no va a encontrar nadie romántico en esta mesa, salvo usted, me parece, ¿no? El resto no. Sí. Dice por acá, hola Mitre.
2: Gracias, Lucrecia.
1: Pero si usted dijo que no mandaba música romántica ni nada.
2: Ah, no, sí, es verdad.
1: Y bueno, Mariano, bueno, hola gente de Mitre. A ver si ponen algo movido de Montaner, como la canción Cachita, dice Bailamos un poco, bueno. Mar de Santa Isabel. Montaner supo reinventar para mantenerse vigente, pero en los 90, para que Disney te convoque para hacer una canción, era porque eras capo, capo. Claro, porque él hizo la canción de Aladdin.
0: Ah, claro.
1: Sí, mira, Montaner también. Bueno, y ahora no sé, la que sigue, que eligió Sisi. Tan enamorado.

0: 9 de la mañana, 27 minutos, suena Ricardo Montaner. Qué cantidad de canciones lindas, ¿no?
1: Muchas.
0: Algunas lentas, otras moviditas. A mí me gustan más las lentas de Montaner, no sé a ustedes qué les parece. ¿Le gusta?
2: No, a mí más las que son un poquito más arriba.
0: Tipo Cachita, otra, por ejemplo, de ese estilo.
1: Oye, me Cachita.
2: Sí, sí, sí.
0: Las otras como reconozco que es bueno.
2: Nublado y todo, como que...
0: Pero qué sé yo, me parece que las baladas románticas...
3: Garpan, ¿no?
1: Claro, y ya no se escuchan este tipo de baladas tampoco, ¿no?
0: Claro.
1: Montaner, que ahí, Pachi, complete la información. Cada 5 años renueva.
2: Cada 5 años renueva los votos matrimoniales. ¿Mira? Llevan 9, dije.
0: Siete.
2: Sí, hace 30 años que renuevan los votos matrimoniales.
0: Mira,
2: con Marlene, su
0: ¿incluye
2: esposa.
0: Eso fiesta y todo o no lo sabe el dato todavía?
1: Una merienda.
0: A la canasta.
2: Mucha pasta frola.
1: Bueno, y ahí hace un ratito un oyente hablaba de esta canción que había hecho Montaner para Aladdin. La canción se llama Un Mundo Ideal. Muy romántica también la canción.

0: Hermosa esta versión, ¿no? Que canta Ricardo Montaner de la película Aladdin. Tenemos más pedidos, Lucre.
1: Dicen, ¿cómo estamos con este recreito musical, chicos? Me encanta Montaner para estos días grises. Espere un poco por ahí. Muy familiero, carismático, siempre vigente. Sí. Gracias, dice Susana de los Plátanos. Sebastián pide para un poco.

0: 7:31. Hay tiempo para una yapita, me dicen, y a pedido del señor Mariano Nievas, ¿no?
1: Que totalmente, nos vamos todos haciendo trencito.
0: Me gustan las moviditas de Montaner, como cachita.

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5: Hora 9, 35 minutos, cielo cubierto, temperatura 13 grados 8 décimas, humedad 97%. La visita de León XIV a la Argentina. El canciller Pablo Quirno calificó a la confirmación del Vaticano como un acontecimiento histórico.
6: La Santa Sede ha confirmado oficialmente que su santidad León XIV visitará a Argentina durante los días, entre los días 8 y 11 de noviembre, en el marco de su viaje a Uruguay, Argentina y Perú. Después de casi 4 décadas, la Argentina recibirá la visita del Sumo Pontífice. Se trata de un acontecimiento histórico para nuestro país y para todos los argentinos. Esta visita es el resultado de un trabajo diplomático serio, reservado y sostenido, iniciado por decisión del presidente de la Nación, Javier Milei, quien cursó la invitación a su santidad.
5: Además, el canciller afirmó que el gobierno garantizará todas las condiciones necesarias para un acontecimiento de esta magnitud y agregó que el gobierno nacional declarará la visita del Papa como un evento de interés nacional.
6: Como ocurre en todos los viajes del Santo Padre, el programa detallado será comunicado oportunamente por la Santa Sede. Solo se anticipó que la visita apostólica tendrá lugar en las ciudades de Buenos Aires, Córdoba y Luján. El compromiso del Gobierno Nacional es garantizar todas las condiciones necesarias que merece un acontecimiento de esta magnitud. Es por ello que la próxima semana se convocará desde la Secretaría General de la Presidencia a una mesa de coordinación con las áreas del Gobierno Nacional involucradas en esta visita. El Gobierno Nacional también emitirá un decreto en la que se declara la visita apostólica de su Santidad León XIV de interés nacional. Es un momento histórico de alegría que honra a nuestro país.
5: Finalmente, Quirno precisó que habrá un comando unificado de seguridad en conjunto con las autoridades de los lugares que León XIV visite. Además, el canciller aseguró, la seguridad del Papa está garantizada.
6: Con respecto al dispositivo de seguridad, es un dispositivo que ya estamos coordinando desde el Ministerio de Seguridad. La responsabilidad sí es de las autoridades nacionales, en la cual se realizará un comando unificado con la asistencia de las diferentes las fuerzas de seguridad de las diferentes jurisdicciones en las cuales el Papa visite. Como ustedes ya saben y trascendió, ya ha habido una avanzada del Vaticano junto con nosotros, donde se empezaron a coordinar ya esos temas. En la medida que se confirmen los lugares, las agendas, ese proceso se va a ir ajustando y se va a ir diseñando con más detalle. Tenemos la experiencia para hacerlo y estamos perfectamente seguros de que la seguridad del Papa está garantizada.
5: La máxima para hoy 19 grados, la temperatura 13 grados 8 décimas, humedad 97%, hora 9, 38 minutos.
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0: 9 de la mañana, 41 minutos en toda la República Argentina. Vamos a actualizar temperatura y pronóstico para Córdoba, capital y alrededores. Por momentos llovizna, por momentos para. La cuestión es que el cielo permanece cubierto. 13.8 la actual, 97% la humedad, reducida la visibilidad a 2 kilómetros por llovizna débil y neblinas. Vamos a llegar hoy, según dice el servicio meteorológico, a 19 grados de máxima. Va a mejorar un poco el tiempo hacia la tarde. Muy pocas chances de que veamos el sol en la jornada de hoy.
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0: Volvemos atrás la sierra, volvemos a Villa Dolores, tercera jornada del juicio contra Oscar González. Vamos al móvil. Mauro Tello en el lugar. Mauro, te escuchamos.
2: Edu, ya se encuentra Oscar González en el banquillo de los acusados en tribunales de Villa Dolores. Mientras tanto, tuvimos la oportunidad de dialogar con Gustavo Álvarez, el padre de Alexa, la joven que resultó parapléjica tras el siniestro, quien le indicaba al móvil Mitre cuánto demanda la asistencia de la joven.
3: En base a todo lo que es la lista de insumos, rehabilitación en el centro donde va Alexa, ahora tres veces por semana, antes eran todos los días, ahora tres veces, bueno, enfermeras, traslados, más o menos, o sea, en función de lo que los precios que hemos hecho requerido a través de las averiguaciones, ya sea judiciales, ¿no? Eso es más o menos $15,000. Pero esto, y esto es lo que quedó claro, esto no es que se está pidiendo en plata, se está pidiendo en una cobertura médica. Porque si vos vas a una obra social y querés contratar un seguro médico o una prepaga, con esta situación te la niegan de una.
2: ¿A quién le requieren esto? ¿A González puntualmente o a la provincia de Córdoba?
3: En realidad es una responsabilidad civil compartida. ¿Por qué digo esto? Porque González está abusando indebidamente un auto que estaba judicializado, mal judicializado, porque... Esto me lo dejaron claro, no una, varias compañías de seguro. Cuando un auto se da de baja por un tema de un robo, nunca se puede dar de alta. Entonces, si el auto ha sido nuevamente incautado en un procedimiento, si necesita todavía someterse a un proceso de investigación, ese auto no puede volver a circular, ni siquiera judicializado. Tiene que ir a un depósito fiscal. Entonces, todas estas cosas es parte de todo el recorrido que yo tenía que hacer a partir de la lesión de Alexa, es decir, cómo encaró los reclamos pertinentes.
2: ¿La provincia ha venido haciéndose cargo de la situación desde el momento del accidente?
3: Y bueno, nosotros tuvimos 2 meses internados en un hospital de niños, obviamente, ahí, hospital público. Después tuvimos 2 meses en el Instituto Fleni de Buenos Aires, que nosotros pensamos que por la infraestructura iba a ser un lugar que donde íbamos a recibir una buena atención para Alexa, por la infraestructura, por el equipamiento, por los costos, por todo. Era muy alto el costo comparado con otros centros de rehabilitación, pero cuando vimos que mucha tecnología, mucho equipamiento, mucha infraestructura, pero falta de compromiso médico para con el paciente, que dejen de tratar de...
2: ¿Y en esta cobertura la provincia estuvo asistiendo?
3: Todo eso fue cubriendo la provincia, pero porque la misma ministra de Justicia, por encargo del gobernador Schiaretti en su momento, y la ministra de Salud estaban responsabilizadas, asumiendo la responsabilidad de la provincia, el vehículo oficial, que González como funcionario no podía manejar otra cosa.
2: Muchísimas gracias, Gustavo. No,
3: por favor.
2: Edu, ¿se esperan los requerimientos que se le realicen a los testigos que llegaron al lugar del accidente? Esto tiene que ver puntualmente con policías y bomberos en la jornada de hoy.
0: Gracias, Mauro. Un fuerte abrazo. Excelente trabajo.
2: Abrazo grande para todos.
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0: Volvemos a hablar de la visita del Papa a Córdoba, confirmada entonces esta mañana por el Vaticano, también por el propio gobierno nacional. Hay posteos incluso, Pachi, por parte de, o declaraciones, ¿no? Por parte del gobernador Yarlora y del intendente Pacerini, ¿no?
4: Sí, el intendente Pacerini en redes sociales dijo: estamos inmensamente felices al recibir al Santo Padre en Córdoba el próximo mes de noviembre. Será un orgullo que nuestra ciudad vuelva a ser el corazón del interior argentino, recibiendo a miles de personas para compartir un mensaje de fe, paz y fraternidad. Córdoba capital abrirá sus puertas y su corazón para recibir a cada persona que llegue a compartir este momento único.
0: Bueno, y de parte del gobernador Yarlora también llegan algunas declaraciones vinculadas a la llegada del Papa. Dice: para Córdoba es un inmenso honor y un profundo orgullo recibir al Papa León XIV. Su visita nos llena de alegría y nos convoca a reafirmar los valores del diálogo, la paz, la solidaridad y el encuentro, ¿no? Bueno, en general todos celebrando la llegada del Papa, pese a que todavía no se conoce cuándo viene específicamente a Córdoba, ¿no? No,
4: y cuál va a ser el recorrido o el cronograma de actividades. Conferencia de Pablo Quirno hace instantes del canciller, bueno, dando algunos detalles, hasta anunció que va a haber obras en Ezeiza.
0: Sí, exactamente.
4: Para la visita del Papa.
0: Y que va a haber una reunión entre el Papa y el presidente Milei, como su visita es en el marco, como si fuera un jefe de Estado, hay una reunión allí que tiene que realizarse. Bueno, hablando de recorrido, recordábamos acá, en su momento, cuando vino el Papa Juan Pablo II, la utilización del Papa Móvil, un Papa Móvil que fue hecho aquí en Córdoba, que está, sí, permanece, sí, hoy como una pieza de museo.
4: El Museo de la Industria.
0: Exactamente, y ahora seguramente el Papa León XIV también se movilizará en un Papa, claro, Móvil de nuevo. Pero recordando aquellas épocas, mira, estamos en línea con el hijo de uno de los que hizo el Papa Móvil en Córdoba. Incluso cuentan que fue modelo porque tenía la misma estatura que el Papa Juan Pablo II. Entonces, para calcular el tamaño del Papa Móvil, lo utilizaron de modelo para tomar la altura del coche. Marcelo Balián es hijo de uno de los que hizo el Papa Móvil aquí en Córdoba. Marcelo, ¿cómo te va? Buen día.
5: Hola, ¿qué tal? Buen día, Mariano. Eduardo, un gusto estar en contacto con ustedes.
0: Bueno, gracias, gracias. Bueno, contanos cómo fue el trasfondo de eso, cómo fue el pedido para hacer el Papa Móvil. En la Renault se hizo, ¿no?
5: Se hizo, sí, efectivamente, se hizo en Renault. Eso fue en el año 87, así yo, en esa época, creo que fue para abril, yo estaba por cumplir mis 16 años. Y mi papá, ingeniero de Renault, ingeniero Balián, Daniel Balián de la Plata, un poco reducido de colegas de la planta, tuvieron el encargo de realizar este vehículo. Yo lo que te puedo contar es la experiencia emotiva, vivida por un chico de 16 años viviendo esta experiencia. Por ahí los datos técnicos yo no me acuerdo mucho. Sí sé que se realizó sobre una Trafic. En ese momento no existía la pickup Rodeo, uh-huh, sino que se tuvo que utilizar un furgón estándar de Trafic y, bueno, cortarlo y transformarlo en una pickup.
4: Claro, Marcelo, buen día. Sí, Mariano Nieves te saluda.
5: Hola, ¿qué tal, Mariano? Buen día.
4: Buen día. Vos te utilizaron de modelo para la cápsula, ¿sí? del Papa, porque, bueno, tenías más o menos la misma contextura, el mismo modelo. ¿Cómo fue ese proceso?
5: Mira, nosotros lo veíamos trabajar de noche a mi papá. Él tenía una serie de dibujos y especulaciones, y después perdimos con contacto de si se había construido el modelo o no. O sea, vimos algunas cuestiones iniciales. Y una noche llega mi papá y me dice: mira, necesito que me hagas una ayuda, acompáñame a la fábrica. Quiero aclarar que obviamente las condiciones de seguridad, obviamente, en una fábrica se 40 años atrás no eran las mismas que ahora, ¿no es cierto? O sea, se podía entrar con una fácil. Y bueno, yo en esa época sí jugaba al rugby, corría los 100 metros, y tenía ya 1,80 m y unos 70 y pico de kilos. Y bueno, llegamos a la planta, entramos a la planta, era de noche, entramos al taller experimental, que es donde se desarrollaban todas las modificaciones sobre los vehículos, y ahí lo vi por primera vez. Vi ese vehículo con esa cúpula de vidrio, Y me acuerdo que lo que mi papá necesitaba era, me dice, vamos a sacar el vehículo a rodar, necesito, dice, que vos vayas corriendo a distintas velocidades y como si fueses un guardia de seguridad acompañándolo y te puedas subir en al vehículo en movimiento y bajarte del vehículo en movimiento. Así que se ve que necesitaban a alguien que tuviera la confianza que iba a poder acompañarlo en ese momento al vehículo. Y me acuerdo que sí me contó que habían modificado la caja del vehículo, la caja de transmisión, para que pudiera ir más despacio sin este efecto del tironeo, ¿no?
0: Ah, claro.
5: Así que, bueno, se hicieron un par de pruebas. Después me pidieron que me ubicara en la butaca del papa y había... Ellos habían colocado como dato, les cuento, unos... Claro, no había celulares en esa época, así que había... un teléfono de estos que tipo portero en la cabina del conductor, un teléfono tipo portero a disposición del Papa en la cúpula, y uno detrás en dos sillitas que iban por fuera, que es donde irían los guardias acompañantes. Así que también había que ir probando que funcionaran bien esos intercomunicadores para pasar toda la información.
0: Marcelo, ¿te acordás cuánto tiempo llevó hacer el Papa Móvil? ¿Tuvieron que hacerlo rápidamente?
5: Sí, de eso sí me acuerdo porque fue muy rápido. Yo creo que el Papa, si no me... abril...
0: Sí.
5: Y debe haber empezado este proceso en, no sé si en enero o febrero, porque era verano y era yo creo que se trabajó 3 meses, fue muy, muy rápido.
0: Claro.
5: Inclusive hubo cosas que yo lo sé porque lo viví y me contó la experiencia de mi papá, era que no sabían cómo proteger en la butaca la espalda del papa.
0: Ajá.
5: Habían utilizado una butaca estándar de un vehículo Renault, la más alta que habían conseguido, con apoya cabeza incluido, y el único material disponible que tenían era ponerle dentro de la espalda de la butaca, dentro del tapizado, una placa del vidrio antibalas que habían obtenido para toda la cúpula.
0: Ah, mira.
5: Así que habían logrado darle una seguridad extra en ese sentido, ingeniándose todo con el poco tiempo que ellos disponían para poder hacerlo.
0: O sea que quedaba un poquito incómoda la butaca, al apoyarse sentía la placa, ¿eso o no?
5: No, para nada. No, porque la placa iba del lado de
0: la parte de atrás,
5: claro, digamos, claro. El respaldo de la parte de atrás. Sí.
0: Qué vale.
5: Así que ese es un detalle que yo me acuerdo que fue como de último momento. Bueno, ¿qué hacemos? Así que sí, una experiencia muy linda.
4: Marcelo, ¿y llegaste a tener contacto con el Papa? ¿Participaste de la visita?
5: Yo participé de la visita, como yo iba a un colegio católico. Ajá. Y estábamos muy, muy compenetrados con todo eso, y bueno, en ese momento se requirió la ayuda de los chicos más grandes del secundario de todos los colegios católicos. Yo no tuve contacto directo con él, pero sí formábamos parte de ese grupo de colaboradores, alumnos, que organizaban el movimiento en la calle, las sendas y las vías, para que el público estuviera más o menos contenido. Así que bueno, desde ese punto de vista sí, no, me hubiera encantado, hubiera sido realmente hermoso.
4: Me imagino que te quedó algún registro fotográfico, algo tuyo adentro del Papa Móvil.
5: No, primero porque no había fotografías. Yo estimo que inclusive esa prueba, yo después me di cuenta, mucho tiempo después, que por qué de noche, y claro, yo creo que era para evitar algún tipo de fotografías, porque ellos estaban muy, muy preocupados por la seguridad del Papa. Mm. Ya había sido el atentado, entonces realmente estaban muy preocupados. Claro. Yo creo que haberlo hecho de noche fue... por ese motivo, y fotografías, no, tengo fotografías posteriores con mis hijos ya en el museo, digamos, no. Pero en ese momento, además, no había celulares, no había cómo registrar absolutamente nada.
0: El Papa Móvil actualmente está en el Museo de la Industria, ¿verdad?
5: Está en el Museo de la Industria, efectivamente, uh-huh. y creo, si no me equivoco, que es patrimonio cultural uh-huh. industrial de la provincia de Córdoba. Claro. Y tengo entendido que también se lo utilizó, no sé si para algún viaje también, no sé si viajó a Brasil el Papa Móvil o algo por el estilo, es decir, se lo utilizó durante algún tiempo como modelo, como referencia.
0: Claro. De aquellas jornadas, ¿te acordás la cantidad de gente, ¿no? Acá hay registros que hablan de que hubo cerca de 400.000 personas, ¿no? En particular en la misa que se hizo allí en Ruta 20. Debe haber sido impresionante, ¿no? La movilización.
5: Fue realmente impresionante. Sí estuve ahí, fue hermoso. Ahora uno ve eventos multitudinarios y es como mucho más normal, pero en aquella época ver tanta gente, tanta devoción, realmente fue una cosa muy, muy impresionante, muy, muy movilizadora. Yo creo que a todos los que tuvimos la oportunidad de vivirlo, de alguna manera nos impactó mucho y además lo que Juan Pablo II significaba para la juventud. Era muy, muy movilizante.
0: Marcelo,
5: muy lindo, una experiencia muy linda, la verdad.
0: Marcelo, un placer hablar con vos, gracias.
5: Igualmente, chicos, muchas gracias.
0: Abrazo grande. Marcelo Balián.
5: Abrazo.
0: Gracias, Marcelo Balián, hijo de uno de los que hizo el Papa Móvil aquí en Córdoba, ni más ni menos que su papá, ingeniero de la Renault, el ingeniero Daniel Balián.
4: Y que él fue el modelo, ¿sí?, para armar las dimensiones de la cápsula en la cual se iba a trasladar al Papa.
0: Tenía 16 años en ese entonces y hasta lo hicieron correr al lado del Papa Móvil para ver si podía subirse en movimiento y todo ese tipo de operativo previo que tenían que hacer, porque claro, el Papa venía de un problema de seguridad muy grave, ¿no? Intento de un atentado, y tenían que reforzar la seguridad en el Papa Móvil con vidrio blindado y nada más, hasta un vidrio blindado atrás del asiento, ¿no? Como una seguridad extra que le agregaron. Bueno, la nota vinculada a aquella histórica visita de 1987.
6: ¿No? Recordemos los que viéramos de zona norte, el Papa venía del aeropuerto y pasaba por la avenida Monseñor Pablo Cabrera cuando no tenía el cantero.
0: Claro.
6: Y todos los vecinos fuimos a verlo, recuerdo haberlo visto, y que todo el mundo cantaba Juan Pablo II, te quiere todo el mundo.
0: Ah, mirá, era como ese era el cántico
6: que venía, ¿no? Justo en tiempo del 87, que Argentina venía a ser campeón del mundo. En México había como un clima bastante popular para recibir al Papa Juan Pablo II.
4: Y confirmo un dato que daba Marcelo, el éxito que tuvo la construcción de ese Papa Móvil lo llevó a que tiempo después lo llevaron a Brasil. Para la visita de Juan Pablo II a Brasil se utilizó el Papa Móvil que construyeron acá en Córdoba.
0: Y se puede visitar porque está en el Museo de la Industria, ahí en Barrio General Paz se puede visitar el Papa Móvil.
6: Pacho, ¿no? Y lo veo al Papa Francisco, si te viene ahora tu segundo Papa para conocer.
4: Sí,
6: imagino
4: Francisco
6: que va a estar en la cobertura.
4: En Río de Janeiro también.
6: ¿Fuiste?
4: El operativo de seguridad.
6: Ah, como dijo, hagan lío.
4: Hagan lío, claro.
0: Sí, señor.
4: Hagan lío.
0: Exactamente.
6: Sí. Bueno, segunda cobertura.
4: En la Catedral de Río de Janeiro.
0: En aquella visita histórica de Juan Pablo II, recorrió varias ciudades del país. Estuvo en Bahía Blanca.
6: ¿Recordás eso?
0: En Viedma. Y yo no era muy chico. Era muy chico. Yo en ese entonces.
6: Tus padres.
0: Tenía 5 años, claro. No, ni me acuerdo, claro. Pero sí, mis familiares, todos familiares de mi esposa sí recuerdan. Fue histórica la visita. Estuvo en Viedma, estuvo en Paraná, en varias localidades. Vamos a escuchar un fragmento de un discurso que da en Paraná el Papa Juan Pablo II en aquella histórica visita. Después de 39 años vuelve un Papa al país.
7: Nos encontramos reunidos en esta ciudad de Paraná, en las márgenes del río del mismo nombre, para escuchar la palabra de Dios y dejarnos interpelar por ella. Es para mí motivo de gran alegría celebrar junto a vosotros esta liturgia de oración por los inmigrantes. Y deseo de todos los pastores de aquella iglesia, de todos nosotros, es de vivir, de actuar esa palabra de Dios en nuestras vidas.
0: Bueno, ahí está, un fragmento de lo que decía Juan Pablo II en la histórica visita a la Argentina en 1987. 10 de la mañana en punto en toda la República Argentina. Nos queda una hora de programa, mucho contenido todavía. Tenemos muchos mensajes pendientes de nuestros queridos oyentes. Vamos a actualizar la temperatura en Córdoba. 14.2, la actual, 94% la humedad. Llovizna débil y neblina. Está reducida la visibilidad a 4 kilómetros. Está feíto el día, ¿eh? Dicen que a la tarde mejora, prácticamente imposible que veamos el sol, capaz que deje ver algún rayito, ¿no? Pero la máxima estimada, 19 grados. 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
11: Hora 10, 2 minutos, temperatura 14 grados, 2 décimas, humedad 94%, cielo cubierto. La visita del Papa a la Argentina. Pablo Quirno confirmó que está prevista una reunión entre el pontífice y el presidente Javier Milei.
12: Bueno, sí, esto es una visita oficial del Santo Padre, donde está previsto una reunión con las autoridades argentinas, con el presidente de la Nación. El presidente de la Nación es quien invita y en conjunto con las autoridades eclesiásticas es quien termina organizando esta visita del Papa, con lo que sí, el presidente Milei estará reunido con el Santo Padre, con quien ya se reunió en Roma en el momento de su asunción.
11: Por otra parte, y durante la conferencia oficial, el canciller se refirió a la decisión de Brasil de retirar a su embajador en la Argentina.
12: Eso es una decisión unilateral de Brasil que lamentamos. En estos últimos años han habido expresiones de ambos lados que justamente transparentan esa diferencia política y esa diferencia ideológica. Argentina ha decidido, ante cada uno de esos episodios de Brasil, no llevar esto a una instancia diplomática. Brasil decide, tiene todo el derecho a decidir lo que ha decidido. Nosotros lamentamos porque entendemos que hay otro camino para preservar las relaciones entre nuestros países.
11: Lo reiteramos, comenzó la tercera jornada del juicio a Oscar González.
13: $15.000 mensuales es lo que demanda la asistencia de Alexa, la joven que resultó parapléjica tras el siniestro vial de Altas Cumbres en el que estuvo implicado Oscar González. Gustavo Álvarez le comentaba al respecto lo siguiente al móvil Mitre.
14: En base a todo lo que es la lista de insumos, rehabilitación en el centro donde va Alexa, durante ahora tres veces por semana, antes eran todos los días, ahora tres veces, bueno, enfermeras, traslados, más o menos, o sea, en función de lo que los precios que hemos hecho requerido a través de las averiguaciones, ya sea judiciales, ¿no? Eso es más o menos $15.000. Pero esto, y esto es lo que quedó claro, esto no es el que se está pidiendo en plata, se está pidiendo en una cobertura médica. Porque si vos vas a una obra social y querés contratar un seguro médico o una prepaga, con esta situación te la niegan de una.
13: ¿A quién le requieren esto? ¿A González puntualmente o a la provincia de Córdoba?
14: En realidad es una responsabilidad civil compartida.
13: Álvarez indicó que la provincia viene afrontando los costos que demanda la asistencia a Alexa. Desde Tras la Sierra, Mauro Tello, Mitre, Informa Primero.
11: La máxima pronosticada 19 grados, la temperatura 14 grados 2 décimas, humedad 94%, hora 10, 5 minutos.
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0: 10 de la mañana, 9 minutos en toda la República Argentina. Patricia Patitus Cátegui con nosotros. ¿Cómo te va, Patito? Buen día.
1: Buen día, Edu. Tengo mucho frío.
0: Frío, ¿viste? Estás frío, sí. Estás feita la mañana.
1: Bueno, feliz miércoles para todos. Me encantan los miércoles porque dejamos atrás, viste, el arranque de semana y ya estamos planificando qué vamos a hacer el fin de, ¿no? Así que me encanta el miércoles.
0: Cortamos la semana al medio.
1: Cortamos la semana, como dicen acá en Argentina. Bueno, te cuento que la municipalidad de Córdoba informa, ¿no? El intendente Daniel Passerini inauguró la obra de nuevas conexiones domiciliarias de agua potable en los barrios Marqués de Sobremonte y las aldeitas, así se llama. Estas intervenciones permitieron que 132 familias cordobesas cuenten con el servicio de agua potable de manera formal y segura, por supuesto, mediante el programa Más Agua, Más Salud. Esta obra representa una mejora sustancial para ambos barrios, que dejarán de depender de sistemas alternativos de abastecimiento, fortalecerán las condiciones sanitarias y la calidad de vida de los vecinos. 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
0: Ya lo habíamos saludado formalmente al señor Federico Gerich, pero ahora vamos con algunos títulos deportivos. Fede, te escuchamos.
3: Acá estamos, Edu, para comentarte algo de la selección argentina, sí, que estaba preparando para la ventana FIFA de septiembre,
0: sí,
3: una gira por China, con rivales a definir, que puede ser el equipo local o alguno también de esa índole, lo que tiene que ver la Confederación Asiática. No está confirmada porque resta detalles por lo que tiene que ver la logística y demás. Entienden desde AFA de que no habrían llegado a tiempo ni el pago de cachet, ajá, ni tampoco, por supuesto, los rivales y organización, porque Argentina sigue siendo de las más cotizadas con el cachet. Campeón del mundo y subcampeón del mundo, todavía tiene un importante valor. Lo que sí, para la ventana de octubre, que puede ser noviembre de octubre, la intención es jugar un partido en Argentina. No dos, uno. O sea, la ventana FIFA te habilita a dos partidos.
0: Sí.
3: Si alguien, Scaloni, querría disputar un solo partido, que es un reencuentro justamente con el hincha después del subcampeonato del mundo, y definir su futuro, porque recordemos que su contrato termina en diciembre. Ahí están todas las cuestiones que ver si Scaloni va a continuar o no al frente de la selección argentina. Una información que tengo yo es que no, que habría decidido concluir su ciclo, por sí, supuesto, todo en potencial de lo que se estaba hablando. Hasta tiene el nombre de Marcelo Gallardo, que era una posibilidad de reemplazo, ya que su staff, el Ratón Ayala, Walter Samuel y también Pablo Aimar, hasta Placente, en principio por una cuestión de códigos, no aceptarían ese cargo. Todo por definirse, pero por lo pronto se habla de que el último partido de Scaloni con técnico en contrato vigente sería en Argentina. Gira por China o no, pero esa gira en septiembre, la ventana FIFA no sería en Argentina, y la de noviembre sí, la de octubre, perdón, sería en este país. No. Y ahí estará a definir, mientras el único dato que tenemos con respecto a la continuidad de Scaloni son rumores, y con la continuidad de Messi, silencio estampa. Hoy vuelve a jugar 20-30, Inter Miami va a ser local de San Luis Potosí por la Leagues Cup, que es el torneo que reúne los mejores equipos, sí, de México, de Estados Unidos y de Canadá. Pero por lo pronto no conoció más detalles de Messi.
0: ¿Ningún periodista le preguntó el sábado pasado a Messi?
3: No habló. ¿No habló? No, Messi está esquivando todos los micrófonos. Claro. Por eso no vino al país luego del partido de eliminación en la final contra España. Hoy me da la sensación que tampoco va a hablar.
0: Tampoco va a hablar.
3: Pero los micrófonos lo están buscando y él, me parece que pone una cuestión de estrategia para él y con el cuerpo técnico de la selección argentina, quiere esquivar esa pregunta incómoda.
0: Claro.
3: La que a todos nos duele escuchar y el que sabemos que el paso del tiempo es inminente. Si va a continuar o no en la selección argentina.
0: Veremos. Gracias, Fede. 10 de la mañana, 13 minutos.
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0: La situación en los comedores de Córdoba no es una novedad lo que voy a contar, pero están con muchas necesidades desde hace un buen tiempo. Vamos a hablar con Edith Vaca, que es coordinadora del Comedor Esperanza de Villa Ábalos. Edith, ¿cómo te va? Buen día.
4: Hola, ¿cómo andan? Acá estamos, en la lucha.
0: En la lucha, como en la diaria. Edith, ¿qué están necesitando? ¿Qué les está faltando por estos días?
4: Alimentos, no perecederos, hace falta mucho. Estamos los comedores, estamos pasando una situación mala.
0: Hace rato que viene la situación así, ¿no?
4: Sí, hace rato. Uh-huh. Tiramos con lo que tenemos en el día. Uh-huh. Y tenemos que estar pensando en qué vamos a hacer al otro día.
0: ¿Cuánta gente reciben ustedes en el comedor habitualmente?
4: Yo tengo 57 familias, 183 en total.
0: 183 personas. ¿Ese número ha ido creciendo en los últimos tiempos?
4: Sí, porque era de 80, pasamos 120, de 120 a 183.
0: ¿Dónde está el comedor para o cómo puede hacer la gente para hacerle llegar los alimentos no perecederos o alguna otra ayuda?
4: A mi número, o está en Villávalo, a la calle Bernardo Anzoátegui, 4650, o mi número es 351-66-48495.
0: Perfecto, lo vamos a reiterar, por supuesto, y también la dirección, alimentos no perecederos, y también juguetes, ¿no?, porque se viene el Día del Niño.
4: Y también juguetes, sí, queremos sacarle una sonrisa a cada niño.
0: Claro.
5: Edith, ¿es el momento más difícil, Edith, que están viviendo de estos últimos tiempos?
4: Sí. Es el momento más difícil porque entiendo que hay muchos comedores y todos estamos atravesando esto, pero queremos como que la gente confíe más en los comedores y empiece a donar algo, por lo menos algo que no use. Puede tener un fideo que no lo use, lo puede donar, un juguete que no esté por andando por ahí, lo puede donar. Queremos que se pongan en la piel de nosotros también.
0: ¿Les pasa, Edith, que tienen que decirle a gente que no la pueden recibir?
4: Sí, nos ha pasado.
5: Claro. ¿Tienen alguna ayuda estatal, algo?
4: La tarjeta solamente.
0: La tarjeta social.
4: Sí.
5: Claro. ¿De cuánto es hoy por hoy la tarjeta social?
4: 35.
0: Claro, no te dura nada.
4: Nada.
0: Edith, me decías que son 57 familias, 183 personas. ¿Cuántas comidas al día les dan?
4: Nosotros les damos los martes lo que es merienda, y cada vez la merienda se está llenando también, que es a las 6:30. Sí. Y los viernes les estamos dando cena, porque no los alcanzamos. Antes le damos lunes, miércoles y viernes.
0: Claro. Se han tenido
4: que reducir. Claro.
0: Tuvieron que recortar, porque ya no les alcanzaba para lo que tenían antes. Claro.
4: Sí.
0: Qué bárbaro. Edith, vos estás, me imagino, en contacto con otros comedores. Me imagino que todos deben estar pasando por un panorama similar.
4: Sí, estamos pasando todos los comedores lo mismo. Esta situación, no sé hasta dónde vamos a llegar, porque cada uno da y brinda lo que puede, ¿viste?
0: Claro. ¿Conocés algún comedor que haya tenido

0: un juguete, ya sea nuevo o usado, para poder regalar a los chicos en el Día del Niño, que viene muy pronto. Ellos asisten a 57 familias, 183 personas. Ha ido creciendo y mucho la cantidad de gente que va a los comedores, claro. Y en algunos hasta les tienen que decir, que no.
1: Que no pueden, no les da.
0: Situación complicada la que se vive en los comedores. 10:18.
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5: 10 de la mañana, 23 minutos. ¿Qué más tenemos, Patito, para contar?
6: La escuela paritaria Ítalo-Argentina Trilingüe Dante Alighieri te invita a la reunión informativa para aspirantes a nivel inicial 2027, miércoles 12 de agosto a las 9 horas en José Javier Díaz al 481 Barrio Hipona.
5: Soy católico, pero lo tengo que decir. El Papa Francisco no quiso venir al país. En menos de 2 años de pontificado, el Papa León XIV sí viene a la Argentina, dice Eduardo.
7: Buen día, chicos. Díganle a Pacerini, en Paso de los Andes, Isabel Católica, hay un bache terrible desde hace meses junto a las vías. Los vecinos le han puesto una valla, lo tapan con lo que pueden, pero es un peligro.
5: Bueno, teléfono para la Muni. Estela de la France dice, ¿por qué los barrenderos no pasan por el barrio?
7: Estoy escuchando el programa y quiero ayudar al comedor Esperanza, si pueden pasar el número de teléfono o la dirección.
5: Bueno, ahí recién lo contamos, lo repetimos, el número de teléfono es 351-664-8495, 351-664-8495, está en Villa Ávalos.
7: Bueno, acá también Estela pide el teléfono del comedor, y bueno, ahí está el teléfono. Me despierto con la desagradable noticia que el gobierno de Córdoba, como si no tirara la plata, ahora también va a tirar trayendo el Papa. ¿Cuál es la necesidad que venga ese tipo que lo único que hace es enriquecerse? ¿Cuál es la necesidad? Dice Raúl.
5: Ahora, ¿cómo somos los argentinos? Dice, Milei insultó al Papa, dijo que era el representante del diablo sobre la tierra y ahora quiere poner todo lo que necesita la iglesia. ¡Qué vergüenza! Dice otro oyente.
7: Buen día, equipo de Petete. Saluditos desde Bucaramanga, Colombia.
8: Ah, Colombia, ah, que fue campaña pasado por primera vez ese equipo de ahí, de Bucaramanga.
7: Desde donde... Escucho para mantenerme actualizada antes del retorno. Que tengan un hermoso día, nos dice
5: Giovanna.
7: Giovanna. Sí,
6: es la ciudad de los parques también, Bucaramanga, Colombia. Yo la conozco, es muy linda.
5: Qué bueno. Buen día, no es mi intención hacer lío, pero quiero entender. Si estaciono cerca de la Allende y la aplicación SEM indica que no se cobra estacionamiento, ¿por qué hay constatadores indicando y haciendo activar la app? No entiendo, dice Jorge. Bueno, hablando de el tema del estacionamiento, recién bromeábamos, dice, cuando venga el Papa, le van a tener que decir que se instale la aplicación para que el Papa móvil no se lo lleve
7: la
5: grúa.
7: Papa móvil, claro. Claro. Sí, no, ya hacen cosas que se lo lleve la grúa.
8: Mira vos, si aparece. O el ITV, y si el ITV está el día, por las dudas.
5: Claro.
8: Nos pasa por la avenida, nos para la caminera.
5: Totalmente. Todo en regla tiene que
7: ver. Y que, por favor, también, que cuando tengan en cuenta el recorrido, arreglen los baches. Claro. ¿No? Ya veo que el Papa Móvil agarra un bache.
5: Sí, totalmente. Mira, un par de mensajes más. Dice: este mensaje es para ver si se interesan y le indagan al intendente para ver cuándo se va a ocupar de la línea 22 que cubre los colectivos Extamse. Más de media hora esperando, mi hija que va al trabajo tuvo que tomar un Uber para llegar a horario. Hagan algo y no lo abandonen, dice Mónica. Veía en redes que hasta la Rosalía se sumó a defender nuestro país contra la ley de tierras. Me parece importante remarcar lo del artista. Buen día, espero que para la visita del Santo Padre podamos mostrar a los visitantes calles transitables sin baches, sin aguas, sin líquidos cloacales, sin contenedores rebalsados de basura y olores nauseabundos, semáforos coordinados. La cordialidad del pueblo cordobés siempre va a estar. Y uno más, todo bien con la visita del Papa. ¿Por qué no nos preguntamos a qué viene el Papa a Córdoba? ¿Retará a los políticos y a la gran cantidad de droga que hay en Córdoba? Dice Sergio de Santa Isabel, primera sección. Gracias a todos, ¿eh? Ya en un ratito vamos con los mensajes grabados. 10:26.
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5: Bueno, esta mañana entrevistábamos al abogado del policía detenido por el accidente en Circunvalación. Este accidente donde un auto choca con un camión y lamentablemente pierde la vida quien iba de acompañante en ese camión. Estamos en línea con Leandro Ledesma, que es el hijo de Ramón, la víctima precisamente de este accidente. Leandro, ¿cómo te va? Buen día.
9: Hola, buen día. ¿Cómo andan ustedes?
5: Bueno, no sé si tuviste la chance de escuchar esta mañana al abogado del policía. que contó en cierta forma que el policía había sufrido un desperfecto en el auto y puso en duda que haya estado alcoholizado, tal como se difundió, que tenía, según trascendió, 1,88 gramos de alcohol en sangre.
9: Ah, no sabía, la verdad. Es sí. Que esos temas a mí no me interesa de parte de... La parte aquella, digamos.
5: Sí.
9: La parte a mí no me importa. Ya aquella, entonces, ya sí. Encargan otros medios, digamos, no nosotros.
5: ¿Qué es lo que están reclamando ustedes, Leandro?
9: Mira, sea justicia, nada más que eso. Porque... No podemos que se quede esto así en la nada. Esta persona destruyó una familia, destruyó todo, destruyó una familia, todo, amistades, todo, una familia, amigos, hijos, nosotros, la madre, mi madre, que la esposa, muy horrible y todo. Solo que sea justicia, nada más que eso.
5: ¿Qué pudiste saber del accidente? ¿Qué te pudieron contar?
9: Y puedo contar que como si se descarriló el camión y cayó en la parte del camión, de la parte del componente, que el componente era mi papá. Uh-huh. Cayó en el, no sé cómo se dice esa parte, el canal, creo sería un estilo canal, pero solo sé esa parte nomás por sí. El momento.
5: Claro.
9: No estoy tan informado del tema.
5: ¿El chofer del camión, ya vos pudiste hablar con él, pudiste tomar contacto con él?
9: Sí, gracias a Dios sí, un buen hombre, se sentía culpable, pero no es culpable de nada, él está todo bien con él, lo fue a ver ayer,
5: sí.
9: En la sala velatoria, estaba medio lastimado, pero fue igual.
5: Uh-huh.
9: Un gran hombre, lo aprecio mucho, señor. Gran hombre, gran compañero de mi papá, sí. Todo perfecto, un gran, sí, lo vi medio así decaído, lastimado, pero vino igual, lo aprecio mucho esto.
7: Bueno, Leandro, decías recién, vos lo que esperás es que se haga justicia.
9: Sí, que se haga justicia porque no puede ser que una persona ande así como si nada en la vida, digamos, porque puede ser mi papá, bueno, a mí me toca mi papá, pero tranquilamente puede ser un familiar de ustedes, un familiar de los oyentes, un tío, un abuelo, una familia completa, ¿entendés?
5: Uh-huh.
9: Sería todo lo mismo, pero se tiene que hacer justicia por esto, pues por todo lo que puede causar acá futuro.
5: Leandro, tu papá era habitual que viajara en ese camión, trabajaba, ¿cómo era su vida?
9: Claro, él trabajó los 13 años, el trabajo este que estaba ahora, hace un año y medio más o menos, era su trabajo habitual, siempre era pasar por esa ruta, por la circunvalación en esa parte, siempre normalmente, tranquilo,
5: sí.
9: Viajaba a hacer reparto, se llama, de media red.
5: Uh-huh.
9: De frigoríficos, se dice.
5: Sí.
9: Pasó como si nada normal, después un día para el otro, un shock. Pasa esto, todavía no me puedo creer, mi mamá tampoco, muy horrible todo esto. No, todavía no caemos cómo puede ser esto, no tiene sentido, no tiene sí. Sentido.
5: Sí. Leandro, te agradecemos este contacto con la radio y bueno, y esperamos que se cumpla con lo que están pidiendo ustedes, ¿no? Que en definitiva se haga justicia.
9: Sí, por favor, que sea justicia, solo pido eso. Que sea justicia por mi viejo, por mi familia, por mi mamá, más que nada, pide eso. Los amigos, más que nada, también. Bueno, solo le pido justicia porque no se puede quedar así. No se puede quedar así.
5: Leandro, un abrazo para vos y para toda tu familia. Nuestras condolencias.
9: Muchas gracias, que tenga una jornada.
5: Hasta luego.
9: Lo aprecio mucho.
5: Gracias. Leandro Ledesma, el hijo de Ramón, la víctima en este accidente fatal ocurrido en la circunvalación. causa en la cual hay un policía detenido, ¿no?
7: Un policía detenido, acusado de homicidio culposo agravado y que según el informe toxicológico tenía 1,88 de alcohol en sangre.
5: Esta mañana el abogado puso en duda eso, dijo que además había sufrido un desperfecto mecánico. Bueno, eso lo va a tener que comprobar seguramente en la justicia. Por lo pronto este hombre está detenido y además fue pasado a situación pasiva.
7: Así es. Pese
5: a que estaba de civil, ¿no? Fue pasado a situación pasiva. 10:32
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12: Hora 10:33, temperatura 14 grados, 2 décimas, humedad 94%. La visita de León XIV a la Argentina, lo reiteramos, el canciller Pablo Quirno afirmó que la seguridad del Papa durante su presencia en el país está garantizada.
13: Ante la consulta de Radio Mitre y en conferencia de prensa, el canciller Pablo Quirno sostuvo que la seguridad del Papa León XIV está garantizada y que su visita a la Argentina no es política. Quirno remarcó en su anuncio que esperan poder coordinar el dispositivo de seguridad con la administración Kicillof. Esto decía hace minutos.
14: El Papa viene a la Argentina. El Papa no viene a una provincia en particular, sino que va a diferentes lugares que tienen que ver con su visita pastoral. Esto no es una visita política, no vamos a hacer de esto una visita política y vamos a tener la colaboración de las diferentes autoridades para que la visita del Papa sea la mejor visita que Argentina ha tenido de un Papa en su historia.
13: Desde Casa de Gobierno, Rodrigo Jorge, Mitre Informa Primero.
12: A todo esto, el presidente de Uruguay, Yamandú Orsi, celebró que la gira del Papa también alcance a su país.
15: Por algo viene, y eso tenemos que verlo también, y yo creo que debemos instalarlo. Algo le genera la atracción de venir acá, porque cuando yo le pregunté, ¿y piensa ir por allá? Sí, claro, voy a ir. Entonces, es una señal, es un mimo al alma que precisamos todos, me parece, acá.
12: Tras recuperar la libertad, Facundo Moyano prepara su estrategia de defensa luego del escándalo con su pareja.
16: Facundo Moyano se reunirá esta tarde con sus abogados Miguel Molina y Alfredo Gascón para decidir las acciones a seguir. La defensa aguarda la tercera declaración de la novia, candelarizada, que tendrá lugar hoy por la mañana, pero están muy confiados en que ella descartará iniciar una acción penal contra el exdiputado. El gremialista sigue en el ostracismo y hablará recién con los medios luego de la reunión con sus abogados. Desde el barrio de Belgrano, Mercedes Ninzi, Mitre Informa Primero.
12: La temperatura 14 grados, 2 décimas, humedad 94%, cielo cubierto, hora 10:36.
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0: 38 minutos, actualizamos temperatura y pronóstico para Córdoba, cubierto el cielo, 14.2 la actual, 94% la humedad, visibilidad reducida a 4 kilómetros por llovizna débil y neblinas. El pronóstico anuncia para hoy una máxima de 19 grados. ¿Nos quedó alguito por contar, Patito?
1: Claro que sí, la Municipalidad de Córdoba informa, el intendente Daniel Pacerini inauguró la obra de nuevas conexiones domiciliarias de agua potable en los barrios Marqués de Sobremonte y Las Aldeitas. Estas intervenciones permitieron que 132 familias cordobesas cuenten con el servicio de agua potable de manera formal y segura mediante el programa Más Agua, Más Salud. Esta obra representa una mejora sustancial para ambos barrios que dejarán de depender de sistemas alternativos de abastecimiento. Fortalecerán las condiciones sanitarias y la calidad de vida de todos los vecinos. 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
0: 10 de la mañana, 39 minutos, una deportiva con el señor Emilio Federico.
2: Sí, Mielich. Los que me llamaron de Chile ayer algunos colegas por el tema de la presentación del arquero Bosiña, figura de Cabo Verde y elegido entre el 11 ideal de la Copa del Mundo pasada, ¿no?
0: Lo eligió la gente,
2: pero de todas maneras, lo que tiene que ver que más allá de su gran rendimiento, con 40 años, fue presentado en Colo-Colo. Bueno, bien, lo escuchamos lo que decía el arquero de Cabo Verde a sus 40 años.
3: Pienso que la decisión fue muy clara, porque a pesar de jugar siempre en campeonatos pequeños y en ligas, en clubes no muy grandes, pero siempre dentro de mí, dice a mí mismo que yo era jugador de equipo grande. Entonces, cuando apareció el Colo-Colo, que es el más grande de Chile, no había dudas. Conozco mucho de las selecciones anteriores de Chile, Salas, Zamorano, Valdivia. La liga chilena es una liga muy competitiva, entonces para mí fue algo que siempre procuré, jugar en una liga competitiva, en un club tan grande.
2: Está la palabra de Bosiña en Cabo Verde, donde el idioma oficial es portugués, pero se desempeña muy bien con el español. Acá, que es especialista en traducciones y demás.
0: Ahora se le van a pegar la tonada chilena, se le puede pegar.
2: Claro. Te cuento que conseguí un billete de Cabo Verde en el Mundial para mi colección, mis amigos de la gente allí, y de un gorrito. Pero bueno, de todas maneras, creo que tiene que ver mucho con lo mediático. Pero mira lo de Tim Payne, que lo llevaron casi por lo mediático en Olimpia. ¿Viste el golazo que metió, la que recibió el neozelandés? Así que bueno, la ilusión de Chile con Bosiña, pero yo lo veo, ¿sabes qué? Más un homenaje. Sí, la justicia divina que Bosiña a los 40 años tenga esta transferencia. Increíble. Creo que más un premio para él por su trayectoria y por los partidazos que metió contra Argentina y España, que fueron los finalistas.
0: Un fenómeno. Son las 10:41.
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2: 10 de la mañana, 50 minutos. Mensajes de nuestros oyentes al 3516-300-810.
3: Hola, equipo, soy Fabi. Y este mensajito es para Ramón, el señor que es hincha de Taller. Qué celoso que sos, Ramón. Por favor. Yo, Fabi, una pirata. Un beso. Chao, chao.
4: Respecto a la visita del Papa, sí, que bueno, para toda la comunidad católica es un evento importante, pero somos tan argentinos que lo primero que están pidiendo es feriado. ¿Será feriado, no? Sí, que venga el feriado, sí, feriado. Qué bárbaro, che, qué argentinos que somos.
5: Hola chicos, buen día, Adolfo los saluda. Yo sugiero que el Papa vaya a la cancha de Racing, porque realmente somos los que más rezamos para que Racing gane alguna vez de visita. Un abrazo, chao, chao.
2: Sí. Bueno, no pierde el humor. Es cierto,
6: es cierto, es cierto. No siempre se cumple, ¿no? Pero bueno, que está el pedido.
2: Y bueno, hay que seguir pidiendo. En algún momento va a llegar.
7: En Buenos Aires le voy a pedir que pase por la cancha de River. También.
2: Que tiene que pasar por tantos clubes, ¿verdad?
7: Sí, ¿no?
2: No le va a dar el tiempo, me parece.
7: Sí. Al menos a ver si hacemos algún gol o algo.
2: Claro, llega. Claro, dice un ayudín que venga el cielo.
7: Sí, que venga.
2: Al bar, por lo menos, que visite al bar.
8: ¿Hay más? Bueno, otra distracción más para que venga el Papa. Otra distracción más para que nos sigamos creyendo el cuento de la buena pipa.
9: Buen día, Mitre. Habría que avisarle a este León Anticasta que el verdadero logro sería que un jubilado cobre algo de decente, que no hayan cerrado 28.000 empresas, la impunidad de los expertos, de los Adorni, de los mismos Milei con discapacidad, con el robo a la discapacidad y al ANSIA y al PAMI. Esas serían gestiones que realmente favorecerían al pueblo, ¿no? Antes que venga el Papa. Porque en el lado del Papa no soluciona nada.
10: Estoy escuchando el caso de Alexia. Todo lo que pagó, lo que pagamos la provincia, porque este infeliz de González se negó a hacerse cargo del caso. Entonces, no puede ser, me parece lo más injusto que hay, que nosotros paguemos eso cuando él tenía un montón de propiedades que la fue cediendo. Habría que hacer un inventario de lo que tenía antes y lo que le queda ahora. Lo que tenía antes, con eso tiene que responder, y si no, que vaya preso. No tenemos por qué responder nosotros.
11: Es increíble, el gobierno de Córdoba ya tiene una política de turismo alrededor del Papa, ya tienen todas las ideas, los recursos, ya tienen todo, pero para tener una política de salud sobre los niños abusados por los curas, ya no tienen una política, ya no tienen una idea, no tienen recursos, no tienen idea, ya para eso no tienen nada. Es increíble.
12: Hola, buenos días. Tengo que ir al Sanatorio Mayo. ¿Hay también aplicación? Soy persona mayor de 70. ¿Cómo es el sistema ahí? Está en Humberto Primo. ¿Me pueden avisar, por favor?
2: Bueno, ya averiguamos a ver si hay estacionamiento medio ahí en Humberto Primo. La verdad que lo desconozco, no sé. La verdad que no lo sé. Buen día, Eduardo y equipo. Gracias por el reemplazo. Sale y lo hace muy bien. ¿Podrían repetir el número de contacto para colaborar en el comedor? Disculpe mi interrupción, dice Laura de Alberdi. Sí, es el 3516-648495. Lo repito, 3516-648495. ¿Adiós, Pachi?
7: Yo sí, estoy muy contenta con la visita de nuestro padre. Ojalá pueda verlo. Sería una gran bendición, dice Susana.
2: Hola, equipo de Petete. En cuanto al siniestro originado por el policía, muy probablemente en estado de ebriedad, tenemos que reforzar la necesidad del uso del cinturón, dice José Luis. Gracias a todos los que se comunican con la radio.
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1: 10 de la mañana, 59 minutos. Hemos llegado al final del programa. Hemos llegado al final de esta edición miércoles de Aquí Petete, 5 de agosto del 2026. Un placer, como siempre. Excelentes los operadores, la producción, el informativo, los móviles. El reencuentro será mañana jueves a las 6 de la mañana. Chicos, chicas, tengan todos una excelente jornada y será hasta mañana.
2: Igualmente, Edu, hasta mañana.
1: Descansen, ¿eh? Se viene el Mitre Informa primero ahora y después, mediodía en Mitre, con el señor Rolo Pedrotti. Buen miércoles para todos. Chau.
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9: Hora 11 en todo el país, en Córdoba capital, cielo cubierto, temperatura 15 grados, humedad 90%. La visita de León XIV a la Argentina. Pablo Quirno dijo que no se trata de una visita política. El canciller aseguró que habrá colaboración entre las diferentes autoridades de los lugares que visitará el pontífice durante su estadía en el país.
10: El Papa viene a la Argentina. El Papa no viene a una provincia en particular, sino que va a diferentes lugares que tienen que ver con su visita pastoral. Esto no es una visita política, no vamos a hacer de esto una visita política y vamos a tener la colaboración de las diferentes autoridades para que la visita del Papa sea la mejor visita que Argentina ha tenido de un Papa en su historia. Creo que tenemos que celebrar que por primera vez en 39 años un Papa vuelve a Argentina. Eso para la comunidad católica argentina, que es mayoría, es una noticia muy importante y que es también un logro de la gestión del presidente Milei junto con la Iglesia argentina.
9: Lo reiteramos, la pobreza frenó su baja y volvió a aumentar en el primer trimestre de 2026. El indicador llegó al 30% en los primeros tres meses del año y la indigencia subió al 6,5%. Así se desprende del relevamiento del Observatorio de la Deuda Social Argentina de la Universidad Católica. El director del observatorio, Agustín Salvia, dijo que hay 1 millón de pobres más y vaticinó que hacia fin de año la pobreza podría llegar al 35%.
11: Habría alcanzado este primer trimestre del año ya 30%, habría subido 3 puntos, es decir, más de 1 millón de personas que habían bajado a la pobreza habrían subido nuevamente, habían caído nuevamente en la pobreza, y de la indigencia de 6 puntos a 6,5. Hoy por hoy ya el 30% te queda un poco viejo, estaríamos hablando de 32-33%, y eventualmente podríamos llegar a fin de año a un 35%.
9: La temperatura 15 grados, la humedad 90%, cielo cubierto, hora 11, 2 minutos.
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0: Buen día, Córdoba. 11 de la mañana, 4 minutos. Arrancamos encapotado el cielo con mediodía en Mitre hasta la 1 de la tarde con la mejor información. En una jornada donde hay de todo, señoras y señores, y para todos los gustos. Arrancamos con Lucre Carballo. Lucre, ¿cómo estás?
1: Buen día, ¿cómo va? Bien, acá cielo cubierto, 15 grados la temperatura, muy alta la humedad, 90%, visibilidad 7 kilómetros reducida por neblina. Hoy en principio vamos a tener una máxima de 19 grados y continúa el debate abierto sobre el día jueves, que sería la bisagra.
0: El día jueves, que es mañana ya, ¿no?
1: A pocas horas. Mínima de 11, tormentas durante el mediodía y veo 25 de máxima.
0: Pero yo la verdad no sé cómo ayudarte.
1: Mañana ya se va a destrabar esta incógnita.
0: Yo tengo, pero es mucha la diferencia. Sí. A ver, ¿qué tengo yo? Ahora igual, ¿no? Con esta cosa pegoteada que tenemos.
1: Tremendo.
0: Tengo viento para mañana, jueves a la mañana, que es evidentemente lo que va a limpiar. Porque el buen dato que tengo para darles es que yo, a partir del viernes, veo sol sostenido por lo menos por 5 días.
1: Sí. Sol sostenido. Soledad también.
0: Sol sostenido, sol fa bemol, y así vamos con todas las notas musicales. Pero yo tengo jueves máxima 18.
1: Jueves. Máxima 18, yo
0: mínima
1: 25.
0: De 2.
1: Bueno, o sea, por ahí hay que abrigarse.
0: Ese viento es evidentemente sur y va a bajar mucho, pero bueno.
1: Entonces me voy a acordar de usted mañana a las 4 y media de la mañana cuando salga de casa.
0: Después tengo fin de con frío, con mínimas de 2 grados, máximas de 15.
1: Bajita,
0: y tengo
1: bajita.
0: Lunes y martes.
1: Sí.
0: Yo te digo, yo no sé si viene la nieve.
1: No.
2: Epa.
1: ¿Sí?
0: Máxima, lunes y martes, sí. Máxima de 12, mínima de 1 y 2. Guarda.
3: ¿Cómo les va?
0: Mariano Nievas, ¿cómo estás? Él se engancha con el tema del tiempo, le gusta.
1: Me encanta.
3: A mí me gusta. Viste, los de pueblo nos gustan las cosas.
0: Primer tema
3: de
0: conversación.
3: Primer tema del tiempo. Se lo primero que
2: está afuera, claro.
3: Mirás al cielo, te picás.
0: Che, ¿cómo se vino, no?
3: Habla con el vecino.
0: Va a llover, ¿no?
3: ¿Cómo va esta mañana?
0: Claro.
3: Yo tengo mañana viento, es lo que me sale en el celular, ¿no? Mañana viento, 7 de mínima.
0: Sigue estando al diome.
3: Sí, y 20 de máxima.
0: ¿Y viste que está?
3: Sí, está ahí.
0: Es como la Corea del Centro la que tiene él para el tiempo.
3: Pero sí, después tengo frío para los próximos días.
2: Quiere quedar bien con todos.
0: Exacto. Sí. Matías Calandri, ¿cómo le va?
2: ¿Cómo está, Rolando?
0: Bienvenido al país, Matías.
2: Gracias.
0: Por todo lo que estás emprendiendo.
2: Gracias. Sí, así, acá estamos. Bueno, yo tengo la misma data. En este caso yo no tengo data propia. Tengo la misma data que Mariano. Para mañana. Sí, para la semana que viene, frío, que no quiero que vuelva el frío.
0: Y de frío también, pero con sol.
2: Bueno, hay sol. Bueno, pero 15, 16 grados por lo menos, se pasa.
0: Mínima,
2: 10, 11 mínima. Grados, no.
0: Bájale. Fulerón.
1: Muy frío,
0: pero bueno, estamos así. Mientras se vaya esta humedad, la verdad, no me importa.
2: Igual hizo
0: que haga
2: poco frío este invierno,
1: 90%.
2: ¿No?
0: Pocos días de frío intenso.
2: Sí.
0: Muy pegote y con muchos días de llovizna, la verdad.
3: Yo no quiero decir nada. ¿Ustedes se dieron cuenta que es una conversación de viejo?
1: De gente mayor.
0: De gente que no está bien.
2: Que en realidad es cierto, está raro el clima.
0: Está raro.
3: A la
0: conclusión que llegamos es esa.
2: Claro.
0: Está raro. 11 de la mañana, 8 minutos. 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

0: estamos escuchando a la gran Sabrina Carpenter, esta chica Disney, sí, que la rompe absolutamente.
1: Ahí leyendo un poco lo que pone nuestro operador. A los 15 años firmó su contrato con Disney.
0: Con Disney.
1: Ah, increíble. Sí, claro, es una chica chiquita.
0: Que aparte juega con esa idea de la cara bonita, pero se ríe de eso, es muy irónica.
1: Tiene mucha energía.
0: Mucha energía. Es un coinor, poderoso el chiquitín.
1: Poderosa.
0: Pero muy fuerte. Espresso, Sabrina Carpenter, arranque de mediodía en mí.
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5: 11 de la mañana, 14 minutos. La verdad que va a ser obviamente nuestro tema central. Ya vamos a ir con la noticia del día, que es la visita del Papa León XIV. Pero es un momento complejo de del gobierno nacional, porque más allá de lo que marcan las distintas consultas, encuestas, estudios de opinión, que no lo muestran en su mejor momento, siempre tuvo el aliciente o el beneficio Javier Milei, en busca de su reelección, ya lo ha dicho, para el año que viene, de tener una oposición absolutamente desarticulada, con líos en todos lados, con internas en todo. El peronismo que le apareció Cristina, que parece que le juega a favor de Milei más que del peronismo mismo. Kicillof que no termina de cometer el parricidio político que muchos cometieron, que buscaron justamente dejar de lado a quien les tendió la mano, o a quien los formó, o a los padrinos. El PRO que no se define, que tiene un candidato ahora, Hernán Lacunza, que pareciera ser un tipo más moderado, más de centro, el próximo paso que dice Macri, pero a la vez con muchísimos funcionarios dentro del gobierno nacional que piden por la reelección de Javier Milei, los casos emblemáticos, Patricia Bullrich y Santilli. Pero a la vez el gobierno nacional, teniendo ese campo regalado, ese campo fértil para buscar la reelección, a pesar de que los números no acompañan hoy al gobierno nacional, pareciera empecinarse en hacérsela un poco más fácil a la oposición y empezar a organizarla. Porque con el tema de la extranjerización de las tierras, o la ley de tierras, o la inviolabilidad de la propiedad privada, que es el nombre original del proyecto, lo que termina haciendo es juntar hasta los más diferentes. Porque termina juntando a la expresión de la derecha nacionalista, como es la vicepresidenta Villarruel, con el kirchnerismo, con la izquierda. Genera una movilización que dicen que será masiva el día de mañana frente al Congreso. No tiene los votos asegurados un proyecto que tuvo con su redacción inicial 17 pruebas. Y termina llevando adelante estos que muchos, incluso dentro del oficialismo nacional, entienden que es un nuevo capricho de Federico Sturzenegger, que es ir y destapar un tema al que no se le ve demasiada necesidad. Porque incluso lo que está pasando hoy con las tierras nacionales, municipales, provinciales y nacionales, territorios, que se pueden vender y que al que pueden acceder los extranjeros, porque hoy pueden acceder hasta un tope del 15%, es que todavía no se alcanzó ese tope. O sea, va a elevar un tope que todavía no se ha alcanzado. Por eso es como raro, es rara la iniciativa, y ha generado, sobre todo en el discurso generalizado social, rechazos. Hay que ver si los termina de generar en el poroteo del Senado. Será parte de nuestro foco central. Y lo último que digo, de parte mía, por supuesto, tenemos toda la mesa para hablar del panorama, tiene que ver con esto que yo comentaba el lunes, los desafíos y las oportunidades.

0: si se quiere, una persona muy ligada al peronismo. Entonces queda el desafío de lo que tenga que ver con el juicio de Oscar González, para mostrar otra cara. No tengo demasiadas expectativas, es la pura verdad, pero está esa chance para la justicia de Córdoba nuevamente de mostrar otra cosa. Veremos qué sucede. Quedan algunos días, hoy es la tercera jornada, ya vamos a ir con nuestro corresponsal en Villa Dolores, pero las expectativas lamentablemente no son buenas. La noticia del día, sin lugar a dudas, es la confirmación de algo que ya se venía especulando, pero la llegada del Papa León XIV, no solo a la Argentina, sino directamente a Córdoba.
1: Así es, Rolo. Efectivamente, León XIV de alguna manera viene a cumplir con una deuda que dejó el Papa Francisco.
0: Claro.
1: Es decir, no visitar a la Argentina. Nunca sabremos los motivos, si no quiso, si no pudo, si quiso evitar cualquier tipo de connotación política por parte del Papa Francisco, pero la confirmación es que León XIV va a estar en Argentina entre el 8 y el 11 de noviembre, que va a visitar solo tres lugares, tres ciudades: Ciudad de Buenos Aires, Luján y Córdoba. Córdoba va a ser epicentro de la visita del Papa. Hay pocos detalles respecto a cómo va a ser el cronograma, cuáles van a ser sus actividades, pero lo que se presume es que va a ser de un par de horas, que va a llegar a la mañana y que se va a ir a la tarde, que va a tener un par de actividades aquí en Córdoba. Se espera en principio una misa multitudinaria en los predios de Fadea.
0: Sí, básicamente por la posibilidad de albergar a muchísima gente.
1: A muchísima gente, por cuestiones de logística, de seguridad. Y aunque se hayan encargado, esta mañana el arzobispo de Córdoba, Monseñor Rossi, dijo: la visita de León XIV no tiene intenciones de lucrar políticamente. El Papa viene en calidad de pastor, pero obviamente tiene una repercusión política.
0: Y por supuesto.
1: Es más, ya de alguna manera el gobierno de Milei, no te digo que se quiere involucrar y hacer cargo de que ellos, gracias a ellos, el Papa viene a la Argentina, pero dijeron, fue todo gracias a la gestión del gobierno y del presidente Javier Milei. La visita del Papa León XIV en noviembre.
0: Permitime dudar, como se dice habitualmente, porque, a ver, ya había definido el Vaticano había definido una visita a Latinoamérica. La anterior de un Papa había sido cuando vino Francisco, a que estuviste vos
1: en Río de Janeiro.
0: Sí. Año 2014.
1: 2013.
0: Sí.
1: Que a la Argentina la última vez que vino un Papa fue 87. Sí, Juan Pablo II.
0: Argentina 87, Juan Pablo II. Pero a ver, estamos hablando del territorio Latinoamérica donde mayor cantidad de católicos hay en el mundo.
1: Sí. Uh-huh.
0: Estamos diciendo que empieza su recorrido en Uruguay, que es el país con menor cantidad de católicos en Latinoamérica. O sea, no es algo, difícilmente uno pueda creer que esto es a raíz de una gestión de Presidencia de la Nación o de la Cancillería.
1: Sí, es un cronograma previsto en la agenda del Papa, del Vaticano, pero bueno, empiezan todos, seguramente, Rolo, a tratar de llevar, decir, bueno, sacarse la foto. Acá en Córdoba hay mucha expectativa. Algunas de las definiciones, por ejemplo, el intendente Pacerini: será un orgullo que nuestra ciudad vuelva a ser el corazón del interior argentino, recibiendo a miles de personas para compartir un mensaje de fe, paz y fraternidad. También expidió el gobernador Martín Yarlora. Por lo tanto, de acá a noviembre se va a ver muchísimo movimiento. Va a estar todo centrado en la visita del Papa. Es más, hoy el canciller Kirchner parece que vuelve la obra pública. ¿Sabés qué dijo el canciller Kirchner esta mañana?
0: Dijo
1: que a partir de ahora se van a hacer obras en Ezeiza para la visita del Papa León XIV. Uno imagina que también en Córdoba se van a empezar a hacer obras, mejoras, ¿sí?, para esa visita, ese recorrido que va a tener la visita del Papa. Insisto, más allá de que es de la Iglesia, obviamente se diga que no tiene un carácter político, claramente sí lo tiene. Y también me quedo por último, Rolo, con lo que dijo el arzobispo, que el Papa León XIV viene en un momento muy difícil social de la Argentina.
0: Claro, claro.
1: Por lo tanto, también todo lo que diga el Papa, su manifestación, el mensaje...
0: Es que todo deje... está estudiado también, ¿eh? No solo de la Argentina, tanto gobierno nacional, provincial, municipal, el tema del cabezazo para la foto, sino también del Vaticano.
1: Sí, totalmente.
0: Esto está clarísimo. Sí.

0: Por más que sea, tenga un rol absoluto de pastor, que se dedica a eso, ha tenido algún cruce con Donald Trump en su momento, hace un par de meses. Es un tipo muy cuidado en ese sentido.
1: Y mucho más moderado que Bergoglio.
0: Claro, pero en el Vaticano no comen vidrio, Entonces seguramente será importante saber cuál es el discurso.
1: Así que prepárense, porque de acá hasta noviembre seguramente...
0: Todos los días habrá una novedad.
1: A partir de hoy es tema de agenda, claro, y de agenda social y sobre todo de agenda política, la visita histórica, porque va a ser histórica, del Papa León.
0: Bueno, Mati, ¿con qué vamos?
2: A ver, habló uno de, los involucrados en este escándalo que poco se habla, del container de River, de los jugadores apartados.
0: No estoy al tanto.
2: Los jugadores apartados que no forman parte, que no entrenan a la par del plantel del Checho Coudet, son más o menos 10 o 14 que ya de a poquito se han ido del club, jugadores que no han sido tenidos en cuenta. Y que ahora...
0: ¿Dan comida, bebida ahí en el container?
2: Entrenan en una cancha, a ver, más allá de que es un container, entrenan en una linda cancha y todo, pero si la imagen...
1: Tiene aire acondicionado el container.
2: Claro, la imagen de ser un container choca y es fuerte. Pero lo cierto es que Maxi Salas, uno de los jugadores que se va a préstamo, en este caso Independiente Rivadavia, llegó a Mendoza y habló de esta situación. Y esto dijo con los colegas de la red.
3: La realidad es que no está bueno estar ahí encerrado en un contenedor. Como te digo, no está a nuestro alcance. No es bueno ni para nadie, porque, como te digo, ante todo somos personas y seres humanos, ¿viste? Creo que nunca nosotros le faltamos respeto al club, siempre estábamos a disposición. Todos los jugadores que están ahí todavía, todos los que estuvimos ahí, siempre tiraron para el mismo lado, siempre. Te enoja, pero si vos llegás ahí todos los días enojado a Cantil o al container y te querés pegar un tiro, le poníamos la mejor onda, uno venía enojado un día y aguantarlo, otro venía el otro día enojado y bueno, había que aguantarlo, y si éramos nosotros ahí.
2: Bueno, ahí está.
0: Es durísimo lo que denuncia.
2: Que está muy enojado con el club.
0: Esto yo no, me voy a sacar por un segundo la camiseta de Boca. Yo no sé si hay antecedentes de un hecho así en el fútbol argentino.
2: No, de tantos jugadores que encima se haya pagado tanto por ellos, que hayan sido en su momento, creo que la mayoría, bien traídos, porque eran buenos jugadores, Salas y varios de los que llegaron en ese momento.
0: Vos lo lees en un papel y decís, está bien. Vos decís, Pesela, figura de club, campeón mundial, y sí, lo traes. Maxi Salas era la figura del campeonato.
2: Sí.
0: Lo traes. El 5, que muchos no lo conocen y que en River jugó horrible, que es Kevin Castaño.
2: Kevin Castaño. Bueno, es el único.
0: Está bien. Pero es el 5 de la selección colombiana. El tema son las cifras que paga River.
1: Pero de verdad lo digo. No solo las cifras. Y yendo un poco más allá, olvidándonos de que son jugadores de fútbol y demás, es un destrato laboral enorme. Totalmente. Porque vos podés prescindir. Decir, mira, yo no los voy a tener en cuenta. Sí, la verdad, futbolísticamente no me gustan. No sé. Ahora, de ahí a tomar la decisión que tomaste de destrato, de mandarlos literalmente a un container, ¿sí? Para que estén ahí.
2: Sí, en otro predio.
1: Casi despojados, tirados. Bueno, también habla de un manejo de los recursos, ¿sí? Dentro de River, en este caso, que son verdaderamente muy cuestionables.
2: Sí, aparte, dirigencialmente también fue el abandono. Salvo Poncio, bueno, Salas en otra parte dice que Poncio fue el único que lo fue a visitar. El resto de los dirigentes, que fueron los que le comunicaron la situación de que no iban a ser tenido en cuenta, en ningún momento aparecieron. Y son muchos los dirigentes en River que hoy podrían haber ido.
0: Y es patrimonio del club. Claro, eso es lo llamativo. Eso para mí es lo más llamativo. Porque vos podés tomar una decisión, decir, no, che, mira, estos tipos... El patrimonio del club, River gastó, no sé, el cálculo.
2: Y es mucha plata, porque 12 millones de dólares por Salas, 15 millones de dólares por Castaño, Galopo 3 o 4 millones de dólares. O sea, estamos hablando de más de 30, 40 millones de dólares tirados a la basura, porque todos se están yendo.
0: Bajas el precio del jugador, ¿no?
1: Y aparte, claro, con muchos jugadores formados del propio club. Hablo de Pesela.
2: Subiabre.
1: Te puede, no sé.
0: Subiabre,
1: Lencina.
2: Gonzalo Lencina.
0: Por eso te digo, es... No sé, prestalo, a lo mejor en otro momento. No sé, es muy llamativo lo que ha pasado. Muy llamativo. Bueno, habló uno de ellos. Del container salió.
2: Quedan poquitos, ya van quedando cada vez menos.
0: 11:27, sí. Lucre.
4: Bueno, actualizamos la novela Wanda Nara, el señor Mauro Icardi. ¿Se acuerdan que él había dicho que no iba a firmar los pasaportes de ninguna manera, que las nenas se quedaban en Italia, iban a ir a la escuela en Italia y luego deportadas a Turquía porque él quería que las hijas vivieran ahí? Bueno, pues ya están en Argentina. La juez italiana dictaminó que con la firma de la madre podían salir. Llegaron esta mañana Wanda y sus hijos, y esto decía.
5: Yo siempre digo que los viajes son para aprender, te enseñan mucho, y este viaje no fue la excepción, la verdad que fue un aprendizaje para todos. Lo que estoy segura es que no hubo colaboración de la otra parte, hubo un pedido de inscripción a las nenas en el colegio, y la verdad que fue un trabajo muy grande que tuvieron que hacer mis abogados en Italia, mis abogados acá en Argentina, Ana, Yamil, todos a disposición, y bueno, nada, el Ministerio Público Tutelar, también estaban todos de vacaciones y tuvieron que lamentablemente ayudarme con todo esto porque fue bastante complicado.
4: Bueno, la justicia actuó rápido en el caso de Wanda, así que ya están en Argentina.
0: Muy bien, entonces la novela, ¿eh? 11 y 29.
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0: 11 y 29, ¿hay premios, Lucre?
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10: Hora 11:31 minutos, la temperatura 15 grados, la humedad 90%, el cielo cubierto. Más sobre la visita de León XIV a la Argentina.
11: Tras la confirmación del Vaticano, el gobierno convocará una cumbre de ministerios para coordinar la seguridad por la visita del Papa León XIV y confirma que habrá audiencia con Milei. El canciller Pablo Quirno agregó detalles de la visita.
12: Como ocurre en todos los viajes del Santo Padre, el programa detallado será comunicado oportunamente por la Santa Sede. Solo se anticipó que la visita apostólica tendrá lugar en las ciudades de Buenos Aires, Córdoba y Luján. El compromiso del Gobierno Nacional es garantizar todas las condiciones necesarias que merece un acontecimiento de esta magnitud. Es por ello que la próxima semana se convocará desde la Secretaría General de la Presidencia a una mesa de coordinación con las áreas del Gobierno Nacional involucradas en esta visita.
11: Desde Casa de Gobierno, Rodrigo Jorge, Mitre Informa Primero.
10: El debate sobre la ley de tierras, el kirchnerismo convocó a movilizar para rechazar la iniciativa del gobierno que se tratará mañana en el Senado. Distintas organizaciones se concentrarán en la Plaza del Congreso a las 11 de la mañana. Lo dijo el diputado K. Guado de Pedro.
13: El jueves, a partir del mediodía, vamos a concentrar en la Plaza Congreso. Es necesario que cada argentino y argentina que vio el Mundial con mucho fanatismo, que nos gustó la camiseta, la bandera, que defendemos las Malvinas, que defendemos la Antártida, todo ese corazoncito patriota tiene que salir ahora, tiene que salir el jueves, porque esta es una ley gravísima. Sin territorio no hay Argentina, sin territorio no hay nación. Nos vemos todos el jueves a partir del mediodía en la Plaza Congreso.
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10: fútbol, se juegan dos partidos pendientes de la fecha 2 de la Liga Profesional. Primero, Boca mudará su localía a la cancha de Huracán y recibirá Estudiantes. El encuentro se disputará desde las 19 y será transmisión de Radio Mitre. En el otro pendiente y desde las 21:15 juega Belgrano. El último campeón del fútbol argentino visitará a Tigre en Victoria. La temperatura 15 grados, la humedad 90%, cielo cubierto, hora 11:33 minutos.
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28: 11 de la mañana, 39 minutos. Podríamos decir rápidamente que reacciona el mercado ante la noticia de la visita del Papa, porque es que, ¿qué es lo que subió? Aumentó la papa.
29: Mirá,
28: justamente. Mirá, la papa va, y la cebolla. Está con esa información Alejo Medina. Alejo, querido Bebito, ¿cómo estás?
30: Buen mediodía para todos, ¿cómo andamos, Rolo? Sí, señor, aumentó la papa. Qué cara está la papa, diría.
29: Claro. Mirá.
28: ¿Qué te dije?
30: Pero, ¿viste? Papa, cebolla y cebollina. Atención, Rolo, usted que es cocinero, ¿eh?
29: Sí.
30: Para esos elementos, lleve un poquito más de dinero, porque acaba de aumentar 1,000 pesos en algunos casos. Estamos haciendo un recorrido acá por el Mercado Norte. Y en algunos casos te decía 1,000 pesos. Y hay otra particularidad, Rolo, que se da, que me llamó mucho la atención, que el aumento se debe al cambio de estación, al que ya después dejan de traer y demás. Pero hay algo que me llamó la atención, que están trayendo hasta papas de Brasil, con lo que eso significa.
28: ¿Papa de Brasil?
29: Brasil.
30: De Brasil. A mí me llamó poderosamente la atención lo que nos decía uno de los comerciantes de aquí del Mercado Norte. Digo, pero ¿y cuánto le ganan ustedes? Y no, nada, 500 pesos. Después otra cosa, Rolo, para tener en cuenta, digo, sí, desde el lado del que vende, ¿no? Para cuando la gente va con el bolsito, aquellos que tienen que pagar de alquiler. Acá un alquiler más o menos de local, 1,000,000, 1,500,000, 1,800,000. Pero me dicen que los precios se actualizan por semana. Es decir, que lo que una bolsa de papa que pudo haber comprado uno de los comerciantes le salió 22, 23 para poder venderlo, a un 24, 25, al otro día o dentro de la misma semana llega a 25. Es decir, que el pobre comerciante...
28: No, para reponerse les complica, claro, tiene que subirlo un poco más.
30: Exactamente, exactamente. Así que lo que pica en punta es la papa, cebolla, cebollín. Después vas a tener el tema de las hojas verdes, porque hay cambio de estación.
28: Claro.
30: Después, otro dato más, Rolo, y ya pasamos a las frutas. Las naranjas, con el tema de este cambio de clima que lo estamos sufriendo a todos, cuando le entra la humedad, se pudren.
28: Claro, claro, claro, claro.
30: Así que ahí tenés...
28: Complicado todo el movimiento. Bien.
30: Exacto, exacto. Te pongo al aire si querés la palabra.
28: Dale, escuchamos rápido el audio, dale, vamos.
31: Hola, buenos días. Sí, sí, sí. Hace 2 semanas aumentó de golpe lo que es la papa, la cebolla. En estos momentos ahora la papa la estamos vendiendo 2,000 kilos, 3,500. Cuando hace 2, 3 semanas atrás lo estábamos vendiendo 2,000 kilos, 2,500, 2,000 kilos, 2,000. Por lo menos hasta ahora.
32: O sea, un aumento de 1,000 pesos.
31: Sí. De golpe, igual que la cebolla, nosotros teníamos oferta de la cebolla 2,000 kilos, 3,000 y el cebollín 2,000 kilos, 2,000 y ahora la cebolla la estamos vendiendo 2,000 el kilo, el cebollín lo estamos vendiendo 1,800 el kilo.
32: ¿Y a qué se debe el aumento?
31: Por el cambio de clima, Y por esa razón está entrando del lado de afuera toda la mercadería.
6: Y va cambiando, me dijiste, semana a semana todo lo que es el precio. Y han llegado a traer desde Brasil también, ¿no?
31: Sí, de Brasil, de Paraguay. Está todo entrando de la mayoría.
28: Bien, ya volvemos, Alejo, con más información que tiene que ver con el aumento. Estamos con nota ahora, pero gracias por toda la data. Alejo Medina con nuestro móvil allí desde el mercado.
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0: 11 de la mañana, 43 minutos. Vamos a saludar al gobernador de la provincia de Córdoba por esta noticia, la noticia lógicamente del día, que es la visita del Papa León XIV a la Argentina y sobre todo a Córdoba. Martín Yarlora, ¿cómo le va, gobernador? ¿Qué dice? Buen día.
1: Hola, Rolo, un gusto saludarte a vos, a todo el equipo y, bueno, muy contento con esta noticia, en donde ya estábamos muy ansiosos y, bueno, que se confirme. Para nosotros es una gran alegría.
0: ¿Qué significa para Córdoba en sí, digamos, porque no hay demasiadas ubicaciones donde va a estar el Papa en la Argentina? Es Buenos Aires, Córdoba y Luján. Y la verdad que está como en el centro de la escena la provincia, ¿no?
1: Yo creo que significa para todos los cordobeses, no solo para nuestra generación, sino para también las generaciones anteriores que construyeron esta ciudad maravillosa y esta provincia tan impresionante, un reconocimiento a nuestra historia, un reconocimiento a nuestro legado de los jesuitas y de todas las órdenes que tenemos religiosas, un reconocimiento también a la infraestructura, a la capacidad de eventos y es consolidar a Córdoba en el corazón de la Argentina. No hay duda de que para organizar eventos de esta dimensión necesitas tener historia, pero necesitas tener infraestructura, porque no es solo el concepto de seguridad, porque a veces uno monta estos temas en seguridad. La seguridad vos la podés llevar a muchos lados, en definitiva. Es más, a veces en lugares más alejados donde es más difícil entrar o es más difícil ir, podés ir garantizando esta mayor seguridad. Lo que vos no podés garantizar en muchos lados es que una experiencia masiva de miles y miles de personas, cuando hablas de familia, con niños y todo, necesitas una capacidad en materia de infraestructura y de servicio. Vos tenés que pensar en lo que es logísticamente, por ejemplo, la atención de salud, los caminos para ingresar. Entonces, uno se siente, por supuesto, orgulloso y agradecido también. Y quiero hablar del agradecimiento a nuestro cardenal Rossi, que siempre estuvo trabajando continuamente para lograr también esta visita, ¿no? Tanto con el Papa Francisco, creo que esto también hay que hablarlo. Lamentablemente, yo estoy convencido que el Papa Francisco iba a visitar la Argentina, por supuesto Córdoba, y bueno, Dios se lo llevó antes. Estoy totalmente convencido. Viste que uno a veces planifica las cosas con el tiempo, como si nunca te fueras a morir.
0: Sí,
1: uno no dispone de eso. Y hoy el Papa León, elegir a Córdoba es eso, es consolidar a Córdoba como el corazón de la Argentina. Sí, si vos ves la agenda, es una ratificación de en Luján para provincia de Buenos Aires y cercanía, ¿no? Con capital, y después Córdoba para el interior y país.
0: Y gobernador, ¿se puede pensar ya en lugares? Se habla de Fadea, ¿se puede pensar que va a meritar esto, obviamente, alguna obra pública que se tenga que hacer por los recorridos, por el movimiento?
1: Bueno, en principio, ustedes saben que nosotros ya veníamos trabajando. Todos los lugares fueron recorridos, ya hubo visitas oficiales, por eso digo, ya estuvieron trabajando, por ejemplo, me acuerdo con el canciller Kirno, vino equipos del canciller Kirno también a recorrer los lugares, con nuestros equipos, con los equipos, por supuesto, también del Vaticano, acompañado por la iglesia local. Nosotros necesitamos la confirmación, después de haberle puesto a disposición un montón de lugares, algunos que se hablan y otros que no, que nos confirmen qué lugares son. Y después tiene que haber una preparación conexa, ¿no? Pues te podrás imaginar que va a venir gente que no va a venir ese día, va a venir días anteriores, entonces hay que presentar. En principio hay cosas que van a depender de nosotros, que es presentar actividades culturales, no sé, estábamos hablando el otro día con directores de los museos y con Marcelo Rodio ahí en Cultura, cómo podemos preparar muchos eventos para que la visita de los miles y miles de turistas que van a venir tengan una experiencia más allá de la visita del Papa, confortable y que puedan pasar un...
0: Sí, claro, es un mega evento que, más allá de que esté unas horas en Córdoba, es un mega evento que va a abarcar un montón de días.
1: Claro, vos ponete a pensar que son eventos masivos, llegan parte de la organización. Entonces vos tenés que, es muy difícil, muchos que tengan disposición, vienen jóvenes, es tan diverso y tan grande, en donde vos tenés que preparar todo lo que es la infraestructura. Por eso te decía que cuando nosotros presentamos la ciudad, que ya teníamos un antecedente que también ayuda mucho, ¿no? Acordate que Juan Pablo II también sí. Ya había visitado Córdoba. Entonces, hay antecedentes que ayudan. Entonces, pero bueno, vienen y visitan qué nivel de infraestructura tenés para recibir y qué oportunidades tenés. De hecho, bueno, yo me tengo, como siempre, me muevo con mucha prudencia. De hecho, han visto muchos lugares en Córdoba. Uh-huh. Y tenemos que esperar, pero Córdoba tiene la posibilidad de poder hacer un evento hipermasivo, si querés después, como hablan de FADEA, por ejemplo, uh-huh. para dar algo que ya lo han filtrado en todos lados.
0: Sí.
1: Después, si querés, podés hacer algo, ponerle con los jóvenes en el Kempe,
0: claro.
1: o en otro lugar, y si querés juntar, tenemos el Busto, que es el salón de convenciones, uno de los más grandes del interior. Córdoba uh-huh. es un polo consolidado de eventos en Sudamérica, ¿no? Uno de los más grandes. Vos fíjate que el Kempe
0: sí.
1: es el segundo de capacidad después del de Río, el estadio. Entonces, tenés una variable, tenés una infraestructura. Imagínate la infraestructura sanitaria, después de la de Capital Federal es la única.
0: Claro.
1: Entonces, todas esas cosas que a lo mejor no se hablan, se tienen en cuenta en la organización.
2: Uh-huh, uh-huh. Gobernador, buen día. Mariano Nieves lo saluda.
1: Hola Mariano, ¿cómo estás?
2: Bien, muy bien. Bueno, recién lo decía, la última visita de un papa a Córdoba y a la Argentina fue en el año 87, la del Papa Juan Pablo II. ¿Con qué Córdoba y con qué Argentina se va a encontrar León XIV cuando venga ahora en noviembre?
1: No, creo que tenemos que aprovechar esta visita uh-huh. para sacarlo de cualquier contexto político.
0: Bien.
1: Entonces, sería imprudente yo ahora dar una lectura política o situacional. A ver, festejemos y conmemoremos que el Papa va a venir. Por supuesto, todos sabemos el mensaje del Papa. No sé uh-huh. si han leído la última encíclica, si uh-huh. no, te la recomiendo. Y ese es un mensaje de humanidad. Es un Papa que en su última encíclica plantea cuestiones mundiales que son transversales y que, por supuesto, también nos pega en Argentina.
0: Uh-huh.
1: Y yo creo que habría que sacar de cualquier contexto político, inclusive te diría hasta católico, sino que es un papa ecuménico, uh-huh. o sea, un papa que es un líder religioso no solo del catolicismo, por eso su planteo son planteos globales, que impactan a todas las personas más allá de la religión o el partido que tenga.
0: Uh-huh.
1: Así que yo creo que la responsabilidad central es que le saquemos cualquier índole partidario o conceptos uh-huh. Y no voy a decir ideológicos uh-huh. sino partidarios, y que sea un lugar de unión y que todo el mundo venga sin ninguna bandería partidaria, sino que uh-huh. inclusive hasta religiosa. A mí, si vos me decís, Martín, ¿qué se te ocurre que presentar de Córdoba al Papa? Y yo te diría el Comipaz.
0: Claro.
1: Nosotros somos uno de los pocos lugares que hemos podido generar una unidad interreligiosa que nos ha permitido en Córdoba garantizar uh-huh. que cualquiera pueda practicar su religión libremente.
0: Uh-huh.
1: Y las ciudades y provincias más diversas en materia religiosa, ideológica, con libertad de prensa y expresión, son las más creativas, son las más inspiradoras.
0: Claro.
1: Y en materia religiosa, el Comipaz es algo único, no se da en muchos lugares en el mundo.
0: Mm.
1: Vos fijate las guerras que hay y todo, y nosotros podemos tener
0: un encuentro interreligioso.
1: Católico, los evangélicos, uh-huh. los musulmanes, los ortodoxos, uh-huh. los judíos.
0: Uh-huh. Y gobernador, operativamente entonces, de cara, porque sí. esto es entre el 8 y el 11 de noviembre, ustedes van a recibir, me imagino, una organización ya del Vaticano, seguramente estará la Seguridad Nacional, estará lo que aporte Córdoba, pero hay algún dato, por ejemplo, el Papa Móvil, porque acá se habla del Papa Móvil hecho en la Renault.
2: Está en el Museo de la Industria.
0: Está en el Museo de la Industria. Y acá,
3: ese ya no se puede
0: ese
3: estar.
0: Ese no, pero digo, ¿tendremos uno nuevo hecho en Córdoba? ¿Qué se puede saber?
1: A ver, lo primero, la gran noticia es la confirmación.
0: Sí.
1: O sea, hace mucho tiempo que se viene trabajando, hace mucho tiempo que vamos recibiendo inspecciones, presentaciones y todo, bueno, ya estamos confirmados. ¿Quién maneja la agenda? El Vaticano. Bien. ¿Quién maneja los eventos? El Vaticano. ¿Quién maneja lo que el Papa va a hacer? El Vaticano. ¿Está claro? Uh-huh. Segundo, ¿qué hace la Argentina sobre la agenda que establece el Vaticano? La nación le tiene que garantizar las mejores condiciones para que esa agenda se haga posible en las características que el Vaticano quiere. Uh-huh. ¿Está claro? Sí. ¿Qué hace la provincia? Bueno, sobre esa agenda, sobre la que la nación establece, nosotros prestar la colaboración máxima. Sobre el contorno de esa centralidad, uno puede organizar eventos. O sea, nosotros podemos poner, como te contaba, los museos, podemos hacer eventos, porque, bueno, los días anteriores, la preparación de la ciudad, la preparación de los lugares, siempre ponerlo mejor, en mejor condiciones o más lindo. Mm. Ahora, toda la organización central depende del Vaticano.
0: Claro, claro.
1: Y por supuesto del país anfitrión. Uh-huh. Por eso, no sé si habrán escuchado el canciller cuando dice uh-huh. que van a emitir un decreto declarándolo evento nacional y de esa manera.
0: Sí, le da como otra estructura a todo.
2: Le quiero decir, gobernador, que hoy el arzobispo Rossi dijo que cuando venga a Córdoba lo quiere llevar a la cancha de Belgrano.
0: Y ahí va a estar complicado. Va a estar complicado.
1: No, tenemos un gran. El padre Rossi es un bueno, todos los conocen, muy inteligente, muy campechano también, muy buena persona. Mm. Y es crucial lo que él ha hecho para que el Santo Padre pueda estar hoy en Córdoba. Es crucial lo que ha hecho.
0: Intervención de arzobispo.
1: Cuando él insistía, cuando lo hicieron cardenal, que uh-huh. yo estuve con él allá,
0: sí.
1: Me acuerdo que tuvimos un rato con el Papa, después estuvo él, qué sé yo, después nos contaba, y todos jodiendo para que el Papa Francisco pudiera venir. Lo mismo él repitió claro. con el Papa León, ¿no? Con todas las misiones, y después tuvieron, como digo yo, las inspecciones, ¿no?
0: Claro.
1: Lugares.
0: ¿Y hay alguna estimación de gente o no? Porque se habla de, yo estoy leyendo cifras por todos lados extraordinarias, ¿no? De posibilidad de cantidad de gente que pueda venir.
1: Sí, nos tenemos que preparar para cifras masivas. Claro. Sobre todo cuando son eventos en lugares donde las condiciones así están dadas, ¿no? Si vos haces en Fadea o en es un evento mucho más masivo que si vos organizaras algo en el Kempe, ¿no?
0: Claro.
1: Que al cual ya estamos hiper acostumbrado a hacer eventos masivos.
0: Claro, claro. Estamos hablando de cientos de miles.
1: Claro, pero imagínate que, qué sé yo, ponele, bueno, vos sabés perfecto la capacidad del Kempe, esto es multiplicarlo por 10.
0: No, por 10, se habla de 500.000 personas, el Kempe son 57.
2: No, y además imagino que al ser Córdoba la única ciudad del interior a la cual va a visitar, tenés muchas otras provincias,
0: claro,
2: muchísima gente claro. que va a venir.
1: A ver, consolida Córdoba como el corazón de la Argentina, digamos, lo vuelve a consolidar, porque me parece que en la previsión está claramente decir, bueno, hacemos Luján, Buenos Aires, donde ustedes saben que entre provincia de Buenos Aires y capital está prácticamente el 40% de la Argentina,
0: claro,
1: y el resto del 60%, ¿a dónde lo acercamos? Igual, bueno, Córdoba es el corazón también de la Argentina, así que hay que, me parece que va a ser el lugar elegido por ese 60%. Y bueno, provincias, y otro, no solo provincias, ¿no? Sino también visitantes de países que el Papa no visite en este momento.
0: No, yo me imagino ya la tanda de actividades en la previa.
1: Las escuelas. Claro. Los grupos de scout, a ver, por eso digo, es masivo. Uh-huh. Masivo, y vienen de todos lados. Entonces vos tenés que tener una organización. Pero bueno, también poner cada uno en su lugar, ¿no? Como te digo, uh-huh. para que quede claro y la gente lo entienda. La agenda no es que uno dice, bueno, yo quiero. Vos podés proponer, pero claro. la agenda la define el Vaticano.
0: Sí, claro.
1: El Papa tiene que decir, quiere ir acá, acá, acá y acá.
0: O sea que la cancha de Belgrano por ahora no está en la agenda. Veremos si aparece.
1: No sé. Yo, a ver, Hoy me decían, bueno, y aparte va a tocar Tierra Santa. ¿Cómo Tierra Santa? Me dijeron. Y claro, si nosotros tenemos ahora un santo como el cura Brochero, somos los cordobeses, también Tierra Santa. Claro. Yo a veces digo, me acuerdo cuando fuimos a aprender el camino de Santiago Compostela, nosotros estamos terminando todo el camino que tiene que ver con el camino al cura Brochero también. Bueno, a ver, esto tiene su costado de turismo religioso, ¿no? Lo entenderás.
0: Por supuesto, por supuesto.
1: Ser impresionante en este momento tan tan difícil, ¿no? Va a ser impresionante la cantidad de recursos que esto va a generar en Córdoba, ¿no?
0: Gobernador, gracias por el contacto con Radio Mitre Córdoba,
1: No, gracias a ustedes. Y bueno, es un momento de celebración para todos los cordobeses. Y digo, no solo para nosotros como generación, los que vivimos en este tiempo, sino también para los que construyeron Córdoba. Porque los que recibieron en su momento también a Juan Pablo II lo hicieron bien. Y los que construyeron esta maravillosa ciudad y provincia que hoy nos permite tener todas estas condiciones religiosas y de infraestructura y de servicio que permite albergar un evento de esta magnitud de los más grandes del mundo.
0: Gracias y seguramente hablaremos más adelante, más cerca de la fecha. Gracias por el contacto.
1: Gracias a ustedes.
0: Martín Yaryora, el gobernador de la provincia de Córdoba, hablando con nosotros de la noticia del día, la noticia del año, podríamos decir.
2: Y ya a esta altura sí. Que
0: es la llegada del Papa León XIV, como decía en el principio, no solo al país, sino además a Córdoba, al único lugar del interior del país que va a visitar en esta gira que arranca por Uruguay, es una gira por Latinoamérica, vuelvo a decir. Tierra Santa y terreno fértil para la religión católica, porque es el lugar donde mayor cantidad de católicos hay en el mundo, y aparte esa visita con esa picardía del destino que no se dio con el Papa argentino.
2: Totalmente. Entre el 8 y el 11 de noviembre va a ser la visita. Todavía no está la fecha del día que va a estar en Córdoba.
0: Claro, que se dice que va a ser unas horas.
2: Sí, va a llegar
0: no
2: a la mañana.
0: No pernoctaría el Papa León XIV aquí en Córdoba, pero sí va a estar.
3: Pero iba a estar Mariano Nieva siguiéndolo, por supuesto, ya está listo.
0: Es un especialista en papas ya, ¿no?
3: Sí.
0: Yo creo que ya es un especialista en papas.
3: Gracias.
0: ¿No te acordás, Mariano, que nosotros estuvimos acá, al aire, cuando fue elegido Francisco?
2: Claro, con Juan Alberto.
0: Al aire.
2: Sí, con Juan Alberto.
0: Y después lo fuiste a ver a Río.
2: Con Juan Alberto Mateico. Allí en el Vaticano estaba nuestro compañero en ese momento de la Voz del Interior, Julio Perotti.
0: Sí, claro. Sí. Claro, estaba enviado especial.
2: Sí, estaba con Juan Alberto.
0: Bueno, ya podés. Es una beta que podés encarar por ese lado.
2: Sí. Bueno, te agradezco.
0: Habló el gobernador con nosotros, 12 del mediodía, un minuto.

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5: Hora 12, 3 minutos, cielo cubierto en Córdoba capital, la temperatura 15 grados, 6 décimas, humedad 89%. La crisis diplomática con Brasil, el gobierno acusó a Lula da Silva de escalar unilateralmente el conflicto y ratificó el apoyo de Milei a Bolsonaro. El canciller Pablo Kirno afirmó que la región está cambiando y esperamos que así también sea en Brasil.
6: Creo que es una cuestión más de fondo, más que de formas. O sea, la cuestión de fondo es que tenemos diferencias ideológicas profundas, la región está cambiando de dirección también ideológica, nosotros eso lo celebramos y esperamos que eso también suceda en Brasil. Es un deseo expresado por el presidente.
5: Además, el canciller argentino cuestionó que Brasil denuncie injerencia política en su país y recordó que en su momento Lula hizo lo mismo en la Argentina.
6: Y la verdad que es lamentable también que de alguna manera se quejen de injerencias en procesos electorales cuando el propio presidente Lula visitó previo a las elecciones del año pasado también a la presidente Cristina Fernández de Kirchner en su prisión domiciliaria y no hubo de nuestra parte ningún tipo de problema ni ninguna queja de injerencia. Son de alguna manera el presidente Lula, su gobierno ha proferido insultos también a nuestro presidente que no han sido contestados.
5: Un alumno de tercer grado llevó un arma de fuego a la escuela. Ocurrió en un establecimiento de la localidad de San Roque.
7: En la mañana de hoy, personal policial tuvo que intervenir en la escuela Alberto Maggi de la localidad de San Roque tras ser alertado por autoridades de la misma institución sobre la presencia de un arma de fuego que la llevaba un alumno. El procedimiento se llevó a cabo cuando efectivos que finalizaban lo que es el operativo blanco de la escuela fueron requeridos por una docente, quien informó sobre la presencia de un alumno de tercer grado que tiene 8 años, que llevaba en su mochila un arma de fuego. Ante esta situación, los uniformados actuaron de manera inmediata, procediendo al secuestro de un arma marca Safari, calibre 36, resguardando así la seguridad de toda la comunidad educativa. Posteriormente, se realizaron las actuaciones de rigor y se hizo entrega del procedimiento a la autoridad judicial competente. Desde el Valle de Punilla, Jorge Elena Mitre informa primero.
5: La temperatura 15 grados, 6 décimas, humedad 89%, hora 12, 6 minutos.
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5: 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Y ahora sí, ya con nuestro aliado para anticiparnos al clima, vamos a ver cómo va a estar el día de hoy.
6: 12 del mediodía, 9 minutos. Mati, ¿qué tenemos para contar?
7: Bueno, hay reunión de comité ejecutivo hoy, Rolo, para definir primero fechas del clausura. Se definieron la cuarta, la quinta y la sexta, pero para extender el calendario. Y también hay reunión por el futuro de Scaloni. Hay que ver.
6: Atención con ese dato.
7: Finalmente, Lionel Scaloni va a continuar después de diciembre. Por lo menos del entorno del técnico hablan de que va a cumplir su contrato y posiblemente no continúe el año que viene siendo el director técnico de la selección argentina. Pero bueno, hoy hay reunión de comité ejecutivo. Cavagliato, Luis Fartime y Luis Villalba, vicepresidente de Talleres, van a estar presentes, donde también se va a tratar esta cuestión de si Scaloni prefiere, le van a presentar un proyecto nuevo de acá futuro para tratar de tentarlo y que continúe, o si finalmente habrá que buscar nuevos rumbos o un nuevo DT, como acá dice mi colega Federico Gelli, que está militando para que venga Marcelo Gallardo, una de las,
6: sí, es un militante,
7: de las opciones.
6: Gallardo. Pero bueno, tiene ese dato, ¿eh? Hay que ver si efectivamente.
7: Habrá que confiar en las fuentes de Federico.
6: 12 del mediodía, 10 minutos.
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6: Decíamos en el arranque que el foco central estaba en lo que va a suceder el día de mañana en el Senado de la Nación. Esta ley de inviolabilidad de la propiedad privada, como así la ha titulado el Gobierno Nacional, pero que tiene dentro esta ley de tierras, que modifica lo votado en el año 2011 y que elevaría el cupo en la posibilidad a los extranjeros de comprar tierras en la República Argentina, pero que ha desatado una fuerte polémica y sobre el cual el proyecto, todavía hoy no tenemos a ciencia cierta en concreto si va a ser un éxito o un fracaso del gobierno. Está en comunicación con nosotros el analista político y director de Sinopsis, un amigo de la casa, Lucas Romero. Lucas, ¿cómo estás?
9: Buen día, Rolo, ¿cómo andan ustedes?
6: Bien, bien, acá estamos. Bueno, pues es que yo decía en el comienzo, no sé si coincidís, que lo que no le sale a la oposición lo logra el gobierno, que es juntarla, aglutinarla, desde la derecha nacionalista hasta el kirchnerismo y la izquierda, tras una idea o un proyecto que es votar en contra de lo que va a suceder mañana en el Senado. No sé si coincidís.
9: Sí, yo creo que hubo un mal manejo del gobierno en términos generales de toda esta iniciativa, sobre todo porque originalmente incluso se trata de un proyecto que en su interior tiene varias iniciativas. Esto es un vicio que, digamos, viene acarreando el gobierno desde su origen, que es esta idea de apelar a lo que en la politología se llama bundling legislativo, que es empaquetar proyectos de ley con varias iniciativas, tratando de aprobarlas todas juntas en una suerte de proyecto colectivo. Y ahí tenemos muchas iniciativas que tienen amplísimo consenso y que están trabadas y bloqueadas por este capítulo de modificación de la Ley de Tierras Rurales, y que obedece a esta necesidad del gobierno de ponerle títulos, rótulos a los proyectos, de envolverlos en un paquete, casi como si tuvieran solo el objetivo de aportar ingredientes a su arco narrativo, a su estrategia de marketing o de comunicación. Porque en definitiva ese es el título grandilocuente que tiene, Ley de Inviolabilidad de la Propiedad Privada, y eso es lo que el gobierno quiere, utilizar ese título para reafirmar sus discursos y sus ideas, pero en realidad hay cuestiones que tienen consensos al margen de esta. Esta discusión sobre la modificación de la tierra rural también es una discusión que el gobierno me parece que trajo desprolijamente a la mesa, en un contexto encima donde tenemos inflamado el sentimiento nacional por todo esto que pasó en el Mundial y toda la discusión. Exactamente, con la discusión que tuvo en relación a la problemática de las Malvinas, la discusión incluso con esta supuesta ola de clima antiargentino que provocó esa exagerada reacción del gobierno con ese, digamos, insólito DNU que permitía expulsar personas que hayan tenido alguna expresión antiargentina. Bueno, digamos, en este contexto de inflamación del sentimiento nacional, discutir una modificación en las tierras rurales para quitar límites a la posibilidad de que extranjeros inviertan, con todos los prejuicios que acarrea este tipo de discusiones, prejuicios que muchas veces empiojan, ensucian la discusión, y con argumentos poco flojos del gobierno, porque el gobierno dice, necesito eliminar este límite para que haya inversión, cuando en realidad hoy la Argentina tiene menos del 5%.
6: Claro, hay un cupo por ley que todavía no se alcanzó, o sea que no habría problema en todo caso si ese fuera el argumento.
9: Con lo cual uno podría pensar, bueno, ¿y por qué las inversiones no vienen?
6: Claro.
9: Es que el problema es el límite, si total hay margen. Es cierto que cuando uno hace doble clic y se mete en diferentes departamentos, hay muchos departamentos de la Argentina en donde ese límite se ha sobrepasado, incluso en algunos está por encima del 50%. Particularmente son departamentos que son muy, muy ricos en recursos naturales, son recursos mineros, son recursos estratégicos que han traído el interés de inversores extranjeros para explotar esas zonas, sobre todo en zonas forestales en el noroeste, en el noreste, y zonas mineras en el noreste, serían un poco los dos ámbitos en donde encontramos departamentos donde se ha superado el simbral.
6: Claro.
9: Pero una discusión que incluso se vuelve muy incómoda para los gobernadores. Y es cierto, porque ahora pareciera que muchos de esos gobernadores empiezan a encontrar dificultades en defender las posiciones de defensa de esta modificación y se están echando atrás. De hecho, yo diría, Rolo, yo no sé si va a haber sesión.
6: Y yo creo que está eso está, ¿verdad? Ahora hay reunión de comisión, pero verdaderamente está en peligro, porque yo me imagino que si el gobierno no tiene... Es mucho más fácil el conteo y el poroteo en el Senado que en diputados, y si no los tiene, difícilmente vaya a una sesión a comerse un fracaso.
9: No, y además creo que hay un planteo que parece bastante razonable, por cierto, de los gobernadores, de decir, bueno, al final nosotros estamos poniendo la cara frente a nuestros electores en nuestras provincias, de que vamos a favorecer la inversión, o si se quiere, la compra de tierra argentina por parte de extranjeros, porque depende del encuadre con que le llegue la opinión pública, esto tiene diferentes interpretaciones, pero nosotros estamos defendiendo esta ley y no vemos que nadie del oficialismo salga a defenderla, porque efectivamente no hay por parte del oficialismo, salvo las explicaciones que da Bullrich respecto a este interés, una explicación de por qué se quiere modificar este límite y por qué es importante o en todo caso beneficioso o conveniente para la Argentina. Creo que ha habido, por eso digo, una muy mala gestión desde un comienzo, desde el bundling legislativo, o sea, de empaquetar una ley que tiene muchas otras iniciativas. Hay un capítulo que es muy interesante en términos de desalojo, que acelera los procesos de desalojo y que seguramente es algo deseable para el conjunto general.
6: Tiene mucha adhesión, claro.
9: Muchas veces esos desalojos demoran años y gente que tiene propiedades ocupadas no las puede desalojar porque los procesos judiciales son muy engorrosos. Hay también modificaciones respecto de la ley de expropiaciones, modernización y digitalización del sistema de registro de la propiedad. ¿Por qué motivo esas iniciativas están trabadas? Porque hay un capítulo de esta iniciativa que genera complicaciones. Algo parecido pasó con la ley bases. Está pasando lo mismo incluso, por ejemplo, con el régimen electoral, en donde está empaquetado el régimen de ficha limpia, que tiene amplio consenso social y que no tuvo posibilidades políticas de aprobarse, pero podría aprobarse nuevamente o intentarse aprobar, pero está bloqueado porque el gobierno lo quiere utilizar como moneda de negociación para otras reformas que son más polémicas. Es decir, me parece que hay un manejo legislativo del gobierno que lo ha complicado y en este caso me parece que se ha metido en un berenjenal que yo a esta altura del partido diría, no sé si está garantizado que el gobierno pueda

0: porque habrá que ver también qué movilización hay en las calles,
1: claro.
0: Si se está convocando una movilización, eso siempre es un factor, porque eso dimensiona cuál es la posición de la opinión pública, de la gente, y eso modela mucho la conducta de los actores políticos, con lo cual habrá que ver si esa victoria es pírrica, en el sentido de que no está garantizado el triunfo en diputados y hay una amplia movilización en la calle. Y si es una derrota, bueno, creo que será una derrota que tapará el éxito de eventualmente poder aprobar los otros capítulos, porque puede ocurrir que a lo mejor el capítulo de tierras rurales se caiga y que se apruebe el resto de los capítulos y que el gobierno pueda rescatar la aprobación de otras iniciativas. Bueno, habrá que ver en qué medida el gobierno va a poder salir a decir, bueno, tengo un logro político, logro avanzar con la ley de inviolabilidad de la propiedad privada en otros aspectos, y no termina tapada por el bloqueo que la oposición le pueda dar al capítulo de tierras rurales. De vuelta, este defecto del bundling legislativo, del empaquetamiento de iniciativas, que también lo hizo el gobierno con muchos DNU, en donde se introducen elementos que tienen amplios consensos y se los mezcla con otros que no, y no permite una discusión clara de los aspectos. Bueno, me parece que es un vicio de la práctica legislativa que trae este gobierno, que en este caso le puede estar, provocando consecuencias por no poder avanzar rápidamente con otras iniciativas, ¿no?
1: Lucas, gracias por el contacto con Radio Mitre Córdoba.
0: Un abrazo, Rolo.
1: Lucas Romero, analista político, director de Sinopsis en El Foco Central.
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1: Doce y 21, y tiene un gran tema Lucrecia Carballo.
4: Bueno, y lo que gran parecía tema. Que todo era paz y amor entre la separación de la Joaquín y Lucra.
1: En buenos términos, como se dice.
4: En buenos términos, todo es amor. Bueno, ahí empiezan a salir unas cositas. Mirá. Estuvo con Rosalía, vieron que Rosalía hace esa especie de confesionario. El
1: confesionario de la Rosalía.
4: Que te lleva a decir algunas cositas. Y la Joaquín, que dijo, contó esto de...
1: ¿Prendió el ventilador?
4: Prendió el ventilador, contó algo que no sabíamos, cómo se terminó esta pareja en este momento tan especial. Así lo contaba la Joaquín con Rosalía.
5: For the gays and the girls criados de los 90, viene de mi idealización Disney. Siempre soñé con casarme, te juro, toda la vida, nunca se me dio. Y un día me encontré con un príncipe azul. Y me enamoré ciegamente, perdidamente, locamente. Vi que estaba a punto de chocar y aceleré, como toda moto, mami. ¿Quién es yo? Este príncipe azul era encantador, es encantador de hecho.
4: Okay.
5: Su encanto no se fue. De hecho, él fue quien se desencantó conmigo.
4: ¿Eso no es posible, Joaquín?
5: Es posible, es posible. El amor a veces se gasta de tanto usarlo.
4: El amor puede ser también...
5: Ay, esto fue el chisme. Cuando nos pisamos entre chicas, fue el chisme.
4: Esto.
5: Bueno, no, resulta que este príncipe encantador un día me invita... Me hace una invitación especial. Mi persona especial. A un viaje especial en un lugar especial.
4: Uy.
5: Con planes especiales.
4: Uy. Dice,
5: oh my fucking God.
4: Se viene.
5: En una fecha especial. Se viene mi propuesta. Soñé con esto desde que soy chiquita. Llegó...
4: Llegó el momento, ¿no?
5: Y hice ese viaje. El viaje era de 7 días, así que en mi maleta de 7 días preparé 7 outfits de sorpresas románticas. Porque si este hombre me va a proponer, quiero que me recuerde como la mujer más hermosa que alguna vez vio.
4: ¡Ah!
5: Eso me puse el outfit el primer día y la propuesta no sucedió. El tercero igual tampoco sucedió. Al cuarto llegó la propuesta. Pero no era de compromiso.
4: ¿Y qué?
5: Era de separación.
1: Tremendo.
4: Tremendo. ¿Para qué le invitó de viaje?
1: Claro.
4: ¿Qué le pasó a Lucra?
1: ¿Qué me trae?
4: Esto estaba premeditado. Claro. ¿Por qué en un momento especial, en una fecha especial, le organizó un viaje? No.
1: ¿Qué le pasó? Un de viaje.
4: Y la dejó.
1: ¿Y al tercer cuarto día la dejás? ¿Cómo te va 7 días? Porque vos decís, che, vamos a un viaje, no sé, a un

0: conocer, no sé qué. Y vos, es discutible, es como raro ya lo del viaje, pero 7 días.
1: Pero aparte, a ver, si te vas a ir de viaje, en lo último que pensás en pedir la separación, en un viaje, o hacerlo después.
2: No podés esperar. ¿Qué,
1: hacerlo ¿qué día fue?
2: ¿Qué el día? Cuarto, en el cuarto día.
0: Y yo dije los primeros 4 días.
2: Y bancala 3 días más que termine el viaje y la dejas acá.
1: Habrá pensado y habrá dicho, voy a tratar de conectar con ella en el viaje, y capaz que vio que los 3 días no conectó, dijo, no, definitivamente me tengo que separar, listo, chao.
0: No hay forma
1: que no se entiende sino
0: lo de Lucra, ¿eh?
2: No, la verdad que no. Hasta el momento de, bueno, él quería otra cosa, yo tengo 2 hijas, hasta ahí vamos bien, hasta que contó esto. No, definitivamente le bajamos el pulgar.
0: Tremendo lo que acaba de contar la...
2: Muy feo.
0: No lo acaba de contar, pero acá sí con nosotros lo acaba
2: de
0: contar.
2: Fea la actitud.
0: Fea la actitud, Lucra, exactamente. 12:24.
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0: Lo decía en el arranque, ya hay un número uno en la lista de mérito para ocupar el cargo que dejará la jueza Marta Vidal como nuevo juez electoral de la provincia, y ese hombre es Guillermo Arias. Para conocer el identikit de esta persona, que obviamente deberá pasar con su pliego por la legislatura para saber si efectivamente con mayoría simple se consigue, si es el nuevo juez electoral a partir de septiembre, para conocer los detalles, está nuestro colega de La Voz del Interior, mi amigo personal, el negro, Juan Manuel González. Juan, querido, ¿cómo andás?
4: Rolo, buen día, ¿cómo estás?
0: El príncipe azul de la información judicial. Porque estamos con tema príncipes azules, ¿viste, Lucra? Sí. Así que te voy a presentar de esta manera. ¿Te parece bien?
4: Me encanta.
0: Bueno, ¿quién es Guillermo Arias? Porque la gran mayoría de la gente no lo conoce y ha despertado las críticas de la oposición. ¿Pero quién es?
4: Me voy a ir un poquito para atrás. Uh-huh. Voy a hablar de su papá.
0: Ajá.
4: Y de su tío. Su papá fue Luis Teti Arias. Uh-huh. Y su tío fue el Coco Arias, los socios del estudio, de un estudio jurídico y muy importante de Córdoba, que comandaban Lucio Garzón Maceda y Gustavo Roca, el hijo de Deodoro Roca.
0: Sí.
4: Un estudio de abogados muy involucrado en la defensa de los más importantes gremialistas que ha dado Córdoba, uh-huh. Elpidio Torres, Agustín Tosco, René Salamanca. Uh-huh. No en vano, ese estudio jurídico sufrió 5 atentados, durante la dictadura. Uh-huh. Y fue el marco por el cual, en el 24 de marzo del 76, Luis Arias, el padre de Guillermo Arias, se exilia en México. Uh-huh. El destino de exilio de muchísimos militantes peronistas.
0: Sí, México, España era como lo más tradicional, sí.
4: Exactamente. Y en agosto emigra el resto de la familia. Y permanece durante toda la dictadura Guillermo Arias, que tenía 10 años y regresa en el 84 a Córdoba. Es decir, es toda la adolescencia, esa etapa trascendental, uh-huh, en la vida de cualquier persona. Guillermo Arias la pasa en México exiliado. Uh-huh. Fue una de las cartas que Arias jugó en su entrevista personal ayer, cuando dijo que como hijo de un perseguido político, él iba a priorizar siempre la democracia y la voluntad popular.
0: Claro.
4: Arias consigue, en una entrevista donde logra 39 puntos, de los 40 en juego, convencer al tribunal por varias cuestiones muy emocionales, por ejemplo, y con esto logró bloquear a todos los competidores que había del peronismo, que él quería ser juez electoral, no juez. A él solo le interesaba ser juez electoral. Mm. Fue un palo para Carlos Viramonte, el juez civil de San Francisco. Sí. Una hermosa cortina de humo, en mi opinión, que lanzó el gobierno de Córdoba para distraer a la oposición. Mm. Y fue también una forma de bloquear a otro importante abogado del peronismo que se llama Federico Robledo, que ya tiene ganado, ya integra ternas para ocupar juzgados federales. Seguramente Federico Robledo en los próximos meses va a ser juez federal en alguna jurisdicción de Córdoba. No recuerdo si el vilo de San Francisco. Uh-huh. Entonces, él se juega esa carta diciendo, yo quiero ser juez electoral, no ser un judicial,
0: claro,
4: más.
0: Yo estoy compitiendo por algo que es mi sueño, podríamos decir.
4: Su sueño, exactamente. Uh-huh. Jugó esa carta y fue una carta muy importante y determinante que jugó.
0: Un hombre negro...
4: Mi memoria está formado en el peronismo.
0: Sí. Eso. Un hombre formado en el peronismo, actual secretario legislativo de la Unicameral, o histórico secretario legislativo.
4: Desde el año histórico. Sí. No ha tenido otro cargo, no ha tenido cargos ni trabajos por fuera de la actividad legislativa y del peronismo. Fue asesor de bloque en el Senado de la vieja legislatura, prosecretario legislativo. Transitó todos los escalones del mundo legislativo, siempre vinculado al peronismo, hasta que en el 2003 llegó a ser el secretario legislativo, y ahí transitó hasta ahora, hasta estos días, cuando se elija su reemplazante, cuando renuncie en las próximas horas. Manejó esa rosca tan particular que tiene la legislatura de Córdoba, por lo cual casi todos los partidos políticos le deben favores, y es la expertise que también se le requiere al juez electoral para manejar la ductilidad, para manejar las situaciones
0: que conozca el paño,
4: por ejemplo, los cierres de lista.
0: Claro.
4: Imaginen un cierre de lista como el de Juntos por el Cambio de la elección del 2023, que se cerró a la madrugada, a la piscera caliente, con un juez poco dúctil para esa función. Imagínense, una vieja anécdota de los tribunales electorales, a un Domingo Carbonetti metiéndose en tribunales con la impresora para imprimir las listas a la madrugada.
0: Claro.
4: Bueno, toda esa ductilidad que necesita también, no solo del derecho, sino de la ductilidad. Y te doy un dato curioso, pero interesante. De los principales candidatos, no ganó ninguno de los tres áreas, no ganó ninguno de los tres ítems que componían el examen. No fue su mejor examen, el mejor examen lo dio Carlos Viramonte.
0: Sí.
4: No hizo, no tuvo el mejor currículum fue del radical Diego Frosasco.
0: Sí.
4: Y no logró el mejor puntaje en la entrevista. La mejor entrevista la consiguió Emilia Mimesi, integrante del Tribunal Superior de Justicia.
0: O sea, tuvo buenos niveles en todos, claro, pero no fue el uno en ninguno de los tres momentos de selección.
4: Pero no ganó ninguno.
0: Claro.
4: No ganó ninguno de los tres ítems.
0: Uh-huh. ¿Despierta alguna sospecha? ¿Ves que, digo porque lo veía a juez, ya que dijo que Córdoba es Formosa pero con soja, muy enojado al respecto de esta selección? Ya habían presentado sus sospechas del Frente Cívico en cuanto a la forma de elegir al juez electoral. ¿Vos crees que hay ahí alguna beta para ingresar con esos reclamos?
4: A ver, obviamente, juez, es una valoración política la que hago, va a ser usufructo de esta situación de historia peronista que tiene Guillermo Arias. No ha sido un militante peronista, no ha sido candidato, no ha sido apoderado. Militó alguna vez bajo las órdenes, si se quieren, de Luis Juez, cuando Luis Juez era el presidente de la Juventud Peronista de la ciudad de Córdoba, y Arias era también un militante pinche, un militante del montón, digamos. Entonces, bueno, seguramente Juez va a ser usufructo, pero Juez le había apuntado, te decía hace un ratito, al juez de San Francisco, a Viramonte, que en realidad es de Belville, perdón, de Marcos Juárez, pero bueno, se desempeña en San Francisco. El gobierno hizo hacer creer que era el elegido, el preferido de ellos, y a mí, en mi opinión, fue una cortina de humo para que pasara Arias. El gobierno tenía varios candidatos importantes, muchos quedaron en el camino en esta selección. Recordemos que empezaron 53, pasaron a la etapa final 17.
0: Sí, claro.
4: Es decir, ha sido un proceso con muchas arandas.
0: Y pero está bueno esto que decís, es el candidato de gobierno, o era el candidato de gobierno, quien definitivamente termina siendo...
4: Es un candidato al que el gobierno le tiene muchísima confianza, más que el gobierno, el peronismo en sí, porque ha sido sistémico el peronismo. Estuvo con De la Sota, fue mano derecha de Schiaretti cuando Schiaretti fue vicegobernador.
0: Sí.
4: Fue mano derecha de Pichi Campana cuando Pichi Campana fue vicegobernador. Es decir, ha tenido un paso por todos los momentos del peronismo, los momentos históricos y los momentos políticos. Te diría, Rolo, que su mayor debilidad, o lo que va a tener que demostrar ahora en el cargo, Arias, no es su pertenencia partidaria, sino si puede ejercer un cargo sin obedecer órdenes.
0: Claro, si las toma él.
4: Siempre como secretario legislativo, claro. Claro. Siempre ejecutó órdenes que le dieron otros, o tomó decisiones avaladas por poderes políticos. Bueno, habrá que ver ahora si con esta ductilidad que tiene y con esta formación que tiene, es capaz de... es su desafío. ejercer el poder sin pedir permiso.
0: La última, negro, porque ya estamos sobre las noticias, pero debuta ahora con la elección en Marco Juárez.
4: En realidad sí, todas las instancias decisivas, las apelaciones, todas esas cuestiones las va a definir Marta Vidal.
0: Claro.
4: Él va a llegar seguramente el primero por ahí de septiembre, van a ser los trámites finales y alguna incidencia, porque es una junta electoral municipal la que organiza la elección. El tribunal electoral funciona como tribunal de alzada. Va a llegar con poco trabajo para ese momento de la elección en sí. Pero bueno, sí, obviamente va a ser su
0: llega
4: debut.
0: Llega para la foto.
4: Claro, llega para los sanguchitos.
0: Para los sanguchitos.
4: Bueno, pero pero bueno, sí.
0: Bien.
4: Pero tendrá muy encima la elección provincial, que se especula puede ser en abril-mayo.
0: Abril-mayo del año que viene. Sí, sí, ahí obviamente que esa es la final que tiene que jugar, claramente. Negro, claro. Querido, gracias por tu tiempo con nosotros.
4: No, el tiempo me sobra, ojalá que todo se arriba de algo.
0: Abrazo grande, negro. Juan Manuel González, nuestro colega de La Voz del Interior, una miscelánea, un identikit del futuro, seguramente, juez electoral de la provincia de Córdoba.
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0: Hora 12:35 minutos, temperatura 15 grados 6 décimas, humedad 89%. Lo reiteramos, Martín Yarlora celebró la confirmación de la visita del Papa León XIV al país. En diálogo con Radio Mitre, el gobernador destacó que el viaje del pontífice incluya a Córdoba.
1: Bueno, muy contento con esta noticia, en donde ya estábamos muy ansiosos, y bueno, que se confirme, para nosotros es una gran alegría. Yo creo que significa para todos los cordobeses, no solo para nuestra generación, sino para también las generaciones anteriores que construyeron esta ciudad maravillosa y esta provincia tan impresionante, un reconocimiento a nuestra historia, un reconocimiento a nuestro legado de los jesuitas y de todas las órdenes que tenemos religiosas, un reconocimiento también a la infraestructura, a la capacidad de eventos, y es consolidar a Córdoba en el corazón de la Argentina.
0: Sigue la pelea por la votación remota de una senadora K. Victoria Villarruel accedió a que el Senado ponga a votación el pedido de la mendocina Anabel Fernández Sagasti. La legisladora no puede viajar a Buenos Aires por indicación médica y solicitó participar de la sesión de la Ley de Tierras de forma virtual. Ante una sesión que se anticipa voto a voto, Patricia Bullrich calificó de barbaridad jurídica la decisión de Villarruel.
2: Lo que hizo Villarruel es una barbaridad jurídica que pone en crisis institucional al Senado. Eso no se va a aceptar, y si se acepta, el Senado a partir de ahora puede decir, bueno, me voy a Europa, viajo, voto remoto, o me duele la panza, voto remoto. No, es una locura. No vas a votar mañana. Digamos, todo esto es propaganda política. Lo que hizo Villarruel es realmente jurídicamente una barbaridad.
0: La interna en el PJ, el senador José Mayans le pidió a Máximo Kirchner y Axel Kicillof que se dejen de romper las pelotas y arreglen sus diferencias.
3: Que se dejen de romper la pelota y que arreglen el tema. Esto es central, y creo que lo van a hacer, porque creo que aman la patria los dos. Pueden tener diferencias y van a, estoy seguro que van a llegar a un nivel de conversación para poner primero la patria y después el movimiento, después los... ¿No tenés voto? ¿No tenés mando? En la democracia, para tener mando, tenés que tener votos, ¿verdad? Y primero la patria. O sea, primero la gente, primero la familia. Esta gente que sufre, que no tiene medicamentos, que no tiene trabajo.
0: La temperatura 15 grados 6 décimas, humedad 89%, hora 12:38 minutos.
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4: Tercera jornada del juicio a Oscar González en Villa Dolores. Está allí nuestro corresponsal Mauro Tello. Mauro, querido, ¿cómo estás? Buen día.
5: Buenos días, Rolo. Acaba de descompensarse Gustavo Álvarez, el papá de Alexa, la joven que resultara parapléjica producto del siniestro vial. Ha sido internado en el hospital de Villa Dolores, nos confirma su señora Nacia González, que tiene una sonda con suero y tranquilizantes. Álvarez llegó algo nervioso a los tribunales de Villa Dolores, producto del estrés que están viviendo. Dejó de sentir una parte del cuerpo y uno de los dedos de su mano dejó de moverse. Inmediatamente, a pesar de que él no quería, fue trasladado hasta el hospital local, donde en este momento tratan de estabilizarlo. Mientras tanto, Rolo ha continuado la serie de testimoniales previstas para esta jornada. Entre los testigos declararon el médico policial que llegó al primer momento del siniestro vial con una particularidad. En un principio, ante los tribunales, indicó que las menores, Marina y Alexa, no presentaban riesgo de vida. Esto lo dijo puntualmente durante la audiencia, que no presentaban riesgo de vida. No obstante, algo nervioso, cambió el testimonio para finalmente decir, según su criterio, que sí tenían riesgo de vida.
4: ¿Todo eso en la misma declaración, Mauro?
5: Todo eso en la misma declaración, se lo notó sumamente nervioso, y esto resulta clave porque Laura Bengoa, en la jornada de ayer, achacó duramente la siguiente situación, que había un helicóptero dispuesto de la provincia para trasladar a Oscar González en caso de que lo necesite, y no así para las dos menores de edad. Luego de esta declaración cobra mucha fuerza lo que tenía para decir el médico de la policía, que se contradijo, se lo notó muy nervioso y que finalmente terminó afirmando que sí existía riesgo de vida. Se espera para las próximas horas que declare el policía López Reynoso, que es el comisionado al momento del siniestro vial, Rolo.
4: Mauro, ¿y ha estado todo dentro de los tiempos estipulados? O sea, ¿habría sentencia el viernes o se puede demorar un poco?
5: En principio, hasta el miércoles está la ronda de testimoniales. Se estima que el viernes de la semana próxima podríamos estar llegando ya a los alegatos y a la sentencia definitiva. Han sido las dos primeras jornadas muy extensas, maratónicas, con un fuerte operativo de seguridad, y aparentemente en esta jornada del día miércoles, de no mediar ningún tipo de inconveniente, podría ser todo un poco más acelerado, todo un poco más tranquilo en cuanto al debate oral.
4: Mauro, gracias,
5: Saludos a todos. Chau.
4: Mauro Tello desde Villa Dolores.
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6: Hola, Rolo. Rolo y equipo. Una pregunta, tengo la duda. ¿Cómo es el apellido de Federico? ¿Helic o Yelic? Porque lo nombran de dos maneras distintas. Gracias.
4: No, lo que pasa es que muchas veces se ha cruzado el tema de Can Helic, pero eso es otra cosa.
7: No, no sea malo.
4: Se cruce la gente, yo entiendo la confusión.
7: No, a veces la confusión está en que el apellido se debería pronunciar de determinada forma, pero se pronuncia a lo argentino.
4: Te digo más. Él es el responsable de la confusión, porque él dice su propio apellido de diferente manera según la semana.
8: Claro.
4: Ha dicho Helic.
8: Claro, nunca.
4: Ha dicho Helic. Ha dicho Yelich.
7: Ha bueno, dicho, sí.
8: Habría que preguntarle cómo se pronuncia en
7: ¿dónde
8: en
7: está
8: Croata?
7: Federico?
8: ¿En ¿Qué Croata? Croata?
4: Claro. Él creo que es Yelich.
7: ¿Dónde está? Croata. Que venga, Federico.
8: La C con CH al final es así.
4: Le vamos a decir a la señora cómo se escribe, para que no haya más confusiones. Se escribe J-E-L-I-C. Es Helic.
6: O Yelich.
7: Claro, Helic.
4: Claro.
7: Digamos,
4: no sé,
7: en criollo.
4: Estamos colaborando. Me manda un audio, Federico.
7: A mí también.
4: Alguien me manda un audio.
7: A mí también me manda un audio. Federico.
4: No sé qué hace, Federico. Estoy trabajando
7: avisa
4: para
7: si
4: vos.
7: ¿Se puede pasar al aire, Federico? Lo hacemos en vivo.
4: No, por la duda. Vamos con vos, Mati, querido.
8: Bueno, por si algún despistado no sabe, hoy hay dos partidos pendientes de la fecha. De la fecha número 2. Boca juega contra Estudiantes de La Plata a las 7 de la tarde. Que no va a ser de local en la Bombonera,
4: no.
8: Por el mal estado del campo de juego en el estadio Tomás Adolfo Ducó de Parque Patricios.
4: Que para quienes no lo saben, el estadio Tomás ¿quién? Adolfo Ducó
8: sí.
4: Es donde se filmó esa escena histórica de el secreto de sus ojos.
8: Claro. ¿Eh? Ahí está, es un estadio que tiene mucho.
7: ¡Ah, de la cancha!
4: Se filmó en la cancha de Hurricane. Lo quería decir en inglés desde que nací.
8: Tiene varias escenas también en otras series. Y después a las 21:15 en el Estadio Municipal de Victoria.
4: Sí.
8: En la cancha de Tigre sí. Juega el matador de Victoria contra Belgrano. Contra
9: la Peña de Boca en Córdoba.
8: ¿Cómo es eso de la Peña de Boca?
4: Es una Peña de Boca. Siempre lo pensé así y creo que los hinchas de Belgrano están de acuerdo.
8: ¿Por qué decís eso y por qué?
4: Porque es un equipo que nos da muchas alegrías.
8: Pero, o sea, la peña significa que es como una... No, pero es como alguien que emula o que en menor rasgos sí. Tiene similitudes a este equipo.
4: Es que tiene similitudes, muchas.
8: ¿En qué sentido?
4: Sí, pero a ver, la historia de los huevos, de la...
8: A lo Belgrano, a lo Boca.
4: ¿Me entendés?
8: Claro, ahí está.
4: Esa historia, esa forma de competir, siempre dejando la vida... sufriendo, el sufrimiento también ¿no? Es una característica similar.
8: Muy populares ambos clubes.
4: Yo, de manera muy, muy agradable para los... Digo que es como una peña.
8: Y para lo último, si queremos hablar de similitudes, Boca campeón muchas veces del fútbol argentino, Belgrano campeón del fútbol argentino.
4: Mirá, le encontró la similitud que le vino bien a esta hora el señor Mati Calandre.
10: Hola, Rolo, querido. Es para hacer una consulta, Rolo. ¿Vos sabés que fui a transferir un auto hoy? Y me cobraron la transferencia 195.000 pesos. Y el impuesto de renta 227.000 pesos. O sea, cobra más el impuesto de renta que lo cual es la transferencia nacional.
4: No tenía el dato que era más alto el impuesto de renta que la transferencia en sí. Sé que bajaron un poco las transferencias desde que se digitalizó un poco el trámite. Es un tema el de los registros, que fue caballito de batalla. Yo creo que es un tema que tiene mucha banca nacional. Era una iniciativa del gobierno de Milei, fue una de las primeras medidas desreguladoras, que terminó un poco en la nada, porque los registros siguen funcionando y los impuestos te los siguen cobrando. Rentas, obviamente, que es un impuesto provincial. Pero no tenía el dato, che. ¿Cuánto dijo? 190 de transferencia,
7: claro, y 200
4: y pico de... Bueno, vamos a averiguarlo. Lucre, ¿con
7: sí,
4: qué vamos?
7: No puedo soltar este tema porque las redes sociales están hablando de esto. Vieron que en la jornada Mauro subió una foto de... Es una especie
4: Mauro,
7: de...
4: ¿Tello? ¿Qué Mauro?
7: No, Mauro Icardi, vamos a seguir con el tema.
4: Mauro Icardi
7: subió una foto de una especie de cuadro mosaico en la famosa Casa de los Sueños, que hoy tiene un embargo por parte de la señora Ana Rosenfeld, un cuadro gigante en forma de mosaico con la cara de él y de la China, como si fuesen los únicos habitantes de esa casa. ¿Qué dijo Wanda, entre todas las cosas, cuando se bajó del avión? Dijo que el señor Icardi puso a sus dos niñas, después de que hacía meses y meses que no las veía, armar este rompecabezas de la cara de ellos dos.
4: Mirá.
7: No, hoy las redes sociales están invadiendo. Ayer era Moyano, lo que ayer era Moyano, hoy es Wanda,
4: Icardi.
7: Mauro, el rompecabezas, sí. La casa de los sueños y demás.
8: Está muy ocupado Mauro buscando club, ¿no? Por lo que veo. Porque sigue libre.
7: Muy
8: sigue
7: bien, buscando Matías club. Calandri.
4: Ah, hueso, Calandri, así, ¿eh? Es por ahí, Calandri.
8: Pero que está libre, que tiene todavía edad para jugar, pero se lo ve bastante adentrado en su preparación
7: ¿Alguien
8: física.
7: ¿Alguien quiere tener un jugador como Mauro? Lo digo, no solo por lo deportivo, no. sino por
4: Te
7: todo
4: doy un
7: el
4: ejemplo.
7: Resto.
4: Uno de los delanteros más cotizados hasta hace un par de años en Europa. Uh-huh. Se preguntaba a la gente por qué no estaba en la selección.
8: Era capitán y goleador del Inter.
4: Capitán y goleador. Ahora sonó para Platense. ¿Está? Entonces, ese me parece que es la caída de final de Mauro, más allá, uh-huh. justamente a raíz de todos los problemas que tiene.
7: La caída de la muralla china.
4: De la muralla china, mira, bueno, es una analogía. Bueno, 12:52, ya venimos.
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4: Los vi Dua Lipa, que es una de mis artistas preferidas. La vi en un festival. Escucha bien, en Kosovo, porque ella es descendiente de kosovar.
8: Sí, sí.
4: En Kosovo con Katy Perry. Las
7: ¡qué
4: dos
7: lindo!
4: Juntas, en un festival en Kosovo. No me daban los horarios de los vuelos. Yo no hubiera ido. Bueno, te quería contar eso. Ahora sí, vamos con Matías.
8: Volvió a jugar Messi, Rolo, después de la final del mundo. ¿Sí? Jugó en el empate 2-2 del Inter de Miami con Columbus Crew por la MLS y ya se enfoca en un nuevo campeonato internacional, la Leagues Cup 2026, que va a disputar este año el conjunto estadounidense y va a estar seguramente en la fecha FIFA de septiembre y octubre con la selección argentina, porque reiteramos y confirmamos lo que decíamos el otro día, le van a hacer un partido para que la gente lo homenaje. ¿Será su último partido en Argentina? Eso es lo que falta por ver.
4: Será. O sea que acá los dos periodistas deportivos que tenemos, aparte de Alejandro Bemeño, uno tiene el dato del partido de homenaje de Messi y el otro de que va a ser Gallardo el técnico. Están los dos con esos anticipos.
7: ¿Gallardo con qué mujer viene?
8: ¡Epa!
0: No, no sé, pero el quilombo que tira.
8: ¿Tendrá una acá? No sé.
7: Alpina. O va a tener en un lado o en otro lado, pregunto.
4: No sé.
7: Ah, bueno, perdón.
4: No sé, con una duda. Afilada.
8: Ah, está tremenda.
4: Sí, sí, sí. ¿Tenés algo más para contarme de Lucrecia?
7: Sí, hablando de amor, Marcelo Tinelli está reconciliado con la señorita Milet.
4: La uruguaya, uruguaya.
7: Peruana.
4: ¿No?
7: Peruana. Confirmadísimo, su bien no tiene ni idea.
4: La anterior era uruguaya.
7: Sí, pero no hace años. Una, sí, alta flaca. Bueno, Marcelo Tinelli y Milet Figueroa confirmaron su reconciliación. Tinelli, que por ahora no estaría trabajando mucho, pero bueno, que
4: su, no, pero hizo su streaming en el Mundial.
7: Un mes y medio trabajó.
8: Las redes, por lo menos.
7: ¿Qué le va a ir bien?
8: Tenía mucha.
7: El oso Arturo y un montón de gente.
4: El oso Arturo.
7: De los 90. Va,
4: los sketches, estaba, lo vi a, ¿cómo es que se llama este muchacho?
8: ¿El mexicano?
4: No, el humorista.
8: Ah.
4: Tenía este que tiene cachavacha, ¿cómo es que le dicen?
7: Bueno, para mañana.
4: Vagoneta.
7: Rodrigo Vagoneta. Sí.
4: Estaba. Sí, bueno, pero a ver, Tinelli me parece que para hacer eso está, ¿eh?
8: Sí, sí, es que en redes, a ver, con el personaje que imitó a Bielsa, con debates que hacía con Mike Mackin el Mal, que es un influencer mexicano, con esas cosas.
4: ¿Cómo se llama?
8: Mike Mackin el Mal.
4: Ay, hermoso nombre.
8: Influencer hermoso. Mexicano.
7: Para Tinelli, que fue una estrella de la televisión, recaer en un stream con Mike no sé quién.
4: Mackin el Mal.
7: Bajonazo, pero
8: le fue bien muchos números en redes.
4: Streaming, escucha, ¿cómo no va a estar Tinelli?
7: Sí. Bueno, sí. Besitos para Tinelli, que le va bien en el amor este año. No sé si en el trabajo, pero en el amor sí.
4: Bueno, escúcheme, Lucrecia, ¿tenemos ganadores?
7: Sí, tenemos ganadores. Las entradas para ver el cuelgue el viernes 7 de agosto a las 21 en la Plaza de la Música. Gisela Prato, 117. Rocío Peralta, 489.
4: Bien.
7: Los ganadores reciben las entradas por WhatsApp. Y las entradas.
4: ¿Qué pasó? ¿Qué pasó?
7: Yo fixo, me acordé de Pepe. Bueno, escuchen.
8: Se movió el comedor. Bueno, adelante.
7: Las entradas para el cine son para Juven Heredia, 675. Bien. Ana María Mancilla, 435. Tiene que venir a FADER 3469 de lunes a viernes de 10 a 18 horas con el DNI a retirar las entradas.
4: Carlos Acuña en los controles, Soledad Romero en la producción. Bueno, ya se lo vamos a preguntar acá al aire. Soledad Romero en la producción general. Ha estado Bebito Medina en las calles de Córdoba. Ha estado. ¿Está Gélica ahí? ¿Qué quiere decir?
6: O Yelich.
4: ¿Cómo es el apellido, Federico?
21: Hola, el apellido es Yelich.
4: ¿Viste que era Yelich?
21: La J es una I, como todos los eslavos, pero usamos Gélic castellanizado, que sería el nombre artístico.
7: Y entonces.
4: Es un eslavo castellanizado, se presenta así en sociedad. Bueno, muchas gracias.
7: ¿En Córdoba? Dijo la Sole.
4: Gélic.
6: ¿O Gélic o Gélic?
4: ¿Y en Villa Dolores cómo se diría Gélic?
6: Gélic. ¿Gélic o Gélic?
4: Escucha, ha estado también Martín Valle, Lucas Siciliano, ha estado también, ¿quién más? Cristian Garro en el Mitre Informa Primero.
7: Martín Peinado.
0: Que se dejen de romper las pelotas.
4: Bueno, ese es Cristian Garro. Bueno, muchas gracias. Nosotros volvemos mañana a las 11 con mediodía. Mitre llega Omar Pereira y su siesta. Animado.
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0: Está el señor Omar Pereira aquí con nosotros. Sé que es un tema que lo apasiona y por eso quiero hablarlo acá con él.
1: Habla como Pepe, así todo con coma.
0: ¿Por qué habla así, Pepe?
1: No tengo la menor idea. Es
0: ¿por
1: uno
0: qué?
1: De los misterios de Pepe.
0: Es un misterio. Uno.
1: Un tanto, hay misterios.
0: No, pero aparte es uno, está bien lo que dijiste, es uno, porque tiene muchos misterios. Él es un gran misterio.
1: Él, exactamente, es un misterio caminando.
0: Me lo imagino que está muy contento, Pepe Ravalli.
1: Pepe, no sabes cómo vino. Con el anuncio que viene el Papa Córdoba, vino, pero feliz de la vida, excitado.
0: Es un hombre muy creyente y...
1: Absolutamente.
0: Me lo imagino quizás acampando... en cercanías a los terrenos de Fadea.
1: ¿Vos te acordás? No sé qué modelo sos, Rolo.
0: No, yo era chico, muy chico. No.
1: Lo que dijiste fue así. La movida que había, principalmente de provincias del norte,
0: sí,
1: que vinieron cuando vino Córdoba
0: Juan Pablo II.
1: Juan Pablo II fue impresionante.
0: Año 87.
1: Me acuerdo, porque yo estuve ahí en Fuerza Aérea.
0: Ajá.
1: Que pasó el Papa Móvil por ahí.
0: ¿Estabas transmitiendo?
1: No, negro, no, yo era un ciudadano cordobés.
0: Un ciudadano común, de a pie.
1: Sí, y me sorprendió la cantidad de gente que venía de otras provincias. Una movida que antes no era muy común. Ahora sí,
0: no,
1: pero... que te aparezca mucho Catamarca. Pero en aquella época, salvo los estudiantes...
0: Vos pensá ahora, porque viene a Buenos Aires, va a Luján, pero que...
1: Exacto,
0: Aires.
1: Y al último a Córdoba.
0: No, y aparte, es el único lugar del interior del país.
1: Sí.
0: El centro del país.
1: Ahí está.
0: Yo me imagino el norte, me imagino el sur, me imagino...
1: Todo, Cuyo.
0: Yo te digo porque sé que la estimación es entre 500 y 800 mil personas.
1: Hoy vamos a hablar con el ministro de Seguridad. Porque...
0: Claro.
1: ¿Qué vamos? ¿Qué fachemos?
0: Sí.
1: Está bien, la seguridad del Papa, ya sabes que la tenés, que no corresponde.
0: Te dice, che, esto es así.
1: Así, prepárenme
0: esto.
1: Y
0: después
1: esto.
0: Te viene lo de seguridad nacional.
1: Obviamente.
0: También.
1: Pero el resto... La gente, ese es el tema.
0: Claro.
1: Lo que va a ser una locura.
0: Una locura porque además va a tener muchísimas... Que ya hoy hablamos con el gobernador, dijo que va a haber actividades, que se están pensando en actividades que tengan que ver con él. Yo me imagino, ¿sabes qué? Parecido a lo que fue el jubileo del año 2000.
1: Sí.
0: Juan Pablo II en Roma.
1: Sí,
0: ¿te acuerdas que fue
1: impresionante?
0: El mundo estaba ahí, había actividades.
1: Impresionante.
0: 5 o 6 días
1: pero
0: antes.
1: Lo que pasa es que eso está preparado para eso, Rolo.
0: Totalmente. Acá. Bueno, pero acá se va a hacer lo mismo. Porque convengamos una cosa, es un movimiento económico que a la provincia le viene.
1: Impresionante.
0: Como anillo al
1: dedo. Pero impresionante. Seguramente algún tirito van a hacer para que vaya a Brochero, pero no creo.
0: No.
1: No creo.
0: El monseñor Rossi dijo que quiere que vaya a Cache Belgrano.
1: Bah, hay veces que se equivocan los monseñores del lugar donde invitan.
0: Nadie es perfecto.
1: Nadie es perfecto en esta vida.
0: Pero independientemente...
1: ¿Para qué?
0: Bueno, porque hincha Belgrano. Pero independientemente de eso, el movimiento que va a haber, la cantidad... Vos imaginate, ya dijo Yarlora, va a haber actividades en el Kempes, en el Centro Convenciones. Claro. Pero claro, cuando fue lo del jubileo...
1: Bueno, o sea, van a ser actividades paralelas.
0: Paralelas.
1: Donde no va a estar el Papa.
0: De la actividad, el Papa va a estar acá unas horas. Ni
1: claro,
0: siquiera un día completo.
1: Claro.
0: Unas horas. Pero paralelamente, varios días antes y varios días después,
1: sí.
0: Pues convengamos una cosa. Si el Papa viene, ya casi que va a ser como Tierra Santa, ¿viste? Porque es así.
1: Sí. Pero,
0: para los fieles es así.
1: Lo que fue el efecto Córdoba después que pasó
0: bueno,
1: con Pablo. Fue el efecto Córdoba duró un par de años, viejo.
0: Pero claro. Entonces, vos imagínate, encuentro, se me ocurre, de la juventud en el Kempes.
1: Sí.
0: Encuentro de las pastorales en el Centro de Convenciones. Encuentro previo o posterior. Poner que ya pasó el Papa por el predio de Fadea, que puede albergar cientos de miles de personas, porque es enorme. Encuentro... posterior, el balance de la visita, ¿me entendés?
1: Estás hablando de eso nomás, ¿no? Porque si vos mezclas, ya estamos en el baile político, ¿no? Estamos en la carrera, arrancó la carrera. Esto, ¿sabés cómo van a tratar de llevar agüita políticamente?
0: Todos. Ya el canciller dijo que es por la gestión. ¿A vos te parece que es por la gestión del canciller que viene el Papa?
1: Pero, o sea...
0: A Latinoamérica, que es el lugar con mayor cantidad católica del mundo.
1: No.
0: Por eso te digo. También Yarlora lo escuchamos y dijo, y cataloga esto ya como el corazón del país.
1: Está bien.
0: Claro, bueno, porque cada uno la lleva para su lado.
1: Pero claro.
0: Cada uno la lleva para su lado.
1: Ese es el tema. Pero
0: sí coincido que eligen Córdoba, Porque puede albergar un evento como este.
1: Sí, sí, sí, sí.
0: Yo no creo que todas las provincias
1: no,
0: lo puedan hacer.
1: No, absolutamente. Me estoy imaginando, mira, son cosas que uno piensa. Si no me equivoco, Juan Pablo, cuando llegó, llegó la Fuerza Aérea.
0: Sí.
1: Llegó al aeropuerto.
0: No, claro.
1: Que va a ser más o menos lo mismo.
0: Yo creo que va a ser lo mismo.
1: Y como que va a ser cierto
0: porque
1: epicentro.
0: Porque está muy cerca.
1: Sí.
0: Y sí.
1: El epicentro va a ser Fuerza Aérea.
0: ¿Haremos un papamóvil nuevo, che? Pues en el
1: y es que
0: Museo de Industria está
1: sí, la... bueno, pero...
0: No, el, nuevo, el viejo no, pero...
1: Claro, habría
0: le ponemos
1: hacer...
0: una cangú, le ponemos ahí. Renault.
1: Hay autitos más nuevos, eléctricos, hay un montón lindo que sí. Se pueden modificar.
0: Si viene y le hacemos el papamóvil con un auto chino, por ejemplo.
1: O no estaría... Claro, ¿entendés?
0: Un híbrido.
1: Un híbrido. Escucha, pero no estaría mal tampoco, ¿por qué no hacer un retro papa?
0: Todo original, dice.
1: ¿Entendés? Y pones la foto de Juan Pablo y la foto de...
0: Francisco también lo tenés que poner. Y tenés que poner Francisco.
1: Sí, no vino.
0: Pero bueno, pero era el argentino.
1: Otro creo que... tema para hablar, ¿no? Ya sé que lo están hablando, ¿no? Nada, en tantos años Francisco no pisó Argentina.
0: Y bueno,
1: amagó.
0: Hay
1: pasó
0: quienes...
1: por el cielo.
0: Hay quienes dicen
1: pero no...
0: que quería venir y no pudo. Otros que dicen, no quiso venir.
1: Al final no podía.
0: Para que no lo tironeen.
1: Al final no podía, pero antes sí.
0: ¿Y con lo van a tironear a León?
1: No, si él dijo voy. Y
0: sí, pero acá. No, tú.
1: Sí, pero creo que. No es, arranca con que no es
0: políticamente
1: argentino.
0: Políticamente, ya creo que
1: claro, alguna, un tipo,
0: una marca le van a hacer.
1: Pero es un tipo que se pelea con Trump.
0: Sí, claro.
1: Que iba a tener algún drama.
0: Pero que está con. Es un discurso, si bien se pelea con Trump, es un discurso que no tiene el nivel de vuelo político que tenía Francisco,
1: no,
0: que le encantaba.
1: No,
0: era, que no, era como, era como
1: no,
0: parte
1: no,
0: de él.
1: Sí, es cierto.
0: Es más, más de pastor, como bueno, se dice en la iglesia.
1: Lo que sí, esto es noviembre, ¿no?
0: Sí.
1: Bueno.
0: Del 8 al 11, no se sabe cuándo viene a Córdoba, de esos tres días.
1: Digo, la vida sigue andando, pasando, con
0: yo,
1: los sinsabores.
0: ¿Cuánto dura tu programa?
1: 4 horas.
0: 4 horas.
1: Sí.
0: Yo, es un consejo, le buscaría un bloquecito todos los días.
1: Alejandro, anota.
0: Un bloquecito todos los días.
1: Sí, esperando.
0: Y habría que, ¿por qué no?, encargarle a Palito una nueva canción del Papa.
2: De su padre Francisco.
0: Porque él hizo a Francisco, que le encargarle... ¿Ha pedido? ¿O que le haga Iceberg del Sur?
1: Hace una cosa, probá
0: la
1: tu
0: nueva
1: programa.
0: Canción. No,
1: si sale bien,
0: el
1: lo
0: programa
1: mío.
0: Es más corto.
1: Más corto.
0: Vos tenés 4 horas.
1: Claro. Sí.
0: Bueno. Escuchá, le hacés un bloquecito.
1: Sí.
0: Y que dure 3 minutos. Las novedades.
1: Sí.
3: Camino bueno. A noviembre.
1: Bueno, vos seguís dando consejos de la baña cauda, porque para otro negro no.
0: Saludo al gringo Bricio.
1: Al gringo Bricio. Bueno, Rolito, te tenés que ir.
0: Te felicito, bueno, muchas gracias, me estás echando.
1: Chau.
0: Yo igual te quiero y te veo mañana.
1: Pero sí, negro.
0: Felicidades, chau.
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buenas tardes. Arranca la siesta animal. Más de uno recordando canciones de esas que desaparecieron en medio de las FM de aquellas épocas. Señoras y señores, está comenzando la siesta más despierta de la radio. Esto se llama King of Wishing Thinking, algo así como Rey de Ilusiones. Aquí vamos a estar hasta las 5. El grupo se llama Go West. Un grupo que ya no existe más hace mucho. Bueno, arranca así, con este ritmo, la versión miércoles de asado de la siesta animal. Bienvenido.

0: Omar Pereira, el Mitre 810.
1: ¿Cómo anda, compañero?
2: ¿Qué tal, Alejandro? Muy buenas tardes para todos. Bienvenidos. Comienza la siesta animal, armamos ya mismo el equipo. ¿Qué tal, Eve? Muy buenas tardes.
3: Buenas tardes para todos. Arrancando esta jornada así nublada, como anticipamos, ha descendido la temperatura un poco, está reducida la visibilidad a 8 kilómetros por neblina, alta la humedad, 87%, la temperatura 16 grados 2 décimos, y vamos a tener supuestamente para mañana máxima de 19 con tormenta por la mañana, cálido a templado. Mañana, tormenta, sí, por la mañana, anuncian. Viernes 7, mínima de 8, máxima de 17. Sábado sí, va a estar fresco, mínima de 8, máxima de 15. Ojito. También el domingo, también algunos dicen 12 el domingo de máxima.
2: Pero no lluvia, frío pero no lluvia.
3: Frío pero no lluvia. La semana que viene la máxima 9 grados, por ejemplo, uno de los días. O sea, vuelve el frío la semana que
2: no
3: viene.
2: No hay cuerpo que aguante. Bueno, vamos a darle la bienvenida al encargado de traer las noticias del comercio. Ya está con nosotros
3: el viejo.
4: Porque el cielo.
2: ¿Qué tal, Pepe? Escuchen, escuchen. ¿Qué es eso?
5: ¡Viva!
2: No. Che, en serio, le dije a Rolo, viene en noviembre. Che, en serio, no, un poquito, tranquilo, falta un montón. No vamos a estar todo el día hablando de esto.
6: Muy buenas tardes.
2: Ah,
6: No, monseñor. Quería significar, porque me acabo de cruzar en los pasillos con gente que se va del programa anterior. Y tal vez sea este el último que esté.
2: ¿El qué?
3: Yo acá en este programa. ¿El último papa?
6: Sí.
2: ¿Me está hablando de siesta animal?
6: Exactamente, sí.
3: ¿Por qué?
6: Porque me han ofrecido hacer un segmento de aquí hasta noviembre, en el programa anterior, vinculado al Papa, y la música y todo eso, así que posiblemente...
2: ¿Y la música? ¿Qué sí, Papa?
6: La música, la historia del Papa,
2: esto, por ejemplo.
6: Flor María. Éxito, en España, éxito. Así que posiblemente... Pero...
2: Si vas a hacer esto, anda nomás.
5: Anda
2: nomás, anda, anda.
6: Salvo que negociemos y
2: acá. No, acá no. No.
6: ¿Cinco?
2: No, acá no.
6: Me ofrecen 10. ¿Por 5?
2: Ah, no. Anda por 10, anda por 20. Anda nomás. Pero anda tranquilo.
6: Vamos de algún modo, evangelizando.
2: No, de eso yo no estoy hablando. Digo, tu programa. Yo le digo que no a tu programa, no al otro.
6: Un segmento.
2: Sí,
6: un segmento.
2: No.
6: Y en el Papa.
2: Sí, en el Papa. La información vamos a hacer. El bloque no.
6: No, un bloque.
2: Sí. Porque, además, porque vos ya tenés muchos bloques.
3: No, yo tengo un montón.
2: Ya hay una cosa
3: ¿cuánta personalidad
2: tenés? En serio.
6: Esto, si no quieren.
2: En serio, o sea,
6: hasta acá llegamos. ¿Cómo
2: no?
6: Vamos a darle rojo.
2: Se acabó el amor.
6: Se acabó el amor. Yo bueno, voy con el Papa, vos quedate con el diablo.
3: Hay muchas

0: papa y listo.
1: Papa.
0: Hay que preparar
2: el corazón. ¿Cómo se prepara el corazón?
0: Por ejemplo, con una sonrisa. Señoras y señores. Sigan bien. Sigan. Pepe lo tú dice.
3: Pepe,
0: ¿cómo Pepe? No, Fede. ¿Cómo te va?
3: El sumo pontífice.
0: Sí,
3: el sumo pontífice.
0: Fede, ¿lo conoces al Papa Rumano?
3: No, ¿cuál es ese?
0: El que era ginecólogo.
3: ¿Cómo se llamaba?
0: El Papa Nicolau. Sigue.
2: Entrando al límite, está entrando en la curva.
0: ¿Cuál fue el papa más torpe?
3: No sé.
0: El papa Natas. Chicos,
1: deja de golpear la mesa.
0: Fede, ¿conoces al papa que vive arriba del barrio ahí de Alta Córdoba?
3: ¿El papa que vive arriba del barrio de Alta Córdoba? No, no sé, ¿cuál es ese?
0: El papa panamericano.

0: la chapa, viene con chapa. Está excitadísimo.
1: Viene, ¿conoces al Papa ese que es fanático de los piojos?
2: No, ¿cuál es ese?
1: El que entra a la iglesia cantando ¡oh, papá! ¡Oh, papá! ¡Oh, papá! Oh, papá. Oh,
3: no le salía, no te salía, no te salía. ¿Cómo es, Pepe? Pepe,
1: no, no, no, muy bueno.
3: ¿Cómo es?
1: ¡Oh, papá! ¡Oh, papá! ¡Oh, papá!
0: Te sale igual que Ciro.
4: ¡Oh, papá! ¡Oh, papá! ¡Oh, papá!
1: Ahí va, hacelo, hacelo. ¡Opa! ¡Opa! ¡Papá!
0: Pareció, no tiene oídos, no, no nació sin oídos.
1: ¡Opa! ¡Opa! ¡Opa! ¡Opa! ¡Opa! ¡Opa!
3: No, papá, opa, papá.
0: Sí, pero me encantó lo temático, Pepe, hoy todo papa. Y todos los chistes desde ahora hasta...
5: Todos, todos van con el papa.
0: Todo el papa, todos chistes del papa hasta el noviembre. A la mierda.
5: Bueno, bueno. Hay que renovarse.
0: No,
5: hay que,
0: muy bien, me encanta.
5: Hay que ir cambiando, no es siempre estático.
0: Exacto, exacto.
5: Hay que desmarcarse siempre.
0: Desmarcarse. Bueno,
5: títulos.
0: Muy bien. Perfecto. ¿Me decías?
5: Títulos.
6: ¡Viva el Papa!
5: Justamente. El Papa León XIV visitará Argentina en noviembre y estará en Córdoba.
3: Bueno, tengo que empezar.
0: Ese el título lo vas a decir todos los días, ¿no?
3: Sí. Todos los días. Bueno, falta un día, no, menos falta, como crónica.
5: Como crónica, exacto.
0: Muy bien.
5: El gobernador Yarlora dijo que es un inmenso honor que el Papa venga a la provincia. El arzobispo de Córdoba, Ángel Rossi, dijo que la llegada del Papa no es un show, sino que implica preparar el corazón. En el tercer día del juicio, Oscar González declararon una policía y el primer médico que asistió al lugar. Guillermo Arias, histórico secretario legislativo, quedó primero en el concurso para ser juez electoral de la provincia. Dejarán de exigir el certificado de bomberos en las habilitaciones de negocios en Córdoba. Será reemplazado por un profesional en higiene y seguridad. Eso lo está tratando el Consejo Deliberante.
0: Y más de una vez lo habíamos tratado y habíamos dicho algo parecido, ¿te acordás,
5: Pepe? Sí, sí, sí, sí. El gobierno confirmó una reunión entre Milei y el Papa cuando venga en noviembre. Recordemos que su santidad visitará Buenos Aires, Luján y Córdoba entre el 8 y 11 de noviembre. Luego que Brasil rebajara la relación con Argentina, el embajador argentino regresa al país en principio de vacaciones. Y finalmente, el canciller Kirchner ratificó el apoyo a Bolsonaro, dijo que espera que Brasil cambie de rumbo político.
0: Bueno, ahí están los principales títulos de la información. ¿Cuáles son los del deporte? Hola, Federico.
2: Omar, ahí juega Belgrano. 21-15 contra Tigre, completando la segunda fecha. Y mirá, lo que decía Pepe recién. Lo importante que es Talleres, que no quiere renovar contrato por ahora González Metilli. Tanto valió el gol que le hizo al Albiazul, que empezó pidiendo 2 y ahora quiere 20.
0: Ah, todo eso vale.
2: ¿Cuánto valió ese gol que metió?
0: Sí, recordemos, sí,
2: acá,
0: sí,
2: en el Kempe. Se habla de un ultimátum para que renueve porque encima está jugando bien.
0: Bueno, si no, que venga a Talleres. No hay drama. Lo recibimos. Sí. Ah, entiende.
2: Justo que ahora anda haciendo 4 goles.
0: Pero en la historia se ha dado más y jugadores de Talleres que se han ido a Belgrano. Y muchos jugadores de instituto que se fue a Talleres.
2: Era abuso, ya. Maidana, Pino, Luján,
5: Víctor Heredia.
0: Pero pues, ¿por qué no volver a esas épocas?
5: Pero me parece que hoy ya no. Ya
0: González
5: no.
0: Metilli, doble apellido, sería más de Talleres que de Talleres. Adelante.
5: Más de boutique.
2: Ya vamos a contar más detalles. Hay que explicarle a la mujer de Ener Valencia que Boca quiere Argentina. Porque le dijo a Talleres, no me quiero ir de Ecuador, viste, nos quedamos en el Emelec. Lo busco Boca, automáticamente.
0: Se llama Plata.
2: Y bueno, y también Vidriera. En este caso vamos a contar también de Boca, que juega hoy contra Estudiantes de La Plata. Mira, Talleres, esto es para analizarlo, Omar. El Rulo Romero va a ser vendido en 7,5 millones de dólares al Parma de Italia. Talleres tiene un 35% de esa venta. Dos palos. Pero Talleres es un feedlot, entonces, porque Talleres los prepara las mercancías, la disfrutan económicamente, sí, pero deportivamente la disfrutan otro.
0: Nada.
2: Mira Palacio, el pibe que se fue Independiente Rivadavia al Inter, está brillando en Estudiantes de La Plata y tiene futuras elecciones.

0: Argentina y por Talleres, tres partidos nomás. Sí. Ya lo ampliaremos, Omar. Juega Messi, Inter Miami, las 20:30 contra San Luis Potosí por la Leagues Cup. Sigue sin hablar Messi con respecto a su futuro. Hoy se definen a favor las cuestiones con respecto a la gira de Argentina en China. En septiembre, que se complica por logística, y Scaloni pidió en la ventana de octubre jugar un solo partido en el Monumental. Tiene sabor a despedida, ¿no?
1: Sí, sí.
0: Siempre son dos partidos.
1: Claro. Todo indica eso.
0: Todo indicaría. Ya vamos a contar más al respecto. ¿Viste lo que dijo el representante Galarza Fonda? Que lo quiere un gigante de Italia. ¿No será mucho?
1: Y hasta ahora le está saliendo muy bien. Porque venden al tipo ese como si fuera...
0: A Rolete. Claro. A River.
1: Ahora le está saliendo bárbaro.
0: Y ahora un gigante de Italia. Atención,
2: ¿eh? Jugó bien el Mundial.
0: Hizo un golcito. Barcelona le prepara una oferta de 150 millones de euros por Julián Álvarez. Infantino se reúne en Rabat para tratar de salvar su pellejo, que todo el mundo lo quiere fuera de la FIFA. ¿Viste, Platense? Lo trajo Martín Palermo. Desde Talleres lo empujó Zunino y aparece otra vez a dirigir, en este caso, el delantero Martín Palermo. Y mira, los Pumas, Omar, no dijimos nada, ¿eh? El sábado test match con Sudáfrica, así que atención, que es un partidazo para marcar lo que viene en los Pumas. Y de todo esto ampliaremos.
1: Muy bien, ¿qué más vamos a tener, Iván?
3: Bueno, regresó después de mucho tiempo, unos 11 años, Virginia Lago a la pantalla de Telefe con Historias de Corazón.
4: Esta película romántica.
3: Bueno, después se volvió, nunca dejó de estar vigente porque...
1: Le daba el vino.
3: Claro, le daba la copita del vino.
5: Amigos, como les va.
3: Y se ha vuelto meme en muchas cosas. Bien. O, por ejemplo, en Instagram se han compartido fragmentos como que dicen mi amigo, mi amiga la que menos toma, o mi amiga la que...
5: Hola, amigos, como les va.
3: Porque se chupaba lindo, me dijeron. Mientras presentaba la canción, se bajaba.
1: Una tortita y un vinazo.
2: Pero era menos, era para sí. Sentirte que vos estabas al lado de ella.
3: Sí. Nadie dice que no, pero estuvo. La verdad que estuvo un montón de repercusión. Porque...
1: ¿Te entrenás a la mañana o te sale naturalmente?
3: No, es así, natural. Es natural, sí, natural. Sí.
1: Dale.
3: Ahí va el gym. Bueno, no solamente eso, sino que se hicieron memes con matecito, con vinito, con bizcochito, claro. Siempre con cariño y sin maldad, ¿no? Bueno,
5: pues
3: vamos a escuchar cómo fue la apertura. Bueno, la Joaquín no para de hablar de Luke Ra ahora en el confesionario de Rosalía, que es una parte del evento de Rosalía, del show de Rosalía, en donde la cantante habló sobre lo que fue la despedida de Luke Ra cuando ella estaba esperando en realidad un matrimonio. Ajá. Preocupa la salud de Rubén Rada, está internado luego de ser diagnosticado con neumonía bilateral, ha generado esto preocupación entre sus seguidores. Pepe, la seña que hizo.
1: No vi, ¿qué hiciste?
3: Hizo la seña así como que se va para el cielo. Para un poco.
1: Déjala que termine, en serio. Quédate quieto. Después das mensajes de evangelización y no.
3: No, es muy difícil.
1: En serio, viejo.
3: Es muy difícil porque está con la muerte a flor de piel. Y asesinaron, hablando de muerte, a un influencer mexicano mientras hacía un vivo. César Gastelum es un influencer que tiene muchísimos seguidores y fue asesinado a balazos en Culiacán, Sinaloa, mientras realizaba una transmisión en vivo. Sí, Pepe.
2: ¿Y cuánto me gusta tú?
1: Sos un animal. No, sos una bestia.
3: No, qué bestia que sos, Pepe.
1: Ah, es una bestia.
3: Una bestia.
1: No, hoy estás, pero
3: desde que
1: desbordado.
3: Se enteró del Papa.
1: Pepe, ¿cómo vas a decir eso? ¿Mataron a una persona?
2: Está bien, está bien.
1: ¿Cuánto me gusta?
3: No sé, no, es una basura.
1: Es una bestia.
2: Basura no me...
1: Ah, no, lo que acaba de decir no es limpito. Bueno, ya está.
5: Ya está. Hola,
1: ahí está.
5: No,
1: después le recomienda
3: a Jorge.
1: Bueno,
3: no, pregunto. No, Virginia, Jorge.
1: Virginia,
3: no.
1: perdón.
3: No, Jorgelina Lagos.
1: Se me mezcló. Se me mezcló.
3: A Pepe le dicen Jorgelina Lagos.
1: Se me mezcló el lago. Bueno, vamos a preguntar de qué lado está lo mejor.
2: El otro lado.
1: Ahí está Paola, está Geo, está Martín, está Bebé. Está Ernestina y está el DJ.
5: Hola, amigo.
1: Hola.
3: Hola. 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
1: Bueno, así es. Vamos a estar hasta las 5. Ha sido presentada, exhibida la carta de presentación, el menú que tenemos para hoy. 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

0: Hola, Omar, escucha, ¿vos estás seguro que el que viene es el Papa, que no va a ser alguno disfrazado? Mira que, no sé, son más sucios que trapo de moto esto. Te van a poner un actor disfrazado a tirar bendiciones a diestra y siniestra.
1: No sean así, Pepe.
2: Pecador de hombre.
1: No, vos sé que va a ser una cosa infumable. Y vos colaborando de allá, hermano.
3: Señor.
1: El tono. A ver cómo te vas arriba a decir señor.
3: Sonriendo.
4: No puede cantarlo.
3: Ha dicho mi nombre.
5: No, esta la sabe.
1: Y entona.
5: Y hace como el vibrato.
1: A ver, hace.
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2: Sí, en la iglesia cantamos así, sí.
1: O sea, la fragmentación tuya tiene tanta personalidad, cada vez tiene más. Ahora canta bien.
2: Sí.
1: No, es una cosa rarísima. No,
2: estoy, vos, contexto, sí. Contexto de la iglesia y todo eso, sí.
0: Hola, Omar. Hola, Solo. ¿A qué están contando con Fadea para el tema del Papa? ¿Tú recuerden algo? Que han hecho la circunvalación por ahí. Ya no es el Fadea de antes, el tercino de antes. Es mucho más chico. Así que no sé si lo van a hacer en Fadea.
1: Falta mucho tiempo y fue un recuerdo que les tiré, que cuando vino Juan Pablo II, todo se movió alrededor de Fadea.
2: Todavía era, creo que era Área Material Córdoba, ¿no?
1: Área Material Córdoba, exactamente, Pepe. Adelante, Alejandro.
0: Cabezón, con absoluta seguridad, el Papa Juan Pablo II llegó al aeropuerto de Córdoba y no a la fábrica de aviones.
1: ¿Y por qué?
0: Ramiro habla, gracias, hasta luego.
1: Pero si yo, mira vos, no me acordaba. Con absoluta seguridad, bueno, entonces tengo que creerle. Pero yo me acuerdo, hubo un movimiento muy grande en Fuerza Aérea, al frente de Fadea.
2: ¿Y si ahí no fue la...?
1: ¿Por qué fue ahí?
2: No recuerdo.
1: Bueno, los que tienen mejor memoria que me ayuden.
6: Buenas tardes. En el pase, chicos, Omar y del otro muchacho, que no me acuerdo el nombre.
5: No.
6: Soy viejita, por eso se me van los nombres. Hablaban que el Papa había llegado a la escuela de aviación. No, el Papa fue a la misa grande, multitudinaria de la escuela de aviación.
1: Ahí está.
6: Llegó al aeropuerto Córdoba.
1: Perdón.
6: Es más, el coro de niños cantores, Cipoli. Que le cantó al Papa... Lo cantó en el aeropuerto.
1: Bueno, pido disculpas. Claro, la misa multitudinaria en Córdoba fue en el área material Córdoba.
2: Sí.
1: Ahí fue. Por eso me confundí, creí que había llegado.
5: Omar llegó al aeropuerto y la reunión de casi un millón de personas fue en Fadea.
1: Ahí está, me confundí de dato.
2: Monumental fue, impresionante. Sí. Después saludo en la misma...
5: No todos somos católicos y queremos escuchar otra cosa.
1: Claro. Por eso le decía que es un poquito de cada cosa. Hoy,
5: por favor, Omar, no le dediques el tema al Papa. Ya cansaron los anteriores.
1: Sí, un poco movilizado simplemente porque hoy se ha dado la noticia y nosotros no podemos estar ajenos a eso. Pero ya le he dado las coordenadas a la producción y a Pepe, principalmente, que nos calmemos. Porque cualquier cosa harta. Cualquier cosa.
2: Viene un pastor del mundo.
1: Harta todo.
2: Pastor del mundo.
1: Muy seguido, harta. Un poquito de cada cosa.
5: Che, denle el vino que toma Jorgelina a Pepe. Así bajo. Es Virginia, no es Jorgelina.
1: Hola, Virginia.
5: Qué bueno, Omar, que tu programa es inclusivo. Hasta para Pepe, que tiene un oído con capacidades diferentes para la música. Dicen acá. No pega el estribillo, Pepe. La verdad, muy bueno el chiste. Hoy está iluminado con la noticia del Papa.
1: Muy bueno. Tremendo. Todo temático. Bueno,
7: Omar, atento, Omar, esta es tu oportunidad. Desprendete del viejo, dale todo que pida, es más, hacele un buen regalo y ya no vuelve más.
1: Soltar.
7: Hasta que desaparezca el Papa, el aura del Papa, el post-Papa, el pre-Papa y todo lo demás, nos quedamos sin el viejo y tenemos un programa feliz.
1: Exactamente.
7: Sin ningún muertito dando vuelta.
1: Mira vos la gente.
2: Amén.
1: Amén, dice el otro. Dios mío. Bueno, vamos al Mitre Informa primero, ya volvemos.
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0: Hora 13:35 minutos en Córdoba, la temperatura actual 16 grados 2 décimas, cielo cubierto, humedad 87%. La visita del Papa León XIV a la Argentina, Martín Yarlora, aclaró en diálogo con Radio Mitre que no es momento de hacer lecturas políticas sobre la visita y pidió que se trate de un lugar de encuentro más allá de las ideologías.
1: Creo que tenemos que aprovechar esta visita para sacarlo de cualquier contexto político. Entonces sería imprudente yo ahora dar una lectura política o situacional. A ver, festejemos y conmemoremos que el Papa va a venir. Por supuesto, todos sabemos el mensaje del Papa. No sé si han leído la última encíclica, si no, te la recomiendo. Y ese es un mensaje de humanidad. Es un Papa que en su última encíclica plantea cuestiones mundiales que son transversales y que, por supuesto, también nos pega en Argentina. Y yo creo que habría que sacar de cualquier contexto político, inclusive te diría hasta católico, sino que es un papa ecuménico. O sea, un papa que es un líder religioso, no solo del catolicismo. Así que yo creo que la responsabilidad central es que le saquemos cualquier índole partidario o conceptos y no voy a decir ideológicos, sino partidarios, y que sea un lugar de unión y que todo el mundo venga sin ninguna bandería partidaria, sino que inclusive hasta religiosa.
0: Por otro lado, desde la agencia Córdoba Turismo destacaron que por la visita resaltará la figura del santo cura brochero, informa un móvil Mitre.
2: Se lleva adelante una nueva edición del Focus Córdoba 2026, el lugar que reúne a todo lo que tiene que ver con el mercado de la industria cultural audiovisual. Y tuvimos la oportunidad de charlar con la agencia Córdoba Turismo y su director, Darío Capitani, que se refirió a la llegada del Papa León XIV a la provincia de Córdoba y destacó la unión del Papa León XIV con el cura brochero, donde su imagen será internacional. Esto le decía al móvil Mitre.
3: Además del enorme significado religioso que tiene y algo que nos pone contento que Córdoba sea epicentro de esta visita, algo que todavía no hemos hablado, la puesta en escena internacional del cura brochero. Estamos muy expectantes porque sabemos que va a haber un antes y un después, va a visibilizar ese producto de características internacionales. La verdad que estamos muy, muy felices. Córdoba ya desde hace unos cuantos días atrás había predispuesto toda la infraestructura, toda su organización, todo el esquema de gobierno para que esta visita salga como corresponde.
2: Cabe destacar que el evento se lleva a cabo hasta la hora 21 con diferentes charlas y recorridas de stand. Además, hay un lugar específico para los videojuegos desde el Centro Cultural Córdoba en Avenida Poeta Lugones. Alejo Medina, Mitre informa primero.
0: El juicio a Oscar González, reiteramos, en la tercera jornada de audiencias se descompensó Gustavo Álvarez, el papá de Alexa, otro móvil Mitre.
4: Se ha descompensado Gustavo Álvarez, el padre de Alexa, la joven que resultó parapléjica producto del siniestro vial de Altas Cumbres. Nacia, su señora, nos indicaba que no sentía una parte. Se encuentra en el hospital de Villa Dolores con suero y tranquilizantes. Desde Tras la Sierra, Mauro Tello, Mitre, informa primero.
0: La temperatura en Córdoba, 16 grados 2 décimas, el cielo cubierto, la humedad 87%. Hora 13:38 minutos.
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0: ¿Qué temazo? ¿Qué temazo de Gowes? Deberías hacer un varieté, por favor.
1: Bueno,
0: tiene buenas canciones, mire, yo he comprado los álbumes. Bueno, en realidad yo no los compro, los compro mi hermano mayor, Chorillo. Pero bueno, la verdad, excelente el comienzo y elección.
1: Muy bien, muchas gracias.
2: Me encanta esa música, gracias Ale. Imagino que Pepe DJ ya está prendiendo el cirio papal.
1: Sí, ya se está festejando por adelantado.
3: Para el segmento de Pepe que va a ser en el programa anterior, ¿puedo pedir un tema de Papa Roach?
1: Muy bien, Papa Roach.
4: Sí, todo lo tiene que ver con Papa.
1: ¿Pero sabés cuál es Papa Roach? ¿Escuchaste Papa Roach alguna vez?
4: No. Papa.
1: Ya está aprobado.
4: Sí.
1: Bien. Ahí está. Eso es Papa.
4: No sé qué dice. Si supera la letra... Es buena letra.
1: Ahí está, sentí. Temazo.
4: Está bueno.
1: Bueno, listo. ¿Qué más?
5: Hola, espero que la noticia de la visita del Papa no termine opacando lo que está pasando con el cura de Carlos Paz. Por favor, no le dejemos dar difusión a esa noticia tan grave.
1: Pero obviamente que no va a quedar nada de lado. Son noticias trascendentales que hay que darlas, pero... No es que uno se case con una noticia y siga solamente hablando de eso. Son noticias importantes, muy importantes. Hay un líder mundial que viene a Córdoba, que viene a Argentina y viene a Córdoba. Bueno, se da la trascendencia que corresponde, pero no se deja de lado ni eso, ni de este tema del cura, ni lo de González. Te digo, estoy hablando de lo momentáneo de este momento, de González y de todas las cosas que están pasando. Obviamente que no. ¿Qué más?
6: Hola, cabezón, hola, gente. Esta pregunta es para Pepe. ¿Por qué tiene que venir el Papa a Fadea? ¿Viene a hacer política a traer, a hablar de la palabra de Dios?
1: No se sabe todavía. Fue algo que recordamos con Rolo, porque cuando vino en el 87, Juan Pablo II fue a la zona de que era en esa época Área Material Córdoba. Pero nada más, no se sabe el recorrido, ni a dónde va a ir, no se sabe nada.
4: No se sabe nada, pero sí han tirado, yo tengo info de que uno de los lugares sería ese, efectivamente, el que ustedes han citado. Sí, por la amplitud que tiene.
1: Porque, ¿y vos de dónde tenés?
4: Porque se manejó...
7: Dale, huevón.
4: Yo tengo algún... Hemos manejado también el tema del...
1: ¿Hemos? ¿Quiénes son los hemos?
4: El Kempes.
1: Vos sos un emo. El Kempe, en eso yo estoy seguro, vos sos un emo, pero...
4: Hemos manejado el tema del Kempe, pero es muy chiquitito. No.
1: ¿El Kempe es chico?
4: Claro, 60. No menos de medio palo de gente.
1: Y para eso está...
4: Fadea. Pensamos en feriar también, pero tampoco. Lo que hasta ahora más se ajusta es eso, salvo que busquemos otro lugar. Pero lo que más se ajusta es lo que ustedes dijeron, justamente. Están bien informados. Va por ahí.
1: Mañana te vas, ¿no? Mañana vas a estar con Rolo y ya no vas a venir, ¿no?
4: Después de tratarte un café, ahí vamos.
1: Bueno, aguanten hoy nomás. Ya está, ya mañana estamos tranquilos.
7: Pepe,
1: bueno.
7: Vas a ir al infierno. Estás haciendo chistes con el Papa, Pepe. Estás más desubicado que Chupete. Ya sabes dónde. ¡Feliz cumpleaños, siesta animal!
1: Gracias, un abrazo.
8: Pepe está tan excitado con la venida del Papa que es como si yo viniera a Pink Floyd acá.
1: Pink Floyd.
8: Kempe, más o menos.
1: Algo así.
4: Bueno, fíjense que representa nada menos que 20% de la población mundial, ¿no? Los feligreses que tiene la Iglesia Católica.
1: Va a ser
4: y especialmente infumable. En América del Sur, ¿no?
1: Todo infumable.
9: Hasta noviembre esto va a ser así.
1: No. Anda nomás. O el último día de Pepe.
4: Es más, voy a ir analizando las distintas...
1: Está bien. Eso que te lo promociona el Rolo, que fue el que te ofreció.
4: Bueno.
1: No importa, acá no lo promociones.
4: ¿Cómo no?
7: Ay, Omar, te la debo de ahora hasta noviembre. Come hostia que tenía al lado. Amor, te vas a secar el cerebro.
1: Una cosa, hermano. Dios mío.
10: Ahora sí está animal. Me imagino que no van a hablar del Papa todo el día.
1: No, quédense tranquilos. Por ejemplo, la nota que viene ahora, que no tiene nada que ver con esto. Vamos, por favor.
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1: No. ¿A cuántos los han llamado teléfonos a sus celulares? Teléfonos raros. Por lo general 011.
15: Sí.
1: O con el 11, el prefijo sí, 11 de Buenos 11. Aires. Y no de un solo número, sino de varios. Les digo el caso de un amigo que lo llamaron, lo atendió y le preguntaron qué relación tenía con dos de sus hijos. O sea, les dio los nombres, el tipo se asustó y les cortó. Pero a partir de ahí, pero incesante la cantidad de llamados. Habla con sus hijos, uno de sus hijos le dice a su hija, sí, yo una vez pedí un préstamo, pero ya lo pagué. ¿Lo pagaste todo? Creo que sí, bueno, no lo había pagado del todo, se había olvidado, no sé qué ha pasado en ese detalle. La cuestión es que el acoso telefónico, pero no al deudor original, es impresionante. Me quedé con eso hasta que aparece una nota, por eso lo hemos invitado, y siempre agradecido un montón a Julio López, que cada vez que lo invitamos a charlar un ratito está a disposición, eso vale un montón. Julio López, columnista tecnológico, lo ven ustedes habitualmente en TN, por este hostigamiento que estamos teniendo y no sabemos de dónde viene, si está bien, qué hacemos. ¿Cómo andás, Julio? Buenas tardes.
16: Buenas tardes, ¿cómo están?
1: Acá estamos preocupados por este tema porque es impresionante. Me mostraba este amigo con el que te digo que hablaba, la cantidad de llamados. Pero una cosa sideral.
16: Bien, sí. A ver, primero, eso no es un fraude, ¿sí?
1: Sí.
16: Ese primer punto a salir de esto es no es un fraude lo que ustedes están viendo ahí.
1: Bien.
16: Lo que es obviamente son llamados de hostigamiento.
1: Sí.
16: Típicamente uno cuando toma un crédito tiene un teléfono de contacto, más en las billeteras de este tipo, que ellos tienen el teléfono de contacto porque también el teléfono es el método de acceso,
1: claro,
16: a la cuenta. O sea, no es que se te desactualiza el dato y los tipos después te tienen que rastrear.
1: Claro.
16: Eso por un lado. Ellos están habilitados desde el primer día después del vencimiento a poder llamarte y decirte, mire que se venció el saldo, etcétera. Pero eso lo pueden hacer a vos, no lo pueden hacer un tercero.
1: Un tercero.
16: Sí.
1: Por más que tengas una relación, un parentesco.
16: Podés hacerlo a un tercero solamente si vos querés contactar a esa persona, no tenés otro método, podés llamar en Ciudad de Buenos Aires, te habilitan a eso,
1: sí,
16: a llamar a un tercero, pero no podés decir que sos una empresa de crédito ni un departamento de cobranzas, porque eso sería revelarle a un tercero que esta persona está teniendo un problema de crédito, ¿se entiende?
1: Claro,
16: porque
1: claro,
16: si yo llamo a tu primo y le digo, hola, ¿cómo estás? Estoy buscando a tal persona, sí, del departamento de cobranzas. Entonces le decís, che, ¿qué deuda dejaste? Pagá, ¿qué muerto dejaste? ¿Entendés? Uh-huh. Entonces, ese dato no se puede revelar de esa manera. Entonces, los llamados tienen que ser siempre contra el deudor, ¿sí? Y no deben ser de manera hostigante, ni para el deudor ni al tercero. O sea, yo puedo, claro, llamar a la casa de Juan preguntando por Julio. Puedo llamar una vez y decir, ¿usted tiene contacto con Julio? Por lo queremos llamar, estamos llamándolo. Por favor, que se comunique al número de teléfono tal. ¿Quién le habla? Juan, punto.
1: Bien, ¿sí? Bien.
16: Ahora, eso puedo llamar una vez. No puedo llamar 20 veces para localizar a Julio, a un tercero. ¿Sí?
1: Sí.
16: Y eso es cómo se deben comportar. Y después voy a tener el otro problema, que es de dónde sale el dato. O sea, ¿cómo sabe que Julio tiene algo que ver conmigo?
1: Ahí está, ¿de dónde, sí, sale?
16: Bueno, eso se dirime por dos lados. En el caso que se hizo público de la empresa Mercado Pago, el dato había sido cedido por el usuario para la entrega de una paquetería. O sea, el tipo se mandó una compra a su oficina,
1: sí.
16: Como no iba a estar, puso el dato de la jefa. Puso el teléfono y el nombre de la jefa.
1: Listo.
16: ¿Sí? Entonces, ¿qué pasó? Los tipos usaron el dato de contacto para la entrega de paquetería para hostigar un cobro. O sea, llamaban a la jefa y le decían 6 veces por día, 6 veces
1: sí,
16: por día.
1: Sí, sí, sí.
16: Si podían, si ella tenía contacto con Agustín, que era el deudor, ¿sí? Y esta situación era solo por 4 días después de vencido el mínimo. Entonces, nunca tendrían que haber usado el dato de paquetería.
1: Claro.
16: Y jamás tendrían que haber llamado más de una vez y ni siquiera haber revelado que eran del departamento de cobranza de Mercado Pago. Sí, o sea, está todo mal lo que hicieron, todo está mal.
1: Claro. Julio.
16: Ahora. Sí.
4: Perdón, sí. ¿Esto lo hace la propia empresa que tiene los deudores o una vez que venden la cartera y ya lo hace un tercero?
1: Venden la deuda, digamos.
4: Claro, venden la deuda, claro. Sí, que la compran mucho más barata.
16: Claro, por eso decía, acá hay dos carriles. Este carril es, la deuda tenía solo 4 días de vencido el pago mínimo de una tarjeta de crédito, o sea, no fue vendido,
1: claro.
16: Fue gestionado por la propia empresa. Toda la comunicación de él fue con la empresa mismo en un chat le acepta que sacaron los datos de la paquetería. Y eso es game over, se acabó ahí la discusión, después vos tenés los que venden cartera que está vencida o lo dirimen con un estudio de recolección de cobranza. Hay estudios de recolección de cobranza que lo que hacen es usar bases de datos enriquecidas. Las bases de datos enriquecidas son bases de datos, son totalmente ilegales, que a vos te ceden el dato de que le cobres, no sé, 10.000 pesos a Julio López,
1: sí.
16: Y los tipos saben que Julio López vive en tal dirección y ahí vive una persona que es su mujer, entonces tienen el teléfono de su mujer porque una campaña, ya saben dónde lo sacan, y la llaman a la mujer.
1: Qué
16: ¿se entiende?
1: Sí.
16: Entonces, esos estudios grises, cuando vos los querés contactar, no tienen teléfono, cuando vos los querés ir al domicilio que figura la página donde te están llamando, lo que fuera, no tienen un domicilio definido y vas al lugar y no hay nada,
1: sí.
16: Entonces están preparados para manejar esa ilegalidad.
1: Qué bar... Ahora, te consulto esto, aquellos sí. lugares que se ocupan de esto, ¿cómo hacen para tener tantas líneas telefónicas? Porque lo que veía yo en los mensajes que quedaron registrados, nunca es el mismo teléfono.
16: No, bueno, pero eso es una cosa técnica que hoy en día...
1: Es fácil hacerla.
16: Sí.
1: Ah, mira.
16: Sí. No es fácil. Acá el tema es cómo una empresa de ese calibre, como Mercado Pago,
1: sí, claro.
16: Pudo tener una conducta tan desafiante.
1: Sí, y contra la ley. Porque leía en el informe que hay una ley, la 24.240, que dice que está prohibido las situaciones vergonzantes, vejatorias o intimidatorias a los deudores.
16: Pero aparte, por eso digo, vos no podés llamar a un tercero, vos no podés ir a la puerta de donde trabaja la persona a escracharlo porque tiene una deuda.
1: Claro.
16: O sea, estos llamaron 6 veces por día a la jefa. Entonces, tu voluntad no era contactarlo. Tu voluntad era escracharlo.
1: Bien.
16: Porque el contacto lo tenían porque era el teléfono, el número de teléfono es casi como si fuera el usuario que utiliza la plataforma.
1: Claro,
16: entonces vos
1: claro.
16: tenés el teléfono a la persona.
1: Claro.
16: Lo que vos querés es causarle una situación vergonzante.
1: Exacto.
16: A punto tal de que él pague.
4: Julio, ¿y esta actividad o esto que estamos observando, en este caso que vos has planteado, se está generalizando, están tomando este camino las empresas cuando tienen esta mora?
16: A ver. Y es como que esto se visibilizó por un usuario, a través de su usuario empezaron a aparecer otros tantos. A mí particularmente, en mi persona, me llamaron por una cuñada que murió y estaban buscando cómo contactarla. Entonces ya me llamaron a mí para que le pueda decir a esta persona que ya no está que pague la deuda. Entonces cuando vos decís, y vos el dato donde lo sacaste.
1: Claro.
16: Entonces, esto es algo que los estudios están de recolección de cobranzas dan como servicio. En este caso fue muy terrible ver una empresa directamente utilizar un dato del cual no fue cedido para tal fin, claro, usarlo para fines vergonzantes. Es
1: tremendo.
16: Es una locura lo que pasó. Eso es realmente una locura. La empresa no hizo absolutamente ningún comunicado público. Hoy, a las 9 de la mañana, cambió los términos y condiciones de la plataforma y no sabemos qué fue específicamente lo que cambió, pero le llegó a todos los usuarios de Mercado Pago, perdón, Mercado Libre, un mail diciendo que hoy cambiaban los términos y condiciones.
1: Claro. De todos modos, esto que ya hizo ya no puede manejar nada porque ellos vendieron la deuda, o sea, ya hay...
16: No, ellos no vendieron la deuda.
1: Ah, no la vendieron.
16: Ellos gestionaron mora temprana, o sea, ellos...
1: Ah, bien, ahora entiendo.
16: Simplemente por la edad de esta persona, ¿sí? Sí. Habrán visto un patrón que si no le cobraban el mínimo en los primeros 3-4 días se le iba a convertir en algo peor.
1: Ahí está.
16: Entonces movieron mecanismos de llamar anticipadamente antes que se ponga peor la situación y hostigar a los contactos para que pague. Una locura.
1: Qué barro. Claro, ¿y qué puede hacer uno si entra en una situación así? Digo, un ciudadano común.
16: Yo no soy letrado, pero me imagino que defensa del consumidor, abogados y todo eso están a disposición porque la ley lo asiste.
1: Claro. Y digo, y lo que vos señalabas recién de esa base de datos, lo significativo que es cuando participamos de algo, en las redes, cómo toman tus datos. Entonces después hacen esas bases de datos que después las venden.
4: Se comercializan.
16: Sí, en realidad el usuario le confió un dato, una plataforma con un fin que era entregar un paquete.
1: Sí.
16: Y la plataforma se tomó el derecho de usar ese dato,
1: claro,
16: como contacto para una deuda. O sea, encima en dos productos diferentes, porque uno es Mercado Pago y otro es Mercado Libre. Es como que un tipo tiene una concesionaria de auto y también tiene un lubricentro. Entonces agarra a los autos que venden en la concesionaria, les manda desde el lubricentro un mail diciéndole que tiene que cambiar sí o sí el
1: claro
16: filtro.
1: Claro.
16: O sea, vos no podés usar eso así.
1: No, es tremendo. Tremendo el error. Bueno, Julio, ahora sí uno entiende un poquito más de esta cuestión que nos acosa a más de uno. Gracias y un abrazo grande.
16: De nada, hasta luego.
1: Adiós. Julio López. Che, ayer lo vi al celular. Pero Pepe dice seis llamados. No sabés lo que era.
15: Insoportable.
1: Claro, pero una cosa insoportable por una persona que no es el deudor.
4: Sí.
1: Padre, hijo, amigo, tío, mamá, sobrino.
4: Justamente, ¿cómo acceden? No al teléfono del deudor, sino al teléfono de los que están alrededor, claro, que lo conocen.
1: Lo bueno es saber esto, que yo no sabía, está prohibido.
4: A ese tercero, que llamen a ese tercero.
1: Está prohibido el hostigamiento.
4: Sí.
1: Te voy a leer tal cual reza la ley. Recién lo tenía acá y obviamente ya no lo tengo. La 24240 creo que es. Ley de Defensa del Consumidor. ¿A dónde está?
4: Pero yo si querés lo tengo.
1: Y bueno, léelo, no hagas tiempo. Bueno, ¡pero dale!
15: ¡Ahora que lo
1: estás
15: leyendo!
1: Que lo estoy buscando, pero y lo tiene. Es maldad. Es malo.
4: Se exige garantizar un trato digno y equitativo y se prohíbe colocar a los clientes en situaciones vergonzantes, vejatorias o intimidatorias.
1: La 24240.
4: Defensa del consumidor.
1: Exacto. Sí. Muy bien. Bueno, esperamos haber sido de vuestra ayuda.
17: Tenés que marcar el 1315, vos, asterisco ludo.
1: Basta. Vamos, Alejandro. Dale.
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21: Hora 14, un minuto. En Córdoba, la temperatura actual 16 grados 2 décimas. El cielo cubierto, la humedad 89%. Martín Yarlora destacó el fuerte impacto turístico que tendrá la visita del Papa a Córdoba. El gobernador dialogó con Radio Mitre y aseguró que están dadas las condiciones para recibir a miles de fieles.
0: Nos tenemos que preparar para cifras masivas, sobre todo cuando son eventos en lugares donde las condiciones así están dadas, ¿no? Si vos haces en Fadea o en, es un evento mucho más masivo que si vos organizaras algo en el Kempes, ¿no?
15: Claro.
0: Vos sabés perfecto la capacidad del Kempes, esto es multiplicarlo por 10. Consolida Córdoba como el corazón de la Argentina, digamos, lo vuelve a consolidar. Porque me parece que en la previsión está claramente decir, bueno, hacemos Luján, Buenos Aires, donde ustedes saben que entre provincia de Buenos Aires y capital está prácticamente el 40% de la Argentina.
15: Claro.
0: Y el resto del 60%, ¿a dónde lo acercamos? Igual, bueno, Córdoba es el corazón también de la Argentina. Me parece que va a ser el lugar elegido por ese 60%. Y otro, no solo provincias, ¿no? Sino también visitantes de países que el Papa no visite en este momento. Esto tiene su costado de turismo religioso, ¿no? Lo tendrá impresionante en este momento tan, tan difícil, ¿no? Este va a ser impresionante la cantidad de recursos que esto va a generar en Córdoba.
21: El gobierno evita escalar el conflicto diplomático con Brasil, informa un móvil Mitre.
22: Tras el retiro del embajador en nuestro país, el gobierno califica la decisión de Brasil como unilateral y aseguró que no habrá represalia diplomática. En conferencia de prensa, el canciller Pablo Quirno sostuvo que Argentina mantendrá el vínculo hasta donde decida Brasil. Esto decía:
23: en toda disputa o en toda confrontación, para pelearse hace faltan dos. Argentina lamenta la decisión unilateral de Brasil, creemos que ese no es el camino. Nosotros estamos siempre dispuestos a mantener las relaciones. Del lado nuestro no va a haber ninguna acción diplomática en respuesta a lo que haga Brasil. Brasil tiene todo el derecho a tomar las decisiones que tienen. Nosotros vamos a seguir manteniendo las relaciones al nivel que decida Brasil. O sea, para pelearse se faltan dos, no cuenten con Argentina para eso. Nosotros estamos dando una lucha por las ideas de la libertad. Eso es lo único que estamos haciendo.
22: Desde Casa de Gobierno, Rodrigo Jorge, Mitre informa primero.
21: Expectativa por la declaración de Candela Arizaga, la pareja de Facundo Moyano. Otro móvil Mitre.
24: Expectativa por la declaración de la novia de Facundo Moyano, Candela Arizaga. Su abogado, Diego Estorto, se encuentra reunido en estos momentos con el fiscal Julián Pistone. A idas y vueltas sobre dónde y a qué hora es la testimonial para evitar la presencia de los medios. Pero los más expectantes son los abogados de Facundo Moyano, Miguel Molina y Alfredo Gascón. Esperan que la joven desmienta formalmente la supuesta agresión. Así solicitan que el mediático de los Moyano quede desvinculado de la causa. Esta tarde habrá una reunión entre el exdiputado y sus abogados para ver cómo seguir, pero están muy confiados que Candela desistirá de la acción penal. A todo esto, y tal como lo anticipó Radio Mitre, hoy aparecieron dos videos nuevos de película en los que aparece Facundo Moyano. En uno se lo ve desesperando, levantando a la chica en el medio de la avenida Libertador cuando se caía de rodillas, cuando se venía el tránsito. Desde las fiscalías, Mercedes Minzi, Mitre informa primero.
21: La temperatura actual en la ciudad de Córdoba, 16 grados 2 décimas, el cielo cubierto, la humedad 89%. Hora 14, 5 minutos.
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0: Bienvenido aquel que viene en nombre del Pepe.
1: Bueno, después dicen, no hablen todo el día. Son los oyentes los que están, ¿eh? Son ustedes, no somos nosotros. Bueno, ¿qué más?
2: Enfadea el Papa.
1: ¿A ver?
2: Dio la vuelta y saludaba a la gente. De hecho, que yo fui a ver al Papa solamente porque iba una chica que me encantaba, era muy adolescente, sí. Y para estar con ella todo el tiro.
3: Por lo menos me sumo. Lo acercó al Papa, por lo menos, lo acercó al espíritu.
1: Claro.
3: Por lo menos, aunque sea por una tercera persona.
4: Eso tenía 20 y pico. Y también íbamos. Éramos como 6.
3: Y tiraban una colchita, se quedaban. Pues sé que pasaron algunos.
4: Hablábamos mucho, ¿no? Buscábamos muchas amistades. Y pedíamos teléfonos fijos.
3: ¿Llevaban mate eso, sí, también?
4: No estaba de moda el mate en esa época.
5: ¿Qué Omar más? Pereira.
3: Le pusieron el imán de la bomba, che.
4: Bueno, ya está, Alejandro. Tenemos el escuchar lo que te traje, si te parece, Alejandro.
6: Gracias. 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
4: Bueno, vamos a hablar con el ministro de Seguridad de la provincia de Córdoba, con Juan Pablo Quinteros. Y lo saludamos ya mismo para hacer ya mismo la primera pregunta. Así charlamos largo y tendido. Hola, Juan Pablo, buenas tardes.
8: ¿Qué tal? ¿Cómo estás? Buenas tardes. ¿Cómo
4: bueno,
8: bien?
4: Me tomo la licencia. ¿Qué laburito que te encargaron?
8: Sí, pero son los desafíos lindos que uno tiene, porque hay que entender que después de 40 años venga nuevamente un Papa a Córdoba, a la Argentina, pero el que elija Córdoba como uno de los tres lugares, porque va a ser Buenos Aires, Luján y la provincia de Córdoba, la ciudad de Córdoba en realidad. Eso claramente nos posiciona como provincia muy bien, y en una provincia con la fe católica tiene tanto arraigo y tantos años, y por supuesto tanto fieles, me parece que una visita de un Papa claramente va a convulsionar, ya ha convulsionado el solo anuncio ya lo ha convulsionado. Imaginemos lo que va a suceder en la fecha que venga.
4: Sí, ahora, Juan Pablo, imagino, uno sin saber nada, pregunto, vos corregime, el orden es este: la seguridad del Papa, la original, que va y dará directivas a nivel nacional aquí en Argentina, y a la vez poner a disposición todo lo que tiene la provincia de Córdoba. ¿Ese es el orden?
8: Sí, a ver, si ustedes se fijan en el comunicado oficial de Presidencia de la Nación, en el que anuncia la visita del Papa, el principal argumento que se utiliza es, por supuesto, la seguridad. Argentina le garantiza al Papa condiciones de seguridad, y que hayan elegido Córdoba claramente tiene que ver también con una articulación que venimos haciendo hace muchísimo tiempo con el Ministerio de Seguridad Nacional. De hecho, no es casual que el presidente de la Argentina, el lugar al que más ha visitado, sea Córdoba.
4: Sí.
8: Y también son desafíos importantes, porque la visita de un presidente. Para nosotros tuvimos a fines de junio con una avanzada de lo que es la Guardia del Vaticano, la Guardia Papal, y por supuesto de Cancillería, y la Nunciatura Apostólica del Vaticano, en el que estuvieron viendo algunos lugares. Por supuesto lo mantuvimos en reserva, porque hasta que no se decidiera esto, porque no eran solamente los dos lugares que se han decidido, los que estaban previstos que podía llegar a ser el Papa, finalmente se decidieron por Luján, Buenos Aires y Córdoba.
4: Córdoba, sí.
8: Es una visita que va a ser del 8 al 11, teóricamente, por lo que nosotros sabemos, será un solo día de la visita del Papa a la ciudad, no pernoctaría aquí en principio, pero va a ser todo un desafío, porque va a mover cientos de miles de personas.
4: Ahí está la clave. Buenos Aires se va a mover con Buenos Aires y por ahí alguna provincia. Ahora, Córdoba y Cuyo, el norte, el sur, Chile, imagino un movimiento
8: Paraguay,
4: impresionante.
8: Seguramente algunos países vecinos que claramente van a venir a lo que va a ser una misa multitudinaria en la que, a ver, para que nosotros dimensionemos esto, cuando estuvo Juan Pablo II en el 87, los registros de la época indican que había más de 500.000 personas, sí, en lo que fue el área material de Córdoba, con lo cual tranquilamente podemos llegar a duplicar eso, sí, y ojalá, sí, que vengan todos aquellos que verdaderamente por venir a Córdoba. Córdoba tiene infraestructura necesaria para suficiente para recibirla, y por supuesto que la seguridad nosotros la vamos a garantizar con la policía de la provincia de Córdoba, con gendarmería, con el ejército, con las fuerzas federales, y por supuesto hoy hablé con el intendente Pasarini, porque también va a ser importante todo lo que se haga en materia de ordenamiento vial, lo que va a ser ese día, por supuesto también con el gobernador, que le puso en su momento, habló con Monseñor Rossi, puso a disposición de lo que fuera la visita papal absolutamente todo lo que sea necesario para que el Papa pudiera venir. Hizo la invitación formal y el Papa ha decidido visitar Córdoba, y para nosotros tiene que ser, para nosotros cordobeses tiene que ser un motivo de orgullo. A mí, en lo personal, claramente una responsabilidad enorme como ministro de Seguridad, tener que afrontar todo lo que es la visita de nada más y nada menos que el Santo Padre, pero sé que vamos a estar a la altura de circunstancias y que vamos a hacer, va a ser una fiesta para inolvidable para los cordobeses.
3: Juan Pablo, ¿cómo te va? José te habla. Ahora, ¿cómo estás? Tengo entendido que ha venido gente en su momento del Vaticano, o no sé si de Buenos Aires, como para ver alguno de los lugares donde podría realizarse el evento masivo, o la misa, o el encuentro del Papa. ¿Ya hay algún lugar específico que se está diseñando donde se va a hacer?
8: Lo decía hace un momento, a fines de junio estuvo gente de la Nunciatura Apostólica, que es lo que sería la embajada. El Vaticano es un estado, con lo cual se manejan de embajada, cancillería, se manejan de manera protocolar. Estuvieron aquí también con gente de la Guardia Vaticana viendo algunos lugares. Hemos visto, se vieron 5 o 6 lugares. Todavía no, seguramente.
4: Claro, ellos lo deciden, ustedes le muestran y ellos deciden, digamos.
8: Sí, sí, por supuesto. Ellos se manejan con su guardia, gendarmería papal, con todo lo que es lo que hace la Guardia Vaticana. Estamos hablando de entre 150 y 200 personas que se mueven con el Papa cada vez que se mueve a algún lugar del mundo. Nosotros vamos a dar todas las condiciones, pero los que terminan decidiendo qué lugar, lo que sí estoy en condiciones de, que creo que ya lo ha dicho inclusive Monseñor Rossi, que ya anticipó, va a haber una misa, claro, que va a ser multitudinaria en Córdoba. Ese evento está casi, le diría, 90% asegurado, y ahí estamos hablando de algo de que va a ser seguramente inédito en su número en lo que es la historia de Córdoba.
3: Y dentro de esas opciones, ¿qué le darías vos como ministro, digo, para seguridad y para que la cantidad de gente que va a venir? ¿Cuál sería el lugar?
8: No, eso hay que ser claro, en eso hay que ser claro. El único lugar que puede contener una misa al aire libre de semejante cantidad de personas es lo que fue el área material Córdoba, cuando vino el Papa, hoy Fadea.
4: Claro, lo mismo, el mismo lugar.
8: Sería el mismo lugar, porque la única modificación que hay, inclusive eso se ha mejorado en infraestructura, porque tenemos toda la red de circunvalación. Con lo cual, eso no. Y circunvalación, lo único que le quitó a Fadea fue, o a lo que era el área material Córdoba, fue un triángulo, con lo cual es el único lugar donde se puede concentrar esa cantidad impresionante de gente. Otra actividad que tenga el Papa, por supuesto, seguramente cuando venga para los primeros días de septiembre y ya se deje el cronograma definitivo de cuáles van a ser las actividades, lo vamos a manejar. Pero bueno, nosotros estamos orgullosos de que hayan elegido Córdoba, porque claramente, siendo la seguridad uno de los elementos determinantes en el lugar que va a visitar el Papa, que hayan elegido Córdoba, habla la clara de que primero que tenemos un trabajo conjunto, coordinado y verdaderamente aceitado con el gobierno nacional en materia de seguridad. Lo tuve antes con Patricia, lo tengo ahora con Alejandra Monteoliva, la ministra, y la verdad que eso a nosotros nos pone muy contentos. Creo que para Córdoba es un enorme orgullo, una enorme responsabilidad, y para el pueblo de Córdoba tiene que ser también un motivo de alegría enorme que el Papa haya elegido Córdoba para su visita a la Argentina.
4: ¿Ya está la agenda de reunión? O sea, no sé, en una vez la semana que viene, el mes que viene, o cuándo tendrían la primera reunión. Digo,
8: no,
4: hay que empezar
8: trabajando.
4: Ya está, pero digo,
8: estamos trabajando
4: con la gente del Vaticano.
8: Sí, nosotros hace 2 meses personalmente recibí una llamada de la ministra en la que me anticipaba esta posibilidad,
4: sí,
8: en la que nosotros recibimos a la gente del Vaticano y de Cancillería para empezar a ver los lugares. Faltaba la información oficial, que hoy la Nunciatura Apostólica lo ha confirmado. Todavía no tenemos, en Argentina va a estar entre el 8 y el 11.

0: yo formo parte de la iglesia como católico que soy, y que venga nuestro máximo pastor, el Papa, claramente nos moviliza muchísimo, pero aparte de la movilización que internamente nos produce como católico, por supuesto, como ministro, hoy lo hablábamos con el gobernador, para nosotros es un desafío muy importante, y seguramente lo recibiremos de la mejor manera, y vamos a recibir a todos los que deseen estar en esa misa, por supuesto, con el corazón abierto.
1: Sí, no, y el movimiento, turísticamente hablando, la ciudad, digo, y no es el día de la visita del Papa, específicamente, sino 4 o 5 días antes, ya Córdoba va a ser una locura.
0: Nosotros estamos trabajando hace 2 meses en silencio, hace 1 mes con mucha profundidad, y a partir de la confirmación ya vamos a crear un comando unificado conjunto, sí, que por supuesto en la que estará Guardia Vaticana, las fuerzas federales y la policía de la provincia de Córdoba. Claramente la mayoría de los recursos los vamos a poner nosotros porque estamos, pero ejército y gendarmería claramente van a participar. Bueno, el lunes va a estar la ministra Monteoliva en Córdoba.
1: Ah, bien.
0: Vamos a estar firmando un convenio por unos faros de detección de incendios, y seguramente este va a ser uno de los motivos. Creo que viene a dar una charla, viene a dar una charla en la Bolsa de Comercio, seguramente este va a ser un tema de agenda en la que los periodistas le van a preguntar. Y bueno, a partir de ahora a trabajar muchísimo, porque, bueno, insisto, es algo inédito que se da cada 40 años, y si es que se da, porque podría haber elegido ir a otro lugar que no sea Córdoba, y eligió Córdoba, y para nosotros claramente esto nos llena de satisfacción, pero también nos llena de responsabilidad, y estoy convencido de que vamos a estar a la altura de las circunstancias, y vamos a hacer un evento en el que el Papa se pueda sentir como en su casa, y que todos lo que lo quieran ver, lo puedan ver en absolutamente con paz y tranquilidad, que es lo que esperamos todos siempre, ¿no?
1: Bueno, ya que te confesás creyente, te cambio de tema rápidamente, enganchándolo con este, obviamente. ¿Vas a pedirle la bendición al Papa para que te candidates a intendente o vicegobernador?
0: No, el Papa está para cosas más importantes que para eso. El Papa está para cosas importantes.
1: Si no es el Papa,
2: ¿a quién le va a pedir la bendición?
0: Tengo la suerte de que seguramente por el rol que ocupo voy a tener suerte. Le pediría que me bendiga para otras cosas y no para una cuestión política. Prefiero que me bendiga a mí y que le dé salud a mis hijos a través mío. Eso para mí es más importante.
1: Se entiende. Bueno. Bueno, pero alguien...
2: Y claro, si no es el Papa, ¿a quién le va a pedir la bendición?
1: Capaz que ya han hecho la bendición. Bueno, ya está la bendición, ya se hizo la bendición.
0: No, estamos bromeando, no. Esto es un tema, son desafíos importantes. Creo que nosotros, yo siempre digo que asumí, hemos tenido muchísimos desafíos importantes en materia de seguridad. Claramente este va a ser el más importante.
1: Porque una prueba de fuego.
0: Nada más y nada menos que al Papa, pero bueno, ojalá que todo salga bien. Va a salir todo bien porque tengo una policía absolutamente profesional que sabe cómo trabajar, y tenemos una articulación con el Ministerio de Seguridad de la Nación que nos permite saber que lo podemos afrontar con total tranquilidad, sabiendo que va a salir todo bien.
1: Así que bueno,
0: nos preparamos para eso. Lo demás lo empecemos a hablar el año que viene. Falta un montón, Omar, para eso, un montón.
1: Bueno,
0: un montón.
1: Pero Juan Pablo, se sabe que ya lo han hablado, pero es lógico, no hay ningún pecado en esto. Yo sé que
0: nunca hablé con el gobernador de esto.
1: Pero se habla, no sé, en un cafecito. Nunca
0: te lo digo, Omar, te lo voy a decir con sinceridad. Jamás me senté a hablar con el gobernador de otro tema que no sea la seguridad. Nunca, jamás. Entré casi 3 años que llevo de ministro, 2 años y 8 meses, cumplo el lunes, lo voy contando los días, te darás cuenta, el 10 de agosto cumplo 2 años y 8 meses. Jamás con el gobernador hablé de otra cosa que no sea de seguridad.
2: ¿Y a vos qué te gustaría hacer?
3: Che, ¿cómo están?
0: ¿A mí qué me gustaría hacer? ¿Con ser grande?
2: Sí, con ser grande.
0: Yo no tengo tiempo, sinceramente no puedo perder el tiempo, y se lo digo con absoluta sinceridad, y créanme que no hay un gramo de hipocresía en lo que le digo. Yo no tengo tiempo para pensar en lo que voy a hacer. Mi proyecto político es dar yo a gobernador. Ese es el proyecto político del que yo formo parte. Personalmente tengo toda mi energía puesta en darle lo mejor a un gobernador que puso... ustedes recordarán que a mí me empezaron a pedir la renuncia 2 meses antes de asumir. El día que Darío le dijo que yo iba a ser su ministro, y muchos de la oposición, inmediatamente antes de haber asumido me empezaron a pedir la renuncia. Me daban 2 meses, 3 meses, cuanto mucho, y el gobernador ha bancado mucho. Yo me siento absolutamente cómodo en el gabinete de Martín Dardora haciendo lo que hago.

0: y le tengo que responder como le estoy respondiendo con muchísimo trabajo. Bien. La confianza que él deposita en mí.
1: A mí
0: eso
1: me,
0: es lo que voy a hacer hasta el último día que esté como ministro.
1: A mí me cuesta entender que, digo, uno de los hombres fuertes de Yardora, si me permitís decirlo así, digo, no haya charlado nunca y que de golpe en una de esas se le ocurre a Martín en algún momento decirte, bueno, dale Juan Pablo, dale para adelante, y vos de un segundo a otro te pongas recién en ese momento a pensar. Digo, algún borrador debes tener.
0: Yo trabajo por el gobernador, no trabajo para mí. Yo formo parte de un equipo de gobierno y lo que tengo que hacer yo es darle al gobernador de en este lugar la tranquilidad necesaria de que podemos, de que nos avisen que va a venir, que eligen la ciudad de Córdoba, porque sí. por la materia de seguridad me parece que también es un mérito del gobernador, que ha puesto todos los recursos necesarios para que nosotros podamos brindar seguridad
1: bien, pero sí.
0: en la provincia de Córdoba. Por supuesto, alguien va a estar escuchando del otro lado, no va a coincidir y va a pensar que tiene un problema, obviamente los problemas de seguridad ocurren en Córdoba y en todas partes del mundo, pero lo que sí está claro que le metemos trabajo todo el día, absolutamente todo el día, para darle seguridad a los cordobeses, y así me van a encontrar de manera permanente.
2: Pero si fueras candidato a intendente o vicegobernador, también estás trabajando para Yardora, para el proyecto
3: claro,
2: de Yardora.
3: Claro.
0: Sí, pero hoy me toca ser ministro y la verdad que...
2: O sea, hoy no vas a decir qué querés ser. ¿Qué te gustaría?
0: A ver, yo quiero decirles que a mí la función que me dio el gobernador la asumí con muchísima responsabilidad, pero también con muchísima pasión. Nadie puede hacer lo que no le gusta hacer. Mm. Es absolutamente imposible. Ustedes son periodistas y viven de esto y les gusta porque eso es vocacional. Y Dios le ha dado la gracia de poder trabajar de los que le gusta y sí. vivir de los que le gusta, con lo cual eso es importante. Y yo lo hago con enorme pasión. A mí me gusta lo que hago, lo hago con muchísima pasión, con muchísima responsabilidad, con muchísima seriedad, y sinceramente no puedo perder tiempo. Imagínate si yo empezara a pensar qué voy a hacer el año que viene cuando tengo la visita del Papa entre el 8 y el 11 de noviembre. Usted diría, este tipo está todo, absolutamente desenfocado, y no me voy a desenfocar ni un segundo en esto.
1: Bueno, jodido, che, sí, nada, no le podemos sacar ni una puntita. Bueno, listo, lo último. ¿Estás de acuerdo con Monseñor Rossi, que dijo que le gustaría que el Papa fuera a la cancha de Belgrano?
0: Pues bueno, con Rossi compartimos la pasión por Belgrano, sí. pero me parece que si el Papa la quiere conocer la cancha, lo llevaremos a conocer la cancha del campeón, no hay ningún problema.
1: Ahí está, le agregó el cabo.
2: Del último campeón.
1: Sí, exacto. Sí. Bueno, muy bien. Bueno, ministro, muchas gracias.
0: No duele,
1: una realidad. La realidad hay que asumirla. A veces queda a favor o a veces en contra.
0: Está muy bien.
1: No toca la vaca flaca.
2: Aparte duró poco, ¿no?
1: Ahora se están ocupando de nosotros.
2: Sí, sí, otra vez.
1: Bueno, muy bien.
0: Tranquilo, más mira, yo te voy a decir algo como hincha de seguridad. Si hay, y como hincha de Belgrano. Yo el jueves estuve en el partido. Yo voy a casi todos los operativos, los encabezo yo.
1: Sí.
0: Estuve en cancha de Instituto, estuve en el Kempes. Y por supuesto tuve en cancha de Belgrano, siempre voy a los operativos porque me gusta acompañar a nuestra policía. La seguridad en los eventos deportivos para nosotros también es clave, y Dios quiera que Instituto, Talleres, Estudiantes Río Cuarto, todos los equipos de Córdoba hagan grandes campañas, porque no puede ser que Rosario tenga la cantidad de títulos que tenga con sus dos equipos y nosotros no tengamos esa misma cantidad de títulos.
1: Falta rato para eso.
0: Está por arriba del fútbol de Rosario, no tengo ninguna duda.
1: Para no olvidarme de todo, ya que estamos tocando así rápidamente el hecho que ocurrió hace poquito, este accidente de este subcomisario
2: en circunvalación
1: gravísimo, digo, uh-huh. por el lado del Ministerio de Seguridad, ¿se ha tomado ya alguna determinación? ¿Están esperando la justicia? ¿En qué situación está?
0: No, nosotros no tenemos que esperar la justicia porque estas son faltas gravísimas. Nosotros no podemos tener una persona que pertenece a la fuerza policial, en cuyo estado franco de servicio, no estaba ejerciendo su función policial, pero la graduación alcohólica que llegaba, la situación que produjo, la irresponsabilidad claramente en la fuerza policial se paga. Yo lo he dicho en innumerables cantidades de oportunidades, aquel policía que cumpla con su deber y haga lo que tiene que hacer, nosotros lo vamos a defender a capa y a espada. Sí. De hecho, me peleó con un montón de personas y de organismos, porque muchas veces al policía inmediatamente la presunción de culpabilidad decae, pero también con la misma severidad te digo que cuando un policía comete un error de esta característica o una situación, que es mucho más que un error de esta característica, nosotros no tenemos ningún tipo de contemplación y lo apartamos de manera inmediata de la fuerza.
1: Está apartado ya, ya la decisión está tomada.
0: Está en situación pasiva con un expediente iniciado en el tribunal, en el órgano de control y en el tribunal de conducta de la fuerza, y claramente vamos a actuar con absoluta severidad en este caso.
1: Gracias, Juan Pablo, por la charla, ¿eh? Un abrazo.
0: Muchas gracias, hasta luego.
1: Adiós. 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
7: 14:31 minutos en Córdoba, la temperatura 16 grados 2 décimas, el cielo cubierto, la humedad 89%. Argentina renovó el swap con China. El Banco Central informó hoy que renovó el swap de monedas con su par chino, el Banco de la República Popular de China. El movimiento es por 130 mil millones de yuanes. Así lo informó la entidad que preside Santiago Bausili a través de un comunicado que confirma además la extensión del plazo de 3 años a 5. Diego Aguilar consideró que Argentina y Brasil deben cuidar su vínculo. El ex embajador argentino en Brasil afirmó que ambas naciones deberían recapacitar y destacó que también hay agresividad en las declaraciones de Lula da Silva.
8: Aparece este incidente, que creo que los dos presidentes deberían recapacitar, porque hace 2 años y medio que se vienen tirando con distintos estilos, pero también con agresividad por parte del presidente Lula. Ahora, todos sabemos que en nuestras constituciones, tanto argentina como brasilera, hay dos principios centrales, que son la alternancia y la diversidad. Okay. Es decir, la gente decide, entre fuerzas políticas, ideológicas diferentes, si un presidente o un partido o un frente gobierna en un lugar o en el otro. El primer dato es respetar eso. Al día de hoy no hay ninguna duda.
9: Por eso.
8: Nosotros éramos 25% más que el Brasil, pese a ser un cuarto de país y un cuarto de habitantes hace 50 años atrás. Desgraciadamente nos pasó todo lo que nos pasó. Mientras tanto, Brasil creció. Hoy Brasil es 5 o 6 veces más que Argentina. Obviamente lo que más tenemos que cuidar la relación somos los argentinos, de eso no tengo la menor.
7: Un operario cayó 17 metros por un pozo de fundación. El hombre tiene traumatismo de torso y fractura de cadera y fue trasladado a un hospital. El incidente fue este miércoles por la mañana en una obra en construcción que se ejecuta en el barrio de Nueva Córdoba, en calle Buenos Aires al 1040. Los propios compañeros del obrero de 33 años lograron sacarlo del pozo con arneses. La temperatura actual en la ciudad de Córdoba, 16 grados 2 décimas, el cielo cubierto, la humedad 89%. Hora 14:33 minutos.
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0: Hola Omar, ¿cómo están? Mira, te cuento de lo que me acuerdo. El Papa llega al aeropuerto de Córdoba, Tarabela, y nos llevan hasta el arzobispado, porque eso fue por la tarde y la misa fue al día siguiente en el área material Córdoba.
1: Ahí está. Mirá, no me acordaba del evento del área material, pero no me acordaba de la movida de...
2: Sí, claro. Sí, fuimos todas.
1: Sí, claro. Y si,
2: pues Paja Blanca,
1: pero si vos no tampoco te acordaste.
3: Llegó el Tarabela y de ahí después fue...
1: Pero no lo dijiste, no... Pues te das cuenta.
4: Hola Omar, buenas tardes. A propósito de la idea del Papa, ¿hoy podés poner algo de papo? Gracias.
1: Bueno...
5: ¿Por qué no le pedís a Pepe que vaya toda la semana vestido de monaguillo, con una bermudita y zapatitos y medias blancas?
1: ¿Cómo lo ves? Una vez viniste. ¿Por qué fue que vino una vez con... ¿Te acordás? De papa.
6: Aprobado.
3: Ah, sí, de papa, sí. De papa, sí, no me acuerdo, pero sí, mire.
1: Pero no me acuerdo por qué fue. No, tampoco.
6: Hola, ¿cómo les va a todos ahí? ¿Sabes qué? Yo me acuerdo, yo era chica, voy a googlear la fecha, o sea, el año.
1: 87.
6: Pero yo fui, me llevaron, y me acuerdo que eran... Era una multitud tan una gigante, locura. Pero vos sabés que lo tengo en mi recuerdo, sí, de mi vida,
1: lo
6: de mi historia.
1: Lo transmitió ATC. Gracias por tu... Pepe hace
6: el aporte.
1: Señas, hace caras como si en la radio lo estuvieran viendo todas.
3: Más que el área material, recuerdo en el arzobispado, cuando el Papa caminaba, Juan Pablo, lo tuve cerquita ahí. Caminaba.
6: Juan Pablo le dice...
3: Sí.
1: ¿Vos estuviste dentro del arzobispado?
3: No, en las puertas del arzobispado. Que juremos con Jane.
7: ¿Estuviste vos ahí?
1: ¿Vos hiciste la cobertura periodística?
3: Claro, sí.
7: Omar Pereira, sí. ¿Estuviste vos ahí?
1: No, ¿para quién? No, yo andaba boludeando. Pero escucha, ¿para qué radio trabaja?
3: Para la radio donde siempre trabajé, al principio, en
1: LB2. Para LB2.
3: Claro.
1: Y sí, vos estabas a cargo de decir, acá está, si somos la
3: su santidad, sí, lo tuve de frente, en su santidad.
1: Ah, lo tuviste.
6: ¿Te dio la bendición?
3: Sí. No.
1: ¿Y le preguntaste algo? Porque
3: no.
1: ¿Ponerle el micrófono?
3: No.
6: Bueno, ¿y qué mierda hiciste entonces?
1: Sí, lo no, yo estuve ahí. Bueno, ¿qué me importa?
6: Esto. Claro, cubre.
3: A ver, él saludó con la mano, nada más.
6: No, va a saludar con la sotana.
3: Con su voz. Yo, en una radio no era una imagen de televisión, pero sí pasó cerca nuestro, los cronistas que estábamos ahí. No era solamente yo el que estaba.
1: Claro, claramente.
3: Sí, pero
1: y después fuiste...
3: Después subió al balcón y saludó a la multitud.
1: En el arzobispado.
3: En el arzobispado.
1: Escucha,
6: vos le dijiste hiciste, papo recién a Quinto.
1: Sí, se me escapó. Escucha, y hiciste el recorrido del arzobispado, se fue al área material.
3: Sí, fue al área material. No, ya había otro puesto.
1: Había otro puesto.
3: Exactamente. Sí, estuve en la vigilia anterior a la noche, donde fue toda la juventud, tiraba frazada en el piso, mantita, para esperar pasar la noche.
6: ¿Qué mes era esto?
3: Mucho guitarreada, mucho canto.
6: ¿Qué mes era esto?
3: Abril, 8 de abril.
6: Frío.
1: ¿Y qué cantaban?
2: Cantaban Juan Pablo II.
1: El mundo te quiere todo el mundo.
2: ¿Recordás?
1: No. ¿Qué es eso? ¿En serio que cantaban eso?
3: Sí. Juan Pablo, querido, te quiere todo el mundo.
1: No, Juan Pablo II.
6: Segundo,
1: boludo,
6: te
1: no
6: quiere
1: rima.
6: Todo el mundo.
1: Rima. Pero qué jodido
2: segundo,
1: que suba la
2: película. Te quiere todo el mundo.
3: Sí, eso.
1: Juan Pablo, querido, no. El pueblo está contigo, no.
3: Bueno, segundo, te quiere.
8: En la avenida anterior del Papa, cada vez unos compañeros míos de trabajo compraron como 10.000 banderas para vender. De un lado amarillo y blanco, del otro lado celeste y blanco. 10 banderas.
1: No.
8: No compran banderas los...
1: Estaba lleno de banderitas del Vaticano, me acuerdo.
3: Claro, la
1: papal. De un lado era la banderita papal y del otro lado, de la otra cara, tenía la bandera argentina.
3: Sí.
9: Pregúntale a Pepe si también va a estar tortilla de papa.
1: Ahí va.
10: ¿Puedo pedir el tema de papa, ande mamas?
1: Bueno, chicos.
10: Muy
1: bueno. En serio.
11: Hola, Omar. Che, pregunto, ¿y qué hay que pagarle un papa móvil nuevo? ¿Hay que pintar la catedral también? ¿Todo eso lo vamos a tener que pagar nosotros?
1: Y capaz que tengan que hacer uno nuevo, pero no imagino que lo va a pagar la iglesia.
3: No van a usar el del año 87.
1: Le dije que podría ser un retropapa. Y haces la Traffic, la adaptás de nuevo. No sé cómo estará de motor. ¿Por qué no? Si está buena.
3: Hay que tener un vehículo nuevo, mayor seguridad, rapidez. Blindado, por cierto.
1: ¿Y quién lo va a pagar?
3: Claro. Todos, nosotros.
1: ¿Quiénes son nosotros?
6: Todos.
3: La comunidad.
1: Yo no pongo mango, A mí no.
2: Los contribuyentes no.
1: No. Ustedes quieren poner, me parece perfecto y lo felicito. A mí no me sumé a mí. ¿Vos vas a poner plata?
12: No, no quiero.
3: ¿Vos vas a asistir,
12: no.
3: vas a asistir a un hecho
12: budista,
3: mundial?
1: No, yo no voy a asistir
3: mundial.
1: A la película. Yo cubro, si querés, hago la cobertura, obviamente, corresponde. Pero no me pido mango, ¿por qué tengo que poner plata yo?
3: Vas a ver Córdoba en el mundo.
1: Sí, ¿qué me importa?
3: Bueno, van a conocer, mucha gente va a conocer Córdoba por el Papa.
1: Bueno, ponela.
13: ¡Viva Córdoba!
1: Pero cada vez hace menos.
3: Seguramente... Pepe. Seguramente hay acuerdos con los gobiernos nacionales, provinciales. Verán quién trae. No, no va a pedir que te traigan un.
1: ¿Vos lo viste al Papa Móvil? ¿Lo viste al Papa Móvil que está acá en el museo?
3: Ahora no, lo vi cuando. Sí. cuando
1: está
3: circuló.
1: Nuevo.
3: Sí, pero.
1: No, pero lo reacondicionás. Tiene un teléfono. Muy bien, tenía un teléfono. Sí. Lo reacondicionás, sí, lo equipás y qué sé yo.
2: Todo luminoso.
3: No creo que pase líder, No, no creo.
14: ¿Qué tal, Siesteros? Lo de Fadea en ocasión de la visita de Juan Pablo II era porque en ese predio se podía hacer la misa, la misa multitudinaria. Por eso se usó Fadea.
1: No, pero ya
14: y
1: lo
14: se
1: dijo...
14: piensa que puede ser lo mismo en esta ocasión.
1: Lo dijo el ministro. Recién lo dijo el ministro. Es a casi un 90% seguro que va a ser ahí nuevamente, por la dimensión.
15: Se elige Fadea por el tamaño del predio para el Papa, porque bueno, obviamente se me iba a hacer masiva la cantidad de gente y así fue.
16: Hola, Siesta Animal, buen día, ¿cómo va? Vamos todos con Tuti, que viene el Papa.
17: Este Papa se llama León XIV, en homenaje a León XIII, creador de la Renum Novarum, que quiere decir de las cosas nuevas. Era la doctrina social de la Iglesia, donde protege básicamente a las personas en su trabajo. Le da una idea social al sentido del trabajo.
3: Bueno, todo lo que es la doctrina social de la Iglesia, que sería bueno en pequeños micros,
1: sí,
3: ir actualizando.
1: Sí, eso es lo que vas a hacer con Rolo.
3: Las encíclicas papales.
1: Sí, sí, claro. Sí, está bien. Ya está. A ver, ya hablamos con el ministro. Con Rolo creo que habló el gobernador Yarlora. Ya está. Ya está. Falta para noviembre, hermano. En serio, ¿eh? En serio, ya está.
13: Y basta, basta. ¡Cortala, Pepe!
1: Ya está.
18: Hola, hola chicos de la tarde, ¿cuánto nos saldrá la jugadita del Papa, no? Para eso no va a haber problema económico, ni va a haber marcha tampoco, seguro, lo más probable.
1: No, el tema también es pensar cuánto nos va a dejar. Uno dice, nos va a dejar pensando en los cordobeses, el movimiento turístico. La gente que venga va a tener que comer, hospedarse, va a hacer alguna recorrida, va a dejar un manguito en un kiosco, va a... ¿Qué pasa, Pepe?
3: Sí, te reís. No, te estoy escuchando. No, no. Tenés razón, ¿sí?
1: ¿De qué te reí?
3: Ay, me hace tanto mercaderes y fariseos eso, ¿no? Un gran mercado.
1: Ay, está. ¿Eh?
3: Pensando en cuánta
1: infumable.
3: Plata te va
1: sí.
3: a quedar en un día por la movida anterior.
1: Sí, exactamente. Sí, todos piensan, ¿eh? Desde el gobernador para abajo piensan en eso. ¿Qué pasa?
3: No pensé en eso, pensá en lo otro.
1: Lo otro es una puesta en escena.
3: La gente va a venir para ver al Papa y tal vez...
1: Y
3: tal
1: bueno,
3: vez,
1: es lo que te
3: en
1: digo.
3: En ese cachito, en ese momento, va a poder encontrar una paz, una tranquilidad.
1: Sí, pero va a comer mientras encuentra la paz, morfa. Mientras encuentra la paz, pide, alquila un Airbnb, qué sé yo, un departamento. Mientras encuentra la espiritualidad, se va a un hotel. Mientras encuentra la espiritualidad, va a conocer Río Ceballos. Eso es lo que te estoy diciendo. Sí. ¿Qué tiene de malo?
3: No es lo importante eso, lo sustancial no es la plata que te va a quedar en una provincia, sino la visita.
1: Humable. En serio, mañana ya
12: noviembre.
1: No venga, en serio. Sí,
3: mística humana.
19: Me defino como peronista.
1: Hasta noviembre, así aguantarlo este. ¿Qué, Pepe? ¿Qué querés decir?
3: Magnífica Humanitas. Habría que en conocer el contenido.
1: Eso?
3: La encíclica de Papa León XIV.
1: ¿Qué importa? Dale, Alejandro Van.
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21: Che, Omar, ¿y no será que Bergoglio nunca vino para no generarnos semejante gasto?
1: ¿Qué es eso?
12: ¡Oh! ¡Bergoglio!
1: Obvio, ya estaban haciendo papa. Análisis de por qué este sí y Bergoglio no. Pero, ¿quién sabrá, no?
3: La verdad
1: las
3: que no,
1: épocas
3: nunca
1: eran
3: se
1: distintas.
2: Y otro contexto político.
1: Otro contexto.
3: Llamó mucho la atención que no un papa argentino no viniera a su país, es cierto eso, pero... Pero tal vez...
1: Yo ya estoy aburrido.
3: Tal vez haya que buscarlo por ese lado, ¿no?
1: Sí.
3: Por el hecho... No del gasto, sino de generar... Esas ripideces, esas cuestiones políticas a las cuales se le achacaban a él. ¿Eh? y veamos, en todo caso, analiza la Redum Novarum, la Magnifica Humanitas.
12: Ah, ¿qué es Italia? ¿En latín?
1: No, en serio, en serio.
19: ¿Qué
3: es lo que es? Que es lo que nos va a brindar el alimento de cada día, en vez de comerte una banana, un sándwich, viste, tomarte un café. Ese es el alma, ese es el alimento espiritual para el alma, ¿sí?
1: Ahí lo tenés, al...
3: Sí, una página por día.
1: ¿En serio? Por favor, alguien que le hable.
12: Imagino.
22: Hola chicos, ¿cómo están? Ahora es increíble. Viene el Papa un día nada más a Córdoba, o sea, menos de 24 horas. El dineral que nos va a significar eso cuando tenemos la ciudad explotada, todas las carencias que
1: por
22: hay,
1: eso,
22: la
1: pero
22: provincia,
1: mucho,
22: las carreteras.
1: Cuando muchos analizan eso dicen que es a favor. Digo, el dueño de un kiosco que está en Fuerza Aérea. Y debe estar chocho.
2: Más vale, ¿o no?
1: Porque va a vender más... La verdulería de la punta. No sé, qué sé yo, me parece, Pepe.
3: Está bien, yo no lo estaría evaluando por ese lado.
19: ¿Qué te pasa vos, Pepe?
3: Habría que evaluarlo por otro.
1: ¡Evaluarlum! Habla en latín. No,
3: por otro lado.
1: ¿Qué, perdón?
3: Por otro lado.
1: Por otro lado, dice.
23: Es un pelotudo.
1: No, caro. Yo no quiero
24: laburar. A mí el lenguaje inclusivo no me va. Así que al Santo Pontífice le digo: ¡Viva el Papa!
12: No, el Papa.
1: Muy mal.
22: Pepe, anda prendiendo el sello papal.
25: Uno de la canción que cantábamos cuando vino Juan Pablo en el 87. Gracias, Juan Pablo. Bienvenido a nuestro hogar. Dios te bendiga, mensajero de la paz.
3: ¿Eso cantaba?
2: Sí, también.
3: Era
2: muy largo, no me acuerdo.
19: ¿Qué es lo que?
3: Era el Argum, pero lo que...
1: ¡No, importa... Argum! No, le clava. Argum. Ahora se empezó a hablar en latín todo el tiempo, va a ser aguantarlo.
23: Yo cuando estuve el Papa me estaba yendo para el rally, me acuerdo. Iban por el área materia Córdoba, ahí por la ruta 20. Estaba minado de auto.
26: Hola Omar, buenas tardes, ¿cómo andás? Mi viejo tenía una Peugeot 504 cuando vino el Papa a Córdoba y llevó a la Virgen.
3: Sí, ¿sí? Mucha gente lleva a la Virgen. Sí, la ponía en su...
12: Ahí habla como con dos tonos más
1: bajos. ¡No!
19: En la camioneta.
3: Y e iban varios sentados al lado.
1: No, no quiero decir a vos, no quiero laburar más con vos, por, aunque sea hasta noviembre, después volvés. Vas a ser infumable, infumable.
3: Haré todo lo posible por estar acá y tratar de renovar todo lo que significa el espíritu de la gente, ¿sí? Porque nosotros debemos...
1: ¿Cómo se llama este programa, por ejemplo, desde ahora?
3: Siestum Animalum.
1: ¡Pero mirá vos!
3: Alejandro.
1: No quiero más con este tío, en serio.
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3: Gracias.
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1: Bueno, muy bien, vamos a dar una vuelta. 7 minutos para las 3 de la tarde. Ya se viene el Varietés y Pepe.
3: Bueno, mira, se están cayendo los votos para modificar la ley de tierras y tal vez peligre la sesión de mañana, de este jueves, ¿eh? Los gobernadores de Neuquén y Tucumán salieron a diferenciarse del proyecto. También hay resistencia desde La Pampa. Bullrich va a definir si retoma el cuarto intermedio o da marcha atrás. Acordate que también Victoria Villarruel le permitió...
1: votar a distancia. Sagasti,
3: claro, votar a
1: está
3: distancia.
1: Embarazada.
3: Embarazada. Y otro de los senadores también, creo que de Mendoza, no recuerdo, que también tenían problema para venir. también lo ha habilitado. Bueno, está enrarecido, le han hecho ya 17 modificaciones a este proyecto, y lo cierto es que, insisto, peligra la sesión de mañana. Habrá que ver qué negociaciones hay de aquí hasta que llegue la noche.
0: Fede. Este Omar, del arquero de Barcelona, Chensi, no. Dijo, tengo una adicción al cigarrillo y es una adicción a la cual no estoy dispuesto a pelear.
3: Upa.
0: Que dice, no se la recomiendo a nadie, la he sufrido, es sí. Un vicio muy complicado, pero yo no estoy dispuesto a lucharlo. Mm. El club le pagó tanto Juventus como Barcelona el tratamiento. Nunca pudo dejar. A ver, uno cree que al mejor arquero es diferente, ¿no? Pero lo mismo puede incidir, pero lo cuenta abiertamente en una extensa nota en Europa. Dice, creo que es algo terrible y todo el mundo debería evitarlo. Pero es una debilidad mía, estoy bien con esa debilidad y la voy a mantener.
3: Toma.
0: O sea, en definitiva, club, pago lo que tiene que ver tratamientos, remedios y demás, y no lo pudo dejar. Y hubo muchos jugadores, ahora menos, Omar, o al menos en secreto. Pero Cruyff fumó toda la vida.
3: Pasarela.
0: Pasarela
3: fumaba en el entretiempo.
0: Miliki Jiménez también y demás. Pero bueno, el hombre, en este caso, Chelsea, lo asume, lo acepta y dice que no lo va a cambiar. Pero bueno, quizá no es el mejor mensaje, pues dice, no lo recomiendo, pero yo no lo puedo dejar.
3: Bueno, Ebe.
12: Bueno, te contaba más.
3: Adelante.
12: Te contaba que Virginia Lago volvió a la televisión después de 11 años. Regresó este lunes a la pantalla de Telefe. Se puso de vuelta al frente en Historias de Corazón. Ella ya lo había conducido en el año 2011. Hola, sí, y saludaba de una manera muy amena, muy piola, ¿no? Para presentar alguna peli. Y la verdad que lo hacía de una manera tan distendida que la gente se quedaba copada viéndola. Y ella se emocionaba y todo, y tomaba un vinito, a veces comía algo, sí. Interactuaba. Bueno, ocupa la franja de la tarde a las 16:45. Y está acompañado por el regreso de una telenovela brasilera. Y bueno, ¿querés escuchar cómo fue la apertura del primer programa? Dale, sí.
4: Hola, hola, hola, hola, hola, hola. ¿Cómo les va? ¿Cómo les va? ¿Cómo los extrañaba, por Dios? ¿De verdad? Tanto que me decían en todos los lados, ¿cuándo volvés? ¿Cuándo volvés? ¿Cuándo volvés? Y bueno, aquí estoy, contentísima, muy, muy movilizada.
12: Bueno, también dijo lindo, en un momento que le...
3: Emocionada.
12: Sí, emociona, ya ha pasado.
4: Hola, hola, hola, hola.
12: Bueno, o va a estar Alejandro
4: amigos,
12: ahora con
4: nosotros. Hola, amigos, ¿cómo les va?
12: Bueno, la verdad que también dijo que le temblaban las piernas.
3: Pero es la edad. Pero está sentada ella. Bueno, muy bien.
12: Pero que hacía tanto tiempo. Y bueno, agradecía a todos los que están del otro lado de la pantalla. Martín, hola, hola, hola, hola, Tinchus.
3: Tinchus.
12: Tinchus.
3: Bueno.
4: ¿Cómo les va? ¿Cómo les va?
12: Bueno, la verdad que se la vio bien y seguramente se va a volver a hacer, va a volver a ser meme. Cariñoso, ¿no? 16:45.
5: Es como hable, que ya habla más así.
12: Sí, porque pasaron 11 años, sí.
3: Bueno, yo la siempre. ¿Qué? La veía siempre. Y ahora empezó ahora de nuevo. Empezó,
5: pero 16:45 no llego para verlo.
12: No, porque está acá.
5: Andate antes. En serio, no hay drama. Andate antes. Sí. Pica.
3: Sí, sí, la quiero ver.
5: La quiero ver.
12: Bueno, eso. Porque
5: ya está. Y vos llorás. Que presenta una novela ahora.
12: Presenta,
5: ¿no?
12: Avenida Brasil.
3: Avenida Brasil. La vi entera, Avenida Brasil. En serio, un novelón.
12: Novelón, ¿no?
3: ¿No la vieron?
12: Sí. No la vi, pero me dijeron que es un novelón. Bueno, Avenida Brasil. Avenida Brasil no fue la novela por la que en Brasil ese día se decretó feriado para que todos puedan ver
3: el final.
12: ¿Sí?
5: ¿Ese fue?
3: Jorgito. Creo que sí, pero Jorgito.
5: Jorgito era Susana estaba enamorada de Susana Jiménez.
3: Sí. Bueno, ustedes que han ido a Brasil saben que a veces. Se ve más una novela que un partido de fútbol.
0: Sí, por eso los partidos eran a las 10 de la noche.
3: Sí, claro, modifican el horario.
5: Los negocios que están ahí.
3: ¿Lo qué? Negocios que están ahí.
5: Los negocios.
12: Tuvo una audiencia diaria de 38 millones de personas, Avenida Brasil. Ocurrió similar acá en Argentina el fenómeno en 2014. Y en Brasil hubo el famoso paro de Avenida Brasil. que fue una masiva paralización del país, o sea, toda la agenda hasta la de la presidenta, en ese momento Dilma Rousseff.
1: ¿Se modificó?
12: Sí, hasta la de ellas, tenía para poder verla el último capítulo, el 19 de octubre del 2012, se retiraron antes de tiempo, paralizaron el país para poder ver el final.
1: Bueno, vamos, Alejandro.
6: Hola.
1: Sí, sí, lo escucho.
7: Hola, hola, hola, hola, hola, hola.
6: Pepe siente la impunidad de la gente cuando ya se pone muy mayor, viste, y media gaga, que impune a todo, que no le importa nada.
1: Se puso a hablar ahora en un latín trucho, pero no es ponerle a todo para hablar en latín, o es por lo saber. ¿Eh?
3: Ok.
12: Virginia Lago tiene un estilo a Pepe, dicen acá. Ajá. 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Qué lindo los oyentes que dan pie a los PNT.
8: Solo a nivel ilustrativo, en un latín vulgar, el nombre del programa debería ser Sesta Animalensis.
12: Ah, claro.
1: Es muy bueno.
3: Sesta Animalensis.
12: Anótalo, sí. Pepe.
1: ¿Y tu latín cómo es?
3: Sestum Animalus.
1: Animalus.
3: Malus, sí. Sesta Animalensis.
1: ¿Dónde estudiaste latín?
3: En el Montserrat.
1: ¿Vos sos chico del Monse?
3: Sí, claro. Sí. No, yo hice un curso paralelo, no asistí. Iba solamente por el latín.
12: ¿Y yo?
2: ¿Que ibas libre?
3: Una vez, cada seis meses, tomaba la clase.
1: Una clase cada seis meses, mierda.
3: Sí, no, bueno, pero una hora y media.
1: ¿Perdías el conocimiento?
3: ¿Eh?
1: ¿No quedaban flojos los conocimientos?
3: No, bueno, porque después tenía que yo reforzarlo en mi casa.
1: Ah.
3: En Casum hacíamos tut, bem. Ah, no, eso es...
12: No, eso es mi vecino.
1: Bueno, listo, chao. Vamos.
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0: hora 15, 2 minutos en Córdoba, la temperatura 16 grados 6 décimas, el cielo cubierto, la humedad 87%. El femicidio de Agostina Vega, la querella pide la detención de la madre y la hermana de Claudio Barrelier. También buscan que queden detenidos los inquilinos del domicilio de Barrio Cofico. Fernanda Alanís, abogada del padre de la adolescente asesinada, indicó que encontraron pruebas suficientes en el expediente para elevarle el pedido al fiscal Raúl Garzón.
1: Hemos notado con Gabriel, hemos encontrado material que nos parece muy relevante, es material probatorio que genera un grado de certeza para nosotros suficiente como para pedir una investigación sobre ciertas personas del entorno íntimo de Barrelier, de la familia de él. Sí hemos realizado pedidos. Se han llevado adelante algunas medidas que se dirigen un poco hacia esto. No están detenidas formalmente, pero se han llevado a cabo algunos procedimientos. Que esta gente son delincuentes, que todos tienen algo que ver, todos entraron y salieron de esa casa con un grado de impunidad que no les puedo describir, y por eso hemos pedido lo que hemos pedido. Obviamente corresponde al fiscal tomar esta decisión. Nosotros como abogados podemos pedir lo que querramos, pero acá en definitiva es la fiscalía la que va a tomar una decisión.
0: Lo reiteramos, hay preocupación en el oficialismo por conseguir los votos para el proyecto de ley de inviolabilidad de la propiedad privada. Informa un móvil Mitre.
2: Radio Mitre pudo saber que Patricia Bullrich convocó a los bloques aliados en el despacho de la UCR. Según trascendió, el oficialismo pierde acompañamiento por la ley de tierras. Esta tensión también se trasladó en el horario de la convocatoria a la sesión para mañana. Se pasó para las 14 en lugar de las 11 de la mañana. Desde el Senado, Jorge Moure, Mitre informa primero.
0: Se viene la cumbre de presidentes de derecha, otro móvil Mitre.
3: En medio de la tensión con Brasil, Milei prepara una cumbre de presidentes de derecha en Buenos Aires. Lo confirmó el canciller Pablo Quirno, quien agregó que el presidente invitará al menos 12 mandatarios de países alineados.
4: Y ese liderazgo es lo que lleva a que hoy tengamos un grupo de una docena de países que estamos alineados con estas ideas y en las cuales nos apoyamos constantemente. Eso probablemente derive en una invitación del presidente Milei a realizar una reunión en Buenos Aires tan pronto las agendas lo permitan.
3: Desde Casa de Gobierno, Rodrigo Jorge, Mitre informa primero.
0: La temperatura actual en Córdoba, 16 grados 6 décimas. El cielo cubierto, la humedad 87%, hora 15, 5 minutos.
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12: ¿Qué tal? ¿Qué tal? ¿Qué tal? Mola, hola, hola, hola. Muy buenas tardes. Estamos ya en el Varieté, saludando a toda la gente. Ya estamos en YouTube también, por Radio Mitre CBA, transmitiendo por YouTube. Y encima, hoy miércoles, con este frío miércoles, les decimos que tenemos para regalar una batería, exactamente. Una batería de Placor, como todos los miércoles, así que simplemente la gente llama, los que participan, guste o no guste lo que tenemos hoy, están participando todos por una batería Placor. Muy bien. Ahora sí, adivinen.
0: Londres.
13: Miami.
0: Argentina.
12: Londres.
13: Londres.
12: Hay un detalle muy importante y con esto ya los estoy ayudando. El grupo nace en Londres, pero ¿saben cómo nace?
13: No.
12: Con estadounidenses,
13: mira,
12: pero que estaban en Londres. Porque eran hijos de militares que estaban en una base aérea en Inglaterra, en Londres. ¿Sí? Entonces, ¿está rica la galleta? Muy rica. Bueno, entonces, ¿Entendés, Pepe?
13: Sí.
12: O sea, los guasos eran yanquis.
13: Pero
12: el grupo nace en Londres.
14: Ah, es como un enclave musical.
12: Es un dato. Un dato aporto.
13: Sí, sí.
12: Asociación Libre Geografía.
14: Ahí está.
12: Trinidad, ¿qué tiene que ver? Asociación Libre Geografía. Segundo continente más grande de la Tierra. No, cuidado, lo que no digan nada.
15: Pepe.
12: Es el segundo continente. Sí. Segundo continente más grande de la Tierra. ¿De quién estoy?
16: ¿A dónde está? Sí, bueno,
12: nombre, ahí está, Geo le pegó. Exacto, Claudio. No sé quién es, Claudio.
17: Claudio Machado.
12: Claudio Machado. Facilísimo. Pepe.
17: También le pegó.
12: Contesta la respuesta de geografía y te sale, no lo digas.
17: Ignacio dice África.
12: No, no es el segundo continente más grande de la Tierra es... El primero es Asia.
17: Todo, dice Hernán. Ah,
12: presten atención, chicos. El primero es Asia.
14: ¿Eh? No puedo decir ahí, si después lo digo me dicen que sí, lo...
17: Señala la base y tapate la boca.
12: No. Te acaban de ver en la cámara, te están viendo por YouTube, sí. Pepe. Siempre
18: hay una...
17: Aerosmith.
12: No, chico, es mucho más fácil hoy.
17: B-52.
12: Claro. El dato que les tiré es porque...
17: Oasis.
13: Listo.
12: Pero, a ver, respondan cuál es el segundo continente más grande de la Tierra y se llama el grupo. Fácil.
17: Demi Russo.
12: Demi Russo, dicen. Escucha, ¿y qué pasa con Geo?
19: Hola, siestero. No sé, me huele a que son los Creedence. No. Un abrazo, Miguelito, 661.
12: ¿Qué pasa con Bebé Alejandro?
17: Te leí los labios, viejo, y es...
20: Village People, Omar. Village People.
12: ¿Cuál es? ¿Seré que hablo mal? ¿Me expreso mal, Pepe?
13: Posiblemente.
17: ¿Nino Bravo la cantaba?
12: Sí, muy bien, Nino Bravo la cantaba.
13: A grosso modo, tu modus operandi no...
14: Le mete latín a todo.
13: No es el correctum.
14: No.
17: Venus,
21: América,
17: cabezón.
21: Omar, América.
12: ¡Claro, chicos! ¡América! Pero ¡qué difícil todo! Complican un día que no tendría que ser complicado.
15: Sí.
12: Hoy, el Varieté con...

0: la cabezón. América. América.
1: Muy bien. Muy bien.
2: América.
1: Exacto.
3: América, chicos.
1: Claro, muy bien, cayeron.
4: Qué bonito que venimos todos con...
1: ¿Viste?
4: Con geografía, ¿no? Europa. Europa ¿ah? Toca hoy. Europa. Ale Lescano, 789.
1: Ale Lescano es uno de los más chicos de Europa. De los continentes.
0: Los villancicos del Padre Mario.
1: Otro ese. Adelante, Pepe.
5: Es que banda, linda banda por el contexto que tiene, ¿no? Todos hijos de militares, los chicos, ¿no?
1: Claro, había contado eso.
5: Por eso, pues, bueno, estoy remarcándolo.
1: Bien.
5: Los fundadores Gary Beckley, Dewey Bunnell, Dan Peek, vivían en Inglaterra porque su papá trabajaba allá en la Fuerza Aérea, ¿no?
1: Claro, lo dije eso.
5: Sí, de Estados Unidos. Fuerza Aérea de Estados Unidos, trabajaban allá. Y se pusieron a América.
1: ¿Por qué? ¿Por qué
5: se pusieron a América? Para que nadie creyera que era una banda británica, sino que eran exactamente de América, como ellos le llaman.
1: Mira.
5: United States, ¿viste? United States. United States.
1: Ahí va.
5: Pero ellos, América.
6: ¿Qué es lo que es?
1: No, pero lo políglota que estás hoy. Sí. Hablas en latín, en inglés, tremendo.
5: Sí. Exactum.
6: Exacto.
1: Ahí va. Bueno. ¿Ese te gusta?
0: Sí,
1: ese. ¿Cómo se llama?
0: ¿Se lo llevó a ese?
1: ¿Cómo se llama?
5: A Horse with No Name.
6: ¿Ah?
5: ¿Sí? ¿Ese? ¿Viste?
1: ¿Qué quiere decir?
5: Caballo.
0: No.
5: Caballo. Ah, el caballo sin nombre.
0: Ah,
5: caballo sin nombre.
1: Me encanta porque todos te están viendo.

0: Claro, América. Bueno, un grupo reconocido. Sí, reconocido.
1: Che, chicos, perdón. Si vos no lo conocés, lo siento mucho, te está perdiendo, no sé. Pero el tipo que se desarrollaron con el mismo productor de los Beatles, por ejemplo, que los escuchó y él se interesó. Estamos hablando de un grupo que tuvo grandes éxitos. Si no lo reconoces, bueno, lo
2: siento. Prefiero a Pepe hablando del Papa y no el variete de hoy, Omar.
1: América espectacular,
2: aguante,
1: viejo.
2: Pepe y su oraje del...
1: El folk rock.
3: Sí,
1: el soft rock, soft el rock. Folk rock.
3: Y esta canción tiene una particularidad.
1: ¿Cuál
3: esta
1: es?
3: Canción.
1: ¿Cómo se llama?
3: La prohibieron en algunas radios de Estados Unidos.
1: ¿Cuál?
3: Esta.
1: ¿Cómo se llama?
3: A Horse with No Name.
4: ¿Qué es lo que es?
3: No Name.
1: ¿Por qué? Porque
3: algunos creían que horse se estaba refiriendo en la jerga para referirse a la heroína. ¿Entendieron eso? Entonces lo prohibieron. Cuando en realidad lo que estaba hablando describía el desierto de Oregon.
4: Mira.
3: ¿Te das cuenta? Pero horse, droga. Acá no se pasa.
1: Horse, caballo.
3: Bueno, a ver, la fonética de los americanos la saben los americanos. No bonito. ¿Sí? Dicen horse. Y el dueño de la radio dijo: acá no se pasa.
1: Ahí está.
3: Sí.
5: Qué bien que estás.
3: Los condenaron. In eternum.
1: Bueno, muy bien. Contame más.
3: Y además creían, se confundieron muchos oyentes, que esta canción era de Neil Young. Y no era de
4: Neil. ¿Qué?
3: ¿Por qué? Porque la voz nasal del cantante de América sonaba igual que la de Neil Young.
1: Mira.
3: Oh, otros temas.
1: ¿Este cómo se llama?
3: Este es Tin Man.
1: Tin Man. Sí. Mira, a ver.

0: Bueno, si no es Asia, tiene que ser América, loco. Un
1: claro.
0: Grupazo.
1: Exactamente.
2: El grupo es Europe. Ahora.
3: Bueno, Omar, si vos conoces al grupo América, yo te estaba por decir Europe, pero no me daba el segundo continente más grande, pero bueno, vos los conocés a América, bienvenido
1: al... No conocen América. Pero el grupo no conocen. Perdón que te altere el orden, Alejandro. Pone el tema para que todos digan, ah, es este, claro. Ahí está Sister Golden Hair, hermana de cabellos dorados. Esto es América, ¿eh? A ver si se acuerdan ahora. Qué difícil todo.

0: este animal. Dejate de joder, Omar, con estas bandas que vos nomás las conocés.
1: ¿Cómo aguante, no van Pepe a conocer a América con este? Dejalo un Alejandro, ¿podés subir un poquito ese? ¿Se acuerdan de este tema hermoso de Hermanas de Caballo?
0: No conocía a América, pero con ese tema sí.
1: Claro.
0: Está buenísimo ese acá.
1: Claro. Adelante, Pepe.
0: Hermana de Cabellos Dorados, sí. Versión española por América, también está bien.
1: Está en castellano.
0: En español, sí.
1: ¿Y lo cantó América? Hay una versión, no, escuchá, ya me acordé, Jandro, hay una versión que hace en cumbia. Ay, ¿cómo se llamaban estos? Unos ladri. Y lo hicieron versión cumbia. Pero mientras tanto, Pepe nos va a seguir aggiornando.
2: Sí, porque es una banda emblemática con una trayectoria de más de 5 décadas ya lleva, ¿no? Y fíjate vos que ha publicado más de 50 álbumes. Yo no sé eso, no, si lo tenían allí en el radar.
1: No, 50
2: álbumes, sí. Y sencillo número uno. Han tenido 5 ahí, en el tope. Entre ellos lo que estamos escuchando. Y eso.
1: A ver en castellano. A ver en castellano, a ver. Ahí está.

0: sabía que estaba esta versión, Jandro. No está bien grabado, pero está bueno. ¿Hay vinilo?
1: Que lo intente, ya no puedo conseguirte.
0: Ahí está.
2: Gabriel.
0: Muy bueno, me gustó. Me decías, Pepe.
2: Sí. Que cinco de los sencillos.
0: Te estás viendo la gente las caras que haces.
2: Cinco.
0: Como que te quedaste sin nada.
2: Ya loco. Cinco.
0: Sí, sencillos, sí, en el top, ya lo dijiste.
2: En el top. Entre ellos que escuchamos recién en inglés. Y el otro, el primero, el de los caballos, ¿viste? Esos dos.
0: Y el que escuchamos recién en inglés, que es la mayoría.
2: La hermana. El caballo y este de la hermana.
0: La hermana.
2: No sé, la hermana del caballo. De cabello dorado, creo que era.
0: Hermana de caballo dorado.
2: Cabello dorado.
0: De cabello dorado.
2: Bueno, esos estuvieron allí en el. Además, los álbumes de ellos, seis de ellos, han sido certificados como oro o platino.
3: Orum o platinum.
2: Orum o platinum. Ambos.
0: Mirá.
4: Ahí está Omar.
0: ¿Y eso qué es? ¿Qué hizo? Pelusa haciendo hermana de cabello. Pelusa.
3: No,
0: escucha.

0: buena versión. No me acordaba que Peluso había grabado Sister Golden Hair.
1: Mira.
0: Sin
2: ti.
0: Está
2: bien así.
0: Muy bien. Me encantó esta. Pepe.
1: Me encantó a mí también. Me encantó. Me encantó.
0: ¿Vos qué estás haciendo? Porque estás como distraído.
1: Estoy boludeando, sí. No. Sí, sí.
0: Sí. ¿Eh?
1: ¿Qué querés? Dale, pone un tema musical.
0: Ya puso Alejandro.
1: Dame aire, dame aire, dame aire.
0: No te da. ¿Ah? Seguir. Se está hundiendo el barco, Alejandro, ¿eh? Se está entrando agua por todos lados. Bueno, este es otro. ¿Eh? Este es Gente Solitaria.
1: People.

0: mierda, ponen música fiera, pero como esto nunca.
1: No, ¿no les gusta?
0: Qué malo que está, no, por favor.
1: El folk rock, estamos recordando.
2: ¿Cómo andan, siesteros? Ay, por Dios, ese Wikipedia para Pepe.
3: Sí, lo está matando.
2: Por Dios, ayuden.
3: Ayuden.
2: Bueno, ya que está con el latín, Pepe, ¿cómo se dice América en latín? ¿Es Americae? Participo por la batería,
4: ¿no te
2: Erika
4: corra?
2: 276.
3: Ya te, lo...
1: te ponen a prueba. Es innecesario.
5: Hola,
1: innecesario.
5: Cabeza, equipo, ¿cómo andan? Yo hubiese jurado que era Europe. Pero bueno, soy una bestia en lo que es.
1: Bueno, pero te decía.
6: ¿Qué eso? ¿Qué mocaso? Pero te banco, hermano.
1: ¿Pero
6: banco,
1: por qué no les banco gusta América?
6: De última pone haciendo un malete de qué locura, hermano. Un abrazo, cabrón.
1: Hemos hecho eso, cuarteto.
0: Está, basta, es una embole esa banda. No. Saludo a Enrique.
7: Hola Omar, déjate de joder, prefiero la canción. ¡Oh, vamos Nepo! ¡Nepo!
8: ¡Nepo!
7: ¡Vamos Nepo!
3: Eso lo nombran.
7: ¡Nepo! ¡Vamos Nepo!
3: Quizás sea que no les gusta la onda del folk rock. Ellos aparecieron en la misma época que los Beatles. Y eran una, o intentaron ser una de las competencias. La cual parecieron unos grupos que hacían un ritmo mucho más parecido a los Beatles en Estados Unidos, pero América fue grandes.
1: Pero además,
9: cabeza, que... mira, primero Quintero, y abre este varieté. Nos vemos mañana.
10: Bandas de un solo tema.
3: No, te estás equivocando, de acá a la China.
11: Pepe, mueve la cabeza a esos que le gusta el varieté.
1: Sí, me encanta.
11: Young Moon, Ale DJ, para Elvio que está escuchando, regresando a casita.
3: Muy bien.
11: Qué bosta de temas. Y el día acompaña. Me voy a hacer un enema de pólvora.
3: Bueno, chau, chicos, listo, chau. Explota solo. Sí, Geo quiere colaborar. Adelante, Geo.
12: ¿Qué tal? Buenas tardes. Quiero decir que la semana pasada, cuando vos no estuviste,
3: sí,
12: nos criticaron todos y cada uno de los varieté que hicimos, y la mayoría de los mensajes era: volve, Omar, te extrañamos, volve, Omar.
3: Acá estoy.
12: Ahí está. Y mira cómo te critican.
3: Sí, no.
12: ¿Te das cuenta que no hay cosas que...
3: Bueno, bueno, tranquilas, chicas, tranquilas. Esta es otra de las canciones que han pedido. ¿Cuál es este? You Moon.

0: Omar, siempre cultivando a la gente con el arte de la música. Muchas gracias.
1: Bueno,
0: participo por la batería.
1: Qué lindo que nos den.
2: Excelente, excelente América junto con Creedence.
1: Bueno.
2: Dos grupazos. Excelente América, participo por la batería. Mis últimos tres números, claro, son 7, 7, lo que 6. Tiene,
1: en la época del 70 se escuchaba mucha música de esta onda, sí. Que por ahí no tenía el power que después apareció un poco más adelante, del rock más crudo, pero se escuchaba mucho folk. Por eso que, influido por eso, acá en Argentina, los primeros rock también tenían mucho de esto.
3: Claro.
1: León Gieco tenía mucho de esto. Sui Generis también tenía mucho de esto.
3: Copiaban.
1: No, no copiaban. Tenían la onda que pintaba en esa época.
3: Y copiaban lo que se hacía en otro lado, sí.
1: No, no copian. Copiar es hacer lo mismo. Es la ola.
4: Muy linda banda, muy buena banda. Y para mí el más conocido es Caballo Sin Nombre.
1: Exacto.
4: Horse with no name.
5: Ahí está, era ese, ahí está.
6: Ahora no, sí, Omar, tenés que hacer un varieté de los One Hit Wonder. Porque esto es el único tema conocido, al menos para mí, es este.
7: América, cabeza, sí, obviamente. Dije Europa porque dije, porque sí.
1: Para mandar está bien, está bien.
7: Ya sabía que era América, pero no me acuerdo del grupo.
1: Exacto.
7: Ahora que lo estoy escuchando, sí.
1: Es claro, se tienen que hablar.
7: Sí, ahora sí, sí.
1: Me están charlando.
7: Claro. Sí, ese tema es conocidísimo. Cabello, claro, claro, sí.
1: ¿Por qué me charlan?
7: Sí, sí, hermana de cabellos dorados. Sí, sí, lo conozco.
1: Me están charlando.
7: Buenísimo.
8: Bueno, hay una versión de Pelusa también de ese tema.
9: Hola, cabezón. ¿Cómo lo quiero, Pepe? Es el alma mater del programa.
1: Ahí va.
9: Es un fenómeno. Aparte, me encanta cuando se empieza a pelear con vos. Es un fenómeno. Son un programa espectacular. Los escucho siempre. Los felicito, loco.
10: Tiene razón la Geo. Convengamos que también pusieron música hedionda, dice acá.
1: Sí, claro.
3: 1950-2011.
1: Vino es
3: la línea del tiempo.
1: Ahora sí.
3: Sí.
7: Ahora sí, ahora sí, sí.
1: Dejen de charlar. Daniel, me están charlando.
3: Daniel Milton Peak o Dan Peak.
1: Como Dan Peak, conocí. Daniel.
10: O Sam Peak.
3: Sí,
1: no, no.
3: Dan.
1: No, ese es otro.
3: Ese bueno,
1: otro.
3: Se nos fue a los 60 años.
10: ¿Tan joven?
3: Sí.
1: Pero vos sabés que me tiene un fiambre, obviamente.
3: Vos sabés que pericarditis urémica tuvo.
1: ¿Qué es pericarditis?
10: Algo del corazón.
3: El cuore era. No sé qué. Pero lo que yo quería.
10: Más. Corazón.
1: ¡Dale!
3: Lo que yo quería destacar básicamente es que durante su tiempo con América había tenido momentos de mucha droga, mucho alcohol, como casi todos los grupos, ¿no? Droga y alcohol, ¿sí? Sí, hasta que en mayo del 77, 1977, dijo, hasta acá llegué. ¿Y qué hizo? Se dedicó a la música cristiana.
1: Ah, mirá, se convirtió.
3: Sí, sí, sí, sí. Y había renovado su fe cristiana, rechazado el uso de dicha sustancia, y además le decía a los demás, no tienen que tomar droga. No tiene que hacer nada de esto.
1: Ajá.
3: Y bueno, él cambió su vida. Un momento bisagra donde dijo, no va más.
1: Bueno. Vamos a hacer Ventura Highway, ¿es este? Este es otro muy buen tema. Y con esto cerramos América hoy. Ventura Highway.

0: estoy teniendo problema con la web. Con la huevada que está hablando Pepe.
1: Uy, chicos, volví a la adolescencia escuchando ese tema en castellano. Fantástico, gracias por ponerlo. Que tengan una hermosa jornada. Sí,
2: ah,
1: animal.
2: Sí, ahora sí, sí.
3: No se vayan, no se vayan.

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8: Hora 15:36 en Córdoba, la temperatura 16 grados 6 décimas, el cielo cubierto, la humedad 87%. Córdoba empieza a prepararse para la visita del Papa en noviembre. El ministro de Seguridad, Juan Pablo Quinteros, habló con Radio Mitre y aseguró que se garantizará el resguardo de todos los implicados.
9: Cuando estuvo Juan Pablo II en el 87, los registros de la época indican que había más de 500.000 personas, sí, en lo que fue el área material de Córdoba, con lo cual tranquilamente podemos llegar a duplicar eso. Sí. Y ojalá que vengan todos aquellos que verdaderamente, por pues, manera Córdoba, Córdoba tiene infraestructura necesaria para suficiente para recibirla. Y por supuesto que la seguridad nosotros la vamos a garantizar con la policía de la provincia de Córdoba, con gendarmería, con el ejército, con las fuerzas federales. Por supuesto, hoy hablé con el intendente Pasarini, porque también va a ser importante todo lo que se haga en materia de ordenamiento vial, lo que va a ser ese día, por supuesto también con el gobernador, que le puso en su momento, habló con Monseñor Rossi, puso a disposición de lo que fuera la visita papal.
8: Quinteros también anticipó que, aunque no hay un cronograma confirmado, el único predio que podría contener la multitudinaria misa que se espera es el de Fadea.
9: Va a haber una misa que va a ser multitudinaria en Córdoba. Ese evento está casi, le diría, 90% asegurado, y ahí estamos hablando de algo de que va a ser seguramente inédito en su número en lo que es la historia de Córdoba. En eso hay que ser claro, el único lugar que puede contener una misa al aire libre de semejante cantidad de personas es lo que fue el área material Córdoba, claro, cuando vino el Papa, hoy Fadea.
10: Claro, lo mismo, el mismo lugar.
9: Sería el mismo lugar, porque la única modificación que hay, inclusive eso se ha mejorado en infraestructura, porque tenemos toda la red de circunvalación. Con lo cual, eso no. Y circunvalación, lo único que le quitó a Fadea fue, o a lo que era el área material Córdoba, fue un triángulo, con lo cual el único lugar donde se puede concentrar esa cantidad impresionante de gente. Otra actividad que tenga el Papa, por supuesto, seguramente cuando venga para los primeros días de septiembre y ya se deje el cronograma definitivo de cuáles van a ser las actividades, lo vamos a manejar.
8: Siguen los recortes en el proyecto de la ley de tierras. Trascendió que el gobierno saca varios artículos para llegar con los votos. Radio Mitre, ¿dónde está la noticia?
11: Radio Mitre puede adelantar que mañana va a haber sesión en el Senado a las 2 de la tarde. La información de último momento, a partir de del encuentro que tuvo Patricia Bullrich con los aliados, es que se retira el capítulo 3. Sobre el tema extranjerización, la sesión se va a concretar mañana, pero con esta salvedad, se retira el capítulo 3. Desde el Senado, Jorge Maure, Mitre Informa Primero.
8: La temperatura en Córdoba, 16 grados 6 décimas, el cielo cubierto, la humedad 87%. Hora 15:40.
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0: ¿Qué tal, amigos de Siesta Animal? Junto al equipo Motor Total con toda la información de los deportes mecánicos. Este fin de semana, luego del receso veraniego, vuelve el MotoGP. En este caso, un mítico trazado, el trazado de Silverstone para el Gran Premio de Inglaterra, que tendrá como epicentro uno de los autódromos con más historia, tanto en el automovilismo como en el motociclismo a nivel mundial. Y la lucha va a estar centrada, sin lugar a dudas, entre la gente del equipo Aprilia, como lo es Marco Bezzecchi, que quiere su primer campeonato, pero tendrá que luchar y mucho con su compañero de equipo Jorge Martini, el piloto madrileño, que viene haciendo las cosas realmente bien y está liderando el campeonato por algunos puntos sobre Bezzecchi. También no hay que descartar la presencia del múltiple campeón del mundo al comando de su Ducati, Marc Márquez, que quiere la segunda mitad del año hacer la suya y lograr nuevamente un campeonato del mundo. Estará secundado esta vez por su hermano, Alex Márquez, que con la Ducati del equipo del Gresini Racing intentará volver en los puestos de vanguardia. También no hay que descartar a Fabio Di Gianantonio, el piloto del BR46 con la otra Ducati del equipo de Valentino Rossi. Los protagonistas entonces para este fin de semana que vuelve el MotoGP, no tenemos que descartar a Pedro Acosta con la única KTM que está funcionando en esta temporada 2026. Ya tiene la mente puesta Pedro Acosta en el equipo Honda, será piloto oficial de la Casa del Ala en la temporada venidera. Todos estos protagonistas serán entonces las principales figuras del MotoGP en el Gran Premio de Inglaterra, en el mítico trazado de Silverstone. En el orden nacional, una carrera en San Nicolás, muy importante, la más convocante de la temporada 2026 para el turismo pista. Tres categorías, clase 1, clase 2 y clase 3, con 10 pilotos cordobeses participando, con Agustín Martín, que es uno de los principales también, vaya la redundancia, pilotos que va a hacer el gasto en la clase 2, viene de ganar hace muy poco tiempo y querrá sumar puntos importantes en función de campeonato. 10 pilotos cordobeses entre la clase 1, clase 2 y clase 3, carrera especial, la más importante de la temporada 2026 para el turismo pista en San Nicolás. Vamos a estar informando durante la semana todo cuanto acontezca en lo previo de esta carrera tan importante, como así también del MotoGP que vuelve a escena. Nos reencontramos en cualquier momento con más información de los deportes mecánicos junto al equipo Motor Total. Gracias.
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0: Bueno, como todos los miércoles regalamos una batería Placord, así que ya llamamos al elegido o elegida. Está sonando sus...
1: Hola.
0: No,
1: hola,
0: es
1: hola.
0: El halago, ¿no? Brenda. Brenda, ¿es? Hola.
2: ¿Me escuchan?
3: Sí, perfecto.
0: No, ¡Brenda!
4: ¿Sí?
0: ¡Brenda, hola, te ganaste la batería Placord!
4: ¡Felicitaciones! ¡Gracias!
0: ¿Quién está ahí diciendo felicitaciones?
4: Mi pareja, Esteban.
0: Pero muy bien, Esteban, un abrazo para Esteban. También se ha ganado la batería Placord. Querida Brenda, ¿qué están haciendo a esta hora? ¿De dónde vienen? ¿A dónde están? ¿Por dónde andan?
4: Y ahora, bueno, ya estamos en casa. Hace un ratito que terminemos de almorzar, porque yo hace un rato que salí de la guardia.
0: Sí.
4: Y por ponernos justamente con Gasparín.
2: Con 147.
4: Tiene nombre, se llama Gasparín, que es el 147.
0: Ay, yo de lo mío. ¿Vos le ponés nombre a los autos?
4: Exactamente, sí. Le puse Gasparín con un significado.
0: ¿Por qué?
4: Gasparín, el fantasmita.
0: El fantasmita.
4: Porque era un chivo chivinco. Sí. Sí. Chivinco estaba detonado, pobrecito.
0: Sí.
4: Y le puse, porque es blanco, va a ser hormiguero, es viejo, es añejo, qué sé yo.
0: ¿Qué auto es?
3: 147.
0: Ah, sí. Qué lindo. Bueno, ahora Gasparín tiene batería nueva. ¿Qué tal?
4: Gracias. No sabes lo feliz que me ponen.
0: Bueno.
4: Es lo que nos acaba para que salga a la calle.
0: Listo.
4: Sí.
0: Así que ahora aprovechenlo, equipan. Quédate en contacto, no cortes, porque producción te va a decir cómo hacen para venir a buscarla aquí a FADE 3469 y retiran la batería Placord. ¿Eh?
4: Gracias.
0: Abrazo a los dos.
4: Gracias.
0: Abrazo a los dos. Un aplauso.
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0: Adelante, Pepe.
1: Muy bien, gracias. Bueno, seguimos con atención lo del Senado, porque para salvar la sesión de mañana, el oficialismo ha retirado el capítulo sobre venta de tierras extranjeras. Atención a esto, se decidió en una reunión convocada, que lo hizo de urgencia, la senadora Patricia Bullrich, con los aliados, luego de que varios anticiparan su voto en contra. De este modo buscan avanzar con el resto del proyecto de ley de inviolabilidad de la propiedad privada, pero han retirado el capítulo de tierras extranjeras. Así que va a haber sesión seguramente mañana, pero sin este capítulo, bien, que era el que estaba motivando esta dificultad de ponerse opciones de acuerdo.
0: Bueno, Fede.
2: Se vuelve a posicionar el estadio Mario Alberto Kempes, Omar, a nivel nacional, porque confirman en AFA que va a ser la sede de la final del Trofeo de Campeones de Fútbol Argentino. El Clausura, la final, sí, es el 12 de diciembre en el Estadio de La Plata, se llama ahora Diego Armando Maradona. Sí. O sea, el campeón de la apertura, Belgrano
0: con
2: campeón de Clausura, el cuando se enfrenten en el Trofeo de Campeones va a ser en Córdoba.
0: Muy mira bueno.
2: Vos cómo se acomodó Córdoba.
0: Bueno, ey, podría darse un
2: Belgrano. Belgrano.
0: Un clásico.
2: Falta que Talleres haga su parte ahora.
0: Por eso. ¿Por qué te reís?
2: Y bueno, pero ya tenemos un contendiente cordobés, falta el otro.
0: Y claro.
2: Y Córdoba otra vez se posiciona porque tiene uno de los mejores estadios del fútbol argentino, hay que decirlo. Claro. Y bueno, ahí está Córdoba otra vez. Antes era todo Santiago del Estero. Parecita. Córdoba demostró que está en condiciones también de organizar eventos. Ya hay un participante que es Belgrano. ¿Y si el del Clausura? ¿Por qué no?
1: Pero si...
0: Pará, Alejandro, en serio.
1: Si está, si hay un equipo de Córdoba, si hay un equipo de Córdoba, que Belgrano, ¿no habría que poner ya de antemano un lugar neutral?
2: No, es para vender más, Pepe. Me parece que están...
1: Y sí. ¿Lo han decidido ahora eso?
0: Pero, sí, pero escuchá, la
1: no,
0: final...
1: No puede poner.
0: La final seguramente va a ser mitad de estadio para uno, mitad de estadio para otro.
1: ¿Dónde
0: va a ser
1: un lugar
2: como,
1: neutral?
2: Como Belgrano River. Hacelo. Él está insinuando que Belgrano tuvo una ayudita para la final del torneo.
0: No, Pepe. ¿Por qué decís eso?
1: No, estoy diciendo ahora que si vos sabes que ya un equipo...
2: Es cordobés,
1: hacerlo... Y si justo es Santa Fe, sino bueno.
0: ¿Y si es Talleres?
1: Bueno,
2: Pepe, es el 10.
0: Otro. ¿Por qué decís así?
1: No lo quemes.
2: Anulo Mufa se dice.
1: Anulo Mufa. Exactamente.
2: Bueno, la fecha es el 19 de diciembre. Guarda que, ¿por qué no? Antes de la Navidad, no tenemos una sorpresa, una linda final en Córdoba.
0: Bueno, muy bien.
3: Rubén Rada permanece internado en Montevideo, ya que presenta un cuadro respiratorio que fue diagnosticado como neumonía bilateral. Esto ha generado preocupación entre el ambiente artístico, sus familiares, sus seguidores. 83 años tiene Rubén Rada. Se dio a conocer la noticia ayer.
0: Sí.
3: Medios uruguayos informaron que había ingresado a un centro asistencial con un cuadro respiratorio complejo y finalmente se terminó diagnosticando como neumonía bilateral. No está el parte médico oficial detallado, pero no han informado si va a permanecer mucho tiempo más internado. Lo que sí comentaron es de que se encuentra estable, de buen ánimo, bajo observación médica y que está en un momento de mucha actividad profesional. Él nunca se alejó de la música, nunca dejó de presentarse en diferentes lugares, continúa trabajando. Había presentado hace poco ¿Quién va a cantar?, un ciclo de encuentros musicales con artistas de diferentes géneros que publica a través de su cuenta de YouTube. Por el momento, internado.
0: Bueno, vamos. Completamos esta vuelta con la información. Otro día más en el juicio en Villa Dolores contra Oscar González. Nos cuenta Mauro Tello también en esta tarde. Hola, Mauro.
4: Buenas tardes, Omar. Ha habido hace instantes una declaración muy importante de parte de un bombero voluntario de Mina Clavero. Se trata de Lucas Barrios, quien participó del operativo de rescate tras el choque en el camino de las Altas Cumbres. Ante el tribunal declaró que por la posición en la que quedaron los vehículos, la primera impresión que tuvieron él y sus compañeros fue que la camioneta de Oscar González había invadido el carril contrario. Sin embargo, aclaró que se trató únicamente de una apreciación inicial y que serán las pericias las que determinen realmente qué fue lo ocurrido. Pero lo más importante, Omar, tiene que ver con la asistencia inmediata que iban a recibir las víctimas, sí, y Oscar González. Se trata de una ambulancia del servicio de emergencias 107 Mina Clavero. A Barrios, el bombero, le pareció sorprendente que la ambulancia estuviera inmovilizada y únicamente dispuesta para Oscar González, a pesar de que la conductora del Renault Sandero, Alejandra Bengoa, presentaba un cuadro de gravedad absoluta y que requería en primera instancia y de manera urgente ser la primera persona en ser trasladada de urgencia al hospital de Mina Clavero, Omar.
0: Qué bárbaro. Uno empieza a enterarse de detalles que más asco le dan, realmente, en serio. Esta mañana te escuché, Mauro, cuando contabas también que hubo algo raro en la declaración del médico.
4: Efectivamente, el médico, el galeno, el doctor Lang, el médico de la policía, se lo vio sumamente nervioso en la audiencia. En una primera instancia, luego del siniestro vial, indicó que las menores de edad, las sobrevivientes, presentaban peligro de vida. Luego, durante el debate, casi 4 años después, cambió la declaración y dijo que no presentaban riesgo de vida. Segundos después, el mismo día, este día, en la misma audiencia, cambió nuevamente su declaración y dijo que sí presentaban riesgo de vida.
0: Cambió, pero en el momento, ¿pero qué? ¿A partir de preguntas que le hicieron? ¿Por qué cambió?
4: A partir de preguntas. Se desconoce por qué cambia, se lo vio sumamente nervioso y era central en el debate, porque ayer la hermana de Alejandra Bengoa, Laura Bengoa, recriminó y puntualmente se lo dijo el doctor González cara a cara, que había un helicóptero de la provincia dispuesto especialmente para Oscar González en caso de que debiera ser derivado de urgencia de la ciudad de Córdoba. Pero ese helicóptero únicamente estaba dispuesto para González, de acuerdo a los dichos de Bengoa, y no así para las menores de edad. Lo mismo habría ocurrido, de acuerdo a los testimonios, con esta ambulancia,
0: con la ambulancia
4: del servicio 107, que llegó en una primera instancia al lugar de toque, Omar.
0: ¡Qué bárbaro! Todo esto supuestamente termina, ya faltan 2 días, Mauro, es mañana y pasado.
4: Sí, pero se va a extender hasta la semana que viene. Calculamos que, de acuerdo a la agenda que tiene tribunales, la semana que viene va a ser clave, porque van a empezar a declarar los peritos y va a haber una declaración fundamental, que es la del conductor de un camión al que supuestamente, de acuerdo a la defensa, pasa Alejandra Bengoa en el vehículo que conducía en doble línea amarilla, y es quien llega en una primera instancia al lugar. Será clave ese testimonio, fundamentalmente para los intereses que tiene la defensa de Oscar González. Por otra parte, Omar, decirte que Gustavo Álvarez, el padre de Alexa, había sufrido una descompensación, fue internado en el hospital de Villa Dolores, parte de su cuerpo quedó paralizada, no podía mover uno de los dedos de sus manos, pero ya se encuentra estable y está en este momento en tribunales de Villa Dolores pidiendo el juicio.
0: Mauro, abrazo, muchas gracias.
4: Abrazo grande para todos, chau chau.
0: No sé si vos lo sabías, esto
1: lo de papá,
0: no, de la disponibilidad,
1: digamos, del helicóptero
0: y primero de la ambulancia.
1: No
0: se movía la ambulancia, estaban viendo qué hacían con González. El resto que se cague. O sea, acá hay un montón de partícipes que también son culpables, ¿no? Todos a disposición del rey.
1: Le bajan órdenes, sí,
0: claro. ¿Entendés? El helicóptero. No vas a hacer que el patrón de la estancia necesitara algo. No lo vamos a usar en la gente del pueblito. Qué asco que me da todo. Qué asco. Bueno, por lo menos que salga la luz. Como les dije, soy de los que piensa que justicia ya no va a haber. Pero al menos que sepamos, ¿no?, todos estos detalles.
1: Y no falta mucho para el veredicto, faltan unos días nada más.
0: Exactamente. El veredicto ya lo dio la gente.
1: Claro, la condena social sí, efectivamente.
0: Y de eso no zafás. No le va a importar, ¿eh? Pero al menos nosotros ya sabemos. Vamos.
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0: hora 16:01 en Córdoba, la temperatura 16 grados 5 décimas, el cielo cubierto, la humedad 89%. Más sobre la marcha atrás del gobierno, lo reiteramos, sacaron el capítulo completo que permitía vender más tierras a extranjeros. Radio Mitre, ¿dónde está la noticia?
1: Según altas fuentes parlamentarias, el oficialismo, tras la reunión con los aliados en el despacho de la UCR, indicaron que la decisión de retirar el capítulo 3 de tierras fue para mantener la unidad de los denominados 44 dialoguistas. Ese capítulo será tratado más adelante en comisión, pero no tenemos fecha aún para su discusión, dicen. Que se trabaje por separado. Mañana, cuando se reanude la sesión, el miembro informante, o sea, el titular de la Comisión de Acuerdos, el libertario Agustín Coto, será el encargado de hacer el anuncio que se retira el capítulo 3 del proyecto. Sobre el tema Sagasti y el radical Fama, desde el oficialismo dicen que necesitan 2/3 para que sea incorporado el tema y 2/3 para su aprobación. Por otro lado, dicen que quieren aprobar el proyecto de inviolabilidad de la propiedad privada por los otros capítulos que tiene, o sea, la iniciativa, la aceleración de desalojos y la modificación sobre el manejo del fuego. Desde el Senado, Jorge Moure, Mitre informa primero.
0: El gremio de empleados judiciales exigirá la devolución de los recortes salariales por las protestas. El viernes habrá una audiencia de conciliación entre el sindicato y el gobierno de Córdoba. Federico Cortelletti, secretario general de la Asociación Gremial de Empleados del Poder Judicial, afirmó que esperan una propuesta salarial superadora.
2: A partir del viernes ya tenemos la primera audiencia en esta conciliación. Recordemos, nosotros venimos de una conciliación voluntaria en la Secretaría de Trabajo que terminó con un rechazo de una propuesta y luego se cortó el diálogo, se tensó el conflicto y lo que nosotros reclamamos es que esa mesa no dilate en el tiempo y además que tenga una propuesta superadora a la anterior. Hay una pérdida salarial muy grande por una licuación de los salarios, tanto del gobierno nacional, que es la licuación mayor que tenemos los judiciales, pero también por los aportes de la provincia de Córdoba, que fijó aportes más altos. Planteamos al Tribunal Superior y a la provincia que eran desmedidos estos descuentos, hay descuentos enormes, y a su vez también amenazas, el planteo de imposición de guardias mínimas en las unidades judiciales. Nosotros no somos un servicio esencial, no estamos declarados servicio esencial, no tenemos el deber de cumplir eso, además de que están los funcionarios y magistrados que tienen el deber de cubrir el servicio de justicia. Entonces, vamos a plantear también directamente en esta mesa la devolución de los descuentos que han producido.
0: Judiciales en el caso de Facundo Moyano y la mujer rubia que corría semidesnuda por Avenida del Libertador, amplía otro móvil Mitre.
3: Total hermetismo en torno a la posible declaración de Candela, la joven pareja de Facundo Moyano que huyó de la casa del hijo de Hugo Moyano en el barrio porteño de Belgrano. Radio Mitre pudo saber que una vez que termine la participación en la investigación de la Fiscalía de Flagrancia, todo pasará a la Fiscalía Especializada en Violencia de Género, dadas las imputaciones en contra de Facundo Moyano. Recordamos, por lesiones leves y privación ilegítima de la libertad en contexto de violencia de género. Desde Saavedra, Alan Zurita, Mitre informa primero.
0: La temperatura en Córdoba, 16 grados 5 décimas, el cielo cubierto, la humedad 89%. Hora 16:05.
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0: Sí, Cabezón. Y
1: sí.
0: Si Belgrano sale campeón del Clausura, ¿qué juega solo?
1: Federico.
2: Con el de la tabla general, el segundo. O sea, el primero de la general, que puede ser uno Belgrano. Si nos ponemos a ver, Omar Belgrano es el campeón del fútbol argentino, pero ni siquiera está clasificando una Copa Internacional de acuerdo a la tabla general, ¿eh?
1: ¿Ah, no?
2: Formato tiene esas particularidades. Ahí Belgrano clasifique, fue campeón siendo quinto su zona.
1: O sea, si Belgrano repite su campeonato,
2: el
1: juega con el segundo.
2: El primero en la tabla general sería.
1: El primero en la general.
2: Salvo que sea Belgrano, el primero en la tabla general, pero no.
1: Pasa al segundo.
2: Y claro, lo que pasa es que el campeón no es el que suma más puntos. A diferencia
1: claro.
2: de otros torneos. Por ejemplo, Talleres, cuando clasificó a la final con Rivers, la Copa Internacional. Talleres estaba segundo en la tabla general. Tiene mucho mérito desde la sumatoria de puntos.
1: Supuesto.
2: Pero el formato del torneo era otro.
1: Ahí está.
3: Ahora sí.
1: Bueno, dale.
4: La Municipalidad de Córdoba informa el intendente Daniel Pacerini inauguró la obra de nuevas conexiones domiciliarias de agua potable en los barrios Marqués de Sobremonte y Las Aldeitas. Estas intervenciones permitieron que 132 familias cordobesas cuenten con el servicio de agua potable de manera formal y segura mediante el programa Más Agua, Más Salud. Esta obra representa una mejora sustancial para ambos barrios, que dejarán de depender de sistemas alternativos de abastecimiento, fortalecerán las condiciones sanitarias y la calidad de vida de los vecinos. 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
5: Omar, y esa gente que intervino en eso, que no sé ni cómo llamarlo, la verdad, de usar los servicios solamente para González, ¿esa gente va a ser investigada a partir de este juicio también o va a quedar así en nada?
1: Quiero pensar que sí.
6: Sí, pero hay que corroborar que lo que dijo parte de la familia tenga el asidero correcto, que haya sido efectivamente así. Por eso, para eso hay un juicio.
1: Para que... la declaración de la ambulancia no lo dijo la familia, que lo dice uno de los testigos, que no es familiar.
6: Sí, está bien, pero hay que corroborar, vos como testigo podés decir.
1: Sí, claro.
6: La opinión o lo que interpretó una persona que estaba
1: Exacto.
6: allí.
1: ¿Qué más?
7: Hola, Chistero, buenas tardes. Omar, gracias por decir lo que todos pensamos de la actitud de la provincia, los privilegios para con González. Asco, realmente asco. Es un feudo disimulado.
1: Ah, muy triste, muy triste. Bueno, vamos a leer. 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
1: Bueno, vamos a compartir una muy linda noticia, muy buena. Vamos a hablar con María Ahumada. María es veterinaria del Tatú Carreta. El próximo mañana jueves 6 de agosto, Yuspe, que es el tercer cóndor andino nacido en Córdoba, en el centro de rescate del Tatú Carreta, que muchos conocemos, va a comenzar una nueva etapa en su historia. Tengo acá la información, pero me encantaría que la cuente María, que ya está con nosotros. Hola María, buenas tardes.
14: Hola, buenas tardes.
1: ¿Cómo
14: Muchas gracias
1: estás?
14: Por llamar y compartir esta información.
1: Pero es hermosa la noticia. Contanos, por favor, la historia de Yuspe, ¿cómo es?
14: Bueno, Yuspe, como bien decías, es un condorito,
1: sí,
14: un pichón todavía, por más que ya va a cumplir un año, para esa especie que es tan longeva, todavía se lo considera un juvenil, digamos, un infantil de la especie.
1: Sí.
14: Es nacido en el Tatu Carreta, es el tercer cóndor nacido en Córdoba, en cautiverio, y los tres nacieron con nosotros. Es un animalito que ya está en condiciones para integrarse a la bandada. Esa bandada se arma en Buenos Aires y luego viajan hasta Río Negro, y en Río Negro son liberados en un proceso que todo es un proceso monitoreado, porque la liberación se hace en grupo, y ahí ya, bueno, se liberan, se hace una liberación que se llama lenta, donde el animal está en un tiempo de adaptación como si fuera en un recinto grande. Luego se hace la apertura de ese recinto. Se monitorean con rastreador satelital y con unas marcas que son unas bandas alares, que es como se los pueden identificar y que el animal no le molesta, y de esa manera se va controlando su vida después de la liberación.
6: María, dijiste recién al pasar que es muy pichoncito, tiene un año. ¿Cuánto viven estimativamente los cóndores?
14: Y los cóndores pueden superar los 70 años de vida.
1: Mirá,
6: 70.
1: Ajá.
14: Son muy longevos. Así que ellos también demoran mucho en madurar,
1: sí,
14: y se reproducen también más o menos cercano a los 10 años, entre los 8 y los 10 años, recién se empiezan a reproducir.
1: Sí.
14: Con lo cual es una especie, digamos, que siempre tenemos un cuidado especial, porque es un animal que, si bien vive muchos años, demora bastante reproducirse, tienen un pichón cada 2 años.
1: Sí.
14: Entonces, la verdad que tener un nacimiento es algo muy bueno.
1: Y en el Tatu Carreta, ¿cómo es la vida de... o cómo ha sido la vida de Yuspe? Digo, ¿vuela o tiene su territorio? ¿Cómo es la vida de él?
14: Bueno, él está en un recinto, ahora ya está en un recinto aparte, con,
1: sí,
14: otro juvenil. En ese caso es un juvenil que vino por derivado de policía ambiental por una lesión.
1: Ajá.
14: Pero él ha estado hasta hace 15 días con sus padres. Los padres de él, digamos, lo han criado naturalmente, como si estuvieran,
1: sí,
14: en,
1: sí,
14: condición de libertad, nada más que estar en un recinto, porque tanto el papá como la mamá de Yuspe no pueden volar porque tienen lesiones en las alas que han sido irrecuperables.
1: Mira.
14: Entonces, bueno, ellos no pueden volver a la naturaleza, pero decimos que de alguna manera Yuspe viene a resarcir ese daño.
1: Claro.
14: Él sí puede volver.
1: ¿Y los padres qué lesiones han tenido, motivadas por qué?
14: Mira, el caso del papá de Yuspe fue un ejemplar que recibió un disparo y eso le implicó la amputación del ala. Él fue, bueno, lastimado en ámbulas hace ya muchos años atrás.
1: Sí.
14: En el caso de la hembra, es una hembrita que viene también con una lesión traumática, pero de la provincia de Río Negro.
1: Sí.
14: Nosotros integramos en el Tatu Carreta un programa, que es un programa nacional que se llama Programa de Conservación de Cóndor Andino, donde armamos de alguna manera las parejas reproductivas de aquellos ejemplares que no pueden retornar a la naturaleza, para,
1: sí,
14: justamente facilitar la cría en cautiverio y de esa manera poder liberar a sus,
1: bien,
14: hijos, ¿no?
1: ¿Y por qué se elige Río Negro? Digo, ahora viaja él a Buenos Aires, de Buenos Aires, sí, se va a Río Negro. Bien. Y pero acá, por ejemplo, no su vida no irían, digo, los lugares que tenemos de cóndores.
14: Claro, en realidad la decisión la toma porque justamente dentro de este programa la población que está ahí en Río Negro es una población que se está recuperando
1: en cuanto
14: al número de individuos.
1: Bien.
14: Entonces justamente nosotros aportamos condoritos para que se recupere, para que vuelva el cóndor a esos espacios donde siempre habitó,
1: sí, bueno,
14: y que luego por distintas, bueno, causas, digamos, ya no están más.
6: Te quería preguntar, ¿el cóndor andino está en extinción? ¿Es una especie en extinción?
14: En Argentina no, se lo considera así, amenazado, ¿no?
1: Claro.
14: En algunos otros países, recordemos que el cóndor es una especie andina, es decir, que está presente desde Argentina, Chile, Perú, Bolivia, Ecuador, Venezuela. Mm. En otros países sí se considera en vía de extinción y es la misma especie.
1: Mira.
14: La misma especie que está presente en todos estos países, pero bueno, en Argentina sí se lo considera amenazado, y como tenemos que controlar estas cosas que le hacemos daño, es una especie que le cuesta recuperar su población, por esto que les contaba de que tienen pocas crías, que demora mucho,
1: sí,
14: reproducirse, siempre tenemos que estar atentos para que no se extinga, para que no entre en peligro.
6: Para los que no hemos visto o no han visto un cóndor con su ala desplegada, ¿cuánto mide en total aproximadamente con ala desplegada?
14: Mira, puede llegar a medir hasta 3 metros. Uh-huh. O sea, si despliega las alas de punta a punta, se mide hasta 3 metros. Yuspe es un ejemplar muy grande, muy lindo.
1: Se ve en las
14: no
1: fotos.
14: No llega a los 3 metros todavía, uh-huh. pero tiene unas alas hermosas. Hermoso. Y pesa 11 kilos. Está realmente en un estado fantástico para...
1: Está bárbaro. En la foto uno sin saber lo ve bárbaro. Bueno, ¿y dónde queda Sierra Pailemán en Río Negro? ¿Es sobre la cordillera?
14: No, está más cercano al mar. Está más mirá. Cercano al mar. Es un lugar de Río Negro, que por eso se llama el programa El Retorno del Cóndor al Mar, porque justamente ahí había una población que se viene investigando y que está más cercana, digamos, a esa zona, no a la cordillera típica, digamos, de Río Negro.
1: Claro, porque uno así imagina bueno, para el lado de la cordillera todo, y no es este el caso.
14: Sí. No es este el caso, así que, bueno, Yuspe va, ahí ya está Camín, está volando Camín, que es su hermano, que sí. se fue liberado hace 2 años, así que bueno, ahí irá Yuspe también a formar parte de esa bandada.
1: ¿A qué hora es el viaje mañana, el vuelo?
14: Bueno, él tiene pasaje en Aerolíneas Argentinas, porque
1: sí, señor.
14: Te cuento una particularidad, él viaja gratis en Aerolíneas Argentinas.
1: Toma.
14: Porque el símbolo de Aerolíneas Argentinas es un cóndor.
1: Es un cóndor, obviamente.
14: Entonces, exactamente, entonces él y todas las cosas que...

0: Bien.
1: Y con oscurecido, digamos, como para que él esté tranquilo, no haya claro. demasiadas, que el ambiente no lo estrese demasiado. Y allá lo reciben, nosotros lo llevamos con la gente de Policía Ambiental hasta el aeropuerto, y allá lo recibe la gente del Ecoparque de Buenos Aires y del programa, también lo va a estar esperando allá.
0: Bueno, María, imagino la emoción cuando lo despidan, porque estarán hasta el aeropuerto acompañándolo y después la despedida final de Suspe.
1: Sí, da un poquito de como de cosas, claro. ¿no? Porque uno lo va a extrañar, pero bueno, estamos felices porque es justamente el objetivo, que ellos sean libres.
0: Exactamente.
1: No que se queden en una jaula.
0: Bueno, felicitaciones, un abrazo a vos y a toda la gente que de la historia de Tatú Carreta, que algún día estaré bueno destacarla, de los años que hacen que se preocupen por muchos animales. Así que un beso enorme, ¿eh?
1: Muchísimas gracias.
0: Gracias. Adiós. Bueno, María Ahumada, veterinaria de Tatú Carreta, mañana.
2: Hermoso.
0: Yupe va a ir. Mirá vos, la Sierra. Sierra Pailemán, más en Río Negro, más cerca del Atlántico que de la cordillera.
3: Claro. Qué lindo, Pepe. Muy bueno.
4: A ver, producción. ¿Quién se hace cargo?
0: Pepe está. ¿Qué pasa?
3: Y que viaja.
0: ¿Le molestó que digan que el cóndor viaja
2: mañana,
0: gratis?
2: Mira,
0: te juro que le molestó, en serio. ¿Le molestó?
3: Sí, pero ¿quién le agarra el pasaje? Nosotros pagamos el pasaje.
2: Vos no le pagás nada.
3: No, Pepe.
0: Sí. Pero están recuperando el padre, la madre.
3: Ejemplar. O tiene mucha milla guardada para que. ¿Cómo es? Claro. ¿En serio?
2: Chicos, mañana viajo a Buenos Aires y me estoy enterando que viajo con Yuspe. Qué hermosa Yuspe. Nota.
0: Hermoso.
5: Sí. Ah, sí.
3: Aparte, sí, claro, en una jaula lo van a poner una jaula que vuele adentro del avión. Que le dan butaca.
2: Omar, dedíquenle a Marisa esta nota sobre Yuspe. Saludos, dice José.
0: Mirá la gente cómo se ha conmovido.
4: Ah, sí. O sea, sos una voz. Producción.
3: Todo tinta, está bien.
0: ¿Qué? Pero no te das cuenta que lo van a llevar, lo dejan libre. Lo han recuperado, lo han criado, mejor dicho.
2: Un ejemplar.
0: Su papá y su mamá no pueden volar por bestialidades del humano. Y él sí.
3: Y ahora, como los hijos, son libres, vuelan.
0: Claro.
3: Pero lo llevan, lo alejan de los padres.
2: No, lo fueron
0: los padres. Los padres no pueden volar, los padres.
2: Un padre le amputaron del ala.
3: ¿Y quién los quién los cuida a los padres? Eso no está tan bien. Porque los hijos debieran cuidar a los padres.
4: ¡No!
0: No quiero lograr más.
2: Que Pepe no la ve, y si no la ve es porque necesita lentes de contacto. Es la
0: se le cayó el lente.
2: Creí
3: que
2: se me cayó el lente. Tuve media, cuando le miro el ojo lo tenía doblado adentro del ojo al lente.
0: No se puede laburar con
2: un tipo.
3: O sea, que vos supiste.
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0: Otro.
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0: Muy linda la nota, es hermosa. ¿Viste las fotos de Yuspe?
3: Hermoso.
0: Sí, la vi. El tamaño que tiene.
3: Por eso
4: no se conmueve,
3: cuánto.
4: Pepe.
0: Le han sacado una foto de perfil, sos vos. Fíjate la foto de la cabeza.
2: Es
0: sos igual a Yuspe, vos, Pepe.
2: Yuspepe.
0: Sí. Sos igual.
2: ¿Sí? ¿Este?
0: Es ese.
3: Es que la nota. Pero era para nota, ¿sí? Que dijeron.
0: Habla con producción. Producción. ¿Alguien puede hablar con Pepe? ¿Tiene alguna duda? Está criticando la nota.
2: A ver, dale, ¿qué
0: sí,
2: pasa?
0: Dale.
3: No, me parece bardio, pero a lo mejor daba un título y una bajada. Y te decía, bueno, mañana viaja, va en un avión, pájaro vuela y se va al sur y chao, listo. Está.
4: No, Pepe, hay un trabajo.
2: O sea, vos no querías hacer la nota.
3: No.
2: Y no lo hubieras hecho, te hubieras levantado y te hubieras ido.
0: Pero
2: listo,
0: lo más lindo
4: es que hay un trabajo dentro de todo esto.
0: Pero aparte le hiciste preguntas, le hiciste el interés.
3: Soy profesional, me interesa preguntar, sí.
2: Pero es una re linda nota, Pepe, es la naturaleza, es importante.
4: Y es nuestro.
0: No te olvides. El cóndor es nuestro.
3: No, el cóndor no es mío. En todo caso sí, porque yo le garpo para que viaje.
4: No, se
2: atamó. Vos sabés que Pepe parece.
4: No quiero, en serio.
2: Es un humano de gobierno, ¿no?
0: Bueno.
2: Hola, a José hay que trasladarlo como a Yuspe, en casa y a oscura y en bodega, dice Miriam.
0: Es cierto.
2: Bendiciones para Yuspe. Casi todos les gustó esta nota.
0: Ahí está, el cóndor pasa.
7: Gabriel, ¿está bien así?
0: Muy bien, Alejandro, muy bien. De un cóndor.

0: Omar, el Pepe haciéndose el libertario extremo con el cóndor por el costo del pasaje.
1: Cualquier cosa, viejo.
2: No, viaja gratis.
1: Porque dijo que el símbolo de aerolínea es un cóndor.
2: Es que si hay primera, va en primera, como
3: en una caja, ¿no escuchaste? Acondicionada.
1: Acondicionada.
3: Una jaula.
2: Bodega.
1: Una bodega, sí.
2: Con un cuidador.
3: Jaula, una jaula, bueno, ¿qué pasa?
2: Si no se no ve, no escucha, si no, por lo menos.
1: No, pero dice que la persona que lo acompañe tiene que pagar, sí, por supuesto, su viaje. Un aéreo.
2: Bueno, está bien, están contentos, está perfecto.

0: Gabriel, después, ¿está bien así?
1: Cuando no salen las notas, producción se enoja conmigo. Pero cuando gastan una nota, que es algo que no hago yo, la producción no, es como que no importa, se ríen. Bueno,
2: ¿pasa,
1: sí, Pepe? Así
3: le
0: digo. ¿Será parte del plan Cóndor?
1: No podés decir eso. Bueno. Vos sabés lo que fue el plan Cóndor.
0: Sí, claro, sí.
1: Pero no podés decir la
0: plan. Bueno, tiene que ver con todo, listo, ya está. No te da problema.
4: El influencer que mataron en México y con esto. Está
1: loco.
4: ¿Me falta de empatía?
0: No tengo contención, eso es todo.
5: Omar, ¿te diste cuenta que vos estabas preguntando por el cóndor, todo? Y Omar y el Pepe preguntó, ¿cuánto vive? Ya estaba preguntando por la muerte.
1: Lo mismo pensé. Lo primero que le pregunté, ¿cuánto vive? Lo primero que preguntó, ¿cuánto vive? ¿Para cuándo se muere? Le faltó decir.
4: 70 años.
1: ¿Cuánto falta para que se muera?
0: Pero ahora, hoy te lleva una información de que viven hasta los 70 años, que en promedio viven 70 años.
2: ¿Sí?
0: Uno no pensaba que vivía tanto tiempo.
4: Sí, la verdad que no. ¿Y cuánto miden con las alas desplegadas?
0: 3 metros mide con las alas desplegadas. Eso sí tiene tiempo, pero eso sí, ¿eh?
4: Para boludez, ¿no?
1: Bueno, muy bien. ¿Podemos subir eso?
2: Jus Hermoso. Jus Pepe.
1: Acá acabamos de encontrar la foto de Jus Pepe. Por favor, está hermoso. Jus Pepe. Es más, tenés la mirada del cóndor.
0: Sí.
2: Sí, la mirada.
1: Tiene muy buena vista.
0: Aviesa.
2: ¿Cuál te gusta más? ¿Esa?
1: Esa es más linda. Bueno, muy linda, doctor Pepe. Bueno, ya está, terminado. Cualquier cosa, hablen con Pepe, lo que...
6: Atento, Omar. Una consulta. Pepe podría viajar gratis también. No tiene el pico ese de cóndor.
1: Igual.
2: Mira.
1: Igual vos también te pasa, tenés que ir en bodega, Pepe.
2: Pepe.
0: Con tal de viajar no me importa. Me voy en bodega. Si es gratis. Bueno, muy bien. Alejandro.
2: La Municipalidad de Córdoba informa al intendente Daniel Pacerini inauguró la obra de nuevas conexiones domiciliarias de agua potable en los barrios Marqués de Sobremonte y las Aldeitas. Estas intervenciones permitieron que 132 familias cordobesas cuenten con el servicio de agua potable de manera formal y segura mediante el programa Más Agua, Más Salud. Esta obra representa una mejora sustancial para ambos barrios, que dejarán de depender del sistema alternativo de abastecimiento y fortalecerá las condiciones sanitarias y la calidad de vida de los vecinos. Córdoba capital.
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1: Ahora sí, señoras y señores, vamos a saber cómo está el tránsito en la ciudad. Todos juntos decimos:
8: ¡Hola, Paola! Muy buenas tardes, mis queridos automovilistas. ¿Cómo les va? Bueno, Avenida Colón desde Cañada tiene bastante movimiento a esta hora, lo mismo que Sarmiento, Humberto Primo, también la Avenida General Paz, Maipú, Poeta Lugones llegando a Plaza España, lo mismo. Continúa el corte total en David Luque entre Ibarbals y Rincón, también el de Celso Barrios entre O'Higgins y Carlos Paz. Continúan los redireccionamientos en Avenida Boderó para quienes transiten en sentido Villa Allende Córdoba. En zona sur, Avenida Cruz Roja entre Vélez Arfiel y Belardinelli con mucho movimiento. Tener en cuenta que continúan también los desvíos por obras en el alto nivel de Avenida Vélez Arfiel. Informa Policía Caminera circular con precaución sobre la autopista Córdoba-Rosario porque se registran lloviznas en varios tramos. También sobre la ruta provincial 10, en la ruta nacional 7, en la ruta 9 Norte, en la 38. Se registran bancos de niebla en varios tramos del camino de las Altas Cumbres, así que mucha precaución. Precaución por un reductor de velocidad sobre la ruta provincial 13 a la altura de Las Varillas por obras. Y recordamos también que continúan los cortes por obras en la ruta provincial 1, en el cruce con la 17 y también en la ruta provincial 6 a la altura de Justiniano Pose. Si rápido a casa querés llegar, escuchá a la Paola, que te va a guiar. ¡Chao!
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0: hora 16:31. En Córdoba, la temperatura 16 grados 9 décimas, el cielo cubierto, la humedad 88%. Juicio contra Oscar González, lo reiteramos, declaró uno de los bomberos que participó del rescate tras el choque. 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
1: La tercera jornada del juicio contra Oscar González estuvo marcada por la declaración de uno de los bomberos que participó del rescate tras la tragedia de Altas Cumbres. Lucas Barrios, bombero voluntario de Mina Clavero, declaró ante el tribunal que la primera impresión que tuvieron él y sus compañeros al llegar al lugar fue que la camioneta de González había cruzado de carril. Sin embargo, aclaró que esa apreciación se basó únicamente en la escena observada y remarcó que serán las pericias las que determinen cómo ocurrió el choque. Además, el rescatista afirmó que alguien habría dispuesto priorizar una ambulancia para trasladar a González en desmedro de Alejandra Bengoa, la mujer fallecida en el siniestro, aunque precisó que desconoce quién impartió esa presunta orden. Desde Tras la Sierra, Mauro Tello, Mitre, informa primero.
0: Luis Caputo se mostró confiado y dijo que Milei ganará las próximas elecciones. El ministro de Economía expuso en un evento de la Cámara de Agentes de Bolsa, donde afirmó que el gobierno sabe que no está todo bien, pero que tampoco se pueden arreglar 100 años de descalabro en dos.
2: Yo sé lo que vamos a hacer, entonces la situación de acá a un año, dado lo que vamos a hacer, creo que va a ser bien diferente a lo que dicen algunos consultores, economistas y demás. Entonces, cuando analizo todo eso, sentido común, no más, digo, obviamente va a ganar el presidente, porque la situación no va a ser en nada la que ustedes se esperan. Y esto no quiere decir que estamos subestimando a la oposición, ni que estamos subestimando la situación, ni que creemos que está todo bien. No. O sea, está clarísimo que no está todo bien. Pero a ver, Pablo, nosotros nunca dijimos que esto se arreglaba en dos años. Todo lo contrario, siempre dijimos que, digamos, que esto iba a ser un proceso. Y además es lógico que sea así. Vos imaginate que si vos pudieras arreglar 100 años de descalabro en dos, de vuelta, sentido común, muchos más políticos en el mundo se tentarían a gastar plata.
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0: Liga Profesional, este miércoles continúa el calendario. A las 19, con transmisión de Radio Mitre, se medirán Boca Juniors y Estudiantes de La Plata. El conjunto ceneice será local, pero en la cancha de Huracán, debido a las tareas de mantenimiento del césped que se hacen en la Bombonera. Luego será el turno de Belgrano, que visitará a Tigre desde las 21:15. La temperatura actual en la ciudad de Córdoba, 16 grados 9 décimas, el cielo cubierto, la humedad 88%, hora 16:35.
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1: Hola, Omar. Che, si yo me he visto de cóndor, ¿viajo gratis?
2: No. Todo eso lo has generado vos, Pepe.
3: Viejo, todo lo despertás vos.
2: Desvirtuás
3: la nota.
4: Mira, me he enfermado de nuevo.
3: Pobre Yuspe, si es igual a Pepe, manden la foto o sticker de Yuspe. Omar, felicitaciones por la nota. Y una cachetada en la cabeza para Pepe, dice acá.
2: Bien.
5: Che, mándenlo a la casa, Pepe, antes del Mitre informa primero de las 16:30, que se le hace tarde para ver a Virginia Lago.
2: Ahí está. Pone así, ver.
1: Pepe, en lugar de una mirada aviesa, tiene una mirada traviesa.
2: Traviesa.
6: Todo lo toma. Bueno, Aerolínea utiliza la imagen del cóndor, pero cuando utilicen la imagen de un Tucamba, puede viajar gratis, Pepe.
7: Otra noche que pasó. Bueno, fíjate lo que es Pepe. Si él pudiera viajar gratis, bárbaro. Ahora el cóndor lo cuestiona.
2: Claro.
8: ¿Cómo sabes si yo pudiera viajar gratis, viajaría gratis?
2: Si dijiste eso.
8: No, yo dije, viaja gratis. Con la nuestra. Eso dije.
2: ¿Pero por qué decís con la nuestra? No entiendo.
8: ¿Aerolínea de quién es? ¿Tuya? ¿Mía? De todos.
9: Hola, fiesta animal, me estoy riendo con Pepe. Muy linda la nota del halcón, me encantó, pero tiene razón, Pepe. Les estamos pagando todo el pasaje. Muy importante también acordarse cuando alguna persona necesite un pasajito para ir a algún lado, a algún hospital, a otra provincia, etcétera, que Aerolínea se acuerde. Si quieren, disfrazamos a esa gente de halcones.
2: Cóndor. Confundir un cóndor con un halcón es confundir un elefante con un avestruz. Cóndor.
8: Bueno.
2: Y sí.
8: Bueno, pero no todos saben qué es un cóndor, un aguilucho, un cóndor.
2: ¿No saben? ¿En serio?
8: No.
2: Me preocupa.
8: Yo tampoco sé.
2: No
8: saben. Diferencias sustanciales entre un ave y otra ave, no.
3: Más chico el halcón, me parece, ¿no?
2: Un poquito.
8: Bueno, está bien, pero no nos...
2: A ver. Bueno, no me importa. A lo que voy es que ironiza...
10: Hugo Halcón Adamón.
2: No, boludo, pero eso es otra cosa. A mí es que... banalizan todo. Hay un trabajo, un laburazo, sí, que ha hecho un montón de gente en el Tatú Carreta, que tiene resultado positivo, que ahora llega la etapa final.
8: Yo no digo nada de eso.
2: ¿Por qué te reís?
8: No. Se está viendo otra cosa. Está perfecto eso. Yo no he dicho, al contrario. Yo he ido a Tatú Carreta hace mucho tiempo.
2: ¿A qué?
8: A dar una vuelta, a ver, a andar en el auto y...
2: ¿Qué hay?
8: Ver las especies de animales que hay de todo tipo. Había caballos, cebras, qué sé yo, no me acuerdo.
2: ¿Cebras?
8: Bueno, no me acuerdo.
3: Una cebra.
2: ¿Cebra en el Tatú Carreta?
8: No me acuerdo qué especie hay.
2: ¿Qué es lo que más hay en el Tatú Carreta?
8: No sé.
11: Oveja, ¿no hay?
8: No sé, no me acuerdo.
2: Bueno, dale.
8: Mono, qué sé yo.
2: Bueno, dale, ¿y?
8: Pero, si, no, para nada. Digo solamente, me parece demasiado.
2: ¿Demasiado qué?
8: Papá, la mamá.
2: ¿Y si tienen un papá y una
8: macho,
2: mamá?
8: Son macho y hembra, son macho y hembra. Y son las crías.
2: Sí.
8: No, él no quiere que humanicemos los animales.
2: Ah, por decir papá y mamá. ¿Eso te molestó?
11: Sí, porque está humanizando, dice.
8: ¿Qué sé yo? Me parece.
3: No, Pepe,
2: pero
3: no
2: dijo
3: bien,
2: el
3: Pepe.
2: Padre de Yuspe y la mamá de Yuspe. ¿Cómo le decís? El progenitor. No sé, ¿cómo le decís?
8: El macho.
2: El
8: macho, sí. Está el macho y está la hembra que tiene la cría. Pum.
1: Sí, Pepe, sí dijiste. Cuando dijiste, sí. El viejo va a viajar también en una caja. Ah, bueno, sí, gratis, sí dijiste. Ahí no te importa que sea gratis.
2: Vos dijiste eso, sí.
8: Bueno, no recuerdo si dije eso. Bueno. Está bien. Digo, no todos pueden. A ver, porque el cóndor va a viajar gratis.
2: No, pero no. Esto es un programa que reinserta a animales.
1: Fenómeno barrial.
2: Bueno,
11: si sí, este animal.
8: Claro, el auto. ¿Qué
3: cóndor, señora? Se nota que prestó atención a la nota, dice la señora. Cóndor, señora.
2: Cóndor, señores. Veis, se han enojado un montón.
3: Hermosa la nota, Omar. Fue excelente.
2: Pero claro, llevarlo en el auto. ¿Y qué tiene que lo lleven en el auto? Vas más rápido en un avión.
8: No,
2: le echa una hora a Buenos Aires y será hora y media a Río Negro.
8: Va a hacer frío, calor, como cuando esta chica lleva los gatos.
2: Bueno, ¿qué ganás con el auto?
12: El Fernet en Córdoba es 73. Claro.
2: No entra en un auto. ¿A dónde lo vas a llevar? ¿En un R12 Breca?
8: En una jaula, que eso, en una chata.
2: Tiene que ser una camioneta.
8: Sí.
2: Pero tarda el doble, sufre el doble el animal.
3: No, se te pueden morir.
2: Claro.
3: Camino, Pepe.
8: Bueno, está bien, listo. Mándenlo gratis en Aerolínea, ya está. Porque es cóndor el símbolo, y cóndor el que va. Listo, ya está. Ya está.
2: No, no, en serio. No quiero trabajar más con este tipo. Dale, mira eso, Pepe.
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19: Llegó el final, todos juntos decimos chau.
20: Chau,
19: ganadores pronósticos.
21: ¿Quién se lleva Cremolati los 2 kilos con las entradas para el cine? Claudio Nicolosi 900 va a recibir los códigos QR el día viernes en su mail y retira en FADER 3469 las entradas para el cine. 16.9, la temperatura, humedad 88%, cielo cubierto, visibilidad reducida por neblina. Para mañana tormenta, por la mañana máxima de 19 y para el viernes máxima de 17, despejado.
19: Gracias, Paula. Gracias, Geo. Gracias, bebé. Gracias, Ernestina. Gracias, Ale DJ. Bueno, ¿qué era Rubén Goldín esto? Rubén Goldín. Bueno, gran final. Que disfrutes de lo que queda del día, que es un montón en la vida y que...
22: No se repite nunca más.
21: ¿Y mañana?
22: Mañana lo volvemos a intentar.
23: Recuerde siempre, cogito ergo sum.
22: Cogito.
19: Sí, ¿quién es
22: Descartes, Cogito? René Descartes.
23: Pienso, luego existo.
19: ¡Ah!
22: René Descartes.
19: Muy infumable. ¡Hasta mañana!
24: Como el aire, como el pan, como la guerra.
25: ¡Chau, bebé! ¡Hasta la próxima vez!

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0: ¿cómo les va? Segunda jornada aquí en el Metropolitano Rosario, segundo día de apreciar seguramente el plato más fuerte del día, una jornada con un alto porcentaje de humedad, 100% aquí en la ciudad de Rosario. Mañana las perspectivas de lluvia, pero esto es un hervidero en esta segunda jornada. Programa número 1151 de los Agustín en la tarde de Radio Mitre Córdoba, junto a Felipe en vivo directo desde Rosario. ¿Cómo estás?
1: Bien, Ricardo, buenas tardes para todos. Realmente lo que decís es así, teniendo en cuenta de que hoy fue el día fuerte. Inicialmente esto, hablamos del año pasado, de otros años, se efectuaba durante dos días y medio. El primer día será completo, en este caso ayer fue mediodía, comenzando a las 12 hasta las 6 de la tarde. Fue muy difícil poder salir de este predio aquí en el Metropolitano, y hoy ya desde temprano no había un lugar en el estacionamiento de este gran espacio. Estamos en estos momentos ya cerrando esta segunda jornada, nos queda por delante el día de mañana y también visitando las empresas.
0: Exactamente, Felipe, el tema del día, lo que fue el levantamiento del paro que estaban realizando los prácticos en los puertos argentinos, principalmente los puertos de la ciudad de Rosario. Luis Ubibarreta analiza el conflicto, señalando que se abre una instancia de diálogo mientras la medida queda momentáneamente suspendida. Considera que este proceso va a permitir revisar y discutir los términos en una mesa de negociación. Lo escuchamos.
2: Por la que información que vi, sí, se abre una etapa de negociación y el decreto se suspende. Es decir, por ahora va a quedar frisado, mientras tanto se va a armar esa mesa de diálogo para justamente discutir los términos del decreto, que yo creo que tenía una parte importante que queda en evidencia por este conflicto, y es que, digamos, todo el sistema del comercio exterior argentino quedó en vilo por ese hilo tan fino que es el rol de los prácticos, y por lo tanto eso es algo que hay que trabajar, ¿no? Para ver cómo evitamos esa debilidad que nos ponga en vilo tan rápidamente. Me parece que eso es importante, trabajarlo en esa mesa, teniendo en cuenta que los prácticos son un rol esencial para el movimiento de todos los buques que transitan por las aguas argentinas.
0: Arrancamos nuestro encuentro 1151 con Ale Méndez operando controles en Córdoba Capital, Mariano Ceballos, en Marcos Juárez. Aquí comienza la cobertura de Los Agustí en vivo directo desde Apresid en Rosario.
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1: Y en este recorrido que estamos haciendo por las empresas que son parte de Apresid 2026, esta edición número 34, dialogamos con Paco Pérez Brea, el responsable de marketing de NK Semillas, presentando el lanzamiento del Club de los Máximos Rendimientos de NK, una iniciativa que busca impulsar la productividad a través de una competencia entre productores de distintas regiones de nuestro país, también impulsado por su embajador Leonardo Poncio.
5: Sí, la verdad que estuvimos acá hoy lanzando el Club de los Máximos Rendimientos de NK con Leo Poncio, con, digamos, distintos productores, así que muy contentos y nada, la verdad que contentos y con muchas expectativas.
1: Hablemos de qué se trata el club.
5: Bueno, el club es una competencia que nació en realidad de cuando estábamos en lo que estamos haciendo con Leo en su campo como embajador de la marca, y que buscamos producir más y mejor en el campo de él, y dijimos, ¿por qué no extenderlo y hacerlo con más productores y que además compitan entre sí, ¿no? Entonces, de ahí nació y, bueno, en eso estamos.
1: Bueno, ha sido el lanzamiento hoy, seguramente nos están escuchando gente de todos lados. ¿Cómo tiene que hacer esos productores para participar?
5: Bueno, los productores lo que van a estar haciendo es cada uno participar con 20 hectáreas, que se las vamos a georreferenciar, y en esas 20 hectáreas, digamos, van a producir con su forma de producir, con productos de NK. Las recomendaciones de DNK se las vamos a dar, pero obviamente que cada productor después termina usando su librito y en función de eso vamos a competir en las distintas zonas. Como esto es un proyecto que viene desde Pampa el Infierno en el norte hasta Tandil en el sur, obviamente que los niveles de rendimiento de cada lote difieren y buscamos una manera de poderlos hacer equiparables. Para eso vamos a estar usando una plataforma de Syngenta que se llama Cropwise, que tiene un predictor de rendimiento, y la competencia va a ser cuánto superás ese predictor de rendimiento para este año niño, por ejemplo, ¿no?
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0: El saludo para la gente del campo, de la ciudad, para aquellos que a esta hora están escuchando en el regreso a casa a la tarde de Los Agustín en Radio Mitre Córdoba. Hablamos con Camila Ribeiro, explica el alcance de la edición génica, una herramienta que permite modificar genes específicos para mejorar características en plantas. Señala que esta tecnología comenzó a desarrollarse a nivel global a partir del año 2002 y rápidamente se extendió en distintos laboratorios. La escuchamos.
8: Estamos haciendo referencia a la edición génica utilizando CRISPR-Cas9, que es una tecnología que está ahí descubierta desde 2012, implementada desde 2012, y que se facilitó mucho la manipulación de genes seleccionados para crear nuevas variedades, nuevos cambios para mejorar las variedades de plantas.
1: Esta edición génica es conocida desde el año 2013 a nivel mundial. Aquí en Argentina me decían que hace prácticamente en los últimos 5 años.
8: Sí, la primera vez que se publicó la posibilidad de hacer la edición con CRISPR-Cas9 fue en 2012 y después pasó a ser implementada por muchos laboratorios en el mundo. Sí.
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1: Mañana jueves, en la Sociedad Rural de Belville llega el sexto remate Angus de producción. Van a poner a la venta 45 toros y 140 vientres, cabañas Isolet, las Coloradas y Norgus, el remate Angus más cordobés.
0: Y este viernes se viene el 12º remate anual de cabaña El Porvenir. Después de los grandes premios obtenidos en Palermo, salen a la venta 60 toros y 40 vaquillonas. Viernes, en Jesús María remata El Porvenir, sale a la venta el gran campeón en Palermo.
1: Y cerramos la agenda con el miércoles 12 en Las Varillas. Corral de Guardia pondrá a la venta 80 toros Brangus Elite y Rodeo y 160 vientres Brangus Elite y Madres de Plantel. Será presencial y por streaming desde las 14 horas.
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1: Sí. Seguimos avanzando en la tarde de Los Agustis por Radio Mitre Córdoba, y en la jornada de ayer estuvieron presentes la mesa de enlace, los cuatro presidentes visitando esta edición número 34 del Congreso APRESID, y entre ellos coinciden en la necesidad de resguardar los recursos naturales y la soberanía, especialmente en zonas estratégicas, sin afectar el derecho a la propiedad privada ni desalentar inversiones.
12: Hay que seguir protegiendo los recursos naturales, decimos concretamente que lo que hay que proteger es el recurso natural, la soberanía en la zona de fronteras, y que ojalá se transite hacia ese lugar, que entiendo que hay algún diálogo donde puede haber un entendimiento de qué es lo importante. Acá no se trata de prohibirle la compra a nadie, ni de no proteger la propiedad privada, que también lo hemos dicho claramente. Hay que proteger la propiedad privada, por supuesto, pero no, la ley que tenemos hoy no le prohíbe comprar a un extranjero. Le pone límites para el contralor y para que los recursos no se extraigan, no se extranjericen. Bueno, creo que hay que trabajar en eso.
13: En línea general estamos todos de acuerdo. Después, ¿cómo se va a llevar a cabo esta reforma en esta ley? Se verá, pero básicamente lo que dijo Andrea, no se negocia el tema de la propiedad privada, eso es negociable, y después no hay que tener miedo, ninguna persona que venga a invertir a la Argentina se va a llevar su pedazo de tierra de acá, va a trabajar acá, va a invertir acá y va a tributar acá, así que no hay que tener miedo, ¿eh?
14: Primero que es un anteproyecto, no tenemos a ciencia cierta si eso va a prosperar o no. Pero igual creo que es un enfoque equivocado, porque hay mucho para hablar sobre el tema, pero creo que sería un error cambiar la naturaleza de las cooperativas. Las cooperativas, en cabeza de los dueños, es quien tributa eso que se le quiere poner a las cooperativas, digamos. Ya se está tributando sobre eso.
15: Yo creo que se está en un proceso de consenso. Hay miradas diferentes, pero creo que todo es solucionable. O sea, creo que el objetivo de todas las partes es lograr una ley duradera que no perjudique ni al ostentor ni a los productores. Y creo que eso se va a dar en el debate que se está llevando adelante.
13: Trabajar en ese sentido. Acá no es cuestión de beneficiarse uno u otro. Tenemos que entre todos lograr ese punto de negociación para que todos estemos conformes, todos estemos contentos, cómodos y que podemos trabajar para adelante.
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0: María Falco anticipa el nuevo remate en Sociedad Rural de Belville, organizado junto a distintas cabañas, con una oferta de aproximadamente 45 toros y más de 130 hembras preñadas. A diferencia de otros formatos, aclara que no habrá preofertas, retomando el sistema tradicional de venta en pista.
18: La verdad que ya ultimando detalles, siempre a la cabeza y Solet, y las coloradas y Norbus acompañando. La verdad que un lindo encierre, 45 toros, entre ellos puro de pedre y puro controlados, y unas 135 hembras preñadas para entorar, de pedre, puras controladas. La verdad que un lindo encierre pudimos armar entre las tres cabañas.
0: El jueves 6 de agosto, ¿cómo son las condiciones comerciales, Matías?
18: Jueves 6 de agosto en la Sociedad Rural de Belville, físico, con los animales en pista, todo, y por streaming de Canal Ganadero. Condiciones comerciales 30, 60, 90, 8% pago contado, y bueno, flete gratis, 300 kilómetros para todo el radio ahí de la zona.
0: ¿Hay algún tipo de preoferta o directamente en la misma jornada?
18: No, volvemos a la vieja usanza en la misma jornada y nada. La verdad que hablar, nosotros tenemos un contacto muy frecuente con los clientes, todo, hablar con Juan Ignacio Bernardi, conmigo, con Juan Pablo Irico, con la firma Fioretti y Sebastián y nada, charlar un poco, que todo se acomoda.
0: Bien, y el martillo de Juan Pablo Vitanzi.
18: Sí, se venía a ver con Juan Pablo Vitanzi a la cabeza de toda la organización, y Fioretti y Sebastián y rematando.
0: Bien, presencial y el streaming de Canal Ganadero.
18: Presencial por el streaming de Canal Ganadero, la verdad que una plataforma que ya el año pasado lo usamos, anduvo muy bien, muy simple para entrar, para ver. Ya ahora están todos los lotes en el catálogo y dentro de la plataforma Canal Ganadero están todos los lotes arriba, así que lo pueden ver desde el primer toro hasta la última lote de ternera.
0: 45 toros y 140 vientres, bueno, gran momento para poder comprar.
18: La verdad que es un año que el ganadero lo soñó mucho, y bueno, ya los últimos dos años vienen pintando lindo, y es un buen momento para invertir, teniendo en cuenta el valor del ternero, teniendo en cuenta el valor del animal que va gordo a faena. La cría, que siempre venía un poquito más relegada, también ha repuntado, o sea que un buen momento. Déjame aclarar que todos los toros de Pedri, tanto los toros como la vaquillona, salen con genómica, con los DEPS que pide la Asociación Argentina de Angus, y con el código 36 de ADN, así que cualquier cabañero, productor comercial, lo puede estar usando, porque brindamos todas esas garantías, auspiciado por la Asociación Argentina de Angus, que siempre nos colabora y nos ayuda mucho. Así que bueno, la verdad que todo ya bastante organizado.
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2: Una de las disertaciones claves, reglas de juego para el agro, Sergio Iraeta, secretario de Agricultura, y Maximiliano Fariña, secretario de Transformación del Estado, expusieron los lineamientos del Gobierno Nacional para reducir la carga regulatoria y potenciar la competitividad del sector en el arranque de este congreso aquí en Apresid Rosario.
3: Un informe del Bank of America proyecta que el Niño podría alcanzar una intensidad muy fuerte entre octubre y diciembre y advierten sobre pérdidas en cultivos claves, mayores costos para la producción y un impacto directo en la inflación.
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1: En Cañuela, 5.482 animales en 165 camiones, el total semanal 11.799 cabezas, con estos valores promedios por vaca especial joven, 3.256,17, vaquillonas, 4.829,70, los novillitos especiales en Cañuelas, 4.982,25, el kilo vivo.
2: Mercado de Chicago.
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4: Nos vamos directamente al mercado de Chicago para el trigo, $237.19, un recupero de $2.57, maíz $172.63, la soja $422.20 en Chicago, una pérdida de $2.20.
2: Mercado de la Bolsa de Comercio de Rosario.
1: Nos metemos en Rosario con baja para la soja. El trigo, 310.800 pesos en alza. Maíz, 275.100. Girasol, 728.600 pesos. El sorgo, 272.130. Y la soja, 505.000 pesos la tonelada. Reitero, soja Rosario, 505.000. La info en nuestro diario digital, losagusti.com.
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1: Todo lo que está ocurriendo aquí en el Congreso de APRECID está en nuestro portal de contenidos, en losagusti.com, algunos títulos destacados. Iraeta y Fariñez pusieron en Rosario el plan de desregulación agropecuaria. Prieto y Poletti, legumbres de invierno para diversificar y fortalecer los sistemas productivos. Una de las charlas importantes que dio Fede Sánchez, uno de los técnicos de John Deere, datos que impulsan mejores decisiones. John Deere participa del Congreso APRECID para potenciar entonces la revolución del agro argentino. Y más títulos, confirmado el Congreso de Forraje 2026 en Córdoba con cartel internacional, y lo que señalamos al comienzo, el alivio para el agroexportador, el fin del paro portuario en la región.
4: Ya mañana, Ricardo, vamos a estar en contacto con Fernando Pacac, lo vamos a poner al aire, nota que hacíamos en el mediodía de hoy. También comentarles que fuimos parte de un panel de trigo organizado por Don Mario, con algunos aspectos centrales para entender la lógica del trigo. Primero, cuáles son aquellos desafíos que vienen para el mejoramiento genético, qué está haciendo Don Mario con ello, y también cómo responden las diferentes variables, principalmente el manejo del cultivo en una campaña que puede estar directamente marcada por una fase niño.
1: Bien, ya a esta altura podemos decir que el Congreso APRECID es todo un éxito, culminando la segunda jornada, muchos productores, pero fundamentalmente mucho debate acerca del agro que viene.
4: Veremos entonces en la jornada de mañana, una actividad que va a comenzar desde las 8:30 de la mañana, y aquí estaremos, Ricardo, hasta al menos las 3 de la tarde en la previa de nuestro encuentro. ¿Nos vamos?
1: Nos vamos, nos reencontramos mañana a 5 de la tarde en el aire de Radio Mitre Córdoba, el aire de Córdoba, el aire del campo.
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12: Hora 17:32 en Córdoba, la temperatura 16 grados 6 décimas, cielo cubierto, humedad 91%. Otro escándalo sacude a la policía en Córdoba. Detuvieron a un comisario de la División Drogas Peligrosas de la Policía Federal Argentina en Córdoba. Se trata de Alejandro Falcón, quien se desempeñaba como jefe de esa división con base en nuestra provincia. La investigación apunta a que Falcón se habría quedado presuntamente con un perro que fue secuestrado en un allanamiento a un presunto narco y en el marco de una investigación. El argumento habría sido para dotarlo a la Policía Federal para la detección de narcóticos. Hasta el momento no hubo comunicación oficial por parte de ningún organismo ni de fuerzas de seguridad. Luis Caputo defendió el rumbo económico y dijo que los que dicen que la industria crecía antes de Milei son tarados. El ministro de Economía afirmó ante la Cámara de Agentes de Bolsa que la industria cayó 10 puntos entre 2011 y 2023 pese a los subsidios.
13: En perjuicio de la industria y el comercio y demás. Bueno, parece que veníamos de un boom que del 2011 al 2023 la economía venía espectacular y teníamos la industria más competitiva del mundo que crecía fenomenalmente hasta ahora. Bueno, no, era exactamente lo contrario. La industria en esos años, en el modelo de los cracks anteriores, la industria cayó 10% a pesar de estar subsidiadas en tarifa y subsidiada por todos los argentinos, porque todos los boludos, como nosotros, pagábamos las cosas 2, 3, 4, 5, 10 veces lo que valían. Y a pesar de que se les subsidiaba la energía y todo, la industria cayó 10% para todos los tarados que hablan de la industria.
12: La temperatura en Córdoba, 16 grados 6 décimas, el cielo cubierto, la humedad 91%. Hora 17:34 minutos.
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16: Coordinar con la provincia de Buenos Aires, que como vos sabés, Nico, vienen con un vínculo deteriorado. Esto habida cuenta del paro docente de CETERA, que el otro día el gobierno quería relevar y el gobierno de Kicillof no lo permitió, no difundieron información. Bueno, todo el vínculo venía ya bastante dañado y se espera que haya complicaciones en este sentido. De todos modos, el gobierno, Nico, aclara que la seguridad del Papa León XIV va a estar garantizada y la próxima semana comienzan las reuniones ministeriales. Es decir, Ministerio de Seguridad con Secretaría General de la Presidencia y otros ámbitos para coordinar. En el audio 1, si te parece, Nico, escuchamos qué decía el canciller Kirchner al respecto.
17: La seguridad está absolutamente garantizada. O sea, Argentina ha realizado eventos de esta naturaleza. Tenemos la experiencia para hacerlo y estamos perfectamente seguros de que la seguridad del Papa está garantizada. Con respecto al comentario que hizo con respecto a la provincia de Buenos Aires, el Papa viene a la Argentina. El Papa no viene a una provincia en particular, sino que va a diferentes lugares que tienen que ver con su visita pastoral. Esto no es una visita política, no vamos a hacer de esto una visita política y vamos a tener la colaboración de las diferentes autoridades para que la visita del Papa sea la mejor visita que Argentina ha tenido de un papa en su historia.
18: Bueno, ahí está, es lógico, ¿no? Es verdad, no es una visita política, es la visita
19: trae, del papa. Cuando se da una visita así, él trae además la seguridad habitual suya.
18: Claro, claro.
19: También,
18: claro,
19: ¿no? Sí, que sí, me imagino van a llegar un tiempo antes.
18: Sí, eso se tiene que coordinar todo, pero él va a tener su propia, claro, su propia custodia también, y que lo acompañará y se va a coordinar con las fuerzas federales, sí, provinciales, por donde se mueva.
16: Y a pensar también, Nico, que pasaron 39 años desde la última visita de un papa. Nos tenemos que remontar al 6 de abril del año 1987. Y en ese caso, Juan Pablo II visitó, cuando estuvo en la Argentina, Córdoba, Mendoza, Rosario, Salta y Tucumán. En este caso, el recorrido va a ser algo más pequeño. Lo que se informó es Ciudad de Buenos Aires, Luján y la provincia de Córdoba. Como recién remarcaba Juan, obviamente va a haber un operativo de seguridad que viene ya desde el Vaticano, previamente para coordinar los primeros desplazamientos, pero después el primer anillo de seguridad, informaban, tiene que ver con el gobierno nacional. El canciller Quirno también hablaba del protocolo y de las primeras actividades que se van a poner en marcha.
20: Todos los aspectos vinculados con la logística, la seguridad, el protocolo, el transporte, la prensa y la organización general de esta visita apostólica. Como ocurre en todos los viajes del Santo Padre, el programa detallado será comunicado oportunamente por la Santa Sede. Solo se anticipó que la visita apostólica tendrá lugar en las ciudades de Buenos Aires, Córdoba y Luján. El compromiso del Gobierno Nacional es garantizar todas las condiciones necesarias que merece un acontecimiento de esta magnitud. Es por ello que la próxima semana se convocará desde la Secretaría General de la Presidencia a una mesa de coordinación con las áreas del Gobierno Nacional involucradas en esta visita.
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18: Bueno, recién escuchábamos los audios del canciller Quirno hablando de cómo iba a ser la seguridad del Papa, contando algunos detalles, después de cómo iba a ser el protocolo para la visita del Papa León XIV. Y bueno, habíamos dicho que hoy teníamos dos sorpresas. La primera estuvo Fernando hace un rato, que estuvo contando, y esta es la segunda, porque vamos a incluir en esta charla a un amigo del programa. Claro. A un amigo, pero que ahora va a tener un rol impresionante lo que va a ser la visita del Papa, y es Ángel Rossi, columnista de este programa, amigo de la casa y además el arzobispo de Córdoba. Ángel, ¿cómo estás? Nico Diana te saluda y todo el equipo de Bravo por Mitre.
22: Hola, Nico, ¿cómo andan? Bien, gracias a Dios, che. Bueno, gracias por la llamada, por permitir estar presente con ustedes.
18: No, para nosotros es un gusto, y la verdad es que hoy cuando hablábamos, y también Fernando nos contaba que había hablado con vos, Fernando ya sabe la gente y vos también lo sabés, que él está arrancando unas vacaciones, pero él me decía, bueno, Ángel va a ser como una especie de anfitrión, porque él va a ir a Córdoba, va a ir a tu provincia y lo vas a tener que recibir.
22: Sí, a lo cual nos llena de alegría a la vez de julepe. Julepe por todo. un sentimiento mezclado, pero la gracia, digamos, la alegría sobrepasa ampliamente el miedo a todo lo que implica, miedo en el sentido de todo lo que implica de organización, de disponer el corazón, y no solo el corazón, sino toda la organización. Pero bueno, creo que fundamentalmente es un alegrón, y el pueblo y la gente ya lo está viviendo profundamente así, lo cual nos hace mucho bien, y yo creo que es una visita, casi diría yo, muy necesaria, ¿no? Muy necesaria para la Argentina y para Córdoba también, ¿no?
18: Eso quería preguntarte, ¿qué significa en términos, a ver, por ahí te lo pregunto también en términos personales, pero también espirituales, y también más allá de espirituales, porque yo creo, lo hablábamos hace un rato, es una visita muy fuerte, seas creyente o no, profeses la religión que profeses, para cualquiera me parece que va a ser una visita que lo va a atravesar.
22: Sí, pues la verdad que es muy fuerte la figura, y en este caso es también muy fuerte la imagen de León XIV, con esa figura que nos hace bien, porque tiene León XIV inspira mansedumbre, claridad, en fin, es una figura que pacifica el corazón, y yo creo que si hay algo que estamos necesitando es eso. Por lo tanto, también es la visita del pastor al rebaño, ¿no? Primero al rebaño de los que compartimos la fe católica, pero no solo, ¿no? Porque Muchas veces, y también pasó con el Papa Francisco, muchas veces hay rebaños, hay otros rebaños que a veces quizás lo valora y lo quieren más que el nuestro, ¿no? Así que es una, son figuras que van más, que rompen la frontera estrictamente, en este caso de la Iglesia Católica, sino que muchas veces son referentes, y creo que es así, gracias a Dios, de mucha gente de otras religiones, o incluso de gente que se declara atea, pero que advierte en esto, en estos hombres, en este caso en León XIV, una figura significativa y que tiene respuesta y que ayuda a que la vida sea un poquito más linda, diríamos así, ¿no?
18: ¿Cómo fue, lo que puedas contar, ¿no? ¿Cómo es la trastienda de la llegada de un papa? Vos sos arzobispo de Córdoba, tenés un rol muy importante dentro de la iglesia. ¿Qué podés contar de cómo es esa trastienda?
22: No, uno queda medio esperando, primero frente a la novedad, frente a la noticia o ante la posibilidad de que venga, ya de entrada, cuando es elegido papa, ya de entrada la visita a Argentina junto con Perú y Uruguay estuvo sobre la mesa. Primero estuvo con la oferta nuestra de, por supuesto, invitarlo. También tiene mucha fuerza el que venga, digamos así, de alguna manera en continuidad con el Papa Francisco, ¿no? Yo creo que venir a la Argentina tiene también un cierto gesto de continuidad y, digamos, de agradecimiento. Es como completar lo que nos quedó pendiente con Francisco, pero no como revancha, sino al revés, ¿no? Como algo que nos hace mucho bien. Así que, bueno, uno, frente a esa invitación, frente a la posibilidad de venir, uno queda en una especie de espera, porque hay muchas decisiones que ya dependen de la Santa Sede. Uno va como abriendo la posibilidad, renovando el compromiso, el deseo de que venga, y bueno, y gracias a Dios, una vez que se sabe que viene, bueno, se surge, brota un nuevo desafío, que es la acogida, ¿no? La hospitalidad a él en primer lugar, ¿no? Y después a todo lo que significa, porque en esos días se abre la puerta al mundo, ¿no? Todo el mundo queda mirando para estos lados, ¿no? Entonces es fuerte, y también con toda la gente que se va a acercar. Yo pensaba concretamente en Córdoba, vendrá mucha gente, no solo de Córdoba, que saldrá a la calle, pero vendrán del norte, de Cuyo, en fin, de muchas provincias,
18: quizás las provincias vecinas,
22: se les puede hacer un poquito
18: también,
22: más difícil.
18: Claro.
22: Sí, las que se les puede hacer un poquito más difícil ir hasta Buenos Aires por la distancia, rumbearán para acá. Y bueno, y Buenos Aires y Luján, en fin, son lugares muy muy fuertes, ¿no? Así que digo, la verdad que es una mezcla de disponibilidad y de una espera así, digamos, gozosa, que bueno, gracias a Dios se concretó. Después viene todo lo que es organización, en eso el protocolo y todos los cuidados y las, digamos así, todo lo que es la infraestructura, es muy fuerte y muy muy muy muy bien armada desde allá de la Santa Sede, que han venido, de hecho ya ha venido un grupo a recorrer un poco, claro, algunas ciudades, que fue lo que finalmente hizo que decidan, entre otras, que vengan a Córdoba, ¿no? Pero en eso son muy muy prolijos, digamos así, ¿no? En el cuidado, diría yo así, en el cuidado del Papa, finalmente, ¿no? Así que bueno.
18: No, termina la idea, por favor, no quería interrumpir.
22: Creo. Quedamos, digamos, es una mezcla de poner los medios y de abrir el corazón y esperar, y lo demás yo creo que sale, hay un elemento que desborda todo, que el cariño y la alegría de la gente, ¿viste? Es lo que pasará por encima de todas las dificultades, de toda la organización, o sea, lo que dará razón también de lo que da razón de todo esto y que nos hace mucho bien, que no va a ser solo cuando venga, ya la preparación, un poco lo decía el principito, ¿no? Le decía que cuando vengas, avísame para ir preparando el corazón antes, decía, ¿no? Claro, mi corazón empezará a latir más fuerte unas horas antes, y cuando llegue será la plenitud de la felicidad, decía, ¿no? Así que la espera también es como con una mamá que espera un hijo, no solo disfruta cuando llega, sino que la espera también tiene toda una experiencia muy honda, ¿no? Bueno, salvando la distancia, hay una espera que tendrá que ser para nosotros un caminito de reflexión, a ver qué significa en mí que venga el Papa, que venga el pastor. Yo soy uno de ese rebaño, cada uno de nosotros es tan importante como el otro, ¿no? Así que de alguna manera es una visita personal también y una visita comunitaria de provincia y de país también, ¿no?
18: Claro.
22: Y además, bueno, un país, en ese caso me parece que sea León XIV, no viene con los ojos vendados, ¿no? Es un hombre que ha caminado primero el mundo porque fue superior de los agustinos, así que ha caminado el mundo y ha puesto los pies en el barro Latinoamérica, ¿no? Ha vivido décadas ahí en Perú, y Perú no es Argentina, pero bueno, hay muchas cosas, hay cosas común, comenzando por la dignidad y la devoción y el cariño de la gente, y también tenemos en común muchas dificultades estructurales y de cosas tristes, de corrupción, etcétera. O sea que no viene ingenuo, no viene a la panacea y no viene ingenuamente alguien que ha metido las manos y los pies en el barro latinoamericano, con todo lo lindo y con todo lo furero también, ¿no?
18: Lo tengo a Rodrigo Jorge acá, que quería hacerte una consulta. Rodrigo.
0: ¿Qué tal, arzobispo? Buenas tardes. Dale. ¿Cómo le va? Un gusto saludarlo. Le quería consultar. ¿Cómo le va? ¿Usted cree que el Papa León XIV viene a la Argentina con un mensaje crítico, habida cuenta de la posición de la Iglesia argentina, sin ir más lejos? Por ejemplo, en el último Te Deum en el 9 de julio escuchamos a Jorge García Cuerva ser muy crítico de la situación social de Argentina. Habló de los postergados y pienso en los jubilados. Habló de las personas con discapacidad y la asistencia que tienen que recibir, los problemas de consumo. ¿Usted cree que el Papa León XIV viene en una visita meramente protocolar o viene con un mensaje crítico que puede entenderse contra el gobierno o contra la situación de Argentina?
22: No viene, es una visita pastoral. El pastor que visita el rebaño, yo diría, si tiene que sentirse, viene a renovar nuestra esperanza, viene a ayudar, a darnos ese empujoncito que a veces necesitamos, y en ese mensaje de esperanza y de fraternidad y de fe, necesariamente también, entrará, digamos, el cuestionamiento o la interpelación a cosas que no están como deberían ser, ¿no? Pero no viene a eso, claro. No viene a eso, pero necesariamente, digamos, no se puede soslayar cosas que, digamos así, que caen por su propio peso, ¿no? Así que, pero sería un error creer que viene a retarnos, digamos, ¿no? Pero bueno, por otro lado, ¿no? Creo que no viene mal, porque hay muchas cosas que ciertamente son medias tristonas. Claro. Creo que el mensaje de él nos ayudará, sobre todo esto que volver a poner a la persona en el centro, a humanizar los vínculos, y a cuidar a los vulnerados, ¿no? Que en este momento están muy, muy tiraditos al costado del camino, ¿no? Todas las formas de vulnerabilidad están muy menospreciadas, ¿no?
19: Ángel, en eso que acabas de decir de la persona, ¿te has permitido en estas horas separar tu investidura, el rol eclesiástico y pensar lo que vas a vivir vos como persona? Porque, digo, has participado de un montón de momentos que me parece son de momentos históricos, como la elección de un papa, pero la foto recibiendo al papa en tu provincia me parece que es una foto que no se va a vivir dos veces, que nadie la vive dos veces. ¿Te has permitido o la responsabilidad no te deja pensar en eso?
22: La responsabilidad o el pánico.
19: O el pánico.
22: Es una mezcla rara, pero sí, digamos, yo que digo, agradezco que uno tenga experiencia, como decís vos, que casi, no porque uno sea mejor que nadie, pero por un regalo de Dios, uno, que eso, el haber vivido 10 años bajo el mismo techo con el Papa Francisco, cuando no era Francisco, el haber participado en el cónclave, en la elección de León XIV, una experiencia que, digamos así, te marca, ¿no? No en el sentido de creernos más grande que nadie, pero son fuertes, muy fuertes. Y bueno, a esas realidades se suma esta, que bueno, ciertamente también son choqueantes, y a la vez son, digamos, uno agradece, a la vez pide la gracia e intenta, ojalá, de estar a la altura de lo que va a implicar esto, ¿no? Así que bueno, ahí estamos, casi una especie de muchas ganas, y a la vez también un deseo de poder estar a la altura de la circunstancia, ¿no?
18: Seguramente va a ser así, Ángel, seguramente va a ser así. La verdad es que te agradecemos un montón que hayas podido compartir este momento con nosotros, contarnos tu experiencia, que es muy valiosa. para la gente ya te conoce, pero repito, es Ángel Rossi, columnista de este programa, y el arzobispo de Córdoba, que va a ser una de las provincias que va a visitar, obviamente, el Papa León XIV. Bueno, te agradecemos muchísimo la comunicación con nosotros. Sí. Nos vamos a reencontrar el viernes, seguramente.
22: O sea, así será, y bueno, así que bueno, iremos preparando el choripán, el fernet y el cuartetazo.
18: Espectacular, gracias Ángel.
22: Chao, un abrazo grande.
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18: Llovió, hace cuánto que no vemos el sol ahí pleno, pero para mañana están anunciando, hay una alerta amarilla, dicen que va a venir una ciclogénesis, estoy leyendo el título de una noticia, una ciclogénesis pondrá a prueba el AMBA y abrirá la puerta a varios días de frío, puede haber ráfaga de hasta 70 kilómetros por hora, y dicen que puede haber una lluvia muy fuerte mañana. Y para hablar de esto queríamos convocar a Mauricio Saldívar, meteorólogo de Meteorred, para que nos cuente qué podemos esperar para mañana. El viernes anterior, ustedes recuerdan también, una tormenta muy grande, para ver si va a ser parecido o no. ¿Ante qué nos estamos enfrentando? Mauricio, ¿cómo estás? Nico Diana te saluda acá en Radio Mitre.
22: Hola, ¿qué tal? ¿Cómo estás, Nico? Buenas tardes.
18: Bien, todo bien.
22: Bueno,
18: gracias por
22: como atendernos. Vos decías,
1: Estamos ante las puertas de un día complicado en gran parte del centro del país, pero especialmente sobre Buenos Aires.
18: Ok, ¿y esto qué incluye? ¿Qué nos incluye?
1: Bueno, al momento tenemos un frente de aire frío que está por el sur de la provincia de Buenos Aires, avanzando hacia el norte, y en su avance va a ir activando áreas de precipitaciones y de tormentas, y en particular la palabrita esa que vos mencionaste, ciclogénesis, está relacionada con la formación sobre ese frente de aire frío que viene avanzando desde el sur, la formación de un centro de bajas presiones que va a estar ubicado poco al norte de Buenos Aires, ahí sobre el sur del litoral, la República Oriental del Uruguay, y eso va a favorecer, primero, que haya más actividad de lluvias y particularmente de tormentas, y además de todo eso, va a haber un incremento en la intensidad del viento que va a favorecer también este tema de las tormentas con vientos intensos que por momentos pueden llegar a presentar ráfagas de 60 a 70 kilómetros por hora. Esto ha motivado que el Servicio Meteorológico Nacional emita una alerta amarilla para la ciudad de Buenos Aires, y muy probablemente hay que estar atentos a que esta alerta pueda cambiar de color y subir. Eso, claro. Bueno, hay que esperar a la definición del Servicio Meteorológico, pero es una situación de riesgo significativa como para estar informados todo el tiempo de cómo va a ir evolucionando las condiciones meteorológicas y prestarle atención a las recomendaciones de los organismos oficiales. Defensa Civil, el Servicio Meteorológico, bueno, todo lo relacionado con este tipo de eventos que están ocurriendo por estos días en esta región.
18: Esto va a arrancar, a ver, para saber y por ahí para el que nos esté escuchando también pueda organizarse, va a arrancar desde temprano, o sea, el que mañana salga a laburar, tempranito, ya va a arrancar con agua, con lluvia, el pico puede ser más al mediodía, ¿cómo se evalúa que puede ser?
1: Sí, mira, por el momento lo que tenemos es el frente avanzando sobre la provincia de Buenos Aires, a medida que avanza hacia el norte va a ir generando una desmejoría gradual en las condiciones meteorológicas sobre la ciudad de Buenos Aires. Hoy podemos llegar a tener alguna precipitación débil, nada que ver con los eventos que estamos esperando para el día de mañana, pero ya a partir de mañana, especialmente hacia media mañana, la probabilidad de lluvias y tormentas va a ir aumentando, y especialmente a partir del mediodía y durante primeras horas de la tarde, ahí es donde esperamos los eventos más intensos, con lluvias fuertes y también la probable ocurrencia de tormentas, algunas de las cuales pueden ser intensas de manera local, y estas, como decimos habitualmente, pueden estar acompañadas por ráfagas de viento y la ocasional caída de granizo. Bueno, el periodo más crítico va a ser entre el mediodía y primera hora de la tarde.
18: Bueno, para prestar atención, pero el que salga mañana tempranito va a tener que estar alerta. Mauricio Saldívar, meteorólogo de Meteorred, muchísimas gracias por la comunicación con Radio Mitre.
1: Al contrario, es un placer. Chau, chau.
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18: Hoy vamos a terminar 10 minutos antes porque la radio va a estar transmitiendo el partido de Boca. En un ratito, Juancito, me das el equipo, ¿vale? Cuando esté confirmado.
4: Sí, señor.
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18: 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Y ahora sí, sonó el top hace un ratito, son las 6 de la tarde, tenemos que ir al panorama de Mitre Informa primero. Yes.
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10: Hora 18, 2 minutos. En Córdoba, la temperatura actual 16 grados, cielo cubierto, la humedad 90%. Más sobre la marcha atrás del gobierno, el capítulo de la extranjerización de tierras quedó afuera, informa un móvil Mitre.
11: Retirado el capítulo 3 de extranjerización del proyecto de inviolabilidad de la propiedad privada, el oficialismo salió a la carga contra la ley de Máximo Kirchner, aprobada en 2011, que limita al 15% la venta de tierras a extranjeros. Así lo indicó el presidente provisional del Senado, Bartolomé Abdala, en diálogo con Radio Mitre.
12: Tenemos que generar una ley que claramente es un despropósito, la ley de Máximo Kirchner, el límite de las 1.000 hectáreas realmente desvaloriza los activos argentinos, no motiva la inversión, no genera productividad, pero y también es cierto que la ley actual te permite que venga un Estado extranjero y te compre tierras, motivo por el cual esto lo tenemos que limitar y es lo que teníamos en mente, o sea que hay que trabajarlo, pero bueno, hay que acordar con los pares.
11: Desde el Senado, Jorge Moure, Mitre Informa Primero.
10: Hay un giro investigativo en el caso de Facundo Moyano y Candela Arizaga, otro móvil Mitre.
13: Radio Mitre pudo saber que la Fiscalía Número 3, especializada en violencia de género, se hará cargo a partir de este momento de la causa que involucra a Facundo Moyano y la joven Candela. Ambos, recordamos, protagonizaron un escándalo en pleno barrio porteño de Belgrano que incluyó una persecución. Lo reiteramos, la Fiscalía Número 3, especializada en violencia de género, ahora se hace cargo de la investigación. Alan Zurita, Mitre Informa, primero.
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10: Fútbol, se confirmó que el Club Atlético Belgrano jugará la final del Trofeo de Campeones en el Estadio Kempes. Se trata de la final entre los campeones de los torneos Apertura y Clausura de la Liga Profesional que se disputará el sábado 19 de diciembre. Ahora el club de Alberdi debe esperar al ganador del torneo Clausura para conocer a su contrincante y disputar un nuevo título oficial del fútbol argentino.
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10: Para el jueves, el pronóstico adelanta que cambiará el estado del tiempo. Hay alertas amarillos por vientos fuertes y tormentas en todo Córdoba y en todas las provincias del centro y norte del país. Se esperan lluvias y tormentas de variada intensidad, algunas fuertes o severas que podrán estar acompañadas por intensas ráfagas de hasta 90 kilómetros por hora, granizo, lluvias abundantes en periodos cortos y actividad eléctrica. Se espera una precipitación acumulada de entre 30 y 60 milímetros. La mínima sería de 7 grados y la máxima de 19. Cabe destacar que mañana el riesgo de incendios será extremo debido a las fuertes ráfagas de viento, por lo que piden extremar los cuidados. La temperatura actual en la ciudad de Córdoba, 16 grados, el cielo está cubierto, la humedad 90%, hora 18, 5 minutos.
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predio lleno de puertas imaginarias que nos llevan a recorrer algunos momentos grandiosos del cine y del teatro, ¿por qué no? Les pido por favor que me acompañen al año 1973. Tal vez una de las adaptaciones al cine más esperadas de la historia del cine haya sido la novela escrita por Henri Charrière, o Henri Charrière, si quieren, para los amigos, en función de su propia vivencia en una cárcel. Esa novela se llamaba Papillon, y esa novela contaba la historia de una fuga de la Isla del Diablo, claro. Y por supuesto, cuando se decidió la adaptación, tenían que buscar a los mejores que había en ese momento. En principio, el gran, genial guionista Dalton Trumbo fue el encargado de elaborar el guión en base a esta novela, y convocaron a nada menos que Steve McQueen y Dustin Hoffman para los papeles principales. De Steve McQueen se considera que este tal vez haya sido su mejor papel, el mejor rol de su carrera, pese a que hizo algunas películas más hasta 1980. Y en el caso de Dustin Hoffman, que venía de protagonizar películas como El Graduado, por ejemplo, o Perdidos en la Noche, este fue también uno de sus papeles consagratorios. Papillon contaba la historia de la fuga de un hombre condenado, mal condenado, si se quiere, porque era inocente del crimen que había cometido, y de cómo trató de escaparse de esa prisión, finalmente con éxito, claro. La música de esta película fue encargada a un gran compositor que empezó a mezclar algo de sintetizadores y música electrónica en su carrera completa con la tradicional orquesta que se ponía a consideración, pero para Papillon eligió una melodía muy particular. Estoy hablando de Jerry Goldsmith, uno de los grandes, y que sin ninguna duda dejó una de esas melodías que tranquilamente podían irse silbando por la calle. Jerry Goldsmith nos regala esta melodía para la banda de sonido de Papillon.

quedarán las anécdotas de Dustin Hoffman tratando de cobrar lo mismo que Steve McQueen, las anécdotas de tener que utilizar lentes de contacto detrás de los lentes que le habían puesto para la película porque no podía ver nada, y el deseo de Steve McQueen de hacer él mismo la escena en la que se arroja del acantilado. Lo que dejó, sin ninguna duda, es una gran película, un gran recuerdo y un gran ícono cultural de la época. Cerramos con la banda de sonido de Papillon, la puerta del año 1973.

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0: Seguimos en Bravo por Mitre. Rodrigo, hace un rato me hablabas de la gira, de este viaje que hace Milei. ¿A dónde se va? ¿Cuándo se va?
1: Sí, Nico, exactamente. En exactamente una hora y 40 está viajando el presidente Javier Milei a Quito, en Ecuador, porque allí tiene varios acuerdos bilaterales que se están confirmando y una reunión bilateral con el presidente Daniel Noboa. Ahí ya va a estar también Karina Milei y el canciller Pablo Quirno. Pero después de este viaje, esto va a ser el viernes 7 de agosto, Milei también va a tener otras reuniones bilaterales porque va a estar en Colombia. Así que tiene estos dos viajes Milei, por lo cual no va a estar presente mañana en el marco de la sesión en el Senado. Queda Victoria Villarroel a cargo del Ejecutivo Nacional y la sesión de la Cámara Alta la va a presidir Bartolomé Abdala, que es el presidente provisional del Senado. Agenda de Milei, que decíamos, viaja al exterior hoy a las 20 horas.
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3: Canosa, ¿qué pasó con el negro Rada?
4: Bueno, vamos a contar un poco porque por suerte está evolucionando muy bien. Está internado en un centro de salud en Montevideo. Tiene neumonía bilateral. Tiene un cuadro que, bueno, está siendo controlado por suerte, está bajo observación, está siendo monitoreado, también para ver el avance de su afección pulmonar y la evolución, según cuentan allegados, es favorable. Por supuesto que todavía no hay ningún parte oficial, no han compartido nada de los médicos, pero recordemos que en el 2015 él se había sometido a una angioplastía coronaria, bueno, gracias a esa intervención pudo continuar también su carrera de manera favorable. Lo importante es que está muy bien, de hecho, pocos días antes de conocerse el internacional, esto creo que fue el día martes, Rubén Rada había presentado ¿Quién va a cantar? Un ciclo de encuentros musicales que reúne a intérpretes de distintos géneros musicales y entre ellos había sido con la Vela Puerca. Así que bueno, le mandamos un beso al negrito Rada y pronta recuperación.
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0: Juancito, ¿me vas a hablar de Bocinia?
5: Es que yo creo que en cualquier otro contexto jamás hubiésemos hablado del arquero que contrata el Colo Colo de Chile y que viene de África. Es algo que no hubiese ocurrido nunca, pero para el recuerdo de todos, porque parece que fue hace mucho, pasó el Mundial y nos dejó historias maravillosas. Entre otras, cruzarnos con Bocinia, ese muy buen arquero africano que la verdad puso en dificultades a más de uno, que fue elegido como el mejor arquero de la Copa del Mundo y que, como sabemos, ya ha cruzado el umbral de los 40 años, va a jugar en el elenco trasandino. Es el primer club de los denominados grandes, digamos, en el que lo atajar.
0: Sí.
5: Es un muchacho que ha tenido una carrera muy magra. Sí, obviamente. Yo creo que, obviamente, económicamente su vida va a cambiar, ya su digamos, figura pública ha escalado a un lugar en donde me parece va a poder firmar algunos buenos acuerdos que le van a compensar 20 años de un pasaje por el fútbol, por clubes inexistentes, muy fuera del radar. Pero bueno, el hombre llegó a Chile y le preguntaron si iba a hacer una presión para él atajar. Imagínate este muchacho que viene de abajo.
0: Viajó, claro.
5: Cuando le dijeron, esto es presión para vos, mira, escucha lo que dijo.
6: Hablo portugués e inglés mejor, pero estoy intentando hablar en español o en chileno. Para mí, en fútbol no hay presión.

0: tal vez rival en algún cruce copero de algún equipo argentino.
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2: Acá nos adelantamos un título para dentro de un rato.
3: Vamos a hablar del combo, el WandaGate, con todo esto que se viene generando, bueno, con los pasaportes, ya los chicos en el país, está ella con Migueles, de hecho se ha manejado libremente con Migueles, al principio se ocultaba, ahora ya no, de hecho sí. Las chicas se ve que tienen un vínculo bastante fluido, bueno, han venido de vacaciones.
2: Lindo muchacho, Migueles.
3: Sí, a eso me refiero, va tranquilo por la vida, bueno.
2: Se ve que
3: sí, está investigado, pero estuvo de vacaciones, panza para arriba, espectacular. Y vamos a compartir los posteos, potentes posteos de Mauro Icardi después de que él embargara la casita de los sueños.
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2: Vamos a la tanda y venimos.
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0: Actualizame, novedades, hay algo de Boca, ya está la formación, ¿qué se sabe?
1: Sí. Todo, a todo eso sí, con una novedad que para mí, digamos, conociendo el paño, a Riquelme no le debe hacer mucha gracia.
0: A Riquelme no le gusta, decís.
1: El hecho de que Sebastián Villa no va a jugar hoy, o por lo menos no va a ser titular, va a ser suplente en el equipo de hoy. El Vasco elige poner una línea de tres en el medio. Retorna Milton Delgado para jugar frente

0: a Estudiantes con Ascacíbar y con Paredes, que sigue jugando. Paréntesis al margen, yo creo que Paredes debería descansar en algún momento.
1: Yo te iba a decir, no paró nunca.
0: No paró nunca.
1: El Mundial volvió, siguió como si nada.
0: Viste que esto es como todo. Algunos te dicen que prefieren transitar el duelo haciendo las cosas. Y yo no tengo duda que él quiere jugar todos los partidos. Pero yo lo veo cansado. Y eso en un futbolista puede ser un problema futuro. Opino lo mismo de Otamendi, por ejemplo. Que a veces uno lo ve jugar y dice, pero este muchacho jugó una final del mundo y el otro día hubo un chico que te lo sacó a pasear sobre el costado, que es algo impropio de un jugador como él. Me parece que están agotados, sobre todo mentalmente. Nosotros terminó el Mundial y estábamos todos muertos al otro día. Imagínate estos chicos que jugaron los partidos. Bueno, Paredes va a ser titular, como te decía, con una doble contención, con Ascacíbar y con Delgado. No salen los dos pibes que tiene Boca, Aranda y el chico Flores.
1: Son de lo mejorcito, ¿eh? Lejos.
0: Algunos lo apodan al guapo Flores. Es un chico muy serio, ¿eh? Muy, muy serio. La verdad, si empieza a sostener con el correr de los partidos lo que ha mostrado hasta acá, me parece que estamos en presencia de una de las grandes apariciones de Boca en el último tiempo. Un chico que mezcla cosas de varios jugadores, porque tiene cosas de Tevez. Tiene cosas, yo decía hace alguna semana, que me hacía acordar un poco algunos arranques del primer Saviola, del Saviola que jugaba sobre el costado, obviamente de River, pero es un chico muy, muy interesante. Así que como juegan los dos chicos y juegan los tres del medio, solo estará Merentiel arriba, que bueno, por ahora está con problemas peleados con el arco. Veremos si hoy lo termina de romper. El partido arranca a las 7 de la tarde, pero dentro de un ratito nada más, aquí en la radio, la transmisión de este gran partido. Yo decía, partido clase A. Estudiantes Boca es de lo mejor que puede ofrecer el fútbol argentino. Es un lote de los mejores partidos que existen. Uno de ellos es Boca y Estudiantes, y se juega en un rato.
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1: 6:30, vamos, que se viene el último tramo del programa. Vamos a los títulos del Mitre Informa primero.
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0: 18 con 31 minutos. La temperatura actual en Córdoba capital 16 grados, 90 es el porcentaje de la humedad y el cielo luce cubierto. El canciller Pablo Kirchner no aseguró que la Argentina mantendrá abiertos todos los canales de diálogo con Brasil, pese a la crisis diplomática entre ambos países. Confirmó que el embajador argentino en Brasilia regresará en los próximos días, tras las decisiones del gobierno de Luis Ignacio Lula da Silva de retirar a su representante en Buenos Aires. Kirchner no afirmó que los acuerdos comerciales de seguridad y cooperación nuclear continúan vigentes y sostuvo que las diferencias ideológicas no deben trasladarse a la relación entre los estados.
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0: Atención, porque este jueves cambia el tiempo en Córdoba y gran parte del centro y norte del país. Sigue una alerta amarillo por vientos fuertes y tormentas. Se esperan lluvias de variada intensidad, algunas localmente fuertes con ráfagas de hasta 90 kilómetros por hora, posible caída de granizo, intensa actividad eléctrica y acumulados de entre 30 y 60 milímetros. La temperatura irá de 7 grados de mínima a 19 de máxima. Además, durante la jornada el riesgo de incendio será extremo por las fuertes ráfagas de viento, por lo que las autoridades piden extremar las precauciones. Cielo cubierto con llovizna en Córdoba capital, 16 grados es la temperatura actual y 90 es el porcentaje de la humedad. Hora 18 con 33 minutos.
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7: Gustavo Matías, muy buenas tardes.
8: Hola Nico, buenas tardes. Bueno, en pocas líneas trazamos el horizonte del campo. Hoy con un, como lo planteaba recién en el informe primero, un horizonte de tiempo donde se combina nubosidad, humedad elevada, nieblas y un escenario que, a diferencia de lo que pasa afuera en el campo, digamos, hoy el Congreso APRESID en su edición 34 está viviendo y cerró prácticamente la segunda jornada, cierra en el día de mañana. Seis apuntes clave que nos deja esta segunda jornada. Por un lado, el suelo recupera centralidad, ya no de alguna manera una mirada transversal llevada a la toma de decisiones. Por otro lado, la inteligencia artificial que entró por la puerta de la gestión, así también una gestión empresarial que dejó de ser un tema lateral, y la competitividad que apareció como conflicto regulatorio, donde entra a jugar lógicamente el rol del Estado y la producción. Este tema se cierra en la jornada del día de mañana para incluir la 34 edición de el Congreso de APRESID. En torno a los mercados, hoy a la baja soja, maíz. En el caso puntual de la soja, en la posición Chicago, septiembre, $424.94, y en el disponible, $505.000. Y para cerrar, el mercado de cañuelos, 5.472 cabezas hoy, índice novillo, $4.443, Nico.
7: Gracias, Gustavo, nos reencontramos mañana.
8: Un abrazo.
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0: Seguimos en Bravo por Mitre. ¿Me vas a contar en un ratito esta cumbre que está armando Milei? ¿Me lo contás en un ratito?
1: Exactamente, Nico. Bueno, ahora, todavía no tiene fecha real, pero lo cierto es que el gobierno habla de por lo menos 12 líderes de derecha. Si querés, en un ratito hablamos.
0: Dale.
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0: Dame un título para el final, Canosa.
3: Bueno, vamos a ir con el WandaGate, a ver qué está pasando con esta familia que no termina de acomodar las cosas y no terminan también de que las chicas tengan un poco de paz.
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0: Juancito, ¿qué vas a tener para el final?
4: Se viene Boca, se viene Estudiantes y además un partido más pendiente que se juega esta noche.
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10: Bueno, vamos a grabar.
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0: Lucas y de la Fer Wanda.
1: Bueno, muy bien. Wanda Nara llegó a la Argentina con sus hijas y, bueno, logró destrabar en tribunales la autorización de los pasaportes. Y la justicia argentina además trabó un embargo preventivo por 3 millones de dólares que tiene que ver de alguna manera con garantizar la cuota alimentaria. Pero a esto, por supuesto, rápidamente, rápido de reflejos, Mauri Cardi posteó. No voy a leer todo porque es muy largo, pero más o menos resumir. Dice Mauri Cardi, por acá leyendo de embargos me pregunto, ¿se lleva el porcentaje el señor juez Agopian por la herencia en vida de 3 millones de dólares que pretende para contentar a mis amigas y a sus amigas, a las señoras abogadas? Obviamente está odiado con la justicia argentina, esto ya lo venimos diciendo. Los fundamentos del supuesto embargo, ¿cuáles serían? Ninguno, no lo tiene. Me da pie solito para la apelación. Bueno, sigue el descargo. Después postea una foto donde hay un cuadro gigante donde se los ve divinos, porque son muy lindos, hay que decirlo, la China y Cardi, y pone el cuadro, ¿lo puedo colgar o también me lo quieren embargar? Bueno, y ahí sigue la guerra, esto no termina. Wanda Nara dijo que con Maxi López al menos podía dialogar, pero con este señor aparentemente no puede emitir ningún tipo de palabra.
2: Qué difícil.
1: Complicado.
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2: Y bueno, ya nos estamos yendo en unos minutitos, porque hoy entregamos un rato antes el programa a las 18:50, porque viene el Super Mitre Deportivo que va a transmitir el partido de Boca y Estudiantes. Juancito, ¿es así?
18: El gran partido de la semana, Boca y Estudiantes, que recordamos llegó en la cancha de Huracán, que está colmada, con mucha gente que se ha quedado afuera. Dirige el señor Nazareno Araza, juega Paredes, como adelantábamos hace un rato, no juega Sebastián Villa, que la verdad hasta acá no ha sido ese que Riquelme dice que es. El Vasco ha decidido prescindir de él, no salen los pibes. Vuelve Milton Delgado a la mitad de la cancha, así que por ahí andará Boca, que enfrente va a enfrentar a un señor equipo, digamos. Estudiantes no es un equipito al cual vos puedas zapatear y sacártelo de encima. El otro día se pasó por encima de Defensa y Justicia con un Guido Carrillo que me encanta. Viste que todos los equipos grande sobre todo. Ponele ahora Independiente con Ábalos de hace un tiempo, pero les cuesta encontrar un 9 que haga goles. Maravilla no está de racha. Guido Carrillo para mí es el mejor centrodelantero que tiene el fútbol argentino. Lo tiene Estudiantes de La Plata. Veremos cómo lo cautiva Boca para tratar de frenarlo. ¿Y qué hace el arquero Montero, que hasta acá?
2: Poquito de Montero, pero muy poquito. Estimado Rodrigo Jorge, dame la del final.
0: Nico, te contaba, Milei, aunque todavía sin fecha, está preparando esta cumbre aquí en Buenos Aires de líderes de la región de derecha. Una cumbre de derecha, hablan desde el gobierno de una ola azul, una cumbre azul acá en la Argentina, y algunos países que descuenta la Casa Rosada que van a estar presentes, líderes de Paraguay, Colombia, Perú, Panamá, Honduras, Bolivia, El Salvador y República Dominicana, entre otros. Sin fecha, hoy lo confirmaba también el ministro de Relaciones Exteriores, por lo menos 12 mandatarios de derecha en Argentina pretende reunir Milei.
2: Bueno, interesante, ¿eh? Recuerden, mañana se va a hacer la sesión de del proyecto de propiedad privada, que no va a tener el capítulo de la venta de tierras, así que eso fue una novedad de alto impacto del gobierno, que tuvo que retirar ese capítulo 3 que habilitaba la posibilidad de vender tierras a extranjeros, así que mañana estaremos siguiendo eso. Bueno, nos tenemos que ir nosotros porque vamos a entregarle al Super Mitre Deportivo,
1: así es.
2: Que nos vamos a despedir. Marianita, nos encontramos mañana.
1: Claro que sí, Nico, hasta mañana.
2: Juan, hasta mañana.
18: Chau, chau.
2: Canosa, nos vemos mañana.
1: Hasta mañana.
2: Rodrigo, nos vemos mañana.
0: Abrazo,
2: ¿no?
0: Nico, hasta mañana, obvio.
2: A toda la producción y a Bruno ahí en la operación. Esto fue Bravo por Mitre, sin Fernando. Se tomó unos días, ya lo saben. Nos reencontramos mañana. Chau.
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0: Mitre, el placer de saludarlo, darle la bienvenida en la casa de Huracán, bajo un griterío del hincha de Boca. Cuánto lío generó este partido en esta casa, cuánta gente se ha quedado afuera para ver a Boca y frente a Estudiantes. El campo de juego, el desmanejo, un campo de juego roto, hace que Boca no pueda tener la localía en la mismísima Bombonera de Buenos Aires. Juega aquí, frente a Estudiantes de La Plata, es inminente la salida de los equipos a la cancha. Este Boca, con idas y vueltas, con sub y bajas, que va a salir de un momento al otro al campo de juego, aquí en el Ducó, con este Estudiante de La Plata. Una linda medida, un lindo partido para ver Boca Estudiantes en esta tarde noche en la República Argentina. Hola Marcelo, hola Espina, bienvenido Marce.
1: ¿Cómo te va, Gaby? Un saludo para todos. Una noche fría, quizás con algo de lluvia que podamos tener, un público que acompañó muchísimo, y Boca, entre comillas, pierde la localía, ¿no? Algo que es muy importante para Boca, para tratar de ir recuperándose, porque Boca hoy tan solo tiene un punto. Recordemos que están cumpliendo un partido postergado, que no pudieron jugar porque Boca estaba en Sudamericana y tuvo que jugar frente a O'Higgins, y los dos puestos en este partido, creo que en una semana más, tanto Boca como Estudiantes tendrán que jugar competencia internacional.
0: Señores, a la cancha Boca, a la cancha Estudiantes, bajo esta lluvia de juegos artificiales de los equipos, con este trueno y con la gente acompañando. Señores, aquí está Boca. Señores, aquí está Estudiantes, con una campera deportiva por encima de la indumentaria. Estudiantes directamente con la camiseta blanca, vivos rojos. Señores, Estudiantes, Boca, ya pisan el suelo aquí en Parque de los Patricios, con Radio Mitre se pinta el cielo con una humareda azul y amarilla. Jonathan Colitti. Hola Johnny, bienvenido, abrazo Jonathan.
2: Hola Gaby, compañero, buenas tardes, noche para todos. Tres cambios, Mente, el Vasco Arruabarrena, algunos llamativos, algunos finalmente terminan siendo titulares con respecto a los 11 que habíamos barajado en la jornada de ayer. Lozano por Gorosito era cambio lógico. Delgado por Villa lo dimos a conocer ayer. Pellegrino por Costa, la novedad. Finalmente no juega Jiménez. Lo mantiene como titular al uruguayo Merentiel. Si te parece, presentamos el 11 de Boca.
0: Vamos.
2: En el arco con la 1, Álvaro Montero. En el fondo, 17 para Leandro Lozano. 2, Lautaro Dinolo. 26, Marco Pellegrino. Número 3, Lautaro Blanco. Lo mete en la cancha. 25 para Santiago Casíbar. 5, el capitán Leandro Paredes. 18, Milton Delgado como enganche con la 10. Tomás Aranda arriba. 19 para Leonel Flores. Y con la 16 el uruguayo Miguel Merentiel.
0: Saluda a los futbolistas de Boca, a los árbitros, a los futbolistas de Huracán. Y una humareda, no se ve absolutamente nada. Más allá de la amenaza de alerta naranja mañana y las posibles tormentas, la humareda parece que nos traslada a una tarde londinense, ¿no? Parece Londres en pleno otoño invierno. Hola Santino Ciola. Hola Ciolita por el lado de Estudiantes. ¿Cómo va, Santi?
3: Abrazo grande, Gaby. Bueno, Estudiantes que llega después de ganarle 3-0 a Defensa en la fecha pasada. Pierde a su arquero, sin Mulera. Está con un cuadro de fiebre, un cuadro gripal. Va a atajar con la número 1, Fabricio Iacovich, el chico de 24 años. 20 para Eric Mesa, 4 Santiago Núñez, 24 Tomás Palacios, 13 Gastón Benedetti en la defensa. 21 Ezequiel Piovi, 22 Alexis Castro, 29 Fabricio Pérez, 10 Thiago Palacios, 17 Joaquín Tobio Burgos, con la 9 el capitán Guido Carrillo.
0: Bien señor, magnífico, lindo, va a ser lindo, va a ser lindo este Estudiante Boca, Pina.
1: Sí, va a ser lindo por las exigencias, por lo que representan los dos equipos. Siempre salen, no sé si partidos tan bien jugados cuando hay una humareda impresionante acá en el Ducó, no sé si tan bien jugados, pero sí picantes, porque obviamente aquí hay una linda rivalidad, sin dejar de lado, Gaby, porque quizás uno se fija solamente en la parte del grupo, sin dejar de lado la tabla general,
0: claro,
1: porque hoy están con un partido menos, y pudieran acercarse Independiente de Rivadavia, que ya perdió su partido el último fin de semana.
0: Señores, por Radio Mitre estamos, Paredes, Carrillo en la mitad de la cancha. Números extraños, bastante, no sé si góticos, pero números extraños, la camiseta de Boca que representa un modelo nuevo, ¿no?
2: Claro que sí, la tipografía tiene que ver con un viejo escudo de Boca Juniors, con el Club Atlético Boca Juniors, escrito ya de un escudo viejísimo, retro, por eso son números llamativos, con una tipografía llamativa.
0: Claro, parece aquellos números que alguna vez se pegaban con cinta blanca en la espalda, alargados y casi cuadrados, ¿no? Este homenaje a la selección argentina, todos los jugadores, toda la plantilla, titulares y suplentes, con los árbitros en la mitad de la cancha rindiéndole homenaje. Gracias selección por unir y hacer feliz al pueblo argentino. Una bandera de Maradona desplegada en una de las cabeceras. ¿Cuántos abonados de Boca se quedaron afuera, Coli, hoy?
2: 14.000. Estamos viendo que la platea de enfrente no está del todo lleno. No sabemos si es porque Huracán habilitó menos entradas y porque Boca quiere mostrar que Boca no terminó de vender todos los abonos. Llamativo que haya algunos huecos solamente en la platea que más se ve.
0: Bien, repasame Estudiantes rapidito de corrido del 1 al 11, Santi.
3: Jakovic, el arquero, Eric Mesa, Santiago Núñez, Tomás Palacio, Gastón Benedetti, Piovi, Castro, Fabricio Pérez, Thiago Palacio, Tobio Burgos y Carrillo.
0: Repasame de corrido Boca.
2: Montero será el portero en el fondo, Lozano, Dinolo, Pellegrino, Blanco. En la mitad de la cancha, Casibar, Paredes, Delgado. Como engancha Aranda, arriba, Flores y Merentiel.
0: ¿Me dan los árbitros del partido?
2: Claro que sí, Nazareno Araza será el pito, asistente número uno para Pablo González. En línea 2, José Castelli. Cuarto árbitro, Maximiliano Mascheroni. En el bar, que lo que importa, Silvio Truco, el rafaelino. Asistente de bar, Javier Ucida.
0: ¿Qué te imaginas, Marcelo? ¿Qué te imaginas, Espina?
1: Un partido dinámico, me parece, Gaby, que de mucha fricción. Veremos, obviamente, que el contexto de un partido, si se abre rápido, puede cambiar un poco la dinámica del juego. Uno proponiendo, quizás más Boca, uno contraatacando, Estudiante de La Plata.
0: Señores, por Radio Mitre estamos, lo miramos todo a Araza, lo presentamos a Fede Benítez, nuestro locutor comercial, empezamos a trabajar.
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0: Bueno, señor, se empieza a quedar todo listo. El top de Radio Mitre que marca a las 7 de la tarde en punto. Estudiantes que irá para el arco del secreto de sus ojos. Boca que irá para nuestra derecha en la cabina.
1: Me gustó esa.
0: ¿Cuál?
1: El secreto de sus ojos, me había olvidado.
0: Claro, la película, la que
1: sí, sí, sí, me acuerdo, pero me había olvidado.
0: Bueno, 2 años no vienen solos.
1: Y no, es verdad.
0: Señoras y señores, se va a poner en marcha el partido con Espina, con Sciolita, con Kolisky. Ya lo saluda Lichetti también, para repasar resultados de esta fecha que es la pasada. Boca completa el partido porque quedó atrás en el partido de Sudamericana. Da la orden a Araza. Usted escuchó el griterío de fondo en el micrófono de Radio Mitre. Mueve Estudiantes de jugar a campo de Boca. La pelota viene larga. El Lautaro Blanco la tira a la mitad de la cancha. La pelota queda bollando por el centro. Estudiantes y la pelota en el comienzo del partido. La tiene por el costado derecho Fabricio Pérez. Pérez con la pelota tiene que volver atrás. Se apoya el balón. Lo toma Palacios. Palacios domina. Primero sale el arquero. Jakovic. ¿Está bien dicho así o Jakovic?
3: Jakovic, sí señor, como lo dijo.
0: La pelota la saca Jakovic. Toca para Palacios. Palacios para Núñez. Núñez con la pelota. La tira a campo de Boca. Arriba viene Carrillo. Se apoyan en Carrillo. Le ganan alto. La pelota viene al piso. Domina y termina ganando Casibar. Casibar por la derecha para Leandro Lozano. El pibe de Argentino Juniors hoy en Boca. Domina y sale Boca por el costado derecho. Se para y da indicaciones ya al cacique Medina en el comienzo del partido, Santino.
3: Muy activo el uruguayo. Gritos para que presionen su futbolista.
0: Bien. ¿Y cómo arrancó el vaquito Robarrena, Coli?
2: De pie por ahora, brazos cruzados.
0: La pelota por el costado izquierdo la tiene Álvaro Montero para Lautaro Blanco. Lautaro Blanco a la mitad de la cancha, intercepta y gana Eric Mesa. Toca Eric Mesa, viene por la derecha, toca para Fabricio Pérez. Viene Fabricio Pérez, anticipa Pellegrino. Abarca afuera por el costado. Lateral el ataque por la derecha para Estudiantes en el primer minuto y medio de partido.
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0: La pelota viene para Piovi, domina Piovi. Piovi por el medio, toca para el Pucho Castro. La pelota viene sobre la media luna del área de Boca. La corrige, ni a correr para la contra. La tiene el pibe Flores. Qué linda aparición. Viene Flores. Flores mano a mano en cara a Benedetti, va Flores, lo frenó Benedetti, le marca los tantos. Qué jugador interesante, qué aparición interesante para esta mezquindad que trae y encuentra el fútbol argentino, Espina.
1: Sí, la de él, la de Aranda, son picantes, son atrevidos, la verdad que son re interesantes los dos.
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0: 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Con la salida de Tomás Palacios. Sale del fondo el segundo marcador central. Sale a presionar Boca. Toca a la izquierda para Gastón Benedetti. Benedetti tiene que volver para Iacovic. El arquero, todo de celeste, el arquero de Estudiantes. Con un estado gripal, Olera queda fuera. Ese estado gripal que no lo hizo quedarse afuera en el último partido del Mundial, que tanto le costó a Uruguay para quedar eliminado en primera ronda, Santino, ¿no?
3: Claro, sí señor, tuvo un mal Mundial, buen partido contra Independiente y contra Defensa y hoy se queda fuera por fiebre y gripe.
0: Viene Delgado, Delgado, del centro a la derecha, toca Delgado, Delgado de primera para Leandro Lozano, Lozano con la pelota, tal vez para Delgadito, Delgadito con el balón, se apoya atrás, se entrega para Lautaro Di Lolo, Di Lolo con la pelota, se miden, se presta la pelota en la mitad de la cancha, los primeros tres minutos, Espina.
1: Sí, de los tres volantes de Boca, el más adelantado para ir a presionar en la salida de Estudiantes es Delgado.
0: 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La pelota viene a la mitad de la cancha y creo que el sábado volvemos aquí con Marce para hacer Boca Vélez, un partidazo. Tendremos después de River y Tigre el partido que va a ser, creo que José Gabriel Carvajal. La pelota la viene a buscar Di Lolo, sale Di Lolo, cruza la mitad de la cancha, abriendo por derecha, entrega para Lozano, ataca Lozano, se planta Estudiantes, marcando, le queda Paredes, Paredes en la mitad de la cancha, 0-0 está el partido, mueve la pelota a Boca. Y precisiones en la salida rápida con Flores, se pierde afuera por el costado, poco pasa en el arranque del partido, Marce.
1: Sí, por el lado de Estudiantes está Palacios cerquita de Carrillo y Pérez sobre la derecha, Tobio Burgos por la izquierda.
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0: Sale mal Boca, comete un error, la pelota queda para Carrillo, Boquita abajo, reclamaban una falta, pero dice que no en la salida y en el cierre, el defensor de Boca salió a reventar la pelota Di Lolo, pero se la reventó un compañero y con el afán de sacarla la dejaron chanchita en la puerta del área. Responde Boca, viene por el costado izquierdo, Blanco va hasta el fondo, mete el centro, se le mete por el segundo palo fuera. Bueno, el centro se empezó a cerrar, le cayó atrás del cuerpo Iacovic, la pelota se terminó cayendo atrás del arco, salida de meta para Estudiantes, lo que era una proyección de Blanco terminó saliendo un tiro al arco que casi se mete en el ángulo del palo de atrás de Iacovic. Argentina,
1: sí, le dieron mucha facilidad a Paredes, que llevó la pelota casi 15 metros, nadie le salió y después el intento de centro de Blanco se fue por arriba del travesaño.
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0: 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La pelota se va afuera por el costado, la termina mandando el Pucho Castro, lateral para Boca, lo hace Lozano. Entrega Lozano a la mitad de la cancha, sale con Paredes. Paredes entregando el balón para Pellegrino. Tiene Pellegrino, Pellegrino toca para Delgadito, Delgadito al medio. Se arma Boca a la mitad de la cancha, 0-0 está el partido, viene Paredes, Paredes con la pelota, es el titiritero de Boca. Cuando Paredes mueve los hilos, Boca juega. Otra vez para Lozano, Lozano para Flores, viene abierto por derecha el Vasco Arrobarrena. No para de dar indicaciones. Los primeros 5 minutos y medio en la primera parte, quiere el Ducó, Boca 0, Estudiante 0. La pelota abierta por izquierda para Blanco. Se proyecta Blanco después del pase de Pellegrino. Toca para Blanco, Blanco para Pellegrino. La pelota es de Boca, la marca de Estudiante, Marcelo.
1: Sí, y Estudiantes está tan con el 4-4 para defender que lo deja muy libre a Paredes y es riesgoso.
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0: No para el Vasco, ¿eh?
2: No para, no para. Quiere que estén abiertos los jugadores de Boca.
0: Recupera la pelota, en salida al Pucho. Viene Castro, toca Castro. Atrás para Ezequiel Piovi, domina Piovi, Piovi con la pelota. Tiro larga a la derecha para que haga Pérez la diagonal. Muy largo el pase, corre Pérez, lo cubre Blanco, sale Montero. Tiene Álvaro Montero, el arquero colombiano. La pelota viene a la mitad de la cancha. Se arma Boca rápido, presiona de atrás y gana Eric Mesa, tiene que volver y retroceder Delgado, Delgado que se enoja, toca atrás para Pellegrino, Pellegrino otra vez para Paredes y Paredes mete el pelotazo largo, diagonal para Flores, se viene Flores, tiene que salir el arquero Iacovic, La cubre Jankovic con el pie. No, para la cabina, no, Jankovic. Si lo rompe el líder Ospina, la mandó aquí, afuera, por el costado, no quiso problema, lateral para Boca, hicieron rápido para Flores, fue de Lozano, Lozano, Flores otra vez para Lozano, Lozano atrás, se le escurre la pelota debajo de la suela Delgado, la abrieron para Blanco, Blanco se corrió, no llegó, pero la viene a buscar Benetil, ataca Boca, 0-0 está el partido, va por afuera, cara contra el área, toca Aranda, Aranda entregando por afuera otra vez para Blanco, Blanco, Aranda, se juntaron, va por izquierda, hace el freno Aranda, tiene que volver atrás con Blanco, se la cierra el lateral, era inmensa, la manda lateral, lateral para Boca, rápido lo hace Blanco, Blanco entregando la puerta del área, la viene a buscar Paredes, Paredes tocando cortito, para que la pelota venga abierta para Blanco, Blanco de borda, ganó la cuerda, va hasta el fondo, mete el centro, Casimar, no llegó, le queda Benetiel, Benetiel, abrió para Lozano, Lozano, centro, segundo palo, fuera nada, llegó Boca, en una buena combinación, se levanta el público chilense, llegó Boca en esta, aunque a puro centro, a pura pelota abierta. Lo que me sorprende es cómo llega siempre a Casíbar, ¿eh? Siempre llega Marcelo.
1: Siempre llega vacío, hay un buen arranque de Boca en el partido, bastante parecido a lo que sucedió hace algunos días atrás en Rosario, siendo protagonista, manejando la pelota, vuelvo a insistir, Paredes juega muy libre, Gaby.
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0: Palacios en el piso, golpeado Santi, ¿no?
3: Tomás Palacios, tobillo derecho, pero ya está de pie.
0: La pelota viene larga para que la venga a buscar Carrillo. No llegaba, rebota en él, se va en larga. Se la saque de meta para Boca. 8 minutos 13 de esta primera parte en el Ducó por Radio Mitre. Boca 0, Estudiante 0.
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0: Hola Alejandro, hola Nichetti.
5: Hola Gaby, buenas noches para todos. 21-15 Tigre Belgrano, pendiente también de esta fecha con Fernando Echenique. Para mañana 19, Unión Lanús con Nicolás La Molina. Está jugando en la Primera Nacional el puntero de la zona B, Gimnasia de Jujuy en Quilmes. Empata 0-0.
0: La pelota la tiene en la salida. Jankovic, Jankovic con el balón, saca Jankovic, Jankovic entrega para Tomás Palacio para Jankovic, entrega al costado derecho, Misa no puede dominar la pelota, presiona Boca y recupera rápido el balón, viene para Paredes, Paredes muy libre, como viene diciendo Espina, le arranca el partido, toca para Delgado, Delgado hasta de suicidarse, dejarlo a Paredes solo, Marcelo.
1: Demasiado, sí, porque te mueve la pelota de lado a lado y ya nos ha demostrado que con estos pases de cachetada con el exterior deja a sus compañeros mano a mano.
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0: Este es el pendiente de la segunda fecha, ¿no, Lichetti?
5: Sí, señor, igual que Tigre Belgrano, después, igual que Unión Lanús, mañana.
0: Se levantan los hinchas de Boca, que vendrán al Ducó el fin de semana que viene. El sábado estaremos con Espina, para Boca y para Mille, ¿no, Coli? También aquí.
2: Es así, es oficial, sábado 19:15 horas en este estadio ante Vélez. Veremos qué pasa el martes a las 19 horas ante Recoleta.
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0: Suplente de Boca, Coli.
2: Bray, Gorosito, Figal, Costa, Braida, Rey Domenech, Alarcón, Zenón, Velasco, Romero, Villa y Jiménez.
0: Le queda Marquesín.
3: No, Marquesín hasta el año que viene, me parece que no vuelve.
0: La pelota viene en la salida para Tomás Palacios. Lo mira Tomás Palacios, Tomás Palacios, zurda, entrega la media luna. Ataca Estudiante. La pelota viene por el costado izquierdo, se viene el León. Domina la pelota y la viene a buscar Fabricio Pérez toca la puerta del área. Pelota otra vez atrás para que la tenga Piovi, Piovi, Brendo por el costado derecho. Entrega para Eric Mesa. Eric Mesa mete el centro y un rebote, otro centro de Mesa. Viene para Carrillo. Carrillo lo bajó de cabeza al punto del penal, cruzó el hecho del área. La pelota la saca Blanco. La saca Blanco. Llegó desprolijo, pero llegó Estudiantes y lo comprometió a Boca, que no marca bien, no se siente cómodo marcando Boca cuando le cruza la pelota de un lado al otro, Marcelo.
1: Sí, no se había aproximado el pincha hasta estos casi 11 minutos. Después un centro demasiado desprolijo de Mesa, muy llovido, que trató de aprovechar Carrillo. Boca retrocede con mucha gente.
0: Equilibrado comienzo de partido, 11 minutos, primer tiempo. Boca 0, Estudiante 0, aquí en el Ducó por Radio Mitre.
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0: 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La pelota viene atrás en la salida de Pellegrino, Pellegrino para Dinolo. Dinolo con la pelota, busca un primer marcador central, Boca o no.
6: Sí, bueno, lo dijimos ayer, sonó Núñez, el de Estudiantes justamente, y también sonó Álvarez, el de Argentinos Juniors.
0: A Dinolo, Dinolo, entrega para Lozano. 7 millones de dólares, ¿no? Se hablaba de ese número.
6: Eso es lo que pidió Argentinos por Álvarez.
0: Cierra Benedetti, domina Benedetti, Benedetti cortó el circuito de Boca. Se viene el ataque Benedetti, picaba por delante. Fabio Burgos, no se la dieron. Por eso recupera la pelota Boca y sale de contra. Por el medio con Delgado, la tiró larga. Pero Estudiantes a Chica le dejaron el recorrido. Toca la pelota Aranda. Cortaron justo. Había marcado mal Estudiantes, igual el peligro persiste. Porque la tiene Blanco, Blanco, centro, salió el arquero Jakovic. Se quedó con la pelota. Qué mal que retrocedió Estudiantes porque le quedó la pelota Aranda. Y en lugar de salir a chicarle, retrocedieron y le dejaron 10 metros en posición de número 10, Marcelo.
1: Sí, recibió muy solo y por adentro. Recordemos que hoy Aranda está jugando en el lugar de Villa. Un poquito recostado sobre la izquierda, no había intervenido mucho centro de Blanco.
0: La pelota y el partido por ahora es de Boca. En 13 minutos que están empatando 0-0.
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0: El aliento del público se local hoy aquí en la cancha Huracán. Hoy frente a Vélez y veremos en la Sudamericana con Recoleta. Veremos si acepten las cenizas y el pasto que ofreció el presidente de Recoleta para jugar frente a Boca por la Copa Sudamericana en la Bombonera, ¿no, Coli?
6: Y bueno, hay que hacer una vaquita, compramos semilla y vemos si crece el pasto.
0: Se viene Gastón, viene Benedetti. Benedetti de número 3, viene el zurdo al centro, ¡está! Se lo perdió abajo del arco, increíblemente, el Pucho Castro. En el punto del penal, llegó el Pucho después de un centro magnífico de Benedetti de zurda. Le ganó la posición a Paredes. Anticipó Pellegrino, era gol. El Pucho Castro con una tijera lo perdió. Increíble lo que perdió Estudiantes, Espina.
1: Qué bien la hicieron, porque Benedetti tuvo todo el carril para poder desplegarse, porque Flores no estaba, porque desesperadamente Ascacíbar trataba de cruzar el centro y Pucho Castro, que algo incómodo, metió una tijera, se fue cerquita.
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0: Tomás Mitre, la más clara fue de Estudiantes. Minuto 14, ¿cómo reaccionó el Vasco Robarrena?
6: Preocupado porque otra vez se durmió en la marca Pellegrino en este caso.
0: La pelota viene por la derecha, va al fondo Palacio, ganó la cuerda, lo cierra Blanco, sale Pellegrino. Ahora empieza a pasar bien Boca en el partido. En 15 minutos, momento platense, momento de Estudiantes en el partido, pero reacciona Boca. Sale por el costado izquierdo, un mal cruce, lo regalaron por el medio, ganó Piovi. Piovi con la pelota en cara, en el mano a mano, por afuera Mesa. Mete el centro para Carrillo, sacó Dinolo. Devuelve Dinolo de cabeza, no la pasa bien Boca. Presiona y gana Mesa. Mesa por afuera para Fabricio Pérez. Fabricio Pérez toca la mitad de la cancha. Se viene el León. Se viene Estudiante. Centro a Carrillo. Lo agarraron saliendo, no entrando. La tiene Montero. Montero con la mano que se apura. La tira para Flores. Se viene Flores de contra. Viene Boca. Ahora el peligro es para el chileense. El Vasco Robarrena se quiere meter en la cancha. Flores, centro está. La saca como puede en el cierre Santiago Núñez. Y saca el peligro. Llegaba Benetiel y ahora cuando se la daba Aranda volvía del offside. ¿Cuántas indecisiones? ¿Cuántas errores no forzados? ¿Cuántas situaciones de gol tuvimos en estos últimos minutos, Marcelo?
1: Sí, pero hay imprecisiones y errores en la toma de decisiones, porque lo emparejó Estudiantes el partido, pero no quedó bien parado recién en la contra de Flores sobre la derecha. La pelota no le llegó a Merentiel con el intento de centro.
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0: La pelota ahora viene por derecha, la tiene Fabricio Pérez, mete el centro y un rebote en un hombre de Boca en el retroceso, que termina desviando la pelota y le termina cayendo Álvaro Montero. Se torna de y vuelta el partido. Casi que la mitad de la cancha es un shopping, porque pasan todos caminando. Es pasar por la vidriera, ver precios caros y seguir caminando, Pina.
1: Sí, y lo extraño que los dos equipos intentan armar dos líneas de cuatro cuando no tienen la pelota, pero ahora se hace fluida la mitad de la cancha.
0: Aguantame que se viene Boca y ataca Blanco, después la Aranda. Se viene como buen izquierdo. Toca atrás para Delgadito, Delgadito se va a apoyar atrás de Paredes, no, prefiere sacarla a la derecha. Toca de primera para Lozano. Lozano con el balón, bien abierto Flores, se viene el pin.
7: sirve más Flores. Flores se encara contra el área, impreciso Flores hoy. Mete el centro, rebota. Toma Palacios. Queda la pelota en la mitad de la cancha. Viene el Pucho Castro. Que se perdió un gol increíble. El Pucho, la polilla y a la noche. La pelota la recupera Boca. Sale jugando por la izquierda. Con Blanco, Blanco vuelve atrás para Pellegrino. 16, casi 17. Boca 0, Huracán 0. Perdón. Boca 0, Estudiante 0 en la casa de Huracán. Por Radio Mitre estamos.
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7: Bueno, equilibrado, listo, Marce, lo que tenemos hasta aquí por ahora.
1: Sí, sí, sí, había arrancado bien Boca los primeros 8 minutos, lo emparejó Estudiantes. Es lindo, faltan situaciones.
7: Se viene Aranda, Aranda, buen dribbling. Se apoya atrás Aranda, Blanco, Blanco, Aranda por la izquierda. Hace bien el 2-1 contra Mesa. La pelota viene para Paredes, para eso otra vez por afuera para Blanco. Blanco a la puerta del área, la sacaron para Aranda, Aranda para Lozano. Le va a pegar de afuera Lozano, no, centro, punto del penal. Santiago Núñez de cabeza, se cruza y la saca por el costado derecho, le queda otra vez a Lozano. Viene Lozano por la derecha, pisó la pelota, la tiró por un lado, fue por el otro, gol de Boca, centro atrás, a Casita no llegó. Después hay falta para mí contra Gastón Benedetti. El árbitro deja seguir a Daza. La pelota sigue siendo de Boca. Ahora el que presiona es Boca y tiene el primer tanto del partido, la tiene Paredes, Paredes para Boca. Qué fea falta Paredes. Qué fea falta Paredes, tiro libre para Boca. La falta fue de Carrillo. Se le va encima a todos Estudiantes a reclamar aquella falta contra Benedetti. Por eso van todos encima. Atendieron duro Paredes, feo. En la mitad de la cancha fue Fabricio Pérez, se levanta el público de Boca. Hay tiro libre para el Cherey, se protesta Carrillo. Para mí todo arrancó con una falta Benedetti que Araza no cobró, Marcelo.
1: Sí, por eso la protesta de los jugadores de Estudiantes, después lo levantaron a Paredes feo en el cierre de Pérez. Boca está tirando mucho centro y si tira centro necesita más gente adentro del área.
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7: Tiro libre para Boca, señores, y va Paredes. Es el arco de nuestra derecha donde están todos los hinchas de Boca, el grueso. Le va a pegar a la pelota, Paredes es lejos. Se animará el arco. Le va a pegar Paredes. A ver si se anima el arco. Hay dos hombres en la barrera, confiado Jakovic. Va Paredes de pie derecho con el tiro libre, barrera, mira, puso dos y rebotó los dos. Le quiere abrir la cancha para ese Blanco. Amaga para ir por Blanco. Toca de primera para Aranda. Toca para Blanco por la izquierda, ataca Boca, viene Blanco, termina en otro centro, primer palo, Carrillo devuelve. Y queda la pelota para el Inmensa. Lo viene el Inmensa, falta la presión de Aranda. Tiro libre. Salida para Estudiantes desde el fondo en 20 con el partido 0-0.
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7: ¿Cómo está el banco de suplentes de Boca, Coli?
6: Y bueno, no está satisfecho el Vasco con los centros. Entiende que se apura sobre todo Blanco a la hora de lanzarlo, porque falta Merentiel, le ganan siempre desde arriba.
7: Mucho centro, Espina, por el lado de Boca,
1: mucho,
7: ¿no?
1: Mucho centro, llega bien por los costados, porque llegó con Blanco, llegó también con Lozano, Gaby, pero si va a tirar centro con solo Merentiel adentro del área, no le alcanza.
7: Viene el Pucho, viene Castro, ataca Estudiante, le pega de zurda, abajo el arquero, de rebote, centro atrás, tapó el arquero Montero, tapó el arquero Montero, Carrillo en el mano a mano, increíble. Lo buscaron abajo, salen, que le duelen las pelotas abajo en la ratonera. El remate vino de afuera del área, a la ratonera contra el palo derecho, llegó con lo justo, Montero dio rebote, era gol de Carrillo y al córner. Dos veces Montero lo terminó salvando a Boca. Lo que le duelen las pelotas abajo contra el palo Montero. Casi un gol que otra vez se lo comía el arquero de Boca. Ya te doy, Marcelo, porque se viene el córner, no veo, dice Montero, para tratar de excusarte, Tomio Burgos. Viene el córner, arriba de cabeza, se pasaron todos. El rebote lo viene a buscar por derecha en Mesa. Perdió Mesa, cubrió el relevo, el hombre de Estudiantes. Queda la pelota atrás para Piovi. Piovi en el mano a mano, pierde con Paredes. Mete la pelota, Benedetti, el diablo, la mandó a la chemita. Lateral para Boca. Lo que le duele a Montero y de abajo, y lo que salvó Montero, Espina.
1: Sí, Sí, porque el remate de Tobio Burgos no era tan esquinado, dio rebote, después en la segunda sobre Carrillo estuvo bien el arquero de Boca. El partido es lindo, es intenso, creo que un gol sería formidable para que se abriera un poquito más.
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7: ¡Ay, Montero, gol y Montero!
6: Lo que demoró en levantarse también, en cuota fue el cómo se levantó.
7: Ya todo esto que dice el cacique.
3: ¿Sabés, Gaby, que se acercó Carrillo hace un ratito a marcarle algo en la mitad de la cancha que no le gusta? Agarró y tomó nota a Medina.
7: 22-0-0, Boca Estudiantes, por Radio Mitre, aquí en La Quema, en la radio líder en transmisiones deportivas.
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0: con Boca y Estudiantes aquí en Parque de los Patricios, empatando 0-0.
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0: Montero para afuera, abrió la cancha, la pelota, fue lindo taco, lindo taco de Flores entregando al medio la pelota, sale por la izquierda para Blanco, buena, va Casimane, mira cómo llega Casimane, del punto al penal, centro, otro centro más. Claro, si tiran este tipo de centros, claro, al primer palo, no va a prosperar nada, Marcelo.
2: No, porque además del centro que no termina prosperando, Gaby, vos necesitas mínimo tres hombres adentro del área, si no, con uno y medio no te alcanza.
0: La pelota la domina Flores por la derecha, ataca Boca, no se da por vencido, domina Flores, Dupi al otro, domina Flores a su firulete. ¿Quién fue el raro bicho que te ha dicho Chepe Vete? Eso es el dueño del firulete y más aquí en Parque de los Patricios, bien de Rioba. La pelota vuelve atrás para Montero, va a salir el arquero de Boca con el pie 24.
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0: Viene Flores otra vez, ganó la cuerda, Flores, centro, lindo, arriba de cabeza y una devolución, después presiona para Vito, falta Aranda, sí señor. La gente dice que no, yo digo que sí. Nazareno Araza dice lo propio. Tiro libre, respiro y salida para Estudiantes.
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0: Ahora la pelota la tiene Boca, la iniciativa del juego lo tiene Boca, pero las dos más claras la tuvo Estudiantes, Espina.
2: Sí, porque la de Tobio Burgos y la tijera del Pucho Castro, las dos fueron de Estudiantes. Boca vuelca mucho por los costados, Gaby, está teniendo poco juego por adentro.
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0: Se viene Merentiel por la derecha, la dejó para Flores, esto al punto del penal. La sacaron y tiene que volver de punta, pero se queda corto Benedetti. Gatón, para que la saque por el costado izquierdo, pero hace una de más. Tobio Burgo, falta. Tiro libre, Ascasíbar dice no. Salida para Estudiantes, se enoja el bajo Rabarreta, Coli.
3: Se enoja y sobre todo porque se apuró Merentiel a su ratito nomás.
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0: 25-0-0, va a salir Jakovic. Contame algo allá abajo, Santino de Estudiantes.
4: Que el arquero de Estudiantes está jugando su partido número 13 en Primera División, el último en febrero de este año contra Defensa.
0: La cuarta, Alejandro, arranca el viernes, ¿no?
5: El viernes 19:30 con Rosario Central 2 Civi.
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0: Sábado tenemos primero River en Victoria con Tigre. Después tenemos Boca aquí con Vélez. Y cierra a la noche Independiente, ¿no?
5: Con Platense.
0: Claro. ¿Firmó Palermo en Platense?
5: Sí, firmó Palermo esta tarde.
0: Es el nuevo técnico de Platense. Después de momentos difíciles futbolísticos que tuvo que pasar Semino, ¿no? Una de las grandes.
2: Zunino.
0: ¿Cómo? Zunino, perdón.
2: Zunino. Walter Zunino.
0: Una de las grandes glorias que tiene la historia platense, Pina. ¿No?
2: Y sí, sobre muy todo querido, ¿no? En la época del ascenso, muy querido, pero bueno, nada, hacía mucho que no ganaba.
0: La pelota viene por izquierda. El cuarto Blanco por Aranda, volcado como Win, va en el mano a mano, Aranda. Aranda toca para Blanco, lo deja salir lateral para Boca. Ese Blanco atrás con la mano, se apoya en paredes con la pelota a campo de Estudiantes. Aquí en la casa de Huracán, Boca perdió la localía por mal estado en su campo de juego. Evidentemente una obra mal hecha, fondos mal utilizados, no hubo prevención al campo de juego y Boca arranca el semestre cediendo la localía, porque más allá de ser local, no lo vimos jugar en la Bombonera que jugar fuera de ella, Marcelo.
2: No, por supuesto, a pesar de que la gente de Boca va, acompaña, llena, como lo hizo acá en el Ducón, no es lo mismo.
0: Se viene Lozano centra el punto del penal, devuelve Tomás Palacios. Queda la pelota a la mitad de la cancha, le quema Casíbar, no se animó a pegarle de número 10, la deja para Aranda en cara, va contra el área, otro centro más. ¿Cuánto centro Boca? Sí, Aranda y Flores se empiezan a contagiar y ellos también empiezan a tirar centro. Agarrate, Catalina, se viene por el costado derecho, va Estudiante de contra, se viene Fabricio Pérez, viene Pérez, centro, llegaba Carrillo al córner, se cruzó justo cuando Carrillo quería, Di Lolo la manda al córner, se desespera Di Lolo porque la marca y el retroceso fue pésima de Boca. Decía Marcelo, primero lo encuentra mal parado Estudiantes a Boca en esta contra.

0: Y segundo, si Aranda y Flores empiezan también a tirar centros, pobre Boca, ¿no?
1: Sí, hay una confusión, me parece, con el tema de la búsqueda del centro continuo, y recién quedó mal parado porque Blanco estaba en ataque, porque le ganaron la espalda de Blanco y se tuvo que forzar Di Lolo para mandarlo al córner.
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0: Lo corrigieron, dieron saque de meta, lo hizo rápido Montero. Montero abría a la derecha para Flores, este toca al medio para Paredes, Paredes se alarga, toca Paredes, se apoya atrás el Delgado, Delgado con la pelota, va Boca, abierto por la izquierda, Aranda, 28 minutos, 0-0, otra vez para Blanco, Blanco bien abierto, va contra la raya, Boca Estudiantes por Radio Mitre, aquí en el Palacio Ducó, no tenemos goles por ahora, es largo el pase, la devolución de Aranda, se pierde afuera por el costado lateral para Estudiantes, lo va a tomar Eric Mesa.
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0: Por ahí abajo, Colique.
3: La preocupación de Rorena son siempre por los centros y porque queda mal parado en el retroceso Boca, sobre todo por el sector de Blanco.
0: Por tu lado, Santino.
4: Tampoco está conforme el cacique Medina con este tramo del partido, muy enojado el uruguayo.
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0: Casi media hora, no tenemos goles. Se viene por la derecha Lozano, Lozano. Se junta con Flores por este sector, hacen el 2-1, buen tándem. Va mano a mano con Medina. Y vino el centro, viene pasado, esperaba a Casíbar como siempre. Es que Casíbar aparece más de nueve,
1: sí.
0: Juega más de nueve que un verdadero nueve. Es tremendo cómo aparece Casíbar, siempre para buscar de cabeza, Marcelo.
1: Sí, aparece bien, le gusta llegar vacío, Gaby, pero vos prestale atención cuando la pelota está por los costados, el esfuerzo que hace para llegar adentro del área.
0: Viene Blanco, Blanco para afuera, entregó la puerta del área, está bueno el remate cruzado, tapó el arquero. Aranda sacó el remate de afuera. Tapó el arquero, bien por Jakovic, que no dio rebote en este remate de Aranda. Contuvo el arquero Fabrizio Jakovic, el arquero de Estudiantes, reemplazante de Mulera. Se quedó en bolso y salió con la pelota.
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0: Salió mal Estudiantes, la perdieron, pero después termina cortando Santiago Núñez. Sacaron de Estudiantes, le regaló la pelota, otra vez pasa para él, viene para él, se amaga el pase. Ahora sí se decide y entrega para Lozano. Se viene Lozano, Lozano para Paredes, se dio cuenta Boca que no todo tiene que terminar en centro. Va Paredes, va Lozano, viene Flores. Abierto Flores, Flores, Paredes, Paredes lo tiene Lozano. 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La pelota viene para Lozano, Lozano de derecha, centro, un rebote, queda la media luna, un remate contra el palo, afuera. Afuera el remate de Delgado, al lado del palo. Parece que alguien los avivó y le dijo, no terminemos todo en centro. Y Boca empieza a tener la pelota a los costados del área. E intenta con este tipo de remate de Delgado ahora, Marcelo.
1: Sí, por lo menos juntar pase por adentro si después quiere derivar hacia afuera. Si junta pase por adentro, se va a reunir Estudiante por adentro y le va a quedar la zona afuera más liberada. Esta fue la primera.
0: Otra vez Alemán, Estudiantes haciendo todo lo posible para que Boca le ponga el primero. Salió Casíbar, Casíbar, Merentiel, Merentiel adentro, punteada la pelota, le queda Blanco. Después desde el pique en Santiago Núñez, tiene Blanco, Blanco, Aranda, Aranda, Blanco. No se la dio, ahora sí, la tiene Blanco. Después de Aranda, ataca Boca por el costado izquierdo. Dos veces salió mal Estudiantes y regaló la pelota en la puerta de su área. Le queda Paredes, Paredes para Blanco. Blanco amaga, mira, no tira al centro. Va por afuera, gana la cuerda, viene Blanco, mete el centro, segundo palo, atrás del arco, nada. Nada, reclama un córner Blanco. El saque de meta para Estudiantes. Me parece que se lo dieron. Corner. Y el tiro de esquina para Boca.
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0: Pasa rápido el tiempo, ya tenemos 32 del primer tiempo.
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0: Aparece con el córner, arco de los hinchas de Boca. A la derecha de nuestra cabina de Radio Mitre, viene el centro contra el área, primer palo, córner otra vez. Córner otra vez, anticipo. Eric Mesa, tiro de esquina de nuevo para Boca.
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0: 32 minutos, va Paredes. Viene Paredes con el córner. Algo dice Arasa dentro del área. Paredes lo hace cortito para Aranda. Aranda para Paredes. Domina Paredes. Paredes con la pelota. Lo tiene cerca Aranda. El pase se lo termina mandando afuera por el costado. Fabricio Pérez, lateral en ataque para Boca.
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0: Hay una tendencia en la modernidad del fútbol de no tirar los centros a la olla, ¿no? De moverla, Marcelo. Lo he visto en varios partidos ya, ¿no?
1: Sí, Estudiante tiene buena altura y creo que puede ser por ahí que Boca quiere moverlos para después terminar en un centro.
0: 33 minutos, 0 Boca, 0 Estudiantes. 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La cancha de Huracán, Parque Patricios. Para que ataque Boca con Acacíbar, Acacíbar. Entregando a la derecha para Flores. Flores toca la puerta del área, mueve la pelota a Boca. ¿Qué Flores? ¿Qué Lozano? ¿Qué Acacíbar? La aguanta, no la tira. Estudiante se defiende, se repliega para aguantar el empate por ahora.
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0: Es equilibrado y justo el 0-0 que tenemos hasta aquí, Marcelo, ¿eh?
1: Sí. Boca tiene más tiempo la pelota, juega más tiempo en campo rival, pero no gravita todavía.
0: Salió Paredes a la derecha para Flores, Flores de cabeza. La mete contra el área, sale Jakovic, grita mía. El arquero cuando buscaba la diagonal, Merentiel, se queda con la pelota a devolver. El arquero, creo que el que ganó de cabeza había sido Lozano y Lozano lo buscó a Flores. La pelota termina quedando en la mano de Jakovic.
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0: La pierde muy rápido Estudiantes y vuelve muy rápido Boca también a jugar a campo de Estudiantes el partido en este momento, Marcelo.
1: Sí, ya quiso salir un par de veces jugando Estudiantes y no puede pasar la mitad de la cancha, vuelve la pelota, pero no lo daña a Boca, a pesar de que tiene el control de la pelota.
0: Se viene Paredes, pierde la pelota, Estudiantes otra vez con el balón dentro del área. Se arma por el costado derecho con Eric Mesa, lo viene a presionar a Eric Mesa. Lo presiona dos y la vuelve a perder y el remate viene de afuera. Le mira rebotando la cabeza a Santiago Núñez. Es el momento de Boca. Corta y termina sacando Benedetti, Benedetti con la pelota, mete Benedetti, le queda Carrizo, se levanta los hinchas de Boca. Quiere salir de contra Estudiantes, pero no puede reclamar una falta, marca Arasa. Tiro libre para Estudiantes. Se levanta los hinchas de Boca. Frenó el empión de Boca contra el arco de Jakovic. El tiro libre para el equipo platense que pata 0-0 de visitante.
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0: 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Pelota para el Pucho, ganó con una buena gambeta y mirá cómo se viene Big Mesa. La pone para Mesa, Mesa ganó la cuerda, va hasta el fondo, centro atrás, Mesa, lindo, segundo palo, Carrillo. Pecho lo tiene, Carrillo, está Montero al córner. Montero al córner. Montero mandó la pelota al córner. Carrillo se agarra la cabeza, no lo puede creer. Otra jugada clara de gol. Pecho y Carrillo y Montero al córner, Espina.
1: Qué bien la hizo. Estudiante no tiene tanto la pelota, pero sigue siendo el más peligroso. La hizo muy bien Pérez con el adelantamiento de Mesa, el centro al segundo palo, la intervención de Carrillo y la buena actuación del arquero para mandarla al córner.
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0: Estudiante sí es muy directo. Lo que Boca tarda 15, 20 pases, Estudiante lo hace así de rápido. El córner lo hicieron corto. Presiona la salida, Boca recuperó la pelota. El cacique Medina reclama una falta. Se quiere meter en la cancha para reclamar. Se viene Merentiel. Bueno, contra, la cambió toda para Aranda. Domina Aranda, ahora va Boca por el primero. Se viene Aranda, Aranda adentro. Se cae Merentiel, salió Jakovic. Se quedó con la pelota, mira Merentiel. Si le regalan alguna falta, el línea lo mira y le dice, ¿qué me miras así? Hay saque de meta para Estudiantes. Está lindo, está abierto y está rápido, Espina.
1: Sí, está lindo. Ahora el que lo terminaron tomando de contra es Estudiantes, porque el córner era para Estudiantes, lo ejecutaron mal y vino la contra de Boca, que estuvo bien el arquero del Pincha.
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0: Se viene Fabricio Pérez, ganó la cuerda, va hasta el fondo, mete sexto al área, piden una falta en el punto del penal, dejó seguir el árbitro. Va a poder ir a buscar Carrillo, Carrillo no llega, le queda el Pucho. Atiende el Pucho Castro abrió por afuera para Evi Mesa. Viene Mesa por afuera, primero Fabricio Pérez. A ver qué hace Fabricio, Fabricio quiere tirar un túnel, se la saca para él de la canchería. No llega Mesa, la pelota vuelve a la mitad de la cancha. Estudiantes le hace pasar malos momentos a Boca, quien educó por momentos. Domina la pelota, le escurridizo Fabricio Pérez. Toca atrás y mueve para Piovi. Se viene Estudiante, le queda el Pucho, la tiene Castro, Castro, Carrillo, Carrillo se apoya otra vez atrás. La pelota viene de primera para Palacio. Se levanta el público de Boca porque Estudiantes está mejor. Pelota adentro, sale Montero. Grita mío Montero y sale con la mano. Pero salió mal Montero, anticipó y ganó Tomás Palacio. Se viene Tomás, el centro, Carrillo está, no llegó. No llegó el cabezazo de Carrillo, que aplaude, que se agarra la cabeza. Lo tuvo otra vez Estudiantes, que por momento no tiene a mal traer a Boca Espina.
1: Sí, fue el primer tramo del partido, Gaby, que la pelota estuvo en poder de Estudiantes. Antes era todo contraataque, ahora fue todo de posesión. Bueno, el centro de Palacio, le erró el cabezazo Carrillo.
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0: El partido por ahí es de Boca, la pelota también es de Boca, pero las jugadas más claras del partido son de Estudiantes, que ya debería estar ganando el partido 1-0 el pincha Marcelo, o exagero.
1: Dentro de las pocas que hubo en el partido, las mejores fueron del pincha, fueron dos en donde intervino muy bien Montero.
0: Ahora se viene con la pelota Lozano, Leandro Lozano, toca para Flores. Qué buen partido está haciendo Gastón Benedetti, Qué buen partido está haciendo el lateral izquierdo, que aquí le cobran una falta, pero para mí equivocada, porque Benedetti en silencio, con su corte de pelo al estilo Cucurella, lo está anulando el Cucurella platense a Flores, ¿no?
1: Sí, sí. No, y estaba pensando, Gaby, que el otro día el lateral izquierdo de Newell's, Russo, la pasó muy mal ahí con Flores, ¿te acordás?
0: Sí, pero un lateral izquierdo medio improvisado, ¿no? Porque
1: sí,
0: no juega habitualmente lateral izquierdo.
1: No, no, pero la pasó mal y hoy Benedetti está resolviendo bien lo de Lozano y lo de Flores.
0: Va a venir el tiro libre para Boca, le va a pegar Paredes. Busca Boca de cabeza ahora Paredes al punto del penal. Arriba de cabeza, ganó el hombre de Estudiantes, sale arriba Jakovic. Se queda con la pelota muy seguro el arquero de Estudiantes, el juvenil que reemplazó a Mulera. Se queda con la pelota Fabricio Jakovic.
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0: A correr Tobio Burgos, se viene Tobio Burgos, ganó la cuerda, vino hasta el fondo. La pelota quedó en el segundo palo, Fabricio Pérez con falta. Falta de Palacios. Tiro libre para Boca dentro del área, minuto 40.
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0: Somos Mitre, se viene ahora. Aranda, Aranda ganó la cuerda. Buen desborde, viene Aranda, centro. Pasó ancho. Pasó ancho, arco. De borde de Aranda, fue pie a pie. Ganó la cuerda contra Messi, contra Núñez. El centro vino atrás del arco, salía de meta para Estudiantes de La Plata. Minuto 41, seguimos 0-0.
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0: ¿Qué hace el Comas? Arroba Rena.
3: Y está de pie, brazos cruzados, preocupado por el funcionamiento defensivo del equipo. Otra vez.
0: ¿Qué hace Cacique Medina, Sionita?
4: Muy activo, fiel a su estilo, a puro grito el Cacique, Gaby.
0: 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La pelota la tiene Cacique, está mal para los Estudiantes, Perdió el medio Estudiantes, se viene Flores, le ganó Flores a Benedetti. Se viene Flores, se cachó, le pega de sorda, rebotó en su compañero Benetiel. Rebotó en su compañero Benetiel. Ahora reclamaban una falta contra Delgado. Fue la primera vez que Estudiantes perdió el mediocampo, quedó expuesto. Y a todo esto, Benedetti perdió la cuenta fácil con Flores. Hay una falta ahora. Me parece que contra Eric Mesa. Le queda sentido en el piso Palacios, uno de los dos. Tiro libre para Estudiantes en campo de Boca, Pina.
1: Sí, y fue la primera que pudo hacer una de sus jugadas desequilibrantes Flores, porque estaba apagado en el partido. En el remate de Zurda le apareció Merentiel y le terminó pegando la pelota a él.
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0: 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Viene Palacio, mira que solo va Mesa, mira que solo va Mesa, se viene por derecha, se espera Blanco, viene el sexto Carrillo, salió el arquero Montero. Montero, se queda con la pelota el arquero colombiano.
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0: 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Estamos en el Palacio Ducó, hoy la casa de Boca. Prestada, arrendada, alquilada. 550, ¿no?
3: Sí, casi 600 lucas.
0: ¿Verde o peso?
3: Sí, sí, verde.
0: Ah, como el pasto que no florece, ¿no? Anda con problemas de los verdes, Boca. Anticipa y gana Delgado, Delgado por afuera. Cierra bien parado el Cucurella platense. Bien, Cucurelita. Ganó Benedetti. Benedetti entrega por afuera para Fabricio Pérez. Se viene Pérez, va en el mano a mano. Bien, Paredes. Paredes cada vez se afirma más en la mitad de la cancha. Tiene una solvencia. Paredes, como el vino, ¿no? Pasa el tiempo y cada vez está mejor. Aunque parece que el cansancio le va a ganar, Paredes se agiganta la mitad de la cancha. La tiene Flores, Flores para Paredes, que ahora ataca. La tiene Paredes, Paredes con la pelota. Toca Paredes a la puerta del área. Buena pelota para Casíbar, Casíbar para Flores. Toca para Merentiel, buena de Boca, le pega Merentiel, le zurda encima de la marca. Muy encima de la marca Merentiel. Y a correr para el otro lado porque sale Palacio con la contra para Estudiantes. La abriendo por la derecha para Tobio Burgos. Se viene Tobio Burgos, ganó velocidad para Carrillo contra el área, pero de atrás lo corrieron y le quitó Delgado. Buen quita de Delgado y sale Blanco para Boca con Casíbar. Y a correr, dale, que está abierto. A correr, dale, que está abierto. Porque la tira Casíbar, Casíbar para Vida Opsai. Por afuera para Aranda. Se viene Aranda, dice en línea que está habilitado. Se viene Aranda, ataca a Boca. Minutos finales de la primera parte. Toca para Paredes, Paredes por el medio. 0-0 Boca Estudiantes. Por Radio Mitre en el Ducó. Segunda fecha, partido que quedó postergado por la participación de Boca en el repechaje de la Sudamericana.
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0: Va Leandro, va Lozano, Lozano. Le entrega atrás, toca de primera. La pelota para Flores, toca Lozano. Viene otra vez por el medio, va Flores. Hace la diagonal, va contra el área, abrió para Lozano. Lozano va en el mano a mano, a ver si llega, banderita el córner. Va a meter el centro, no, se apoya atrás. Entregó la pelota en la puerta del área para Aranda. Se vino Aranda acá abajo de la cabina. La tiene Aranda, Aranda, mirá. Ya Boca no tira más centro. Alguien seguramente le dijo, Marcelo.
1: Seguro.
0: Basta con los centros.
1: Sí, sí, porque fue muy repetitivo en los primeros 20, 25 y después ya no tiró más.
0: La pelota bien abierta por derecha. Minuto 45 y medio. Creo que vamos hasta los 46. Uno más. Toca la pelota, Boca, buena para Flores. Flores gana la cuerda, va hasta el fondo, mete el centro, ancho. Le queda el segundo palo, Blanco, Blanco, al punto del penal, está gol de Boca. ¡Gol! ¡Gol! ¡Gol! ¡Gol! De Boca, Casíbar cruzó la pelota al ancho del área. Le quedó en el segundo palo Blanco. Blanco ahora sí. Quita el primer palo. Un anticipo ofensivo de Casíbar a la pelota y al área para incrustarla, para meterla en el ángulo. Boca lo gana 1-0 a base de centro. Ese centro que tanto cuestionamos, primero por la derecha para que lo gane por ese sector Lozano y Flores, para que en el segundo palo Blanco la meta adentro, para el gran anticipo ofensivo de Casíbar y para que Nazareno Araza marque el final. Sobre la hora lo pone Boca y le gana el partido Estudiante. La eficacia de Boca contra lo que erró el León Platense. Lo gana Boca 1-0. El gol lo hizo Casíbar. Boca gana 1-0 y se terminó la primera parte.
1: El gol justo, ¿no? Hizo el gol justo Boca, porque vino un centro desde la derecha de Aranda, que salió desde la izquierda, apareció sobre la derecha, tuvo paciencia Lozano, lo encontró Aranda, tiró un centro que no encontró ningún compañero hasta que la pelota le llegó a Blanco por el otro lado, y ahí Blanco, en lugar de tirar un centro, tiró un pase rasante a la altura del primer palo. ¿Quién aparece? El que decía Gaby en el comienzo del partido y que tanto hablábamos, de cómo llegar, ¿no? Cómo convertirse en un delantero adentro del área. Justamente un ex pincha, Azcacíbar, que le dio de cachetada con la parte de afuera del pie derecho, lo sorprende al arquero, se le clava arriba y termina el primer tiempo 1-0.
0: Bueno, y se terminó. Yo quiero hacer un asterisco. Yo no sé si vos lo viste, Coli, si vos lo viste, Marcelo, si alguno lo vio. Yo soy un observador nato, aunque a veces me cuesta contar tantas cosas juntas. ¿Ustedes vieron el festejo del gol de Azcacíbar, lo que pasó?
3: Yo vi una patada de Merentiel, pero...
0: ¿Vos viste qué estúpido que es Merentiel? Pero
1: no lo vi,
0: le pegó,
1: no le presté atención.
0: No, pero le pegó una patada con fuerza.
3: En la cola.
0: Donde, pero viste que normalmente el jugador puede tocar con el pie la cola un futbolista, puede jugar. Le pegó una patada tan fuerte que Azcacíbar se dio vuelta para pelearlo hasta que se dio cuenta que era un compañero, pero no se puede ser tan estúpido. Pero por favor, miren la reiteración, búsquenlo. La patada que le pegó Merentiel en el festejo del gol. Insisto, estas cosas pasan en el fútbol. Pero con la fuerza que le pega Merentiel la patada a Azcacíbar, que Azcacíbar se da vuelta como diciéndole, pero ¿cómo me vas a pegar así, tonto? ¿Viste lo mismo que yo, Coli, vos?
3: Sí, claro, por eso es lo primero que iba a decir, que en el festejo, que además no lo quiso festejar el propio Azcacíbar por su pasado en Estudiantes, vino Merentiel, le pegó un patadón ahí en la cola.
0: Estúpido, pero literalmente un estúpido. Porque no podés pegarle a un compañero una patada de esa magnitud. Ustedes miren solamente la cara de Azcacíbar como mirando para atrás diciendo, ¿quién me pegó de esa manera?
1: Después seguramente en la repetición que tengamos acá en el monitor me voy a dar cuenta, le voy a prestar atención.
0: Pocas veces visto. Señores, se terminó la primera parte, lo está ganando Boca y se mete arriba, ¿no, Alejandro?
5: Boca llega a 34 en la tabla general, igualando en Sudamericana la línea de Estudiantes e ingresa entre los 8 primeros con 4 puntos.
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0: Rápido pasó el primer tiempo y sobre la hora lo gana Boca 1-0 con Azcacíbar.
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0: Señores, una tanda por Radio Mitre aquí en el Palacio Ducó. La gente se va a refrescar, a tomar algo. Señores, por Radio Mitre estamos... Carabuco 1-0 sobre la hora con Azcacíbar.

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0: Estamos aquí en el Palacio Ducó, está ganando Boca, si está ganando Boca sobre la hora, Casíbar llegó y finalmente terminó concretando el gol que le da la victoria a Boca. 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
0: Señoras y señores, gana Boca con Díaz Casíbar. Arriba el Genei, se le gana a Estudiantes, donde las jugadas más claras fueron de Estudiantes, donde probablemente la pelota fue de Boca. Probablemente se quedó atrás. Y la justicia en el arco de gol y la eficacia de Boca quedó por delante. Lo comenta, lo explica y lo analiza por Radio Mitre el señor Marcelo Espina.
2: Bueno, Boca hoy vino al Ducó con algunas modificaciones en relación al partido frente a Newell's. Viene jugando seguido porque se le metió la Copa Sudamericana en el medio, entonces cada tres días el Vasco Arruabarrena tiene que ir tratando de ingeniárselas para ir dosificando algunos jugadores y ir encontrando el mejor modelo del equipo que quiere, las mejores sociedades. Hoy con la presencia de Di Lolo y Pellegrino en la parte central, el otro día fue por la derecha a Gorosito, hoy lo hace Lozano, vuelve a estar Paredes, vuelve a estar Flores, vuelve a estar Escacíbar, no está Villa. Se mete Delgado, que el otro día en Rosario no estuvo. Esto significa que Aranda tiene que ir a jugar casi como extremo por la izquierda, o por lo menos recostado un poquito sobre la izquierda. La seguidilla de partidos, y esto que se entienda lo que voy a decir, la seguidilla de partidos para chicos tan jóvenes como Aranda, como Flores, como Gorosito, ellos vienen, quizás Aranda menos que los otros dos, pero ellos vienen de jugar mucho en reserva y poco en primera. Quizás Aranda se ha acomodado un poquito más en los últimos tiempos, y la diferencia en la intensidad es mucha, y jugar tan seguido, yo creo que esto lo va a tener que ir estudiando el Vasco Arruabarrena, de ir moldeándolos y dosificándolos, porque obviamente hay que ir llevándolos de a poco. Y Berentiel arriba, ¿no? Boca entró bien en el partido, con la pelota, con un Paredes bastante libre, porque Palacios, Thiago Palacios, el número 10 del Pincha, que hoy está jugando atrás de Carrillo, estuvo ausente, pero estuvo ausente en la marca y estuvo ausente en el juego. Y eso Estudiantes lo extrañó. La verdad que realmente lo extrañó, porque es un futbolista en el cual el Pincha deposita mucha confianza de tres cuartos de cancha hacia adelante. Y Paredes jugaba bastante solo en los primeros 10, 12 minutos, yo lo remarqué en un par de oportunidades, derivando la pelota para los costados. Boca con los tres podríamos decir, volantes de características medianamente parecidas. Quizás el que cambie un poco el molde es Alcacíbar, porque a Alcacíbar le gusta esto de llegar, y Gaby lo dijo en un par de oportunidades en el comienzo del partido. Boca ha carecido de juego interno, sobre todo en los primeros 20 minutos, donde buscó mucho llevar la pelota hacia los costados y de ahí tirar centro. Más del lado del Blanco que del lado de Lozano. Más del lado de Aranda, que tuvo intermitencias en el partido, que en el lado de Flores, que estuvo, yo creo que apagado, bastante ausente en el partido. Hizo un gran partido, fue la figura el otro día en Rosario, y hoy no ha podido todavía entrar en juego ni ser ese jugador desequilibrante que cada vez que toca la pelota demuestra que tiene mucho desequilibrio. El Pincha esperando y saliendo, y en esto de esperar y salir fue más peligroso que Boca, porque llegó en una con una tijera del Pucho Castro, que ya está jugando más atrás, al lado de Piovi, desde atrás hacia adelante con la cancha de frente. Un centro de Benedetti, la calzó de tijera, se fue cerquita. Después otra vez replegabas, le entregaba la pelota a Boca. De hecho, Boca ha tenido un mayor porcentaje de posesión de pelota que el Pincha. Ha tenido casi un 70% de posesión, ha rematado más, 8 y 5 de Estudiantes, pero Estudiantes se ha acertado más al arco, porque de los 5, 3 terminaron al arco, y en esas 3 estuvo muy bien Montero. Hoy el ex arquero de Vélez está respondió en un remate de Tobio Burro de afuera del área, respondió en un doble remate después de Carrillo en la intervención que había dado de rebote, y ha estado bien el arquero de Boca, y después en un remate también de afuera del área desde la derecha de el futbolista Pérez. Pero Boca, teniendo la pelota en los últimos 10, como que 10-15, como que cambió. Algún mensaje hubo, no sé si de Paredes hacia adelante o desde afuera hacia adentro, no tiremos más centro, porque los centros no han podido prosperar, porque cada centro lo encontraba solamente a Merentiel, y a veces se asomaba a Alcacíbar, pero en inferioridad numérica tanto Núñez como Palacios despejaban sin tanto problema, hasta que vino la última acción del partido, que comienza con un centro de Aranda que se recostó sobre la derecha, la pelota pasó por toda el área chica y le termina llegando a Blanco por el otro lado, que en lugar de tirar un centro es de afuera hacia adentro, sí, pero para mí es un pase profundo, recto, de anticipación, en donde estaba, ¿quién estaba? Alcacíbar, ahí, como un doble nueve. Cacheteó de primera, lo sorprendió al arquero, se le metió arriba al arquero del Pincha, a Jakovic, que estaba haciendo un buen partido porque descolgó en un par de oportunidades, que tampoco tuvo tanto laburo, porque Boca sí tuvo la pelota, pero no le generó tanto peligro. Bueno, en la última del primer tiempo, Alcacíbar, el ruso, que no lo gritó como corresponde, después de toda su historia que tiene en el Pincha, le da a Boca el 1-0. Yo creo que un 1-0 un poco más tranquilizador. Veremos y esperemos, por lo menos para el hincha de Boca, que Boca no se duerma la siesta que se durmió el otro día en los primeros 20 minutos en Rosario, porque en esa siesta la pasó mal. Gana Boca 1-0, arranca el segundo tiempo.
0: Señoras y señores, por Radio Mitre, lo comentó Marcelo Espina. ¿Tenemos cambios en Boca? Subime un poquito el ambiente, por favor. ¿Tenemos cambios en Boca?
3: No.
0: Bueno, ¿tenemos cambios en Estudiantes?
3: Tampoco, los mismos 11.
0: Bueno, se mueve la pelota. Señores, el segundo tiempo se pone en marcha. El balón viene contra el área. Estudiantes mueve el Xeneize. El segundo tiempo se pone en marcha. La viene a buscar Paredes. Paredes domina. La tiene que limpiar atrás Paredes. La manda afuera, pero había una falta antes que había marcado el árbitro del partido. Nazareno Araza marca la infracción y el tiro libre. Salida para Estudiantes, que ahora Marcelo va a tener que salir. Y va a tener que tener un plan un poco más ambicioso, sí, para ir a jugar. El empate no le va a alcanzar con alguna que otra contra nada más como atacado.
2: Y debiera adelantarse, debería participar más Palacios, Thiago Palacios, que depende mucho de eso, el juego ofensivo del Pincha. Ha estado un poco austero el primer tiempo.
0: Carabonca con la Casiva, recuesta Estudiantes. En el arranque del segundo tiempo, salir con la pelota Merentiel. Tocando para afuera para Aranda. Otra vez para Merentiel. Qué poquito lo de Merentiel, Qué poco lo de Merentiel. Sí. Poco y nada,
2: Sí, además no lo ayuda a jugar de 9-9 a él,
0: Muy flojo lo de Merentiel. Que la pelota viene contra el área. La viene a buscar precisamente el uruguayo. Mayo perdió, la gente se empieza a ofuscar. Las canchereadas de Berentiel, ya la gente se cansa, y a correr para el otro lado porque se viene la contra con Tobio Burgos. Viene Tobio Burgos, se encaró, la dejó para Fabricio Pérez, viene Ciento de Pérez, cruzó el ancho del área. La pelota la va a venir a buscar y la va a terminar sacando por el costado derecho Lozano. Lozano la tira a la mitad de la cancha, se reanuda el partido, 2 minutos y medio. El segundo tiempo por Radio Mitre, gana Boca 1-0 con gol de Casimar.
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0: Tobio Burgos con la pelota, mete el centro contra el área, seguro Montero. Álvaro Montero, el colombiano, se quedó con la pelota como una bola de bowling. La entregó por el medio para que se venga Aranda. Aranda toca corto a la mitad de la cancha para Paredes. Paredes va, la tira por la derecha, larga para Flores. Corre, corre, corre, corre, corre. No llega, aunque se fuerza Flores. Y la gente reconoce y aplaude a Paredes, que le pide disculpas al juvenil. Saque de meta. Epa, epa, epa. Epa. Se fue a carajear Tomás Palacios a Flores. Fue a copar la parada Paredes. El Vasco Rabarrena mira de reojo, cruza los brazos. Bueno, no le gustó algo a Tomás Palacios de Flores. Por eso el árbitro llama a los protagonistas y vuelve a hacer salida de meta para Estudiantes.
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0: Ahí vemos en el monitor que vino una pelota y cuando Flores trajo la otra de afuera, Tomás Palacio le pegó un puntinazo a las piernas de Flores, que lo termina insultando, Marcelo.
2: Sí, por ahí se armó un poquito el lío, porque después no había pasado absolutamente nada, pero con el tema de la pelota hacia adentro y el pelotazo, ¿no?
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0: 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El segundo tiempo gana Boca 1-0 con Acacíbar.
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0: Toma la iniciativa, Boca. Hay una falta de ataque. Se la terminan cobrando. Me parece que Aranda o a Flores. Flores, que fue con los pies para adelante. Bueno, Boca quiere seguir manteniendo el ritmo del final del primer tiempo que le dio el gol, Marcelo.
2: Sí, por lo menos no arrancó dormido, como te decía hace un ratito, como en los primeros 20 minutos en Rosario, que le hicieron 2 goles.
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0: La pelota viene larga para Carrillo. Se empieza a repetir Estudiantes. La pelota larga, sin bombeada. Viene a la mitad de la cancha. Para el costado izquierdo la viene a buscar en Cucurella Platense. Se viene Benedetti. Se viene Cucurella. La tiene. Pero lindo corte de pelo. Mirá si yo tuviera los rulos del Cucurello de Benedetti, ¿no? La envidia que le tengo. Saca de meta que va a tomar Montero.
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0: Se levanta el público de Boca, somos Radio Mitre. Y abajo, ¿qué? Para contar en el banco de suplentes y en ese, donde está el Vasco Rabarrena en 6.
3: Tranquilo el Vasco, satisfecho con la entrega y el juego de Flores.
0: Bueno, le pegaron al cacique Medina en el momento que más le duele un equipo, que es cuando se termina el primer tiempo, ¿no, Santino?
4: Sí, pero no está golpeado. Gaich, Neves y C3 se mueven a su costado.
0: ¿Quiénes son los suplentes de Estudiantes, todos de corridos?
4: Borzone, Funemori, Pereira, Mancuso, Sosa, Neves, Cosiubinji, Faría, C3, Gaich, Alario y Brian Aguirre.
0: Los de Boca,
3: Bray, Gorosito, Figal, Costa, Braida, Reino Menech, Alarcón, Zenón, Velasco, Romero, Villa y Jiménez.
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0: Pelota la termina sacando Dilolo, va Dilolo en el cuerpo a cuerpo, choca, comete falta, ¿no? Dice que es un choque el árbitro, que no hay infracción. El Dilolo lateral por la derecha lo va a tomar Leandro Lozano. Lozano, Dilolo, arriesga Boca la salida, presiona, muy solo va a presionar Carrillo hacia adelante, ¿no? Lo dejan solo como loco malo y después Palacios tiene que cortar con una falta porque Boca salía en bloque con mucha gente, Pina.
2: Sí, sí, sí, le queda lejos Carrillo, necesita adelantar los bloques, adelantar las líneas Estudiantes para presionar más arriba y poder recuperar más arriba.
0: Pero rápido pasa el tiempo, segundo tiempo, 7, gana Boca 1-0 con la Casibar.
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0: Se viene Blanco solo por izquierda, escala, la mete Blanco contra el área, tiene que salir el arquero, casi comete penal. Le Metida Merentiel, pero está en offside. Está adelantado Merentiel, ¿saben? Que por un centímetro igual estaba en offside Jakovic. El arquero se tiró con las manos por adelante, no le tocó y no le cometió penal de milagro a Merentiel. Igual estaba todo invalidado. Yo no sé si era, no sé si era offside, ¿eh? Muy finita. Muy finita. Milimétrica casi, Marcelo.
2: Milimétrica, sí, pero se está proyectando bien Blanco, está llegando bastante solo y no lo persigue Pérez.
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0: Se levantan los hinchas de Boca, ¿no, querido?
3: Se levantan los hinchas contentos con la entrega en este segundo tiempo.
0: ¿Cuándo llega la Pantera Negra? ¿Cuándo llega Ener?
3: En principio el viernes por la tarde noche.
0: ¿Cómo me gusta Ener, ¡Qué delantero trajo Boca, la Pantera Negra ecuatoriana, mirá!
3: Estuve viendo unos videos, un poco flojeli, pero tengamos fe.
0: Tranquilo. Si lo agarra Martín Caradagian, lo transforma en el personaje del año de los titanes en el ring.
5: Pinta de Balotelli tiene.
0: La Pantera Negra ecuatoriana se va a llevar a partir de ahora. Me encanta en el Valencia, Espina.
2: Bueno, tiene mucha trayectoria, Gaby, mundialista. No hizo un buen mundial, pero fue una de las figuras de Ecuador en el Mundial de Qatar también. Sí. Pero bueno, hace tiempo de eso.
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0: Hasta hace poco estuvo en Inter de Porto Alegre, ¿no?
2: La rompió en Inter, ¿eh?
0: La discusión con Bustos y el arquero, bien, quien era Roget.
2: Sí. Y Mercado.
3: El Chacho.
0: Y Coudet era el técnico, ¿no?
3: Claro, eliminaron a River.
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0: ¿Le gusta usted, Ciolita, la Pantera Negra ecuatoriana?
3: No mucho.
0: No mucho.
3: ¿Qué va a ser ese vestuario, no?
0: ¿Por qué?
3: No, digo, porque dice que intimida, loco.
0: Ah, mire usted. No, para poder sostener muy bien las cámaras. La pelota viene por el medio. La tiene el Pucho Castro, la tira diagonal. Viene la pelota para Palacio, va en el cuerpo a cuerpo, lo desacomodó Blanco, perfecto. Lo movió con el hombro. La recupera Estudiantes en la puerta del área, perdió rápido la pelota a Boca. Gana Palacio, se le mano a mano, va al piso Blanco. Recupera Casíbar, revienta Casíbar. Rebota la pelota del jugador de Estudiantes, se va fuera por el costado. Tobio Burgos la mandó laterales para Boca. Se pone duro el partido, Díez Espina.
2: Sí, se pone lindo el partido porque Estudiantes adelanta algunos bloquecitos, adelanta las líneas, obviamente que deja algunos espacios, se hace friccionado el partido.
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0: Hay algo que no le gustó al Vasco en la mitad de la cancha. La pelota viene para Palacio. Palacio ganó la cuerda, vale mano a mano. A su por el Lalo, lo marca Pellegrino, la saca atrás para que venga el centro de Pérez. Punto al penal. Devuelve Dirolo. Falta contra Delgado, lo tocaron en los talones. Sí, señor. Tiro libre, salida para Boca.
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0: La falta fue de Piovi, respira Boca, sale del fondo. Piovi le dice, dale, vamos a jugar, vamos a tenerla, claro. Estudiantes va a tener que tomar un poquito el protagonismo para ir a empatarlo. Eso le va a generar espacios absolutamente a Boca, Marcelo.
2: Sí, pero Boca perdió la pelota, algo que no le había pasado en el primer tiempo, salvo en un lapso después del minuto 30 y algo, pero ahora no pasa la pelota por los doblantes de Boca, entonces corre más.
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0: El sábado por Radio Mitre, la previa con Verón, con Gianluca Saraceni. Estaremos hasta las 4 de la tarde cuando llegue River Tigre de Victoria. Juega el equipo de Coudet. Será Diego Almada la próxima zona, refuerzo de River. Como lo venimos anticipando en Radio Mitre hace 6 meses aproximadamente. Ya en la era Gallardo estaba tiroteando River para que llegue Diego Almada. Se cumplirá el sueño. ¿Cuánto pondrá River para que llegue el jugador mundialista? Después estaremos en este estadio con Marcelito Espina, para Boca, para Vélez, después juega Independiente. El domingo con Esteban Edul tendremos el gran clásico Huracán San Lorenzo y a la noche cierra el Racing. Mientras tanto se viene Blanco, Blanco la pone adentro contra el área, baja, sí, Barquira. Otra vez se la manda afuera por el costado, Santiago Núñez, lateral para Boca, 12.
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0: Maneja la pelota Boca, gana el partido, viene 1-0, Espina.
2: El partido es parejo, acertó la que tuvo, porque no había tenido otras claras Boca antes del gol de Acacíbar.
0: Es equilibrado, la que tuvo Estudiantes, reaccionó bien Montero, y la que tuvo Boca adentro con Acacíbar.
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0: Aranda, Aranda, toca para afuera, viene Aranda, Aranda para Blanco, la encuentra por el centro, muy bien la pelota, para que vaya de mano a mano Flores, lo trabaron abajo. Perdió la posición de la pelota, gana Santiago Núñez, la saca Núñez, queda contra la media luna, Diomida tira por arriba, queda en el pecho de Paredes, Paredes para Acacíbar, se la olvidó Acacíbar, y termina ganando el Pucho Castro. Se viene la contra con Palacio, Palacio para afuera, entrega la pelota para Fabricio Pérez, empieza a correr por izquierda, Fabricio Pérez para Piovi, Piovi con la pelota abriendo la cancha por la izquierda, se viene el Cucurella Platense, la tiene Gastón Benedetti, Benedetti con la pelota, círculo central, se viene Estudiantes, que pierde 1-0 aquí en la casa Huracán, Boca local, por un tanto contra cero sobre la hora del primer tiempo, minuto 46, Simone de Acacíbar.
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0: Va Palacios, Palacios, Carrillo, Carrillo para Cucurella, no llega Benedetti. Se pasó de largo, la devuelve. Eric Mensa la tira a la mitad de la cancha. Hay una devolución apresurada de Flores. Está apurado Boca, ¿eh? Está apurado Boca, era Merentiel el que perdió la pelota. Ahora Estudiante juega en campo de Boca. Por primera vez me parece en el partido que Estudiante le gana la pelota a Boca en 14, Marcelo.
2: Sí, por eso se empieza a desesperar, porque Boca perdió la pelota, le está pasando algo parecido a lo de el otro día en Rosario, lo que sí, Estudiante no le genera hasta ahora.
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0: Ganamos 1-0 con Acacíbar. 14 minutos en un partido equilibrado, en un partido casi de tablas. A diferencia la hizo Acacíbar con un anticipo ofensivo en un centro que terminó dentro. Y a correr ahora, se viene Flores, Flores toca en medio. La pelota la venía a buscar Acacíbar. Recupera la pelota Boca. Reclamaron una falta, dijo que no. Pelota por el costado izquierdo, la tiene Aranda. Aranda va para el segundo. El cara mano a mano, Aranda está. Arriba se lo perdió. Arriba se lo perdió Flores. Se lo perdió Flores en el mano a mano. Se vino aquí a la izquierda, enganchó el gol. Desafió el mano a mano. En el primer quiebre de cintura. Se quedó con el arco a su merced. Alargó un poquito, pegó y la tiró por arriba del travesaño. Se lo perdió Boca, claro. Aparecen los espacios. Y el pibe Flores tuvo su gol, esquina.
2: La primera aparición de Flores por la izquierda y no por la derecha la perdió Estudiantes en la salida. Desacomodado, más gente de Boca atacando que de Estudiantes defendiendo. Y después el disparo era más para acomodarla que para meterle el fierrazo. Le metió el fierrazo, se le fue por arriba.
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0: 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Para Boca 1-0. Parece que se va a ir Todio Burgos para que entre C3, un poquito rellenito C3. Vamos a la presentación del primer cambio.
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4: Ya se fue de la cancha Todio Burgos. Entró en su lugar con la 18. Edwin C3. Hay un segundo cambio.
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4: Dejó la cancha al 29. Fabricio Pérez entró con la 28. Brian Aguirre, que está a préstamo desde Boca.
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0: Bueno, Aguirre. Aguirre. Y se trae por afuera para tratar de lastimar, ¿no?
2: Sí, refrescó a los de afuera, Gaby, a los dos de los costados, pero los hace jugar a perfil invertido. Se trae a la derecha y Aguirre a la izquierda.
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0: Hay una falta. Otro jugador de Boca. Se para Laza. Contra Delgado. Tiro libre para Boca cuando se quería meter contra el área por el costado izquierdo. Lo barrieron abajo. Fueric Mesa. Tiro libre para Boca que quiere empezar a cerrar el partido. Se levanta su público. hace temblar Parque de los Patricios. El fin de semana se trasladará a Boedo, al Bajo Flores, para el clásico que estaremos con Esteban Edul.
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0: A pared de pie derecho, pierna cambiada de pared de Boca, no quiere ni tirar de cabeza, 17. Viene Paredes al segundo palo, feo afuera. No pasó nada, Espina. 18, Garabuco 1 a 0, salida de meta para Huracán.
2: Bueno, trata de equilibrarlo un poquitito Boca. Dice que le iba a meter rosca al arco Paredes, tipo tiro de esquina cerrado. Bueno, ahora qué de gente que vino de Boca,
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0: Hay tiro libre para Estudiantes. Lo derribaron al Pucho Castro y la cantidad que quedaron afuera, ¿no? Plateístas, sí,
2: además.
0: Yo creo que hubo una cuestión de sector y clasista, ¿no? Como sabe Riquelme, que los palquistas, los plateístas, los que más caros pagan, no son votantes de él, los dejó a todos afuera.
3: 14.000 abonados.
0: 14.000 abonados. No hay un solo palco, por ejemplo, los que pagan los palcos. Que pagan fortuna, por ejemplo. Hay tiro libre para Estudiantes, 18 minutos. La pelota parada es para el León, el centro viene contra el área, la bajó de cabeza como podía Santiago Núñez. La termina sacando Paredes afuera, laterales para Estudiantes por derecha, casi 20. Carabuco 1 a 0. El gol lo termina convirtiendo para Boca Casimir sobre el final del primer tiempo.
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0: Viene Mesa con el lateral, tocando otra vez a la derecha. La pelota viene a buscarla por el costado derecho, ganó la cuerda y se la termina llevando Brian Aguirre. Toca para C3 con la pelota, perdió. De correr para el otro lado, sale Boca con Delgado. Lo mira Delgado, Delgado va de 5, toca atrás, apoya con Paredes, mete un pelotazo largo, magnífico, para que corre y se venga contra la cancha a su favor. Flores, por izquierda viene Flores. Esto puede terminar en el segundo de Boca. Flores atrás, se equivocó en el pase, pero le queda otra vez a Merentiel. Lo mira Merentiel con la pelota. Toca Merentiel en la media luna para Paredes con Merentiel. Hace la pared, la rompe Santiago Núñez. La devuelve de cabeza, pero Paredes otra vez que tiene un imán. La baja de cabeza, toca Paredes para Aranda, Aranda para Paredes con la pelota para el medio. La cucharea Paredes. La van a cerrar cuando se venía Aranda. Llegaron un córner. Para Mesa que de meta, Blanco, a ver. Le dan córner. Tiro de esquina que corresponde a Boca, dice el árbitro. El último en tocar la pelota fue Eric Mesa. Está perdido Estudiante, no reacciona, Después del gol lo dejaron Grogui, Espina.
2: Sí, sí, y además se empieza a adelantar y a Boca le quedan los espacios para contraatacar, como fue recién. Se empieza a acomodar mejor, empieza a manejar la pelota el conjunto de Arruabarrena.
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0: Le va a pegar Paredes en este

0: pelota viene por el sector derecho, viene Lozano al fondo, ganó la cuerda, centro, que termina devolviendo en el primer palo Tomás Palacios. La manda fuera por el costado lateral, en ataque para Boca.
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0: Se viene Villa.
2: Sí, cambio raro, pero lógico, me parece.
0: Se va Merentiel, presentámelo.
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3: Con caritas raras se retira Merentiel, adentro con la 22, Sebastián Villa. Veremos quién va de punta, para mí el cafetero.
0: Cada día juega peor Merentiel, Marcelo, más allá de ser el 9, sí. No sentirse cómodo, cada vez es menos productivo Merentiel para Boca, Marcelo.
4: Sí, yo creo que no lo ayuda al jugar de 9, porque él le gusta jugar de segundo 9 para poder moverse. No es un mal cambio, ya que Estudiantes empieza a dejar espacios, ¿eh?
0: Sí, ya una vez Arrobarrena lo puso a Flores de 9.
3: Con Riestra.
0: ¿No? Uh-huh. Veremos si otra vez lo utiliza.
4: Yo creo que sí.
0: Otra vez de número 9, Paredes barre, en el mano a mano con Palacios, el lateral que corresponde a Estudiantes en campo de Boca 22.
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0: Hace 3-3, toca atrás para Eric Mesa.
2: David.
0: Eric Mesa con la pelota, señor.
3: Como último jugador o como delantero queda Aranda.
0: La pelota viene contra el área, arriba Di Lolo. Complementa con un puntazo Leandro Lozano. Vuelve otra vez el balón al fondo para que la tenga Santiago Núñez. Santiago Núñez con la pelota. En algún momento se va a tener que animar Estudiantes, ir a buscar el empate. Falta. Se comete en la mitad de la cancha. El jugador de Boca es Aranda, tiro libre que corresponde a Estudiantes.
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0: Se viene Farías con la 11 y otro cambio más, ¿no?
5: Sí, se va a ir Palacios, se va a ir Castro también a la cancha con la número 11, Facundo Farías en primera instancia, y también el 8, Gabriel Neves.
0: Bueno, presentame el primero.
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5: Ya dejó la cancha el 22, Alexis Castro, ingresó en su lugar con la 8, el uruguayo Gabriel Neves.
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5: Afuera el 10, Thiago Palacios. A la cancha Alex Colón. Con la 11, Facundo Farías.
0: ¿Te acuerdo cuando, te acordás, Marcelo, cuando Boca, River,
4: ¿te acordás?,
0: estaban dispuestos a pagar fortuna y se peleaban con Farías, que creo que terminó yéndose al Inter de Miami, ¿no?
4: Sí, pero previamente se lesionó la rodilla, Gaby.
0: ¿Ah?
4: Y después se fue al Inter Miami y después vino el pincha.
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0: Una de las grandes incorporaciones rimbombantes que hizo Foster Schmidt, ¿no? Eli Medina, llegaron creo que al unísono, me parece, Santino, ¿no?
5: Sí, señor, es cierto, y hace unos días nada más Estudiantes levantó una inhibición que tenía con el Inter Miami justamente por ese pase de Facundo Farías, porque no se había pagado la totalidad.
0: Bueno, 24 minutos, la pelota de Estudiantes, el partido de Boca, que lo está esperando con el babero puesto, ¿no? Se le cae la saliva, la comisura de los labios, un túnel, y se viene todo, ¡uy, el centro, qué mal! Qué mal, el centro de la izquierda, se termina agarrando la cabeza el Cucurella platense. Llegó Gastón Benedetti, metió el centro atrás del arco. Pero Estudiantes juega en campo de Boca y maneja la pelota, Marcelo.
4: Sí, pero ahora no es peligroso. Fue más peligroso sin la pelota y con los espacios.
0: Se lo perdió Estudiantes en esta.
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0: ¿Cómo está el Vasco? ¿Cómo está Robarrena?
3: Y ve que el equipo no lo pudo liquidar y empieza a sufrirlo.
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0: Físicamente no está Villa bien, ¿no? Está algún kilito excedido, me parece.
3: Yo le veo un poco más de cola, ¿sí?
0: La pelota la tiene Paredes, Paredes. La cambia aquí a la izquierda. Gran pase de Paredes para que empiece a atacar Boca por el costado izquierdo. Domina la pelota Villa. Villa toca la media luna. Descargó Aranda. Otra vez para Villa. Pedizo retroceder. Toca Villa. Villa para Paredes. Paredes para Villa. Se viene Villa el colombiano por el costado izquierdo. Toca Villa. Villa por afuera. Toca la pelota para Aranda. Aranda la pone debajo del pie. Domina debajo de la suena. Presiona C3. Toca otra vez para

0: pared de Paredes en la mitad de la cancha, manejando los hilos de Boca, que gana 1-0, viene Villa. Villa para Aranda. Aranda va contra el vértice de área, tiene la pelota a Boca. Se viene Aranda, la cucharío para que vaya Villa. Villa al fondo, lo trabaron. No, a offside. Perfecto, pensé que habían cobrado falta. La posición adelantada de Villa en directo para Estudiantes en 26.
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0: Pasa rápido el tiempo, pasa rápido el partido. Pero Boca lo gana bien, Marcelo, 1-0 con aquel gol de Escacíbar por ahora.
2: Sí, porque no pasó nada en el segundo tiempo, Gaby. Ni del lado de Boca, ni del lado de Estudiantes. Boca lo que tiene que hacer ahora es jugar la pelota por abajo, porque el 9, entre comillas, es Aranda.
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0: La pelota en la mitad de la cancha, pero hay una infracción. A mitad del camino de Di Lolo, que fue a pescar en la mitad de la cancha, no picó nada. Agarró el medio mundo y se llevó puesto a los jugadores de Estudiantes. Infracción, tiro libre para el León. 8:30 de la noche en la República Argentina, aquí en Parque de los Patricios. Una noche fresca, con amenazas de tormenta. Amenaza de alerta naranja mañana. Para que tengamos un día tranquilo, jueves. La pelota viene larga, mirá qué pelota pusieron. La derecha para Flores, viene Flores, va para el segundo, para mano. Flores está, la picó. Cruzó el ancho del área y lo perdió. No perdió Flores. Un pelotazo maravilloso para que Flores aparezca por derecha solo, mano a mano, aceleró. Quedó diagonal, mano a mano con Jakovic. La picó al segundo palo afuera. Estuvo Flores, lo perdió Boca. Otro más que pierde Flores, Espina.
2: Sí, le quedó el espacio. A esto está trabajando el partido Boca, ¿no? A la velocidad, sobre todo de Flores y de Villa. Gran pelota de Delgado. Una definición por arriba del arquero que se le fue ancha al delantero de Boca.
0: Delgado que se vistió de Paredes, ¿no? Porque metió un pase a los Paredes Delgado para dejarlo a Flores mano a mano con el arquero.
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0: ¿Cómo queda Boca en su grupo, en su zona, Alejandro, con esta victoria?
3: Queda séptimo en su grupo, está en esa posición con 4, baja Estudiantes que tiene 3, a la décima correspondiente a los 8 primeros, Boca está séptimo.
0: ¿Y en las copas se mete la Sudamericana?
3: Está igual que Estudiantes, con 34, está a 3 de Vélez en Libertadores.
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0: Perdón, ¿sin Libertadores o en Libertadores?
3: En Libertadores.
0: O sea, Boca en este momento está en Copa Libertadores.
3: Afuera.
0: En este momento. Afuera, afuera.
3: 34 con Estudiantes, a 3 de Vélez, está en Libertadores.
1: 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Todavía hay tiempo, queda mucho por jugar. El equipo tiene que estar tranquilo. 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
0: Bueno, molestado Flores ahora, ¿no?
4: El primero en Boca, se empezó a cansar el pibe.
0: Hay tiro libre que corresponde a Estudiantes. A buscar el empate con una pelota parada. Es una buena herramienta histórica para Estudiantes. Centro de C3, salió bien Montero. Montero bien. Con la mano armó la contra para Villa. Viene Villa. Le rebotó en la rodilla. Va en el mano a mano. La pierde Villa. Va al piso. No hay falta. Ahorita estuvo seguro Montero. Bien arriba el arquero. Fina.
2: Sí, está teniendo un buen partido hasta el momento. Seguro debajo de los palos. Ahora tuvo que descolgar y terminó resolviendo bien el ex arquero de Vélez. Bien.
0: Felipe Túnel. Había tirado en el comienzo la jugada del jugador de Estudiantes. La cambió toda para Brian Aguirre. Lo miró como una cara como diciendo, mirá el túnel que tiré, te abrí la cancha. La bota te baja por abajo la suela, dejate joder. La pelota la tiene el arquero Jakovic, va a salir el uno de Estudiantes.
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0: Somos Radio Mitre, se viene Boca para liquidarlo con Aranda. Aranda de diagonal para Villa, arrancó tarde, va en el mano a mano. No, comete falta. Comete falta el ataque. El árbitro dice que no, que todo vale. La tiene Villa. Villa se apoya atrás. Otra vez entregando para Delgado. Paredes, Villa. Habilitado, no hay offside por ahora. Viene Villa con el centro. Al punto del penal. La saca Tomás Palacio. Complementa C3, pero le queda Paredes. Paredes de 10. otra vez por afuera para Villa, le pasa por la espalda a Blanco, la cambia toda Villa, Flores, le queda Paredes, va a devolver Benedetti, la saca Benedetti con un puntazo, retrocede Delgado y la entrega atrás para Montero.
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0: 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Santino Siona, del banco suplente estudiante, dice
5: que ya está desencajado el cacique Medina. Hace rato que charla con su ayudante. Le queda un cambio y una ventana, estudiante.
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0: Se quedó en el intento, estudiante, Marcelo.
2: Sí, no pasó nada, Gaby. No pasa nada. Bueno, las dos más claras las tuvo Boca y las dos las tuvo en los pies de Flores. Estudiantes ni siquiera se asomó a Montero.
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0: 31-30, como Radio Meter, que sábado se viene la previa con Verón, con Gianluca Saraceni, con Relito Villar. Después se fue en River, en Victoria, con Tigre. Dice que en las próximas horas va a haber noticias importantes respecto a Thiago Almada. El lunes arranca a trabajar el Atlético Madrid. La idea de River es tratar de cerrarlo antes para que Thiago Almada no vuelva a trabajar con Atlético Madrid y vaya a River. Una amarilla para el número 8, Neves. Una patada para Paredes en la mitad de la cancha. Tiro libre para Boca. Después estaremos aquí en este mismo estadio para Boca, enfrentando a Vélez Sarsfield, el equipo de Guillermo Barros Esqueloto. A la noche juega Independiente por Radio Mitre. El sábado el clásico en la casa de San Lorenzo, en el Bajo Flores. San Lorenzo Huracán. En el medio juega el Lobo, juega Gimnasia. Un buen campeonato Gimnasia, haciendo bien las cosas el Lobo. Y a la noche cierra el Racing. Un fin de semana puro fútbol por Radio Mitre. Tiro libre de Paredes, Paredes del centro a la izquierda. Entregó para Villa, viene Villa. Villa por afuera, va con Cetré. Falta de Villa, gana Cetré, tiro libre que corresponde para Estudiantes. Lo anotamos a Gabriel Neves, amonestado.
5: El segundo en Estudiantes. Neves ahora, Piovi hace un ratito, tiene dos con amarilla.
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0: Boca y la pelota por el medio, la tiene Aranda. Aranda por afuera para Villa, no. Se perfiló para el otro lado, entregó para Flores. Se viene Boca, gana el partido 1-0. Y hasta te diría, Espina, que está mejor metiéndome en tu laburo que Estudiantes.
2: No, no, porque el segundo tiempo no pasa mucho, Gaby, pero en las dos contras que tuvo Boca tranquilamente pudo haber aumentado.
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0: La pelota la viene a buscar atrás Montero. Montero con un pelotazo largo, abierto por derecha. Viene Flores, van el cuerpo a cuerpo, mano a mano, lo cierra Benedetti. Buen trabajo de Benedetti, igual. Lo ha marcado bien Benedetti. Lozano le levanta el pulgar también a Montero, que venía con Flores para hacerle el 2-1 al lateral izquierdo de Estudiantes. Carabonco 1-0 con las Casibar aquí en la casa Huracán. 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Sin cancha Boca para Vélez. Veremos qué pasa con Recoleta por la Copa Sudamericana entre semana, el próximo martes. Viene contra la media luna Flores. Flores tres dedos adentro, lo buscaba Aranda. Despeje y la termina sacando Tomás Palacios. Estudiantes con la pelota, quiere sacar la contra. El balón viene por la mitad de la cancha, domina, hace el rodeo, la viene a buscar Brian Aguirre. Recupera bien a Casíbar, que después le comete falta, infracción, tiro libre para Boca. La falta es del capitán y número 9, goleador Guido Carrillo.
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0: Bueno, el Vasco, el Vasco Arrobarrena, se viene Velasco. Se va Aranda, presentame el cambio en Boca.
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4: Afuera el pibe Aranda, adentro con la 20 Alan Velasco. Preocupado el Vasco Arrobarrena con Villa. No está enchufado.
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0: Se viene Villa por izquierda, enchufado, metelo a 220. O metele una trifásica. La tiene Villa. Villa entrega atrás, maneja la pelota Boca. Creo que tiene controlado el partido Boca, más allá de alguna réplica, alguna contra o alguna jugada individual de algún muchacho estudiante de Pina, ¿no?
2: Parecería, ¿no? Porque Boca mantiene la pelota y porque le ha costado mucho generar juego al Pincha.
0: Lo tiene muy equilibrado, muy controlado el partido Boca, que lo gana 1-0 con gol de Casibar.
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0: Se para bien Boca en la mitad de la cancha para contrarrestar, viene Pioni, la sacaron por afuera, por el costado izquierdo para Brian Aguirre, que pasó por Boca sin pena ni gloria. Viene para Farías, saca toda la derecha, que bajo para Cetré. El bajo Arrobarrena aquí dando indicaciones. Viene Cetré, mala mano. Se rebaló Cetré, se patinó. Se le va la pelota contra la raya final. Saque de meta en el fondo, 36 minutos, que lo va a hacer Montero.
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0: Bueno, inquieto el Vasco, en unos 9 minutos finales más el descuento.
4: Y lo empieza a sufrir. Parece que está ahí como controlado el partido, como que el Vasco no se quiere preocupar, pero se preocupa.
0: Bueno, ¿y por tu sector, Santi?
5: No está tan activo como en el primer tiempo el cacique Medina, te decía, ya un poco resignado.
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0: A 37, quedan 8, gana Boca con la Casibar. Sobre el final del primer tiempo, tanto centro, que primero vino un centro de la derecha, después vino un centro de la izquierda, un gran anticipo en el primer palo de Casibar de adentro, para que gane Boca 1-0. La pelota la viene a buscar Dinolo, va Lautaro. Toca Dinolo, Dinolo para Paredes, entre medio los centrales, regula el tiempo, se equivoca Delgado, perdió en una posición complicada de la cancha, le queda Neves. Viene Gabriel, va el uruguayo, que vino al fútbol argentino independiente, ahora están Estudiantes. La pelota de Piovi, Piovi por afuera para Aguirre, se viene Brian, la descargó para Benedetti, va con Curela. Benedetti mete el centro, primer palo, salió el arquero Montero con los puños. Después complementa Casi para ir a correr, se viene la contra, va Velasco, son 3 contra 3 y la hace bien Velasco, gol de Boca. Flores por la derecha, Picavilla por la izquierda, Picavilla por la izquierda, va Flores en el mano a mano, se lo lleva puesto a Palacio, centro, salió el arquero Jakovic. Se queda con la pelota Marce.
2: Sí, no está aprovechando bien las contras Boca. Recién vino el despeje de Montero con el puñetazo, Estudiantes que empieza a volcar gente al ataque. Queda desacomodado, desordenado defensivamente, pero a Boca le falta la definición.
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0: Se levanta el público de Boca. Está ganando 1-0, van 38. Me parece que el Vasco prepara una nueva modificación más en la recta final del partido. Recién Aguirre hizo una gambeta totalmente insulsa. 12 vienen.
4: Zenón y Rey Domenech.
0: Y Rey Domenech. Dame el primero, vamos.
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4: Aplaudido, se retira el pibe Flores para que ingrese con la 21, Kevin Zenón.
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4: Agotado en la segunda modificación de esta ventana, en el cuarto cambio en el total de Boca, se retira Paredes, ingresa con la 23 Camilo Rey Domenech.
0: Qué hermosa apareció la de Flores, Marcelo, qué jugador.
2: Sí, linda, qué cosa sigue el chico.
0: Más allá de que probablemente hoy no haya sido su mejor partido, pero qué interesante es, aparte cuando agarra la pelota ya empezás a faltear peligro, Marcelo.
2: Sí, va al hueso enseguida. Lo que pasa, Gaby, que no, cuando se juega tan seguido, sienten el desgaste los chicos, lo sienten los que están acostumbrados a jugar en primera, los chicos lo sienten más.
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0: Se viene Boca, pelota abierta para el costado derecho, va Velasco, pega de afuera Velasco, desviado, levanta el pulgar Velasco, a la contra que Zenón encabezó. Se va la pelota por el primer palo, 40 minutos, saque de meta para Estudiantes.
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0: Se va a venir el último cambio en el Pincha. Creo que se viene Pipa, se viene Largo. Presentame, me parece que es Alario por Piovi. Presentame el cambio, vamos.
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5: Efectivamente, quinto cambio en el pincha. Fuera Piovi amonestado. A la cancha Alex River con la 27, Lucas el Pipa Alario.
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0: Bueno, tira todo estudiante, es el cacique Medina, pero sin contextualizarlo, ¿no?
2: No, no, queda con un solo volante en la mitad de la cancha, que es Neves, y después deja cinco en ataque, queda totalmente partido. Boca también esto lo puede aprovechar.
0: Como el otro día River, que termina jugando
2: más o menos.
0: Con cuatro delanteros, ¿no?
2: Y después cómo le lleva la pelota a lo de arriba.
0: Claro, ¿no? claro, por ahí era poner más volantes de generación y ahí se pone a correr y se viene Velasco. Velasco para liquidarlo, engancha para adentro, córner. Había llegado Benedetti al cierre, Tomás Palacio la mandó al córner, tiro de esquina ganado para Boca desde la derecha, empiezan a aparecer los espacios, se descompensa Estudiantes, tiene Boca este tiro de esquina.
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0: Ha perdido el equilibrio Estudiantes con los cambios que ha hecho.
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0: Le va a pegar Kevin Zenón en este córner, 42 minutos. Arco del secreto de sus ojos. Guarda que se escapa el asesino si viene el gol. Atento que se escapa el asesino. Viene el tiro de esquina corto, lo hace Zenón. Zenón corta para Delgado, otra vez para Zenón. Puerta del área, ataca Boca, 1-0 gana el Xeneize. Se quiere quedar con los tres puntos. De local, pero en casa prestada, en la casa Huracán, aquí le educó este palacio del fútbol. Que por ahora lo tiene a Boca ganando 1-0 y quedándose con los tres puntos. Empieza a correr por el medio y mirá qué buena contra, quedó mal parado Boca. Pica Alario, viene para el Pipa. La tiene Alario, quedó mal parado Boca. La pelota viene para Centré, el cambio de frente no fue bueno, la saca Blanco. No aprovecha ni las contras con tanta gente en ataque Estudiantes, Espina.
2: No está haciendo un buen partido. Un contraste demasiado marcado, sobre todo con el primer tiempo que el otro día tuvo con Defensa.
0: Domina la pelota. Uy, no, Aguirre lo que hizo. Espanto de Aguirre, de que entró hasta esto. Pero mirá que llegaba con mucha gente en esta, porque Aguirre cuando encarga fuera hacia adentro, en la izquierda para el medio, fue con mucha gente. Estudiantes sacó un remate que fue un despropósito, Marce.
2: No, y además, ¿desde dónde termina pateando, no? Porque si vos me decís que está en el borde del área, está de afuera del área 20 metros, no sé cuántos goles hizo de ahí.
0: Pierde una chance importante Estudiantes en el minuto 43.
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0: 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Sobre el final, 120 segundos, gana Boca, gol de Acasíbar.
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0: La pelota bien abierta por derecha, la viene a buscar Eric Mesa, con la punta del botín Villa, sacrificándose y retrocediendo, la manda fuera lateral. El lateral por el costado derecho para el pincha.
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0: Está el Pipalario, está Guido Carrillo, está C3, está Brian Aguirre, está Farías. Mucha gente en ataque, poca de creación. Pero meten el lateral al punto del penal. La peina al Pipalario de cabeza. Chiquitito el cabezazo a la mano de Montero. Domina Montero, va a devolver el arquero de Boca. 44, último minuto antes del descuento.
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0: Es tan rápido todo, hasta tan rápido que Boca el sábado ya que iba a recibir a Vélez Arfield. Se viene a Casíbar con la pelota, toca la mitad de la cancha, infracción, falta, tiro libre de Benedetti, amonestado, Benedetti uno más, Santino.
5: El tercero en total, el segundo en cancha, Neves antes, ahora Benedetti.
0: Lo dudó, Araza rápido, amonestó al Cucurella Platense.
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0: No reaccionó, no se enojó nunca el León, ¿eh? Nunca.
2: No pudo. No tuvo las armas, no tuvo las ideas. Se desesperó el cacique porque metió 5 en ataque.
0: Aguanta, pero... que viene Villa, ganó la cuerda. Perdón, Marcelo. Villa la cambia. Ah, la pelota la venía a buscar Flores. Falta el ataque. Perdón, Marce. Hay tiro libre. Hay un empujón de Brian Aguirre contra Flores. ¿Decías, Espina?
2: No, que me distraje un poquito con el tema de lo que te decía del cacique, que tiró mucha gente arriba, pero poco volante. Boca, claro, llenó de volantes.
0: Claro, de la única manera que llega son con pelotazos frontales y Boca está bien parado en el fondo.
2: Claro.
0: Devuelve todo de cabeza. 4 más, ¿no, Coli?
4: Así es.
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0: A ver, Brian Aguirre se viene por izquierda, mete otro centro al área. Ahora Deportivo Centros Estudiantes, ¿no? Lo mismo que hacía Boca en el primer tiempo, terminar todo con centros. Los Estudiantes, pero no consigue que la pelota pase la primera línea de defensa. Ni siquiera eso, Marce.
2: No. Y además recurre al centro porque es el único mecanismo que tiene para tratar de llegar al empate en un segundo tiempo muy deslucido.
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0: Con la cita de capitán que le dejó Paredes, rápido fue, cortó, delgado. Tiro libre para Estudiantes, pelota al área de Montero. Arriba de cabeza, saltaron para C3, falta mano, le cobraron, ¿no? Mano del jugador de Estudiantes. Sí.
4: Ahora, Blanco, si no hizo la misma faltita en el superclásico contra River, pega en el palo, ¿no?
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0: Se levanta el público de Boca, eufórico. 47 de 49. Se queda con una victoria Boca por ahora, faltan 2 minutos. Pero como lo dijimos hace 20, 25 con Espina en el aire de Radio Mitre, si bien esto es fútbol, parece tener la sensación, el partido, estar controlado a favor de Boca, pero es fútbol. Pero parece la sensación y el microclima de Boca tenerlo controlado, Marce.
2: Sí, sí, no, porque Boca retrocedió un piquito y empezó a jugar de contra, los cambios lo llevaron a jugar de contra, pero Estudiantes no tuvo idea el segundo tiempo, Gaby.
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0: Además, te voy a aportar algo. Estudiantes fue más punzante cuando estaba 1-0 que cuando lo tuvo que ir a buscar.
2: Sí, sí, cuando Boca le entregó la pelota no supo qué hacer con ella.
0: La pelota está en la mitad de la cancha, hay un agarrón de Delgado, tiro libre para Estudiantes. Cuando agarraba la lanza Tomás Palacios, lo agarró Kevin Zenón. 48, mira, me animo a decir que es la última. Una pelota bombeada de la mitad de la cancha que va a quedar en el área de Montero. A ver, no la tira Estudiante, la juega. No la tira Estudiante, la juega. 48 de 49. Viene Brian Aguirre por afuera, va en el mano a mano. Brian Aguirre la pierde. Se le va larga por la raya final. Qué partidito de Brian Aguirre, Santino, ¿no?
5: Sí, enojado el cacique Medina, está préstamo de Boca y en diciembre opción de compra de 5 millones de dólares tiene.
4: Las compras de Román.
0: Se levanta, 5 palos verdes pagó, ¿no?
4: Amiguito.
0: 48 y medio, escucha. Así suena el Palacio Ducó. Alienta a los hinchas de Boca. Se va a terminar el árbitro, señores, lo terminó, ganó Boca. Terminó el partido Arasa. Partido luchado, disputado, pero con sobriedad lo ganó Boca. Se saluda con Brian Aguirre, ex compañero de muchos. Primera victoria de Boca en el campeonato, de local, pero en casa prestada. Cuenta Casiva, la ley del ex. Boca gana después de 3 partidos. El camino despacito que empieza a construir el Vasco Arrobarrena. Sobre el final del primer tiempo pegó como tenía que pegar, después de una serie de centros sin sobrarle demasiado, ¿verdad? Pero mostrando autoridad a Boca hoy, de local en casa prestada, le ganó a Estudiantes 1-0. El gol lo hizo el Vasco Ascacíbar. Ganó Boca y es final del partido.
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4: Se saludan los jugadores de Boca, van a saludar ahora a los hinchas, sobre todo donde están las banderas. Todos van a saludar también a Casíbar, el autor del gol de la victoria Xeneize, que se acomoda en su zona. Queda 3 puntos de Vélez, el próximo rival, y que es el equipo que estaría ingresando a la Copa Libertadores, y además a 4 de los líderes, Independiente Rivadavia y Argentinos Juniors, en la anual que te da una estrella.
5: Cabizbajos siguen en el círculo central los futbolistas de Estudiantes. 2 derrotas en las 3 fechas de este campeonato, solo le ganó a Defensa. Próximo sábado visita Riestra, se le viene U Católica por Copa Libertadores, y el sábado 15 el clásico con Gimnasia.
2: Bueno, Boca lo termina ganando por la eficacia del primer tiempo, porque no había generado mucho en cuanto a situaciones de gol. Sí había tenido el control de la pelota y del terreno en la primera parte. Había anunciado algo en algunas salidas rápidas Estudiantes, pero en dos o tres intervenciones Montero estuvo realmente bien. Vino el gol de Azcacíbar en el segundo tiempo. Bueno, creo que aprendió de la siestita que se durmió el otro día en los 20 minutos de comenzado el segundo tiempo en Rosario, en donde lo iba ganando muy bien el partido, y en un ratito, en un abrir y cerrar de ojos, estaba perdiendo el partido, y después tuvo que reaccionar y empezar a remar para empatarlo en el final, y casi lo pudo haber ganado. Pero después, en el segundo tiempo, Boca y su entrenador entendieron que retrocediendo y saliendo rápido, ¿por qué dijo Boca y su entrenador? Boca por sus jugadores y su entrenador por las modificaciones, porque sacó a Merentiel, se quedó sin 9, puso velocistas por los costados, con Flores y con Villa, después con Velasco y con Villa para tratar de contraatacar, y creo que en 2 contraataques lo tuvo Flores, que tranquilamente pudo haber aumentado. Una se le fue por arriba, una se le fue ancha. Estudiante de segundo tiempo estuvo apagado, deslucido, sin ideas. El cacique como que se desesperó y puso mucha gente en ataque, nada pudo hacer. A pesar de tener 5 delanteros, ninguno de los 5 tuvo situaciones de gol. Boca se queda con una victoria importante, necesaria, porque no había ganado en el certamen, y además necesaria también e importante porque se acerca en la tabla general a Independiente Rivadavia.
0: Bueno, Boca ha ganado, como dijo Marcelo Espina, lo ganó bien, no le sobró nada. Creo que está hablando Casíbar ahora. Allá abajo, me parece, Coli, Casíbar, el autor del gol, ¿no?
4: Así habla Casíbar, lo escuchamos.
2: Dale, vamos. Y comentaban en la cabina Pablo, Juan Pablo, recién. La verdad que se vio una buena actuación de Boca hoy. ¿Lo sintieron así? ¿Se han sentido mejor?
7: Sí, la verdad, de lo personal, sentí que el equipo estuvo más sólido. Creo que generamos las situaciones. El partido anterior también lo habíamos hecho de buena manera, y creo que hay que seguir por este camino.
2: ¿Por qué crees que han mejorado? ¿Qué le salió diferente hoy que no le venía saliendo? Hoy se vio algo parecido quizás a la ida con O'Higgins, ciclo nuevo, pero bueno, cosas positivas.
7: Sí, no, la verdad que, como digo, venimos trabajando todos los días para esto, para sumar de 3, y la verdad que hay que seguir por este camino, que no es tan fácil. El equipo también contrarresta, y bueno, hoy nosotros nos pudimos anteponer.
2: Es algo que es una característica tuya, lo tenés incorporado en el juego. Sos el tercer máximo goleador de Boca del año, sin ser delantero. Solamente Merentiel y Barreiro tienen más goles que vos. Te lo pide el técnico, ¿te nace? ¿Cómo es esa intuición para ir a buscar arriba?
7: No, creo que un poco también se va decantando el juego, y uno acompaña a la jugada, y ahí me tocó otra vez convertir. Hay que seguir por esta senda, ¿no? Que a uno le hace feliz, le sirve al equipo, y bueno, hay que seguir sumando goles.
2: No llegué a verlo yo del campo de juego, pero me comentaban que se te veía emocionado en algunas imágenes por el gol, en realidad pidiendo disculpas. Bueno, me imagino que es una mezcla de sensaciones.
7: Sí, obviamente que uno tiene muchas sensaciones, pero bueno, hoy me toca defender esta camiseta grande, y bueno, juego para este equipo.
2: Bueno, te felicito, buen partido.
7: Gracias.
2: Acá sí van.
0: Bueno, acá sí van hablando de algo que marcamos mucho con Marcelo Espina, y no es solo este partido. En el primer tiempo se vio mucho más que en el segundo, pero encuentra el espacio, va al vacío, ocupa la posición de número 9 Casíbar. Es un volante con una llegada tremenda, Marcelo.
2: Bueno, es una de las características que tiene Casíbar. En Estudiante hizo goles así, el otro día en Rosario hizo gol así, llegó en un par de oportunidades también de cabeza en Rancagua, en el partido que estuvimos, que Boca terminó ganando por penales. Gaby, este volante Boca no lo tiene. Yo creo que con el correr de los partidos, y si Villa se pone a tono, y si Flores sigue haciendo lo que sigue haciendo, y si Aranda sigue siendo el jugador importante, A mí me parece que el que va a pagar lamentablemente va a terminar siendo Delgadito, pero no porque esté jugando mal, sino porque Ascacíbar le brinda algo que Delgado no le da. Delgado es más posicional, es más Paredes Delgado, ¿no? Y entre los dos, bueno, salvo que en la rotación inteligentemente que hace el Vasco, ¿no?, vaya retocando y ahí distribuye los minutos.
0: Santino, ¿quién es? Tomás Palacios, ¿no? El 24.
5: Sí, señor, el central del Pincha, lo escuchamos a Palacios.
0: Dale, vamos.
8: Calma, tratamos de circular, creo que ellos estuvieron incómodos, pero bueno, se nos acaba por una desentación ahí al terminar el primer tiempo y creo que golpeaban en el momento justo, así que nada, a mejorar, que se vienen partidos importantes por Copa Libertadores. Que la estamos jugando y queremos dar lo mejor.
9: ¿Y qué le faltó a Estudiante para poder revertirlo en el segundo tiempo? Porque cambios ofensivos hizo el técnico.
8: No, creo que el primer tiempo, como te dije recién, mantuvimos la calma. Ya el segundo tiempo entramos de otra manera porque había que ir a buscarlo. Creo que ellos por ahí encontraron más espacios que dejamos nosotros. Pero bueno, como te dije recién, trataremos de mejorar y mirar en la semana para los próximos partidos.
9: Bueno, en lo personal, ¿cómo te sentiste? Te elogió mucho el comentarista Barqui, tu seguridad para jugar. Estás a préstamo del Inter. ¿Cómo te estás sintiendo?
8: Creo que me siento bien. Lo vengo haciendo varios partidos atrás, pero bueno, hoy como jugamos con Boca por ahí se ve un poquito más. Pero creo que trato de dar siempre lo mejor todos los partidos, no solamente hoy. No me sirve de nada si como grupo no nos va bien, así que creo que nos toca pensar en grupo y mejorar para lo que viene.
9: Se ve más, pero además hay delanteros muy difíciles en Boca. ¿Cuál es el que más te costó?
8: Obviamente, son todos los partidos son difíciles, todos los delanteros marcan por ahí un poco de diferencia, pero tratamos de hablarlo en la semana, entrenarlo y así mejorar.
9: Gracias.
8: No, gracias a usted.
0: Bueno, ahí estaba Tomás Palacios. Lo extraño y lo raro de Estudiantes de La Plata, lo marcaba Marcelo cuando terminó la transmisión, cuando terminó el partido en realidad, lo llamativo y lo extraño fue cómo empezó a meter delanteros Faría, Brian Aguirre, Cetré, el único volante que puso fue Neves, Alario, y le faltó noción para saber atacar. Metió atacantes sin saber atacar. Fue bastante extraño los últimos 20 minutos metiendo atacantes sin tener la noción de cómo atacar, Marcelo.
2: No, esto es un poco la desesperación que le agarra a algunos entrenadores de querer empatar el partido en esta frase, que para mí es una frase y nada más, del como sea, que a veces se da, y sí, a veces se da, muy pocas veces, pero que se da, del como sea, pero bueno, sí, vos decías... después se quedó con un solo volante de contención porque al final lo terminó sacando a Piovi y lo dejó solo a Neves en la mitad de la cancha y los cinco, pero ¿cómo le llevas la pelota a los cinco de arriba? Porque de alguna manera la pelota le tiene que llegar a los delanteros están para desbordar o para definir y no desbordó porque Cetré no entró en juego, porque Aguirre entró muy descoordinado y porque después ni Carrillo encontró la pelota, ni Alario encontró la pelota, ni Farías la tocó. Entonces, si no le llevas la pelota de una manera un poquito clara, no sirve de nada tener tanto delantero.
0: Es que los cambios lo partieron al equipo.
2: Sí, lo partieron.
0: Más allá que estaba partido, ¿no?
2: Yo creo que jugó al plata, ¿no? Como se dice.
0: Plato mierda.
2: Plato mierda, y bueno. Sí. Y pudo haber sido mierda porque si Flores acierta, el partido termina 2-0.
0: Está hablando Paredes, me parece, Coli, ¿es el capitán?
10: Claro que sí, lo escuchamos.
0: Dale, vamos.
11: Sí, obvio que lo más importante es ganar, hacerlo bien, hacerlo como lo hicimos hoy. Creo que el otro día habíamos hecho, creo, 70 minutos muy buenos, tuvimos esos 10, 12 minutos, 15 minutos del segundo tiempo donde quizás bajamos el ritmo y en el fútbol argentino no te podés relajar ni un minuto y quedó demostrado, así que hoy creo que hicimos un buen partido durante los 90.
12: Hablábamos con el ruso Casiva recién y decía, bueno, a ver, los equipos rivales también juegan, pero que se han sentido mejor. ¿Ustedes venían notando esa mejoría y creían que quizás lo que faltaba era un triunfo para, desde lo anímico, como dijo el técnico, empezar a levantar también?
11: Sin duda necesitábamos encontrar resultado positivo porque, como bien decís, estábamos sintiéndonos mejor, jugando a lo que propone el entrenador, a lo que quiere el entrenador. Lo hicimos en cancha de Boca, lo hicimos el otro día en Newell, lo volvimos a hacer hoy, así que vamos por buen camino.
12: ¿Cómo te has sentido jugando con un volante más? La verdad que desde que ha llegado el técnico es con dos volantes de contención, con uno más al lado, quizás hoy con tres. Me imagino que es de tu lugar aportar. Y bueno, ¿cómo te estás sintiendo con estos cambios de quema que evidentemente son para buscar el mejor funcionamiento?
11: Bien, espectacular. Como digo siempre, Delgado es mi mi rueda de auxilio. Acasíbales nos da mucho despliegue, entonces yo me siento muy cómodo con ellos. Ojalá que podamos ir mejorando, que podamos seguir ayudando al equipo a que encontremos resultados.
12: Hoy delegado, será este vos, capitán de Boca.
11: Sí, seguramente. Entre comillas, un premio por lo que es para nosotros, por cómo se entrena, por lo que quiere el club. Es un chico que trabaja mucho, que es muy humilde, que escucha mucho y ojalá siga en este camino porque tiene un gran futuro.
12: Buen partido. Gracias.
0: Bueno, aunque parezca mentira, este puede ser un problema para Boca. Algunos dirán, ¿se volvió loco el relator? No se volvió loco el relator. Hay que ver en esta seguidilla de partidos y en este poco parate que va a tener Boca, cómo administra las cargas Paredes. Paredes no era un jugador de salir.